0: A Semener y la Escuela de Equinoterapia entre Paraná y Oro Verde.
1: Los dispositivos están destinados a detectar dos de las infracciones más frecuentes y peligrosas al momento de conducir: el uso del teléfono celular al volante y la falta de utilización del cinturón de seguridad.
0: Caso Agostina Vega.
1: El fiscal pidió la detención del amigo de Barrelier.
0: En medio de la investigación por el femicidio, el hombre de 47 años fue trasladado a la Jefatura de Policía de Córdoba.
1: La imputación sería por encubrimiento agravado.
2: Datos del tiempo.
1: El pronóstico para lo que resta de la jornada anticipa poco cambio de la temperatura con cielo mayormente nublado.
0: Para mañana el pronóstico anticipa cielo mayormente nublado, vientos leves del noreste rotando al este con una temperatura mínima estimada en 15 grados, una máxima de 22.
1: La actual en Paraná 18 grados, humedad 81%, cielo algo nublado con humo.
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3: Vamos a comenzar hoy por Villa Urquiza, que recibió al campeón. Tras consagrarse campeón con Belgrano de Córdoba, el futbolista entrerriano Leonardo Morales fue recibido por Villa Urquiza, su ciudad natal. Allí lo esperaron familiares, amigos, vecinos, hinchas, quienes le dieron la bienvenida al flamante ganador del torneo Apertura de la Liga Profesional de Fútbol. Por este motivo, llegamos hasta la hermosa Villa Urquiza y dialogamos con el director de Turismo, Cultura y Deportes, Silvio Alarcón.
4: Donde fue esperado por una gran cantidad de vecinos y amigos, y bueno, bien lo conocemos desde que empezó a dar sus primeros pasos, así que... Y ayer estuvimos en una jornada institucional donde lo recibimos en la municipalidad con los concejales, el intendente y demás funcionarios. Le hicimos entrega de unos presentes y bueno, también hubo medios periodísticos donde le hicieron entrevista, una charla de una hora ahí con Leo, tratando y hablando de lo contento que estaba. Y bueno, realmente para nosotros aquí la localidad es un orgullo, porque Leo salió de una escuelita que había acá en ese momento, y bueno, empezó a transitar lo que es el fútbol por distintos clubes de Paraná Campaña, y bueno, hasta que se llegó para debutar en primera división. Hicimos una caravana de más de 80-90 autos, y bueno, después los chicos de la escuelita de deporte de la municipalidad, que justo estaban también en esa hora realizando actividad ahí en el polideportivo donde se está construyendo, que ya tiene unos avances muy importantes, los recibimos ahí muy contentos. Él, su familia, realmente nosotros nos vemos todos los días, nos chocamos todos los días acá, pero bueno, Leo, una gran persona, un gran cariño por su pueblo y bueno, por toda la gente.
3: Ahora nos vamos a abocar a homenajear a un gigante de nuestra cultura popular que hoy está cumpliendo 95 años y lo está disfrutando en su Rosario del Tala natal. Estoy hablando de don Víctor Velázquez. ¡Qué gran artista don Víctor Velázquez! Roberto Romani reseñó para todos nosotros gran parte de su vida y la actuación de este grande de la música.
5: acortamos las distancias para abrazar al querido Víctor Velázquez, una figura singular, uno de los exponentes más importantes del folclore de nuestra provincia y de nuestra patria, que hoy está cumpliendo 95 años. Ha nacido en Abra del Chajá, departamento Tala, un día como hoy de 1931, hijo de doña Damiana González, que guardó en su corazón las auroras montieleras y el canto de los zorzalitos despertadores. A los 7 años se trasladó con sus hermanos a la ciudad de Villaguay, recibiendo de don Elías Dujovne la guitarra primera, esa madera sonora que acompañaría el sueño inaugural de este cantor sencillo y profundo. Trabajó unos años en la República Oriental del Uruguay en medios radiales y televisivos, grabó discos que merecieron el premio Ariel, mientras que en nuestro país incursionó en Radio Rivadavia, en Belgrano, Splendid, Canal 7, que bueno, le permitieron tomar contacto con el país e inaugurar con milongas, con chamarritas, un largo peregrinaje por el mundo.
3: Y también recurrimos a los amigos del Movimiento de Cultura Entrerriana de Costa a Costa para destacar la figura de don Víctor Velázquez. Hablamos con Soledad Castañares, que nos contó que en una edición del festival en Concepción del Uruguay en el año 2019 estuvo Víctor Velázquez. Allí brindó una charla, pero más tarde tenía que actuar en un festival, en el festival. Resulta que se vino una gran tormenta, se desarmó el escenario. Bueno, todo esto lo cuenta Soledad Castaño.
6: Y luego se armó con unas tarimas y de una forma bastante rudimentaria un escenario, al que subió Jorge Méndez y al que subió finalmente Víctor Velázquez. Los dos juntos, estos grandes próceres de nuestra música entrerriana, que sin un gran escenario, sin la gran iluminación, con un sonido chiquito, brindaron su inmensidad a todo ese público que estaba ahí, listo para verlos y para disfrutar. Y ese canto comprometido que nosotros nos habíamos propuesto analizar, finalmente se dio con los hechos y de la forma más inesperada. Queremos recordarlo entonces, junto a ustedes, a Víctor Velázquez, un gran autor y compositor, una persona que también estuvo obligadamente acallada durante los tiempos más oscuros que tuvimos en nuestro país y que sigue dándonos que hablar y que pensar. Gracias por esta invitación y felicidades por la vida, por la obra, por este legado de Víctor Velázquez.
3: Y vamos a cerrar este homenaje con un payador de su tierra, con un payador de Rosario del Tal, Martín Pandiani. Martín comparte el amor por la música nuestra con don Víctor Velázquez y resaltó toda su labor a lo largo de estos años. Así lo dijo.
7: Un hombre que ha andado todo el mundo paseando distintos géneros de música, pero llevando la chamarrita entrerriana bien arriba y a nuestra provincia, siendo un estandarte nacional y defendiendo bien las raíces entrerrianas. Lo más conocido musicalmente, La Primavera, aparte tiene una historia, esa melodía es la que le da el espaldazo para llegar a ser reconocido mundialmente. Eso después tiene otra melodía que por ahí no es tan conocida, se llama Milonga de Pampa y Cielo. Es una melodía bellísima. También son las obras que yo destaco y después lo grabó cosas hermosas como El Remate. Por ahí no tomamos conciencia de la dimensión de lo que es Víctor Velázquez y lo que marcó el maestro. Yo soy un payador, así que me despido con una improvisación referida a don Víctor Velázquez. En Asonancia, que es una forma de improvisar. Nació en el Abra del Chajá, en el departamento Tala. Allí lo acunaron los montes, los zorzales, las calandrias. Llevó en su caja musical a nuestra tierra entrerriana para que la conociera el mundo recorriendo las distancias. Fue luego la primavera que la cunó en su alma paseándola por el mundo en la caja de su guitarra. Ese es don Víctor Velázquez y qué emoción que me agarra al saber de que es entrerriano, que es un hijo de nuestra patria, que cumpla unos cuantos años más porque pienso que nos hace falta para las generaciones venideras, para defender con el alma las raíces de mi tierra, los pedazos de mi patria.
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0: Bueno, muy bien, amigos. Aquí retomamos nuestra programación musical nocturna cuando pasaron ya 14 minutos de las 21 en la República Argentina, habiendo compartido el parte de noticias de las 9 de la noche. Luego del microprograma Recorrida Entrerriana, volvíamos a retomar nuestro espacio de música con Miguel Gallardo haciendo Muchachita. Bueno, y algún amigo también ahí prendido la sintonía. En realidad el mensaje llegó hace algunos minutos ya, antes de la pausa de las 21. Lo vamos a compartir a ver qué nos dice este amigo que continúa desde temprano, viene escuchándonos. A ver qué nos dice ahora.
1: Buenas noches, don Carlos.
0: ¿Cómo le va, don Adrián?
1: Encantamos ya. Sí. Ya por terminar la tarea.
0: Ah, muy bien.
1: Ahora después hay que envasar, que espera que se enfríe un poco la grasa y envasarla.
0: Muy bien, muy bien.
1: Usted sabe que, gracias a usted, no sabía que existía la grabación de... el de la bicicleta por Norberto. Y busqué en YouTube y varios temas de él, muy lindos temas. Hay uno que me gustó que se llama Vamos al Río. Si lo puede pasar, lo pasa. Y si no, bueno, será para la semana que viene. Usted manéjelo. Pero muy lindo, gracias a Dios, no sabía que existían esas grabaciones.
0: Bueno, Adrián, ¿cómo va? Bueno, terminando, me decía ya, culminando la tarea y después hay que esperar que se enfríe la grasa y después hay que envasar. Bueno, sí, seguramente es material que podés encontrar ahí en YouTube en este caso. Y bueno, que quedan para siempre y que se pueden compartir, por supuesto, ¿no? Por allí no es el estilo de música que estamos compartiendo ahora, por lo que seguramente vamos a seguir compartiendo en este segmento, en esta parte, programación musical romántica, melódica del recuerdo, como te gusta a vos, además, así que te regalamos este segmento. Bueno, Matías Núñez, que continúa en el control central, inició él el espacio, pasadas las 20, las noticias en las voces de Jorgelina Duarte, José Luis Ferrando, Horacio Izaguirre también está allí en el control, hará lo propio seguramente pasadas las 22. Está Exe Roldán, otro de nuestros operadores, Carlos Baptista, quien les habla y les propone compartir a Julio Iglesias en Júrame.

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1: Bueno, muy bien, pasaba recién, la potencia de la voz de Amanda Miguel en Así no te amará jamás. Y habíamos escuchado a Julio Iglesias precisamente en el tema Júrame, 24 minutos luego de las 21 la hora en la República Argentina. Qué rápido se está yendo esto, como quiere o no quiere la cosa, estamos casi cerrando otra media hora ya. Claro, resulta que esta fue más cortita porque tuvimos el micro de nuestra compañera Silvina Ríos, recorrida entre Rihanna. Pero bueno, amigos, muy buena música en el aire de la radio esta noche, realmente, este jueves 4 de junio de 2026, esperando que ustedes realmente la estén disfrutando mucho. Claro que volvemos al encuentro de la buena música para cerrar este segmento antes de la pausa de las 21:30. Por lo que convocamos a los iracundos en Sé que no volverás.

0: Bueno, y habíamos compartido a los iracundos antes, sé que no volverás, y Ana Gabriel cerrando la media hora en Simplemente Amigos, nueva pausa a las 21:30 en la noche de la radio.
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2: Temperatura 16 grados 8 décimas. Violenta pelea entre familiares de alumnos terminó con la intervención policial en la escuela Mariano Moreno. Una discusión originada por un conflicto entre estudiantes derivó en agresiones entre familiares dentro del establecimiento educativo. El episodio ocurrió durante la tarde del miércoles y quedó registrado en videos que posteriormente se difundieron a través de redes sociales. La policía identificó a 6 personas y se inició una investigación judicial. Comenzó el pago de cuotas atrasadas de las becas Progresar. Las primeras adjudicaciones del programa educativo ya comenzaron a reflejarse en junio. Quienes iniciaron el trámite durante la primera convocatoria del año y obtuvieron la aprobación recientemente pueden recibir pagos retroactivos correspondientes a varios meses acumulados. Una empresa láctea vuelve a producir. Tras 7 meses de estar paralizada, la Suipachense retomará la producción con 53 trabajadores para elaborar leche larga vida, leche en polvo y yogures. La planta tendrá una nueva administración encabezada por un ex directivo de Parmalat.
1: Datos del tiempo.
2: 16 grados 8 décimas la temperatura, 85 el porcentaje de la humedad. Cielo algo nublado con humo.
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Bueno, muy bien, amigos. 37 minutos pasaron de las 21 en todo el país. Pedido este Juan Luis Guerra en Burbujas de Amor. A ver, vamos a ver quién lo pidió. Este amigazo que dice: hola amigos, ¿cómo están? Espero que bien. Yo acá en casa, escuchándolos como siempre. Les quería pedir el tema Burbujas de Amor de Juan Luis Guerra. Saludos a todos los oyentes que resisten junto a LT14. Fernando, muchas gracias, Fernando. Bueno, complacido, amigo, Espero que lo hayas disfrutado. Muy amable, gracias. Hermosa música, había agregado Adrián. Gracias. Terminé ahora tomar un vinito blanco dulce. Bueno, saludo Adrián, que lo disfrutes, mi amigo. Muchas gracias. Si querés, la invitación es que te quedes, porque, claro, la programación musical nos sigue acompañando hasta la medianoche, por cierto. Y con estos intérpretes que siempre, a esta hora, por lo general, son del género melódico. Seguimos en esta oportunidad con Roberto Carlos haciendo el tema Mujer Pequeña.

Bueno, muy bien. Habíamos escuchado a Roberto Carlos antes en Mujer Pequeña. Cantaba el Puma, José Luis Rodríguez. Culpable soy yo, exactamente a los 46 minutos de las 21 en la República Argentina, queridos amigos. Buscando ya nosotros la hora 22, dentro de instantes nada más estamos cerrando una nueva hora de programación musical nocturna. Hasta que comenzamos pasadas las 20 en el aire de la radio y que va pasando por distintos estadios en cuanto a géneros musicales, en cuanto a intérpretes, y con la participación también de tanto en tanto de ustedes al 343-520-1260, que siempre agradecemos, por supuesto, de muy buena manera. Seguimos compartiendo buena música en el aire de la radio. Llega ahora también desde el recuerdo este exponente que se llama Salvatore Adamo, Tu Nombre.

¿Dónde probabas tú la seda y el chifón que llamó la atención a todo aquel que vio tu cuerpo de princesa? 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Y creo revivir el loco ir y venir, tu cuerpo de mujer buscando por doquier el nuevo figurín para poder lograr decorar tu belleza. Y yo desde un rincón contemplo tu actuación, tratando de conseguir con gran preocupación algún nuevo color que luego te pondrás y lucirás coqueta. Las lágrimas empañan la visión,

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1: Bueno, habíamos compartido a Salvatore Adamo antes en este bloque. En tu nombre cantaba Sandro recién, el maniquí, la amiga Betty haciéndose presente a través del mensaje de WhatsApp. Dice: buenas noches, Carlos, acá estoy, feliz. Ya que están en Onda Italiana, podrán pasar un tema de Domenico Modugno, Franco Simone. Gracias, hasta mañana. Bueno, Betty, ya vemos, muchas gracias, buenas noches. Gracias por el mensaje, por estar compartiendo la noche con nosotros también. Cerrando casi ya a esta hora, 7 minutos para las 22 en la República Argentina. Y compartimos a Valeria Lynch en Piensa en mí.

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1: Y bueno, de lo bueno poco, Betty. Domenico Goduño, para cerrar esta media hora, esta hora en realidad, para arribar a la hora 22, en ¿Cómo has hecho? Había pasado Valeria Lynch en Piensa en mí. Vamos a la pausa, compartimos noticias y ya volvemos.

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1: Temperatura 16 grados 8 décimas.
2: Fenómeno del Niño, anticipan un invierno cálido y una primavera con lluvias abundantes.
1: El fenómeno El Niño en Entre Ríos comienza a consolidarse y podría tener un fuerte impacto en el comportamiento climático de los próximos meses.
2: Especialistas anticipan un invierno menos riguroso de lo habitual y una primavera con precipitaciones muy por encima de los valores normales.
1: ACMER reafirmó su rechazo a la reforma previsional y espera ser convocado a las sesiones legislativas.
2: El gremio docente reafirmó su rechazo a la reforma previsional que impulsa el gobierno provincial y aseguró que continuará con las acciones de protesta y presencia frente a la legislatura durante el tratamiento del proyecto en comisiones.
1: En el marco del acampe que llevaron adelante durante los últimos días, representantes del sindicato señalaron que la iniciativa representa una amenaza para un sistema jubilatorio que consideran una conquista histórica de los trabajadores.
2: El Senado aprobó este jueves el pliego de la candidata a jueza María Verónica Micheli.
1: En la oportunidad, la jefa del Bloque de la Libertad Avanza, Patricia Bullrich, se distanció de los legisladores de su espacio y se abstuvo de la votación.
2: Su designación recibió luz verde con 44 votos afirmativos, 18 negativos y 2 abstenciones.
1: El pliego de Micheli había sido rechazado por el presidente Javier Milei por ser la cuñada del periodista Hugo Alconada Mon y no estaba previsto que se debata en la sesión.
2: Previamente se aprobó por amplia mayoría otros 73 pliegos.
0: Datos del tiempo.
1: Temperatura 16 grados 8 décimas, humedad 85%, presión 1011 decimal 8. Cielo algo nublado con humo.
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¿Cómo les va, queridos amigos? ¿Cómo están? ¿Cómo lo vienen pasando? 8 minutos después de las 22 en la República Argentina, pasaron las noticias. En las voces de nuestros compañeros del servicio informativo, Jorgelino Duarte, José Luis Ferrando, y aquí estamos inaugurando hora nueva de programación musical nocturna en la noche de este jueves 4 de junio de 2026. Ahora con Horacio Alberto Izaguirre en el control central. Habiendo escuchado a Juan Carlos Baglietto en La vida es una moneda. Bueno, queridos amigos, vamos a seguir compartiendo en la medida de lo posible a esta hora de la noche, ya música, como siempre decimos, ¿no? Tranquila, música que nos lleva al descanso, a la medianoche, al cierre de la jornada, al final de las actividades del día. Había agregado algo, Betty, acerca de Domenico Modugno que compartíamos. Ella decía, ya que están en la temática de la música italiana, claro, ¿por qué? Porque habíamos pasado Salvatore Adamo antes, y si bien Salvatore Adamo tiene raíces italianas, también belgas, por eso era conocido, es conocido como el cantautor ítalo-belga, porque bueno, de chiquito su padre lo llevó a Bélgica y vivieron allí muchos años, y bueno, así que tiene una gran trayectoria. 82 años cuenta Salvatore, el gran Salvatore Adamo. Y luego venía Betty con su pedido de Domenico Modugno, que parece le trae recuerdos de sus épocas jóvenes de 21 años, de cuando estaba enamorada. Qué lindos recuerdos, Betty, me alegra muchísimo. Bueno, muchas gracias, de verdad. Esto es lo que pasa, lo que sucede con la música, obviamente más aún con la música romántica, la de los años jóvenes que uno vivió, y sí, es inevitable. Cuando escuchás una melodía de algún momento compartido, claro, te trae o te lleva sin escalas a ese momento. Esa es la magia que tiene la música, y también, ¿por qué no?, la radio, queridos amigos, que los acompaña hasta la medianoche de este jueves. Ahora, cuando ya pasaron 11 minutos de las 22 en la República Argentina, vamos con Luis Alberto Spinetta y la agrupación Almendra en Muchacha Ojos de Papel.

Bueno, seguimos recorriendo y transitando la noche, minuto a minuto, con las melodías del recuerdo. Bueno, esta grabación que compartíamos recién por la agrupación argentina Alma y Vida, data del año 1973. Tremendos los exponentes de esta agrupación. Bueno, Carlos Mellino, su cantante, y una potencia singular en su voz. Es una banda argentina catalogada dentro del jazz rock de aquellos años 70. Bueno, y anteriormente habíamos escuchado a la agrupación Almendra con el flaco Luis Alberto Spinetta a la cabeza en Muchacha Ojos de Papel, un tema que le pertenece. Muy bien, amigos, 16 grados 8 la temperatura en Paraná a esta hora de la noche, humedad del 85%, presión 1011, decimal 8 en hectopascales, no hay viento en superficie en este momento, visibilidad de 8 kilómetros, reducida porque el cielo está nublado con humo en nuestra capital esta noche. Para mañana viernes se espera por la madrugada y la mañana una mínima de 15 grados, máxima de 22, y durante todo el día vamos a tener el cielo mayormente nublado, no vamos a ver prácticamente brillo de sol, por lo que dice el Servicio Meteorológico Nacional. El sábado se esperan lluvias por la tarde-noche, tormentas aisladas en realidad, el domingo chaparrones también, probabilidad baja. Y aquí, que siga sonando la buena música en el aire de la radio para todos ustedes. Este es un tema que hacían en dueto en la agrupación Sui Generis juntos, ¿no? Charlie García y Nito Mestre. Pero acá lo vamos a escuchar a Nito Mestre solo, haciendo Quizás Por Qué.

Bien, amigos, estamos sobre la parte final de esta media hora, casi llegando a las 10:30, las 22:30, habiendo escuchado antes a Nito Mestre en el tema Quizás por qué, y recién estábamos escuchando a Miguel Cantilo, en una participación extraña aquí, porque claro, es un clásico de Miguel Cantilo este que escuchábamos, pero aquí invitado el uruguayo Rubén Rada, que se ha sumado también en su momento, en los años 80 más que nada, a nuestro rock nacional y poniéndole su impronta. Aquí, claro, con su estilo, ¿no?, tan particular, Rubén Rada, en Yo vivo en una ciudad. Música que compartimos en la noche de la radio con todos ustedes. Como les decía, cruzando diferentes estilos, diferentes intérpretes, y hasta la medianoche, miren que tenemos para compartir todavía. Por eso la invitación es que se queden con nosotros aquí en el 1260 del dial. Vamos a hacer la pausa, vamos a compartir noticias en la voz de José Luis Ferrando, y luego, por supuesto, les proponemos inaugurar una nueva media hora de esta programación musical nocturna en el aire de la radio. Jueves 4 de junio de 2026. Esta es LT14 Radio General Urquiza, Nacional Paraná. Ya venimos.

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3: Temperatura 16 grados 8 décimas. El gobierno convoca audiencia de conciliación por el conflicto en Granja Tres Arroyos. La Secretaría de Trabajo convocó a Granja Tres Arroyos, al Sindicato de Trabajadores de la Industria de la Alimentación y al Sindicato de la Carne a una audiencia de conciliación para el lunes 8 de junio a las 14. A más de una semana de la interrupción de actividades, los trabajadores esperan definiciones que podrían surgir de reuniones previstas entre la empresa, representantes gremiales y funcionarios provinciales. La semana próxima quedaría habilitada la ciclovía sobre el margen de la costanera de Paraná. La municipalidad ejecuta la etapa final de reubicación de la ciclovía sobre la costanera baja. Los trabajos incluyen bacheo, señalización, colocación de separadores y refuerzo de la iluminación LED. Fuerte apoyo del FMI al gobierno. Destacó la acumulación de reservas y el rumbo de la economía. El organismo valoró la estrategia de acumulación de divisas del Banco Central y sostuvo que el país se encuentra cerca de cumplir uno de los principales objetivos acordados. También resaltó la baja de la inflación, la consolidación fiscal y las reformas impulsadas por el gobierno.
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3: Temperatura 16 grados 8 décimas, humedad 85%. Presión 1011, decimal 8, cielo algo nublado con humo.
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37 minutos después de las 22 en la hora en la República Argentina, iniciando otra media hora más de programación musical nocturna, queridos amigos, y los gatos en Ayer Nomás, otro clásico del rock nacional. Vamos a ver si podemos actualizar datos del tiempo, estos que daban a conocer recién nuestro compañero José Luis Ferrando. No se actualiza la página del Servicio Meteorológico Nacional, estamos con los datos de la hora anterior todavía, por lo que, bueno, aquí en la capital entrerriana tenemos una temperatura de ronda los 16 grados, 7 décimos, ya los vamos a actualizar, en un ratito nada más. Vamos a seguir compartiendo mientras tanto con todos ustedes la buena música hasta la medianoche en el aire de la radio, queridos amigos. Despedimos a nuestra compañera Jorgelina Duarte por hoy, su labor en el servicio de noticias. Se queda allí José Luis Ferrando para traernos la actualidad, por supuesto, hasta el final de la jornada. Horacio Alberto Izaguirre en el control central, Matías Núñez también, Exe Roldán, Carlos Baptista, quien les habla. Seguimos ahora con Roque Narvaja y Amante de Cartón. Nada.

Bueno, muy bien, amigos. Despedimos otro segmento, otro bloque musical, 44 minutos después de las 22 en la República Argentina. Habiendo escuchado antes a Roque Narvaja en Amante de Cartón, y Alberto Plaza cantaba recién en una versión en vivo, en un recital, cantando Bandido. Bueno, y agradezco a la amiga Juanita, nuestra oyente de tantos años, colaboradora de nuestra radio, de nuestra casa, de la programación. Ahí me envía ella una foto de la cumpleañera, Doña Pocha, de Racedo, que, bueno, según en algún momento me contaban, ella vive solita y la radio es su compañía. Así que, bueno, felices nosotros de hacerle llegar esta programación que estamos compartiendo esta noche, desearle de vuelta, lo habíamos hecho más temprano, pero le deseamos ahora un muy, muy feliz cumpleaños, Doña Pocha. Espero que esté celebrando, jóvenes, 93 años, se la ve muy bien, realmente, de verdad, en la foto que me envía Juanita, que me comparte aquí. Y bueno, gracias, Juanita. Te mando un beso también y espero que estés disfrutando de la programación de la noche de la radio. Ahí va Doña Pocha para ella, a ver.

Muy bien, Doña Pocha. Bueno, feliz cumpleaños, con todo el corazón, de parte de todo el equipo de La Noche de la Radio. Gracias por ser tan consecuente oyente nuestra y regalando música. Es lo que podemos regalar desde aquí, ¿eh? En esta oportunidad compartiendo a Andy y Lucas en Son de Amores.

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Muy bien, amigos, aquí estamos compartiendo buena música en la noche de la radio. 6 minutos para las 23 en la República Argentina. Habíamos escuchado a Andy Lucas en Son de Amores y recién escuchábamos a Axel Fernando en La Clave para Conquistarte. Axel Fernando, que no es otro que hoy Axel, simplemente. Y bueno, cuenta con 49 años, aunque parece más joven, ¿no? Axel Patricio Fernando Witteveen, cantante y compositor argentino, galardonado con 5 premios Carlos Gardel, un MTV Europe Music Award, un MTV Latinoamérica, 2 40 principales, un MTV Millennial Award, un Kids Choice Award Argentina y un TV y novelas, un Hit Latin Music Award, entre otros. Muchísimos premios. Tremendo compositor, además, claro, aparte de tremendo cantante, el querido Axel, que aquí compartíamos, claro, al principio se presentaba así, como Axel Fernando. Bueno, parte de nuestra programación esta noche, para llegar hasta ustedes, queridos amigos, a través del aire de la radio, y para ir a la partecita final ya de esta hora, que casi estamos cerrando, para ello vamos a convocar a Barilari en el tema Ángel.

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1: Validari para Ángel, su versión en castellano. Y gracias, Carlitos. Buen final de programa. Feliz descanso. Hasta mañana, si Dios quiere. Gracias a quien te acompaña, que no presta atención, dice Juanita. Bueno, en este momento, Horacio Izaguirre, querida Juanita, en el control. Y habiendo hecho lo propio, Exe Roldán, Mati Núñez. Gracias, Cris. Buenas noches, siempre estoy escuchando el programa. Que tengan buen regreso a sus hogares. Besos, Cris, muchas gracias. Igual nos saluda Betty. Buenas noches, hasta mañana. Bueno, queridos amigos, Carlos Baptista, mi nombre, por cierto. Ya llega José Luis Ferrando con las noticias de las 23. Quédense porque la música sigue saliendo al aire hasta la medianoche, queridos amigos. Ya volvemos.

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2: Temperatura 16 grados 8 décimas. Identificaron al hombre asesinado en San Benito. Un hombre murió esta tarde en zona de Crespo y Garabazo, en San Benito, tras recibir un disparo en el pecho. Ante la demora de la ambulancia, vecinos decidieron trasladarlo en una camioneta particular con el objetivo de llegar lo más rápido al centro asistencial. No obstante, pese a los esfuerzos médicos, no logró superar las heridas sufridas y falleció. Fue identificado como Víctor Rodolfo Ledesma, de 38 años, quien trabajaba en el mercado El Charrúa. La policía inició un operativo en la zona y logró identificar a dos hombres que se dedican al cirujeo en la zona. Están abiertas las inscripciones para ingresar a la Policía de Entre Ríos. Se trata de las preinscripciones del ciclo electivo 2027 para las carreras de oficiales y agentes destinadas a quienes quieran incorporarse a la Fuerza Provincial. El registro estará abierto hasta el 30 de junio y los requisitos se encuentran disponibles en el sitio web institucional de la Policía de Entre Ríos. Murió José Sanfilippo, máximo goleador de San Lorenzo y leyenda del fútbol argentino. Tenía 91 años y fue una de las figuras más importantes en la historia de San Lorenzo. Dueño de una marca histórica de 205 goles con la camiseta azulgrana, también vistió la camiseta de la selección argentina y disputó dos Copas del Mundo. La noticia fue confirmada por fuentes vinculadas al club de Boedo.
1: Datos del tiempo.

0: Temperatura 16 grados, 8 décimas, humedad 85%. Cielo algo nublado con humo.
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4: En 1999, después de la separación del grupo Panteras Negras o Las Negras, el guitarrista y compositor Julio Pérez comenzó a dar forma al grupo La Criatura Rock en Villa Guay. Tocaban en distintos lugares del conurbano bonaerense y en Villa Guay y también en zonas aledañas. La formación fue pasando por distintas formaciones y luego viró con Pérez a una etapa solista en la que pasó a llamarse Soy la Criatura. Compartiremos Tus ojos al pasar, de autoría de Pérez, de su etapa más reciente.
5: Hola, ¿cómo están, gente de LT14 Radio Nacional Paraná y amigos del programa Música y Músicos Entrerrianos? Bueno, mi nombre es Julio, guitarra y voz del grupo La Criatura, y Soy la Criatura en su expresión solista. Bueno, los invito a escuchar nuestras canciones y espero les guste la onda. Abrazos a toda la audiencia cósmica entrerriana desde Villa Guay y gracias a Cintia por la invitación a participar.

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2: La temperatura en Paraná, 16 grados una décima. Las lluvias cayeron en mayo casi un 60% respecto al promedio histórico en Entre Ríos. El informe semanal de la Bolsa de Cereales indicó que ante un promedio de 78 milímetros, en el quinto mes de este año se registró tan solo 31 milímetros. Únicamente algunas áreas del este provincial lograron registrar valores cercanos o superiores a los 75 milímetros. Por otra parte, se informó que Don Cristóbal I, departamento Nogoyá, con aproximadamente 22 días de helada agronómica y 13 días de helada meteorológica, fue el sitio con más descenso térmico. Dalmolín recordó que Busti impulsó una reforma previsional similar a la actual en 1997. El hallazgo es importante porque demuestra que el problema no nació ahora ni fue inventado por este gobierno, señaló el legislador oficialista. En aquel entonces, el proyecto sostenía que la edad jubilatoria vigente había quedado desactualizada respecto de otros regímenes previsionales y proproponía elevarla a 63 años para los varones y 60 años para las mujeres, sostuvo Dalmolín.
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2: El Congreso de Estados Unidos asesta un revés a Trump al limitar sus poderes en la guerra con Irán. La Cámara de Representantes de Estados Unidos aprobó este miércoles una resolución impulsada por los demócratas que busca frenar la guerra que el presidente Trump lanzó contra Irán el pasado 28 de febrero sin autorización del Congreso. La resolución se ampara en la Ley de Poderes de Guerra de 1973 que exige la autorización del Congreso para mantener hostilidades militares prolongadas. La medida es simbólica, pero muestra la creciente fractura política provocada por un conflicto que el mandatario lanzó sin la autorización de la Cámara.
1: Datos del tiempo.
2: 16 grados una décima la temperatura, 88 el porcentaje de la humedad. Cielo algo nublado.
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0: Desde finales de abril en Concepción del Uruguay. La policía de Entre Ríos relanzó un pedido de cooperación a la comunidad para dar con su paradero. Ante cualquier dato relevante, solicitaron comunicarse con el 101. Desbaratan un búnker en barrio Consejo a solo 21 días del último allanamiento. En un operativo de la policía de Entre Ríos, desmantelaron un búnker en calles Pringles y Sudamérica que ya había sido desbaratado 3 semanas atrás. El clan familiar que regenteaba el lugar reactivó el comercio ilícito a contrarreloj, montando un sistema de seguridad para intentar evitar nuevas sorpresas. Al finalizar el procedimiento, 2 mujeres mayores de edad fueron detenidas e incomunicadas, quedando a disposición de las autoridades judiciales. Sturzenegger propone licencias de conducir sin examen previo. Vos vas, te presentás, decís, quiero mi licencia de conducir, pagás y te la dan, manifestó en una entrevista el ministro de Desregulación. Puso como ejemplo el caso del Distrito Federal de México, donde, según el funcionario, de este modo se terminó con casos de corrupción y bajaron los accidentes de tránsito.
1: Pronóstico del tiempo.
0: Indica cielo mayormente nublado, vientos leves del noreste rotando al este con una mínima estimada en 15 grados y una máxima de 22.
1: Datos del tiempo.
0: Temperatura actual 16 grados una décima, humedad 88%, presión 1012.2, viento en calma, visibilidad 15.000 metros, cielo algo nublado.
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¿Cómo les va? Bienvenidos, aquí estamos, claro que sí, en esta madrugada de viernes, el mejor día de la semana. Llegamos al viernes, aquí estamos, viernes de sorteo, viernes de alegría, viernes de música, viernes de sonrisa, viernes. Viernes que te quiero, viernes que te quiero, viernes. Acá estamos. ¿Cómo andan? ¿Qué cuentan? Bueno, ya nos lo van a hacer saber a través de las vías de comunicación. Hoy es el día de los sorteos. Hoy se van dos álbumes con figuritas. Se van dos bolsas de pipas. Atención en todo el territorio de la República Argentina, ¿eh? Son muchísimos los que se anotaron en estos últimos días más. Son 125 personas que van a estar participando. En un rato la productora que se disfraza de escribana, productora Casquivana Sirasay, estará con nosotros en un rato haciendo los sorteos. Productora ejecutiva general. Hoy no se sonríe, me da miedo cuando no se sonríe, parece a Tirio. ¿Te acuerdas a Tirio que había que hacerlo sonreír? Ahí está la escribana en un rato por aquí, ¿eh? Atención, Jorgito Falcone. Los que hacemos habitualmente este programa que va de la Puna a la Cordillera. La Puna a la Cordillera, no, hay que pegarle de curva, de chanfle. De la Puna a la Antártida, a la Cordillera al mar. Sí, a las Toninas, el lugar, el punto neurálgico más cercano a África. Mirá lo que te digo, ¿eh? Por eso hablo de las Toninas, más allá de que me pongo de pie, como la ciudad de Mirta Legrand cuando habla de su Santa Fe natal, ¿no? Aquí estamos, ¿eh? Para los que sufren de insomnio, para los noctámbulos, para los que están de guardia, para los que están trabajando, para los que están manejando, para los que solo necesitan conciliar el sueño de una manera distinta. ¿Eh? Desde aquí, ustedes saben, somos fundamentalistas de poner la radio para irse a dormir. Y muchos lo han tomado y muchos se han contagiado de esto que venimos proponiendo. ¿Eh? Ya sabes, lo de siempre acá, ¿eh? Esa música que tanto te gusta, esas historias que tanto te atrapan. Hoy otra historia de amor y lujuria sensacional. Bien, pum para arriba, buscando la llegada del fin de semana para descansar, para relajarse, para estar con tus seres queridos, para estar con tu pareja, para esperar a la selección argentina que juega su primer amistoso el sábado por la noche ante Honduras. Lo podés escuchar a través de la Liga Nacional. Para ver a Franco Colapinto el domingo en el Principado de Mónaco. Para todo eso y para lo que tengas ganas. Así que, bienvenido viernes. Bienvenido ustedes, que no dejan de ser la energía, el combustible de este programa, con todo lo que eso vale y de la manera en que lo tomamos, con todo su amor, con todo su cariño, con todo el afecto que nos brindan ante cada mensaje. Y hoy, volvió una noche, si la esperaba, claro que sí, ella, indiscutible, insustituible, irreemplazable, única, fundamental para poder llevar adelante este programa. ¿Ustedes la reclamaban? Minga, acá la tenés, ahora bancatela, ¿eh? Sí, una mujer como tú.

0: nadie. Hermosa, sensual, distinta. Sonia Ferraris.
1: Pero como dicen que les va muy, pero muy, pero muy, pero muy, pero muy, pero muy, pero muy, pero muy, buena madrugada. Bienvenidos todos los compañeros. Me gustó eso.
0: Pero muy por los dos días, pero muy multiplicado por tres. No tenés que hacer.
1: Feliz viernes para todo el mundo, pero qué lindo reencontrarnos, amigas, amigos.
0: ¿Cómo estás, mi amor? ¿Cómo te fue? ¿Cómo está Amanda?
1: Bien, bien, gracias a Dios, bien. Estuvimos allí haciéndole compañía con algunas nanas. Pero bien, afortunadamente hermosa, hermosa, hermosa, bueno, rozagante.
0: Es lo importante.
1: Tuvo por allí una pequeña intervención quirúrgica, pero afortunadamente salió todo bien. Se demoró un poco porque hubo algunas complicaciones, pero está muy bien. Quiero agradecerles, ¿no?, en su nombre y en el mío, lógicamente, a mis compañeros, a vos en especial, a Jackie, a los Superaiders, que estuvieran tan pendientes y ni qué decir de todos los amigos oyentes.
0: Yo no acepto, yo no acepto nada.
1: ¿No?
0: No, lo mío es así, no tenemos por qué, yo no tengo por qué aceptar algo que ya lo tengo incorporado, tiene que ver con que somos uno y es lo mismo. Obviamente que para hacer el programa no. Es distinto, es difícil, es hasta extraño, te diría, porque hay una química y hay una simbiosis que es difícil, pero no tenés nada que agradecer, totalmente. Así que lo bueno es que Amanda esté bien y que ya se pueda mover en realidad. Nunca tuvo problemas de movilidad, yo le explicaba, la tenía que ver una operación ocular,
1: sí.
0: Pero yo contaba que vos tenías que estar al lado porque una cuestión de visión, las gotas, tener, y así es muy bien en estar cerca cuando ella lo necesita.
1: No, aparte llevarla, esperar, claro. Después acompañarla en el posquirúrgico, uh-huh. Con todo lo que implica, ¿no? La desinfección, el cambio de las sábanas, lavarla todo. De la ropa, uh-huh. Llevarla al control nuevamente y bueno, es todo un tiempo. Así que yo quiero agradecer infinitamente, además, la atención, en el Centro Oftalmológico Berisso. La atención de primera, desde el primero al último, ¿no? Desde que uno ingresa, cuando te hacen la admisión, llenar todo el planillerío, uh-huh. Los preparativos, ni qué decir de la doctora Muro, realmente para sacarse el sombrero. Así que realmente agradecidos con la atención en el COB.
0: Acá estamos entonces para recuperar el tiempo perdido, amore mío, para una noche distinta, una noche de sorteos, ¿eh? En un rato, como anticipábamos, vamos a llevar alegría a algunos hogares. Y esto no queda acá, ¿eh? Seguiremos en los próximos días también haciendo más regalos y más sorteos. Pero hoy se van dos álbumes, se van dos bolsas de pipa y todo lo que habitualmente le damos a nuestros oyentes, ¿no? Que tienen sus vías de comunicación.
1: Nuestro WhatsApp, 113-870-7485. Allí los leemos, allí los escuchamos gustosamente en algún mensaje de voz. 113-870-7485.
0: Recuerden también que tienen nuestro Facebook de A2, Fabián Codevila y Sonia Ferrari, Radio Nacional AM870. Ahí nos vas a encontrar, ahí seguramente te vas a poner contento con algunas cosas que subimos, la comunicación permanente de nuestros oyentes. Somos 955, queremos llegar a los 1000 y superarlo, ¿eh? Arrancamos por los 450 y mirá cuántos somos hoy. Vamos, métanle ganas que llegamos a los 1000 en cualquier momento.
1: Bueno, hoy le traje en primera persona.
0: No me diga.
1: No le voy a decir.
0: No me va a decir.
1: No, no, pero es un gran, gran, gran actor, multipremiado.
0: Qué bueno. Yo estuve tratando de emularla, no es lo mismo. Hice un par de en primera persona. Ayer seguramente hubieses disfrutado, porque de hecho lo consensué con vos en la previa, que hablábamos de la partida a otro plano de Marita Monteleone. Hoy me puse contento, ¿sabés por qué? Porque vi cómo se la recordó en un montón de medios. En distintas redes sociales Y eso me puso muy, muy, muy contento a la querida Marita Monteleone. Y te decía, hice Robert Urich, hice un par de en primera persona, un poquito para darle continuidad a esta muy buena propuesta que trajiste desde hace un tiempo y que todos los días nos sorprende. Así que en un rato nos vas a volver a sorprender. Tenemos una historia hoy. Porque vos no estabas, pero tuvimos algún reclamo de los oyentes, de que metimos terror, Estelita que está escuchando que no le había gustado y ayer sí le gustó la historia de amor.
1: Es difícil complacer a todos los amigos noche a noche, por eso buscamos siempre ir variando, ¿no? Uh-huh. Y que ningún programa sea igual al otro.
0: Sí, sí, sí, es verdad. Y es por eso que por lo menos hoy seguimos con Amor y Lujuria.
1: ¡Apa!
0: De la buena, de la buena. Así que atentos con la historia de hoy, que es para dormir acompañado.
1: Me gusta.
0: Vamos a empezar a, bueno, música de la mejor, la de siempre, la de los 80. Y empezamos a deandar justamente el camino de la música, ¿te parece?
1: Sí, y por supuesto transitando la década del 80. Uh-huh. ¿Sí? Nos instalamos en el año 1985 junto a uno de los miembros fundadores de la banda Eagles. Uh-huh. Estamos hablando de Glenn Frey, que llega por aquí con You Belong to the City.

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0: Check, Strong Trunk Man, Rick Astley y otro recuerdo ochentoso en día 2.
1: Es Rick Astley, pero no los temas que habitualmente vos escuchás. Por eso es que lo incorporamos, para darle la posibilidad de que escuches algunas otras canciones que él tan bien entona, ¿no? Digo, si no es fácil, siempre es lo mismo. No, tratamos de buscarle la variante a algunos temas que no son de los más escuchados habitualmente, pero que suenan lindo, porque no deja de ser Rick Astley y todo lo que eso conlleva.
0: Me encanta salirnos de Nunca te abandonaré, de Never gonna give you up, etcétera. Uh-huh. Así que me gustó, muy, muy, muy acertada la selección, mi compañero querido.
1: Gracias, vos tenés una tuya.
0: No, por favor.
1: ¿Dónde estamos? ¿Dónde nos quedamos? ¿Vamos en busca de nuestros oyentes? Vamos, que debe estar ávido de voz.
0: No sé si tanto, sí, pero bueno, hay por allí ya algunos mensajitos que van arribando a nuestro WhatsApp. Carlos, por ejemplo, sí. Mira, que nos escribe desde Rama Caída, allí en San Rafael. Ajá. Siempre los escucho, Sonia, Fabián. En la calle Mendoza se hace la fiesta del Meloin. Del melón y la sandía. Lo que pasa es que se lo separó, evidentemente, el predictivo. Sí. En el departamento de Lavalle, provincia de Mendoza, es en el mes de marzo.
1: Bien, melón y la sandía. ¿Vos
0: estos,
1: qué te gusta?
0: Estos aportes, sí, ambas, en ese orden. Y el melón, si es con una rodajita de jamón, ni te cuento.
1: Mira.
0: ¡Qué ricor! Así que mira, en el mes de marzo, la fiesta del melón y la sandía en Lavalle.
1: No me extraña, porque sos de la que comes pizza calorada también, así que no me extraña.
0: ¡Ay, cómo me gusta! ¡Qué delicia! Sazonada con un poquito de azúcar negra, si se puede, y en lugar de aceitunas, cerezas.
1: Mira que a mí me gusta el agridulce.
0: Y yo sé que está Andrea Gianetti, nuestra técnica operadora, compañera de los viernes, que también, a ella también le gusta la pizza con rodajas de ananá. Así que cuando nos juntábamos hace tiempo ya con los compas y salíamos a comer, pedíamos pizza, siempre compartíamos con Andre el gusto.
1: Mira que a mí me gusta la comida agridulce, me encanta, pero pizza con ananá. ¡Qué hijo!
0: Muy buena madrunache, queridos locutores.
1: A mí no me habla.
0: Que con solo locutorear me acompañan, me divierten, me cargan las pilas para enfrentar un nuevo amanecer.
1: Mira.
0: Gracias totales.
1: Gracias a ustedes.
0: Griselda de San Rafael, provincia de Mendoza.
1: No podía ser otra.
0: Llegó el viernes, Sonia, Fabián, excelente programa. Soy Héctor Osvaldo Vargas del barrio Tres Cerritos, desde Salta la Linda. Héctor, que nos escucha a través del FM 102.7 siempre, ¿no? Uh-huh. Besos, Héctor. Gracias por acompañarnos. Esperando la madrunoche desde la 102.5 FM Radio Nacional La Rioja. Esperando a día 2, de 0 a 2 con Fabián Titanco de Vila y la señorita Sonia Ferraris. La producción se prepara, se alistan como el team. Listos y preparados. Listos los premios, el infaltable lapicera y el papel. Todo listo. Largaron Rubén de la Rioja.
1: Ya nos conoce, Rubéncito.
0: Me encanta. Muy, muy buena madrunoche, Sonia, Fabián, genios de la noche en sintonía ya. Luisito Salas del paraje Esperanza, allí en Santa Cruz. Beso grande. Luis, muy buena madrunoche para nuestros queridos amigos Sonia y Fabián. ¿Cómo está la mamá de Sonia? Muy bien, afortunadamente. Gracias por preguntar. Desde Tacuarembó nos saludan Fabi, Nubia, Cintia, Diana, Zuli, Marisela y Sergio, deseándonos siempre lo mejor y envían saludos a nuestras mamis.
1: Un beso gigante para ellos también.
0: Hola chicos, feliz madrunoche, abrazo a la distancia, feliz fin de, nos envía Mabel de Santa Fe. La terminación de documento 645, Mabel, seguramente estás anotada ya, así que en un ratito nada más se viene el sorteo, gracias. Hola, buenas noches, Sonia, Fabián, Sonia, bienvenida de nuevo a nuestro programa. Te hemos echado mucho de menos y esperamos que te recuperes pronto, que tengas un buen fin de semana. Atair Suárez, desde la ciudad de Sao Paulo. Atair, obrigado. De corazón, gracias. Por aquí, Ariel Herrero, nuestro amigo de Goudge, en San Rafael. Hola, feliz madrunoche. Soy Ariel. Me encantó esto. Froté la radio y salieron dos genios, Sonia y Fabián. Es muy lindo que estés de nuevo con nosotros y que tu mami esté bien. Me gustan mucho las historias, la música y las series de nuestra niñez y adolescencia.
1: Claro.
0: Muchas gracias por tanta alegría, abrazos y bendiciones. Gracias a vos, Ariel, por tantos conceptos que nos llegan al alma. Buena madrunoche, amigos. Bienvenida, Sonia. Espero tu madre esté bien de salud. Abrazos desde una fría Neuquén capital. Carly. Mira. Gracias, Carly, por tus buenos deseos. Besos. Volvió la noche y volvió a aparecer la estrella que ilumina las madrunoches. Una más para el cuaderno. Ricardo de Zárate, allá en el norte de la provincia de Buenos Aires. Gracias, Richard. Sos muy generoso. Buena madrunoche, Sonia, Fabián y equipo de A2. Bienvenidos y feliz viernes. Hermoso programa, como siempre. Les deseo un excelente fin de semana. Desde Jujuy, muchos cariños y bendiciones. Titi.
1: Gracias, Titi. Un beso grande.
0: Por aquí, Teresa de Capilla del Señor. Muy buena madrunoche, mis queridos amigos Sonia y Fabián. Morocha hermosa, te extrañé estas dos noches. Pero igual escribí a Fabián.
1: Claro.
0: Hoy voy a escucharlos hasta el sorteo. Saludos, buen fin de, que siga bien de salud tu mamá Amanda. Gracias, Tere.
1: El sorteo es a las 6, ¿eh?
0: Gracias, gracias. Nos aseguremos la permanencia de Tere hasta el final de la madrugada. Hola, cracks. Bienvenida, Sonia. Se te extrañó. Qué suerte que tu mami está bien. Desde la linda, firme, como siempre. Víctor, mi mamá debe estar a moco tendido, seguramente, ¿no? Escuchando emocionada tantos mensajes de cariño. Gracias, Víctor. Hola, Sonia, Fabián, ¿cómo están? Soy Nicolás Obadilla, aquí desde Tucumán con mi mamá Isabel. Los escuchamos siempre. Hoy estoy cumpliendo 36 años.
1: Mira.
0: Fabián, cantame las mañanitas.
1: Para...
0: Nicolás
1: Obadilla. Para Nico Obadilla y mamá, que para Nico que canta tan bien él. Mirá, me voy a poner en... ¿Me podés dar cámara, querido Gaviseni?
2: Para Nico.
1: Cuando usted diga, señor... Ahí viene la... Va tomando carrera, ¿eh? Es como el penal de Montiel contra Francia en la final de Qatar. Se hace esperar en la cámara. Atención, va poniendo el querido Gaviseni todo con... Y llegó. Y se vienen las mañanitas para Nico Obadilla. Estas son las mañanitas que cantaba el rey David. Hoy por ser tu cumpleaños te las cantamos a ti. Despierta, Nico, despierta, despierta, ya amaneció. Que los pajaritos cantan, la luna ya se escondió.
0: Pero muchas felicidades para Nico. Que pases un excelente día, ¿eh? Que se cumpla todo lo lindo que estás deseando. Seguramente acompañado de todo el amor de tu mami Isabel.
1: Un beso grande.
0: Buenas madrunoches, nos escribe Gerardo desde Salsipuedes, allí en la provincia de Córdoba. Muchas gracias, Gerard, por esos fuegos de artificio. Hola, buena madrunoche, Sonia, Fabián, feliz viernes. Hasta las 6 los acompaño. Bendiciones y gracias, Osmar, nuestro amigo de Fray Bentos.
1: En Uruguay, querido amigo.
0: Gracias, Osmar. Un beso enorme y hasta las 6 obviamente estaremos en sintonía.
1: Me río porque ayer yo lo saludaba y lo saludé como en Uruguay, ¿viste? El Osmar.
0: Claro,
1: al Osmar. Al Osmar.
0: Hola, muy buena madrunoche, Sonia, Fabián. Contento con tu regreso. Los chicos se desempeñaron muy bien. Aquí terminando el día con clientes y amigos. No al pie del cañón, sino al pie de la parrilla.
1: Qué rico.
0: Si Dios quiere, el sábado 6 de junio, es decir, mañana, cumplo 78 años. Mira. Obviamente, y Dios va a querer. Gracias, el mejor cocinero del mundo mundial, Catalino Fulkin.
1: Nuestro parrillero entrerriano.
0: Sí, señor. Bueno, que lo pases hermoso. Gracias. Gracias, Cata, por acompañarnos siempre. Un beso grande para vos y para Leonor. Y obviamente para todos los comensales allí en la parrilla que nos están escuchando.
1: Hay gente afuera, me dijeron.
0: Sí, sí. Ay, qué feo cuando vas a un lugar y tenés que esperar, viste, que salgan. Y vos estás mirando con la ñata contra el vidrio, viste, que y siguen con la sobremesa y no terminan nunca y no se paran y no piden la cuenta. Y vos estás afuera muerto de frío esperando para entrar.
1: Conmigo no cuenten, no. Ay, va a pasar nunca.
0: Ay, qué feo eso. Creo que me pasó una sola vez. Pero lo hice porque tenía muchas ganas de ir a ese lugar. Ah, pero cuando llego y hay cola,
1: me voy.
0: Doy la vuelta y me voy a otro lado.
1: No, venga que lo anoto. No, tranquila, querida, gracias. Yo me voy a comer a otro lado. Si para comer no tengo por qué hacer cola. Después, bueno, vendré otro día, pero yo a quedarme, la gente que está ahí, llega un momento que te hincha tanto las pelotas, está parado ahí afuera y está la gente ahí, che, perdón, sí, ya lo llamamos, señores, éramos cuatro, ¿te acordás, Roberto? Y cuatro, ¿sí? Dos mujeres, sí, claro, sí, a la mesa de seis y vos seguís viendo cómo te panda, tomátela, por favor.
0: Yo salvo que me digan 10, 15 minutos, bueno, hasta ahí 20, por ahí te tiro, pero más no.
1: No.
0: Ya no más.
1: Oh, no.
0: Hola, Sonia, qué bueno que estés de vuelta para vos también. Fabián, dale con los cuentos de terror que me gustan. Aquí Alfredo de Villa Kraus, en San Juan. Alfredo, un beso grandote. ¿Viste? Acá tenés un fan de los cuentos de terror. Muy, pero muy buenas madrunoches. Sonia, Fabián, qué bueno, Sonia, que tu mami se encuentra mejor. Besos, Emma, de Francisco Álvarez, allí en el partido de Moreno. Muchas gracias, Emma. Besos para vos. Buenas madrunoches, Sonia, Fabián, genios de la vida, acá estudiando gastronomía por internet. Saludos neuquinos, se nos envía Ricardo, como siempre. Hoy pintaron pizzetas al disco.
1: Mirá vos, qué suave.
0: Tienen una pinta, te digo.
1: Por favor.
0: Buena madrunoche, Sonia Pomelo, acá el gato de Corina. Me alegra que estés con nosotros nuevamente y que Amanda esté muy bien. Gracias, gato. Un beso grande para vos. Mario, nuestro amigo de San Luis, como siempre. Qué lindo que estés al aire, Sonia, y que Amanda se esté recuperando desde San Luis. Abrazos para todos. Super Mario.
1: Super Mario Bros.
0: De San Luis. Muchas gracias. Hola, hermosa madrunoche de viernes. Hola, Sonia, querida, qué bueno escucharte. Me alegra que tu mamá Amanda esté bien. Hola, Fabián. Ahora sí, de a dos. El terror contado por Fabián me encanta. Por un bendecido viernes y a disfrutar el fin de semana. Abrazote, Isabela, de San Rafael.
1: Un beso grande, Isabela.
0: Me encanta, Isa. Muchísimas gracias. Ella nos cuenta que vive a base de la vitamina C.
1: Ajá.
0: Cama, celular y comida. No. Beso grande, Isa. Hola, buenas madrunoches. Soy Fernando, el Uber de Moreno y el de la panadería a la noche. Hoy me llevo todos los premios. Aguante.
1: Epa.
0: De a dos. Epa, mirá la fe que se tiene, Fernando.
1: No se va a poder llevar todo porque es uno por persona.
0: Fernando de Paso del Rey.
1: Sí, señor.
0: Besos. Hola, buena madrunoche, chiquilines. Que tengan un bonito programa otra vez juntos. Qué lindo que la madre de Sonia ya tenga sus renovados lindos ojitos. Falta uno, pero bueno, vamos de a poquito. Gracias, me gusta eso de que pueda disfrutar de la gran sonrisa de su hija. Gracias. Besos, buen fin de Pablo, de San Rafael, provincia de Mendoza. Sos muy generoso, Pablo. Gracias. Hola, chicos. Sonia. Sí. Si con el tema que te puso hoy, Fabi, no le das el sí, sos muy, muy dura. Buena madrunoche. Gustavo de Arroyito, provincia de Córdoba. Gracias, Gus. Muchos besos. Por aquí también Andrés nos está escuchando desde San Carlos de Bariloche. Le gusta la música de películas.
1: Ajá,
0: de
1: bien.
0: Los ochentas.
1: Sí, sí.
0: Gracias, Andrés. Muchos besos para vos. Hola, hola, buena madrunoche, se te extrañó. Sonia, acá estamos a full recorriendo el yacimiento. Hoy estamos el Chila, Pequeño, La Chinche y Soldado.
1: Ah, mira.
0: Sergio, final de tango, está de turno.
1: Final de tango. Qué barbaridad.
0: Mañana en su turno favorito con el capitán, con el jefe.
1: Sí.
0: Tormenta eléctrica, nube negra y tripa gorda nos entregaron el turno. Molleja está en otro servicio ahora. Me encantó el reporte. Completito. Un saludo grande desde la Patagonia, allí en Chubut. Cristian, un beso grande para vos y para toda esa banda hermosa que nos acompaña desde el yacimiento El Tordillo todas las madrunas.
1: Banda no, esa asociación ilícita.
0: Son lindos. Hola, hola, Sonia, Fabián, acá estoy escuchándolos como todas las noches. Mil gracias por tener en cuenta lo de las historias. Qué lindo escucharlos a los dos nuevamente. Lujazo el programa. Los abrazo fuerte, Estela. Gracias, Estela. Muchos besos. Yo te digo que me anoticié hoy de todo el tema de las historias y demás.
1: Vamos cambiando. La semana que viene volvemos al terror, Estela, así que...
0: Hola, gente brillante y destacada de Radio Nacional.
1: Ajá.
0: Soy Gerardo de Córdoba, capital. Qué bien se escucha Radio Nacional aquí. Un sonido bien, bien ochentoso. Y con Sonia y Fabián, un equipo genial. Abrazo.
1: Eso no tengo duda.
0: Con rima y todo. Gerardo, muchos besos para vos. Hola, Sonia, Fabián, buen viernes y feliz fin de semana. Betty del puesto Las Taguas, el Malargüe.
1: Sí, sí, Betty, querida, un beso.
0: Beso para vos, ahí al pie de la cordillera. Hola, chicos, de madrunoche, acá firme escuchándolos hasta que me duerma. Les mando un gran saludo, soy Ignacio de Paraná. Beso, Nacho.
1: Gracias, Nachito.
0: Hola, Sonia, Fabián, muy buena madrunoche. Soy Juan de Dios López, del barrio Santa María 2, desde Tartagal, provincia de Salta. Muchas bendiciones, que tengan un hermoso día. Muchas, pero muchas gracias, Juan. Mirá, acá está Griselda, una de las mías. ¡Sí! Pizza con ananá y azúcar negra, lo más de lo más. Acá la pedimos como tropical. Exactamente, por estos lares también, Gri. La cara de Fabián, yo no te puedo explicar. La cara de asco. Sony, abrazo fuerte para vos y tu mamá, bendiciones, todo seguirá muy bien, muchas gracias. Malvina, de Paraná, provincia de Entre Ríos. Feliz programa, chicos, bienvenida Sonia, ya no estás solo, Fabián. Espero que todo vaya bien con vuestra mamá, que tengan un hermoso programa y buen fin de semana. Abrazos, Cecil Hughes, desde Esquel.
1: Gracias, Cecil, gracias.
0: Bonito fin de también para vos y los peques, uh-huh. Cecil. Hola, Sonia, Fabián, doy el presente. Miguel del barrio de Montserrat. Estás anotado, Miguel.
1: Sí, sí, claro.
0: Ya para el sorteo con la terminación 570. Muchos besos. Uno más por aquí. Muy buena madrunoche, Sonia, Fabián. Feliz viernes. Bendiciones. Nos escribe por aquí Raúl desde Los Helechos, nuestro amigo camionero de la provincia de Misiones. A todos, a todas, muchas gracias. Y además...
1: ¿Además?
0: Hay mensajes de voz en nuestro WhatsApp.
2: Sonrisa ideal, locutora genial, ya no faltes en el dial.
0: No, excelente, me encantó. Un lindo jingle que vamos a adoptar por aquí. Furia, querido, muchas gracias. Besos.
3: Hola, Sonia, ¿cómo estás? Bueno, yo soy como el sujeto tácito que... No se lo ve, pero siempre está presente. A veces la vida me juega una mala pasada, a veces la oscuridad le gana mi vista y a veces también el silencio le gana mi voz. Por eso es que a veces no me puedo comunicar, pero te digo que a veces las emociones me ganan. Y en esta noche especial te quería decir, primero de todo, bueno, mis oraciones para la restauración de tu madre, mis oraciones con mucha fe, con mucha esperanza, con muchas ganas de seguir viviendo, de seguir dando amor sobre todas las cosas, así que un beso grandote desde mi corazón para tu madre. Y hacia vos, un Big Bang de explosiones, de gracias, gracias por el amor, gracias por la esperanza, gracias por la fe que transmite a cada uno de los que te escuchamos. Y gracias con todo lo que significa esa palabra. Así que, así es, Sonia, a veces la vida es así. Y necesitamos de gente como vos y como también de este loco lindo que tienes a la par. Así que, Cacho Arias de Tatagal, Salta.
0: Gracias, Cacho. Gracias por tu emoción. Gracias, como decís vos, con todo lo que implica la palabra. Abrazo al alma.
4: Hola, Sonia, ¿qué tal? ¿Cómo te va? Me alegro que ande mejor tu hija, tu mamá. Bueno, acá te mando un saludo, Renato y a Blanca. Espero que andes bien. Buen fin de semana para Fabián. Que lo pasen lindo. Muy lindo. Me alegro escucharte de vuelta. Dale. Y espero que ande mejor tu mamá el fin de semana. Te mando un abrazo, amiga. Espero que ande bien, Renato acá de Bahía Blanca y con todo cariño. Y siempre lo escucho. Gracias, muchas gracias. Un fin de semana.
0: Gracias a vos, Renato. Muchos, pero muchos besos. Mi mamá agradecida con todos ustedes. Gracias por tanto cariño, gracias por tanto mimo.
5: ¡La vieja ve! ¡La vieja ve! ¡La vieja ve! ¡La vieja ve!
0: La vieja ve los colores.
1: La vieja ve los colores.
0: Me muero.
1: Luis Andrini.
0: Está en todo.
1: Cuando los duendes no cazan perdices era la película esta, ¿no? Qué bárbaro.
0: Me muero, qué lindo. Qué lindo.
1: No, nunca mejor momento para volver a escuchar a Luis Andrini con Amanda recuperando la vista y Sandrini deseándole lo mejor.
0: Qué oportuno, Gaby. Sos un fenómeno.
1: Ay, ay, ay.
0: Gracias, gracias a todos los amigos y amigas por los mensajes. Y a propósito, Fabi, vamos a avisarles a nuestros amigos oyentes, José Luis de Galvez, en la provincia de Santa Fe, y Mabel de Comodoro Rivadavia, en la provincia de Chubut, que ya están los premios de Pipas esperándolos. ¿Sí? A José Luis en LRA 14, Radio Nacional Santa Fe. Y a Mabel en nuestra LRA 11, Radio Nacional Comodoro Rivadavia. Uh-huh. ¿Sí? Los álbumes y las figuritas ya fueron retirados por Alejandra en San José de Hachal y por Juan en nuestra radio LB 4, ¿sí? San Rafael en la provincia de Mendoza. Pero bueno, restan ser retirados los premios de pipas. ¿No saben lo que se están perdiendo,
1: claro,
0: chicos?
1: Bien.
0: No, un bolsón, pero lleno de pipas en todos sus sabores. Peladas, las super gigantes, hay galletitas también, hay de todo. Hay hasta pipas sin sodio. Una cosa de esas fueron para mi mamá, obviamente. Pero bueno, a José Luis de Gálvez, entonces, y a Mabel de Comodoro Rivadavia, acérquense a nuestras radios nacionales porque ahí ya los están esperando sus premios.
1: Y para los que están esperando el sorteo de hoy, ya pueden corroborar en el Facebook de Día 2 las listas con cada uno de ustedes anotados y con su número para poder participar. En un rato se viene con Tuti, se vienen los sorteos después de la historia, lógico. Así que hagan tripa corazón y quédense con nosotros un rato más, que en breve se viene el sorteo y todo lo que habitualmente le damos desde aquí para todos ustedes.
0: Ahora vamos a seguir disfrutando de la música de nuestro DA2. En este caso, nos vamos al año 1987, sí, con Pet Shop Boys y Dusty Springfield, nada más y nada menos. 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Uh-huh.

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2: La una de la mañana en la República Argentina. Los expertos estiman que la inflación de mayo supera el 2%. El informe REM, que publica el Banco Central con la consulta de expertos del mercado y la banca, ubican la inflación de 2026 en el 30,6%. Los gurúes de la City porteña esperan un dólar de 1.650 pesos para diciembre. El FMI volvió a destacar la acumulación de reservas del Banco Central y la compra de dólares, que ya superan los 10.000 millones en el año. La Corte Suprema rechazó apartarse en la causa por el financiamiento universitario. De esta forma, dejó abierta la causa que impulsa el Consejo Interuniversitario para exigir el cumplimiento de la Ley de Financiamiento de la Educación Universitaria. Mega operativo de seguridad ordenado por Jorge Macri. El jefe de gobierno porteño desplegó un masivo y sorpresivo bloqueo de accesos y puentes que unen la ciudad con el Gran Buenos Aires. La Operación Muro se organizó mediante un sistema de cuadrantes territoriales. Abarcó 24 kilómetros de accesos y puentes distribuidos sobre la Avenida General Paz y la frontera natural del Riachuelo. Alerta del Servicio Meteorológico Nacional por lluvias persistentes en Mar del Plata, gran parte de la provincia de Buenos Aires y también sectores de Córdoba, San Luis y La Pampa. En Tucumán, donde nos escuchás por AM1190, el cielo está cubierto con neblina, la temperatura 17 grados. En Buenos Aires se anticipan para este viernes 19 grados de máxima sin lluvias. A esta hora 16 grados 3, la temperatura, la humedad 91%, el cielo está parcialmente nublado.
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ponemos cachondos. Nos relajamos, lujuriosamente vamos en busca de nuestra pareja y le decimos: vení, vamos a la cama que se viene una historia que no podemos desaprovechar. Una historia cargada de erotismo, de sensualidad. Una historia que de estar solo te va a hacer arañar las paredes. Llega de a dos en esta madrugada de viernes la loba y el Tano.

Después de chatear a través del WhatsApp, decidió atenderle el teléfono. Cuando la llamó, esa voz profunda, con acento tano, la sumergió en una apabullante excitación. Después se preguntó, si esto es lo que noto con esta voz, ¿qué podré llegar a sentir con su cuerpo? Quedaron en verse, acordaron que él le iba a cocinar una rica pasta, una piñolata, es lo que ella le pidió, y luego la iba a llevar a un evento que ella tenía que presentar. Llegó el día, sonó el timbre, ella abrió con el pelo escurriéndole agua, vestida de negro, tremenda, trepada en unos tacones que resaltaban aún más su curvilínea anatomía. La saludó con dos besos, como para hacerla sentir en la península. Ella se sintió excitada. No había tiempo que perder. El Tano rápidamente se puso su delantal y se puso a cocinar. Y dijo, Bella, amore mío, vado a cambiar. Ella se sonrió. Él empezó a sacar las ollas, a preparar algo que comenzó a oler estupendamente. Ella lo espiaba desde el baño al tiempo que secaba su hermoso cabello azabache. Le llamó la atención la ductilidad en la cocina mientras él observaba la redondez de su trasero. Ella se sorprendió por la forma de abrir los cajones de la cocina con una naturalidad sorprendente. Se acercó y le dijo, qué hermosa estás. Ciao bella, facciamo l'amore. Le dijo al verla sentada frente al plato. Los dos disfrutaron de una deliciosa mezcla de pastas con una salsa roja finamente condimentada con ajo. Esa salsa con ajo y algo de picante que subió la temperatura de sus pieles. La de ella sudaba gotitas hasta por la nariz. Para rebajar el calor bebieron agua. Así ella se iría excitada pero sobria a esa noche en la que tenía que presentar. Sería pararse frente al micrófono, lo que ella mejor hacía. ¿Qué ibas a leer esta noche? Un monólogo. Vas a tener que cambiar el nombre de lo que vas a leer después de haber estado juntos, le dijo, y sonrió. Se fueron en su coche. Se encontraron con amigos de ella, quienes la esperaban ansiosos por verla subir la adrenalina de ese bar donde ella iba a hacer la presentación. Desde hace años que saben que ella, con un micrófono, es inigualable. Y pasa de ser una bella morocha a una mujer tremendamente sexy. Así que directamente le leyó a él y se lo devoró desde el escenario. Luego bajó, pidió algo para tomar, como para entonarse. Y empezó su carrera para conquistarlo definitivamente, porque ella ya estaba conquistada. Vamos a bailar, dijo ella al terminar la copa. Fueron con los amigos, todos a bailar. Con el impulso de lo que habían bebido,
su cabeza, su cuerpo, se volvieron elásticos. Bailaban, brindaban. Ella se meneaba, se transformaba en una diosa. Algo desaliñada, coqueta como era, se pintó la boca en el espejo, se miró, se acomodó y eso a él lo hizo entrar en combustión. El primer beso llega como todo en esa noche, sin preguntar. Y así se van pegando esos cuerpos en una danza sin freno, en medio de un bar que truena a música de los 80. Habrá que irse, que van a cerrar, el grito de los amigos, que se montan en un taxi con sonrisa suspicaz. ¿Te vas con él a casa o comparten la noche juntos?

Ella se subió al auto de él, del Tano, disimuladamente. Él atrapa sus mulos mientras conduce hasta la casa de ella. Ella se pone como loca. De la mano entran, de la mano van, de la mano se introducen en el cuarto, a la velocidad de la cucina italiana. La ropa vuela con la musicalidad con la que antes volaban los besos.

Recuerda que en el chat le había preguntado algunas cosas subidas de tono. Ella escribió cosas que ya no podía borrar. Entre ellas le había puesto: yo te voy a enseñar a disfrutar y jamás te vas a olvidar. Cuando lo vio ya sin ropa, su imaginación empezó a volar. Cerró los ojos. Vio su piel morena y velluda. Cada poro canta una oda a lo masculino. Y se entregaron a la pasión. Extraordinario. Él la besa sin parar. Ella devuelve. Nunca he visto una mujer con tanta pasión, le dice, cuando ella lo busca frenéticamente. Ella sabe que la posición que va a tomar es peligrosa. Porque sabe que ya se lo había anticipado a través del mensaje. Y así empieza ese viaje, para él y para ella. Suben, bajan, se acarician, por dentro y por fuera. Se siente como desmayar del placer. Así que el ritmo empieza a ser más lento. Se acercan cara a cara. Ella pone su pecho frente a su boca. Hay algo que a ella le excita mucho y él se da cuenta. Es su lengua, es su saliva, es su encuentro de boca. Son sus lenguas que se entremezclan. Con cada lengua va subiendo la excitación. Ella siente que su caudal femenino la transporta. Él sabe, es la idea. Ella pide, él obedece. Ella respira con más fuerza en cada empellón. Recorren cada centímetro de su cuerpo con sus labios, mientras se entregan al placer y al amor. Ella conoce su cuerpo a la perfección y sabe cómo dar placer. Meneos lentos hasta el final de ese largo y férreo encuentro. Ella lo sabe, siente que ha subido la temperatura de él, porque su danza de invocación no falla. Sabe lo que vendrá. Sabe que él se va a derretir. Caerá en el suelo, caerá de espalda. Lo ve venir, de forma abrupta, y un manantial ardiente empieza a brotar de ambos. Suena como un grifo a toda presión mientras ella jadea. Y esta visión que llega con el rayo de la luna llena que se cuela por la ventana termina uniéndolos en un líquido mágico que llega a borbotones. Te dije que te iba a enseñar lo que era el placer, susurra ella, mientras él no para de admirar su sensualidad y su fogosidad.

0: Ahí teníamos la música de la mano de los Spandau Ballet. ¡Qué lindo recuerdo! ¡Gol!
1: 1:21 de la madrugada. Señoras, señores, se vienen los sorteos, ¿eh? Nos vamos preparando porque se vienen los sorteos. Cuando la escribana dictamine y saque su teléfono de última generación, ella nos va a decir cuándo se viene el sorteo, porque ya deberíamos estar agilizando la situación, ¿eh? Ustedes ya saben, pueden fijarse en el Facebook de DA2, pequeño videíto que hemos subido para que ustedes puedan corroborar que están todos anotados y que cada uno tiene su número de orden para participar, ¿eh? De hecho, hay muchos que ya lo han hecho, ¿eh? Genios de la madrugada, salud. Genios de la madrugada, saludos. Y ya empiezan a ver cómo está el videíto. Se viene el sorteo. Atentos, en breve los queremos. Ese es el título donde pueden ver todos los números de cada uno de nuestros queridos oyentes. Es increíble que no. Mientras estoy callado, no pasa nada. Empiezo a hablar y me empieza a picar la garganta.
0: Bueno, yo quiero contarles algo muy interesante que tiene que ver con estudiantes de Puerto Madryn, que obtuvieron el primer premio latinoamericano del Centro Ana Frank.
1: ¡Qué bueno!
0: Y van a representar a la región, van a representar a nuestro país en Ámsterdam.
1: ¿Qué tal?
0: Un orgullo, ¿eh? De Chubut al mundo. Estudiantes de la escuela número 741 de Puerto Madryn fueron distinguidos entre 72 proyectos de 14 países en la categoría Jóvenes por Jóvenes. El Movimiento Colibríes va a recibir el premio el próximo 8 de junio en Buenos Aires y va a representar no solo a nuestro país, a Latinoamérica.
1: Qué bueno.
0: En esta categoría, Jóvenes por Jóvenes, en Ámsterdam.
1: Un premio con un nombre tan significativo, además, ¿no? El de Ana Frank.
0: Ni más ni menos, por supuesto. Bueno, el reconocimiento distingue iniciativas impulsadas por jóvenes que promueven la inclusión, la convivencia, la participación ciudadana y la transformación social en sus comunidades. Valores que forman parte justamente del legado, como decía Fabi, de Ana Frank y que el Centro Ana Frank para América Latina impulsa a través de este certamen internacional. Así que estamos orgullosos, ¿no?, de comentar este tipo de notas. El próximo 8 de junio, el lunes, en el Teatro Presidente Alvear de la Ciudad Autónoma de Buenos Aires, el Movimiento Colibríes, así se denominan a estos jóvenes, va a recibir formalmente el primer premio del Centro Ana Frank Latinoamérica en la categoría Jóvenes por Jóvenes. En representación de la escuela, como decíamos, número 741, va a viajar Mía Marquicio, que es una de las líderes del proyecto. Esta distinción es un reconocimiento regional que destaca iniciativas comprometidas, como decíamos, con la inclusión, la convivencia pacífica, los derechos humanos y la participación ciudadana. Gracias a este logro, las estudiantes Mía Marquicio y Mía Vázquez van a representar además a Latinoamérica en Ámsterdam, donde van a compartir la experiencia desarrollada desde la Escuela Pública Chubutense. Así que felicitaciones a los estudiantes de la Escuela número 741 de Puerto Madryn por esta distinción.
1: Impresionante y de verdad enorgullecen, ¿eh? Lo mejor, chicos. Ya de por sí han ganado, teniendo en cuenta dónde participan y a quienes representan. Todo nuestro corazón con ustedes. Y ahora sí, se viene el sorteo. Se viene el sorteo. Con mucho placer vamos a estar dándole la posibilidad a ustedes. ¿Para qué sirvió, Bárbaro?
0: Pero a vos te parece. A vos te parece. Se nos supera la tecnología.
1: Sí, me supera la tecnología. Ahora vamos otra vez. Ahí está, muy bien, por el detalle de mi querida. Ahora sí, ¿eh? Y ahora se viene el sorteo. Cuando se encienden las luces del estudio, entra la escribana. 1:25, el reloj marca. No quiero apabullarlos con semejante hermosura, pero lo voy a enfocar igual acá. Se viene, acá está la escribana. A ese beso, muy bien. Aquí estamos todos para el sorteo. ¡Se viene el sorteo! Mira, están todos uno cada uno, Se viene el sorteo de las pipas de Argensan, que en inglés quiere decir son Flowers, semilla girasol con filtro, pipas, tía, maruca, todo. Bueno, los premios que tenemos para ustedes. Se vienen también los álbumes de Panini, las figuritas del Mundial. Todo acá, ¿eh? En Nacional, el día 2. Vamos con el sorteo, ¿les parece bien? Estimado Gaby Zeni, usted cuando quiera le da a los tamboriles, se viene la repercusión.
0: ¿Con qué arrancamos? ¿Con el álbum y las figus o con las pipas?
1: Usted decida, tiene todo el derecho.
0: Bueno, falta una semana para que arranque el Mundial, así que arrancamos con el álbum y las figuritas del Mundial.
1: A ver, escribana, apriete, Anita, apriete. A ver, se viene el número... ¡El 79! Se vino el 79. Ustedes lo han visto. El primer sorteo, el número 79. Si me entendés la letra, mi amor, no lo vas a entender, ¿no? A ver si vas a hacer...
0: Número de orden 79. Sí, ganador, Jorge. Terminación de documento 960. Jorge de...
1: ¡Paraná! Jorge de Paraná. Sí, mi amor, te sorprende la letra. Jorgito de Paraná, te ganaste el álbum. ¿Se viene otro sorteo? ¿Otro álbum, mi amor?
0: No, ahora se van las pipas.
1: Ah, unas pipas. A ver unas pipas. Se viene otro sorteo. Ahí viene, a ver. El 21.
0: Ah, de los primeros.
1: Sí.
0: Acá tenemos un temita.
1: Ya ganó. Se tiene que hacer otra vez el sorteo, no lo vamos a mostrar. Vamos con un nuevo sorteo, porque ya les quiero decir que esto es que tiene que ver con que ya ganó el sorteo de hace 15 días. Por eso, me parece, merecen toda la participación, no vamos a repetir premios. Así que vamos por otro, porque los números siguen siendo siempre los mismos, ¿eh? Les aclaramos. El 52.
0: Número de orden 52 ha ganado Iván de Comodoro Rivadavia. Terminación de documento 302 con el número de orden 52. Iván de Comodoro Rivadavia.
1: A ver el 52.
0: El premio
1: 52.
0: De las pipas.
1: Pipas. Entonces recordemos, el primer premio que fue el álbum con las figuritas para...
0: Jorge de Paraná, terminación de documento 960.
1: Las pipas ahora, mi amor, entonces.
0: Para Iván de Comodoro Rivadavia, terminación de documento 302.
1: 302, ¿qué se viene ahora?
0: Ahora se viene otro álbum con más figuritas.
1: Vamos entonces... El número 12... A ver...
0: 12, terminación de documento, 601 para Walter de Salta.
1: Walter de Salta, si ganó entonces, mi amor.
0: Si ganó el álbum y las figus.
1: Otro álbum
0: del Mundial.
1: Muy bien, para Walter de Salta con el número 12. Terminación de documento, me decías.
0: Terminación de documento, 601.
1: 601, seguimos aquí en Nacional. Se viene el sorteo con la escribana. Mirá la cara simpática tiene la escribana, ¿eh? A ver qué otro sorteo. Se viene el último, ¿eh?
0: Otro bolsón con los premios de pipas.
1: A ver el otro. ¿Quién se viene? El 46. El 46, entonces.
0: Diego de San Rafael, terminación de documento 676. Diego de San Rafael, 676, entonces se lleva el premio de pipas.
1: Ahí está, mi amor, muy bien, todos los ganadores. No quiero incomodarte, ¿se pueden reiterar? ¿Los podés reiterar?
0: Sí, por supuesto. Álbum y figus para sí. Jorge de Paraná, terminación, ajá, de documento 960. Premio de pipas para Iván de Comodoro Rivadavia, terminación de DNI 302. Uh-huh. El otro álbum y las figus para Walter de Salta, terminación de DNI 601. Y otro premio de pipas para Diego de San Rafael, terminación de documentos 676.
1: El agradecimiento para Argensan por sus productos, para Panini por las figuritas. Hecho el sorteo, se va la simpática escribana, ¿eh? Ahí se va. Escribana. 1:30. Momento de la pausa de este programa.
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0: acompañamos en la música de la mano de Journey, Separate Ways.
1: 1:39 de la madrugada. Hemos hecho los sorteos. Ya pueden ver de la manera que se llevaron a cabo en la página de Facebook de A2, Fabián Codevil y Sonia Ferrari, Radio Nacional AM870. Aquí estamos, ya entrando en la recta final de nuestro programa. Nos separan 20 minutos del final de esta edición de viernes. Y todavía tenemos mucho, mucho, mucho para dar. Y sobre todo, esperando atentamente cuando Sonia nos cuente quién es el personaje de hoy en esa primera persona.
0: Ahora voy a agradecer algunos mensajitos, sí, Fabi, que tengo por allí acumulados. Dale, dale. Violeta nos está escuchando en Salta Capital. Hola, reina divina Sonia, qué alegría escucharte. Fabi, cuídate mucho. Excelente trabajo. Gracias, Viole. Besos. Hola, buena madrunoche, Sonia, Fabián. Soy Juan Manuel de San Carlos, Santa Fe. Les voy a hacer compañía hasta que me duerma. Gracias, Juanma. Besos para vos. Gracias. Nuestra querida Alejandra de San José de Hachal, provincia de San Juan. Buenas madrunoches, Sonia, Fabián y equipo de Día 2. Feliz viernes. Que tengan un lindo y bendecido fin de semana. Me alegra que tu mamá Amanda esté bien. Gracias a Dios. Gracias, Ale. Muchos besos para vos. Buenas noches, Sonia, Fabián. Qué bueno escucharlos nuevamente. Mi día favorito. Sonia, se te extrañó. Abrazotes. Gracias. Gloria, de Jujuy, allí presente. Mirá, nos vamos bien, pero bien, bien al sur. Feliz viernes, Sonia y Fabián. Esperando el sorteo, abrazaditos. Estos dos jubilados, Daniel y Miriam, desde Ushuaia. Cariños a la mami de Sonia, que se mejore pronto. Muchas gracias, Dani. Besos para vos, para Miriam. Y nos encanta que nos acompañen. Hola, saludos desde Paraná. Roxy. Bueno, había sido anotada ya por nuestra productora Roxy para el sorteo también. Sí. Muchos besos. La Furia de Alcorta, Ariel Chiara, bendiciones eternas para tu mami. Gracias. Él los escucha por la AM1300 en Rosario. Besos. Gracias, Ari. Hola, queridos amigos, por acá ando de vuelta en casa. Ya me dejaron entrar, no duermo más en el patio, me pasé de rosca. Y sí, Ismael, realmente, realmente, cada vez que gana River, cuando gana, te pones demasiado eufórico, ¿no? Y bueno, y es lo que sucede. Me parece que Nelly tiene que poner las cosas en su lugar.
1: Sí, sí, sí.
0: Allí en el hogar, así que bueno, me alegra porque ya vienen estos fríos así intensos. Uh-huh. Nelly, evidentemente, ha contemplado la situación y se compadeció de Ismael.
1: Exactamente.
0: Besos para ustedes. Que reine la paz en ese hogar, chicos. Hola, hola, Sonia y Fabi, que se lució haciendo el programa. Alegría escucharte y saber que tu mamá está recuperándose. Gracias. Besos. Dice que le tocó con las cirugías de vista del Isma. Falta poquito para el divorcio. Tuvo que ser muy paciente.
1: Ay, paciente, paciente.
0: Y viste, sí, que a veces, yo no generalizo, pero la mayoría de los hombres, viste, ya con una gripe, con una angina, es como que decís, fue, parece que están en terapia intensiva. Hay algunos que son tan exagerados.
1: Sí.
0: No digo muy, todo, no digo todo.
1: Casi todos.
0: Hermoso fin de para Nelly, nuestra amiga de San Benito. Mirá, escribieron juntos. Hola, muy buenas noches, mis queridos amigos Sonia y Fabián. Doña Marta y Doña Amanda, que tengan pronta recuperación. Lindo fin de semana. Abrazo a la distancia. Desde el departamento San José de Mayo, nuestra querida Jeanette, del otro lado del río, allí en Uruguay. Muchas gracias. Besos para vos. A Raúl de Trenquelauquen, besos enormes también. Muy buena madrunoche. Santino, desde Capitán Sarmiento.
1: Muy bien, Santino.
0: Bienvenido, Santi. Nos encanta que nos acompañes y que te hayas animado a escribirnos. Hola, buenas noches, Sonia, Fabián, qué lindo volver a escucharlos juntos. Gracias por la compañía y me sumo, por supuesto, a quienes desean una pronta recuperación para tu mami. Muchas gracias. Estercita Ponce, de San Rafael.
1: Gracias, Estercita.
0: También por allí nos está escuchando Beatriz en Paraná. Sergio, en Corrientes Capital. Hola, lindos chicos de A2. Bendecida transmisión, Sergio Vallejos, ajá, pescando y con su hermosa compañía.
1: Qué lindo.
0: Ay, maravilloso esto. Nos envía una imagen de una noche apacible por Corrientes.
1: Linda temperatura, me imagino, ¿no?
0: Qué lindo. Bueno, nos encanta estar acompañándote. No vas a hacer mucho ruido para no espantar los peces, ¿viste?
1: No, no.
0: Hola, buena madrunoche, Sonia, Fabián. Acá los saludo desde el yacimiento Cañadón Seco, Soy Martín y quiero saludar a mi compañero Rubén, aquí presente. Último diagrama juntos después de 22 años de compañeros. Le llegó la tan ansiada jubilación. Bien. Felicidades y éxitos. Bueno, Rubén, comienza una nueva etapa en tu vida.
1: Exacto.
0: Gracias, Martín. Gracias por compartirnos esta novedad.
1: Este cambio en tu vida.
0: Por aquí también se están sumando Raúl y Karina del barrio Costa Azul, en la provincia de Salta. Muchos besos para ustedes. Buena madrunoche. Oscar canta presente desde Delviso y nos envía muchas bendiciones. Ana María de Santa Fe, parejita de A2, ¿cómo están? Gracias por tus buenos deseos, Ana María, para con mi mamá. Y por aquí también damos la bienvenida a Rubén de Bahía Blanca, ¿sí? Que se va sumando, igual que Pablo Jesús Elbert de Tartagal, provincia de Salta. Buenas noches, Sonia, Fabián, muy lindo el programa. Escuchamos de lunes a viernes hasta las 6 de la mañana. Pablo y Ramiro están en la panadería.
1: Ah, claro.
0: Bendiciones a montones también para ustedes, chicos. Hola, muy buena madrunoche, Sonia, querida, y Fabián, un saludo a tu querida madre Amanda, muchas gracias. Buen fin de semana, abrazo de oso. ¿Tienen Facebook? Pregunta Daniel de Perito Moreno, Fabi.
1: Sí, claro. De A2, Fabián Codevila, Sonia Ferraris, Radio Nacional AM870. De A2. Fabián, no, ya me equivoqué. De A2. ¿Cómo era? Ya me olvidé. Uy, cómo me fui. Pará. Este, cómo te juega en contra la cabeza, Ya lo tenemos, acá está. De A2, Fabián Codevila y Sonia Ferraris, Radio Nacional AM870. Lo estaba leyendo recién. De A2, Fabián Codevila y Sonia Ferraris, Radio Nacional AM870.
0: Beso grande para Dani entonces, para Ricardo de los Polvorines. Acá firme, escuchándolos como todas las madrugadas. Gracias, Richard. Abrazo fuerte también para vos. A Helen de San Isidro. Bendecida madrunoche, Soñita y Fabián. Alegría, estamos juntos. Me alegro por Amanda y deseo lo mejor. Dios la bendiga siempre. Muchísimas gracias. Bueno, mira, dice Fabián, para tu garganta un caramelo de propóleo.
1: Ajá.
0: O una rodajita fina de jengibre. La tenés en la boca. Excelente para la garganta. Ay, ayer compré jengibre, ¿viste como la fruta brillantada?
1: Sí.
0: No, así azucarado. Lo empecé a masticar, yo lo escupí, no me gustó. No, es un espanto. Pero bueno, si te alivia la garganta, habrá que hacer el sacrificio,
1: ni así,
0: ¿no?
1: Ni así.
0: ¿No?
1: No, yo hoy tengo un día bastante complicado con el tema de la medicación y todo, porque el sábado, Dios mediante, estoy haciéndome una colonoscopia virtual. Entonces, durante el día de hoy tengo que hacer tomar 4 tazas de caldo colado de verdura, agua, jugo, gelatina. Solo puedo comer carne roja al mediodía. Así que tengo un día hoy bastante largo que terminará, si Dios quiere, el sábado haciéndome el estudio, ¿no? Vamos a ver.
0: Besos grandes para Román de Neuquén Capital, para Raquel de Humboldt, allí en la provincia de Santa Fe. Buen fin de para vos, mi reina. Abrazos fuertes para Rosa, que nos está escuchando por allí en Paraná. Abrazo grande, grande también por aquí para Gladys Pelayo, que se va sumando desde Salta. Sonia, Fabián, hermoso escucharlos. Bendiciones y salud para Amanda. Muchas gracias, Gladys. Bendiciones para vos. Y por aquí Gustavo se suma desde Malargüe. Buena madrunoche. Che, anoche Fabián se puso la 10. Pronta recuperación para tu mami y un besote para vos, Soña querida. Gracias, Gus. Muchos besos para vos.
1: Gracias a todos por estar, Todavía tenemos más. A ver, querido Gaby Zeni.
2: Hola, Sonia. Hola, Fabi. Habla Pedro de Tucumán. Por fin pude escucharlo de nuevo. Está lloviznando acá y el cambio de tiempo me tiró en cama un rato. Qué lindo tema con el que le recibiste a Sonia, Fabián, Y hay un tema que me gustaría pedirle, si lo pueden pasar, no ahora, porque ya debe estar armado el programa, pero creo que se llama Hombre Trabajador, de James Taylor. Debe ser de los 70 o los 80. Gracias por la buena onda que desplegan. Sonia, prometo quedarme hasta las 6.
0: Te tomo la palabra, Sonia. Pedro, Te tomo la palabra.
3: Fabián, buenas noches. Maxi, Paraná, Entre Ríos le habla. Acá vengo viajando del norte argentino. Sachayo, el rey del monte. Santiago del Estero. Ya vengo cargado con soja para Puerto Rosario. Acá ya me falta menos para llegar 30 kilómetros y llegando. Salió hoy a la mañana a la estancia. Por lo menos acá en estos lados no se ven víboras. Allá está lleno de yarará y de cascabel. Impresionante las víboras que hay. Con el viento del norte salen las víboritas. Así que bueno, acá vengo llegando al puerto, ya me falta poco. La descargo, si Dios quiere, esta madrugada. Y me vuelvo a Paraná, Entre Ríos, para comer un buen asado mañana. Que tengan buenas noches, lo escucho siempre. Muy buena música pasa.
0: Pero muchas gracias a Maxi, entonces, nuestro amigo de Paraná, siempre en sintonía y acompañándonos.
4: Muy buenas madruganoches. Saludos para vos, Sonia y Fabián. Acá Elio, de Comodoro, yendo para Madrid a dejar un viajecito de pescado. Tranquila la noche. Un poco de neblina, pero tranqui nomás. Saludos y bendiciones para todos.
0: Gracias, Elio. Saludos y bendiciones. Buena ruta. Nos encanta acompañarte.
5: Hola, buenas noches, Fabián, Sonia. Muchas gracias por avisarme. Muchas bendiciones para su mamá, Amanda. Otra vez había salido mi número. Muchas gracias.
0: Gracias, Mabelita. Un beso grande, grande, grande también para vos.
1: 1:50 de la madrugada. Nos quedan 10 minutos para disfrutar de ustedes y ustedes de nosotros, llevando adelante este programa que nació por y para ustedes. Ustedes lo saben y todo lo que hacemos aquí es en beneficio de ustedes.
0: En primera persona.
1: A ver, mi amor.
0: Vendí mi auto. Dejé mi departamento. Desconecté mi teléfono y me alejé de la comodidad para sentir, aunque fuera una mínima fracción, lo que vivió el hombre al que interpreté en El Pianista. Interpretar a Spielman no fue solo un trabajo. Fue el momento donde la preparación se encontró con el destino. Para comprender el horror de su experiencia, tuve que despojarme de todo lo que daba por sentado. Al perder peso y ver cómo mi cuerpo se transformaba, descubrí que la falta de alimento no solo te quita energía, te arrebata la voluntad y la autoestima. Esa fragilidad técnica me llevó a una verdad emocional que nunca me abandonó. Me di cuenta de que hasta ese momento yo no sabía lo que realmente significaba tener hambre. Más allá de los premios o el reconocimiento, esta película me cambió como hombre. Me rompe el corazón ver cuánta comida desperdiciamos mientras hay un mundo afuera sufriendo carencias que no alcanzamos a comprender. Aprender a tocar a Chopin en medio de esa soledad fue mi único refugio, una distracción hermosa frente al vacío del estómago y del alma. Interpretar a alguien que no pretendía ser un héroe, sino simplemente un hombre normal, intentando sobrevivir a la incomprensibilidad del odio, me dio una empatía que no tenía. Al final, dejé de ser yo para convertirme en alguien más, y en ese proceso entendí lo afortunados que somos por las cosas más simples. Fue una responsabilidad tan profunda que, aunque la filmación terminó hace años, la esencia de esa historia se quedó grabada en mi piel para siempre. Adrien Brody.
1: Un enorme y talentoso actor, polifacético y versátil, además.
0: Sí.
1: Y una interpretación genial del pianista. Hermosa historia la que nos trajo Sonia casi en el cierre de nuestro programa. 8 minutos, 7 en realidad, nos separan de las 2 de la mañana. Y ustedes saben que se tienen que quedar prendidos a Nacional porque se viene la discoteca, ¿eh? Y hay que bancar los trapos en la radio del Mundial, aquí en Nacional. Nos vamos preparando porque nos vamos a, Gaby, te pregunto, vamos a irnos con Robert Taylor, Hombre Trabajador. Nos vamos con ese tema pedido por nuestro querido amigo de la provincia de Tucumán. Nos vamos a ir despidiendo con ese precioso tema. En un rato nada más, porque todavía tenemos unos minutos más de programa. Así que aquí estamos. mientras parece nuestra productora de Mulara Chasman y Chirolita. Es ventríloco ahora también. ¡Qué bárbaro! Nosotros nos damos cuenta de la gente que tenemos en cuanto a la versatilidad para tantas cosas, ¿eh? Aquí estamos transitando los últimos minutos. ¿Fin de semana tranquilo, mi amor, o algo proyectado?
0: No, tranquilo, tranquilo. Uh-huh.
1: Nosotros esperando cobrar. No, ya cobramos, pero se terminó.
0: Ya cobramos.
1: Así que...
0: Déjame saludar a Marta, sí, de San Salvador de Jujuy, ajá, que se sumó ahí sobre el estribo.
1: Sí.
0: A Nilda, de Comodoro Rivadavia, en la provincia de Chubut. También Alejandro de Malargüe, en la provincia de Mendoza. Todos amigos, amigas que nos escribieron hace instantes nomás. Gracias, ¿eh? A Martín de Santiago del Estero,
1: sí,
0: a Ernesto del Dolores Uruguayo.
1: Sí.
0: Y, por supuesto, también... Muchas, pero muchas gracias a Miriam de San Martín de los Andes.
1: Aquí estamos, ¿eh? Nos queda poco. Tenemos algo ahí... Ah, me pareció que me estabas dando algo, Gaby, que se me filtraba en la cucaracha y parecía que era algún mensaje que había quedado perdido por ahí. Vamos a cumplir el pedido y el deseo de uno de nuestros oyentes, ¿no?
0: Sobre el final, ¿a qué hora es la,
1: sí,
0: carrera el domingo,
1: muy bien, hiciste,
0: de
1: muy bien,
0: Franquito Colapinto? Por favor, porque ese es mi planazo del fin de semana.
1: Sí, sí, el de todos, ¿no? Recuerden que Argentina juega el sábado a la noche, pueden sintonizar Nacional, Argentina-Honduras, uno de los últimos dos partidos amistosos, uh-huh, antes del comienzo del Mundial. Pero bien haces en recordarme que este fin de semana vuelve la Fórmula 1, Gran Premio de Monte Carlo en el Principado. Hoy, en un rato nada más, 5:30 de la madrugada, las prácticas libres número 1.
0: Bien.
1: A las 9 de la mañana de hoy, las prácticas libres número 2. El sábado, a las 4:30 de la mañana, prácticas libres número 3. A las 8 de la mañana, la clasificación.
0: Bien.
1: Y algo a lo que no estábamos acostumbrados, ¿no? El hecho de... levantarnos temprano, veníamos corriendo en América. El domingo a las 7 de la mañana, comprate la factura el sábado a la noche, las que quedan.
0: Las recalentás, ¿no?
1: Claro, sí, sí. Hoy me pasó algo muy gracioso. Compré unas facturas para mis hijos y estaba cerrando la panadería. Y cuando cierro, sacan todas las facturas que quedaban. Y digo, ¿qué hace con esa? No, se la regalamos a la gente que vino acá atrás. Que es un acto hermoso el que están haciendo. Pero yo fui el último en pagarlas. Las mías las tuve que pagar y las que quedaron se las llevaron. Pero quiero destacar el gesto de esta panadería de la Avenida Mosconi, que le entrega todas las facturas del día a la gente más necesitada. Y eso, la verdad, que es para valorar y destacar. 7 de la mañana el domingo, Gran Premio de Monte Carlo. Hay que madrugar. Nos vamos a ir con el pedido de un oyente.
0: Sí, de Pedro de Tucumán. Un lindo recuerdo con James Taylor. Handyman.
1: Buen fin de semana para todos. Gracias, Gaby. Gracias a todos, ¿eh? Buen fin de semana.

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1: Las 2 de la madrugada en la República Argentina. El ministro de Justicia aseguró que se acabó el abandono del Poder Judicial. El informe de Liliana Arias.
2: Con la aprobación de los pliegos de 74 jueces por parte del Senado, el ministro de Justicia, Juan Bautista Maínquez, aseguró que se terminaron los años en los que el Poder Judicial sufría un abandono que afectaba a todos los argentinos. Hoy se suma un nuevo capítulo a la recuperación institucional, dijo Maínquez en un posteo en redes sociales, en el cual también señaló que es un verdadero triunfo para los ciudadanos que necesitan de una justicia que funcione. Asimismo, calificó como un logro colectivo la aprobación de 74 pliegos tras más de 8 años de parálisis, donde los postulantes esperaban, aún habiendo superado la selección.
1: El gobierno modificó las competencias para contrataciones públicas a través del decreto 427/2026. Actualizó los montos en módulos a partir de los cuales se pueden adjudicar licitaciones, concursos, subastas y compras directas. La medida eleva los umbrales para secretarios, subsecretarios y directores con el fin de agilizar trámites y optimizar el uso de recursos públicos. Mundial 2026, con lesionados en recuperación, Argentina se prepara para enfrentar a Honduras, informa Eladio Arregui.
3: La selección argentina se entrena pensando en el primer amistoso, sábado 21:30 ante Honduras. Rulli, Giai, Otamendi, Lisandro Martínez, Tagliafico, De Paul, Enzo Fernández, McAllister, Almada, Lautaro Martínez y José Manuel López, la probable formación de la selección argentina. Sigue la incertidumbre con respecto a la recuperación de los lesionados, fundamentalmente Paredes y Julián Álvarez.
1: El tiempo en la ciudad de Buenos Aires y alrededores, temperatura 15 grados 7 décimos, cielo nublado, humedad 92%, rige una alerta amarilla por lluvia para el este y sur de la provincia de San Luis.
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Claro que sí, es la que me da la posibilidad de abrirte de par en par las puertas de la Discoteca Nacional.

Ahí teníamos a Los Pericos abriendo musicalmente, hablando nuestra discoteca de hoy por esta composición del cubano Miguel Matamoros. Lágrimas negras. 11 minutos pasaron de las 2, es el viernes 5 de junio de 2026 y por aquí estamos una vez más celebrando el reencuentro. Señoras y señores, excelente madrunoche para todo el mundo. Qué lindo sabernos nuevamente conectados, conectadas en sintonía, amuchados en este rinconcito de la noche, en este rinconcito del dial. Gracias a quienes nos vienen acompañando desde que comenzó este viernes con Fabi en nuestro día 2 y que ahora se quedan siendo parte y le pegan derecho hasta las 6 en esta discoteca nacional. Nos pone en el aire Gabriel Octavio Ceni, como siempre en esta primera parte. Hoy nos supervisa desde el control central de Radio Nacional Buenos Aires, Ricardo Artola. Nuestros compas Claudio Aparicio y Daniel Rodríguez en la planta transmisora de LRA1 en General Pacheco llevan este mensajito de madrunoche a todos los rincones de la patria. Sí, merced a nuestras 49 emisoras. Así que gracias enormes a todos y cada uno de los amigos que nos sintonizan. Por ejemplo, en nuestra LRA10, Radio Nacional Ushuaia e Islas Malvinas, en la provincia de Tierra del Fuego. Allí nos sintonizás en la M780 o en la FM 92.1. Nos coordina y nos produce la inefable, la bella Jacqueline Macarevicius en este viaje que emprendemos hasta las 6. Llenos de cosas lindas por contarnos. ¿Sí? Hay alguna que otra historia para compartir minutos después de las 3, cuando la noche convide, cuando la noche invite. Tenemos un súper especial a partir de las 4. Bueno, vamos a hablar del clima, porque vuelven las lluvias en gran parte del país, no solo en el área metropolitana de Buenos Aires, sino en varias provincias. ¿Sí? Se viene un bajón de temperatura la semana próxima. Hay alerta amarillo por tormentas en 4 provincias argentinas, así que de eso vamos a estar hablando en esta madrunoche en la que estaremos compartiendo algún que otro café, algún que otro mate. A propósito, ¿vos sabías que el mate podría retrasar el Parkinson? Bueno, la UBA encontró algo muy interesante en un estudio. ¿Sí? Analizaron en modelos experimentales el impacto de extractos de yerba en neuronas dopaminérgicas y observaron señales de protección asociadas justamente a procesos de limpieza celular. Realmente muy interesante esta investigación que llevó adelante la UBA, así que vamos a estar compartiendo los datos, ¿sí? Pero bueno, en apariencia se desprende que el mate podría retrasar el Parkinson, ¿eh? Así que bienvenidos los primeros mates del día compartidos siempre en estas madrunoches nacionales. Nos ponemos en marcha y empezamos a disfrutar de la música preparada para hoy en la discoteca de Radio Nacional. Con la bienvenida llegan los fabulosos Cadillacs y un tema de Calamaro. La parte de adelante.

Desde el álbum Gabinete de Curiosidades, publicado ya por el año 2004, la teníamos a Hilda Lizarazu con Amapola. Antes, Diego Torres, Por Mirarte. 2:26, bueno, ya estamos en marcha, ¿sí? Ya estamos transitando la Discoteca Nacional, conectados, conectadas como siempre, a través de nuestro WhatsApp, que es el 11-3-870-74-85. Ya van llegando los primeros mensajes en esta parte de la madrunoche, ¿no? Amigas, amigos, que por allí se van sumando, algunos que nos ratifican, que se quedan en sintonía, como Osmar, nuestro amigo Yoruba, de Fray Ventos, como Pedro de Tucumán hasta las 6. Gracias enormes a Martín y a Rubén del Yacimiento Cañadón Seco, allí en Caleta Olivia, ¿sí? Como siempre acompañándonos. A Lulú, que ya está reportándose desde Valle Viejo, en la provincia de Catamarca. A Juan y Mabel, que desde Montecomán, San Rafael, nos cuentan que ya están prendidos a la Discoteca Nacional. Gracias, gracias por hacer el aguante. A Miguel del barrio de Montserrat, hoy te acompaño con el especial. Vamos todavía también a Andrés de Bariloche, a Raúl de Trenquelauquen, gracias. A Martín de Santiago del Estero, Martín Raed, abrazo fuerte para vos, para Mario, sí, por aquí, que desde San Luis ratifica que se queda siendo parte de esta discoteca llena de historias hechas canciones, ¿eh? Gracias. Arrancando, decíamos, juntos el viernes 5 de junio, Día Mundial del Medio Ambiente, Día Internacional también de la Lucha contra la Pesca Ilegal. Vamos a contar un poquito de los porqués, como hacemos habitualmente de estas conmemoraciones en este día. Tanto por compartirnos hasta las 6 en esta discoteca de Radio Nacional, que sigue ahora con Vicentico y Esclavo de tu Amor.

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Ahí estaban los estelares con el gato que está triste y azul en la discoteca nacional a las 2:37 ya. ¿Y qué les parece si empezamos juntos y juntas a recorrer nuestra geografía? ¿Cómo me gusta pasear? ¿Cómo me gusta visitarlos? Ahí donde estén. Gracias infinitas a Nilda, nuestra querida amiga de Comodoro Rivadavia. Mucha humedad y frío por Comodoro, nos escribe Nilda. Bueno, a propósito, sí, 3 grados 9 décimas la temperatura en este momento por allí. La térmica es de 2 grados 6. Se siente en la piel seguramente y la humedad es del 76%. Para hoy el pronóstico está indicando en Comodoro Rivadavia una baja probabilidad de lloviznas hacia la tarde y una máxima de 11 grados. Mañana sábado, probabilidad de lluvias aisladas hacia la noche con una mínima de 7 y una máxima de 13 grados. Y el domingo, lluvias aisladas con una mínima de 6 y una máxima de 10 grados. 3.9 la actual, 2 grados 6 la térmica, cielo ligeramente nublado por Comodoro Rivadavia, provincia de Chubut. Me voy a San Luis, sin escalas. El cielo está cubierto en este momento con llovizna por San Luis. 12 grados 9 décimas la temperatura, se espera una máxima de 16 grados hoy. Mañana sábado, tormentas aisladas a partir de la tarde, con una mínima de 11 y una máxima de 15 grados. Y el domingo, chaparrones durante la madrugada y la mañana por San Luis, con una mínima de 12 grados y una máxima de 15. Así pinta el fin de semana por allí, primer fin de junio. Me voy a San Rafael. El cielo está cubierto en este momento, 12 grados 2 décimas la temperatura, 15 la máxima pronosticada para hoy, con lluvias durante la madrugada, luego cielo mayormente nublado. Mañana sábado, tormentas aisladas desde la mañana y durante todo el día. Mínima 8, máxima 14 grados. Y el domingo se espera cielo nublado por San Rafael, provincia de Mendoza, con una mínima de 9 y una máxima de 14 grados. Sigo paseando, me voy a Neuquén, donde el cielo está cubierto con llovizna también. 10 grados 2 décimas, la temperatura, 93% la humedad, y se esperan hoy lloviznas durante todo el día, con una máxima de 12 grados por Neuquén. Mañana sábado, lluvias aisladas a partir de la noche, con una mínima de 8 grados y una máxima de 15, y el domingo, lluvias aisladas durante la madrugada y la mañana, con una mínima de 7 grados y una máxima de 13. De Neuquén, me voy a San Miguel de Tucumán. 17 grados 3 décimas la temperatura en el Jardín de la República, la humedad es del 97% y la máxima hoy está prevista en 22 grados. Atención porque bajan las máximas de cara al fin de semana por Tucumán, ¿sí? Mañana sábado se esperan lluvias aisladas a partir de la tarde con una mínima de 13 grados y una máxima de 20. Y el domingo también lluvias aisladas durante la madrugada y la mañana con una mínima de 15 y una máxima de 16 grados. Hablando de Tucumán, quiero darle la bienvenida, porque es la primera vez que nos escribe, a un amigo que por allí está trabajando y escuchando Radio Nacional, prendiéndose en esta propuesta de madrugada. Gracias enormes, enormes a Juan Manuel. Es un placer recibirte, es un placer acompañarte y lógicamente por aquí nos quedamos en sintonía. Vos allí, prendido a nuestra LRA 15, Nacional Mercedes Sosa. Y también por aquí le voy a dar la bienvenida muy gustosamente a Emiliano. Él es camionero. Hola Radio Nacional, buena madrunoche. Quería agradecerles por la compañía en estas rutas argentinas. Estamos bajando de Corrientes hacia la provincia de Santiago del Estero. Sonia, querida, nos pide, ay, qué lindo, de Calamaro tuyo siempre. Ya me lo anoto, Emiliano, un gustazo, un gustazo acompañarte. Buena ruta y por ahí estaremos en un ratito regalándote la canción que nos sugerís. Y hay otra incorporación en Tucumán. Me encanta, cada día somos más. Hola, Diosa, buena madrunoche, los escucho siempre. Yo trabajo de noche cuidando unas máquinas viales, así que Radio Nacional es mi compañía. Soy Adrián Alejandro de San Miguel de Tucumán. Un abrazo. Adrián, bienvenido. Es un gustazo acompañarte. Gracias. Gracias por elegir Radio Nacional en tus noches de laburo. Beso para Jorge, que también nos está escuchando por allí en Neuquén.
y para Miriam, que desde Quilmes nos escribe por aquí. Sonia, querida, me alegra mucho que mamá Amanda esté recuperándose de su cirugía. Te extrañé estos días. Muchas felicidades, bonito fin de semana junto a tu familia. Besos y bendiciones. Muchas gracias, Miriam. Gracias, ¿eh? Gracias de corazón por tus bonitos deseos. 2:42. Ya, señoras, señores, vamos a seguir adelante. Hay más música, hay más de los nuestros en la Discoteca Nacional. Llega Bel. Motivos.

¡Qué lindo recuerdo! Ahí lo teníamos, al Jujeño, ¿eh? ¡Qué lindo! Me encantó, me encantó. Daniel Magal pasaba con cara de gitana. Antes habíamos escuchado a Jorge Rojas. Voy a celebrar tras la Sole con el Baiano y Luciano Pereyra sin testigos. Algunos de los nuestros en este puñadito de canciones para ir poniendo punto final a otra hora compartida. Señoras, señores, amigas, amigos, estamos a un minuto apenas de las 3 de la madrugada. Se vienen instantes nuestra historia. Cuando la noche invite, cuando la noche convide y, lógicamente, nuestro especial de las 4. Hoy nuestra

0: peliculón que seguramente muchos de ustedes habrán visto. De eso hablamos en instantes. Ahora nos informamos con Fernando Pedernera y volvemos.
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2: Las 3 de la madrugada en la República Argentina. Economía aprobó la adhesión de un proyecto de litio al régimen de incentivo para grandes inversiones. Mediante la resolución 825/2026, aprobó la incorporación de la minera Exar sucursal dedicada al RIGI para el proyecto Ampliación Cauchar y Olaroz. La iniciativa prevé ampliar en 45.000 toneladas anuales la producción de carbonato de litio en el Salar de Cauchari con más de 1.166 millones de dólares de inversión. La adhesión se formalizó con fecha 9 de mayo de 2026 y el proyecto deberá cumplir con el cronograma de inversiones y el plan de desarrollo de proveedores locales. En Jujuy encontraron sana y salva a una niña que había sido reportada como desaparecida. Desde LRA 22, el informe de Aníbal Cáceres.
3: Localizaron a la menor, que era intensamente buscada. El SINDAC informó que Atienzo, de 14 años, fue hallada y se encuentra en buen estado de salud. En las últimas horas se encendieron todas las alarmas por la desaparición de una menor jujeña. Se trataba de Atienzo, de 14 años, quien reside en el barrio Alto Comedero. Y su último registro había sido tomando un colectivo hacia el centro de la capital jujeña. Tras la activación del protocolo, se informó que la adolescente fue localizada y se encuentra en buen estado de salud.
2: Mundial 2026, amistosos, los grandes de Europa no pueden ganar.
4: Amistosos, Francia perdió de local ante Costa de Marfil por 2-1 y se fue silbado en su estadio en la ciudad de Nantes. España igualó con Irak 1-1. Mañana se destacan amistosos entre Paraguay, Nicaragua y Canadá con Irlanda.
2: El tiempo en la ciudad de Buenos Aires y alrededores, temperatura 15 grados 3 décimos, cielo nublado, humedad 94%, rige una alerta amarilla por lluvia para el centro, oeste y sur de la provincia de Córdoba.
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La noche, siempre la noche, invitada a curar corazones. La noche que además convida e invita con historias, como esta.

Cuando comenzaron las grabaciones de Kramer vs. Kramer, Meryl Streep acababa de perder al hombre que amaba. Hollywood le pedía que interpretara a una madre acusada de haber abandonado a su hijo. El dolor que llevaba adentro de sí aún estaba demasiado vivo. En marzo de 1978, había muerto John Cassale, actor conocido por películas como El Padrino y El Francotirador. Tenía solo 42 años. Meryl Streep le había estado al lado hasta los últimos días de la enfermedad. Y su muerte dejó un vacío profundo en la vida de la actriz. Pocos meses después, llegó la oportunidad que cambiaría su carrera. Kramer vs. Kramer contaba la historia de una pareja en crisis. Ted Kramer, interpretado por Dustin Hoffman, se encontraba criando solo a su hijo después de que su esposa Joanna decidiera irse. Años después, la mujer regresaría y pediría la custodia del niño, dando lugar a una dura batalla legal. Para el papel de Joanna Kramer, los productores aún tenían dudas. Fue precisamente Dustin Hoffman quien apoyó con convicción la candidatura de Meryl Streep. El actor intuyó que esa joven intérprete poseía una cualidad rara: la capacidad de hacer humanos incluso a los personajes más controvertidos. Pero el rodaje no fue sencillo. Hoffman estaba atravesando un período difícil en su vida personal y el ambiente durante el rodaje fue a menudo tenso. En los años siguientes, Meryl Streep relató algunos episodios que hoy serían juzgados de manera muy diferente según los estándares profesionales contemporáneos. Durante una escena, Hoffman la golpeó realmente sin haberle avisado. En otra ocasión, utilizó referencias al reciente duelo de la actriz para provocar una reacción emocional más intensa frente a la cámara. Streep nunca ocultó la incomodidad que esos métodos le habían provocado. Sin embargo, logró transformar esa experiencia en una de las interpretaciones más importantes de su carrera. El giro llegó gracias a una escena fundamental de la película. El director, Robert Benton, le pidió que trabajara en el largo discurso pronunciado por Joanna durante el juicio por la custodia. Meryl reescribió parte del texto, tratando de darle al personaje una voz más auténtica y menos juzgadora. El resultado cambió profundamente la percepción de la protagonista. Joanna no aparecía más solo como una madre que había dejado a su familia. Se convertía en una mujer frágil, confundida, llena de errores, pero también de sufrimiento y conciencia. Ese monólogo contribuyó a redefinir la película. Cuando Kramer vs. Kramer salió en 1979, fue un enorme éxito. Ganó 5 premios Oscar, incluido el de Mejor Película. Dustin Hoffman obtuvo la estatuilla como Mejor Actor Protagonista y Meryl Streep conquistó su primer Oscar como Mejor Actriz de Reparto. Para el público, fue una historia sobre la familia, el divorcio y la crianza de los hijos. Detrás de escena, sin embargo,
había dos intérpretes lidiando con heridas personales muy reales. Con 29 años, Meryl Streep demostró ser mucho más que una promesa del cine estadounidense. Logró construir uno de los personajes más complejos de la película, sin renunciar a su propia sensibilidad y a su propia visión. Y fue el comienzo de una carrera destinada a convertirse en una de las más importantes en la historia del cine.

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Paseíto por el mundo, a través de la música escuchamos a Diego el Cigala y Soy lo Prohibido, de Roberto Cantoral y Dino Ramos. Nicola Di Bari, El Corazón es un Gitano, y recién Jars Aznavour, Te Espero. Seguimos adelante, de paseo por la década del 60, junto al Tigre de Gales.

0: Ahí teníamos a Nilce Daca. Oh, Carol. Qué lindos recuerdos. Frank Sinatra, antes el mundo que conocimos. Tom Jones, Delilah. 3:31, luego de este viaje por el mundo, de este paseo por el tiempo en la discoteca de Radio Nacional, hacemos una pausa y hay más.
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2: Curiosidades mundialistas. Durante el partido por el Mundial de Fútbol de 1982, disputado en España, partido entre Francia y Kuwait, el jeque Faj al-Hamad al-Sabah, por entonces presidente de la Federación Kuwaití, bajó en pleno partido al campo de juego para protestar por un gol de la selección gala, logrando que el árbitro lo anulara. Sin embargo, el partido terminó 4-1 a favor de Francia. Al-Sabah recibió una multa económica y el juez del partido, el soviético Miroslav Stupar, no volvió a dirigir nunca más un partido internacional.
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Una canción con historia, ¿no? O una historia hecha canción. La del viejo Matías, una entrañable linjera que forma parte, hasta su muerte, del paisaje de la vieja estación de trenes de Paso del Rey y que Víctor Heredia inmortalizó. Se trató de un hombre de la calle, un linjera que Heredia conoció en su niñez mientras vivía en esa ciudad del oeste bonaerense y que luego, ya como joven adulto, reencontró con la sensibilidad que solo los artistas atesoran, ¿no? Al narrar su historia con la poética de una canción, Víctor también describió parte del lugar donde deambuló Matías, así como la situación de muchos indigentes. Cuando tenía 9 años, vivía en Paso del Rey, y por allí andaba el viejo Matías, con sus latas y su bolsa al hombro. Decían que en su juventud había sido ferroviario, que después perdió el empleo y se hizo linjera. Su lugar preferido era la estación de Chapas. Su mirada se perdía detrás de cada tren, según contó en alguna oportunidad el mismo Víctor Heredia. Aquí lo escuchábamos, contando y cantando la historia del viejo Matías. Tres y 39 en la República Argentina, señoras, señores. Hay más Discoteca Nacional en vivo hasta las 6. Hay más historias por compartir. Y además, un especial para disfrutar a partir de las 4. ¿Sí? Con Raúl Alberto, Antonio, con León. Sí, León Gieco y una recorrida por parte de sus éxitos. También, mira, tantas historias, hechas canciones como la de Cachito, campeón de Corrientes. Vamos a escuchar El fantasma de Canterville, La cultura es la sonrisa, Hombres de hierro, Los Salieris de Charlie, Algún lugar encontraré, una bonita versión de uno de los clásicos de Calamaro, Canción de amor para Francisca, con Antonio Tarragó Ross, Carito y una sugerida hace algunos días, la dedicada a Pocho Leprati, El ángel de la bicicleta, nada más y nada menos que con Agarrate Catalina. Algunas de las canciones entonces que estaremos recorriendo a partir de las 4 en nuestro especial de la mano de León Gieco. Ahora quiero saludar a amigas y amigos que están por allí, prendidas y prendidos, a nuestra discoteca. Besos inmensos, pero grandes, grandes para Juan Carlos, que nos está escuchando en Ciudadela. Bendecido día, Discoteca Nacional. Sonia, querida, buen fin de semana, buen regreso a La Plata. Muchísimas gracias. Juanca, bendiciones a montones para vos también. Querida Sonia, Cristina, ¿qué le anda pasando a esa genia de Amanda? Escuché que salió todo bien y me alegro mucho. Le mando un fuerte abrazo. Gracias. Bendiciones a montones también para vos, Carlos, nuestro querido amigo de Salta, allí como siempre prendido a Radio Nacional. Igual que la flaca Esther también, en Salta. Hola, Sonia, disfrutando de la buena música que nos regalás todas las noches y esperando el especial de hoy. Gracias, flaquita. Un beso grandote, grandote para vos y bendecido fin de semana. Nos encanta acompañarte. Hola, Sonia, estoy, aunque no te escriba. Buen fin de semana, muy buena tu compañía. Camino a la ciudad de Buenos Aires. Marcelo de Junín, beso grande. Marce, buen camino, ¿sí? Sonia, querida, hoy pude entrar más temprano en la comarca Patagones, Viedma. Está lloviznando. Elenita Belloso, nuestra incondicional amiga, muchísimas gracias, Helen. Es un placer, como siempre, acompañarte. A Leo, que nos está escuchando por allí en Río Grande, provincia de Tierra del Fuego, muchos besos también. Gracias infinitas a Alejandra, que desde San José de Jáchal, allí en la provincia de San Juan, sigue prendida a nuestra discoteca. Buena noche de lluvia intensa, rayos y truenos, para escuchar bella música y conectarnos con almitas de luz. Gracias. Liliana Quinteros nos escribe desde La Tablada, allí en la provincia de Córdoba. ¡Qué belleza! Un mimo al alma leerte, Lili. Gracias. Sonia Grande, gracias por estar con este desvelado que se duerme y se despierta a cualquier hora. Te dejo un beso y un fuerte abrazo. Jimmy, el uruguayo,
Muchísimas gracias. Jimmy, nuestro amigo de Fray Bentos, allí en el departamento Río Negro. Un abrazo. Nos encanta acompañarte, Jimmy. Besos para Alicia Alarcón, que nos está escuchando allí en el barrio de Núñez. Sonia, querida, buen viernes para vos. Estos días de tu ausencia se hicieron largos. Supimos que cuidabas a tu mamá Amanda. Gracias. Gracias, mi reina. Gracias por esta bienvenida a tu radio, a tu celu y a tu vida. Siempre me encanta acompañarte. Abrazo al alma también para Griselda, que está por allí en San Rafael. Para Oscar de Punta Callastá, en la provincia de Santa Fe. Sonia, querida, estos clásicos estuvieron mortales. Abrazo. Me encanta, Oscar. Me encanta que te hayan gustado. Miguel Ángel, de Cerro Dragón, también está por aquí. Hola, buena madrugada. Sonia, querida, tanto tiempo. Besos. Gracias, Miguel Ángel. Besos para vos. A Gino D'Angelo también, que nos está escuchando en Pergamino. Gracias por Nicola Di Bari. Qué lindo. Tano, que lo disfrutaste. Buen día, Sonia, como siempre, junto a Nacional. Esperando a León. Abrazo grande de un rosarino ahora en Chivilcoy. Cachi. Gracias, Cachi, querido. Un beso grandote, grandote. En instantes se viene León. Claro que sí, lo vamos a disfrutar juntos. Buena madrugada para usted, amiga Sonia. Buen fin de semana. Luisito Cabrera desde Catamarca. Canta presente. Besos, Luis. Gracias, gracias por este presente. También a Ana María, de Santa Fe. Sonia, querida, muy buena la historia de Meryl Streep. Con la peli Kramer vs. Kramer. Luego de Laila. Me encanta la música y me gusta toda la discoteca. Qué suerte que volviste. Gracias, Ana María. Besos para vos y para mi querida Margarita de General Roca, allí en el Alto Valle de Río Negro. Muy buen día, Sonia Bonita. Hermoso programa, divina la música. Yo ando durmiendo un poco más, por eso escribo poco. Adelante con mucho éxito personal y profesional. Abrazo totote. Gracias, Marga. Muchos besos para vos. Me encanta que, aunque sea de vez en cuando, te des una vueltita por nuestra discoteca. Vamos a seguir adelante disfrutando de estas historias hechas canciones. Lo que llega es una canción del recuerdo también, que fue parte de la, en realidad fue la cortina principal, ¿no?, de una exitosísima novela emitida ya por el año 1978, una telenovela protagonizada por Claudio Lebrino y Gabriela Gili. Seguramente muchos de ustedes la van a recordar. Estamos hablando de Un mundo de 20 asientos. Bueno, después formó parte de una película, ¿no?, que Cacho Castaña también protagonizó junto a varios artistas, Los éxitos del amor, ¿no? Estamos hablando de Para vivir un gran amor, por el mismísimo Cacho Castaña.

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1: Bloquecito con los nuestros, ahí estaba Sergio Denis, por ti. Antes escuchamos a Sandro, Trigal, Cacho Castaña, para vivir un gran amor. Y les propongo cerrar esta hora en la Discoteca Nacional con un tango y una milonga.

Un tango y una milonga para poner punto final a otra hora compartida en la Discoteca Nacional. Escuchamos a Hugo del Carril y a Media Luz de Edgardo Donato y Carlos Lenzi. Y recién, Argentino Corazón Ledesma y Silueta Porteña de Nicolás Cúcaro y Ernesto Noli, para ir llegando entonces a las 4 de la madrugada. A Media Luz, Silueta.

0: desaceleración de la inflación, la reducción del déficit fiscal, la baja de la pobreza y la implementación de la modernización laboral. El FMI remarcó el compromiso de las autoridades con el equilibrio fiscal y señaló que las medidas contribuyen a fortalecer el crecimiento y la estabilidad económica. La Secretaría de Minería autorizó nuevas importaciones para el proyecto impulsado por la minera Rincón Mine Limitada. Mediante resolución 44/2026, aprobó sumar 5 posiciones arancelarias a la lista de bienes que la sucursal argentina podrá importar con franquicias del RIGI. La medida actualiza los beneficios aduaneros para el proyecto de litio Proyecto Rincón, ubicado en Salar de Rincón, provincia de Salta. Mundial 2026, Franco Colapinto comienza este viernes con las prácticas libres en Monte Carlo de cara al Gran Premio de Fórmula 1 del domingo, informa Eladio Arregui.
1: El piloto argentino Franco Colapinto participará a partir de mañana en el Gran Premio de Mónaco, correspondiente a la sexta fecha del Campeonato de Fórmula 1. La primera práctica libre será a partir de las 7:30, la clasificación a las 11 de la mañana y la carrera el domingo desde las 10.
0: El tiempo en la ciudad de Buenos Aires y alrededores, temperatura 15 grados, cielo nublado, humedad 94%, rige una alerta amarilla por lluvia para el centro, este y norte de La Pampa.
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minutos pasaron de las 4, es el viernes 5 de junio de 2026 y por aquí vamos. Agradeciendo a quienes se van sumando a partir de este momento al aire de Radio Nacional y lógicamente a quienes nos vienen acompañando desde que arrancó el día. En todos los rincones de la patria, donde haya un corazón que palpite en celeste y blanco, estamos. Puestos en el aire a partir de este momento por Mónica Gabriela Lisi, para dar paso a nuestro especial del día de hoy. Decíamos, ¿no?, que vamos a hacer una recorrida por parte de la discografía de uno de los referentes de nuestra música, ¿no?, que fusiona de alguna manera el género folclórico con el rock. En nuestro país hablamos de León Gieco, básicamente. Así que vamos a empezar a disfrutar de estas historias contadas y cantadas. En principio, la de Juan Mario Díaz, la de Cachito Díaz, este boxeador correntino, justamente inmortalizado por León. Bueno, una canción, un chamamé, ¿no?, en el que relata los sueños y los desengaños de algunos deportistas del interior de nuestro país. Él nació en Goya, llegó a Buenos Aires buscando un futuro mejor a través del boxeo y debutó profesionalmente allá por el año 1963. Y su historia se volvió una leyenda social luego de que un promotor inescrupuloso lo llevara a Santa Fe con la promesa de una gran pelea, para luego desaparecer y dejarlo varado sin dinero ni paga. Pero obviamente se reinventó. Juan Mario, durante sus 12 años como profesional, cosechó 8 victorias, 6 por nocaut, 24 derrotas y 3 empates. A pesar de los duros golpes sobre el ring, siempre conservó el apoyo de su familia desde su provincia natal y, como les decía, la canción de León, lanzada ya por 1979 en ritmo de chamamé, transformó su vida en himno. Así que vamos a empezar a disfrutar de nuestro especial de hoy con León Gieco y Cachito, campeón de Corrientes.

0: Un himno de León Gieco, dedicado a Claudio Leprati, a Pocho, aquel militante social argentino asesinado el 19 de diciembre de 2001 en Rosario, durante la brutal represión de la crisis económica. Aquí lo teníamos, junto a Agarrate Catalina, a León en el Ángel de la Bicicleta, nuestro especial de hoy, con Cachito, campeón de Corrientes, como La Cigarra, de María Elena Walsh, El Orgullo, de su álbum El Hombrecito del Mar, publicado allá por el año 2022, El Fantasma de Canterville, La Cultura es la Sonrisa, Hombres de Hierro, Los Salieris de Charlie, Bajo el Sol de Bogotá, La Guitarra, Algún Lugar Encontraré, un tema de Andrés Calamaro, Todas las Hojas Son del Viento, enorme versión de ese clásico de Spinetta, Canción de Amor para Francisca, y con Antonio Tarragorros, Canción para Carito. León, siempre León, en nuestro especial de la Discoteca Nacional del día de hoy. Muchísimas gracias a los amigos, a las amigas que se han dado cita en nuestro WhatsApp, agradeciendo sus canciones. Faltan segundos para llegar a las 5, señoras, señores. Hacemos un alto en la música. Se vienen las noticias en la voz de nuestro querido compañero Fernando Pedernera. Y hay más discoteca, sí, en vivo, hasta las 6.
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2: Las 5 de la madrugada en la República Argentina. Argentina envía ayuda humanitaria a Bolivia con un avión de cargas de la Fuerza Aérea. La información con Liliana Arias.
3: En el marco del conflicto social en Bolivia, la Argentina...

0: sortear los bloqueos y cortes de rutas que impiden el normal abastecimiento.
1: Economía autorizó nuevas importaciones para el proyecto siderúrgico Sidersa. A través de la resolución 99/2026, la Secretaría de Industria aprobó sumar 7 posiciones arancelarias a la lista de bienes que la acería podrá importar con franquicias del RIGI. La medida actualiza los beneficios aduaneros para el proyecto siderúrgico argentino Sidersa, que produce aceros largos en la provincia de Buenos Aires. Mundial 2026 con lesionados en recuperación. Argentina se prepara para enfrentar a Honduras, informa Eladio Arregui.
2: La selección argentina se entrena pensando en el primer amistoso sábado 21:30 ante Honduras. Rulli, Giai, Otamendi, Lisandro Martínez, Tagliafico, De Paul, Enzo Fernández, McAllister, Almada, Lautaro Martínez y José Manuel López, la probable formación de la selección argentina. Sigue la incertidumbre con respecto a la recuperación de los lesionados, fundamentalmente Paredes y Julián Álvarez.
1: El tiempo en la ciudad autónoma de Buenos Aires y alrededores, temperatura 14 grados 4 décimos, cielo nublado, humedad 94%, rige una alerta amarilla por lluvia para el oeste, centro y sur del territorio bonaerense.
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Y aquí vamos, como siempre, agradeciendo estar vivos un día más en la faz de la Tierra. Claro que sí, abriendo la ventana a la vida, agradeciendo tener la salud de nuestro lado. Básicamente, con eso tenemos todo, ¿eh? O casi todo. Señoras, señores, buen día. Bienvenidas, bienvenidos, quienes a partir de este momento entran en sintonía. Gracias a quienes nos vienen acompañando desde los primeros minutos del viernes 5 de junio de 2026. Decíamos hoy tempranito, Día Mundial del Medio Ambiente. Una fecha que instauró la Organización de las Naciones Unidas allá por 1974 tras la conferencia de Estocolmo sobre Medio Ambiente Humano. Esta tiene como objetivo concientizar a cada actor de la sociedad sobre el impacto de las acciones de ser humano en el planeta y la biodiversidad. Todos los años, el organismo internacional impulsa una temática para dar relevancia a una problemática relacionada con el medio ambiente. En este sentido, el lema para este año es «Juntos podemos vencer la contaminación plástica». De esta forma, el organismo busca poner el foco en los efectos y el alcance que tiene la polución por este material a nivel mundial, incluso en el cuerpo humano, en forma de microplásticos. Así que, Día Mundial del Medio Ambiente, hoy 5 de junio. Además, es el Día Internacional de la Lucha contra la Pesca Ilegal No Declarada y No Reglamentada. Conmemoración que fue establecida por las Naciones Unidas para frenar prácticas que diezman las poblaciones de peces, amenazan la biodiversidad marina y ponen en riesgo la seguridad alimentaria mundial. Fue proclamado por la Asamblea General de las Naciones Unidas en diciembre de 2017 a propuesta de la Comisión General de Pesca del Mediterráneo de la FAO. Se eligió esta fecha porque el 5 de junio de 2016 entró en vigor el acuerdo sobre medidas del Estado Rector del Puerto, el primer tratado internacional diseñado específicamente para poner fin a la pesca ilegal. Conmemoraciones que tienen que ver con este 5 de junio, fecha en la que además está cumpliendo años Marta Argerich, que nació allá por 1941. Una de las intérpretes más grandes de la historia, ¿no? Del piano, bueno, buena parte de su repertorio es considerado material de referencia. Ha recorrido los principales escenarios del mundo. Y bueno, es una habitué del Teatro Colón también, formada en Austria y perfeccionada nada más y nada menos que con Friedrich Gulda. 85 años para Marta Argerich, hoy 5 de junio. Para quienes están esperando la data sobre el calendario de pagos de ANSES, arranca el próximo lunes. ¿Sí? Así que, por supuesto, estaremos contándoles día a día cómo irá desarrollándose el calendario de pagos. A partir del próximo lunes, 8 de junio, entonces, estamos con la información de ANSES. Ahora quiero contarles a nuestros amigos que nos están escuchando allí en San Rafael, provincia de Mendoza, cómo arranca esta jornada de viernes, con cielo cubierto y 12 grados 2 décimas de temperatura. 95% la humedad y el pronóstico indicando algunas lluvias durante esta madrugada, luego cielo mayormente nublado y una máxima de 15 grados. El fin de semana se esperan mañana sábado algunas tormentas y lluvias aisladas durante gran parte del día, una mínima de 8 grados y una máxima de 14. Y el domingo cielo nublado con una mínima de 9 grados y una máxima también de 14, ¿sí? 12 grados 2 décimas en la temperatura en este momento por San Rafael, provincia de Mendoza. En un ratito paseo por el país y voy a estar desarrollando la información que tiene que ver con la vuelta de las lluvias, no solo al área metropolitana de Buenos Aires, sino para gran parte del país. ¿Cómo va a estar el tiempo durante el fin de semana? Bueno, hay alerta amarillo por tormentas en 4 provincias. También volvería a haber presencia imponente de nieblas y se espera una baja de la temperatura ya para la próxima semana. Así que en instantes, mate en mano, emprendo la recorrida y visito amigos, amigas que nos están acompañando en diferentes puntos de nuestra patria. Por ejemplo, en Pico Truncado. Buenas noches, Sonia. Sigo escuchando tu voz y la música que nos llena el alma. Abrazo grande nos envía Miguel
Él está cuidando una cementera, ¿sí? Allí en Pico Truncado, provincia de Santa Cruz. Así que, Miguel, es un placer inmenso acompañarte. También voy a pasear por Necochea. Buenos días a la más hermosa morocha de las madrugadas que nos despierta con excelente música. Llueve por Necochea, nos reporta nuestro querido Rubén Carlos. Diego, un amigo camionero que está recorriendo las rutas argentinas, también nos escribe. Buenas madrunoches, querida amiga Sonia, hermoso programa hoy. ¿Cómo me gustaría escuchar a Manolo Galván? ¡Ay, cómo me gusta! Mira, te prometo un especial, Diego, una de estas madrunoches de Manolo Galván. ¿Qué te parece? Sería una caricia al alma, nos aporta por aquí. Diego, nuestro camionero oriundo de Bransen, está volviendo de Mendoza, ¿sí? Escuchando Radio Nacional, así que es un gustazo acompañarte también. Sonia, feliz madrunoche, muy buena la música. Soy Oscar de Los Ralos, provincia de Tucumán. Saludos a todo el equipo. Buen fin de semana, cuídate mucho. En eso estaremos, Oscar. Gracias. Abrazo fuerte, fuerte y bonito fin de también para vos. Hola, cielito, que Dios los bendiga. Hermoso el programa, como siempre. Jorge Michel de Albardón, allí en la provincia de San Juan. También me voy a dar una vuelta por San Juan, ¿eh? Beso, Jorgito. Muy buenos días, Sonia. Gracias por la Discoteca Nacional. Gracias por Sergio Denis. Me encantó. Feliz viernes. Los estamos escuchando, Horacio y Dorita, desde Quemú Quemú, provincia de La Pampa. Besos para ustedes. Hola, señora Sonia. Mira, ya me casó. Me llamo Rafael Jiménez. Soy sereno del cementerio municipal de Chivilcoy. Me pasó el número Cachi, el rosarino. Recién hoy empiezo a escucharla. Me encanta la música. Abrazos a mi amigo Cachi, el rosarino. Y bueno, por supuesto, Rafael, bienvenido. Gracias a Cachi por recomendarte la Discoteca Nacional. Besos a Raúl, nuestro amigo de los helechos. ¡Qué bien ruge el león! Gracias por el especial de hoy. ¡Qué bueno! Me encanta que lo hayas disfrutado. Gracias también a Oscarcito de Merlo, a Francisco de Villa Ballester. Buen día, Sony. Hermosa, te abrazo a la distancia, como siempre, muy linda la música. Me alegra, Francis, que la hayas disfrutado. Besos. Bonito finde. Que tengas un excelente fin de semana, Sonia, para vos y tu mamá. Besos y abrazos a la distancia. Nos escribe Ramón desde Pilar. Arranca el día también Lalito Román, nuestro amigo remisero en Tartagal. Sonia, querida, te hago el aguante hasta las 6, como todos los días. Muchas gracias, Lalo. Muchos besos para vos, para Rubén de Bahía Blanca, para Alicia Alarcón de Núñez, para Isabela, nuestra querida amiga de San Rafael, allí en la provincia de Mendoza. Gracias, dulce Sonia, por León Gieco, un gran artista y mejor ser humano. Que tengas una buena jornada. Largas brumas violentas flotan sobre el río Gris y allá en las dársenas quietas sueñan oscuras goletas con un lejano país. Gracias por tu poesía, Isabela. Besos. ¡Al fin viernes! ¡Qué lindo! Sonia, escucharte acá preparando todo para llevar a la peque al colegio. Pinta un fin de semana de lluvia, ideal para estar en casa. Película con mi hija, unos ricos mates y cocinar juntas, bizcochitos de queso. Me encantó, qué buena idea, Sole. Beso para vos y para la princesa, allí en Castelar. Abrazo para Oscar Alberto Escobedo, que nos está escuchando en Córdoba capital. Para Guillermo, nuestro amigo de Escobar, allí cerquita de Asunción, en Paraguay. Buen día. Gustazo escucharte, Sonia querida. Gustazo leerte también, Guille. Muchas gracias. Muy buenos días, Sonia querida, equipo todo y compañeros oyentes de nuestra Radio Nacional. Recién subido a este colectivo junto con los del Club de las 5. Y la verdad que compartir este cortito viaje de una horita junto a gente linda y amable hace que el comienzo de jornada sea mucho más liviano. Que tengan un bendecido fin de semana, Gustavo, nuestro amigo pollajero de Floresta. Gracias, Gus. Gracias por compartir este viajecito con nosotros. Laurito Ferreira, nuestro riojano amigo, residente en González Catán, también se va sumando por aquí. Mi querida Sonia, buen viernes y bonito fin de semana. Dale con Manolo Galván, claro que sí. Se suma otro adepto, ya somos unos cuantos. Beso, Laurito. Buen día, hermosa, gracias por la música. Extraordinario el programa y lindas historias. ¡Cuántos recuerdos! Que tengas un hermoso fin de semana junto a tus amores. Teco, nuestro amigo de General Pacheco, en la provincia de Buenos Aires. Teco, querido, abrazo al alma. Buen día, Sonia. Espero que estés todo bien. Saludos. Quería pasar por aquí para desearte un buen fin de semana. Richard,
Mira, un amigo Yorugua, desde General Artigas. Abrazo, Richard. Buen fin de también para vos. Feliz fin de Sonia Roxy de Mendoza. Gracias a nuestra amiga de Guaymallén, allí presente como siempre, a todos, a todas. Es un placer acompañarlos. Algunos de los rincones que visitaré en un ratito nada más a través del Servicio Meteorológico Nacional. ¿Sí? Ahora, mate en mano, les propongo disfrutar de la música junto a Vicentico. Morir a tu lado.

esas conjunciones que nunca te imaginaste escuchar, ¿viste? Los Auténticos Decadentes y Beto Cuevas de La Ley, ahí los teníamos, haciendo La Vida Sigue Igual, un tema que popularizó Sandro hace tantísimos años ya. Antes habíamos escuchado a Marcela Morelos, Para Toda la Vida. Estamos a segundos de las 5:30 de la madruñana y rápidamente emprendemos entonces la recorrida por el país a través del Servicio Meteorológico Nacional. Bueno, hablábamos de las lluvias, ¿no?, que volvieron a instalarse sobre la provincia de Buenos Aires tras semanas de estabilidad. Y el Servicio Meteorológico Nacional ya ha emitido alertas amarillos para el oeste y sudoeste bonaerense, ¿sí?, donde se esperan lluvias durante las próximas horas. Bueno, el primer impulso de humedad llegó de la mano de un frente frío que ha cruzado la Patagonia y se instaló sobre la franja central del país, con especial incidencia sobre Buenos Aires, Córdoba y La Pampa. Está previsto que se registren tormentas entre hoy y mañana en Tucumán, Catamarca y La Rioja, y también hacia el sur de Buenos Aires. Por lo pronto, me voy a dar un viajecito por Guaymallén, provincia de Mendoza. El cielo está cubierto por allí, la temperatura es de 11 grados 9 décimas y la máxima para hoy está prevista en 15 grados. Se espera cielo mayormente nublado. Mañana sábado, probabilidad de chaparrones hacia la noche por Guaymallén, mínima 8, máxima 14 grados. Y el domingo, cielo mayormente nublado, con una mínima de 10 y una máxima de 14 grados. Por Pico Truncado, cielo ligeramente nublado, a las 5:30 de la madruñana, 3 grados 5 décimas la temperatura, 2 grados 2 la térmica, y se espera una máxima de 9 grados, hoy con cielo mayormente nublado, 11 la máxima mañana sábado, y 10 grados la máxima el domingo, ¿sí? Sin lluvias, por Truncado, provincia de Santa Cruz, de cara al fin de semana. Atención Necochea, alerta amarillo por tormentas fuertes, previsto para hoy. La máxima podría alcanzar los 16 grados. Mañana sábado también se esperan lluvias aisladas durante la tarde, con una mínima de 11 y una máxima de 15 grados, y el domingo, chaparrones a partir de la tarde con una mínima de 9 grados y una máxima de 13. 13.4 la actual entonces en Necochea. El cielo está cubierto y está vigente una alerta amarillo por tormentas fuertes. En Santiago del Estero, cielo nublado, 18 grados 4 décimas. La actual, la máxima hoy, está prevista en 23 grados, con cielo mayormente nublado. Mañana sábado se esperan lluvias desde la mañana y durante todo el día por Santiago, con una mínima de 17 grados y una máxima de 23. En San Carlos de Bariloche, 7 grados la temperatura, 4 grados 8 la térmica. El cielo está mayormente nublado y la máxima hoy no superaría los 9 grados. Besos enormes, por un lado, para Elías, que desde Campana nos escribe. Hola Sonia, espero no llegar tarde, solo quería saludarte, ya que hace rato no pasaba por acá. Buen fin de semana, genia. Nunca es tarde cuando los deseos son buenos, Elías. Así que hermoso fin de semana. Qué bueno que te diste una vueltita por nuestro WhatsApp. Gracias. A Juan de Montecomán, allí en San Rafael. Besos para vos y también para Mabel. Nos encanta que nos acompañen, ¿eh? Gracias y bienvenidos. Y por supuesto para Andrés, que va arrancando su jornada allí en San Carlos de Bariloche. Muy, pero muy buen día. Recta final de nuestra discoteca y calentamos motores de cara al fin de semana. Se viene la de Lío Valdés.

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0: Bueno, sueño espectacular, muy, muy grosso. A León. Bueno, buen fin de semana. Y si llegas a poner la mano a volver, no te olvides de poner la canción del abuelo. Está buenísimo. Bueno, Sonia, gracias por la música, muy buen programa y bueno, buen fin de semana, que descanse. Qué bien me decía otro. Saludo a Fabián. Dale, un abrazo grande y un besito grande. Chao, chao, que tengas un buen fin de semana. Renato acá de Bahía Blanca de vuelta. Chao.
1: Vamos, Renato querido, qué lindo escucharte. Bueno, por supuesto, vamos a tener en cuenta tu sugerencia también en nuestro especial de Manolo Galván. Y cuídate mucho, ¿sí? Que está vigente una alerta amarillo por Bahía Blanca, bueno, por toda la región, por lluvias fuertes. Hoy, viernes, así que obviamente desde aquí nuestro abrazo bien apretado a todos los amigos y amigas que por allí nos escuchan a través de nuestra LRA 13. Pasaba Julieta Venegas con Limón y Sal. Todavía tengo la duda si esa canción se la dedicó o no al gato, que se llama Tequila. Alguien me lo dijo por ahí, cuando lo comenté alguien se me rió. Todavía no estoy del todo segura si fue así, pero bueno, cuadra la letra, ¿no? Te quiero con Limón y Sal, si vienes o si vas, viste que el gato 2x3 desaparece, decímelo a mí con mi Diego. En fin. Hasta aquí llegamos con la Discoteca Nacional de madrugada. Muchísimas, pero muchísimas gracias a todos los amigos, a todas las amigas por allí, a quienes han preguntado por la salud de mi mamá. Afortunadamente está muy bien y bueno, este fin de semana la vamos a mimar mucho más para que se termine de recuperar del todo. Gracias, ¿eh? Gracias de corazón. Beso grande para Moni y para Julio de Libertador San Martín, allí en la provincia de Entre Ríos. Mirá, sobre el estribo, por aquí nos escribieron. Besos para ustedes, que tengan un lindo fin de y que vendan muchas, pero muchas empanadas, ¿eh? Abrazo para Andrés, mi querido amigo de Bariloche, y para Patricia Torrilla, de General Enrique Galarza, también allí en la provincia de Entre Ríos, ¿eh? Hermoso fin de semana y gracias por esos abrazos a mi mamá. Hasta aquí llegamos. Obviamente la invitación está hecha, quedarse en sintonía. A partir de las 6 se viene el panorama federal de noticias. Pero antes, los mejores deseos de cara al fin de semana que se viene. Pásenlo hermoso. Nos reencontramos, Dios mediante, el próximo lunes, minutos después de la cero, con Fabi Codevila haciendo día 2 y más tarde abriéndonos de par en par las puertas de la Discoteca Nacional. Hoy el cierre musical llega de la mano de La Mancha de Rolando, así que a disfrutarlos en el comienzo con Arde la Ciudad. Chau, hasta el lunes.

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0: temperatura en nuestra capital, 13 grados 5 décimas. Instalan cámaras para detectar infracciones entre Paraná y Oro Verde. La policía de Entre Ríos está instalando cámaras de seguridad sobre el pórtico en la ruta provincial número 11 frente al Semener y la escuela de equinoterapia entre Paraná y Oro Verde, con el objetivo de sancionar infracciones al volante. Las más comunes son el uso del teléfono celular por parte de quien maneja y la falta de utilización del cinturón de seguridad. Trabajan en la costanera baja de Paraná por la nueva ciclovía y la colocación de luces. Así lo explicó al móvil de LT14 el secretario de Servicios Públicos del municipio paranaense, Julián Hirschfeld.
1: Hoy va a ir pegado el margen del río. El tramo más complejo, lo que ustedes pueden ver ahora, es el trabajo final. Estamos trabajando con los equipos de bacheo desde la Plaza de las Colectividades hasta la Petit Pisan. El trabajo previo tiene que ver con el fresado y lo que es el trabajo propiamente dicho de bacheo, donde van a circular las nuevas ciclovías. Y posteriormente, durante el fin de semana, vamos a hacer un trabajo intensivo entre las distintas áreas municipales. Vamos a colocar los separadores y también vamos a trabajar en conjunto con la Dirección de Tránsito en la prevención y en el cuidado, con cartelería que va a indicar el fin de la ciclovía por las obras, para que puedan estar atentos a esa recomendación, tanto los que visitan la ciudad de Paraná, pero así también la gente que circula frecuentemente por la ciclovía. Así que estamos muy contentos porque este fin de semana, si el tiempo nos acompaña, vamos a poder terminar los 10 kilómetros de recorrido que incluye la ciclovía desde el Thompson hasta la Petit Pisan. Si todo sale bien, los primeros días de la semana próxima ya quedaría el 100% de la ciclovía completa. Que vamos a hacer un recambio de luminaria LED sobre la costanera en el tramo comprendido de la Petit Pisan hasta lo que es la Plaza de las Colectividades.
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0: Sportivo Urquiza festeja sus 100 años. La popular institución de Paraná fue fundada el 3 de junio del año 1926 y este sábado a las 21 realizará su 100 aniversario. El evento incluirá homenajes a distintas generaciones de deportistas, dirigentes y colaboradores que formaron parte de la historia del club a lo largo de un siglo de trayectoria. Levantaron la veda pesquera en un tramo del río Paraná. La veda pesquera extraordinaria en el río Paraná fue levantada por Corrientes y Chaco. La medida se tomó luego de que los controles técnicos confirmaran la dispersión de una masiva concentración de surubíes que había motivado la medida preventiva. El pronóstico del tiempo indica para este viernes cielo mayormente nublado, temperatura mínima prevista 15 grados, máxima estimada 22 grados. En tanto, para mañana y el domingo se anticipa en la región cielo mayormente nublado, inestable con baja probabilidad de chaparrones y tormentas aisladas, poco cambio de la temperatura.
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0: Temperatura en nuestra capital, 13 grados 5 décimas, la humedad del 96%, la visibilidad 7.000 metros, cielo ligeramente nublado con neblina.
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0: Buen día para todos. 6:07 a.m. Aquí estamos arrancando en este viernes 5 de junio. Hoy estamos celebrando el Día Mundial del Medio Ambiente y también en Argentina conmemoramos el Día de la Industria Metalúrgica. Bueno, vaya nuestro saludo a todos los industriales que tenemos entre nuestros oyentes y en esta gran comunidad que hay aquí en la provincia de Entre Ríos. Hay muchos viejos talleristas que se convirtieron luego en industriales de esta actividad tan noble y que tanto genera para nuestra región. Querido Hugo Encho, ¿cómo andás? Buen día. Seguimos solos nosotros.
1: Buen día. ¿Qué pasa? ¿Qué no nos quiere?
0: Me parece que ninguno que acá.
1: Buen día, bueno, ya estamos en el final de la semana. Eso sí, con neblina presente, ¿eh?
0: Neblina, sí.
1: Se nota.
0: Bueno, le mandamos un saludo a Danielito Aguilar, a Axel Guagliano Neot, que nuevamente hoy están de viaje. Volvieron anoche tarde de Agroactiva, estuvieron en Armstrong, provincia de Santa Fe, y hoy tienen una jornada ganadera en el departamento Villaguay.
1: Hiperactivo, ¿eh? ¿No?
0: Sí. Esta semana ha sido bastante intensa en las actividades que, bueno, por suerte están generando el campo argentino y el campo entrerriano todos los días. Bueno, Huguito, agradable, amable.
1: Sí, como siempre, como estos últimos días que hemos estado teniendo temperaturas realmente, no sé, casi primaverales, te voy a decir, ¿eh? 13.5 grados la actual temperatura en nuestra capital. La humedad, bueno, es mucha. 96% el porcentaje de la humedad, la presión 1010.6 en hectopascales. Viento del sector sudoeste 6 kilómetros en la hora, visibilidad 7000 metros, cielo ligeramente nublado con neblina.
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1: Bien, para este viernes 14 de mínima, bueno, un poquito más de lo que indica la temperatura real en este momento, 14 de mínima y 22 de máxima. Cielo mayormente nublado por la mañana, tarde y noche. Durante toda la jornada cielo estará como no esto como último estos últimos días, ¿no? Con el sol ahí un poco difícil de salir, pero mayormente nublado estará el cielo durante esta jornada de viernes. Mañana sábado iniciaremos la jornada con 16 de mínima y 20 de máxima, cielo mayormente nublado por la mañana. Y como lo veníamos anunciando a través de la página del Servicio Meteorológico, insiste sobre esta posibilidad de la tarde-noche, probabilidad de tormentas aisladas, hablando siempre de bajas probabilidades, entre un 10 y un 40%, ya lo dirá Miguel, si esto persiste en otras plataformas también, que incluso venía un poquito más temprano que la tarde, ¿no? Ya lo veremos. Y el domingo, 15 de mínima, 20 de máxima, chaparrones durante toda la jornada. Ahí bajas probabilidades.
0: Bueno, ahí estamos con los datos. El sol, ¿a qué hora va a salir? Vamos a ver si lo vemos, ¿no?
1: No, ya.
0: 7:56. Se oculta 18:05, estamos con la luna llena. A ver qué dice Meteorred, a ver si valida lo del servicio meteorológico. Uh-huh. Bueno, Meteorred está dando para hoy todavía, ¿te acuerdas que ayer lo dijimos?
1: Ayer anticipaste en el que había modificado, que no era para el sábado, sino para el... sí, era para el sábado, pero también para el viernes.
0: Hoy al mediodía, a las 11 de la mañana, alguna lluvia débil y se mantendrían por la tarde, entre las 17 y las 20. Lo que sí da un 90% de probabilidad de que esto se cumpla. Es medio mucho, ¿no? Pero bueno, me voy a fijar, después voy a mirar el satélite del servicio meteorológico. Para mañana, sábado, 90% con lluvias desde las 8 de la mañana y a ver dónde se van a poner más fuerte a la noche, uh-huh, a las 20. El servicio da ahí.
1: Ahí lo da, claro.
0: Bueno, da un 70% y 80% a las 20 y a las 23 con tormenta. Uh-huh. O sea, sábado a la noche, tormenta. Durante el día va a estar más molesto.
1: Ahí está.
0: Un clima inestable. Y sí para el domingo, atención para el domingo, porque aumentó la perspectiva de lluvia. Está en el 90, pero 32 milímetros está marcando la posibilidad de lluvias que van a darse desde la noche del sábado, de las 20, hasta la madrugada del domingo y después van a persistir las lluvias. Eso va a ser tormentoso, según Meteorred, hasta las 3 de la mañana y después desde las 6 más o menos, lluvia débil hasta las 3 de la tarde.
1: Estaría viniendo bien esta lluvia.
0: Viene bien, sí, sí, sí, por supuesto. Ayer María estaba pidiendo 15 milímetros.
1: Bueno, ahí va a tener un poquito.
0: Así que bueno. Bueno, le mandamos un saludo a Fabio Bettoni, que acá nos avisa, estamos, buen día, dice, rumbo Agroactiva. Por ahora con poca neblina, ¿eh? Y dice, esperemos que el domingo llueva. Bueno, un saludo a Fabio, que nos escucha todos los días. Gracias a Luguito Born, que nos está mandando información climática. A ver qué dice acá. Mira, Néstor Escarpone dice, buen día. A las 4, un lindo chaparrón en Oncativo, en provincia de Córdoba. Gracias a Noelia Luques, desde Piedras Blancas, desde la radio municipal, que nos dice también, hablando de las efemérides, que un día como hoy, nuestro capitán de la selección argentina, Diego Armando Maradona, en el Mundial de México 1986, marcó su primer gol en el empate con Italia 1-1. Esto fue en Puebla, ¿eh? Luego Maradona hizo 5 goles y fue elegido como el mejor jugador del torneo, ¿eh? Muchas gracias, Noelia. Acá me dice Huguito Born que está lloviendo en el sur de la provincia de Buenos Aires. Bueno, gracias a todos los colaboradores, bueno, que tenemos, ¿eh?
1: Como siempre, se comunica a través del 343-520-1260.
0: Bueno, ya es la hora 6:13. Los saludamos a Martín Paniagua, Jorgelito Hernández, a todo el equipo de la radio que nos va a acompañar durante todo el día.
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0: Ya se viene el 12º remate anual de Coembotá, Angus de la familia Calderón. El próximo 3 de julio, la Feria María Dolores de General Ramírez será sede del 12º remate anual de Coembotá, Angus de Calderón, que como siempre inaugurará la temporada de remates de cabañas en la provincia de Entre Ríos. Palpitando la previa, Campo en Acción estuvo ayer, antes de ayer, en Pajonal, Distrito Pajonal, en Victoria, en el establecimiento Don Andrés, para conocer los animales seleccionados que van a ir a subasta de la mano de Echevere Rural. Biocombustibles, la crisis energética global acercó posiciones. Renovar el marco legal de los biocombustibles en la Argentina, buscando superar normativas que hoy se consideran obsoletas y para dar un paso a una era de competitividad, federalismo y valor agregado en origen, es el debate que se está dando por estos días. Durante el panel, la mirada del Congreso sobre los biocombustibles realizados durante el Congreso de Maizar, que reunió a los legisladores con experiencia en el sector, se abordó esta problemática. Senasa introduce más cambios al plan contra la fiebre aftosa. El Servicio Nacional de Sanidad y Calidad Agroalimentaria modificó las excepciones de su resolución 1259, que permitían el traslado de bovinos y bubalinos sin vacunar durante los primeros 15 días de cada campaña de vacunación contra la fiebre aftosa y brucelosis. Según esta disposición 21 de la Dirección Nacional de Sanidad Animal de Senasa, que ya se publicó en el boletín oficial, las excepciones quedarán habilitadas únicamente durante la primera campaña anual que comprende la vacunación de todas las categorías bovinas y bubalinas. Una última información, la venta al mundo de productos derivados del huevo sigue entonada. Las exportaciones de huevos y derivados mostraron un crecimiento interanual del 28.5% en valor en el primer cuatrimestre del 2026, sumando un total de 10,8 millones de dólares. Estos datos fueron suministrados por la Subsecretaría de Producción Agropecuaria y Forestal con base en INDEC y SENASA. Como siempre les decimos, estos títulos y muchos más los pueden ampliar en nuestra plataforma camponacción.com.
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0: Vamos al comentario del mercado físico en Rosario en el día de ayer, donde las caídas externas volvieron a marcar el pulso de la rueda local, con Chicago extendiendo las pérdidas. Los principales cultivos exhibieron bajas en sus cotizaciones y una dinámica comercial cautelosa. Vamos a los valores. En soja, una demanda sin mayores cambios encontró precios inferiores a los del día miércoles en sintonía con Chicago. Así, la oferta abierta y generalizada para las entregas disponibles y las fijaciones de mercadería se estableció en 450.000, 10.000 pesos por debajo de la sesión previa, aunque hubo algunas mejoras por lotes. Vamos al girasol. En ausencia de referencia para la mercadería disponible, la propuesta por el tramo contractual se mantuvo en $420 por tonelada bajo la condición de girasol alto oleico, valor que también se replicó para las posiciones comprendidas entre junio y septiembre. En cuanto al trigo, transitó una rueda de discreta actividad comercial. Para la entrega disponible contractual se ofertaron $213, levemente por debajo de los valores del día previo. En cuanto a las posiciones forward, julio se ubicó en $213, agosto 2.15, lo que representó caídas de $4 y $5 en relación a la sesión anterior. En paralelo, se mantuvo vigente el esquema de precios por calidad para mercaderías con un mínimo de 10,5 por proteína. Las ofertas se situaron en $215 para descargas cortas, $220 para lo que es julio y agosto. Por su parte, el cereal con menos de 11% de proteína, las referencias permanecieron en $220 y $225 para estos segmentos. Por último, las propuestas para el trigo de la próxima campaña también estuvieron a la baja, $215 para las entregas entre diciembre y enero. Vamos al maíz. Por el cereal con entrega disponible y hasta el 10 de junio se ofertaron $178, caída de $2 en relación al día anterior. La posición contractual ajustó $1 a la baja, quedó en $175. En cuanto a los tramos diferidos, las propuestas se situaron en $174 para julio, $175 para agosto, ambas posiciones con recortes de $1 en relación al día anterior. Finalmente, y a diferencia de las últimas ruedas, no hubo ofertas para compra de maíz para el ciclo próximo. En cebada aún no hubo negocios y hubo una oferta por sorgo, $193 la tonelada. En tanto, la posición contractual y los tramos comprendidos entre junio y agosto se mantuvieron en $190. Así pasó el mercado granario.
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0: Bueno, para hoy hay 3.410 vacunos en el mercado agroganadero de Cañuelas. Ayer no hubo ventas, pero sí tenemos los valores que se dieron en el último remate de Feria María Dolores, el martes 2 de junio, donde se vendieron 1.573 cabezas. Vamos a lo que fue la invernada. por el ternero de hasta 200 kilogramos se pagaron desde 4.500 a 5.700. El novillito de más de 200 kilos de 4.000 a 5.300. Las terneras de hasta 200 kilogramos de 4.670 a 5.820. La vaquilla de más de 200 kilos de 4.200 a 5.470. Por los machos y hembras holando, 3.000 a 4.200. Las vacas, 2.300 a 2.720. Las vacas con cría de 700.000 a 880.000. En cuanto a la faena, los toros 2.800 a 3.440. El novillo de hasta 400 kilos se pagó desde 4.000 a 4.500. El de más de 400 kilos de 3.700 a 4.600. Las vaquillas con destino faena entre 3.800 y 4.300, la vaca gorda 2.900 y 3.300 las puntas, la vaca con para conserva o manufactura desde 1.800 a 2.600, recordamos estos precios son de Echeverre Rural de su remate en Feria María Dolores. Ya es la hora 6 y 23 minutos.
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0: Ya es la hora 6 y 24 minutos. Rápidamente repasamos los datos del tiempo, querido Hugo.
1: Sí, 12 grados 9 décimas ahora en la temperatura en nuestra capital, humedad del 95%, la presión 1010.5 en hectopascales, vientos en calma, la visibilidad 4.000 metros y el cielo está ligeramente nublado con neblina. Ahora el servicio meteorológico indica lo que anticipaba esta plataforma amiga. A la tarde estarían presentes los chaparrones para este viernes.
0: Para este viernes. Bueno, vamos a ver si se cumple. 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Estuvimos charlando en el marco de Todo Láctea hace unos días atrás. Allí se presentó Ferapis, que es una sustancia apaciguante maternal bovina. Atención tamberos, vamos a compartir y también el audio y pueden ver nuestra nota en nuestro canal de YouTube.
11: Para nosotros es un desafío, como siempre, poder participar de Todo Láctea, que es una referencia en cuanto a la muestra del sector y a nivel regional, la más importante de Argentina. Hemos participado en un inicio en el año 2022 y siempre nos planteamos traer un nuevo mensaje encarado en cuanto a la productividad de la sanidad. En este caso venimos con un planteo que se llama salto productivo, en lo cual planteamos cómo podemos hacer para producir más y mejor, siendo más eficientes y sustentables, teniendo como base lo que es la sanidad de los animales. Desde ese lado planteamos herramientas tecnológicas en cuanto a medicina veterinaria, como así también a tecnologías y a productos veterinarios, que la idea es dar un soporte en la salud, el bienestar y la productividad animal.
0: Bueno, ahí tiene mucho que ver el manejo que se hace, ¿no?, en un establecimiento. ¿Cómo ustedes aportan a eso para lograr bienestar, productividad, el ambiente?
11: Desde ese lado nosotros tenemos una estructura dentro del departamento técnico, donde tenemos 14 técnicos a lo largo de todo el país. Y nosotros brindamos soporte a nuestra cadena comercial, a los productores y médicos veterinarios que consumen nuestros productos. Entonces, primero ofrecemos productos de calidad y efectividad aprobada, abarcando todos los aspectos de la sanidad de los animales, como también la parte de tecnología, en la cual estamos con el departamento de AgTech. Y desde el punto de vista técnico, apoyamos en toda la profundización, en la aplicación y el asesoramiento, ya sea con nuestros clientes comerciales, como los productores, como los veterinarios. Desde ese lado, ofreciendo productos de calidad y brindando un asesoramiento de cuál es la mejor manera de aplicarlo para tener los mejores resultados, es como actuamos en conjunto con ellos.
0: Rodrigo, ¿cómo ven hoy la lechería en un plano general?
12: ha habido un crecimiento en cuanto a producción en estos últimos años, pero bueno, ¿cómo la ven ustedes en cuanto a la tecnificación que se está dando, el bienestar animal, la exigencia de los consumidores?
11: Hoy la muestra, si estuvieron recorriendo, se ve muy concurrida, hay muchos stands, la verdad que está muy, muy bien lograda y uno puede ver esto que vos estás diciendo, ¿no? Se trasunta la producción láctea y la importancia que el productor le estás dando con la cantidad de gente que está viniendo, la cantidad de stand. Entonces, desde ese lado, hay una consideración en común que es tenemos que ser más eficientes. Eso está puesto de plano y lo manifiestan todos los productores con los cuales uno vincula. Entonces, hay una proyección en trabajar fuertemente sobre eso. Bienestar animal, sin lugar a dudas, que cubre una porción muy importante. El bienestar animal es salud animal y es productividad. Un animal saludable y que tenga bienestar animal produce, y eso es lo que nosotros buscamos, y que a su vez que sea eficiente y sustentable. Con lo cual van de la mano y hoy por hoy todos los productores y que quieren trabajar de esa manera tienen que trabajar en salud, en bienestar animal y en manejo.
12: ¿Ustedes ven o escuchan al consumidor, hablando de esto, ¿no?, de sanidad, de bienestar animal, que por ahí mira el trato que se le da a los animales, el estrés, cómo se aporta, ¿no?, desde una empresa?
11: Uno no deja de ser un consumidor también, con lo cual sí, tenemos una mirada puesta en eso, pero básicamente desde el eslabón primario. Entonces, siempre pregonamos que nuestro mensaje es sanitario, pero productivista. Entonces, tenés que englobar todo ese mensaje. Y desde ese lado, uno pregona, porque la salud del animal, un animal saludable, es un animal que está bien. Entonces, desde el lado del bienestar animal, ese mensaje siempre lo tuvimos incorporado. No van disociados lo que es la sanidad, el bienestar y la productividad. Van siempre de la mano. Entonces, ya sea para la persona que está produciendo como para el consumidor, uno se tiene que sentir tranquilo que cuanto más saludable es un rodeo, más bienestar tiene, además de que produce más, pero ese animal está en excelentes condiciones y ese es el mensaje que uno busca transmitir.
12: Rodrigo, bueno, seguramente en esta muestra van a aparecer muchos tamberos para ver las novedades y es una gran vidriera tecnológica Todo Láctea. Contanos un poco qué presentan y qué novedades tecnológicas hay en la muestra.
11: Primero, darles el recibimiento de siempre con mucha calidez y cariño a todos los que nos visitan, que los invitamos desde ya a visitarnos acá en el Biotrack. Segundo, presentamos una herramienta tecnológica que tiene un alto contenido de ciencia, que es el Ferapis, que es a base de una sustancia apaciguante maternal bovina, que sirve para disminuir el estrés, la percepción de peligro de los animales y que eso mejora el consumo, la eficiencia de conversión y por ende todos los índices productivos, en este caso el tambo. Y a su vez nosotros también estamos en representación de nuestra línea Actech con todo lo que es Datamars, donde hay identificación electrónica, balanza, para ver todo el desarrollo productivo de los animales y a su vez siempre seguir charlando sobre nuestra propuesta de valor en cuanto a la adquisición y utilización de planes sanitarios a medida para cada establecimiento.
12: Lo último, ¿cómo ven la lechería del futuro?
11: Más que el futuro, te diría que lo estamos viendo ahora. Cuando yo veo a productores y asesores que vienen y consultan y que se tratan de desafiar y de cada día innovar y de que no se sientan cómodos en la situación que están para tratar de ir desafiando ciertos índices, eso para mí es la lechería del futuro y como recibimos tantas consultas y tantas visitas, la verdad que lo veo muy positivo. Gente proactiva que está viendo hoy cómo está, que quiere ver a dónde quiere llegar y de nuestro lado apoyar de ese lado, esa es la lechería del futuro.
0: Muy bien, ahí lo escuchábamos a Rodrigo Garris, gerente técnico y comercial de Biogénesis Vago, en nuestra visita a Todo Láctea. Bueno, ya estamos en el horario de hacer una pausa. Hola chicos, buen fin de semana. Y si es con unos 15 milímetros mejor, nos dice Carlos Lioren, que nos manda bendiciones y un fuerte abrazo.
1: Invitamos a un locutor amigo para escuchar el servicio de noticias.
0: Sí, métale.
1: 6 de la mañana, 31 minutos.
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1: Temperatura en nuestra capital, 12 grados 9 décimas. Un hombre murió al ser baleado en San Benito. Víctor Ledesma, de 38 años, perdió la vida el jueves por la tarde, minutos después de ingresar al centro de salud de San Benito, a donde llegó en estado de agonía, trasladado por vecinos. El hecho ocurrió en calles Crespos y Rivadavia. La policía identificó a 4 personas y trascendió que Ledesma fue agredido por defender a sus hijos ante otro grupo de jóvenes.
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1: Argentina jugará mañana ante Honduras. La selección campeona del mundo realizará este sábado de las 21 su primer amistoso previo al Mundial en el estadio Kyle Field en la Universidad de Texas. Por su parte, Costa de Marfil superó a Francia en Nantes. El conjunto africano perdía 1-0 y logró revertir el marcador para vencer 2-1 al actual subcampeón del mundo. La inflación de mayo sería menor al 2,5%. Las consultoras económicas que releva el Banco Central proyectaron una inflación del 2,3% para mayo. El último relevamiento de expectativas de mercado anticipa una trayectoria descendente para la dinámica de precios que rompería el 2% mensual en los próximos meses.
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1: 12 grados 9 décimas la temperatura en Paraná, humedad del 95%, cielo ligeramente nublado con neblina.
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0: Ya es la hora 6 de la mañana con 34 minutos. Saludamos a las amigas, a los amigos, a todos los que se suman a esta jornada, este último día de la semana, en esta primera semana de junio que estamos transitando. Y por supuesto agradecemos a todos los amigos oyentes que se comunican, que nos envían mensajes, que nos hacen sentir que bueno, este espacio es útil para el sector productivo fundamentalmente, pero bueno, para toda la comunidad radial que tiene LT14, esta histórica radio de la provincia de Entre Ríos. Le agradezco mucho a la ingeniera Luisina Laporta, que ayer me invitó, no voy a poder ir, a una jornada sobre gestión hídrica rural que se realiza hoy desde las 14 horas en el Colegio de Profesionales de la Agronomía de Entre Ríos. Interesante, porque va a estar lo que es el Consejo, va a estar sesionando el Consejo Regulador del Uso de Fuentes de Agua, el CORUFA. Esto es organizado en forma conjunta por la Secretaría de Agricultura, Ganadería y Pesca de Entre Ríos, la Dirección Provincial de Vialidad y el Colegio de Profesionales de la Agronomía. Temas interesantes, lo que se va a ver sobre el tema de la gestión hidráulica rural, incorporando una mirada integral que contemple las cuencas hídricas y las subcuencas hídricas al momento de proyectar obras destinadas al manejo de los excedentes de aguas superficiales. Tema que lo hemos hablado en infinidad de oportunidades en nuestro programa. Cuando nosotros empezamos allá lejos y hace tiempo, se hablaba siempre del lote, el campo, ¿no? Para el tema de la conservación del suelo, para hacer las obras necesarias, las terrazas, las taipas, todo este trabajo que se hace para preservar un suelo con la topografía que tiene Entre Ríos, que es tan difícil y tan erosionable, ¿no? Bueno, hoy se van a analizar estos temas. También, según la información que nos enviaron, se apunta a fortalecer el intercambio entre profesionales vinculados al sector agroindustrial y técnicos de los organismos responsables de habilitar e inscribir las obras hídricas para, bueno, promover buenas prácticas para el manejo y la conservación del recurso hídrico. Y teniendo en cuenta, esto agrego yo, las perspectivas climáticas de las que se está hablando y que nos dicen que en el segundo semestre podría haber lluvias por encima de los promedios habituales y por lo tanto hay que tener en cuenta todo esto, ¿eh? Y en las ciudades, atención San Benito, limpien las alcantarillas, uh-huh. Limpien los canales de desagüe, lo mismo en el campo, en los pueblos, donde hay problemas con las acumulaciones de agua, hay que tenerlo bien limpio. Vos sabés que yo veo acá en Paraná, en algunos lugares, he visto obreros municipales trabajando y limpiando todo eso. El otro día lo escuché al secretario de Servicios Públicos que estaban haciendo eso preventivamente. Es una muy buena medida que hay que tomarlo en todos lados, ¿no? Inclusive hasta en nuestras casas, limpiar
1: los desagües.
0: Sí. Porque después, viste, el desagüe que va al pluvial, el que va a la calle desde el patio del fondo de casa, después se nos inunda. A vos se te inundó la otra vez del fondo de tu casa, ¿no, Martín? Exactamente. Bueno, estamos...
1: No es nada lindo.
0: No, porque después hay que sacar todo el barro, todo lo que se acumula. Bueno, así que interesante, bueno, esta jornada que se va a hacer hoy aquí en la ciudad de Paraná. 6:37, ¿querés repasar y actualizar los datos del tiempo? Ya
1: sí,
0: lo dijiste,
1: señor,
0: recién.
1: Repasamos, pero claro, la audiencia se renueva. 12 grados 9 décimas la temperatura actual en nuestra capital, humedad del 95%, la presión 1010.5 en hectopascales, no se registran vientos en superficie, la visibilidad, mirá, 4.000 metros, hay mucha neblina presente, cielo ligeramente nublado, máxima prevista para hoy llegaría a los 23 grados, con cielo mayormente nublado por la mañana y por la tarde, está indicando el servicio, chaparrones, entre un 10 y un 40%.
0: Bueno, el servicio agregó para hoy para y Meteorred lo sacó al día.
1: Ah, bueno.
0: Meteorred lo sacó y lo dejó para mañana.
1: Bueno, mañana sí está en la mayor probabilidad, por la tarde, ¿no? Hasta un 70% de tormentas aisladas.
0: Bueno, desde las 5 de la tarde, esto lo cambian a cada rato. No sé si
1: ¿Estamos jugando?
0: La computadora que maneja esto está entretenida.
1: Lo que sí, el tiempo va a estar inestable durante esta jornada de viernes, sábado y domingo inclusive.
0: Bueno, y hablando de inclusive, acá esto agregaron el lunes. O sea, sacaron el viernes y lo mandaron para el lunes.
1: Bueno.
0: Bueno, veremos. Y da un acumulado de, si sumamos, sábado 3 milímetros, domingo 32, ahí ya llevamos 35. Y el lunes 3 más, estaríamos en unos 38 milímetros.
1: Estaban pidiendo como mínimo 15, mínimo.
0: Sí,
1: bueno, le vamos 30, a dar el doble. 30, está bien.
0: Estamos re bien. Bueno, la hora 6:39, ya venimos.
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0: Bueno, algunas noticias y también números que tienen que ver con la expectativa de la economía. Los gurúes de la City están proyectando para mayo un 2.3% de inflación y el acumulado de este 2026 estaría en el 30%. Los salarios un poco cero.
1: Ahí, cero.
0: Muy poquito. Perdiendo completamente contra la inflación. Bueno, y hablando de pérdida del agro, nuestro sector al que tanto queremos, va perdiendo la carrera en las exportaciones contra dos complejos que han crecido desde hace varios años, vienen avanzando, como es la energía y la minería. Esto, por supuesto, que se venía anticipando desde hace mucho tiempo. Bueno, el Fondo Monetario Internacional dice que el gobierno ya casi cumplió la meta anual de reservas y destacan el compromiso para las reformas tributarias y previsionales. Argentina y Estados Unidos firmaron nuevos acuerdos para reforzar cooperación militar y tecnológica. Bueno, el Banco Central volvió a acelerar el ritmo de compra de dólares, pero las reservas volvieron a caer por segunda rueda consecutiva. Los bonos en dólares rebotaron y el riesgo país quedó a un paso del mínimo en lo que es la era de Milei. Wall Street, el Dow Jones quebró un nuevo récord impulsado por el sector de salud y la baja en el petróleo. Y ahora vamos a compartir algunos de los números que se dieron. El dólar en el Banco de la Nación Argentina cerró ayer en 1.455 para la venta. El euro estuvo en 1.712,01 de euro, el euro oficial. Y en cuanto a las bolsas, el Merval estuvo con un 0.33% arriba, 3.174.511,37, y el riesgo país 486 puntos básicos. En los commodities, bueno, el oro bajó en el día de ayer, el petróleo quedó en 93,18. Los números que nos proporciona todos los días el contador Oscar Mitch, el productor agente de bolsa. Ya es la hora 6:43.
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0: Y ya se nos mudó a la colmena el amigo Facundo Oseica, ¿eh? Así que le vamos a corregir ahí el texto. Está en la colmena. La semana que viene o la otra vamos a charlar con Facundo para conocer el trabajo que están haciendo interesante allí para toda la región del departamento Paraná, bien, La Paz, Villaguay, toda esa región de tan rica ganadera de nuestra provincia. Bueno, una más y ya venimos.
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0: Seis y 46, el Foro de Entidades Empresarias de Entre Ríos informa que reprogramó la presentación de las conclusiones del trabajo Región Centro, importancia de su actividad productiva y aporte tributario en el contexto nacional. Este estudio, que fue desarrollado por profesionales de las entidades que integran el foro, entre ellas el Consejo Empresario de Entre Ríos, a través del Instituto de Investigaciones Económicas y Sociales, con financiamiento del Consejo Federal de Inversiones y el aval de la provincia de Santa Fe. Esto sí va a ser el 3 de junio, pero ahora se pasó para el martes 9 de junio. Y hablando de agenda, recordemos que el próximo lunes arranca también la segunda vacunación del año, se va a realizar vacunación contra la fiebre aftosa, que se va a realizar con las categorías que están faltando en toda la provincia de Entre Ríos. 8 de junio arranca esta vacunación. Bueno, vamos a compartir ahora algo de lo que Daniel hizo junto con Axel. Estuvieron de recorrida en el establecimiento de la familia Calderón, allí El Garbón y Don Andrés, que son los establecimientos que le dan base a la cabaña Coembotá de producción de Angus. Estuvimos charlando en primer lugar con Magdalena Calderón, de la familia que son titulares de esta empresa agropecuaria, para conocer sobre el trabajo que se hace allí y cómo están llegando para la venta de reproductores que se va a hacer en el próximo mes de julio. La vemos y la escuchamos.
5: ¿Cómo te va? Buen día para todos, la audiencia de ustedes. Gracias por venir a acompañar nuevamente, consecutivamente todos los años, este evento que para nosotros es tan importante. Y bueno, siempre tratando de ofrecer lo mejor de nuestros productos, lo mejor de este año, que tuvimos un verano muy difícil con una sequía que nos trató bastante mal acá en los campos. Así que, pero bueno, por suerte creemos que llegamos con la hacienda en muy lindo estado, un muy lindo tipo de hacienda para el remate, así que bueno, creemos que con buenas expectativas y lindo espíritu, sobre todo para la ganadería en este tiempo, ¿no?
6: Hablabas recién de lo difícil que ha sido el año de preparación, pero indudablemente se ve reflejado un buen trabajo, porque los animales que estábamos viendo recién indudablemente se van superando año tras año, ¿no?
5: Bueno, gracias. La verdad que sí, estamos muy conformes con los reproductores que van, tanto machos como hembras. Bueno, toros de pedigrí, puros controlados, muy interesantes. Reproductores que tratamos de hacerlos bien rústicos, funcionales, para que vayan directamente a los rodeos a trabajar. Y bueno, los lotes de vientres también, vaquillonas y vacas puras controladas y más. Muy lindas, también funcionales para todo tipo de campo. Así que bueno, ojalá la gente nos acompañe un año más y bueno, venga el viernes 3 de julio a adquirir nuestros reproductores.
6: Magdalena, cuando se habla de genética Coembotá, el productor que esté viendo o escuchando esta nota no está descubriendo nada nuevo. Pero desde tu punto de vista, ¿cómo se logra posicionarse a ese nivel genético que ustedes logran estos días?
5: Y bueno, la verdad que, como siempre decimos, esto se logra con el tiempo, con los años de trabajo sostenido. Pancho arrancó hace mucho tiempo y son muchas generaciones de madres que nos producen los toros. Así que la verdad que es mucho trabajo el día a día, los empleados nuestros que están al pie del cañón, nosotros que estamos en cada trabajo que se hace, en la manga, en el campo, con todas las decisiones que se toman. Y bueno, es un trabajo arduo que tiene sus frutos y bueno, siempre estamos tratando de agregar valor también. Hace años que ya trabajamos con toros con datos productivos que interesan al criador, así que eso es un plus que sirven, es una herramienta muy importante de selección a la hora de elegir los reproductores para los rodeos, así que creemos que ese es un poco el camino.
6: Bueno, Magdalena, indudablemente estos son los últimos pasos, si se quiere, para el corolario que va a ser el día 3 de julio.
5: Sí, así es, ya estamos contando los últimos días, ansiosos por el día de campo también, que vamos a mostrar a campo los animales, cómo están acá, cómo los criamos, cómo los estamos preparando para el 3 de julio. Así que bueno, quedamos invitando a todos para que vengan el 3 de julio a las instalaciones de Echeverría Rural con muy buenas condiciones comerciales. Así que bueno, creemos que es una oportunidad en un muy buen momento de la cría y de la ganadería argentina.
0: Muy bien, hasta ahí la escuchábamos a Magdalena Calderón. En un ratito vamos a seguir con este tema. Tenemos una entrevista con Delfina Echeverri para que nos cuente un poco sobre la expectativa de este remate.
1: Mientras, le cuento también un par de mensajes que llegan a nuestro 343-520-1260 vía de WhatsApp. Buen día, muchachos, feliz fin de semana. Ahora hay que limpiar las canaletas que están llenas de hojas, dice Betty. Tiene razón. Y de la ciudad de Oro Verde, muy buenos días. Les deseo a todo el equipo un excelente fin de semana desde la Universidad de Oro Verde, de la ciudad universitaria. Héctor Almirón, el saludo para él.
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0: 6 de la mañana, 53 minutos. Vamos a compartir ahora y seguimos hablando del remate de Cabaña Comembotá, que será el próximo 3 de julio. En Feria María Dolores, bueno, vamos a hablar con Delfina Echeverri, cabeza del grupo de la consignataria Echeverri Rural, que va a tener a cargo, como siempre, el remate de los reproductores.
10: Bueno, sí, acá estamos ya a un mes del remate, esperando que llegue ese 3 de julio en la Feria María Dolores, como hace 12 años que lo venimos haciendo. Y bueno, ya estamos acá con el tema de las filmaciones, viendo cómo viene la hacienda. Vemos que año a año se va superando Pancho y Magdalena, Francisco, con lo que vienen produciendo, así que con una gran expectativa para este 3 de julio.
6: Y hoy, ¿dónde está, si se quiere, el ámbito ideal para aquellos productores que quieran adquirir genética de calidad para que se puedan acercar hasta ahí?
10: Sí, siempre decimos que, bueno, cada vez los productores buscan la genética, Pancho y Magdalena también apuntan a eso, así que creo que es un buen momento para que el que quiera arrancar la producción arranque con la genética de Calderón.
6: Un remate en el cual la firma Echeverri Rural ha estado acompañándolo desde el día uno. Es más, casi uno de los impulsores de este remate.
10: Sí, bueno, siempre cuenta Pancho que esto salió de una charla con mi hermano Iñaki en otro remate, que él le decía que quería empezar. Y dijo, bueno, dale, sentémonos, charlémoslo, vamos a hacerlo. Y bueno, 12 años ya vamos juntos de la mano, para nosotros siempre yo digo que es como parte de la familia Calderón, siempre hemos ido de la mano las dos empresas, así que para nosotros siempre es un orgullo y un placer acompañarlos año a año.
6: Delfi, ¿ya están dadas las condiciones de remate o todavía no, o todavía es muy pronto?
10: Sí, como siempre nos acostumbra Pancho, vamos a seguir con los toros, con las 12 cuotas, que se va a rematar la cuota, los vientres van a salir con 90 días, siempre va a estar, como todos los años, el descuento de la proferta con el 5%, y todavía sí nos quedan ultimar las condiciones del descuento por pago contado y alguna otra financiación que pueda salir más cerca de la fecha.
6: Me imagino que aunque faltan algunos días, siendo este el remate que hace punta de los remates de cabaña en nuestra provincia, ya tenés que tener consulta de muchos productores del país, ¿no?
10: Sí, ya se acerca la fecha y los productores empiezan a consultar. Sobre todo, bueno, si también va a seguir esta condición que ha impuesto Pancho en los últimos años de las 12 cuotas, que no solo apunta al gran ganadero, sino siempre tenemos nosotros la gente que dice el pequeño productor que puede acceder a una buena genética porque puede ir pagando mes a mes lo que es el toro. Así que, como siempre decimos, está abierto al grande y al pequeño productor para poder invertir.
6: Y como todos los años, Cabaña Comembotá no va sola, también hay alguna cabaña invitada, ¿no?
10: Sí, va Fito Garat y va La Tijereta también, que va a acompañar en lo que es vientres. Así que, bueno, los esperamos a todos el 3 de julio en Feria María Dolores, como siempre.
0: Muy bien, todavía nos queda para la semana que viene, seguramente, la opinión de Marcelo Marneto, uno de los martillos de Echeverri Rural, para compartir también con él su visión de cómo es la genética que se puede que se genera allí en la estancia del Gargón, en Cabaña Coembota. Ya nos quedan unos minutitos, quédense por ahí. Que
1: sobre el final está el humor, ¿eh?
0: Está
1: el humor
0: está Luguito ahí en la gatera. No, pero esto es importante porque estuvimos hablando del clima y una noticia que la pueden encontrar en nuestra plataforma, camponaccion.com, tiene que ver con el último informe que difundió la Organización Meteorológica Mundial, que elevó las alertas vinculadas con la posibilidad cada vez más cierta que se presente un fenómeno El Niño a partir de la segunda mitad de este año con una intensidad fuerte. Celeste Saulo, que es argentina y que hoy es la secretaria general de la Organización Meteorológica Mundial, agregó que tenemos que prepararnos para un episodio del Niño potencialmente fuerte, que exacerba sequías, potencia lluvias intensas y agravará el riesgo de olas de calor tanto en tierra como en el océano. Esto es a nivel mundial, estamos hablando, En nuestra región puede afectar con intensas lluvias y, ojo, con la crecida de los ríos. No es para asustar, como lo charlamos aquí con el director de Defensa Civil, pero es para que estemos atentos, Juguito. Bueno.
1: Bueno, también hablábamos, ¿no?, de la inestabilidad presente para hoy, mañana y pasado, ¿no? Para sí, este señor. Fin de semana, así que vaya pensando qué va a hacer, con estas condiciones.
0: Ojalá algo llueva porque hace falta. Sí, hoy hace falta.
1: Hace falta. Bueno, y como siempre en el final del día viernes y de la semana, el humor de Hugo Pless para el cierre.
0: Y nos despedimos. Buen fin de semana para todos. Hasta el lunes.
11: Bueno, viernes, ¿cómo anda, Hugo?
12: Bien, bien, todo bien, gracias a Dios. Che, dice que habían una estancia grande en la zona de Concepción del Uruguay que habían cambiado los dueños. Y había vinieron otra gente, viste, de la provincia de Córdoba y tenían que llevar una camioneta a Buenos Aires y había un correntino, tenían que llevarla a Chascomú en la camioneta. Y le dice, usted nos anima a llevarla, pero mirá, che, amigo, que no me voy a animar a llevar una camioneta a Chascomú, pero yo conozco la Argentina, además Corriente, la conozco con la palma de mi mano. Dice, no será Corriente, pero voy a ir, yo voy a llegar, así que no tenga problema, chamigo, yo te la llevo. La cosa que subió la camioneta, salió y en Zárate, en vez de agarrar para la ruta la 41, se metió para la capital y le bajó hambre, viste, cerca del mediodía. Entonces, viste que hay ventas de comidas rápidas y él quería comer algo. Y me dice, a ver, chamigo, dice, ¿qué tenés para comer? Dice, acá lo único que tenemos es perro caliente, viste vos. Pero no, chamigo, como un correntino va a comer perro caliente. Y se fue a otro, viste, siguió nomás, como la hora y media, le bajó hambre. Y bueno, para en otro igual, perro caliente, viste, el único que tenemos. No. Decidió aguantar. Y ya después no aguantábamos, paró en otra. Y dice, ¿qué tenés, amigo, para darme? Y dice, mirá, viste, el único que tenemos es perro caliente. Y bueno, no me queda otra. Y bueno, dame un perro caliente. La cosa que te abrió la tapa a la olla, tenía una salchicha, hacía como una semana flotando. Agarró y se la puso en el pan, le armó el perro caliente, viste, la salchicha, y le puso un poco de sabor y se lo dio. Y este medio desconfiado el correntino. Y dice que abrió así el pan y miró y dice, está todo lindo, chamigo, dice, pero por las dudas, ¿no tendrá alguna otra parte del perro para darme?
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16: Temperatura en nuestra capital, 12 grados 9 décimas.
15: Pronóstico del tiempo.
17: Para esta tarde se anticipa baja probabilidad de chaparrones, mejorando hacia la noche con temperatura máxima de 23 grados.
16: El sábado habrá chaparrones y tormentas aisladas con mínima de 16 grados y máxima de 20 grados.
15: Altura de los ríos.
17: Según el último reporte de Prefectura Naval Argentina, la altura del río Paraná frente al puerto de la capital entrerriana es de 2 metros con 6 centímetros. Se mantiene estacionario.
16: Por el homicidio en San Benito hay 4 demorados y buscan al autor.
17: Víctor Ledesma, de 38 años, fue asesinado a disparos en el barrio San Martín de San Benito tras una serie de agresiones entre grupos con conflictos previos.
16: 4 personas fueron demoradas mientras se

0: Franco Colapinto comienza hoy su actividad en el Gran Premio de Mónaco, sexta fecha de la Fórmula 1.
1: Este viernes tendrá dos entrenamientos a las 8:30 y a las 12 de cara a la clasificación del sábado.
0: El argentino llega en un gran momento tras conseguir el sexto puesto en Canadá, el mejor resultado de su carrera en la categoría.
1: Un detenido por encubrimiento en el caso Agostina Vega.
0: Un hombre de 47 años, identificado como Osvaldo Faceta, fue detenido por presunto encubrimiento agravado en el marco del femicidio de Agostina Vega, la adolescente de 14 años asesinada en Córdoba.
1: Faceta vivía en una habitación en la casa de Claudio Barrelier, principal sospechoso del crimen.
2: Datos del tiempo.
0: La temperatura en Paraná es de 12 grados 9 décimas, la humedad del 95%.
1: La presión 1010.5, vientos en calma.
0: La visibilidad es de 4 kilómetros, el cielo está ligeramente nublado con neblina a la hora 7:03 minutos.
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0: día, muy buen día. ¿Cuánto? 4 minutos nos están separando ahora de las 7 de la mañana en la República Argentina de este por fin viernes 5 de junio de 2026 en todo el mundo. Mi nombre es Nico Yacoy. Esto, primer round en el lindo aire de Radio Nacional, AM870, hasta las
1: 10 de la mañana.
0: María Fernanda Heras, muy buen día, bienvenida, ¿cómo le va?
1: Buen día, Nico, buen día a todos los oyentes y al equipo entero. La verdad, Nico, que hoy está para decir todo el día lo que mata es la humedad.
0: Lo que mata es la humedad, los autos están mojados.
1: Sí, todo chicloso.
0: ¿Vos viste lo que es? Todo chicloso, no sabe uno qué ponerse, si hace frío, si hace calor.
2: Manga corta.
0: No, manga corta abajo de algo. Pero la cebolla empieza con una manga corta hoy, ¿no es cierto?
1: Totalmente. Sí. 94% de humedad y esto está replicándose prácticamente en toda la Argentina, porque tenemos provincias con niebla, provincias con lloviznitas, provincias con mucha humedad. Así que después lo vamos a estar viendo, pero la verdad es que altísimo.
0: Hay mucha agua dando vuelta en la atmósfera.
1: Sí.
0: Con distintas condiciones, ¿no es cierto?
1: Totalmente.
0: De condensación, pero hay agua dando vuelta en la atmósfera. Después, ¿con qué te levantás vos?
1: Ah, no, estoy buscando. Porque el sonido que tengo en el despertador no me gusta para nada.
0: ¿Cada cuánto cambias el sonido del despertador? ¿Viste que ese lo cambian o no cambias nunca?
2: No, yo no lo cambio.
1: ¿No lo cambias?
2: No, porque habitualmente.
0: De acuerdo, o sea, no, ya
2: sí,
0: sé.
2: Sí.
0: Que... No, sí. Sí. ¿No ves que sí? Era así.
3: Yo porque soy un peligro. Yo lo tengo en el teléfono. Y cada vez que agarro el teléfono y toco, me mando alguna. Entonces digo, déjalo ahí.
0: Déjalo ahí, ya está, porque si no, silencia todo, no deja.
2: Bien. Solo 2 veces en el año me despertó el despertador.
0: Mira vos, ¿hoy y cuándo más?
2: No, hoy no. Pero porque me despierto antes que suene.
0: Ah, sí, yo también.
2: Entonces que está lo apago mucho mejor para el cuerpo.
1: Para el cuerpo despertarse de esa forma es más sano que te despierta un despertador.
0: Sí, claro, porque tiene que ver con los circuitos.
1: Claro.
0: No, círculos, no.
1: Ciclos.
0: Con los ciclos.
2: Estoy hecho un jubilado y me duermo muy temprano, ¿no?
0: ¿A qué hora?
2: Y no mucho más allá de las 10.
0: Ah, está muy bien, eso a las 10.
1: ¿Y te acostás y te dormís?
2: Sí, con una facilidad asombrosa.
0: Yo creo que me quedó de cuando era chiquito que me mandaba a dormir el topollillo, que hacía así a las 10 de la noche y había que ir a dormir.
1: Ah,
0: no.
2: Claro.
0: Y a partir de ahí yo...

0: La tele, viste, decía horario durmiendo. De protección al menor. Ahí.
1: Tal cual. Chao.
2: Nico, ¿vos qué usás para despertarte?
1: Me pasa mucho esto mismo, que me despierto sin despertador, pero eso es la alarma predeterminada del celular.
2: La predeterminada.
1: No la busco, nada.
2: Claro. A mí lo que
1: creo que alguna vez dije, porque quería cambiar el mundo en el que me levantaba, necesito ya cambiar esta musiquita, pero no, pongo la que da.
3: Lo que sí hago, pongo dos.
1: Ah, mira.
3: Una 6:45, en este caso para ahora.
1: Ajá.
3: Y le doy el juguetito 6:05.
1: Y claro, te levantaste,
3: si,
2: claro.
3: Si te quedás, viste, así medio dando
1: no
3: una vueltita.
1: Heroico,
3: que, no.
1: Yo sueno y me levanto, se acabó.
2: Bien.
0: Sí, ya igual.
1: Bueno,
0: ahora
1: que suena, miro, me levanto y se acabó.
0: Igual, al segundo.
1: Sí, no, porque si no.
2: Claro. Yo la verdad que lo relaciono mucho también con las cábalas. Ustedes saben que yo soy cabulera. Entonces, claro, voy, digo, bueno, esta etapa no estuvo buena en mi vida, vamos a
1: está
2: cambiar
1: perfecto.
2: El sonido.
1: Está perfecto. ¿Sabés con qué tenés que levantarte? Con la del Mundial.
2: Está bueno.
1: No estaría mal. Mientras lo pensás, nos dedicamos a lo que hay que saber hoy viernes 5 de junio a esta hora. El Senado aprobó 74 candidaturas judiciales. La votación general resultó en 44 votos a favor, 18 en contra y 2 abstenciones. El presidente Javier Milei festejó la sanción y dijo que se trataba del inicio de la reconstrucción de la justicia. También se aprobó la creación de nuevas salas de la Cámara Federal de Apelaciones en Mar del Plata y Tucumán. La Cámara Alta dio media sanción al acuerdo con los holdouts, es por $171 millones. La votación fue 40 votos a favor, 22 en contra y no hubo abstenciones. Ahora deberá tratarlo la Cámara de Diputados en junio. Por último, en el Senado se postergó la aprobación de la ley de inviolabilidad de la propiedad privada que volvió a comisiones. El gobierno preadjudicó la privatización de la hidrovía. El Ministerio de Economía confirmó el inicio del tramo final de la licitación de la principal ruta navegable del país. Fue seleccionada la empresa belga Chandenul, que oficia como concesionaria de la principal ruta navegable del país desde 1995. Detuvieron a otro hombre por el crimen de Agostina Vega. Es Osvaldo Faceta, tiene 47 años y fue arrestado, acusado de encubrimiento agravado. Mantenía una relación de amistad con Claudio Barrelier, el principal imputado por el asesinato de Agostina, y vivía en la casa donde se cree que fue asesinada la adolescente. Causa Cuadernos, declaró Roberto Labaña, el exministro de Economía, aseguró que hubo sobreprecios de hasta el 20% en vialidad durante el gobierno de Néstor y de Cristina Kirchner. El economista mencionó una advertencia del Banco Mundial sobre este problema y aseguró que puso al tanto al entonces presidente Néstor Kirchner antes de renunciar. Murió la actriz Chunchuna Villafañe a los 92 años. La noticia fue confirmada por su hija, Juana Molina. Retirada de la actuación desde hacía un tiempo, Chunchuna fue un ícono del modelaje que se convirtió en una de las mejores actrices del país. Putin participa del Foro Económico de San Petersburgo. El líder del Kremlin interviene este viernes en el denominado Davos ruso, en un contexto marcado por el creciente costo de la invasión de Ucrania y las recientes ofensivas de Kiev contra infraestructuras estratégicas de Rusia. Gastón Fiorda, muy buen día, bienvenido. ¿Cómo le va? ¿Qué más tiene? Acabo de quemarle todo.
0: Sí, los primeros tres títulos del Congreso. Bien, muy bien, muy bien. Bueno, algunas cosas, si querés, para completar lo que se dijo en los títulos. Efectivamente, ayer se aprobaron 74 pliegos judiciales para cargos federales. Los primeros 74 pliegos se discutieron y se aprobaron en el recinto. A ver, para pasar en limpio, cargos federales a ocupar, 371. Esto eran las vacantes.
1: Vacantes. Tenemos una justicia
0: con
1: a la 36, que le faltaban
0: 36,5% de los tribunales federales, 36, un poquito más del 36, 36,5% de los tribunales federales sin jueces a cargo.
1: Vale.
0: Esa era la situación de la justicia federal argentina.
1: Después hablamos de la necesaria celeridad de la justicia. Es imposible para empezar si no hay jueces.
0: Exactamente.
1: Después ayer... viene que los jueces hagan bien su laburo. Es otra
0: Esa
1: historia.
0: Es otra historia. Y creo que también lo charlamos ayer. En la ley de lobby también tiene que estar incluido el Poder Judicial. No. 74 aprobados de más de 140, 141 pliegos ingresó el Ejecutivo. Se aprobaron 74, 141 ingresaron en su totalidad desde marzo hasta ayer, porque ayer, incluso al comienzo de la sesión, se dio ingreso formal a 32 pliegos más. Uh-huh. Este es un poco el universo.
1: Así que, ¿de 300 cuánto?
0: De 371 ya hay por lo menos aprobado 74, pero ingresado. Todavía quedan 71 pliegos más.
1: 140, tuki-tuki, estamos más en la mitad de la mitad, ¿no?
0: Un poquito menos de la mitad, pero, bueno, un 40%, si se quiere.
1: Hay la mitad de la mitad aprobado y la mitad en discusión.
0: En discusión, que seguramente pasarán por la comisión de acuerdos, que como corresponde le tiene que dar dictamen a esos pliegos.
1: Bueno, cosas muy importantes estas, ¿no es cierto?
0: Y un poco
1: porque
0: también
1: sin jueces no hay justicia.
0: Exactamente. Y un poco también ha pedido los gobernadores, porque la primera tanda habían sido todos jueces de la Ciudad de Buenos Aires y de la provincia de Buenos Aires, pero también ayer entre los 74 aprobados hay jueces, por lo menos de otras provincias, marcamos nosotros Santa Fe, Mendoza, Tucumán, Neuquén y la Patagonia. O sea, bastante bien extendido en todo el territorio nacional. Este es un poco el panorama de debates judiciales que hoy tiene el Congreso, que ayer fue elogiado por el ministro de Justicia Maíquez, que fue también elogiado este trabajo por el propio presidente de la Nación, Javier Milei, en lo que fue quizás el corazón de la sesión de este jueves en el Senado de la Nación.
1: Después vamos a lo otro que ha dejado esta sesión, que tiene que ver con
0: los tenedores,
1: propiedad privada y los tenedores.
0: Exactamente.
1: ¿Vale? Sí. Andrea Gina Valdivieso, muy buen día, bienvenida, ¿cómo le va?
4: Buen día, Nico, equipo, a todos los oyentes. Hoy me subo a este cuadrilátero, pero con los puños llenos de incógnitas.
1: De incógnitas hoy, qué bárbaro.
4: Más allá de las novedades en la investigación por el crimen brutal de Agostina Vega, de tan solo 14 años, nuevo detenido, lo adelantamos en el panorama nacional de noticias esta mañana, respecto de quién es. ¿Quién es? Al que escuchábamos ayer.
1: Si
4: justamente,
1: este
4: ese es Osvaldo Faceta.
1: Es la descripción de que eran todos amigos muy amigos.
4: Amigos muy amigos.
1: Incluso la mamá de Agostina, eso voy.
4: En esta especie de ranchada que se armaba, ¿no? Ahí en la casa del horror. Para decirlo
2: Yo me quedé pensando con lo de la frazada. ¿Se está atajando de algo? La frazada habrá aparecido en la escena donde...
4: Sí. Él sale a defenderse.
2: Porque debe haber aparecido la frazada en donde encontraron el cuerpo. Seguramente. Mire, esto porque por algo saltó con lo de la frazada.
4: Tuve acceso a lo que se llama la planimetría dentro de la investigación, donde se ubican los indicios que han ido encontrando, ¿no? Básicamente es el plano de planta de la vivienda, y donde se puede empezar a entender un poco más por dónde va la mano y qué es lo que hicieron dentro de esa casa con el cuerpo de Agostina. Incluso se habla, no lo pude chequear, pero que hay en dos sectores un aislamiento de perfil genético. Y esto es importante porque estamos hablando de ADN.
1: Aislamiento de perfil
4: ADN.
1: Genético. Encontraron ADN.
4: Exactamente, que de las muestras extraídas se pudo justamente aislar perfil genético aparentemente de dos personas.
1: No hay manera de limpiar de modo que no quede perfil genético, o sí la hay.
4: Sí la hay.
1: Pero
4: sí la
1: no
4: hay,
1: siendo,
4: incluso
1: no la
4: también
1: cuentes,
4: hay rastros
1: no,
4: de
1: no la
4: que...
1: cuentes en el aire, vos que sabés de estas cosas, pero digo, para alguien, para mí, no hay manera, voy a limpiar mal. Siempre limpio mal, voy a limpiar mal.
4: Bueno, pero hay indicios de que utilizaron justamente los elementos de limpieza adecuados para eliminar rastros genéticos.
1: Bueno, entonces sabían lo que hacían.
4: Digo, ¿sabían lo que hacían? No, lo buscaron en internet, pues hoy también medidas contra forenses están disponibles en internet. ¿Cómo hago para tal cosa? ¿Sí?
1: Pero las búsquedas también dejan rastros, si eso hubiese
4: claro,
1: sido.
4: Sí,
1: ¿no?
4: Y por eso, hoy por hoy, la causa tiene más de 20 teléfonos secuestrados.
1: Claro.
4: De los que se está bajando información. Ahora, este nuevo sospechoso, acusado por ahora de encubrimiento agravado, que es el hombre de 47 años que escuchábamos ayer, atajándose ante lo que se le venía encima, después de declarar tres veces como testigo las incongruencias y demás, y... como un rumor de que en Bauer, el principal acusado, Claudio Barrelier, tuvo brotes psicóticos. Un psicópata no tiene brotes psicóticos. Es un psicótico, es un psicópata. En todo caso, ¿por qué lo digo? Por todos los rasgos que hemos trazado de la personalidad.
1: Sí, no nos
4: de este
1: comamos
4: individuo.
1: Que es la, vulnerable la víctima en esta historia.
4: Les hizo creer incluso a los psicólogos de la cárcel que se quería suicidar. Un psicópata tampoco se suicidó.
1: Es un psicópata de cuadrito.
4: Exactamente. Entonces, en esa manipulación que logró de todo su entorno, ¿dónde se movía? Es lo que hoy voy a empezar a intentar contestar después de una indagación que hice acerca del entorno político. ¿Cómo se movía? ¿Con quién se movía? ¿Quiénes lo bancaron siempre y le permitieron su accionar criminal durante los últimos 10 años? Pues estamos hablando de 10 años. ¿Quién está detrás en las sombras? Más allá de que no sean responsables directos
1: del
4: asesinato a Agustina Vega.
1: Manto de impunidad, si querés.
4: Hablaban los especialistas de este ecosistema criminal donde no hubo freno posible. Mirá, para Claudio Barrelier.
1: Entre las declaraciones de este nuevo detenido, Faceta, está una puerta a la cotidianidad de esta gente, ¿no es cierto? De la familia de Agostini y de los amigos de Melina. Es impresionante. No solo que habían estado un ratito antes con ellos y qué sé yo, sino esta historia de la fuimos a buscar a tal lugar, pero no lo encontramos porque estaba preso. ¿No es cierto?
4: La
1: delincuencia
4: el amiguito,
1: como una
4: por eso
1: cosa
4: digo,
1: naturalizada.
4: Ese mar de marginalidad, sí. ¿No? En el que empezó a crecer esta pequeña criatura. En donde se estaba desenvolviendo, en donde se desarrollaba. Es terrible, realmente terrible, esto marginal. Y hay una inconsistencia porque hay prueba de que este hombre, el último detenido, hasta las 4 de la mañana no estuvo ni con Melisa ni en el kiosco en donde trabajaba.
1: Okay.
4: Estuvo en inmediaciones de la casa de Campillo.
1: Rubén Santos, muy buen día, bienvenido, ¿cómo le va?
3: Muy buen día, ¿cómo les va? Bueno, se está preparando todo, ya mañana a las 9 el partido amistoso con Honduras. Ahora les voy a contar algo sobre eso, que les va a llamar un poco la atención. Se están recuperando, aparentemente, por los informes que llegan, de la manera que estaba previsto, todos aquellos que llegaron con alguna lesión. Ayer no entrenó Julián Álvarez, le dieron el alta el día anterior, pero por las dudas lo dejaron haciendo trabajo fuera del campo. ¿Por qué les quería contar esto? Ayer hubo dos amistosos que llamaron mucho la atención.
2: Sí, un montón la atención.
3: Porque Francia perdió de local con Costa de Marfil. Hablo de los dos, para muchos, mayores candidatos a ganar la Copa del Mundo, Francia y España.
2: Absolutamente.
3: Y España empató con Irak.
1: Mira.
3: Ustedes me dirán, bueno, es un amistoso.
1: No, pero podemos ponernos, no sé si con, menos te preocupes.
3: No, pero porque ahora nos enteramos de algo que me hace sospecharnos para los resultados de ayer. Porque Francia estaba primero en el ranking de la FIFA.
1: Sí.
2: De lo que venimos hablando.
3: España segundo y Argentina está tercero.
1: Ajá.
3: Al haber perdido ayer, Francia bajó.
1: ¿Por qué estamos terceros si somos los campeones del mundo?
3: Bueno, pero se juegan, los que se va jugando a través de los cuatro años que vos ganaste la Copa, ahí es...
1: ¿Tanto perdimos?
2: Pero ganamos la Copa América.
0: Es increíble, ese ranking es increíble.
2: Es absurdo.
3: Pero ¿qué pasa? Claro, es absurdo porque recién Gastón me decía, che, pero estos dos partidos ayer entran en el ranking. Sí, entran.
0: Hay que perder con Honduras, entonces.
3: La cuestión es que...
0: Si perdemos con Honduras, nos llegamos primero al ranking, al Mundial.
3: Lo que te dice Gastón es que cualquier selección que llegó a un Mundial primera en el ranking, nunca ganó una Copa del Mundo. Y si mañana Argentina gana, quedará primera.
1: Vamos a romper todos los récords.
3: Hay que ganar y hay que ir y romper ese maleficio.
1: Descompensada está Fernanda Era.
2: Claro, porque
3: hay que romper ese maleficio.
2: El fútbol es muy cabulero. El fútbol es...
1: puede pasar. Hay que perder con holgura, dijiste. Perder
3: con holgura.
0: Con holgura.
1: Bueno.
0: Que no queden dudas que perdí.
3: Yo voy con usted. Yo voy a ganar y a romper el maleficio.
1: Y después vemos, ¿no es cierto? Totalmente. María Fernanda Heras.
2: Bueno, yo les voy a proponer tratar de levantarnos con el mejor humor posible.
1: Eso está lindo.
2: Y los especialistas de Cambridge.
1: De Cambridge, Massachusetts.
2: Han hecho un estudio sobre cuáles son las canciones para usar, esto que decíamos, para despertarnos. y que nos pongan de mejor humor.
1: Bien.
2: Canciones que ellos hicieron el punteo de canciones norteamericanas o canciones internacionales.
1: Pero no vale decir, no sé, bosque húmedo en la pradera de Arrayanes.
4: Buscado
1: eso
4: en
1: no.
4: YouTube.
1: Claro, y no. El ruido...
2: No, porque tienen que tener una rima, una métrica, tiene que arrancar, está como todo muy pensado, tiene que arrancar más despacito, te va a llevar, porque no podés arrancar así, que, a ver.
1: Esta yo la elegiría, me gusta a mí. ¿Qué? Yellow, blue, ¿cómo se llama? Todos esos colores, red, ¿cómo es?
2: Esta es la de Coldplay. Es la número uno en este estudio de Cambridge. Con esta dice que te levantás del mejor humor. Es que es muy lindo este tema musical. Por más que uno no sepa qué es lo que dice. Escucha.
4: Claro. La melodía.
5: Buenos días.
1: Es linda.
2: Claro.
1: Usted se levanta Campuzano.
2: Viva la vida, exactamente, de Coldplay. Está rigurosamente escrita con esta métrica que te hace.
1: ¿Y ellos sabían de la métrica y hicieron la canción o hicieron al revés?
2: No, yo estoy segura que sí, que sabían. Porque cumple absolutamente todo lo investigado anteriormente por la ciencia.
1: Ah, bueno, sí, pero antes de la canción estaba investigado.
2: La ciencia viene estudiando la música en relación con el humor del ser humano desde hace años.
1: Qué interesante. Ahora nos vamos a meter con eso. Ahora nos vamos a otra cosa muy interesante, que es Romina Wiener. Romina Wiener, muy buen día, bienvenida. ¿Cómo le va?
6: Muy buen día, ¿cómo andamos por ahí?
1: Bien, muy bien. No, cosas interesantes son las que usted trae. La presenté mal, como una cosa muy interesante. ¿Cómo se me ocurre?
6: Iba a ir a ese punto justamente.
1: Yo también la conozco.
6: Menos mal que se avivó al aire.
1: Sí. Yo me mando las macanas, pero me avivo a la macana.
6: Bueno, está en el registro de lo que uno va hablando.
1: Totalmente.
6: Bueno. Vamos con algunas cosas. Vos sabés que hoy es una mañana de locos, literalmente, para ponerle un nombre a este viernes. Sí. Por empezar, todos los accesos a Capital Federal tienen demoras. Esto ya no es una novedad. Una Panamericana bien saturada entre 197 y el Camino del Buen Aire, mano a General Paz. Hubo un choque en acceso oeste en el kilómetro 30 entre un auto y una moto en sentido hacia la Perito Moreno. Lo acaban de liberar, pero queda el remanente de demoras y está trabado acceso oeste. Los que vienen todos por ruta 7, toda zona de Luján y bajan hacia el acceso oeste, se van a encontrar con estas complicaciones. La Richeri también está con un tránsito bien fuerte y con demoras a la altura de Villa Celina para bajar hacia Delepiane. Y la autopista Buenos Aires-La Plata está intensa, pero no tiene demoras de consideración, pero sí bien cargada hacia el Bajo Porteño. Un choque que les quiero contar. Vos sabés que hoy, ahora 2 o 3 horas, se da un choque en el barrio de Palermo, sí, en la intersección de las calles Costa Rica y Humboldt. Sí. Hay una camioneta de gran porte, termina colisionando con otro vehículo más chico, una Eco, y deja a 3 personas heridas. Pero vos sabés que el conductor de la Amarok decidió darse a la fuga. Entonces, avanzó. Emitieron el alerta y en Plaza Italia lograron agarrarlo y le han pedido el test de alcoholemia como mínimo para ver en qué estado estaba, pero previo a eso también dejó chocado 2 vehículos más. Así que bueno, están trabajando en el lugar, tanto en Palermo como en Plaza Italia, con todo este operativo. Además, en Avenida Costanera y Rafael Obligado hay retrasos porque se produjo un choque de una camioneta Porsche y un auto. Alta velocidad, el tránsito está reducido y hay operativo de seguridad. Entonces, como verás, es una mañana de muchos choques. Después, en la Ruta Nacional 9, ya acá empezamos con todas las rutas, en el kilómetro 327, esto es en la localidad de San Jerónimo, provincia de Santa Fe, se produjo un choque mano a Córdoba. Ahí la circulación está reducida en uno de los carriles, ahí la autopista tiene 2, hay uno reducido mano a Córdoba y está realizándose el operativo para poder despejar el tránsito. Está habilitado en un carril, pero genera algunas demoras. ¿Vos sabés que anoche? Voy a contar esto.
1: ¿Qué pasó?
6: Estoy acá en Buenos Aires.
1: Ahí no nos vino a visitar. No, la vamos a perdonar, pero...
6: Qué
1: no,
6: mal, ¿no?
1: No tanto, sí, no tanto.
6: Bueno, pues llegué muy tarde, Nico. Vos sabés que anoche venía por la autopista Córdoba-Rosario, que es después la que hace Rosario-Buenos Aires. Impresionante la cantidad de camiones manejando por el carril rápido.
1: Ah, mira.
6: O sea que estaban por arriba de la velocidad que tienen que llevar, que son sus 80 kilómetros por hora como velocidad máxima. No solo eso, el carril derecho, que es por donde ellos deben ir, estaba liberado, y no le ponías guiño, le hacías señas y no se corrían para que uno pueda pasarlos. O sea, un acto de irresponsabilidad total. Las camionetas estas, Amarok y todas estas, y otras, pues no importa la marca, sí. Camionetas estas grandes, todas tenían que pasar por la mano que no les correspondía, claro. Porque no se movían. Conductores profesionales.
1: Que es una conducción antirreglamentaria, claramente, y que la hacen porque quieren.
6: Sí, temeraria.
1: Temeraria,
6: porque si
1: sí,
6: no
1: claro.
6: Te llega a ver y decide justo emprender el pase hacia la mano que le corresponde, se genera un desastre,
1: sí.
6: Porque son vías de alta velocidad, sí. O sea, el auto, la camioneta, va a otra velocidad.
1: Ahora, Romy, ¿son las concesionarias eventualmente ahí donde la hay? ¿Quién tiene que hacer el control de eso?
6: Es un control conjunto, uh-huh. Entre policía, empresas concesionarias, claro. Y entes que controlan todo lo que...
1: No, porque a la ruta no la controla nadie, viste que entre eso, no. El banquinero,
6: no,
1: etcétera,
6: sí
1: uno
6: controles.
1: se da cuenta que... ¿Sí?
6: Hay controles, Nico, sí hay. Okay. La Agencia Nacional de Seguridad Vial lleva adelante controles, hay estadísticas. Lo que sucede que a veces no alcanza.
1: Bueno.
6: Puedes tener un control cada...
1: No, yo te digo el descontrol que uno ve, por ejemplo, un domingo a la noche cuando vuelvo yo de San Andrés de Quilmes, por ejemplo, ¿no?
6: Ah, sí,
1: ese
6: por
1: es un
6: cierto,
1: desastre.
6: Te querés morir.
1: Y bueno, tú decís,
6: sí.
1: ¿Cómo no hay un control, no para estadística, sino ordenador a tiempo real, digamos? La banquina,
6: y
1: no
6: después
1: puede existir alguien que va por la banquina, uh-huh. No puede existir un camión en la vía rápida.
6: Y las conductas individuales, o
1: sí,
6: sea,
1: claro,
6: si vos
1: claro.
6: Sos un conductor profesional u otro tipo de conductor, que sacaste una licencia, que te habilitaron a conducir, o sea, eso es lo mínimo que debes de hacer.
1: Uh-huh.
6: Vos sabés que me indigné anoche, realmente indignadísima estoy, la indignada de la sí, ruta sí. Sería.
1: Vamos a ver qué explicación nos dan los camioneros que nos están escuchando.
6: No todos son así,
1: no,
6: también hay que decirlo
1: que
6: a eso.
1: Claro.
6: O sea, no vamos a poner todo en una misma bolsa porque no corresponde. Hay personas que hacen muy bien su trabajo, yo sé que es un trabajo difícil, cansador,
1: sí.
6: que están hasta altas horas en la ruta, que llegan a un lugar, descansan.
1: Que tienen
6: pueden,
1: que llegar, eso
6: avanzan.
1: También uno lo entiende, pero...
6: Claro, pero bueno, ahí tiene que preparar bien la empresa logística, no estar llamando y pisándolo al conductor.
1: Claro.
6: Claro. Para que llegue. O sea, vos pases tu cuadro de Excel de una manera que te den los números, previendo demoras y circunstancias que siempre aparecen.
1: Sí,
6: para
1: sí,
6: después
1: sí.
6: No tener que estar apurando a una persona que está haciendo un trabajo que es agotador, hay que reconocerlo. Y dar gracias que están porque también trasladan la mercadería, los insumos. O sea, no critico la labor, sino ciertas conductas de algunos conductores uh-huh. Que hacen ese tipo de trabajo y no son todos.
1: Clarísima, Romy.
6: Sí, ¿para qué quiero seguir
1: eso,
6: ahora con
1: eso.
6: Otro tema?
1: Sí,
6: tal
1: cual.
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7: Temperatura en nuestra capital, 12 grados, 2 décimas.
8: ACMER mantiene la CAMPE y participará del debate por la reforma jubilatoria.
7: El gremio confirmó que participará en el debate en el Senado por la reforma jubilatoria provincial, aunque ratificó la continuidad de la CAMPE frente a la legislatura.
8: ACMER sostiene la protesta en Plaza Mansilla con presencia de docentes de los 17 departamentos y actividades como clases públicas y charlas.
7: Finaliza el cronograma de pagos en la provincia.
8: Este viernes sigue el pago de los haberes de mayo en la Administración Pública Provincial con el personal que percibe desde 1.700.000 pesos hasta 2.280.000 pesos.
7: Mañana sábado termina el cronograma con los sueldos superiores a 2.280.000 pesos.
8: Deportes, Argentina vuelve a ser el número uno del ranking FIFA.
7: La selección argentina regresó al primer puesto del ranking FIFA tras resultados de otras selecciones en amistosos, aunque todavía puede perderlo en la próxima actualización.
8: El dato genera debate porque desde que existe el sistema, ninguna selección que llegó como líder al Mundial logró consagrarse campeona.
7: Milei celebró la aprobación de 74 pliegos judiciales en el Senado.
8: El presidente Javier Milei celebró la aprobación en el Senado de 74 pliegos de jueces y la consideró el inicio de la reconstrucción de la justicia.
7: El magistrado destacó el avance como un logro tras años de parálisis en la designación de magistrados.
5: Datos del tiempo.
8: La temperatura es de 12 grados 2 décimas, humedad del 99%, la visibilidad es de 1.500 metros, el cielo está ligeramente nublado con niebla en la hora anterior, es la hora 7:32 minutos.
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9: Una cosa más les puedo decir, pero la humedad que hay en la ciudad de Buenos Aires, así no se seca más la ropa, ¿eh?
1: No, imposible, no lave.
9: No se puede más, viejo, una cruzada para nosotros. Ay, ¿qué suena ahí?
1: Este es tu David Bisbal.
9: Ave María.
1: Este es un buen tema para levantar,
10: sí,
1: ¿sí o no?
10: Está bueno. Sí, yo hoy me
9: pero claro,
10: ya con Pulería de Bisbal.
1: Mira, ahí está, ¿ves?
10: Pulería.
1: La otra. Se levantan
9: ahí está.
1: Arriba la
10: sí,
1: chica.
10: Sí, pum para arriba.
9: Tope de gama.
1: Sí, tope.
9: Es lindo. Esto, cortineando con esto, uno se levanta de una manera hermosa, a pesar de esta humedad, y sale con los pelos como Bisbal y no le importa nada. Lo cierto es que volvió la neblina a la ciudad de Buenos Aires, se ve poco, le voy a decir unos 6 kilómetros, se ve difícil hoy, así que atención, cuidado, ahí Romina Wiener nos estaba actualizando de la situación de choques y demás, vamos a estar ampliando con el servicio informativo, porque está difícil la mañana hoy, así que manejen con cuidado, no solo no alcoholizados, sino con cuidado porque se ve menos, está resbaladiza la calzada, así que ojo. Se nota el pavimento, sí, todo lo que nos dice Wiener se puede comprobar perfecto en la ciudad de Buenos Aires.
1: Muy bien, Mariel, la seguimos en un ratito entonces.
9: Me voy bailando bulería y Ave María a lo Bisbal con mis rulos al viento.
1: Así me gusta, haga quedar bien a Radio
9: Nacional.
1: Luego.
9: Me voy a hacer un brushing o algo porque esto es impresentable.
1: Eso, vaya ahí a la peluquería del lado de mi casa que te sientan afuera. ¡Qué tremendo!
9: No me digas.
1: Le conté. No. Claro, ¿la viste? Sí. Saca el sillón afuera. Sí. No sé las cosas que te aplicará para no poder aplicarlas adentro. Y además la vergüenza que te da. Yo no quiero que me corten el pelo en la vereda,
10: chicos. Además que está prohibido.
1: Y además que está prohibido. O sea, que ilegal.
9: Humos. ¿Humos non santos en la cabeza?
1: Sí. No
9: creo
1: sé
9: que cuando le hacen el alisado,
1: con unos humos,
9: plancha,
1: ¿cómo se le ocurre
9: humo?
1: Sacar el sillón a la vereda, chicos? Además, por para no cumplir la ley, es como decir... Es totalmente
9: tremendo.
1: Impune la peluquera. No sé cómo se llama, pero vamos a hacer una cruzada contra la peluquera.
9: Es tremendo eso que está contando. Bueno, digo, hay que hacerse la toca, que yo le contaba, le enseñaba
1: no
9: la otra vez.
1: No sé qué significa eso. No sé qué significa eso, María Río.
9: La toca era esa banana con el pelo casera que le enseñé con el rulo en la cabeza, con el pañuelo de seda para dormir. Eso es más saludable. ¿Ves? Le enseño, no aprende. Es
1: eso
9: una cosa de loco.
1: María Río, muchísimas gracias.
9: Hasta luego. Chau.
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0: 38 minutos ahora de las 7 de la mañana empezamos nuestra ronda de amaneceres provinciales. Primero de todo, por supuesto, Córdoba, con Gustavo Ceriani. Gustavo Ceriani, muy buen día, bienvenido, ¿cómo le va?
1: Hola, buen día, ¿cómo estás, Nico? ¿Cómo están ustedes ahí en la mesa?
0: Bien.
1: Mañana bien. Lluviosa en Córdoba, amanecimos con truenos y tormentas. Y para la mañana se verán principalmente chubascos tormentosos con cielo parcialmente nublado, con temperaturas que oscilarán entre los 14 y los 21 grados durante el día.
0: Bien. Sí, decime.
1: Sí, no, nada, que continuamos con la información sobre el caso Agostina, que todos los días nos trae novedades, y en este caso una novedad importante porque detuvieron a otra persona que vivía también en la casa de Barrelier, el hasta ayer único detenido por el crimen de Agostina, y que se esperan para el resto de los días nuevas detenciones en torno a esto, por lo menos en la línea investigativa, ¿no?
0: Ah, mira, ya hay como una sospecha, digamos, consolidada respecto de parte del círculo de Barrelier.
1: Así es, sí, hay algunos indicios de que habría más. Por supuesto que la investigación está centrada, aunque no exclusivamente, en la casa de él, y en esa casa hay más convivientes, ¿no? Entonces, los peritajes que se hicieron en los últimos días para ver si es posible que los ruidos que haya provocado Barrelier en esa noche fatídica hayan podido ser escuchados en otras habitaciones. Pero bueno, por lo pronto...
0: Qué es terrible, porque uno piensa y dice, sí, gritos tiene que haber habido, ¿entendés? Es tremendo.
1: Así es, y después una versión que indica que alrededor de las 3 de la mañana hubo música fuerte, como solía haber todos los fines de semana, según indica una vecina, pero que a lo que le sumaba ruidos de herramientas y aparentemente un auto con el motor encendido en la puerta del domicilio, ¿no? Entonces, bueno, indicios de que hubo movimiento durante
0: Claro, me quedo pensando en lo de las herramientas. ¿Qué datazo ese, bueno, Gustavo, de las herramientas? No sé si lo demás es por algo o para tapar, si la música, el auto es para tapar las herramientas.
2: Se cree que sí. Gustavo, la China, ¿cómo estás? Buen día.
1: Hola, China, buen día.
2: Esta escena que describís es justamente la del auto, la de este movimiento, la de la música, la del ruido de herramientas. Un taller que menciona el detenido ayer en todas esas declaraciones mediáticas que hizo después de declarar como testigo, es justamente lo que se contrapone con lo que vos estás contando, que ubican a la hora detenido Faceta en el lugar de los hechos a las 3 de la mañana, en ese auto que mencionás, y no acompañando a Melisa Heredia a buscar a Agostina en las primeras horas. Esto es así.
1: Así es. Esas son las versiones que da la vecina,
0: claro,
1: que ya ha declarado en la fiscalía. Que también con otro dato, que en un momento aparentemente habrían entrado dos personas más,
2: claro,
1: en la casa de Barrelier.
2: Lo contamos.
1: Bien, y que curiosamente no saltó en las cámaras de seguridad, ¿no? Porque si bien se dijo que la cámara, la primera que identifica a Agostina entrando en la casa de Barrelier, es una cámara que se activa con movimiento y que por una casualidad con un auto que pasa, la luz del auto activa el sensor de la cámara y justo cuando ellos mueven, lo cierto es que estas cámaras de gran sensibilidad pueden detectar si hay movimiento en la vereda del frente, entonces quizás habría que hacer una revisión, no lo sabemos por supuesto si el fiscal tiene hecho,
2: exacto,
1: de toda la noche, ¿no?, en esa cámara para detectar justamente si esas dos personas ingresaron y en qué momento salieron también, claro, del domicilio.
2: Claramente. Justamente estas dos personas que mencionás entrando 23:30, también lo contamos ayer, es un aporte que hacen los abuelos de Agostina, en fiscalía hace pocas horas, una cámara que le llega a través de vecinos desconocemos, y como decís vos, el fiscal ya lo tenía dentro del expediente, pero hay cámara de ese ingreso.
1: Claro. Bueno, esos son datos que van saliendo a la luz de a poco. Y
0: sí,
1: que van
0: sí, a cuenta gotas, y así va a ser esto, así va a ser esto, Gustavo. Gustavo, te agradecemos un montón el reporte, que tengas lindo día y fin de semana.
1: Sí, igualmente para ustedes.
0: Abrazo grande, Gustavo Seriani, del RA7, Radio Nacional Córdoba, y nos vamos ahora a Resistencia, provincia de Chaco, con Noelia Moreira. Noelia Moreira, muy buen día, bienvenida, ¿cómo le va?
3: Hola, Nico, muy buenos días, ¿cómo están?
0: Bien, muy bien, muy bien. ¿Cómo se amanece en Resistencia?
3: Muy bien. Bueno, acá tenemos casi 12 grados con niebla, varios días ya. ¿Ves? Venimos con bancos de niebla durante la mañana bien temprano, después se disipan, sale el sol y está lindo. Pero vamos a tener, por ejemplo, hoy un día un poco más caluroso con 26 grados de máxima, y así estamos teniendo los días, ¿no? Entre 15 y 25 Mira. Grados aproximadamente.
0: Alto, alto, sí, para esta altura del año,
3: de Chaco.
0: ¿No? Sí, sí, aún en Chaco, aún en Chaco.
3: Sí.
0: Noelia, se abren los celulares de los detenidos por la desaparición de Axel.
3: Sí, Axel González es un joven del que no se sabe nada desde el 16 de mayo, ya son varias semanas de la desaparición de este joven de 21 años. En principio las miradas estaban sobre la comisaría de Fontana, porque allí es donde él desapareció. De hecho, hay sumarios que se iniciaron tanto al comisario como a cuatro policías de la comisaría de Fontana, pero luego, de hecho, había un perfil en Facebook de un familiar, de un conocido de Axel, que apuntaba a que estaba siendo perseguido por la policía cuando desaparece, cuando deja de saberse algo de él. Después descubren que ese perfil era un perfil falso, que había sido realizado por Axel Pucheta. Este hombre termina detenido por intentar dar un giro en la investigación o apuntar a algunas personas. Y finalmente este hombre, que es uno de los 7 detenidos en la causa, Axel Pucheta, ayer declaró y apuntó contra otro de los detenidos, que es el ex suegro de Axel González, dijo que lo vio al ex suegro junto a otro hombre más, persiguiéndolo en moto mientras Axel iba caminando, ¿no? Ese 16 de mayo, iba desde su casa hacia la vivienda de su novia, que está en Fontana. Hoy es un día clave porque hoy van a abrir los celulares, los 10 celulares que han sido secuestrados en esta causa, y no lo va a hacer la policía provincial, porque este también fue uno de los temas, sino que pidieron que sea la gendarmería la que intervenga en la investigación.
0: En general, cuando hay sospechas sobre una determinada fuerza, o en realidad miembros, porque siempre es así, miembros de una fuerza, es otra la que realiza la pericia, ¿no? Sí,
3: claro. Exactamente. Y ante este pedido, la gendarmería está llevando adelante la investigación. Y también hubo otro pedido a Nación, que finalmente ayer se dio, que es la recompensa de 10 millones de pesos a quienes aporten datos que permitan encontrar a Axel González. Se están haciendo rastrillajes todos los días en distintas zonas rurales de la zona de Fontana, sobre todo, que es donde desapareció, en el barrio Anunciación de Fontana. Pero hasta el momento no pudieron dar con ningún dato que pueda decir qué fue lo que pasó, ¿no?, con Axel González. Así que continúa la investigación. Aparentemente se encontraron las ojotas del joven, pero no mucho más. Después una toalla con manchas de sangre, pero todavía está siendo analizado si efectivamente pertenece a sangre de Axel o no. Y bueno, estos 10 teléfonos celulares que van a ser peritados hoy.
0: Quedamos, Noelia, pendientes entonces de cualquier actualización sobre el caso y volvemos a charlar, ¿te parece?
3: Así es, bueno, muchas gracias.
0: Abrazo grandotes, Noelia Moreira, de LRA 26, Radio Nacional Resistencia, provincia de Chaco, y nos vamos ahora a Neuquén con Nico Rosinski. Nico Rosinski, muy buen día, bienvenido, ¿cómo le va?
4: Nico Yacoy, ¿cómo está usted? Qué placer saludarlo a usted y al equipo de trabajo.
0: Me va muy bien, me va muy bien. Bueno, contame cómo amanecen ahí en Neuquén.
4: Todavía no ha amanecido, todavía estamos a oscuras. Hace casi 10 grados, está desde ayer con una llovizna persistente, va a estar, parece que así, inestable todo el día de hoy, lo cual es una bendición. Viene faltando el agua por esta, por esta zona del país, así que sobre todo para acumular, que esta es la época de juntar agua arriba, se dice, claro, para que tengamos después durante primavera y verano.
0: Efectivamente. Nico, ¿qué pasó con este colectivo que quedó colgado de un precipicio? ¡Qué miedo!
4: Una de película. Esto es en el norte, neuquino, cerca de Butarranquil, en Pampatril, para ser más preciso, cerca de Chosmalal, es la ciudad más cercana que quizás puedan identificar. Un colectivo de la empresa Transporte Líder llevaba 41 pasajeros, iban dos conductores también. Parece que por las malas condiciones de la ruta, por barro acumulado, termina saliéndose de la ruta y queda colgado a 15 metros, o sea, tocando el piso contra el borde. No podía salir la gente del colectivo por el riesgo de que se cayera, y tuvieron que pasar una noche completa dentro del micro.
0: ¿Pero no podían salir por miedo a que se cayera la gente al salir por cómo había quedado dispuesto, o por una cuestión de,
4: no, por miedo
0: de
4: que se
0: pesos
4: cayera el micro,
0: y se cae el micro con todos adentro? No, qué feo.
4: Eso mismo es lo que entiendo yo
0: de película post.
4: De la lectura de la noticia, es que si te movías dentro del micro existía la posibilidad de que una...
0: No, hay varias películas.
4: De tal forma que se cayera, claro.
0: No, horrible. Son conductores realmente avezados los que en general manejan en estos caminos, o maneja cualquiera.
4: Sí, suelen serlo. Se habla de las condiciones de la ruta, el tema de por qué se salió, cómo pasó, se está investigando, pero se habla de condiciones meteorológicas adversas, esta llovina de la que te hablaba yo, probablemente la ruta mojada, la presencia de barro. Claro. Pero te decía que la complicación es que, además de que quedaron colgados, el funcionamiento eléctrico del micro se cortó porque no andaba el motor, y con esto se fue la calefacción, con lo cual tuvieron que soportar durante toda la noche temperaturas bajo cero.
0: No te querés ni dormir, no te podés dormir, supongo. Y que además decís, si dormido me voy para el otro lado,
5: no te
0: y
5: movés.
0: Desbalanceo. No, horrible. Horrible.
4: Los bomberos tuvieron, aparte no tenían la maquinaria, imagínate, claro. No es fácil esto de sacar. Bueno, tuvieron que estar toda la noche sin posibilidad de salir de la unidad. Durante más de 5 horas estuvieron dentro del colectivo. Los bomberos, mientras gestionaban la llegada de una moto niveladora de la municipalidad de Butarranquil, que te repito, está a 40 kilómetros, son máquinas que no andan rápido, que tenés que cargarlas en un camión probablemente, y el apoyo de mecánicos que llegaron desde cerca de aquí en Neuquén, desde el Rincón de los Sauces. El rescate se hizo posible recién cerca de las 4 de la madrugada, cuando la máquina logró estabilizar y remolcar el vehículo, y esto permitió que la mayoría de los pasajeros pudieran continuar su viaje hacia Mendoza, que es donde
0: no, yo me bajo ahí, no quiero, ya está, terminás el viaje.
5: Qué locura.
0: No seguí. Con ese conductor en ese colectivo, no sé si seguí. ¿Vos seguís, Nico? No.
4: Yo entiendo, por lo que entiendo y por lo que veo de las fotos, no debe haber sido el mismo micro, me da la impresión de que no quedó en condiciones de seguir viaje. Me imagino que habrán mandado otra unidad. Esto no puedo yo confirmártelo.
0: Bueno, por suerte con final feliz, pero las 5 horas más, ¿no es cierto? Más de largas, de 41 personas, 42 contando al chofer.
4: Una vez que pasó, ya te queda linda como anécdota.
0: No, es la anécdota, debe haber videos por ahí, alguna cosa, sí. Pero en el momento te la debo. Nico Rosinski, muchísimas gracias, buen fin de...
4: Gracias a vos, abrazo.
0: Abrazo grande, Nico Rosinski, del LRA 43, Radio Nacional Neuquén.
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4: Muy bien, César Tapia, muy buen día, bienvenido. ¿Cómo le va?
5: Nico y equipo, ¿cómo va? Buen día.
4: Muy bien, muy bien. Es el Chavo del Ocho acá, Gastón Fiordo, ¿te das cuenta, no es cierto?
6: Sí, sí, sí, la verdad.
4: Justito. Arranca y él cuchicheando con la China. ¡Qué bárbaro!
6: A los gritos.
4: ¡Otro gato! Algo tan importante tienen para contar, ahora lo cuentan y nos reímos todos, le decimos, César, ¿no?
5: Como en la clase, así arrancamos la clase.
4: Totalmente, totalmente. Bueno, ¿cómo arrancás vos el día? La previa al fin de semana.
5: Bien, bien, bien. Aquí ultimando de detalles para el programa de mañana, con claro, mucha info de lo que ha dejado esta semana. Así que, bueno, aquí estamos en este viernes.
4: Bueno, bien, mañana estaremos escuchando entonces tempranito a la mañana por esta misma emisora. Y contanos mientras tanto esta misión comercial de los Estados Unidos.
5: Sí, aquí en la Argentina. Sobre todo para profundizar lo que tiene que ver con los vínculos, obviamente que la mirada que se ha dado en los últimos años con respecto a la apertura comercial desde la Argentina y esta profundización que se ha ido dando con algunos países y especialmente los Estados Unidos, hacen que este tipo de misiones comerciales obviamente sean mucho más importantes. Algunos se preguntan, bueno, ¿qué tenemos nosotros para ofrecerle a Estados Unidos de que Estados Unidos pueda venir a asombrarse o llevar desde aquí? Bueno, hay algunos puntos. Vos sabés que hay un tema que le ha interesado mucho a los Estados Unidos y que tiene que ver con el desarrollo de la genética, pero en la genética equina. La clonación son algunos de los puntos que han destacado mucho aquí en la Argentina, algo que no tiene mucho desarrollo en los Estados Unidos, más allá de la exportación que puede hacer Argentina, pero sobre todo la importación de Argentina para aquí. Sabemos, quizás hay importaciones de vehículos, autopartes, y insumos médicos, quizás más lo que tiene que ver con el campo está relacionado un poco más con la maquinaria.
4: Con tecnología, ¿no?
5: Claro, la tecnología. Para la maquinaria agrícola, bueno, hay algunas máquinas que se importan, pero no nos olvidemos que en el último tiempo también hubo mucho debate con la importación de la maquinaria usada que se puede comprar también y se puede traer aquí. Eso para un mercado que en su momento había traído algo de rispidez, pero como todo cambio, me parece que también desde los sectores de maquinaria agrícola han ido aceptando desde ese lugar, más allá de si está a la altura de poder comprarle un productor o no,
4: claro,
5: por trasladarlo hasta aquí, si los números te dan o no, pero que sea, sobre todo hablando de que no haya tanta intervención gubernamental, que haya una economía abierta, que eso regula los mercados. Me parece que ahí hay un punto en común entre la Argentina y los Estados Unidos, y esta es la profundización que se está dando, ¿no?
4: Así es, así es. En otro orden de cosas, César, y porque viene fin de semana, todavía no abrió, pero entiendo que la sociedad rural argentina pone en valor su sede histórica acá, ¿no es cierto?
5: La Casa República.
4: Casa República.
5: Me tocó hacer la locución justamente.
4: Ah, pero mire usted.
5: De ese evento.
4: Pero mire usted. Bueno, avise cuando abre. El chef residente va a ser Martiniano Molina, ¿no?
5: Sí, 9 de julio abre las puertas.
4: Bueno.
5: Florida 460. La verdad que...
4: Hermoso, que porque el lugar es fantástico y es una pena que eso no esté aprovechado.
5: Siempre uno que viene desde afuera, desde de los pueblos, cuando, aquí en Buenos Aires, una de las cosas que a mí me asombra mucho es pasar por las calles y preguntar qué habrá detrás de esa puerta, ¿no?
4: ¿Viste?
5: Cuando uno iba a hacer unas coberturas y veía un portón de madera, y cuando entras en ese lugar
4: es hermoso.
5: Sí. Que tenga esta puesta en valor, porque también se trabajó durante 14 meses para la restauración. Estuvo 5 años cerrado.
4: Sí, efectivamente, cerraron.
5: Claro.
4: Bueno, no sé si repondrán la placa, había una placa preciosa ahí, ¿te acordás?
5: Sí. Lo mejor de todo es que en la restauración han dejado todo como estaba, inclusive hasta la misma pintura de esos años. No, la verdad que ha quedado todavía, no está toda la parte de arte y demás que va a haber, porque hay algunos acuerdos con algunos artistas, tanto de pintura, tanto de otro desarrollo, porque va a tener parte del criollismo, va a tener parte más allá de...
4: Es impresionante, veía algunas fotos y en alguna de las paredes está como en las películas la marca de lo que fue el arte, digamos, que estaba colgado, los cuadros, ¿no? Y ya no están... Pero hermosa, es una casa que proyectó un arquitecto belga, Dormal, y que era de la familia Peña, ¿cierto?
5: Claro, Palacio Peña, claro, sí. Peña, y que la sociedad rural, a ver, la historia de la Argentina, ¿no? Porque si vos seguís Florida al fondo, que es Plaza San Martín, ahí está el punto de partida de la rural.
4: Y por eso la rural donó el monumento que hay ahí.
5: Total.
4: Ahí
5: claro,
4: está, que
5: claro,
4: hay como
5: claro.
4: un living donado por la gente.
5: Claro.
4: ¿Por qué la sociedad rural donó esto acá? Es por eso.
5: Claro, exactamente. Pero seguimos en otro capítulo porque Don Top nos dice que nos tenemos que...
4: Te escuchamos mañana, César. Abrazo grandote, buen fin
5: de semana. Abrazo, buen fin de semana.
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8: Temperatura en nuestra capital, 12 grados dos décimas.
9: Paraná es sede de un encuentro de profesionales universitarios.
8: La Asociación de Entidades Profesionales Universitarias de Entre Ríos realizará hoy el 8º Encuentro Nacional de Profesionales Universitarios en la sede de Caja Prever, Córdoba 67.
9: La actividad contará con la participación de representantes de colegios y federaciones profesionales de todo el país e incluirá conferencias y paneles sobre temas de actualidad, como inteligencia artificial, la hidrovía y la situación de la universidad pública.
8: Dos heridos tras un choque entre una moto y una Traffic en la ruta 12.
9: Dos motociclistas de 22 y 37 años resultaron heridos tras chocar con una Renault Master conducida por un hombre de Paraná sobre la ruta nacional 12 en el acceso a Bedveder.
8: Ambos fueron trasladados al Hospital San Blas para su atención.
9: En el lugar trabajó personal policial y de policía científica para determinar la mecánica del siniestro mientras el tránsito permaneció habilitado.
8: El Senado designó al primer defensor de víctimas en Entre Ríos.
9: El Senado Nacional aprobó por unanimidad el pliego de Juan Ignacio Lazaneo como defensor público de víctimas con sede en Entre Ríos, una figura que hasta ahora no estaba cubierta en la provincia.
8: La designación forma parte de un paquete de más de 70 nombramientos judiciales impulsados por el Ejecutivo Nacional.
9: El nuevo cargo busca brindar asistencia legal y acompañamiento a víctimas en procesos penales.

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1: La marca actual, 13 grados 6, la humedad 95%, cielo nublado con neblina.
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0: chicos de Radio Nacional, muy buenos días. Le habla Javier Romani de Entre Ríos. He transitado ruta 14, estoy estacionado ahora en este momento. Acaba de escuchar un poco de ruido, cosa, pues estoy en el camión. En la ruta nacional General Artigas 14, tener mucha precaución, muchos bancos de niebla. En parte está bastante limpio, se ve 200, 300 metros y en parte no se ve nada. Tener mucha precaución. En ruta nacional General Artigas, ruta nacional 14.
1: Qué lindo, llegan mensajes, hay varios, ahí estamos.
2: Sí, muchos
1: camioneros.
2: Mucho camionero, sí, y que también, como este oyente, nos indican los camioneros y los que están en las rutas, que hay mucha niebla en distintos puntos de la República Argentina.
1: ¿A dónde nos están llamando?
2: A través del 11-3870-7485.
1: 5 minutos ahora de las 8 de la mañana en la República Argentina, este viernes 5 de junio de 2026 en todo el mundo.
2: La temperatura en la ciudad de Buenos Aires, 13 grados 6 décimas, nublado con neblina. Esto hace que la visibilidad esté reducida a 8 kilómetros. Esta condición se da en gran parte del país, la presencia de neblina. Un viernes fresco y mayormente estable en el centro y norte del país, con temperaturas por encima de lo habitual para este inicio del invierno. Nico, se esperan algunas lluvias aisladas en el NEA y nevadas en la Patagonia, en la parte cordillerana. Sur y la Antártida mantienen condiciones polares.
1: Muy bien, ¿qué hay que saber entonces hoy viernes 5 de junio a esta hora? El Senado aprobó 74 pliegos judiciales. El presidente Javier Milei festejó la sanción y dijo que se trataba del inicio de la reconstrucción de la justicia. También se aprobó la creación de nuevas salas de la Cámara Federal de Apelaciones en Mar del Plata y Tucumán. La Cámara Alta dio además media sanción al acuerdo con los dos holdouts por 171 millones de dólares que quedaban pendiente de solución desde el año 2001. Ahora deberá ser tratado en diputados, así explicó la senadora Patricia Bullrich.
3: ¿Qué ganamos con este acuerdo que es importante para la nación argentina y acá para el futuro? El fin de los embargos, que es siempre un riesgo. Se levantan todas las órdenes de entrega sobre acciones de YPF, del Banco Nación y de Aerolíneas Argentinas. Tres empresas que hoy se han saneado, están generando realmente dividendos importantes para el país.
1: Detuvieron a otro hombre por el crimen de Agostina Vega, es Osvaldo Faceta, de 47 años, quien fue arrestado bajo la acusación de encubrimiento agravado. Mantenía una relación de amistad con Claudio Barrelier, el principal imputado por el asesinato de Agostina, y vivía en la casa donde se cree que fue asesinada la adolescente. El abogado de Faceta dio explicaciones sobre la

0: situación de su defendido.
1: El fiscal dice tener comunicaciones entre mi cliente y la madre de la nena, donde supuestamente es la voz de mi cliente que le dice, no, la nena está durmiendo, quédate tranquila. Pero mi cliente estuvo con la madre, estuvo el domingo en la tarde, o sea, yo confío mucho en la justicia.
0: Causa Cuadernos, declaró Roberto Labaña, el exministro de Economía, aseguró que hubo sobreprecios de hasta el 20% en vialidad durante los gobiernos de Néstor y Cristina Kirchner.
2: Pedí que se hiciera un informe exploratorio, básicamente del área que más nos preocupaba del Banco Mundial, que era vialidad. Ese trabajo se hizo entre mayo y agosto y en principio lo que surgió es que había dudas sobre cierto proceso de cartelización de los contratos y que había algunos márgenes de sobreprecios del orden en promedio del 20%.
0: Murió la actriz Chunchuna Villafañe a los 92 años. La noticia fue confirmada por su hija, Juana Molina. Retirada de la actuación desde hacía un tiempo, Chunchuna fue un ícono del modelaje que se convirtió después en una de las mejores actrices del país. Tenemos en línea ahora a Mónica Pico. Mónica es abogada de la denunciante de Claudio Barrelier en el año 2025. Hola Mónica, Nico Yacoy, Equipo Nacional. Buen día, muchas gracias por atendernos.
3: Hola, ¿qué tal, Nico? Buen día.
0: Bien, muy bien, muy bien. Mónica, bueno, estás en tu carácter de abogado, representante de esta persona denunciante desde hace muy poquito, ¿no? Ayer.
3: Sí, ayer me constituí como querellante particular en la causa.
0: Bien, ¿qué nos podés contar de esa denuncia? Empecemos por ahí, porque después van a estar las elucubraciones sobre cuánto de aquello tiene que ver con lo que terminó pasando ahora, ¿no?
3: Sí, bueno, como ya lo he dicho en otras oportunidades, mi clienta fue víctima de un engaño por parte de Barrelier, en el sentido de que él le ofrece una suma de dinero a cambio de que le guarde un dinero, la cita en el banco, en la calle Juan B. Justo. Uh-huh. Hace todo el acting Barrelier como que saca plata o no sé si efectivamente saca dinero. La cuestión es que la convence, la engaña a mi representada con este pretexto de darle el dinero para que le guarde y la paga por guardarle ese dinero. La lleva a su domicilio, van cada uno en su moto. Cuando ingresa, Barrelier saca un arma, la obliga a desnudarse, la ata, y ella le cuestiona, pero podría ser tu hija, no me hagas esto, le saca el celular, le saca las llaves de su moto, le pregunta muy preocupado si alguien sabía dónde estaba, si le había mandado la ubicación a alguien. Esta chica le dice que no, en realidad le miente porque sí le había mandado la ubicación a la madre y a un amigo. Y con posterioridad, Barrelier le dice que le tiene que sacar fotos o filmarla para que esta gente le traiga el dinero. Luego de eso, cuando Barrelier se dispone a entrar la moto que había quedado en la vereda, la moto de mi representada, es el momento en que mi clienta aprovecha, se desata y logra escapar semidesnuda del domicilio de Barrelier.
0: Ella se desata y se escapa. Ahí no hay nadie que la ayude a escaparse, porque viste que el relato inicial es que la propia pareja de Barrelier o la hija de Barrelier la habían ayudado a escapar de ahí. ¿Eso es un detalle que tenés o no es como ha trascendido?
3: No es así. Por lo que a mí me manifiesta mi representada, a la única persona que vio en el domicilio al momento de que acaecieron estos hechos es a Barrelier. No había nadie más.
0: Ok. Entonces, además hay visos de secuestro extorsivo.
3: Sí,
0: en ese momento, por esto de la plata, digo.
3: sí, esto va a ser más... No, no, el tema de la plata es el engaño, el móvil, el anzuelo que utiliza Barrelier para llevarla a esta chica a su domicilio.
0: Ok, clarísimo.
4: Mónica, buen día, la China Valdivieso te saluda, ¿cómo estás? Hola, ¿desde cuándo se conocían Barrelier y tu representada?
3: Eso se conocen desde el 2022, por intermedio de una tía, ajá, de mi representada. Bueno, intercambian celulares y tienen una relación, digamos, no de amistad, pero sí eran conocidos.
4: ¿Era menor de edad cuando la conoció?
3: Cuando la conoció era menor de edad.
0: Mónica, hacen la denuncia y después sucede lo que conocemos, ¿no? Que es que él, sale en libertad. ¿O qué apreciación tenés sobre eso?
3: Bueno, yo, te reitero, no he visto todavía el expediente, no he visto las actuaciones. Claro. No sé qué declara mi clienta al momento de sacar la denuncia y tampoco tengo acceso a la resolución por la cual el fiscal ordena la
0: libertad. Está bien.
4: Porque vos no la representante, no la representaste en aquel momento.
3: No, claro. Yo la conocí a esta chica ayer.
0: O sea que, Mónica, para que le quede claro a la audiencia, vos nos estás narrando lo que conocés de boca de tu representada, pero no sabés si esto es tal cual lo que denunció formalmente en su momento y lo que se tuvo en vistas en el aquel proceso judicial.
3: Exactamente.
0: Está claro eso. Mónica, muchísimas gracias por la charla.
3: No, gracias a ustedes. Buen día.
0: Un abrazo grande. Es Mónica Pico, que es abogada de la denunciante de Claudio Barrelier en el año 2025. Tenemos esto que ya son visos de muchas cosas, como la menor edad de esta chica en el momento en el que Barrelier traba esta relación y derecho electivo. Pero ayer la vi yo a Mónica en algunos medios de comunicación, en entrevistas un poco picadas, incluso con algunos periodistas, porque... me parece no terminaban de entender esto que es clave.
4: Esto que acabamos
0: una
4: de dejar
0: cosa
4: claro.
0: Es lo que ella nos está contando, porque su representada, vuelvo víctima de un acto delictivo de Barrelier en el año 2025, le contó, pero no sabe cuánto de esto está formalizado en la denuncia.
4: En realidad eso sí, el relato está en la denuncia. Ella no conoce el expediente anterior
0: y
4: la
0: todo
4: representó
0: lo que pasó
4: antes
0: a partir de esa denuncia.
4: Entonces,
0: claro,
4: lo que yo estaba tratando con las preguntas de lo que conoce a partir de los dichos de su representada es un modus operandi de Claudio Barrelier. Digo, la conoce cuando era menor, la va trabajando en confianza, le pide un favor, le ofrece dinero, la lleva engañada, la obliga, según consta en la denuncia, con un arma de fuego a desnudarse y todo lo que conocemos respecto de la denuncia del 6 de mayo del año 2025. Una noche en la que ella logra escapar, logra que a Barrelier lo detengan, a Barrelier le resulta en 20 días y dentro de un ratito vamos a entender qué es lo que pasó en aquel entonces, esos 20 días, quién lo protegió y quién es el que lo protegió y los vínculos que tiene con la política.
0: Te cuento, Chinita, que tenemos en línea ahora a Fernando Cardini, es perito forense y profesor de investigación criminal. Hola, Fernando. Nico Yacoy, Equipo Nacional, buen día, gracias por atendernos.
5: Buen día, Nico, ¿qué tal? Un gusto,
0: bien,
5: ¿cómo estás?
0: Muy bien, muy bien. Bueno, acá queriendo entender algo, ¿no es cierto?, de lo que ha pasado con Agostina. No sé vos qué interpretación haces a partir de, bueno, las pericias y lo que conozcas de ellas, ¿no?
5: Sí, mira, es un caso realmente muy triste por muchos motivos, pero aparte de la pobre menor que fue sustraída, privada de libertad y lamentablemente ultimada con este depredador, todo indicaría que se trata de un caso, obviamente es un femicidio, pero me refiero a que era alguien que estaba dentro del entorno de la chica, y esto es uno de los delitos más comunes en Argentina. O sea, pensá que la cantidad de abusos y violaciones y temas de delito contra la identidad sexual en la Argentina, muchos son con menores y muchos son dentro del ámbito intrafamiliar o intraamigos.
0: Claro, ella, el círculo de aparente confianza, digamos.
5: Exactamente, no exactamente. O sea, casi el 50% es así. El resto sí son abusos sexuales de gente que va por ahí a fiestas, boliches, está en la calle. O sea, hay una cantidad también de estos delitos de gente desconocida, porque claro, es desconocido con la víctima. O sea, no, la víctima no conoce al victimario.
0: Así que, Fernando, 50 y 50, me decís.
5: Más o menos el 50% vos, en la Argentina, sí. Te digo que estamos hablando de 40.000 delitos al año, 40.000 al año.
0: No, porque ponemos muy la degradación de la justicia sobre la picota, lo cual es cierto, en mi perspectiva, etcétera, etcétera, pero acá hay algo en los vínculos familiares, ¿no es cierto?, y en lo más profundo del entramado social.
5: Exactamente, aparte hay poca prevención, poco trabajo social en cuanto a que los jóvenes están muy expuestos y no tienen ninguna preparación para enfrentarse a esto. Entonces, son muy vulnerables y no, vos ves que no hay en las escuelas, en las familias, no se habla de estos temas, no se hace prevención, no se hace una política tampoco estatal para cuidar este tipo de cosas que hoy 2026, me parece que con todo lo que sabemos, la tecnología, las redes sociales y todo lo que hace a la investigación, inclusive estos delitos, todavía estamos muy en pañales en todo lo que se hace respecto a tener herramientas que no solo se puedan investigar los delitos, sino también se puedan prevenir. Y hoy te digo,
0: que se
5: hoy
0: puedan ver a tiempo las alertas tempranas, ¿no es cierto? Que nos venimos ufanando de que las conocemos, de que mirá vos y desde Ángel, pero antes, hasta acá, no funcionaron.
5: No funcionaron. Entonces,
0: no nos damos cuenta, no queremos mirar, no queremos involucrarnos, no sé qué pasa ahí, pero no saltan, ¿viste?
5: Son muchas las variables, ¿no?, para empezar a trabajar, pero yo creo que cada uno de estos casos debería permitir a la sociedad aprender de los errores que estamos cometiendo de diferentes maneras. O sea, pensá que se desaparecen hoy, se están desapareciendo, según la gente de Missing Children, 1.500 menores en el país por año. 1.500, si vos dividís, son 5 por día. 5 por día, chicos que desaparecen, que después 3 o 4 aparecen, pero hay uno por día que nunca va a volver. Y no va a volver porque fue producto de trata, fue tema de chicos que han sido abusados, pero están extorsionados para que no hablen. O sea, vos decís, no volvió. No volvió porque realmente pasaron muchas cosas. Entonces, si no aprendemos del caso Loan, del caso Agostina, del caso esta chica Lian y todos esos casos, bueno, evidentemente tenemos que... Ahora yo sé que la gente de Córdoba acaba de determinar una nueva fiscalía de género que está dedicada al tema, pero creándola. Eso tiene que haber funcionado de gracia.
0: No, y después tiene que funcionar bien, no ser una declamación o un como si. Tenemos claro, fiscalía, se solucionó el problema. No, ya tuvimos ministerio y no se solucionó el problema.
5: No, aparte estamos viendo muchas veces estos casos, y ustedes que son los periodistas, van a ver que hay mucho trabajo para ustedes. O sea, la investigación criminal a veces se hace para el público, para que vea que están confundiendo movimiento con acción. Se mueven, pero no hacen nada. Entonces,
0: ¿eso puede estar pasando ahora en esta investigación puntual?
5: Esta investigación pasó, fíjate que no puede haber tres allanamientos de la casa del detenido, y en tiempos que no corresponden, y encima cuando los periodistas miran en lo que están haciendo y lo exponen al público, vos te das cuenta que la primera se hizo mal, no se dejó preservado el lugar y hubo custodia ni nada, con gente adentro, no es manera nunca de preservar un derecho, primero. Segundo, se hizo... 3 días después hizo otro allanamiento. Ustedes ven las fotos o vean los periodistas que filmaron la entrada a la casa, no entraban como correspondía, entraban en...
0: No, la estábamos viendo acá en directo y la China estaba enloquecida sobre lo que estaba
5: haciendo. Sí, bueno, y después el miércoles pasado, este miércoles, se hizo un allanamiento una semana después, donde se sacaron colchones, pero cuando cruzaban la calle con el Teletubi, con el Tyvek, el traje que tienen que poner para no contaminar la escena, se ponían el traje en la vereda de enfrente. Y entraban con los zapatitos pisando la basura. Entonces, te das cuenta que están haciendo algo El show para ustedes, para los periodistas.
0: O sea, no lo están, ahí medio me tranquilizás en el siguiente punto. Son conscientes que lo están haciendo mal porque no aspiran a encontrar nada ahí y es solo un show para nosotros y por lo tanto a través nuestro para la audiencia. Exacto. O no lo saben hacer porque eso es peor todavía.
4: O es intencional.
5: Mira, no, por eso. Yo creo que me parece, es un poco de todo, ¿no? Pero vos no podés entender que un perito, por ejemplo, entre a la escena vestido y venga vestido ya de enfrente, cuando vos tenés que entender que tenés que tener una zona crítica, hay un doble perímetro que hay que hacer, una zona crítica en la cual el perito entra a la última zona y se viste, es como el médico, como el cirujano que tiene que entrar al quirófano, ¿entendés? Vos no podés venir, yo entiendo que hay médicos que van en el subterráneo vestidos de médico para hacer pinta y después entran al consultorio o al hospital y contaminan al pobre paciente, ¿viste? Bueno, esto es lo mismo. O sea, falta conocimiento, falta criterio, falta haber practicado lo que hay que hacer. Entonces, cuando después quieren hacer el show, les sale mal, ¿te das cuenta?
4: Sí. Pero hay impericia. También vi tosiendo en el ingreso del viernes pasado, justamente, lo que veo yo es que un perito, y ahí es donde enloquecí, que dice Nico, que enloquecí, cuando veo que se pone los guantes apoyada en la camioneta por donde habían llegado con el equipo criminalístico una de las peritos, y tose encima del guante. Iban a recolectar muestras biológicas principalmente.
0: Sí. Bueno, se va a encontrar la de ellas.
5: Porque no tienen, porque no, digamos, primero, no es gente capacitada. Segundo, a veces mandan a otro, cualquiera, el que tenga a mano, anda vos y hacelo, ¿viste? Entonces, esto es así, lamentablemente todavía, como el fiscal no lo sabe, el perito no lo sabe y nadie lo sabe, el pobre periodista firma lo que está firmando y se cree que hay. Están moviendo, están haciendo un trabajo, pero están en trabajo mal.
0: Más o menos porque acá un poco movieron la ligutrina, ¿viste? Los mandaron a espiar y nos dimos cuenta que estaba pasando algo del orden del engaño, de la puesta en escena, ¿no es cierto?
5: Sí, es una puesta en escena.
4: Pero es que problema va a ser la nulidad de la prueba. Ahí va,
0: pero es una puesta en escena, ¿por qué, Fernando? Para cubrir la justicia su labor y decir, dice, o para algo peor, que es para encubrir a los sospechoso.
5: Mira, no creo que tenga intención de incluir a sospechoso, simplemente me parece que es impericia, pero pensá que esto, supuestamente que levante un rastro importante.
0: Impericia del perito, me detengo acá un segundo la audiencia, ¿no es cierto? Porque perito es todo lo contrario de impericia, ¿no?
5: Bueno, justamente, o sea, cuando hay impericia, negligencia o inobservancia de los protocolos, ahí tenés un tema de delito también.
0: Sí, claro.
5: Porque, o sea, está cometiendo un delito el fiscal, que es el director de la investigación, porque está poniendo gente que no es la que corresponde. Ajá. ¿Viste? Esto es así. Si vos sos el director
0: de los reglamentos y deberes de su cargo, era claro.
5: Y tenés que poner la mejor gente que puedas, que tengas en tu equipo. O sea, este es el Ministerio Público Fiscal. Ajá. Supone que el Ministerio Público Fiscal tiene la Policía Judicial, que tiene un fiscal con ingenieros, con médicos, con criminalistas, con peritos balísticos, peritos. O sea, vos tenés un equipo que y son 200, 300 personas que tiene el Ministerio Público. O sea, cuando haces tenés la causa y tenés que empezar a investigar, es un trabajo de equipo, donde cada uno opina qué hay que hacer y se hace en tiempo y forma. No se puede hacer 13 allanamientos. Tenés que hacer un solo allanamiento y bien hecho. Y si no se terminó, se deja preservado y se sigue haciendo el primer allanamiento. No se hace otro allanamiento, ¿entendés? Entonces, yo siempre digo, no hay un segundo buen primer allanamiento.
0: No,
5: y,
0: claro.
5: Y
0: no,
5: se
0: claro.
5: El primero, el segundo ya está mal. Claro. Es como que vos agarres una operación y hagas la segunda operación bien hecha. Y si la hiciste mal la primera, ya está.
4: Fernando, en el lugar, o sea, secundario del hecho, que es el lugar de descarte donde hayan los restos humanos que dicen corresponden a Agostina Vega. Digo dicen porque fue el ministro de Seguridad Quinteros quien dijo que le habían realizado en el lugar del hallazgo la identificación por huella dactilar. ¿Qué protocolo principal está violando justamente la toma de esa medida, si es que fue así, que identificaron a Agostina por huella dactilar?
5: Mira, en el lugar, ellos tenían una serie de indicios que se deben a la parte informática. ¿La parte informática qué es? Seguro que la gente de telefonía brindó las rutas de movimiento de ese teléfono con los impactos de antena, y vos podés saber exactamente hora, minuto y segundo cómo se movió en ese momento el imputado, llevando el cuerpo, ¿sí? O sea, podés saber dónde salió, cómo se movió. Después las cámaras que hay en las calles verifican que pasó por ahí de acuerdo a lo que vos tuviste del impacto de antena. Entonces todo eso va reconstruyendo el movimiento. Si todo el movimiento te indica que terminó en ese lugar, en ese triángulo, en ese lugar donde ese descampado de 230 hectáreas, más o menos tenés un radio de unos metros que te da
4: Claro, pero ¿no debieron preservar la mano en este caso?
5: Bueno, espera. Entonces, en ese caso, cuando vos llegás a ese lugar, tenés un rastrillaje que se hace con diferentes técnicas para encontrar los restos o encontrar la persona que fue depositada allí, y ahí eso se preserva el lugar nuevamente, porque pues ese lugar puede tener un montón de elementos importantes para conectar víctima con victimario. Vos encontrás la víctima ahí, encontrás la víctima fue semienterrada, después fue quemada, o sea, varias operaciones que hizo la persona para deshacerse del cuerpo, ¿sí? Que todo indicaría que fue un proceso muy no premeditado, fue muy a la que le salió, era un lugar que él conocía. Porque
0: con más razón tiene que dejar huellas, si esa como le salió.
5: Dejás huellas huella de neumático del auto, huellas de pisadas, huellas de contacto y lo que vos tocás, huellas de los solventes que tiraste para quemarlo. Hay un montón de elementos que van a permitirte saber cómo, cuándo, dónde, ¿sí? Y se hizo todo. Por supuesto que después vas a tener cosas que podés tener de animales que han invadido el lugar, suponete, porque eso, desde que lo dejó hasta que lo encontraron, pasaron cierta cantidad de horas, en el cual pueden pasar muchas cosas, invasión de animales, invasión de insectos y otras cosas que pueden alterar el escenario en parte. Pero ahí es cuando en el hallazgo se tiene que recuperar todo lo que se pueda de la víctima. Por supuesto, en este caso, que fue un caso triste porque fue desmembrada la víctima, pueden faltar cosas, y han faltado algunas partes del cuerpo.
0: Sí, no, tremendo.
5: Que posiblemente haya sido porque algún animal se lo llevó o lo que sea. Pero bueno, y ahí entonces viene la parte de identificación primaria, que sería la necropapiroscopía, hallar, por ejemplo, huellas dactilares de la persona fallecida, se hace una reconstrucción, porque por las horas que pasan, a veces hacen que sea más difícil reconstruir la huella, ¿sí? Y si no, otros elementos que pueden ser los antropólogos, y el Córdoba tiene antropólogos muy buenos, van a poder decidir por los restos, la edad de la persona, el sexo y otras características que te asocian o te llegas a poder saber si es la víctima que estás buscando o no, porque puede ser otra víctima, ¿no? Sí. Bueno, Fernando, la cuestión es que eso se preserva, ese lugar. Y vas a tener que buscar un montón de pequeños rastros ahora, indicios, que te lo asocien al que estuvo ahí, al que estuvo o lo que estuvieron, uno.
0: Me quedo con lo que decías respecto de la prevención que tenemos que tener sobre una justicia que haga como sí, ¿no es cierto?, o actúe. Porque, claro, son fiscales, y esto no es un dato menor, son fiscales que tienen en su, ni siquiera es pasado, en el presente mismo, el antecedente de lo que pasó con los fiscales de Dalmazo, ¿no? Entonces, bueno, puedo estar exagerando que estoy haciendo, que no me venga a pasar como lo que pasó con Dalmazo. Ahora, con Dalmazo también pasó el tema de la pericia. Tuvo que venir un organismo extranjero a decir, che, este perfil tenía que tenerlo en cuenta.
5: Claro.
0: Entonces,
4: contaminaron con su propio perfil genético los peritos en lugar del hecho, que es lo que está pasando ahora.
0: Fernando,
5: pasó también con el caso Rawson, siempre pasa. Volvemos a no aprender de los errores cometidos. Lo peor que podemos hacer es no aprender lo que hacemos mal.
0: Ahí te agradecemos porque nos ayudas a aprender a nosotros como periodistas y como audiencia. Bueno, para no comprar la misma historia y tratar de nada, condicionar a que lo que están ahí a cambiar las cosas, ¿no? Fernando, muchas gracias por la charla.
5: No, un gusto, que sigan bien. Nico.
0: Abrazo grande. Es Fernando Cardini, que es perito forense y profesor de investigación criminal.
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8: Temperatura en nuestra capital, 13 grados.
9: Los trabajadores de Tres Arroyos se movilizan mañana.
8: Por el conflicto en Granja Tres Arroyos, diversas organizaciones sindicales, sociales y estudiantiles convocan a una marcha multisectorial denominada Por el Trabajo y la Familia.
9: La actividad se realizará este sábado 6 a las 17 en Concepción del Uruguay.
8: La concentración será en Galarza y Boulevard Los Constituyentes, con reclamos centrados en la defensa de las fuentes laborales.
9: El boleto combinado de Paraná se amplía a 90 minutos.
8: El municipio de Paraná amplió de 60 a 90 minutos el plazo del boleto combinado para el transporte urbano operado por San José.
9: Esto permite a los pasajeros realizar combinaciones entre líneas sin costo adicional, manteniendo la validación mínima de 15 minutos entre viajes.
8: El Gobierno Nacional avanza con la concesión de la hidrovía.
9: El gobierno preadjudicó la concesión de la vía navegable y troncal a dos empresas, una de capitales belga y otra argentina.
8: Ahora se abre un plazo de 7 días para impugnaciones antes de la adjudicación definitiva.
9: El objetivo es modernizar la hidrovía y reducir los costos del transporte fluvial.
6: Datos del tiempo.
8: Temperatura en nuestra capital 13 grados, humedad del 98%, la visibilidad 400 metros, cielo ligeramente nublado con niebla a las 8 de la mañana 33 minutos.
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0: ¿Qué tal, Nico? ¿Cómo te va? Buen día. Juan te habla de Pigüé, provincia de Buenos Aires. Nico, quería contestarle a la mujer. Soy camionero, yo recorro toda la Argentina viajando. Ando de norte a sur, de este a oeste, por la ruta. Para empezar, la autopista no tiene un carril para camiones ni un carril para autos. El carril de la derecha es para autos, para vehículos lentos, y el carril de la izquierda para vehículos rápidos. Si el camión va rápido, puede usar cualquiera de los dos carriles, tanto sea como el lento como el rápido. Otra cosa, el carril de la derecha no es un carril obligatorio para camiones, es un carril alternativo, es alternativo. Y bueno, y después nosotros acá andando en camión, la gente nos quiere pasar por arriba, las camionetas, los autos, nos frenan adelante, nos encierran. Venimos de frente y te pasan, te hacen largar a la banquina. Me parece que antes de hablar o juzgar a un camionero, me parece que hay que tener un poco más de ruta y conocer o hablar con conocimiento de causa lo que pasa.
1: Bueno, muy bien, 38 minutos de las 8 de la mañana. No estaba diciendo, Romina, que fuese el carril. Digo, y está bueno porque estamos no polemizando, sino haciendo educación vial un poco entre todos, qué pretencioso. Pero que el carril derecho fuese obligatorio para camiones. Lo que está diciendo, no pueden ir porque no les da la velocidad en determinadas vías en el rápido.
2: Y que no permitía el paso de los que venían atrás.
1: Claro, eso era, ¿eh? Sí. El punto era ese. No debía estar en el rápido, que vendría a ser entonces el izquierdo, porque no le da la velocidad para poder subirse. Eso es lo que llamó su atención.
2: Y esos carriles sí están en General Paz y en Panamericana.
1: Ergo, lugar de los camiones, es cualquiera de los carriles de la derecha. Ese era lo de Romy.
2: 14 grados la temperatura en la Ciudad Autónoma de Buenos Aires. El cielo cubierto continúa con neblina. Esto reduce la visibilidad, la humedad relativa ambiente en estos momentos 97%. Factores en comunes que se dan en gran parte de la Argentina. Esta niebla y la alta humedad. Viernes fresco, mayormente estable en el centro y norte del país, con temperaturas por encima de lo habitual para el inicio del invierno en toda la Argentina. Datos para tener en cuenta.
1: Más calor y más agua, ¿no es cierto? Sí. En este invierno.
2: Totalmente. Datos para tener en cuenta para jubilados y pensionados, los beneficiarios de jubilaciones y pensiones que no superen el haber mínimo, Nico, y las asignaciones familiares y universal por hijo con documentos terminados en cero, comienzan a cobrar a partir del día lunes. Lo mismo que los titulares de pensiones no contributivas con DNI terminados en 0 y 1 y los beneficiarios de asignaciones familiares de pensiones no contributivas con todas las finalizaciones de documento. Todo esto a partir del lunes.
1: Muy bien, seguimos escuchando oyentes respecto de cómo se levantan, ¿no es cierto?, con qué canción, por este estudio de Cambridge, Massachusetts, respecto de las canciones que están hechas para
2: qué variado,
1: mejor,
2: por favor, ¿no? Pero hasta la marcha de San Lorenzo pidió
1: Eso se levanta con Diana, con la Diana queda feo, ¿no?
3: Ay, sí,
1: se levanta.
3: La Diana es otra cosa.
1: Con la Diana es otra cosa. Bueno, salvo que sea la esposa, está bien que se levante con la Diana, pero si no es la esposa...
2: Pero es lindo este. Decime si no te dan ganas.
1: Está bien, y yo ahí te levantás. Bueno, está bien, te levantás.
2: Sí, bien arriba.
1: Ya te levantás, digamos, ¿no es
2: bien arriba, está bien. Roberto es el que pide la marcha de San Lorenzo. Vamos con otros también. No, me gusta. Yo me la sé, es una de las marchas que más lindas tenemos. Vamos con otro. Aníbal de Paraná. Habla con respecto a los choferes, en un ratito voy a estar leyéndolo. Diego de Tigre dice, buen día, un buen chamamé bien arriba me hace arrancar.
1: Y Zapucay, también.
2: Totalmente.
1: Bueno, eso me
2: Claudio, camionero, que también nos escucha, dice, hola Radio Nacional, para mí, San Saltarín de Divididos para arrancar el día es un buen tema.
1: Me gusta, ¿no?
2: Son polenta,
1: Son
2: para
1: polenta,
2: iniciar.
1: Son polenta, sí me gusta,
2: Buenos días, Radio Nacional. Soy Reinaldo, de Formosa. Para mí, el tema para iniciar el día con buen humor es un velero llamado Libertad, de José Luis Perales.
4: Ayer se fue.
2: Sí.
3: Tomó sus cosas y se puso a navegar.
4: Bien arriba.
1: Está chico. Bueno, no, está bueno, no. Está arriba, sí.
2: Yo no le pregunté.
5: Sí, sí, sí. No, yo no arrancaría con nada de todo.
2: No arrancaría con nada. Yo tengo uno.
5: Yo, una época, hace mucho, arrancaba con música del Conjunto Iboti.
2: Ah, muy bueno. Sí.
1: No lo estaría teniendo. ¿Esto es? No.
2: Son del litoral. No, ya claro.
5: Correntino,
2: y sí, sí, sí, sí.
1: Bueno, ves es que está.
5: Conjunto Iboti, no sé si ahí lo tiene, lo maté, ¿no? Al...
1: Bueno, cruzamos ahí y lo sacamos de folclórica. ¿Cómo que nos estamos saliendo de más en folclórica?
2: Tenés, bien, vas a ver cómo bien arrancás, arriba.
5: Okay.
1: Ahí arrancás o arrancás.
5: Power. Arrancás me con gustas, un power.
1: Me gusta.
2: Mirá a Gastoncito, ¿eh? Sí. Como... Ahí tenés.
1: Ahí está.
5: Este es el toro. Claro.
1: Ah, bueno, claro que te levantás con él.
2: Uno de los clásicos del litoral.
1: ¿Y con esta misma te metes la cama?
5: Todo. ¿Ah, sí? Me voy a bañar, me voy a bañar, todo. Sí, sí.
1: Está bueno eso. Está bueno.
2: ¿Vos, Nico, con cuál le arrancarías?
1: No, yo no soy muy musical. Claro. La verdad que no sé decirme. No, con la que haya. Ayer estuve todo el día machacándome con la cachaca. Porque claro,
2: bueno,
1: una vez que lo escuché acá y después seguí
2: riéndome
1: con
2: muy
1: Robertito,
2: arriba.
1: No sé hasta qué muy hora, que era como
6: ¿te
1: cachaca, cachaca.
2: ¿Te confirmó al final, sí?
1: Sí, me dice, llamame al aire que lo cuente. Y yo ya había terminado el programa. Claro,
2: pero está bueno. Graciela de Tigre dice, en la montaña, Roberto Carlos, por ejemplo. Sí, ahí está. Escuchá.
6: Es la cachaca.
1: Muy bien, qué buen tema. Esto va a ser a partir de ahora. Esto va a ser a partir de ahora la cortina para Hernán Mundo. Hernán Mundo, muy buen día, bienvenido. ¿Cómo le va?
7: ¿Qué tal? Hola, buen día.
1: Bien, ¿te gusta esto? No sé, estamos hoy despertándonos. Este tema te despierta.
7: Está muy bien. Está para transitar la neblina y ponerle actitud. Está muy bien.
1: Totalmente.
7: Está
1: bueno, bien, ¿hay cachaca en Casa de Gobierno o no hay cachaca en Casa de Gobierno?
7: Ahí va. Variada la impronta musical. Está muy bien. A ver, respecto a la información de Casa de Gobierno, inevitable, Nicolás, hasta ahora referirse a los dichos de último minuto, en una entrevista que dio una emisora colega, el ministro de Justicia, Juan Bautista Maíquez, y que de alguna manera va en línea con lo que nos decían a última hora de ayer, después de la decisión por parte del Senado de prestar el acuerdo para cubrir 74 vacantes en el Poder Judicial. ¿Qué va a suceder con el decreto de designación correspondiente de cada uno de los magistrados integrantes de la justicia? La respuesta hasta ayer, o por la tarde-noche, era, bueno, el presidente y el ministro, por Maíquez, definen si se firma o no el decreto de designación correspondiente de cada uno de ellos. Hace instantes nada más, lo que señaló el ministro de Justicia es que el presidente no tiene por qué explicar por qué firma o no la designación de un juez, y también que todos los presidentes de la democracia, sin distinción, han retirado pliegos, que es una facultad institucional y que no deben darse en todo caso los motivos del retiro. No ha asegurado ni una cosa ni otra, me refiero a cuáles serán los pliegos que efectivamente cuenten con el decreto de designación, sí, o si efectivamente hay algún tipo de excepción, me refiero a lo sucedido con la doctora Micheli, pero también señaló que no se trata en absoluto esto de un escándalo, sino que constituyen las posibilidades que tiene, las facultades que tiene el presidente para terminar este proceso que convalidó ayer el Senado con la potestad de la designación o no de cada uno de los integrantes de tribunales o de puestos de la justicia que no están cubiertos.
1: Ciertamente, Hernán, ahí lo que pasa, y lo podemos incluir a Gastón, pues están todos los poderes, sí, ¿no es cierto?, entrelazados.
5: Tres, sí.
1: Esto es un acto, te diría, político, ¿no?, o jurídico complejo, porque involucra en alguna instancia la participación de todos los poderes. Y ciertamente, el punto de gravedad pasa por el Poder Ejecutivo, ¿no?, que es quien tiene el derecho de elegir, en el principio, ¿no es cierto?, de la historia, de entre las ternas, y en el final del camino, ¿no es cierto?, al firmar quienes sean los que efectivamente se nombre como jueces. Por eso lo de Ricardo Rojas, que comentábamos ayer y que el propio presidente de la Nación retuiteó, con su idea de que no hay tal cosa como un derecho adquirido por parte de los candidatos, ni siquiera cuando hayan sacado la mejor calificación en la terna, ¿sí? La clave de bóveda de todo este proceso es el Poder Ejecutivo. Y el proceso culmina con el nombramiento, que otra vez es un resorte del presidente de la Nación. Así que en esas estamos. Y por supuesto que puede retirar, porque retirar se han retirado miles, de hecho en bloque, y de hecho en esta tanda se retiraron por lo menos 3 candidaturas vinculadas, ¿no es cierto?, con el kirchnerismo, o aparentemente con Tapia, Tobillino, y etcétera. Son 3 nombres que quedaron afuera, y nadie cuestionó que no pudieran ser retirados. Pueden ser retirados y pueden ser no firmados.
7: Exactamente, y veremos, bueno, cuáles son los tiempos. No se ha fijado, no se ha establecido, no se ha dicho cuáles serán los tiempos en materia de cuándo efectivamente se van a concretar esos decretos. Lo que sí dijo Maíquez es que se van a seguir enviando pliegos para cubrir vacantes en la justicia, unos 200 más.
1: Lo que yo me animaría a discutir, y después podemos sacarlo, que habla mucho con nosotros Ricardo Rojas, desde Guatemala, que es donde está, en la Universidad Marroquín, que es preciosa. Esto que terminó sucediendo, que es que cuando el Ejecutivo decide retirar un pliego, ¿sí?, las oposiciones te lo incluyan. Porque esto puede pasar en cualquier otro producto legislativo, pero no en los acuerdos. Digo, ahí hasta hay dudosa constitucionalidad ahí. No hay tal cosa como yo me sobrepongo al no del presidente, ¿entendés? Si lo retiran, lo retira. Así que bueno, ahí yo creo que hay un lugar a discusión. Ahí, en una ley yo te puedo meter un artículo, no me gustó, sí, pero es diferente.
5: Lo que pasa es que ahí tenía dictamen. Entonces el retiro del pliego también se trata en el recinto, al tener dictamen el pliego. O sea, el pedido de retiro
1: es todo cuestionable.
5: Igual ahora la instancia que describen ustedes, que viene ahora, que es parte de potestad del Ejecutivo, es correcta, ¿no?
1: Está muy bien, porque viste que Fiorda defiende al Legislativo defendés al Ejecutivo. Está bien cada cual con su jurisdicción, Hernán.
7: Muy bien, que estará la parte también de la defensa del Poder Judicial, si queda ahí la tercera parte.
1: Ah, claro, está bien, pero está, hubiera sido Lourdes Marchese, pero está de mamá primeriza. En este momento le damos un besote grande. Así que queda la justicia sin defensa.
7: Ya volverá. Bueno, y agrego una frase más, Nicolás, que es la prioridad son los tribunales inferiores, no la de ocupar vacantes en la Corte Suprema de Justicia. Así, o sea, por ahora, recordemos la Corte que está funcionando con 3 miembros y que, en algún horizonte está la idea de que tenga o vuelva a tener 2 miembros más. O sea,
1: funcionando con jueces en muchos casos. ¿Qué significa esto?
7: Cual.
1: Cuando uno de los poquitos 3 jueces que hay, claro, por alguna razón tiene que aportarse, de una lista de abogados previamente determinada se elige quién lo va a reemplazar para el caso concreto. Pero me quedo con tu palabra, funcionando, porque está sentenciando como nunca antes la Corte, por otro lado. ¿Viste? Pocos miembros, pero productiva.
7: Bueno, por aquí pasa lo más importante de gobierno. En otra área, brevemente decimos la insistencia por parte del Ministerio de Defensa, y esto también retuiteado por el presidente ayer, respondiendo a una publicación periodística sobre venta de terrenos de algunos predios que pertenecen justamente a fuerzas, en este caso a la Armada, a la base naval de Mar del Plata. Ajá. Taxativamente el teniente general Carlos Presti, ministro de Defensa, y también el propio presidente han negado que exista cualquier posibilidad de avanzar en venta de terrenos puntualmente en la base naval de Mar del Plata.
1: Hernán Mundo, muchísimas gracias, que tengas lindo día.
7: Chao, hasta luego.
1: Abrazo grande, es Hernán Mundo, corresponsal de Radio Nacional en Casa de Gobierno.
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1: Bueno, esto que estamos escuchando es parte de un documental que a instancias de la Casa Rosada, realizado por el cineasta Santiago Esteoría, fue difundido ayer. entre otros por el vocero presidencial Manuel Adorni, y lo que busca es contar la verdadera historia detrás de los conflictos sindicales que afectaron gravemente al hospital Garrahan. Para charlar de esto tenemos en línea a Mariano Pirozzo, es director médico del hospital. Hola Mariano, Nico Yacoy, equipo nacional, buen día, muchas gracias por atendernos.
14: ¿Qué tal, Nicolás? Buenos días.
1: Bien, muy bien, muy bien. Bueno, hemos visto el documental sumamente interesante. Quedan todos los oyentes invitados a buscarlo, lo encuentran en YouTube. Contanos vos, ¿no es cierto?, un poco qué es esto de la verdadera historia, ¿no?
14: Sí, es un documental muy interesante que muestra dos hechos que pasaron antagónicos durante el 25. Por un lado se expone cómo una oposición buscó desestabilizar un gobierno en manos de gremios que estaban politizados, evidentemente. Nosotros tenemos 4 gremios, pero hay 2 que están fuertemente politizados, son partidos de izquierda, a los que en algún momento llamé partido sindical. Uh-huh. Esta gente agarró un año de campaña para hacer 40 paros, algunos paros fueron de 72 horas. Eso no busca visibilizar un reclamo que era legítimo, sino busca desestabilizar. Uno cuando quiere visibilizar no hace un paro de 72 horas en un hospital pediátrico, por más legítimo que sea el reclamo. Y de todos los reclamos que hacían, el legítimo era el del salario, que llevaba décadas de estancamiento. Nosotros, bueno, eso es una parte de lo que muestra el documental. Pero no todo fue negativo y eso también lo muestra el documental. En el 2025, por una decisión del presidente Milei y del ministro Lugones, comenzó un nuevo Garrahan. Y esto no es un relato, estos son hechos que se pueden ver. Estos son hechos que los ven los pacientes cuando se acuestan en una cama nueva. Estos son hechos que ven los médicos cuando les llega un equipamiento nuevo. Estos son cosas medibles, no es relato.
1: Sí, yo con lo que me quedo del audiovisual, ¿no es cierto?, del documental, es con esto de ese batallón, porque al final lo fue, que terminó poniéndole el cuerpo nada más y nada menos que sostener la prestación de un hospital que estaba siendo boicoteado. Cuando decís, bueno, desestabilizar y etcétera, que uno está muy acostumbrado a escucharlo en términos políticos, en materia de salud es desatender, en este caso, chicos enfermos.
14: Sí, tal cual. Es exactamente eso. Desatender, poner en riesgo. O sea, hacer una campaña política, que no me voy a poner yo a opinar si la tienen o no que hacer, pero utilizando a los chicos de escudo.
1: ¿Cómo pedís empatía de la sociedad mostrando la peor de las carencias de empatía, que es darle la espalda a un chico internado que necesita atención?
14: Sí, peor que darle la espalda, es ponerlo en riesgo directamente. Uh-huh. No hay bemoles en esto.
1: Así que muestra un poco lo feo que la pasaron durante ese momento, donde nos costó verlo como sociedad, porque los medios tampoco estábamos contando muy esa parte de la historia, ¿no?
14: No, porque algunas personas que eran candidatos de partidos de izquierda, candidatos puntualmente, que se puede, demostrablemente, candidatos para diputados y demás, decían que eran personal que atendía chicos, cuando en realidad no han atendido una persona los últimos 20 años, por lo menos.
1: Ya. Sí. Mariano, ¿esa gente sigue en el hospital? ¿Cuántos de ellos? ¿Algunos han aprendido, otros no? ¿Qué visión tenés sobre eso?
14: Mira, el reclamo del año pasado, para mí, terminó el 31 de octubre con la toma de las oficinas. En ese momento es como que, sin que haya ni relato ni nada, esto fue un hecho. Uh-huh. Ese hecho marcó un antes y un después y marcó una separación entre los que estaban de un lado y los que estaban del otro. Había unas personas que estaban trabajando, que eran la inmensa mayoría, y había 40, 50 que estaban tomando una oficina. Entonces, ahí se marcó, una diferenciación bien clara. Y estas personas siguen en el hospital y siguen haciendo lo mismo que hicieron antes, pero ahora son solo 50.
1: Claro, claro, y no están... Bueno, ya les conocimos los hilos, con lo cual tampoco es que nos creemos tanto lo que cuentan. Ese es el punto también.
14: Sí, hay relatos y hay hechos. Los sí, hechos, sí, te sí, invito a que vayas a verlos al hospital.
1: Uh-huh. Efectivamente, efectivamente. Ahí, Mariano, hemos charlado hace relativamente poco por hitos de gestión, pero alguno que quieras destacarme.
14: Mira, algunas cosas ya las habíamos comentado, sí, no sé, les cambiamos las camas a los chicos, estamos construyendo nuevos sectores de internación, modernizando otros que hace 40 años no se tocaban. Estamos poniendo un acelerador lineal que es único en América, ¿sí? Con esto vamos a tratar a la mitad de los chicos con cáncer que requieren radioterapia.
1: Pero ahí te voy a pedir después, antes que nos cuentes qué es un acelerador lineal, porque hablamos la vez anterior, nos quedó sin contar y es un aparato muy importante.
14: Sí, un acelerador lineal es un aparato de rayos con el que se trata el cáncer, que lo que tiene de distinto a otros tratamientos es que se generan los rayos in situ, en el lugar. Uh-huh. Pero hay una cosa destacable, que porque un acelerador lineal es una inversión multimillonaria, de miles y miles de millones de pesos. Pero hay un hito que es bastante característico, que es que tenía el hospital tenía un helipuerto que no estaba habilitado, estaba cerrado desde el 21. ¿Y sabes cuánto nos costó habilitarlo? $7,000.
1: Nah.
14: Había que pintarlo y hacerle algunas cosas.
1: Una cosa reglamentaria.
14: Luces, claro. Cosas reglamentarias y trámites, y formar gente. Entonces, ahora somos el único hospital que tiene un helipuerto habilitado y el único helipuerto de Cava que está habilitado de noche, para operar de noche.
1: Ah, mirá vos.
14: Y esto es solo gestión, no es fondos. No necesitábamos más fondos para hacer esto. Lo único que necesitábamos es no desviar la atención a lo político y atender a los chicos. Mm.
1: Clarísimo, Mariano. Como siempre, te agradezco un montón por la charla. Por favor. Y eso, ¿no es cierto? Mm. Los oyentes pueden encontrar el documental en YouTube.
14: Exacto.
1: Efectivamente. Que tengas buen día, Mariano.
14: Hasta luego.
1: Hasta luego. Es Mariano Pirozzo, que es director médico del Hospital Garrahan.
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5: Temperatura en nuestra capital, 13 grados.
6: Condenan a un joven por un homicidio en exceso de legítima defensa.
5: Un jurado popular de federal declaró culpable a un joven por el homicidio de un hombre ocurrido en 2024 en el pasaje Las Delicias.
6: El tribunal consideró que actuó en un contexto de legítima defensa, pero excediendo los límites permitidos por la ley.
5: El acusado quedó con prisión preventiva hasta la audiencia donde se definirá la pena.
6: Buscan a un lobo marino visto en el río Uruguay.
5: Un lobo marino, que sería un ejemplar joven, fue avistado en distintos sectores de la costa del río Uruguay, en Concordia y en la ciudad uruguaya de Salto.
6: Especialistas realizan un seguimiento para localizarlo y evaluar su estado.
5: La presencia del animal en la zona llamó la atención por tratarse de un hecho poco frecuente en el litoral.
6: Macri visita Santa Fe en medio de rumores sobre una posible candidatura.
5: El expresidente Mauricio Macri llega este viernes a Santa Fe para participar de una actividad del PRO en el marco de su ciclo de encuentros Próximo Paso.
6: La visita se da en medio de versiones sobre una posible candidatura presidencial en 2027.
5: El evento será en la zona del puerto santafesino con dirigentes del espacio y referentes políticos de la provincia.
4: Pronóstico del tiempo.
6: Para esta tarde se anticipa baja probabilidad de chaparrones, mejorando hacia la noche con temperatura máxima de 23 grados.
5: El sábado habrá chaparrones y tormentas aisladas con mínima de 16 grados, máxima de 20 grados.
4: Datos del tiempo.
6: La temperatura 13 grados, humedad 98%.
5: La presión 1012 decimal 1, viento en calma.
6: La visibilidad es de 400 metros, el cielo está ligeramente nublado con niebla a la hora 9.02 minutos.
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0: Saluda en viernes Claudio Velotti.
1: Hola, buen día para la Entre Ríos, Argentina y el mundo. ¿Cómo les va? Bienvenidos a la radio más importante del litoral argentino. Lo sabemos, pero no nos gusta comentarlo más allá de que comenzamos siempre el programa de esta manera.
0: No lo queremos agrandar.
1: No, de ninguna manera. Esta es LT14 Radio General Urquiza Nacional Paraná. Saludando a quien quiera sumarse desde, por ejemplo, Colonia Avellaneda.
0: Ah, hoy pintó enumerar y mencionar y destacar algunas localidades. Bueno.
2: ¡Hola!
1: ¡Buen día!
0: ¡Opa!
2: ¡San Benito!
1: Perfecto. ¡San Benito!
0: Empezaron con Colonia. ¡San Benito! ¡Oro Verde!
1: Cerrito.
0: Pueblo Brugo.
1: Viale.
0: Hernandarias.
1: Tesano Pinto.
0: Hernández.
1: Villa Comprador y Chavere.
0: Nogoyá.
1: Racedo.
0: Diamante. Pueblo Moreno.
1: Victoria.
0: Villa Urquiza.
1: Brugo, ¿dijiste?
0: Sí, lo dije.
1: Ah, perdí entonces.
0: Aldea Spassen-Cutter. Aldea Protestante.
1: Saludos. Aldea María Luisa. Luisa.
0: Aldea Brasilera.
1: A Valle María.
2: Seguí.
0: ¿Eh?
2: Seguí.
0: Seguí Viale. Me sale Viale el toque después de seguir. Municipio.
1: Colonia Celina.
0: Bien, mirá cómo le soplaron.
2: Ah, ese no lo decimos.
1: Puerto Curtiembre, señores.
0: Puerto Curtiembre, qué lindo.
1: Hermosa localidad.
0: Isla de Liwiqui.
1: Es serriana.
0: Isla de Liwiqui.
1: Déjame que me detengo en este paraje bellísimo que se llama La Jaula.
0: Ah, vamos a pescar.
2: Ah, ya iba a pescar.

0: ¿Viste? ¿Vos ibas? ¿Vamos a pescar ahí?
1: Iba a pescar ahí.
2: Mirá. ¿Y qué sacaste?
1: No mucho, la verdad.
0: Pesca con devolución porque es el
1: pesca
0: día
1: con devolución
0: mundial
1: siempre.
0: Del medio ambiente hoy siempre día. Hoy devolución. Más que nunca, entonces, si te estás yendo a pescar, esa especie... Le das un besito y lo devolvés.
2: Muy bien. Mis amigos hacían pesca con devolución. Primero pescaban y después devolvían.
0: Bueno,
2: lo que habían
0: bueno, ahí está.
1: No para. Hoy va a derrapar todo. Hoy va a derrapar.
2: Hoy está difícil. Está
0: Malena,
2: difícil,
0: ayúdame difícil. A contenerlo porque hoy.
2: Es viernes.
0: Es
2: chicos.
0: Muy difícil. Es viernes. Es muy difícil. Estás banquineando desde
2: sí,
0: que
2: sí,
0: llegaste.
2: Sí, sí, pero Facundo, bien.
0: Te pido por
2: pero
0: favor.
2: Bien, con respeto.
1: No sé.
0: Te pido por favor. Sométete a los cánones más o menos establecidos.
2: Bueno, cánones.
0: En el último tiempo.
2: ¿Cuánto sale el canon?
0: Ay, mi Dios. ¿Cómo le va a nuestro operador?
1: No,
0: nuestra más inteligencia natural, el señor Martín Paniagua, allí en controles.
2: Hola, loco.
0: Secundado por nuestra inteligencia artificial, el señor Lito Hernández.
2: Litus. ¿Cómo va con la pinto, Litus?
0: Preparando absolutamente todo y además pasándonos data sobre... Bien. Las pruebas que se están desarrollando en estos momentos en Mónaco.
2: Porque él es fanático.
0: En Monte Carlo está haciendo un trabajo especial también. Ya lo vemos allí encerrado, sin salir, desde que llegó. Emma Pereira también. Que además promete desde el lunes comenzar con sus habituales pastillas mundialistas. ¿Sí? Porque se viene el Mundial y tendrá desde ya un análisis pormenorizado.
2: Ahí está bien.
0: Sus pastillas mundialistas.
2: Perdón, se me pusieron puntillosos a los chicos acá.
0: Está bien, está muy bien.
2: Que respete una cuarta
0: más o menos,
2: de distancia entre mi boca y el mic.
0: Está bien.
2: Lo que pasa es que si me alejo no me escucho, amigo.
0: Y bueno, subí el volumen de tu auricular.
2: Bueno, no se pongan así, no me empiecen a agredir porque entro a las pealas.
1: No.
0: Seamos serios. Facundo Ganati acá y allí Malena Avero. Estás rara, sí, me gusta.
2: Hice un peinado para arriba.
1: Sí, no estoy bien de pelo. ¿Estás... No estoy bien de pelo, ¿vieron?
0: No estás bien de ánimo.
1: Ellas me entenderán. Cuando una no está bien de pelo, ya todo lo demás no es nada. Ay, qué temazo ese.
0: ¿Le podés poner ese tema? Ese se puede. Le cambia el humor. Se vino muy oscura, se vino muy de negro, muy dark.
2: No, mentira, no.
0: Y yo advierto que tiene alguna molestia, algo. ¿Tenés una molestia? ¿Tenés algún dolor?
1: Sí, me está pasando algo que me levanté.
0: Ahí tenés.
1: ¿No
0: ves
1: ahí
0: que
1: tenés.
0: La conozco?
2: Pero
1: no, me levanté.
2: Oscura.
1: No, no estoy oscura.
2: Es horrible.
0: Como si fuera
1: no estoy oscura. No estoy oscura, estoy bien, pero me levanté con que me está creciendo la muela de juicio, chicos. ¿Les pasó esto ya?
0: Vos sabés que a mí no me salió
2: nunca
0: la muela
2: de juicio. Tenés como 30 años. ¿Cómo te hago salir a esta altura de la vida?
0: No, está bien.
1: Primero no tengo 30 años. Primero.
0: Tiene 26.
1: Según, no tengo 26 tampoco. Tampoco tengo 26, tengo 28. Pero no, tiene que
0: son
1: ver...
0: Son 2 años en la vida.
1: No,
0: de
1: nada. No sé,
2: te
1: no
2: sale
1: sé.
2: A los 18 la muela de juicio,
1: ahora,
2: no a los 28.
1: Ahora, y bueno. Me miro en el espejo y como que está afuera ya, chicos.
0: A ver, ¿está saliendo?
1: De verdad.
0: ¿Va a cirugía eso?
2: ¿Le puedo sacar una foto y subirla a las redes?
0: ¿Va a cirugía? Va.
2: No,
1: ¿te sacaron la muela de juicio?
0: No,
1: a ver que la gente cuente.
0: Yo la tengo torcida, la muela de juicio, como el resto.
2: Ajá.
0: Y entonces tengo que intervenirme quirúrgicamente y no quiero.
2: Bueno, ¿pero no te molesta?
0: Moriré con la muela de juicio.
2: Te duele,
0: sin
2: te
0: salir
2: jode,
0: del todo.
2: No te deja comer. No. ¿Y entonces qué te lo va a hacer?
1: ¿Y vos?
2: Ya, a mí me salieron bien, pero mi hija mayor, no hace mucho, se tuvo que extraer las 4 al mismo tiempo.
0: Horrible.
1: Pobrecita.
0: ¿Sufrió mucho?
2: Sufrió bastante, gracias.
0: Sí, claro.
2: A Dios.
0: Bueno.
1: O sea, que yo voy a sufrir una banda.
2: No, pero capaz que no.
0: Sí,
2: fíjate,
0: sí.
2: A ver,
0: conociéndote.
2: Ahora.
1: Conociéndote.
2: No, mirá, ahora los odontólogos, la ciencia ha avanzado lo suficiente como para que no sea tan traumático.
1: Bueno,
2: tipo de cosas.
0: Ojalá.
2: No es moco de pavo, porque sí, es una intervención,
0: sí.
2: Pero tampoco es para arrancarse los pelos. Déjame ver a ver si ya hizo punta.
0: A ver.
2: Qué buena dentadura que tiene esta mujer.
0: Hermosa.
2: Tiene una bronca.
1: Espectacular. Sola te decía.
2: No, levanta la cabeza, porque no... Sí, está.
0: Está ahí.
2: Está y está.
0: Doctor, ¿la intervenimos ahora o...?
2: Sí. No, está y se torció, ¿eh? Tiene todo derechito menos la de juicio que salió.
0: Sí, claro, hay que acomodarlo.
2: Salió para la izquierda.
1: No me la contés.
0: Vamos a tener que intervenir
2: quirúrgicamente.
0: Esa boca.
2: Sí, nosotros no, es cierto. Nosotros no, porque...
0: Vamos a saludar a Hugo Enchos, que sonríe desde el fondo, pensando, vaya a saber qué...
3: Buen día, chicos.
0: Buen día.
3: Estaba pensando en el consultorio odontológico de Facundo.
2: Sí, escuchame una cosa.
0: Ay,
2: bueno, en un universo paralelo capaz que yo soy otra cosa también.
0: Pero ya,
2: ¿viste?
0: Sí, el día de mañana no vamos a tener que hacer exámenes para conducir. tampoco hagamos exámenes para recibir unos odontólogos.
2: Bueno, ¿no vamos a hacer examen de conducir?
0: ¿Quién sabe? ¿Cómo le va, Hugo? ¿Cómo anda?
3: Bien, me va. Viernes, ya estamos empezando. Lo que sí, ya vamos a hablar del tema del...
0: ¿De?
3: Agorero.
2: El agorero.
0: Agorero. Llegó el agorero. Llegó el agorero del tiempo, amenazándonos con lluvias.
2: A mí me tiraron, se viene el agua y vuelve el frío.
0: ¿Cómo le va con las lluvias?
3: A mí me va bien.
0: Ah, bien, bueno. Más,
3: bueno, para el campo viene bien, Claudio. Sí. 15, 20 milímetros vienen muy bien.
0: Sí, porque de hecho mayo casi que no tuvo lluvias, muy por debajo los registros en la provincia. Tenía por acá el dato, el informe de la Bolsa de Cereales indicó que ante un promedio de 78 milímetros en el quinto mes, se registró tan solo 31 milímetros. Uh-huh. Fíjate vos, que tan poca agua hemos recibido. Únicamente algunas áreas del este provincial lograron registrar valores cercanos a superiores a los 75 milímetros.
3: La audiencia de Campo en Acción hoy estaba reclamando algo.
0: Claro, sí.
3: 15, 20 milímetros vienen muy bien. Es más, aproximadamente 30 estarían cayendo.
0: 30.
3: Entre estos días, ¿no?
0: Entre sábado y domingo.
3: Sábado y domingo.
0: Ah, bien.
3: Pues ya lo anticipamos entonces que sábado y domingo va a estar pasado. No pasado por agua, pero tiempo inestable, ¿no?
0: Escúchame, sí, esto a partir de las 3 de la tarde de mañana. Sí, este mismo horario.
3: Después del mediodía, después ahí tenemos la lluvia, tormentas aisladas hasta un 70%. El domingo va a estar todo el día.
0: Bueno.
3: Y hoy viernes también pone algo el Servicio Meteorológico para esta tarde. Cosa que en otras plataformas, comparando, haciendo, no va a suceder.
0: Cosa, pero
3: hoy no va a suceder.
2: Pero te das cuenta de la tarea investigativa que hace.
0: No, es que está muy bien. ¿No?
2: Hace un cotejo. El hombre sopesa la data de un sitio.
0: Está muy bien, hace muy
2: bien. La imagen de un radar.
0: Sí.
2: El mapeo térmico de una, ¿no?
0: Todo eso que decís.
2: Es impresionante. Increíble.
3: Tú puedes decir que puede ser que llueva.
0: ¿En la semana que viene va a ser frío?
3: No. Recién el miércoles estaría.
0: Ah, bueno.
3: Jueves.
0: Bueno,
3: frío.
0: Está bien.
3: 9 graditos de mínima.
0: Sí, está muy bien.
2: Ah, o sea, me la contaron cambiada.
0: Mm.
2: Me dijeron que llueve el domingo y ya el lunes otra vez con camperón.
0: ¿Usted va a discernir con el señor que está cotejando todos los datos?
2: Estábamos anoche en el gym.
3: Somos todos meteorólogos.
2: Estábamos anoche en el gym y entre ejercicio y ejercicio la gente se puso a hablar del clima. Entre
0: claro,
2: cuestiones,
0: sí, por supuesto.
2: Y,
0: sí.
2: Y escuché que alguien dijo,
0: mira,
2: el fin de llueve y vuelve el frío. Y
1: ¿Ah,
2: yo,
1: sí?
2: yo pensé, sí, y yo pensé, mañana le voy a preguntar bien al escribano.
0: Bueno. Estamos, aquí estamos. Sí.
3: Para el miércoles y jueves, entonces, algo más fría la cosa.
0: Muy bien, muchas gracias señor Hugo Enchos.
2: Escribano del tiempo.
0: Nuestro escribano del tiempo, adelantándonos las lluvias. Sí. ¿Cómo sale? ¿Cómo está Colapinto en las pruebas?
2: Consigna, ¿tenés consigna para hoy?
0: Sí, claro. ¿Vieron
2: porque hoy es sorteo a las 10, hacemos el sorteo de las 4 entradas para el cine Las Tipas.
0: Por supuesto. En un ratito hacemos el sorteo. Andubra Sole por Victoria, ¿se enteraron?
2: No.
1: Mirá vos.
0: Andubra Sole por Victoria está ella con 30 episodios de una serie documental sobre su carrera artística.
2: Son 30 episodios porque celebra 30 años con la música.
0: 30 pueblos se denomina ese documental que refleja buena parte de su carrera artística. Y uno de esos episodios está dedicado a Victoria.
2: ¡Qué bueno!
0: Donde debutó.
2: No sabía que la Sole debutó. Yo pensé que la Sole debutó en Cosquín directo.
0: Bueno, a los 15. A los 14 estuvo presentándose en el Club Sarmiento de Victoria.
2: Escuchá, ¿y qué canción allí de la Sole les gusta mucho? Así que se les venga a la mente o que digan, esta me... A Donata.
0: La que interpretó, ¿no?
2: A mí me gusta la que le canta
0: porque
2: Messi.
0: No es ella.
2: La que le canta Messi en el homenaje ese de la celebración.
0: Muy bien, sí. ¿No se la canta a Maradona en realidad?
2: También.
0: ¿Ah?
2: A Maradona se la canta primero.
0: Ahora sí.
2: Al Diego se la canta
0: ahora
2: primero.
0: Sí estamos.
2: ¡Al Diego!
0: Bueno.
2: ¡Diego!
0: Y me. Yo supongo, porque además Soledad estaba sorprendiendo a todos ahí, los pobladores, ¿no? Mira, esta no es la Sole.
1: ¿La Sole? Encima la aman, la gente la quiere un montón.
0: Sí, porque es querible.
2: Muy querible.
0: De esos personajes queribles.
1: Es verdad.
0: Tiene un algo la Sole.
1: Tiene aura, diría la Sole.
0: Tiene aura, sí señor, tiene aura.
2: Macanura.
0: Bueno, y pensé en cuál es tu foto cholula, porque imagino que muchos habrán querido retratarse hoy, teniendo la posibilidad que tenemos todos, con cámaras en nuestras manos, en nuestros bolsillos, en nuestras camperas, en nuestras carteras. a través de un celular. Seguramente muchos habrán querido fotografiarse con la Sole. ¿Cuál es tu foto, Cholula?
2: La estoy buscando en este momento para compartírselas a todos ustedes.
1: A ver, Facundo.
2: En mis archivos de fotos de Google.
0: Atención, Lito tiene foto con la bomba tucumana. Foto Cholula, señor. La quiero ver, la quiero ver.
1: La bomba tucumana.
0: Es buenísima.
1: Es muy buena.
0: Es buenísima.
2: Es muy buena.
0: Vos la tenés ahí en el celu.
2: La estoy buscando porque...
0: Buenísimo. ¿Será que la encontrás antes de que termine este espacio o la vas a...?
2: No, te la puedo contar primero y después la busco, tranquilo. Es una foto cuando fuimos a ver invitados, por supuesto, totalmente ajenos a ese mundillo. En el campo argentino de polo, una semifinal del campeonato pasado, era la Adolfina, no me acuerdo quién, con Adolfito Cambiazo y Facundo Pieres, todo esto, en un tipo, un VIP.
0: Pará, ¿de qué te reís, Malena? ¿Por qué se ríe?
2: Y estaba el loco Benjamín Vicuña mirando el partido. Entonces yo le digo, Benja. Le digo, Benja.
1: Benja. Es mucho Benja.
2: Le digo, Benja.
1: Y el tipo, ¿eh?
2: Claro.
1: Y este fantasma.
2: No, macanudo el Petizo. La verdad que, buena onda.
1: Uy, Petizo ya le bajó el precio, ¿viste?
2: No, y me dice, sí. Y le digo, escuchá, mi hermana, le digo, es fanática tuyo. Tuya.
1: Y la hermana...
2: No, ¿qué? Mi hermana no es nada fanático, no importa
0: género,
2: nada.
0: Aprendí a hablar con género.
2: Claro, no es nada tuyo.
0: Benja.
1: Primero habla bien.
2: Acá está, mirá.
1: Era muy mala onda él.
2: Acá estamos.
1: ¡Ay! ¡Ey! ¡Ojo! Facundo salió re fachero.
2: A ver.
0: Después
1: la mando
2: al grupo de la mesa grande, si va a ser la misma.
1: Al lado
2: consigna.
1: De Benja, bastante.
0: Benja está, claramente Benja está beodo.
2: Un poquito. ¿Por qué
0: claramente se advierte? Se advierte.
2: Bueno.
0: Y Facundo le mete rostro.
1: Facundo sí, metió todo lo que sí. tenía para dar.
0: Como es habitual.
2: Ya, sí. Estas gorras te las regalaban. Es tan cheto el evento que vos entrás y te ponen protector para el sol de una marca, perfume de una marca reconocida, importado. Todo mientras vas entrando. Te regalan gorra, te regalan un coso, te regalan un asunto, una cuestión.
0: La vida que 99% de la gente que
2: no
0: nos
2: tenemos
0: escucha,
2: eso. Nosotros fuimos de convidado ahí, caímos de convidado, que son los mejores planes, cuando vos caes de arriba. Y estaba loco y le digo, bueno, dale. Que yo me dice, ven, sí, dale. Pum, foto. Mentira, mi hermana no es fanática tuya, capo.
1: No, claramente.
0: Era foto Cholula, claro.
1: ¿A dónde te llega, Benjamín?
0: Che,
1: ¿al hombro?
0: Me llega la...
2: Debe tener unos 75, 10
1: ahí
2: menos.
1: Va,
0: me
1: va,
0: llega
1: va.
0: La foto de Lito con la bomba tucumana. ¿Se estaba casando la bomba tucumana? ¿Por qué estaba vestida así?
1: Estaba en el casamiento.
0: ¿Qué era? ¿Cumpleaños 15 de la bomba?
2: Sí, eran los 15 de la bomba.
0: Vestido largo. ¿Estaba actuando? ¿Estaba presentándose? ¿Sí? ¿Con ese vestuario? Mirá,
1: mirá
0: acá,
1: vos,
0: acá.
1: Mirá vos.
0: ¿Acá? ¿Qué? ¿En el fondo, en la FM? No.
2: No, no.
0: En casa. En el Thompson.
2: ¿Y por qué fue a ver a la bomba tucumana Lito Hernández?
0: Sí, bueno, estaba ahí.
2: ¿Estaba trabajando? Ah, transmitiendo para la radio.
0: Ah, transmisión en la época en la que,
2: se transmitía. Sí.
0: Che, 9:21 minutos. ¿Tendremos posibilidad de Elías Moreira a alguien? No le pregunto, nuestro productor.
2: El productor chiconero.
0: De conversar.
2: De verdad, no le habíamos saludado.
0: Y no, bueno, que una cosa te lleva a la otra. ¿Tendremos la posibilidad de conversar con alguien en Victoria? Que se haya cruzado con Soledad.
1: Me encantaría.
0: Estoy muy interesado. A ver
2: estaría
0: si
2: bueno.
0: tengo la posibilidad.
2: Estaría
0: de
2: bueno.
0: Hacerlo.
2: Sí.
0: Para abrir este fin de semana.
2: Anonadado.
0: Señores.
1: Hoy el filósofo es.
0: Hoy, están todos. ¿Qué les pasó? Están. Disculpame que te interrumpa mientras mirás a Colapinto, Martín.
2: No, ¿por qué chico?
0: ¡No!
2: No, chicos,
0: no, escúchame. Pero si me tiras, yo tengo que tratar de conservar el espíritu jovial de este espacio.
2: Escuchame una cosa.
0: Con un hombre que me agrede.
1: Terrible.
0: Yo no puedo, en serio.
2: No lo tomes
0: yo
2: como
0: no
2: una agresión.
0: No puedo.
2: No lo tomes como
0: en
2: una agresión.
0: En serio,
2: edición.
0: Yo no puedo.
1: ¿Qué decirte?
0: Bueno, ya vamos a ver si conseguimos algún testimonio. Mientras tanto, 343-520-560
2: Yo quiero saber qué hizo la Sole ahí en
0: yo
2: el
0: también,
2: club.
0: Yo también.
1: Escuchen.
0: Sí.
1: ¿Me escuchan?
0: Sí, te escucho.
1: Como nadie me preguntó a mí, voy a responder rapidito. Yo tengo una foto con...
0: nadie me saludó.
1: Eran todos insoportables.
0: ¿Qué les pasa? Nadie los quiso cuando crecían, chicos.
1: Buscando atención todo el
0: nadie
1: tiempo.
0: Nadie les dio amor cuando crecían.
1: No, escuchen, es muy fuerte. Tengo una foto con...
0: Sí.
1: Con Cordera. Bueno. Es lo que conseguí.
2: ¿Está bien?
1: Chicos, ¿no saben lo difícil que fue? Él muy mala onda.
2: No, a mí
1: obvio.
2: Me la negó. A mí me la negó.
1: Mentira.
2: Te juro.
1: Mentira.
2: A mí me la negó Cordero.
1: Bueno,
2: foto.
1: yo era muy chica y estaba con mi familia, no sé si en Uruguay.
2: ¿En
1: Uruguay?
2: Sí, Uruguay.
1: Ajá, en Uruguay. Y bueno, y che, una foto, qué sé yo. Y él en el súper, una cara...
0: Mal,
1: de
0: mal,
1: malos
0: mal,
1: amigos.
2: Mal,
1: ¿no entendés lo poco que le gustó que yo le pido una foto ahí? Y como que yo medio que ya le dije, bueno, dale. Y ahí, aparte él con el carrito, horrible momento. La foto es espantosa, no me sirvió para nada. Después dije, ¿qué hago con
2: chica,
1: esta foto?
2: ¿La
0: tiraste, la borraste?
1: La tengo ahí, archivada, para que nadie la vea.
2: Bueno, yo le pedí a Cordera una foto, y él estaba jugando con la hija.
1: Y dijo que no.
2: Y mi mujer justo estaba con la cámara. Le digo, mirá, acá está el pelado Cordera. ¿Quién es el pelado Cordera? Me dice ella. No, es un cantante, la Bersuit. ¿Qué es la Bersuit?
1: Bueno, sacamos la foto.
2: Digo, Gustavo, ¿te puedo pedir una foto? No, le digo, no me acuerdo cómo le digo. Disculpame, ¿te puedo pedir una foto? Me dice, Gustavo. Y me da la mano así.
0: No, horrible momento.
2: Primero
0: horrible
2: presentate,
0: momento.
2: No sé qué.
0: Horrible momento.
2: Y digo, ah, bueno, ¿qué tal? Mirá, ahora estoy jugando con la nena de la pelota, me dice.
1: Ay.
2: Capaz que después. ¿Sí?
0: Después capaz.
2: Dale, justo se le había ido la pelota encima.
1: Dale, Gus, gracias.
0: A vos
1: una
0: te
1: masa,
0: parece. Bueno, vamos a hablar de tu foto cholula entonces al 343-520-1260 y hacemos el sorteo. ¿Qué pasó? ¿Cuándo fue? ¿Qué estuvo? Ahí en el
2: Club
0: Sarmiento de Victoria, La Sole. Estamos hablando con la presidenta de la institución,
2: mirá,
0: Diana Broin, a quien saludamos. Muchísimas gracias por charlar estos minutitos con nosotros aquí, con Facundo Galanti, Malena Vero, Claudio Velotti. Buen día, ¿cómo estás,
2: Diana? Diana.
1: Hola.
0: Hola, Diana.
2: Diana.
0: Oh. Ay, no me digas que la perdimos a Diana.
2: Sí. O capaz está atendiendo algún otro menester,
0: uh-huh,
2: y bajó el teléfono de su oído.
0: Es probable, ¿eh? Es probable. Por eso ahora mismo veo a nuestro productor que está, sí, charlando con ella.
2: Así que bueno.
0: Del otro lado. Y ahí sí está para saludarnos. ¡Hola, Diana!
4: Hola, buenos días.
2: Excelente.
4: Buenos días a ustedes, buenos días a la audiencia.
0: Qué bueno saludarte,
4: ahora
0: Diana. ¿Cómo va? ¿Todo bien?
4: Igualmente.
0: Bueno.
4: Todo bien. Muy contenta.
0: Contame cómo fue esa sorpresa. Va,
2: tenemos
0: no sé
2: una
0: si
2: intriga,
0: fue,
2: tenemos.
0: ¿Qué tan sorpresiva fue la visita? ¿Vos sabías algo de que llegaba Soledad? ¿Cómo fue el asunto?
4: Nada.
0: ¿Nada?
4: Absolutamente nada.
0: No te puedo creer.
4: Nada. Fue una sorpresa. Nosotros habíamos programado para ayer a las 2 de la tarde una reunión con el equipo de disciplinas, con los profes,
0: sí,
4: porque estamos organizando los festejos del aniversario del club, que es el mes que viene.
0: Ah.
4: Y me llama Gabriela Aguirre, que es una locutora de acá de Victoria, que está en
0: conocida,
4: toda la parte.
0: Claro.
4: Estuvo presente, y que estuvo presente incluso cuando Soledad estuvo en el Club Sarmiento por primera vez.
0: Ajá,
4: y me llama, Diana, mirá, necesito hablar con vos, dice, ¿te puedo encontrar en el club? Y le digo, mirá, Gaby, estoy justamente en este momento en el club en la reunión. Termino en 10, 15 minutos. Por favor, ya espérame, que tengo que ir con una persona a hablar con vos, pero ahí en el club.
0: No.
4: Ah, bueno, dale.
0: Súper misterioso,
4: Leo,
0: todo.
4: Me quedé pensando, bueno, ¿qué necesitarás?
0: Claro.
4: Entonces, me quedé esperando. Nosotros tenemos una secretaría en la parte de arriba. Escucho que una chica, Natalia Miño, que ella practica folclore en nuestro club.
0: Sí.
4: Y me llaman y me dicen, Diana, estamos acá con Gabriela, ¿podés bajar? Entonces, pero sí, ningún problema, era más misterioso me pareció todavía que vinieran los dos, pero pensé que era Natalia la que venía a hablar conmigo.
0: ¿Qué le pasa a esta?, dijo Diana.
4: Claro, exacto. Cuando bajo, me encuentro con un chico que, mirá, te repito lo que le he repetido al resto de colegas de ustedes que me han preguntado, un chico que no me acuerdo el nombre porque era tan grande la sorpresa que tenía, que me dice, yo la voy a filmar, por favor, dice, ¿puede contarme un poco la historia del club? Sí, le digo, ¿cómo no? Y le empiezo a contar, pensé que era una nota que me querían hacer. Entonces,
0: claro.
4: Natalia le dice al chico que filmaba, le dice, mirá que ella no sabe nada de la sorpresa. Ah, no sabe nada, dice, ah, bueno, venga, dice, párese acá que ya va a entrar una persona que está bajando del auto que viene a hablar con usted. Ya ahí cada vez era más grande mi sorpresa.
0: Imagínate.
4: Cada vez era más grande. En un momento, una otra que estaba afuera me dice, Diana, venga que acá viene la persona. Cuando me asomo a la calle y la veo caminando a la Sole en la vereda de nuestro club y diciendo, mi querido Sarmiento, no. Ahí me largué a llorar porque realmente no lo podía creer. No podía creer, fue una sorpresa, pero...
2: Casi te desmayás.
4: No, sí, la chica me decía, Diana, por favor, tranquila. No.
0: Che, escuchame, ¿de qué hablaron? ¿Qué charlaron? ¿Qué recordaba ella? Para que no saben.
4: Además,
0: Soledad.
4: La felicidad de ella.
0: Claro. Mirá,
4: Soledad La simplicidad, pues lo primero que me dijo fue, anda, buscate el mate, vamos a sentarnos acá en la vereda, a la puerta del club en la vereda, y vamos a charlar y a recordar.
0: Mirá.
4: Fue sentarnos a tomar mate a la puerta del club, pasó gente,
0: sí,
4: nadie
0: claro,
4: la recibió, vieron que éramos un grupo que estábamos tomando mate.
0: Claro.
4: Entonces ella recordó, bueno, que ella vino a los 14 años al Club Sarmiento, ajá, donde subió por primera vez a un escenario. En Sarmiento, en ese momento, los años 90, se hacía el Festival Entrerriano de Folclore.
2: Ah, mirá vos.
0: Y de ahí viene.
4: Y ella vino, su papá hizo todo, digamos, se comunicó con el club, se le daba la posibilidad de estar en ese escenario porque venían artistas que después iban a Córdoba, a Valle María. Era una movida muy muy importante dentro del folclore acá en Victoria y a nivel provincial y nacional.
2: Ya el hecho de que...
4: Bueno, sí. se logró de que ella pudiera debutar, entonces se acordaba... El árbol de la chacra que era de Otegui, donde ella estuvo sentada tomando mate esperando para poder ir a cantar al club. Se acordaba las palabras que le había dicho Manuel Lasso en ese momento, que era el locutor en el
0: Fíjate,
4: festival,
0: vamos, sí.
4: donde le decía, esta chica tiene mucho futuro. Pero mirá, fue una cosa realmente muy, muy, muy, muy bueno, emotiva, muy linda.
2: Aprovechamos para bueno, subrayar el recuerdo también hacia Paco Lasso también, que
0: claro,
2: fue
0: también,
2: que trabajó
0: sí,
2: en esta radio
0: sí,
2: también
0: sí, tal
2: en,
0: cual.
2: Durante mucho tiempo. Ya que alguien, una artista consagrada como la Suele, se acuerde de sus inicios, de sus comienzos y de la gente que le dio una mano y de los contextos en los que se pudo desarrollar, como artista, ya habla muy bien de ella, digamos, tener en memoria. ¿Cómo te impactó en sus maneras, en sus modos, en su personalidad?
4: No, y me impactó en el momento en que la invité a que entrara al salón, al gimnasio, donde en ese momento se hizo el encuentro, el evento donde ella cantó por primera vez. Entonces ella entró y en una de las fotos que nosotros subimos a nuestras redes se ve la imagen de ella en el gimnasio y una emoción, ella se quedó en silencio mirando todo el gimnasio y dijo, ¿cuántos recuerdos me vienen a la mente?
0: Fíjate vos.
4: No, fue algo realmente, y bueno, y nos dejó un obsequio.
0: ¿Ah, sí?
4: Nos dejó un cuadro, sí, no, fue vino exclusivamente a traernos ese obsequio.
2: Qué bueno.
4: Es el único lugar en Entre Ríos donde lo dejó. Es
0: ajá,
4: un cuadro donde dice 30 años de la Sole y tiene un trozo del poncho de ella que ha tenido puesto los espectáculos que hay.
0: Qué lindo, qué lindo. Bueno, y ahí nomás le preguntaste, supongo. Mirá que el mes que viene cumplimos 100 años, ¿eh?
2: Date una vueltita.
4: Nosotros un club que el mes que viene cumplimos 107 años.
0: Ah, 107, sí, 107, sí. Bien, bien. Bueno,
4: en
0: una de esas alguna sorpresita bueno, extra. Ya
4: no,
0: que
4: ya lo charlamos con ella ahí también, de paso.
0: Pero claro.
4: Bueno, ya sé. No hace años que estoy como presidenta del club y uno de los objetivos que teníamos era poder explotar ese festival que hace 15 años que no se realiza.
0: Está bien.
4: Y entonces me dice, bueno, organizalo y avísame.
0: Buenísimo.
4: Contamos un grupo de folclore de personas adultas que practican nuestro club y los invitó para que vayan a Arequito en octubre.
0: Ah, bien, bueno.
4: La fiesta que ellos organizan en Arequito.
0: Seguramente te vamos a estar molestando cuando se acerquen esas fechas, entonces para charlar un poquito más y conocer bien en profundidad esta historia que vincula a Soledad y su debut artístico con Victoria, con el Club Sarmiento y que te tiene a vos como presidenta.
2: Gracias,
0: Diana,
2: por compartirnos este momento lindo que pasaron allá.
0: Un gustazo enorme. Muchísimas gracias por estos minutos.
4: Gracias a ustedes y un gusto.
0: Un beso
4: Muchas
0: grande.
4: Gracias.
0: Diana Broin, presidenta del Club Sarmiento de Victoria, hablando de esta sorpresiva visita de Soledad. Noticias a las 9:32 minutos.
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6: Temperatura de nuestra capital, 13 grados, una décima. Entre Ríos creó una agencia para gestionar inmuebles públicos.
3: El gobierno provincial reglamentó la ley 11.210 y puso en marcha la Agencia Administradora de Bienes Inmuebles de la provincia, que centralizará el control, administración y regularización de tierras y propiedades estatales.
6: La nueva agencia concentrará funciones, personal y presupuesto de organismos previos, garantizando la continuidad laboral de los trabajadores transferidos, y funcionará en transición hasta el 31 de julio.
3: Dan a conocer el valor de las multas por celular y cinturón de seguridad.
6: La policía de Entre Ríos instala cámaras en la salida de Paraná, camino a Oro Verde, para controlar el uso de cinturón de seguridad y el celular al volante.
3: Aún no están activas, pero se informó que las multas serán elevadas, entre 100.000 y 200.000 pesos por no usar cinturón y de 300.000 a 1 millón de pesos por manipular el celular mientras se conduce.
6: Murió el Indio Solari, mítico cantante de Los Redonditos de Ricota.
3: El músico tenía 77 años y falleció en su casa de Parque Leloir.
6: Estaba enfermo de Parkinson y se había retirado de los escenarios en 2017, aunque se mantuvo activo hasta sus últimos días.
5: Datos del tiempo.
3: Temperatura en nuestra capital 13 grados, una décima, la humedad del 95%, la visibilidad 2.000 metros. Cielo ligeramente nublado con niebla en la hora anterior, a la hora 9:34.
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0: Bueno, claramente nos impacta la noticia.
1: Sí, por supuesto.
0: Este referente de la música, del rock nacional y de la música argentina, ícono de la cultura nacional, Carlos el Indio Solari. Lo escuchamos con Los Redonditos haciendo Un Ángel para tu Soledad. Y la noticia de hace minutos que da cuenta de su fallecimiento.
1: Miembro fundador y cantante de Patricio Rey y sus Redonditos de Ricota, por supuesto, con una amplia trayectoria en el mundo de la música, que culminara con los Fundamentalistas del Aire Acondicionado, banda que además continúa haciendo sus presentaciones con el repertorio ricotero. El Indio tenía 77 años, padecía Parkinson, como bien se sabía, ya no se lo observaba, no tenía presentaciones artísticas. Algún que otro testimonio de vez en cuando. Se había recluido, había sido su decisión de recluirse, y se comunica que ha fallecido.
0: A los 77 años, sí, la verdad, impacta como impacta, bueno, todas las muertes de los ídolos populares y los referentes, la gente importante. Hacíamos un breve repaso recién de ese tipo de situaciones en las que, eso, cuando muere Cerati, cuando muere el Diego, cuando, bueno, esta es una más, ¿no? De esas, claro, que son como un cachetazo para toda la gente. Yo en mi vida vi lo que, digamos, dentro de lo que es la música, pero ya superando esas fronteras, ¿no? Ya hablando de la cultura en general, lo que generaba el tipo en la gente. En un montón de gente que lo seguía constantemente desde hacía muchísimos años. Tuve la posibilidad de ir a cubrir uno de sus recitales acá en Gualeguaychú. Ya seguramente los charlaremos con los chicos después de las 10. Lo que el tipo mueve o movía, la verdad que es difícil de comparar. Así que
1: el fervor que generaba.
0: Oh, una cosa increíble, increíble.
1: Se hablaba de la misa ricotera,
0: sí,
1: ¿no?
0: Sí, casi como una suerte de dios pagano. Hay documentales, hay mucho material para bueno, explorar un poquito todo lo que estoy diciendo, y seguramente será tema de conversación en todos los medios del país durante estos días, ¿no?
1: Además, habiendo nacido en la ciudad de Paraná,
0: además, ¿no?
1: Por cuestiones laborales de su padre, vivió allí en el Correo, ¿sí?
0: En el edificio del Correo.
1: En el edificio del Correo. Él alguna vez, en uno de sus documentales, creo que da testimonio de eso.
0: Sí.
1: Fugazmente, ¿no? De aquellos primeros años aquí en la ciudad de Paraná. De hecho, había un
0: recuerda
1: proyecto
0: la
1: de declaración.
0: Plaza de, sí, recuerda la Plaza de Mayo como un lugar el que iba de chico, como de esparcimiento.
1: Sí, tal cual.
0: Bueno, y será declarado ciudadano ilustre de la ciudad. Además de este proyecto que vos decías, de hacer alguna referencia, ¿no?, en el edificio del Correo, vinculada a él. Bueno,
1: ¿algo que quieran decir, chicos?
2: La Casa del Indio se llama, sí, la verdad.
1: La Casa del Indio.
2: Duele. Sí, duele. Duele. Duele, es un golpe. Es muy parecido a lo que pasaba con Diego Armando Maradona, ¿no? Si bien se sabía que no estaban en su mejor momento de salud y demás,
0: sorprendiendo igual.
2: Pero sorprende igual porque, claro, a ver, uno cuando Maradona estuvo internado en Uruguay creía que ahí se iba el Diego, ahí lo dejábamos al Diego. Pero después, bueno, volvió Maradona y estuvo enfermo y lo operaron. Pero de un momento para otro, falleció. Sí, lo mismo que el Indio Solari, ¿no? No estuvo internado, ni mucho menos. Y la verdad que, bueno, a uno que le gusta su música, le gusta su obra, su arte, es una noticia que choquea, ¿no? Sí, la verdad que sí.
1: Bueno, de esas que uno recuerda a dónde estaba cuando,
2: claro,
1: se enteró.
2: Estuve en Gualeguaychú, como dice Facu, en aquel gran recital de los Fundamentalistas en ese recital que
0: 100.000 personas había en el hipódromo de Gualeguaychú, una cosa de loco.
2: Mucho más había.
0: O más.
2: Había mucho más. Había el doble de personas que lo que tiene la ciudad. Había más personas en el recital que los habitantes de Gualeguaychú ese día. El barro, la lluvia. Bueno, fue como muy, muy épico ese día, ¿no? Pero bueno, quedará su memoria, ¿no? Y la gran banda que generaron y cómo atraviesan durante muchísimo tiempo, desde la década del 70 hasta hoy, a distintas generaciones.
1: Sin dudas, sí. Este, es parte de la historia, no solo musical, sino cultural de nuestro país.
2: Y que podamos decir, aunque sea por muy poco tiempo, que fue paranaense o que es paranaense, para nosotros debería generarnos un poquito más, ¿no? Hacernos agrandar un poquito más.
1: Sí, sí, señor. Bueno, 9:44 minutos, habrá tiempo para seguir haciendo ese recorrido con historias que nos ha dejado el Indio Solari. En el día de su fallecimiento, ¿sí? Uh-huh. La temperatura en la ciudad de Paraná a esta hora, según nos marca el Servicio Meteorológico Nacional, actualizamos datos del tiempo, a 15 minutos para llegar a las 10, 13 grados una décima, el cielo ligeramente nublado.
0: No hace frío,
1: esperamos por las lluvias que se anuncian. Algunos dicen que se podrían adelantar hoy viernes, pero también se esperan seguro para el día sábado y domingo. Mientras tanto había otro tema de conversación. Bueno, la radio nos lleva por diferentes lados de todas maneras.
2: La actualidad.
1: Respecto de...
0: La foto,
1: Cholula, que tenés para compartir. Y nos dejan su mensaje al 343-520-1260 porque en un ratito estamos haciendo el sorteo. Buenos días.
0: A ver.
1: Buenos días.
0: Buen día.
1: Muchas felicidades, muy buen fin de semana. Ah, no se olviden de saludar a Villa Urquiza. Nos avisa Freddy, cómo no. Que se engancha con los saludos de pueblos al inicio del programa.
0: Sí, creo que lo dijimos.
1: Así como nos mencionan a Colonia Ensayo.
0: Ah, Colonia Ensayo.
1: Y Alcaraz Sur, que nunca lo mencionamos. Muchas gracias.
0: Alcaraz.
1: Saludos a Alcaraz. María Grande, provincia de Entre Ríos, dice Negra. Tampoco la mencionamos.
0: Big Mary. Saludos.
1: Hola, me crucé al Piti Martínez. Me interesa
0: el jugador de fútbol.
1: ¿Cómo?
0: Ex jugador de River.
1: Supongo que es ese Piti al que se refiere. Sí, en la oficina de estación de peaje de Buenos Aires.
0: ¿Dónde está ahora el Piti Martínez?
1: No lo sé.
2: ¿En Tigre?
1: ¿O se fue?
2: En Tigre.
1: Ah, tenés razón.
2: En Tigre.
1: Incluso cuando debuta en Tigre, convierte un gol. Sí, si mal no recuerdo.
2: No está siendo titular, pero tiene buenas presentaciones dentro de todo. Cada vez que le toca jugar, sí, está bien, está en un buen nivel. No es titular, repito, pero está en un buen nivel todavía.
1: Me crucé al Piti Martínez en la oficina de estación de peaje de Buenos Aires. Había dejado el celular en el auto, no pude sacarme la foto.
0: Qué lástima.
1: Igual tercero, recuerda Nelson, no, 192.
2: Esa es la estación de Arede.
0: Sí, va a ser 10 años ya.
1: Quedó
0: en el pasado, ¿no? Un poco.
1: Bueno. Sí. Sí, nos deja fotos con Meolans.
0: Bueno, me gusta, me sirve.
1: En un natatorio. Y con Jaime Torres. Muchísimos años.
0: ¿Charango?
1: Sí.
0: ¿Charango? Uy, perdón. Sí.
1: El artista, me parece que lo reducís mucho cuando decís el charango.
0: No, el del charango, Jaime Torres. ¿Cuál es su instrumento? El charango. Pero no es peyorativo, para nada.
2: Solo peyorativo.
1: Es una identificación rápida.
0: Ah, no era charanguito de Nicolás Repeto. Era un artista de talla mundial, ¿no?
1: Sí,
0: pero bueno, uno lo emparenta rápidamente con un charango.
1: Lo tengo a José 070.
0: Hola, José.
1: Hola, amigos. La foto con Ángel David Comiso. Qué buena cuando aparecen personajes... Personajes que me llevan directamente a los 90.
2: Claro, por supuesto, ni hablar.
1: Años 90.
2: Esa imagen de Comiso escuchando la radio, el penal de Hernán Díaz en la cancha de Boca.
1: Es aquel fútbol de primera que había que esperar hasta las 10 para ver algo.
0: Es uno de los futbolistas de River que más rechazo genera a los hinchas de Boca. Mm-hmm. David Comiso, Hernán Díaz y a capaz un poco también el Negro Astrada.
1: Con el respeto que nos merece, ¿no?
0: A los hinchas de Boca nos genera, así como nosotros tenemos exjugadores que seguramente le pasa, o jugadores que le pasará lo mismo a los de River, uh-huh. A nosotros nos caía muy mal de Ángel de Comiso, nos caía muy mal de Hernán Díaz y nos caía muy mal el Negro Astrada.
2: ¿Higuaín no?
0: Nah, no. ¿Cuál Higuaín? ¿Gonzalo?
2: Higuaín,
0: jugó con nosotros.
1: El padre que jugó los dos.
2: Porque como fue pasar de Boca a River, ¿no?
0: Bueno, Ruggeri sí.
2: Ruggeri sí,
0: porque Ruggeri nace en Boca y se hace fundamentalista de River.
2: Ruggeri sí,
1: claro.
0: Ahí sí me...
1: Buen día, gente linda.
0: Hay un componente de traición ahí, como colidio con él.
2: Es como, perdón, sí. Como Guillermo a los de River, tal vez, una cosa así, ¿será?
0: ¿Qué?
2: Un rechazo.
0: Claro, Guillermo Barros Esqueloto lo horrible le cae re mal, ¿o no? Como jugador los volvió loco, los enfermó, le ganó un clásico.
1: Decir la verdad, hay jugadores que
2: Cabañas, por ejemplo.
0: Picanteaba
2: todos los clásicos.
0: Manteca Martínez.
2: Sí.
1: Manteca, pero no era tan picante. Cabañas sí, era picante. Cabañas sí.
2: Bardeaba todos los partidos.
0: Cabañas no podría jugar con Bar hoy, no podría jugar. También. Sí, ya está, no está entre nosotros.
1: Buen día, gente linda. Saludos desde Aldea Brasilera. Los espero cuando puedan para un asado.
0: Vamos.
1: Pero no surge una invitación de la nada.
0: ¿Cuándo vamos? ¿Esta noche?
2: Estamos subiendo el monopatín de Fa y arrancamos.
1: Arrancamos.
0: Vamos a llegar el...
1: Vamos a ir lento.
0: Sí, para fin de año llegamos.
1: Vamos a ir lento. Soy Carmen, dice, hablando de fotos cholulas, mirá, más que foto, me trae video con el trío San Javier Destino. Ahí en el Teatro 3 de Febrero. A ver si le doy play y si no... No tosquea. Excelente. Ahí con el trío, fíjate vos.
0: Yo tengo un colega que no reconoció... Esto es tremendo. Uh-huh. Lo mandaron así un movilcito, así una notita. Porque acá a la vuelta hay un grupo folclórico tocando. Y cuando llega les pregunta qué toque el otro.
1: Sí.
0: Y no los reconoce, obviamente, porque no es el palo del folclore este colega.
1: Claro.
0: Y empieza a indagar un poco, papá. Y era el grupo Aire, era un grupo re groso, conocido, el de... Bueno, que tiene esta canción, Guaira, los Guaira eran. Los Guaira devenidos en... Bueno, si sos de folclore los tenés que conocer.
1: Si sos del folclore.
0: Claro. Y no.
1: No era el caso.
0: Y no.
1: No, bueno. No era el caso. Vos sabés que...
0: Pasó también varias veces.
1: Puede pasar que uno... desconozca la trayectoria de alguien, en particular de la música, si no transita ese camino. Como puede pasar que nos perdamos alguna nota importante, si no lo reconocemos al personaje
0: es cierto,
1: en cuestión.
0: Es cierto. Ha pasado varias veces.
1: Gente
0: que no ha reconocido. A nivel nacional también no hubo alguien que le hizo una nota a una chica,
1: bueno,
0: al Flaco
1: Schiavi,
0: sin saber que era el Flaco Schiavi.
1: Yo he contado acá que cuando en mi paso por Florianópolis estábamos en una playa, se genera un tumulto, mucha gente.
0: Claro, porque él es de Florianópolis.
1: Claro, es de ahí, de Florianópolis. Y de repente aparece en la playa el mismo Guga Kuerten.
0: Tenista brasileño
1: que fue número uno del mundo.
0: Número uno, sí.
1: De los pocos sudamericanos, junto con el Chino Ríos, lograron el número uno en el circuito ATP.
2: No podemos tener uno.
1: Todavía no.
0: ¿Entonces?
1: Y aparece el Guga Kuerten y bueno, todos, la gente persiguiéndolo a Guga Kuerten precisamente,
0: foto,
1: saludándolo, Guga con
0: foto,
1: muy,
0: foto.
1: Muy buena onda, y me sumé a la foto cholula, por supuesto. Desesperado, épocas de todavía no estaba la cámara en el celular.
0: La digital.
1: La cámara digital, sí, que había que buscar. Cazá la cámara, le digo a mi compañera.
0: Y fuimos.
1: ¿Y
0: tenés la foto del Guga?
1: En ese no la tengo.
0: ¿Por qué?
1: Porque me sacó a mí y con el que estaba del otro lado.
0: Y un pelado que había al lado, nada que ver. No puedo creer.
1: O sea, el Guga estaba, era yo, y el Guga a mi derecha.
2: Sacó para la izquierda.
1: Y me sacó a mí.
0: Y al vago de la izquierda.
1: Y al pelado de la izquierda.
0: Yo no puedo creer esto.
1: Esto, te juro, fue así.
0: No, tremendo.
1: La desolación cuando... A ver la foto, che, cuando ya se había ido Guga.
0: Qué lástima.
1: Yo estaba contento, tenía la foto con el Guga.
0: No.
1: Déjame ver la foto con el Guga.
0: No, tenía la foto con Joao Paiva. Listo, muy bien. ¿Quién es Joao Paiva? No sé.
2: Una que vende queijo en la playa.
0: Estaba ahí.
1: Pero fue un lindo momento, muy gracioso, lo recordamos con mucho cariño, ¿no?
0: Hermosísimo.
1: Tampoco era tan importante.
0: Guga Kuerten, ¿a quién le ganaste?
1: ¿A quién le ganaste, Guga? Hola, chicos, buenos días.
0: Buen día.
1: Después de seguirlo por muchos años, estamos hablando de foto cholula, pude sacarme una foto, ¿adivinen con quién?
0: ¿Con quién?
1: Se llama Jorge.
0: Jorge Rojas.
1: Sí, correcto.
0: Jorge Rojas. ¿Qué va a ser? Jorge Wimbur, que ya no está entre nosotros. No.
1: Jorge Burruchaga.
0: Ah, bueno.
2: Puede ser.
0: Ponele.
2: También.
1: Es Jorge Rojas.
0: Bien ahí.
1: Dice Nora, de la localidad de Tesanos Pinto. Buen finde.
0: Norita, un beso para vos, Norita querida.
1: Che, en un ratito hacemos el sorteo, ¿eh? Definimos quién se lleva las entradas para disfrutar del cine Las Tipas, 4 QR, para ir en familia o con amigos. ¿Le parece?
0: Tenés buena peli para ver.
1: Contanos tu foto cholula al 343-520-1260. Paso por los deportes con Emma Pereira.
2: Bueno, che, qué movimiento, por no decir otra cosa, hay en Rosario Central, lo que ha pasado las últimas horas.
1: Cuente.
2: ¿No? Se hablaba de que Almirón ya iba a ser el técnico de Boca, que acá, que allá.
1: Interrumpa, déjelo.
2: Y salió el presidente de Rosario Central, Belloso, primero, antes de hablar de Almirón, para hablar de Carlos Quintana, el ex jugador de Patronato. Uh-huh. Que,
0: defensor. Pelado, de barba.
2: No sé si ídolo, pero muy querido por la gente de Rosario Central, porque llegó, se hizo cargo de un momento no tan bueno, lo llevó a Central a salir campeón, a llegar a la final. Bueno, ahora con la llegada de Di María quedó un poquito más tapado, ¿no? Obviamente, pero querido por la gente de Central. Hizo declaraciones como que se fue dejó de jugar de Central, va a ser jugador del Deportivo Riestra. Se fue porque el entrenador como que no le estaba dando mucha cabida, mucha importancia, y como que no iba a tener mucha continuidad, entonces decidió irse. Todo esto salió el presidente Belloso a dar declaraciones y decir que viene a llorar Quintana, que le pagamos el mejor sueldo de su vida, que Central es esto, que Central lo otro, que a nosotros Quintana no nos importa, papá.
1: Pero qué raro.
2: Lo mató.
0: Tanto.
2: Lo arruinó.
1: Tanto se supone que además Central está pasando por un buen momento.
2: Claro, buen momento, por supuesto. Bueno, dice, las cuestiones es que al entrenador no le gustó cómo jugó el último partido, bueno, la salida del campeonato con River, 1-0, y después el último partido por la Copa Argentina, que perdió 3-0 con Estudiantes, como que no le gustó mucho a Belloso, que se enojó por cómo jugaron los jugadores o con lo que no hicieron en cancha. Bueno, entonces quedó medio como enojado, entonces salió a responderle a Quintana, pero Quintana es como que dijo que no iba a tener continuidad y por eso se fue.
1: Fue y listo.
2: Y nada más, bueno.
0: Bueno, ¿y qué pasó con Almirón?
2: Y ahora, ¿se fue también? Y Almirón no, dijo, no, pará, yo no lo eché a nadie. Nosotros, si bien los resultados, últimos dos, tres resultados no se dieron, pero venimos teniendo un gran trabajo y demás. Dice, yo no
0: si bien confirmado, claro, la prensa bueno, confirmó que no, Almirón se había ido de Central.
2: Dice, hasta mi mamá me pide que lo eche. Así, en conferencia de prensa, hasta mi mamá me pide que lo eche Almirón. Pero no lo voy a echar, yo confío en él, en su trabajo, así que vamos a seguir con Almirón, él tiene la libertad para... Así que no sé.
0: La gente de Central está bastante disgustada con la actuación de Almirón como técnico de Central.
2: Y sí.
0: No les gusta cómo juega Central. O por lo menos piensa que podrían estar mejor.
2: Pero bueno, fue uno de los mejores equipos del campeonato.
1: Sin dudas.
2: Por detrás de Independiente Rivadavia de Mendoza, que después, bueno, los dos quedan ahí a mitad de camino por el título, uno con River, el otro bueno con Unión.
0: Medio amarretón, Almirón, en algunas cuestiones.
2: Y no es lo mismo que cuando estaba Olan antes, que tiene otro tipo de juego, diferente al de Almirón. Pero bueno, la verdad que se vivieron unas horas movidas en Rosario Central, por ejemplo.
1: ¿Qué te parece? Bueno, veremos qué pasa en los próximos días.
2: Sí, sí. El tema, y la otra cuestión también empezaba a sacar a luz una foto que subió, no me sale, la mujer de Ángel y María,
0: sí,
2: con la esposa de Carlos
0: Jorgelina.
2: Jorgelina, con la esposa de Carlos Quintana, como diciendo...
0: Estamos respaldando
1: respaldando
0: uno de los dos lados.
2: Claro, vas a quitar, pero bueno, qué sé yo.
1: Son todas especulaciones,
2: sí,
1: ¿no?
2: Especulación,
1: más allá de las declaraciones públicas. Tengo que anunciar el nombre del ganador.
0: Sí. ¿Ganador o ganadora?
1: O ganadora, sí, de las entradas para disfrutar del cine Las Tipas. ¿Para dónde se van? ¿Quién se las lleva? Se pregunta la gente.
2: ¿Quién?
1: Y pongo un poquito de misterio para resolver el enigma en el día de la fecha.
0: Perfecto.
1: ¿Estará acaso?
2: Mirá que van a dar las 10.
1: El redoblante.
2: Las 11.
1: Para sonar, sí. Porque ya entramos en comunicación con la provincia en un ratito nada más.
0: And the winner is.
1: Sufremos misterio. A falta de redoblante.
0: Nos pide la hora acá el cuarto árbitro. El cuarto árbitro nos dice que ya.
1: ¡Nora 169! ¡Bien, Nora!
2: ¡Vamos, Norita!
0: Bueno, Nori.
1: Felicitaciones, ahora la producción se comunica con vos.
0: Mandale mecha al cine, Nori, este fin de...
1: Nos vamos a las 10, hablamos con la provincia.
0: Hágale.

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1: Temperatura en nuestra capital, 13 grados, una décima.
2: Paraná recuerda al Indio Solari tras su fallecimiento.
1: Tras la muerte de Carlos Indio Solari, se recuerda el reconocimiento que recibió en Paraná en 2025 al ser declarado ciudadano ilustre.
2: En ese marco, el Consejo Deliberante había aprobado la colocación de una placa en su casa natal, en el edificio del Correo Argentino, como homenaje a su trayectoria y aporte al rock nacional.
1: La Sinfónica de Entre Ríos lleva la música a escuelas de toda la provincia.
2: Continúan los conciertos didácticos del programa A Toda Orquesta en la Vieja Usina, una iniciativa de la Secretaría de Cultura y el Consejo General de Educación.
1: Cada función reúne a más de 300 estudiantes, quienes además recorren museos provinciales.
2: Esta semana participaron escuelas de Paraná, Federal, General Ramírez, Aldea María Luisa, Santa Anita, Crespo, Las Cuevas y La Paz.
1: Digitalizan la entrega de medicamentos en farmacias.
2: El Ministerio de Salud de la Nación implementó un nuevo sistema digital para la entrega de medicamentos que elimina el troquel físico y lo reemplaza por registros electrónicos.
1: Las farmacias deberán registrar cada dispensa en plataformas digitales y se incorporará al uso de un token para validar la identidad de los pacientes o de terceros autorizados para retirar la medicación.
2: La medida busca mejorar los controles, la trazabilidad y reducir el uso de papel en el sistema sanitario.
0: Datos del tiempo.
1: Temperatura en nuestra capital, 13 grados, una décima. La humedad del 95%.
2: La presión 1012.8 en hectopascales. No se registran vientos en superficie.
1: La visibilidad 2000 metros. Cielo parcialmente nublado a las 10 de la mañana, 2 minutos.
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0: día, provincia. Bienvenidos a la mañana nacional de Entre Ríos. Volvemos a encontrarnos. Este feliz encuentro de cada mañana rumbo al mediodía. En Paraná, en Concepción del Uruguay, en Gualeguaychú, en todo el territorio entre los ríos Paraná y Uruguay. Charlamos sobre nuestras cosas, sobre los temas que se encuentran en el ascensor, en la escuela, en la oficina, en casa, charlando con el vecino, en algún almacén, en alguna panadería, ¿por qué no? Buen día a todos en Concepción del Uruguay, en Gualeguaychú. Se suman, bienvenidos, impactados, la verdad, en este día viernes con una noticia de conmoción, sí, considerando claro. Que se va un artista del tamaño del Indio Solari, hombre nacido en Paraná y que supo presentarse también en nuestra provincia, ¿no? Uh-huh.
1: En Gualeguaychú.
0: En Gualeguaychú, hace muy poquito. Hace
1: 2014.
0: Estábamos recordando precisamente hace un ratito aquella presentación. Facundo, estuviste cubriéndolo también.
2: Pero claro, sí, cómo no, ¿qué tal? ¿Cómo les va? La música argentina, el rock, la cultura popular está de luto a partir de esta noticia, que la verdad que golpea bastante, porque si bien sabíamos de su estado de salud, y bueno, como por ahí venía deteriorándose, no estábamos preparados para semejante información. Pero bueno, es así.
0: ¿Cómo están allá en Gualeguaychú? Buen día.
3: Hola, buen día.
0: ¿Cómo andan?
1: Bien, impactados bien, como ustedes también.
0: Sí, tal cual. Bueno, no sé si ustedes estuvieron en aquel recital que brindó en Gualeguaychú. ¿Alguno de ustedes pasó por ahí?
1: ¿No? Sí, yo estuve afuera cubriendo, ajá. Walter estuvo adentro, nuestro operador. Estela, ¿usted?
3: No, yo no, porque yo estaba en el diario, tenía que cerrar el diario y encima era el día de mi cumpleaños.
0: Ah, mirá,
1: justo. ¿El 12 de abril?
3: El 12 de abril,
0: exacto.
3: Terminé de hacer la tapa y me fui a festejar mi cumpleaños a mi casa.
1: La tapa con la foto del indio.
3: Estaba complicado para ir al hipódromo.
4: No, era tremendo.
3: Porque era un chiquero, realmente.
2: Era un barrial, me acuerdo.
4: Sí. Claro, había gente por todos lados.
3: Estaba muy complicado.
0: Había llovido, claro, tenés razón. Y se complicaba.
3: Ahora, la gente era feliz lo mismo,
2: No, seguro.
3: Era increíble.
4: Era una fiesta.
2: A mí lo que me impactó, más allá del momento del recital en sí, que obviamente fue increíble, nunca vi tanta cantidad de gente toda junta, fue las adyacencias, lo que se vivió en la previa.
0: El espíritu que generaba la presentación del indio.
2: Y la cantidad de familias que el tipo movía, tratando de ganar un mango también, vendiendo remeras, vendiendo merchandising, vendiendo, que bueno, gente que los seguía a absolutamente todos lados. Qué sé yo, haber visto grupos de amigos fanáticos haciendo asados, comiendo algo ahí nomás, en la plaza, en las veredas, preparándose para lo que iba a hacer en la noche. Lo que el tipo provoca o provocaba en la gente realmente increíble, me parece, nunca lo había visto.
0: Sí.
3: No, acá además fue algo que nunca se vio en Gualeguaychú, es
0: claro.
3: La cantidad de gente, se duplicó la población.
1: No, fue
4: tal cual. Todos pasabas donde pasaras, era tremendo.
0: Era todo un impacto por el movimiento de gente que generaba cada vez que se presentaba el Indio Solari en alguna ciudad de nuestro país. Saludo a Concepción del Uruguay también, los invito a sumarse a la mesa. ¿Cómo les va, chicos? ¿Cómo andan? ¿Todos bien ahí?
5: Hola, Claudio. ¿Cómo estás?
0: Hola, Fabio.
5: Buen día
4: para ustedes.
5: Hola, chicos.
0: ¿Cómo andamos?
4: Y bien, nos como choqueados todavía
0: con las noticias,
4: porque
0: noticia.
4: Estamos al aire justo y bueno,
0: cuando
4: nos enteramos así. Y la verdad que sí, bastante choqueados porque bueno, creo que todos fuimos atravesados, ¿no? En algún momento por la música, desde Los Redonditos de Ricota hasta ahora, en la actualidad.

0: Entonces, como que se da una partecita de nuestra historia también.
1: Sí, claro.
2: Pero
1: sí.
2: Tal cual, el indio, viste que era como una experiencia religiosa y todos fuimos creciendo, tuvimos alguna parte de nuestra vida, hoy lo decíamos acá, atravesados, o era con Soda Stereo, por ejemplo, con Cerati, que ya no
1: Cuando
2: está,
1: sí,
2: o
1: también.
2: con Los Redonditos, con el indio. Y fue una noticia shockeante porque hasta hace no poco se supo de él con alguna presentación y siempre con declaraciones porque su compromiso, su forma de pensar, su fidelidad a lo que sentía y pensaba, lo tuvo hasta donde pudo y hasta donde le dieron la chance de poder
0: Tal
2: opinar,
0: cual,
2: ¿no?
0: tal cual. Con mucho compromiso social
2: Sí, sí,
0: también.
2: sí. Pero su música no, nos marcó a todos, sin dudas.
1: Bueno, estaba pensando en muchos artistas que causaron conmoción al partir. Mencionábamos a Gustavo Cerati. Bueno,
3: Sí.
1: nos dirán nuestros abuelos el recuerdo de Carlos Gardel, aquella
3: Sí,
1: muerte
3: tal cual.
0: Claro.
1: trágica
3: Trágica.
1: también en Colombia, en Medellín. Y no sé,
3: Sí,
1: Sandro,
3: cuando los grandes
1: Sandro.
3: ídolos se van así, siempre
2: Sí.
3: dejan una,
1: Claro,
3: ¿no?
1: sí, tal cual.
3: Una marca, una huella, y es entendible y lógico que pongamos en ese lugar, bueno, tipos que han sido
1: Sí,
3: referentes.
1: sí, sí, sí.
2: Sí, bueno, lo de
3: El
2: Gardel
3: Diego, la muerte
2: es
3: del
2: lo
3: Diego.
2: máximo.
1: También.
2: Bueno, sí, claro, ahí ya no, nos vamos fuera de la
3: De la
2: música.
3: música,
2: El
3: sí,
2: Diego lo
3: siempre
2: más,
3: digo.
2: como va a pasar con otros grandes, pero el caso de Gardel marcó una época, sin dudas. Hoy, fíjate que los premios a la música llevan el nombre de Premio Carlos Gardel.
3: Claro,
2: Fue un grande, más acá en el tiempo. Yo sé que son otros rubros, pero la
1: claro.
2: muerte de Rodrigo conmocionó,
1: Ahí tenés
2: sin dudas.
1: otro artista, sí,
2: O la de
1: Gilda.
2: Gilda, que nació el mito de Gilda acá en Entre
1: Claro.
2: Ríos con su muerte también.
1: Gilda también, sí, generó mucho impacto en su momento,
2: Sí,
1: aquel
2: sí.
1: accidente, ¿sí? Tal cual. Bueno, muchos artistas que han quedado en el corazón de la gente por su obra, más allá de lo que planteen
3: Y
1: ideológicamente.
3: gracias a Dios
1: Che.
3: la obra es inmortal,
1: Sí,
3: ¿no? Y
1: tal
3: quedará
1: cual.
3: en sus
1: Sí,
3: canciones, sus
1: tal
3: discos,
1: cual.
3: sus
1: Y vos sabés que hoy
3: grabaciones.
1: justamente estábamos hablando al principio de esa visita sorpresiva que hizo Soledad al club
3: Sarmiento de
1: Sarmiento de
3: Victoria.
1: Victoria.
3: Exacto.
1: Tuvimos la posibilidad de hablar con la presidenta hace un ratito, porque fue. Yo le preguntaba si había sido tan sorpresiva para ella. Incluso, sí, me sorprendieron. Casi con mucho misterio, la llamaron, bajá que
3: A
1: acá
3: una reunión la
1: a una
3: llamaron.
1: reunión y de repente estaba con Soledad. Y pensábamos en aquellos artistas o aquellas personas públicas que no generan esa necesidad de retratar ese encuentro con alguna fotito para tener para siempre,
3: Tu
1: para mostrar a
3: foto
1: nuestros amigos.
3: cholula.
1: La foto
3: Tu
1: Cholula.
3: foto
1: Sí.
3: cholula.
1: La foto Cholula.
3: Todos tenemos
1: Seguramente
3: alguna.
1: todos tenemos alguna fotito Cholula para mencionar.
3: A
1: Y
3: ver,
1: va a
3: qué
1: ser
3: buena consigna para
1: nuestro tema.
3: pensar. ¿Cómo me vas a hacer pensar?
1: Nuestro tema de conversación. De hecho, ya venimos recibiendo varias
3: Sí.
1: fotos.
3: Acá Lito Hernández puso la vara alta con su foto con la bomba tucumana.
1: Sí, la bomba
3: Espectacular.
1: tucumana en una fiesta,
3: Sí.
1: en una fiesta no, en una presentación de la bomba, claro. Aprovechando que estaba ahí en plena transmisión, se corrió y sacó una foto. Me mencionaste la de Traverso también, ahí en el
3: El
1: Autódromo de
3: flaco
1: Paraná.
3: Traverso.
1: Flaco Traverso, que además porque hay algunos personajes que te dan miedo. ¡Ay, me va a sacar! Si te acercás y le pedís una foto, se va a
3: Sí,
1: enojar.
3: me va a rechazar la foto.
1: Carácter fuerte el del Flaco Traverso para ir a
3: Sí, total.
1: pedirle.
3: Tiene, tiene que,
1: ¿Eh?
3: tiene, tiene que, tiene
1: Claro.
3: que esperar que esté de buen humor.
1: Y sí, tengo a un amigo acá que nos envía la foto con Falcioni. También, hombre que uno lo tiene emparentado con un
3: Gesto, rostro adusto, así
1: adusto, de
3: de.
1: pocos amigos, carácter fuerte. ¿Le pido o no le pido?
3: Ahí va.
1: Bien, lo tengo sonriendo, me comparten la foto acá al mensajero de la radio. ¿Y ustedes qué pueden mencionar, chicos?
0: A ver, yo, a mí me
3: Foto
0: sacó,
3: Cholula.
1: Quiero la foto
0: me
1: Cholula de
0: sacó
1: María
0: un
1: Rosa.
0: amigo un día que fuimos a una presentación de Los Palmeras,
3: Mirá.
0: pero no con Cacho Dacascos, con
4: ¿Con
0: el
4: quién?
0: otro,
3: Con Marco
0: no me
3: Camino.
0: acuerdo el
1: Con Marco
0: nombre,
1: Camino. Marco Camino.
0: con justamente Marcos, no la encuentro, no
1: No
0: sé
1: te
0: si
1: puedo
0: la
1: creer.
0: tengo,
3: Bueno.
0: pero me tengo una foto con él y después, ay, con un artista que no, No recuerdo.
1: No, le bajás el precio si no te acordás el nombre del artista. Sí,
0: ah, Rosa. Una cosa, no, ¿sabés por qué? Porque era de las chicas, de las más chicas, y qué sé yo, y estaba mi sobrina, me hizo poner, y bueno, si la encuentro, se las muestro.
3: Yo no soy de, pedir esa foto.
4: No, yo tampoco.
0: Yo tampoco, pero me empujar.
3: Soy de los otros, de los que no les gusta. Mirá, bueno.
0: A mí tampoco, me gusta, a mí me da cosas,
2: pero alguna vez
0: era mi amigo, y me dijo, ponete, que te saco la foto.
4: Claro, está bien.
2: Sí.
1: ¿Qué decía,
2: sacate
1: Fabio?
2: Una foto, aunque sea con Larry de Clay, pero... No, lo hice una vez con una sobrina. No quiero. Anda.
0: Ay, no.
2: A sacarle. Me lo reprochó una vida después. No. Pero, claro. Yo me saqué una foto una vez, admiraba mucho, lo encontré. Durante mucho tiempo nuestra radio hacía la cobertura de River, de Boca, una semana cada uno en Buenos Aires, comentando fútbol. Estaba en la cancha de River y... en un pasillo girando me encuentro y quedo cara a cara, lo miro y le digo algo, no le digo nada, era Hugo Arana.
3: Después Andrea
2: me mató porque...
0: lindo, Hugo Arana.
2: Sí, Hugo Arana, un grande, ¿no? Y venía
1: ojo,
2: de
1: María Rosa, que no es Facundo Arana, ¿eh? Es el otro.
0: No, lo tengo claro, sí. Cambia un montón igual.
2: Pero
4: es Arana.
2: Es Arana, chicos. Estuve con el padre de Facundo después, ¿no? Claro. Sí. Hablando de eso, yo hago fideo, ella hace fideo. Sí. Yo me saco una foto con Hugo Arana. Sí. Andrea va y trabaja con Hugo Arana después.
1: ¿Cómo que trabaja con Hugo Arana?
2: Hugo Arana vino a Concepción, hizo una presentación de Las Dos Carátulas, el programa de Radio Nacional.
0: Ah, claro.
2: Lo hizo acá a través de LT11 también. Fíjate, y vino al teatro aquí. Mira. Necesitaban voces y Andrea Pacinelli, que les dije la otra vez que es actriz también.
4: Qué bueno, lindo.
2: Quedó, así que...
1: Le quedó ese recuerdo.
2: Fui a sacarle la foto a ella con Hugo Arana y yo.
1: Muy bien.
2: Quedé para eso después, ¿ves?
1: Está muy bien.
4: Bueno, espectacular.
1: La foto cholula será nuestro tema de conversación, si les parece, para que nos envíen sus mensajes, la audiencia que quiera participar, y nos vamos acompañando mientras nos enteramos de los temas más importantes de la jornada. Así es que en Gualeguaychú el número de comunicación es el...
0: 43-16-46 con característica 3446, y también tenemos una línea de WhatsApp 3446-604-144.
1: Mientras tanto,
0: 4-144.
1: Sí, contame.
4: Tengo una foto.
1: ¿Cuál? Sí.
0: A ver.
4: Me había olvidado, soy como él y no me gusta, no soy de, ay, sacame una foto con fulano.
1: Pero una en algún momento.
4: Pero tengo una foto, sí. Porque ahora me van a decir, ay, esta siempre... Pero tengo una foto re cholula.
0: A ver.
4: Con rey y reina.
1: ¿Con un rey y una
3: de Máxima
4: Sovieta?
3: ¿De Inglaterra?
4: No. Y con, claro, con Juan Carlos y Sofía.
3: ¡Oh!
4: Sí, los tengo los dos. Lo tengo con ella y con él.
3: Mirá,
5: es superable.
3: Ya no da vergüenza mandar la nuestra ahora.
4: Pero no es que yo dije, ay, sacame una foto.
3: Voy a hacer esto.
4: La foto.
1: Claro, estabas ahí.
2: Mínimo para poder ganar la Estela, tengo que tener una foto con Jesús.
1: No, ya está.
4: No, pero en serio, me acordé porque es una foto que la tengo. Inclusive la tengo cuando eran reyes ellos.
1: Claro,
4: ¿no?
1: Sí, jugaste el as de espada ya.
4: Nos entregaron un premio, ganamos el premio de periodismo Rey de España. En el 2007 con Verónica Toller.
1: Claro.
4: Y ellos nos entregaron el Don Quijote. Ganamos el Don Quijote.
3: Qué grande, Estela. Escuchá, les voy a mandar mi foto cholula al grupo.
4: Sí.
3: Pero después, más adelante, después los títulos, las noticias y demás, les cuento la historia.
1: Bueno, dale, buenísimo.
4: Ay,
1: buenísimo.
4: ¿Qué será? ¿Qué tendrá?
1: Facundo trae foto.
3: Cholulísima.
1: Y si hay foto, hay historia.
3: Obvio.
1: Exacto.
4: Sí, les cuento que salió buenísima la cazuela, nada más.
1: Bueno.
4: Acá nadie dijo nada.
1: Ay, sí, más historias para
4: comentar. Les gustó, parece. No,
1: qué lástima. Y uno que esperaba que alguien diga algo no hubo aplauso para la cazuelera.
0: No,
4: ya vamos a hacer uno con todo el equipo de las tres radios.
1: Sí, claro que sí. Dale. Fabio, ¿qué decías?
2: Te recuerdo el teléfono 12 para WhatsAppear también a través de LT11 Nacional en Concepción. 3442-6485-57. Manda tu fotito.
1: En Paraná, 343-520-1260 en WhatsApp. En momento de títulos, empezamos en el sur de la provincia, Gualeguaychú.
4: Bueno, vamos con los títulos por aquí. Recién lo mencionábamos, murió el Indio Solari, el líder de Patricio Rey y sus Redonditos de Ricota, y de un fenómeno popular incomparable. Esta mañana, en Parque Leluar, falleció el Indio Solari, una figura clave del rock nacional y líder de Patricio Rey y sus Redonditos de Ricota. Tenía 77 años, era paranaense, y su música deja una huella imborrable. El periodista de Radio Nacional Rock, Horacio Marmurek, expresó aquí que su filosofía puede permitirse ser interpretada por cada seguidor de manera particular, sin dogmatismos. Lo escuchamos.
5: Cuando la vida diga, decía de alguna manera Solari. Bueno, la vida hoy dijo que ya estaba, que todo había terminado y que, como le gustaría imaginar al indio, quedan las canciones, queda la obra y queda eso que es muy, muy del público que lo acompañó, es la interpretación. Cada uno ha interpretado al indio como ha querido y él ha querido que así sea. Nunca quiso ser dogmático en esto que digo yo es lo que yo tengo para decir, sino que esto que digo yo es parte de lo que podemos construir juntos como un relato que no se deje el encuentro, ¿no?
4: Invierten casi 43 millones de pesos en mejoras sanitarias y edilicias en una escuela de Ceibas para mejorar las condiciones sanitarias y de funcionamiento de la escuela Nina número 12, Wolf Schkolnick. El gobierno provincial va a realizar una inversión superior a los 42 millones de pesos. La obra va a beneficiar a más de 240 estudiantes y contará con un plazo de ejecución de 60 días corridos. Gualeguaychú recibirá una nueva fecha del automovilismo entrerriano con 6 categorías en pista. El autódromo de Gualeguaychú va a volver a ser escenario del automovilismo provincial durante el próximo fin de semana del 13 y 14 de junio, cuando se dispute una nueva fecha de la Fórmula 3 entrerriana, TC850 y las divisionales de la Asociación Estándar Mejorado Entrerriano. Por primera vez la ciudad será sede del Torneo Argentino Juvenil Femenino de Hockey sobre Patines. El Torneo Argentino sobre Patines es una de las competencias más importantes del calendario nacional de categorías formativas, que en esta ocasión se va a disputar del 8 al 13 de junio en Gualeguaychú y reunirá a los mejores equipos juveniles del país en una semana de intensa actividad deportiva. El tiempo en Gualeguaychú.
3: Tenemos actualmente una temperatura de 14 grados, 6 décimas, la humedad 95%, algo de solcito, cielo algo nublado en la ciudad, pero persiste la niebla. 3 kilómetros la visibilidad.
1: A las 10:21 minutos, LT11 nos cuenta qué pasa en Concepción del Uruguay.
2: En Concepción del Uruguay, hoy, la Escuela de Educación Técnica número 12, Francisco Ramírez, cumple 90 años y hoy va a estar llevando adelante sus festejos.
6: Así lo informó Sergio Burgos, rector de la escuela.
7: Queríamos compartirles desde la Escuela de Educación Técnica número 2 Francisco Ramírez que este próximo miércoles 10 de junio cumplimos 90 años y lo celebraremos con distintas actividades conmemorativas. Haremos un acto oficial donde recordaremos la trayectoria y el aporte de la escuela a la comunidad. Asimismo, este viernes 12 de junio llevaremos a cabo una caminata por la industrial como parte de las actividades previstas en el marco de este aniversario. De esta manera, la EET número 2 Francisco Ramírez comparte con todos su historia y presente en el camino de sus 90 años de vida.
2: Festejos para el próximo miércoles 10 y la caminata que hace hoy la Escuela de Educación Técnica número 2 Francisco Ramírez en Concepción.
6: Paro municipal en Concepción del Uruguay, la adhesión ayer alcanzó 91%.
2: La Asociación de Obreros y Empleados Municipales informó que el acatamiento al paro de 48 horas dispuesto por el gremio alcanzó el 91% durante la primera jornada de la medida de fuerza que se desarrolla en Concepción del Uruguay. Hoy habrá una movilización en la explanada del Centro Cívico Municipal en esta segunda jornada de paro.
6: Mientras el municipio realizó una denuncia en fiscalía porque indicó que con palos y amenazas impidieron la salida de camiones de recolección.
2: El municipio indicó que este jueves por la noche uno de los servicios de recolección de residuos sólidos urbanos de la municipalidad se vio afectado por el accionar de integrantes del Sindicato de Empleados Municipales, quienes impidieron la salida de los camiones de la recolección de manera violenta, con palos y amenazas hacia el personal, que se preparaba para cumplir con este servicio.
6: Granja Tres Arroyos, los trabajadores convocan a una movilización.
2: Indicaron que ante la falta de respuesta concreta por parte del gobierno provincial y la empresa, decidieron de parte del sindicato del personal de la industria de la carne que este sábado harán una movilización, será desde la hora 16:30.
6: Será 9 de julio y los constituyentes.
2: Paso Vera, vecinos por los humedales solicitaron la intervención de la Secretaría de Ambiente de Entre Ríos.
6: Vecinos por los humedales del río Uruguay presentaron una solicitud formal ante la Secretaría de Ambiente de la provincia que tiene por objeto requerir información pública ambiental y solicitar la urgente intervención de esa autoridad de aplicación respecto de trabajos de movimiento de suelo que se estarían desarrollando en la zona de Paso Vera, sobre la costa del río Uruguay, en jurisdicción de Concepción del Uruguay.
2: Torneo Federal A de Fútbol, Gimnasia buscará extender el próximo domingo su buen momento ante Sportivo Belgrano de San Francisco, Córdoba. Será local Gimnasia en el Estadio Manuel y Ramón Núñez por la duodécima fecha del Torneo Federal. El partido se va a disputar desde la hora 15:30.
6: Buena mañana con sol en Concepción del Uruguay, la mínima 9 grados 8 décimas, a esta hora 16 grados, la máxima estimada para hoy 20 grados.
1: 10:24 minutos, finaliza el cronograma de pagos en la provincia. Este viernes sigue el pago de los haberes de mayo en la administración pública con el personal que percibe desde 1.700.000 un peso hasta 2.280.000 pesos. Mañana, sábado, termina el cronograma con los sueldos superiores a 2.280.000 un peso. Comienza además el pago de becas. Los montos establecidos son de 50.000 pesos para estudiantes de nivel secundario, 70.000 pesos para quienes cursan carreras terciarias y 100.000 pesos para alumnos universitarios. El cronograma comienza hoy para los beneficiarios cuyos DNI finalicen en 0, 1, 2 y 3. Un hombre murió al ser baleado en San Benito. Víctor Ledesma, de 38 años, perdió la vida el jueves por la tarde, minutos después de ingresar al centro de salud de San Benito, donde llegó en estado de agonía, trasladado por vecinos. El hecho ocurrió en calles Crespo y Rivadavia. La policía identificó a 4 personas y trascendió que Ledesma fue agredido por defender a su hijo ante otro grupo de jóvenes. Dan a conocer el valor de las multas por celular y cinturón de seguridad. La policía de Entre Ríos instala cámaras en la salida de Paraná, camino a Oro Verde, para controlar el uso de cinturón de seguridad y el celular al volante. Aún no están activas, pero se informó que las multas serán elevadas entre 100.000 y 200.000 pesos por no usar cinturón y de 300.000 a 1 millón de pesos por manipular el celular mientras se conduce. Vecinos reclaman la reactivación del tren Paraná-La Picada a casi un mes de su suspensión por un desperfecto mecánico y un socavón en las vías. Vecinos y usuarios reclaman la reactivación urgente del tren que une Paraná, Colonia, Avellaneda y La Picada. La interrupción afecta especialmente a estudiantes de la Escuela Alma Fuerte, que debieron reemplazar los viajes gratuitos por colectivos con costos de hasta 7.000 pesos diarios. Soledad Pastoruti visitó Victoria. Regresó al lugar que la vio dar sus primeros pasos sobre un escenario, el Club Sarmiento de la ciudad de Victoria. La cantante realizó una visita sorpresa a la entidad y fue recibida por la presidenta de la institución, Diana Broin, junto a integrantes de la comisión directiva. Mayo tuvo menos lluvias en la provincia. El informe semanal de la Bolsa de Cereales indicó que, ante un promedio de 78 milímetros, en el quinto mes de este año se registró tan solo 31 milímetros. Únicamente algunas áreas del este provincial lograron registrar valores cercanos o superiores a los 75 milímetros. Por otra parte, Don Cristóbal I, con aproximadamente 22 días de helada agronómica y 13 días de helada meteorológica, fue el sitio con más descenso térmico. La temperatura en Paraná a esta hora, según el Servicio Meteorológico Nacional, 13 grados, una décima.
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3: ¿Gente, claro?
1: Claro que sí.
3: Y bueno, claro que sí.
1: Claro que sí.
3: Dame algunos.
1: Hay mensajes hablando de la foto.
3: Sí.
4: Estamos viendo la foto. ¡Ay!
3: Muy bien.
4: Muy bien.
1: Che, ¡qué topetitudo!
3: Bueno, yo les voy a contar.
4: Envidiamos eso. Fuimos, te envidiamos, Facu.
3: Fuimos con un grupete de amigos a Buenos Aires. Fotos absolutamente chulas. Convidados a un evento muy tope de gama. Claro. En el VIP del Campo Argentino de Polo para ver las semifinales de la Copa. ¿No? De ese deporte gordo. Vos entras en el así.
1: No te dio para la final.
3: No, que justo caímos, fuimos a ver, fuimos a recitar en realidad el viernes a la noche, y el sábado pintó esa y fuimos y estuvimos todo el día, no sé lo divertido que fue. Pero bueno, dentro de los asistentes al evento estaba el bueno de Benja, a quien le digo, Benjamín querido, escúchame una cosa, mijo. Vos sabés que mi hermana, le digo, es fanática tuyo. Mentira, mi hermana no es fanática de él, ni mucho menos. Era para mí nomás. Fue un momento cholulo. Bueno, si la foto es cholula y la consigna va por ahí, uno se hace cargo y cuenta también este tipo de cosas.
1: Por supuesto.
3: Digo, mi hermana es fanática. ¿No puedo sacar una foto, amigo? Sí, me dice, papá, dale de tranqui, no pasa nada. Y ahí, Tuki, le mandamos... Después tengo con Silvio Soldán. Silvio William Soldán.
1: ¿Dónde fue? Dame un poquito de barro, dame un poquito de pueblo.
3: Pizzería Banchero también en Buenos Aires.
1: Ahí tenés, una pizzería, dale.
3: Escuchá, después de ver a Boca, aparece Silvio, pum, foto. Y un casamiento en Córdoba, sentado con Marcelo Milanesio, también tengo.
1: Bueno.
3: De Vázquez, sí, señor.
1: Bueno.
3: Así que tengo varias.
1: Sos bastante pedidores, bastante cholulos.
3: Sí, un poquito, sí. No puedo decir lo que me dijo Milanesio, porque fue...
1: Ahora lo vas a tener
3: porque le digo, Marcelo, ¿cómo andás? Mirá, mi compañera, le digo.
1: Ajá. Siempre pone la
6: excusa.
1: Tú sos un cobarde.
6: No se hace cargo.
1: Hacete cargo de que sos cholulo.
3: Bueno.
1: Que tu hija, que tu hermana, que tu tía, que tu primo, que tu amigo. A mí no me usaste, ¿no?
3: No, vos no, claro. Todavía.
1: ¿Seguro?
3: Todavía. Que sí.
6: Para mí que sí.
1: 10:30, noticias en la radio.
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9: Temperatura en Paraná, 14 grados 6 décimas.
10: En Gualeguaychú, misma temperatura, 14 grados 6 décimas.
9: El tren de Paraná podría volver a circular en los próximos días.
10: El servicio de trenes en Paraná podría reanudarse en los próximos días debido a que el material rodante ya fue reparado y los trabajos sobre un socavón en las vías están casi concluidos.
9: La habilitación final depende de la evaluación de seguridad de los organismos nacionales.
10: Desde el 1 de junio los pasajes tienen nuevas tarifas, 650 pesos hasta Colonia Avellaneda y 1.100 pesos hasta la estación Jorge Méndez.
9: Conmoción en una escuela entrerriana por la muerte de una joven.
10: Este viernes, una joven de 19 años falleció en Villaguay en un hecho ocurrido en la zona de la escuela número 7.
9: Equipos de emergencia y personal policial intervinieron de inmediato y las autoridades aún no brindaron detalles adicionales sobre las circunstancias del fallecimiento, aunque trascendió que habría sido una autodeterminación.
10: Afirman que Milei no está obligado a firmar el nombramiento de Micheli.
9: El ministro de Justicia, Juan Bautista Maíquez, sostuvo que el presidente Javier Milei no está obligado a firmar el decreto de nombramiento de la jueza María Verónica Micheli, pese a la aprobación de su pliego en el Senado.
10: Señaló que la designación podrá concretarse cuando el Ejecutivo lo considere oportuno y defendió el procedimiento en el marco de la aprobación de los 74 pliegos judiciales.
8: Datos del tiempo.
9: Temperatura en nuestra capital, 14 grados 6 décimas, la humedad del 88%, cielo algo nublado.
10: En Gualeguaychú la temperatura es de 14 grados 6 décimas, humedad del 95%, el cielo está algo nublado a la hora 10:32 minutos.
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18: A 9 kilómetros al norte de la ciudad de Concepción del Uruguay, sobre el Arroyo de la China, se encuentra el Palacio Santa Cándida. Fue uno de los emprendimientos industriales más importantes de Urquiza, constituyendo el saladero más grande del país a mediados del siglo XIX. Lleva ese nombre en honor a la madre del prócer, Cándida García. Las instalaciones del saladero contaban con las técnicas más avanzadas para la época, incluyendo un largo muelle de madera con ferrocarril para servicio de los veleros mercantes que arribaban al puerto.
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0: 10 de la mañana, 35 minutos. Estamos en la mañana nacional de Entre Ríos, metiéndonos en las informaciones del orden policial y judicial. Hacemos un toque con Fabio Moscatelli, en principio allí en Concepción del Uruguay.
1: Bien, Claudio, sí, para comentarte un par de cosas. Una simplemente muy breve, pero vos podés encontrar una persona adentro del ropero de tu casa. Si es un familiar no pasa nada, pero si es extraño hay dos posibilidades. O es el pata de bolsa, o en todo caso estaríamos hablando de un ladrón. Y pasó ayer que la policía terminó deteniendo a una persona por el compromiso de vecinos que vieron cómo alguien trepaba una reja para entrar en una casa, para meterse. Bueno, en definitiva, la policía acudió al lugar y encontraron a una persona, cuando ingresa la policía, que se había ocultado adentro de un ropero. Obviamente que fue detenido. Sí. Esta persona de más de 40 años, una persona absolutamente adulta, pero que estaría en situación de calle, que se metió en una propiedad privada con intenciones de robo y que fue encontrada adentro del ropero. Fue cerca de nuestra radio, en la zona de Boulevard Irigoyen.
0: Bueno.
1: Por otro lado, un hecho que sí es importante que lo mencionemos. Hay una chica que acá en Concepción del Uruguay, desde el 28 de abril pasado, y se había renovado por parte de la justicia un pedido de localización porque no se sabía nada de Flavia Arocena, una mujer de 33 años, con todo lo que ha pasado. Pasó el 3 de junio, vos podés pensar de todo y más cuando pasa tanto tiempo, y no se sabía absolutamente nada de ella. Pero con la investigación policial, con algunos testimonios, con la investigación o con las pericias tecnológicas, bueno, pudieron empezar a acercar los pasos. Y si bien desapareció el 28 de abril, este 4 de junio fue encontrada afortunadamente viva, bien, en el conurbano bonaerense. Fue buscada, incluso cuando fue la policía de acá, fue también en un contexto de violencia de género. Lograron, más allá de liberarla, de traerla a Concepción del Uruguay, ya está en el domicilio junto a su madre. También estaba con un hombre y su pareja, de 46 años, este aquí que cuando empieza toda la investigación, era buscado, había un pedido de localización por parte del juzgado federal número 1 de la doctora Rampoldi de aquí de Concepción del Uruguay por una causa de trata de personas. Así que esta persona también ahora quedó detenida, más allá de todo lo que pasaba, y habrá que ver en qué circunstancias estaba con esta mujer, si bien son mayores de edad, allí en Buenos Aires, sino que queda ligado ahora a una causa de trata de personas que no es un delito menor. Y la mujer fue traída a Concepción. Fue todo muy extraño. Yo te podría contar que cuando íbamos publicando, por ejemplo, cosas, mucha gente escribiendo a las redes, no está desaparecida, cuestiones por el estilo, ya apareció. Vos consultabas y la policía te dice no, se la está buscando. Uno siguió la denuncia de la madre, la información oficial, y termina ahora con un hombre detenido por trata de personas, y que ella fue inclusive buscada y rescatada supuestamente en Buenos Aires adentro del marco de violencia de género. Afortunadamente, lo que era noticia y nos angustiaba a todos aquí en la sociedad cada vez que se ponía su foto, desde el 28 de abril buscada, ya está sana y salva en su domicilio.
0: Gracias, Fabio Moscatelli, en Concepción del Uruguay, brindándonos la información policial. Complementa también en ese ámbito el Idelmar Otman desde Gualeguaychú.
2: Exactamente. Pablo de Lolo es uno de los abogados de la ciudad y es en este caso abogado querellante por la víctima. Estamos hablando de Daniela Mendieta, la joven de 22 años, cuyo cuerpo fue arrojado a un pozo de agua en la localidad de Gobernador Mansilla el año pasado, el 7 de octubre para ser más precisos. Justamente Lolo hizo algunas declaraciones en las últimas horas, luego de conocerse que la fiscalía pidió formalmente y se le concedió extender la investigación penal preparatoria. ¿Qué dijo Di Lolo? Que van a impulsar el pedido de prisión perpetua para el único detenido y acusado por este hecho, o recordemos que es homicidio doloso doblemente calificado la designación judicial, y el único detenido es Gustavo Brondino, un trabajador rural justamente de la ciudad de Gobernador Mansilla. Di Lolo es el abogado que representa a la víctima y obviamente a la familia de la víctima en esta causa judicial.
0: Bueno, y vamos a completar este panorama policial que estamos realizando a esta hora con el diálogo con Donato Martínez, subdirector de investigaciones de la Policía de Entre Ríos, porque se dio ayer el quinto homicidio en el departamento Paraná con el crimen de Rodolfo Ledesma, asesinado a balazos allí en San Benito. Queremos saber las circunstancias en las que se produjo el episodio, por eso agradecemos que nos atienda Donato Martínez, subdirector, reitero, de investigaciones de la Policía de Entre Ríos. ¿Cómo le va, Claudio Velotti, aquí en NT14 y también nuestros compañeros en Concepción del Uruguay y Gualeguaychú? Lo escuchan, gracias por hablar con la provincia. ¿Cómo está usted?
3: Buen día para usted, para su equipo y para la audiencia. Muy bien, tengo buen audio y comunicación con
0: Buenísimo.
3: Ustedes.
0: Bueno, cuéntenos cómo se produjo, en qué circunstancias se produjo el episodio en el que encuentra la muerte a Rodolfo Ledesma ayer.
3: Bueno, como usted hacía referencia, este hecho ocurrió en el día de ayer, 17:30 horas aproximadamente, en calles Crespo y Rivadavia de la ciudad de San Benito. En el lugar, por lo que se ha podido recolectar de entrevistas, hubo una disputa entre jóvenes, primeramente, a la que luego se sumó el padre de una de las partes, el señor Víctor Ledesma, que una vez que llegó al lugar hubo un intercambio de, bueno, una escalada en el conflicto, ¿no? Primero discusiones, gritos, después golpes de puño y finalmente, de manera lamentable, Ledesma fue agredido por un disparo de arma de fuego que impactó en su cuerpo y lamentablemente le provocó la muerte, ¿no? A partir de ahí, ¿sí?
0: ¿Con cuántos disparos?
3: Un solo disparo tiene en el cuerpo Ledesma.
0: ¿Un solo arma intervino en el episodio?
3: Sí, solamente una de las partes efectuó disparos de arma de fuego, impactando uno de ellos en el cuerpo del ciudadano Ledesma.
0: ¿Y fueron identificados todos los que participaron de esa gresca?
3: Sí, de manera inmediata, bueno, acudieron los móviles policiales de la jurisdicción, de Comisaría San Benito, colaboró también Colonia Avellaneda, ya después se sumó personal de homicidios e inclusive se hizo presente el fiscal, el doctor Pereira, que estuvo trabajando hasta altas horas de la noche en el lugar, entrevistando a testigos. En el lugar primeramente se habían demorado a cuatro personas que fueron trasladadas a la comisaría de San Benito. No estaba bien establecido la participación que habían tenido estas personas, pero de manera preventiva fueron trasladados en calidad de demorados hasta la comisaría. Eran tres mayores y un menor. Con el sí, lo escucho.
2: ¿Les puedo consultar si están investigando o tienen algún indicio sobre cuáles fueron los motivos, por qué este ataque a la víctima?
3: Sí, por lo que se recabó en el lugar, que eso es algo que hay que confirmar luego en sede judicial, ¿no? El conflicto venía aparentemente con alguno de los hijos del señor Ledesma, del fallecido. Este hombre fue a reclamar y a pedir, digamos, que se termine este conflicto. Bueno, lamentablemente terminó con la muerte de esta persona en el lugar.
4: O sea que era una situación previa a lo que termina, bueno, sucediendo ayer.
3: Sí, ya era un conflicto que venía arrastrando varios hechos previos, no de esta magnitud, por supuesto, sino que eran conflictos, digamos, un poco menores en cuanto a su violencia.
0: ¿Pero conflicto de qué tipo?
3: De conflicto del tipo vecinal, ellos habían
4: poca diferencia de San Benito.
3: Exactamente, hay poca diferencia, poca distancia entre los domicilios de estas personas.
0: No tenían una buena convivencia como vecinos.
3: Exactamente, exactamente. Uh-huh. Ya venían con problemas de convivencia. Bueno, uh-huh. lamentablemente terminó con este episodio, con la muerte del ciudadano Ledesma.
0: Uh-huh. ¿De qué calibre el arma que se utilizó?
3: Y eso todavía no está establecido. Seguramente en el día de la fecha le irán a hacer la autopsia. Y una vez que se extraiga el proyectil, ¿no? Va a ser puesto a consideración de policía científica para que haga la identificación y las comparaciones si hubiera en su momento el secuestro del arma utilizada.
4: Uh-huh. Dentro de los demorados, bueno, ¿se identificó al agresor? ¿Ya se lo pudo poner en custodia o todavía no?
3: Fueron identificados dos personas que tienen al momento tienen pedido de captura, no han sido localizados hasta el momento. Uno es de apellido Franco, de 40 años, y el otro es el hijastro de este señor, de apellido Torres, de 19 años.
2: Uh-huh. Uh-huh. Martínez, más allá de este caso particular, nuestros compañeros hablaban de 5 homicidios en la ciudad de Paraná en el último tiempo. ¿Preocupa esa cifra? ¿Es más alta que la de años previos? ¿Está en el mismo nivel?
3: No, comparado con el año anterior es menor la cantidad de homicidios acá en lo que es la ciudad de Paraná. Uh-huh. Así que
0: ¿ya habían
3: son hechos que sí. van en baja, por
0: ¿ya
3: suerte.
0: ¿Habían recibido algún tipo de queja, de denuncia respecto de los problemas que se suscitaban entre estas familias?
3: Ese dato no se lo podría confirmar, ya que digamos el área nuestra es área de investigaciones, sí, claro. Tal vez en lo que es la comisaría o la jefatura departamental, seguramente claro. Se va a informar a la ficalía de manera fehaciente si había formalidad de denuncias en conflictos previos claro, de estas personas.
0: Claro, porque hay mensajes que llegan respecto de algunas quejas de vecinos sobre una de estas familias en particular.
4: Que ya había un pedido de más seguridad en la zona.
3: Sí. Seguramente ya la intervención policial, con o sin denuncia previa, claro. Tenían algunas intervenciones previas uh-huh. ya en la comisaría de la jurisdicción.
0: Uh-huh. ¿Y quedó algún registro en cámaras de seguridad públicas sobre lo sucedido ahí, públicas o privadas, no?
3: Hay cámaras particulares, domicilios particulares que fueron levantadas en el día de ayer y hoy se continúa con la recopilación de cámaras y bueno, eso va a ser puesto a disposición de la fiscalía para el análisis y ver si se toma o no la secuencia precisa del hecho.
4: Está bien. Aparece un Ford Falcon también, un vehículo que entiendo está siendo sometido a algunas inspecciones. Esto, ¿qué papel juega?
3: Sí, en el día de ayer se peritaron dos vehículos, como usted dice, un vehículo Ford Falcon y otro vehículo, un Renault 12, que eran en los que se trasladaban en su primer momento los hijos de la víctima y después el vehículo en el que llegó al lugar la víctima al momento de terminar con el fallecimiento, ¿no?
0: Uh-huh. Donato Martínez, subdirector de investigaciones de la Policía de Entre Ríos, ha sido muy amable, muchísimas gracias por charlar con la provincia.
3: No, por favor, a su disposición.
0: Muy bien.
4: Gracias.
0: Allí estábamos en conversación precisamente con el subdirector de investigaciones de la Policía de Entre Ríos para saber, tener más detalles de lo ocurrido, el quinto homicidio en el departamento Paraná en lo que va de este 2026, la investigación. Los detalles de la investigación por el crimen de Rodolfo Ledesma en San Benito.
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4: Van apareciendo fotos al grupo atención. De la producción de la mañana de Entre Ríos.
6: Sí.
0: ¿Qué tal? Atención, no, atención. ¿Qué tal? Presta atención.
6: Hay una foto que mandé yo.
4: Sí, María Rosa.
6: A ver. María José se debe recordar esto. Hicimos una capacitación en Nacional Buenos Aires.
0: Uh-huh. En el auditorio,
6: En el auditorio, todos los productores de todo el país.
0: Mira.
6: Que fue de 3 o 4 días, algo así. Bueno, el último día me fui a comer con mi sobrina.
0: No me llevaron a mí.
6: A un lugar que se llama Sigue la Vaca.
4: Ah, muy sí, lindo, una por parrilla.
0: Puerto Madero, sí.
4: Parrilla libre.
6: Exactamente.
4: Sí, hermoso.
6: Y yo veía una mesa que estaban preparando para muchos, así que entraban todos. Y me dice mi sobrina, ¡ay, eso es una! Yo qué sé, yo quiero era
4: Ozuna.
6: ¡Dale, tía, te saco!
4: El negrito ojos claros.
6: Claro, me saqué una foto ahí con él. Eso fue. Esa fue la foto mía.
0: Es una linda foto.
7: Es una gran foto.
4: Es una gran foto. Ozuna, es un tipo del reggaetón.
6: Con Shakira también, con Daddy Yankee.
0: Claro.
6: ¿Podrán?
4: No, espectacular. Es como si estuvieras en Miami.
6: Una cosa así, chico.
4: En la Collins, ahí con el amigo Ozuna. Y después Telita con todo el garbo.
6: Ah, no, lo desquedaste más nivel.
4: Con el príncipe Carlos.
0: Nos desparramó todo.
4: El príncipe Carlos.
6: Sí, no podés, no llego. No tengo nada para levantar ese nivel.
0: No, es imposible.
4: Es la realeza esto, ¿eh?
0: Pero claro, claro. No,
4: la realeza.
0: Fotón de Estela.
8: No, yo tengo si... con la reina, pero de la playa acá. Pero
4: ah,
8: no,
4: la
8: no
4: reina
8: llega.
4: De la comparsa.
7: Vale, vale igual, vale igual.
0: No deja de ser una reina.
9: Yo le estoy escribiendo un correo a Máxima a ver si puedo una foto con ella, pero no. No encuentro la dirección de correo.
0: No has tenido suerte, che.
9: No, me lo rebota.
4: No, y ya nos abre la puerta esto a la foto cholula que te gustaría sacarte.
9: Ahí bien, está. Bien. En eso
4: la que te sacaste, la que te gustaría, sí. Saque con Messi, por ejemplo. Es la foto que más cotiza, la de Messi.
9: No, la mía es con Natalia Oreiro.
4: Natalia Oreiro.
8: Ah,
9: pero acá lo saben las chicas. No, sí. Desde Muñeca Brava, mirá, y antes también.
8: Pero no, o Talía también le gustaría a Fabio.
9: También, pero ahí mi corazón no resiste.
4: Con Talía.
9: No hay más Fabio. Sí. Si están las dos, no hay más Fabio.
8: ¿En serio? Sergio Denis también te encantaría.
4: ¿Quién?
9: Yo admiraba mucho a Sergio Denis.
0: Mirá.
9: Sí.
4: Y
9: lo imitaba también.
4: No.
3: A ver un
9: hasta
3: poquito,
9: que el cabello me dijo basta.
0: Yo quiero escuchar a no, Fabio no. Denis.
4: No. Sí, por Dios. ¿Cómo se llamaba esa?
0: Quiero acá escuchar a Fabio Denis. No.
8: Hay registros.
0: No, ¿en serio hay registros?
9: Sí, sí. No, pero no los vamos a pasar porque...
8: Si el operador de Paraná
9: fue grabado ilegalmente cuando no estaba preparado.
4: Sí, bien.
8: Claro, era antes de tomar las clases.
9: Sí, y después no aprobé, chicos.
10: Luz cuando la luz llama.
0: No le jueguen a traición a...
9: No, basta.
4: Velotti,
9: sálvame.
0: No le jueguen a traición a Fabio.
9: Vamos, Facum.
0: No. Seamos buenos.
9: Claro.
0: Seamos buenos.
4: Velotti, la tuya...
0: No tengo ninguna en el carretel ahora, acá, en el celular, en la picardía.
4: No carretel, carrete.
0: El carretel es el hilo para
4: la pesca.
11: Acá nuestros técnicos tienen fotos. Walter tiene una con Mariano Werner.
4: Bueno.
11: Sí.
4: Sí.
11: Y Pedro Capdevila tiene con...
0: Atención.
4: Marisa Bali. Cachaca.
11: Exacto.
9: Dejemos a Mariano Werner, vamos al otro. Qué grande la foto con Marisa.
4: Mariano Werner, como es de acá de Paraná y vivía acá, bueno, vivía por lo menos a tres casas, para nosotros, claro, aparte es un tipo súper copado, macanudo, accesible,
0: sí, claro.
4: Ha estado en varios eventos.
9: Un genio, Mariano. Chicos, y también está la foto bizarra, esa que te sacaste y te arrepentiste. ¿Para qué
8: también,
9: me la saqué?
8: Claro.
9: Yo tengo algunas, por eso digo, ¿para qué?
8: Esas que las
9: ¿quiénes
8: que
9: son?
0: No importa. No deja de ser un momento divertido recordar. Bueno, allá en la playa.
4: Yo envidiaba una foto tuya, Claudia, de los 90 con una famosa.
8: A ver, epa, ¿quién?
0: ¿Con quién?
8: A ver, ¿con quién?
4: Que sí, ¿cómo no estuve yo acá? Fue sex symbol, ¿eh? Fue sex symbol en los 90. Estuvo acá en un boliche llamado Danes, que ya no existe más.
0: ¿La Alfaro?
4: Que tenía la costumbre de traer celebrities y eventos y cuestiones. Con el en su prime, además. Araceli González.
0: Bueno,
8: mirá.
0: O sea que no fue.
8: Mirá,
0: no fue
8: Claudio pidió foto ahí.
0: No fue en el boliche.
8: ¿Dónde fue?
0: Fue en un local comercial, estuvo haciendo una promoción. Y el mobilero de la radio, a la que yo iba para ver.
4: Claro, hacía las primeras armas. El tipo iba a aprender.
0: Iba a hinchar. Digamos, era uno.
4: Adolescente.
0: Adolescente, que iba a escuchar. Y dice, che, acá está la Araceli, ¿querés que vamos? Y bueno, vamos.
4: Vamos.
0: Y fui. Y ahí nomás me puse, había una cola para sacarse fotos.
4: Claro.
0: Y me saqué la foto con Ana.
4: Y yo cuando la dije, qué turro es tener la foto.
8: Mirá, y no me dijo nada.
4: Qué bronca.
8: Bueno, acá ya tenemos una oyente.
11: No sería usted el que estaba haciendo el móvil, ¿no?
0: No era yo, no, y él tampoco. No, Facundo no estaba
4: en
0: el mundo radial.
4: No, todavía estaba jugando con la autita.
0: La tengo a Tere de Paraná que me manda, buen día, chicos. Yo acá de Cholula en Mar del Plata con Tristán.
8: Mirá. Tristán. Ah, mirá.
4: Tristán ya no está entre nosotros.
0: Ah, se fue de gira también Tristán, sí.
11: Por acá Tristán. Tenemos un mensaje, sí, acá tenemos también después. Si quieren.
0: A ver,
11: de vos.
0: ¿Qué dice?
12: Hola a todo el equipo. Bueno, les cuento. Mi foto Choluna son con mis admiradores, los de Radio Nacional Gualeguay Chula.
0: Bueno, no.
12: Les mando un abrazo a todos. Soy Ali.
11: Un beso, ay, Ali.
8: Pero ah, mira vos. Bien, esa foto. Esa gente fiel.
9: Che, acá ya nos vamos a parar afuera a ver si viene alguien acá. Acá estoy, fotos.
0: Tenemos una amiga, sí, acá en común que suele... cada vez que nos vamos de vacaciones, avergonzarnos, porque cuando nos cruzamos con algún personaje más o menos reconocido, quiere la foto.
4: Muy pedido de foto.
0: Es muy pedido de foto, pero es vergonzosa. Sí. Yo he tenido que hacerla a veces de nexo, claro, intermediar, ¿sí?
4: Estábamos en un aeropuerto, me acuerdo.
0: Estaba la Patricia última vez. Sosa.
4: Sí. En la mesa al lado, estaba Patricia Sosa.
0: Sí.
4: ¿Qué más estaba?
0: ¿Silvina Garré estaba? Eran tres cantantes.
4: Sí, sí, sí, sí.
0: Tres
4: sí.
0: cantantes.
4: Y Sandra Mianovich. Estaba Patricia Sosa, Silvina Garré y Sandra Mianovich.
0: Sí.
4: No sé si Silvina Garré, no sé.
0: No sé si era Silvina o otra. Alguna otra.
4: Ajá. No, o Julia Senko.
0: O Julia Senko, puede ser Julia Senko.
4: Sí.
0: Bueno, no me acuerdo.
4: Estabas charlando y tomando un café y fue mi amigo Claudio a pedirle la foto.
0: A remarla. Para que la amiga tenga esa fotito. Momento incómodo, además, porque cuando están sentados, cuando el famoso está sentado...
8: Es incómodo,
0: uno
8: sí.
0: Claro.
8: Vas a molestar.
0: Va a molestar.
4: Uno se siente así.
0: Va de parado y cae... Es un paracaidista que llega, como 180 paracaidistas más. Encontrar el momento para romper ese diálogo, es
4: horrible. Dicen que cuando vos te encontrás con alguien a quien idolatrás mucho, es mejor... No pedirle la foto.
0: No pedir foto.
4: Por temor al desencanto.
0: Al desencanto.
9: A mí me pasó. Puede pasar. Te paraliza un poco.
4: Con el pelado Cordera, me pasó en Uruguay. Uh-huh. Esto lo he contado muchas veces.
0: Sí.
4: Pero estaba de abajo. El chico no lo escucharon.
0: Tengo la de Guga para el
8: momento.
4: Dice, estaba en una suerte de hospedaje en Uruguay. Y estaba el tipo jugando la pelota solos con su hija, supongo que habrá sido, con una niña. Y jugaba la pelota. Y justo estaba mi compañera con una cámara de fotos muy buena, sacando fotos de acá para allá. Le digo, vení que está el pelado Cordera. Le digo, vamos a sacame una foto con él.
8: Claro.
4: Me dice, ¿quién? Le digo, el pelado Cordera, un cantante de la Bersuit. ¿Qué es eso? Bueno, no importa. Voy, me acerco a él y le digo, maestro... ¿Puede ser una foto? Y él se acerca y me dice, Gustavo, mucho gusto.
0: No, diciendo, yo no soy maestro de nada.
4: Disculpame, bueno, mi nombre es Facundo, soy argentino, Gripping Pan, te escucho la banda, me encanta lo que hace. ¿No podemos sacar una foto? Y me dice, vos sabés que ahora no, porque estoy jugando con la nena.
0: Horrible,
4: la pelota justo se había ido lejos, tenía...
0: Dale, se fue la pelota lejos, dale.
8: Loco, ¿qué te cuesta?
4: Listo. Y mi mujer que estaba esperando con la cámara, le digo, no, me dijo que no. Y me dice, ¿pero qué le pasa a este?
0: No.
4: En voz fuerte.
0: Tu compañera... No,
4: en voz fuerte para que escuche.
0: Le reprochó su actitud. Dale.
4: ¿Pero qué le pasa a este...
8: Hizo bien.
4: Pelmazo.
0: Mal momento.
4: Sí.
8: Vi el otro día que fue casi como escrachado, entre comillas, a Abel Pintos.
0: ¿Abel?
8: Sí, Abel. Había un grupo de fanáticas esperándolo. Es divino, siempre se saca fotos con todo el mundo y demás. Pero bueno, justo en ese día vi las imágenes que nos estaban esperando. Y claro, él venía cruzando la calle y cuando las chicas le piden, él siguió, agachó la cabeza y siguió caminando y entró al hotel. Viste, y las chicas quedaron mal, lo dijeron por las redes. Claro, yo digo, pero pará un poquito, el artista...
9: Puede tener su momento, su vida, le pasó algo.
8: A veces hay días y días, que vos no tenés ganas.
4: Capaz tenía ganas de ir al baño, el tipo no podía parar.
0: Claro.
9: Pudo haber estado mal por algo, chicos.
8: Después, claro, y uno tiene sus momentos también. Pero pasa que es como que uno quiere verlo siempre como artista.
0: Mira, la tengo a Graciela.
4: ¿A dónde?
0: Acá.
4: A ver.
0: Mi hija y yo con Sergio cuando vino a Don Bosco, nos dice... Mi hija y yo con Sergio Denis.
9: Ah, no, mirá. Muy bien, Graciela.
0: Fabio, ¿querés que te la mande? ¿Te la recorre?
9: Mándamela. Está Sergio Denis, yo colecciono la foto, dale.
4: Vamos. Poneme la canción de... Mañana. Poneme la imitación de Fabio, poneme la imitación.
0: De tu foto Cholula estamos hablando en esta mañana de viernes. Para participar, gracias a todos los que se comunican. Ahora, momento de las noticias.
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13: Hora 11, la temperatura en Paraná, 14 grados, 6 décimas.
14: Entre Ríos registró un 60% menos de lluvia en mayo.
13: Según informó la Bolsa de Cereales de Entre Ríos, en mayo la provincia registró lluvias muy por debajo del promedio histórico, con solo 31 milímetros frente a los 78 milímetros esperados, y la mayor parte del territorio se ubicó en categoría levemente seco.
14: Además, se registró alta frecuencia de heladas agronómicas, con localidades como Don Cristóbal I, con 22 días de heladas, y varias otras ciudades entre 14 y 16 días.
13: Vecinos piden asfalto urgente en los accesos a General Alvear.
14: Vecinos e instituciones de General Alvear reclaman al gobierno provincial el asfaltado de los ingresos a la localidad, en mal estado desde hace años y generadores de accidentes, algunos fatales.
13: La falta de pavimento dificulta la circulación de vehículos, ambulancias y transporte público.
14: Presentaron una nota al ministro de Gobierno acompañada por más de 50 páginas de firmas para solicitar una audiencia y plantear la urgencia de la obra.
13: El gobierno modificó el sistema de contrataciones del Estado.
14: El gobierno nacional actualizó el régimen de contrataciones de la administración pública para agilizar licitaciones, compras y adjudicaciones.
13: La medida amplía las facultades de distintos funcionarios que podrán aprobar gastos y resolver procesos administrativos en niveles inferiores con el objetivo de reducir demoras y simplificar trámites.
5: Datos del tiempo.
14: La temperatura es de 14 grados 6 décimas.
13: Humedad 88%.
14: Presión 1013 en hectopascales.
13: Hay vientos del este a 4 kilómetros en la hora.
14: La visibilidad es de 7 kilómetros.
13: El cielo permanece algo nublado con neblina a la hora 11, 2 minutos.
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0: 11 de la mañana, 5 minutos. Seguimos en la mañana nacional de la provincia. Momento ideal, me parece, para hacer una recorrida, Facundo.
1: Está bueno porque está fresco, pero no hace frío. Está nublado, pero no llueve. Está ideal para subirse a la silvineta y encarar
2: las rutas
0: provinciales. A ver la gurizada que tenemos en el arranque.
3: Hola, ¿cómo les va? ¿Cómo andan?
1: Hola, sí. ¿Tendrá foto cholula?
3: Ay, no, vos sabés que las que me acuerdo son terribles.
2: Bueno, mejor.
3: Yo fui valiente.
2: Esas son las que queremos ver.
3: Claro, yo fui Jorge Corona, me acuerdo Jorge Corona, chico.
0: Jorge Corona.
3: Sí, no, bueno.
0: Mar del Plata.
3: No, vos sabés que lo encontramos, esto hace como 20 años, una mañana de domingo, así que imagínense la cara de Jorge Corona.
1: Ya venía de la noche. Claro.
3: Colón. Y bueno, y ahí con una amiga, la Ale Millán, le pedimos una foto y la cara de él era como así, una cara, pero de...
1: Desencajada. Culo.
2: Ahora, dijo.
3: Sí. No, terrible. Parece, bueno, la única que me acuerdo, pero sí, algunas hay, qué sé yo. Sí.
0: Y hay momentos en los que nos cruzamos con alguien famoso y...
3: Y por ahí nos da vergüencita.
0: Sí, o que no es el contexto ideal para una foto. Vos te lo encontraste en el baño de César Banana Pueyrredón. No daba para
3: uno. No daba.
1: El mijitorio al lado.
3: Bueno, acá estuvimos con Betiana Blum, tenemos fotos.
1: Sí, cuando vino acá.
0: Sí, con la radio.
3: Sí, claro.
0: Divina mujer. Sí,
3: hermosa.
2: ¿Puedo contar una cortita, hablando de eso, de baño y entrevistados?
0: Sí.
2: Cuando llego a Nacional Buenos Aires y me mandan a Cosquín, el productor anterior es Gastón Fiordi, está cada mañana en la radio, me dice, vos no te preocupes. Yo este verano lo agarré a Rally Barrio Nuevo en el baño para hacer el móvil en vivo. Así
0: después
2: de eso puede hacer cualquier cosa la transmisión,
4: estrategia.
2: Me contó.
4: No.
0: Claro,
4: aprovechás. Bueno, yo cuento algo también, pero no voy a decir con qué famoso, pero me escondí en un baño.
0: No se hace eso.
4: Para esperar que el famoso salga de su baño para pedirle una foto.
2: Muy bien.
3: ¿Qué era, varón o mujer?
0: Quiero saber si
4: varón.
0: Famoso.
3: ¿Y te escondiste en el baño de hombres?
4: No, de mujeres.
0: Mujeres.
4: Pero como habían despejado toda la zona y justo yo había visto que él había ido para el baño, entonces
5: sí,
4: yo...
5: Era Chayanne, Silvina, ¿qué hubieses hecho?
4: No, pero era Pablo Echarri.
5: Ah, Pablo Echarri.
3: Ay, me encanta. Sí, vale todo.
4: Epa. Vale, chica.
3: Sí, Pablo.
4: ¿No? ¿Está justificado?
0: Y Pablo... Perdón, ¿y Pablo se dejó sacar la foto?
4: Accedió, sí.
0: ¿Accedió?
4: Sí, enseguida.
0: Fue amable.
5: Es que la vio Andrea y cómo no... Pero escuchame. Escuchame, dijo.
4: Pobre gurisa que sale del baño.
5: Se escondió en el baño.
1: Esperando el momento para atacar. No, el timing ideal.
0: Sí, claro. Buscando su presa, sí. La cazadora en pos de su presa. Sí.
4: No, y después, lo último, tengo
5: me
4: una
5: gustó
4: foto.
5: Lo de cazadora.
4: A ver. Bastante así de pedir fotos, sí. Me lo encontré en el Super Buenos Aires a Gastón Pauls. ¿Sí? Estaba comprando los paquetones grandes de Chisito, Papa Frito. Estoy yo en la foto y él con todos los paquetes.
3: Estaba de cumpleaños. Tenía un pelotero,
4: muy bizarro.
0: Bueno, a mí me la crucé también en el supermercado Cecilia Milone.
3: Ah,
1: ¿con Artaza o sin Artaza?
0: Sin Artaza. Sin Artaza. Y estaba de buzo, no me pareció.
1: De yoguineta.
0: Claro, estaba de yoguineta.
4: ¿No le pediste, Claudio?
0: No me pareció que correspondiera.
3: Bueno, claro,
0: no, porque
3: está
0: no estaba
3: bien. Hay que respetar también esos ámbitos.
0: Sí, claro.
4: Que tal vez evitaste un mal momento.

0: Para vos,
1: Probablemente.
0: porque
1: Ah,
0: acá,
1: epa.
0: cuando se presentó Cecilia Milone,
2: Epa.
1: No, con Cecilia no te metas, ¿eh?
0: Cuando bajó
1: No me
0: del
1: toques a
0: escenario,
1: Cecilia, ¿eh?
3: Sí,
0: yo
3: no,
0: te cuento lo
3: te
0: que
3: la
0: pasó.
3: no se deja, no
0: Acá
3: la podemos
0: también,
3: dejar.
0: Fabio
3: No.
0: también, tuve una discusión
1: Sí.
0: con él. Yo
1: No, no
0: cuento
1: creo.
0: nada más. Bajó
1: Sí.
0: del escenario, entonces fuimos a querer entrevistarla y ella muy apurada dice: No, no, chicos, se me va el vuelo.
1: Bueno.
3: El vuelo en
0: Ah.
3: Concepción.
0: El vuelo en Concepción.
3: En Concepción la tenemos.
2: Vino volando.
0: No sé. Bueno, se le iba el vuelo,
1: se
0: así
1: iba
0: que
1: en
0: se fue.
1: helicóptero,
3: Sí, pero me la llevé el monopatín, mirá vos.
1: Sí. Bien.
2: Che,
1: Bueno,
2: bueno,
4: che,
2: vamos
4: está
2: a.
4: regulando la silvinera.
2: Claro,
4: claro,
2: vamos,
4: sí.
2: no, porque
4: Dejemos
2: si
4: gastar
2: no.
4: nafta, por
2: Sí,
4: favor.
2: no, evitemos eso.
1: Eso.
2: Nos vamos hasta Aldea Santa María, que ayer justamente fue su aniversario. Aldea Santa María está ubicada en el departamento Paraná y cumplió 139 años. Tiene que ver con la fecha en que llegaban justamente los inmigrantes a esa región, a esa localidad. Hablamos con quien es el presidente comunal, Gustavo Sachs, que nos decía lo siguiente.
5: Se cumplieron 139 años de la creación de la aldea, justamente porque fue aquel 4 de junio de 1887 cuando se firmaron las escrituras de las compras de estas tierras, porque estas tierras eran 3.000 hectáreas de una estancia y estos inmigrantes alemanes del Volga compraron estas tierras. No había un fundador, sino que eran unas 40 familias de inmigrantes que compraron, trabajaban acá hasta que, bueno, compraron las tierras, y ese 4 de junio de 1887 figura la firma de la escritura de estas tierras. Hemos avanzado muchísimo, más desde el año 2019, cuando fue creada Comuna. Aldea Santa María está ubicada en el kilómetro 495 de la ruta nacional número 12. El que conoce Cerrito, estamos a 9 kilómetros de Cerrito por ruta 12 y venimos por ruta 10, estamos antes de llegar a Maya Grande, lo que es Termas o Interlagos. Y el censo del 2022, 535 habitantes. Bueno, claro, hay carpinterías, hay un aserradero, por supuesto hay locales de comerciales y demás, pero la principal base es la producción agropecuaria. Tenemos el tambo, que es la principal, agricultura y algo de ganadería. Todos los años tenemos la fiesta de la conservación del suelo. Es una fiesta un tanto peculiar porque es una fiesta educativa donde se convoca a las escuelas. Este año va a ser ahora el día 2 de julio, porque el día 7 creo que ya estamos en vacaciones. Entonces el día de la fiesta va a ser el 2 de julio. Y muchísimas gracias por siempre recordar a Santa María y comunicarse con nosotros y darnos la posibilidad de poder comentarle a la gente que cómo se trabaja y se vive aquí son centros rurales de población, ¿no?
2: Bueno, y ahora nos ponemos el cinturón de seguridad porque nos vamos a la ruta para llegar hasta Concepción del Uruguay. Allí se suscita una situación grave desde hace unos meses, cuando la empresa Granja Tres Arroyos comenzó a no cumplir con los acuerdos de pagos con los trabajadores. Son más de 900 empleados que están en esta situación complicada, al no saber cómo va a continuar su relación laboral con la empresa. Están obviamente esperanzados, esperando la audiencia del próximo lunes aquí en la Secretaría de Trabajo. Hablamos con Walter Bárbara, un trabajador de más de 30 años en ese lugar.
6: Una angustia terrible porque no se sabe qué va a pasar. Estamos de esta manera hace una semana y pico que ya cerraron, o sea, pero en realidad el problema viene de hace un montón de tiempo. Ya estamos hablando del 2024 cuando le cortan los subsidios a las empresas, no a estas solas todas. Y bueno, y ahí empezó una crisis que no se pudo remontar ni de ninguna manera. Nosotros, de parte nuestra, dimos todo lo que podíamos, pero ya no se puede dar más realmente. Estamos colgados porque en realidad no sabemos qué es lo que va a pasar, qué es lo que quieren hacer. Y vos imaginate que es una situación muy muy triste. El solo hecho, mirá, hoy de mañana, mirá, me levanté solo, miro la heladera y la verdad que está solamente tiene lo justito para comer. Es una locura. Yo estoy entre arroyos hace 30 años y medio y jamás nunca tuve esta situación. O sea, siempre, no te digo que fue abundancia lo que tuve, pero yo, gracias a Dios, nunca había pasado nada de esto, ¿viste? Bueno, y yo dentro de todo, como que tengo los chicos, son chicos grandes, que bueno, dentro de todo, ¿entiendes? Pero la situación es una situación muy dura. Además, imagínate que hay compañeros que tienen chicos chiquitos, chicos con discapacidad. La otra vez hacían pedidos por alimento, ¿viste? Alimento, y también pedían por remedio. Lo que todos esperamos es eso, ¿viste? Porque, bueno, la otra vez me decían que si no nos habían mudado por eso, si nos habían despedido a todos. No, no. no nos despidieron a todos. En realidad estamos todos esperando porque cerraron, porque dijeron que si nosotros no aceptábamos las 10 cuotas, ellos no iban a pagar nada. Y como la gente no aceptó, no pagaron nada y después terminaron cerrando. Así terminó el conflicto, pero en realidad nosotros no buscamos nada. El conflicto se generó porque ellos no quieren pagar.
2: Desde Concepción del Uruguay venimos hasta Crespo para festejar los 10 años del Grupo Teatral Independiente del Pueblo. Se van a presentar el próximo domingo en la Sala Municipal. Dialogamos con el director de este grupo, que se llama César Román Escudero.
4: Vamos a estar sobre el escenario presentando la primera obra del grupo y la última que hicimos hace poquito tiempo en el grupo. Entonces es como una especie de espectáculo doble en donde unimos esa primera obra que estrenamos allá por 2016, que fue un unipersonal en ese entonces, protagonizado por Jessica Egner, una actriz local que fue una de las primeras integrantes de nuestro grupo, volviendo a hacer una función de este último estreno, que es una comedia que se llama Sala de Espera y Desespera. Lo que es una sala de espera en una atención de consultorios médicos. Las entradas son voluntarias. Va a haber una alcancía ahí donde la gente puede colaborar. Justamente toda la colaboración que haya en las entradas voluntarias va a ser una recaudación que nos va a permitir a nosotros seguir gestionando cosas a nivel artes escénicas, a nivel local, porque como ustedes saben, nuestro grupo se encarga de la organización, por ejemplo, de la Fiesta Popular de Teatro, que es una fiesta internacional que se hace en nuestra ciudad, que se había dejado de hacer hace un tiempo, y como grupo retomamos la iniciativa de ponernos al hombro y llevar adelante este gran evento que este año se va a estar realizando en octubre, la número 16, y ya se viene preparando con todo. La sala municipal a las 20 horas este domingo 7.
2: Bueno, muy bien, de esta manera entonces cerramos la recorrida de esta semana y nos reencontramos dentro de un ratito, ¿les parece?
7: Silvina Ríos, cómo no, con la recorrida entrerriana. Buenísimo.
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7: Anuncios deportivos de este viernes con Emanuel Pereira. ¿Cómo le va? Buen día.
9: ¿Cómo andan? Buen día.
10: Buen día.
9: Bien. Les anuncio que están empezando acá las primeras gotas en la capital entrerriana. No. Vengo del patio, hoy me asomé a ver para darle la primicia el último momento. Están cayendo las primeras gotas. ¿Sabes cuánto que no llovía? Como
7: hace bastante, tiempo. Sí.
9: Tres semanas sí, más sí, o menos. Sí, un cual. Montón que
7: bueno,
9: no llovía.
7: Hay lluvia, hay agua entonces aquí.
9: Sí, señor. De a poquito, recién comienza. Bueno, haciendo un poquito de analogía, banderas rojas, banderas negras, decía el tema juguetes perdidos del Indio Solari. Vamos a hablar de Patronato, que juega el domingo, se prepara para visitar a Agropecuario en Carlos Casares, fecha 17 de la Primera Nacional. Patrón que va a tener una variante seguramente, el regreso de Franco Sorlano a la titularidad. No estuvo la semana pasada por una sobrecarga muscular. Con Sosa en el arco, Rueda, Díaz, Meritelo y Moreira en la defensa. Salas, Bravo, Cortés y Pereira en la mitad de la cancha. Lo decíamos, Soldano en el ataque junto a Renzo Reinaga, el autor del gol el otro día en el empate frente a Tristán Suárez el domingo pasado aquí en el Grela. El árbitro será Gastón Monzón Brizuela, así se dice. Esto es por la segunda categoría del fútbol argentino. Y me meto también en la Copa Túnel porque Patronato también es el segundo finalista y va a haber clásico paranaense, el superclásico de la capital entrerriana entre
7: la Copa Túnel.
9: Exacto, la Copa Túnel, la copa que une la Liga Paranaense y la Santa Fecina de Fútbol. Atlético Paraná el miércoles dejó afuera a Unión de Santa Fe. Patronato hizo lo propio ayer frente a Universidad Nacional del Litoral, que había eliminado a Colón de Santa Fe, y se van a enfrentar en la final. Fue goleada de Patronato 5-3, 8-3 en el global, y ahora con día y horario a confirmar se van a estar llevando a cabo la final. Todavía no se sabe.
7: ¿Es un partido? ¿Es partido de ida y vuelta? Bueno, ¿es a tres partidos? ¿Es a cinco partidos?
9: Es lo que se está... Y sí, como el básquet, por ejemplo, podría ser.
7: El básquet puede, porque
11: el fútbol no es básquet. El fútbol es distinto a todo.
9: ¿Se acuerdan antes cuando se jugaba la Intercontinental? local, visitante, y si empataban se jugaba
7: en la tercera sede. Así se consagró Racing, allá en la prehistoria, recordará, sí, bueno, Anto.
9: Por ejemplo.
11: Bueno, eso ya no se estila más.
7: No, ya.
9: Estudiantes de La Plata, por ejemplo.
7: De La Plata también.
9: También, ¿no? Ah, en su momento. Sí. Bueno, la cuestión es que ahora, esta noche, se define y se presenta la gran final de la Copa Túnel Subfluvial, a ver si juegan a un partido. El año pasado fue a dos, ida y vuelta. Primero en Negrela, después en Santa Fe frente a Unión, terminó consagrándose Patronato, el campeón dueño del título que intentará defender frente a su clásico rival, frente al Gato, en duelo paranaenses.
11: Muy bien. Gracias, Emma, querido.
9: De nada,
7: No, por favor. ¿Y qué tendrán
11: ¿Qué
7: para
11: onda la final
7: sumarnos?
11: Esa, ¿eh? Vamos a ver qué pasa.
7: Sí, claro. En materia deportiva, ¿qué tendrán para sumarnos Fabio y Eli del Mar? ¿Nos cuentan?
3: Bien. Sí, cómo no. Acá, por ejemplo, en Concepción del Uruguay, y me uno un poco a la recorrida entrerriana que hablaba Silvina recién, hizo una pincelada de lo que pasa en Concepción con Granja Tres Arroyos, y el deporte también se une para hacer una gesta solidaria, más allá de que el gobierno de la provincia prometió algunos módulos alimenticios, el municipio también va a destinar 72 millones para poder ayudarlos, porque son muchos los afectados. Hoy hay un fútbol solidario en cancha de Almagro, por la noche con Almagro, que fue el campeón, Gimnasia, que es un gran exponente, Engranaje, que fue el subcampeón, Rivadavia, uno de los tradicionales equipos, más La Higuera, un equipo de la B, y la selección de Granja Tres Arroyos, haciendo una conjunción futbolística en cancha de Almagro para que la gente lleve alimentos no perecederos y se haga así también una gesta solidaria esta noche. Y entre paréntesis, porque está dentro del deporte, pero si pasás por Ruta Nacional 14, hay a la vera de la ruta, altura Concepción del Uruguay, a esta hora, neumáticos quemados, se están haciendo una manifestación, una movilización de los trabajadores autoconvocados de Granja Tres Arroyos para visibilizar la situación. No está cortada la ruta, ocupan un carril, y a la vera de la ruta sí hay neumáticos encendidos, está Gendarmería controlando todo, pero es simplemente una visibilización del problema. Recuerdo dos títulos que veníamos hablando. Hoy empieza toda la gran movida del rally entrerriano, a las 20:30 lanzamiento simbólico, como siempre se hace la largada simbólica en todos los rally. Bueno, aquí estarán los principales binomios de la provincia en la histórica Concepción Plaza Ramírez a las 20:30 haciendo esa largada simbólica, las pruebas del sábado que van a ser 5, el domingo que se cierra y se sabrá quién es el gran ganador de esta fecha de Concepción del Uruguay con la vuelta del rally a esta ciudad. Y recordamos, en el fútbol del torneo Federal A, allí sí habrá actividad deportiva en Concepción, recibiendo al segundo, ese Sportivo Belgrano de San Francisco que ha levantado mucho, Gimnasia viene en racha, parece que puede ser buen partido.
7: Ojo, sí,
3: va a ser el domingo a las 15:30.
7: Atractivo, ¿no?
3: Es atractivo.
7: Encuentro, ¿sí?
3: A Gimnasia no le vienen haciendo goles desde hace 4 fechas con el cambio de técnico, Claudio, lo veníamos diciendo.
7: Sí.
3: Sportivo es el equipo del momento porque el puntero era Dulas, que se cayó un poco, sigue siendo puntero. Sportivo está a un punto. ¿Y sabes qué raro? Que Gimnasia había sacado solamente un punto. Había perdido todos y al equipo que le sacó un punto en ese momento de visitante había sido a Sportivo Belgrano
7: punto
3: de San Francisco. Belgrano,
7: fíjate vos.
3: Pero después de ahí levantó.
7: Bueno, un campeonato que es larguísimo, de todas maneras, ¿no? El Federal ese no termina más.
3: Es costosísimo, no termina.
7: Claro. Sí,
3: es desesperante.
7: Sí. Tal cual. Y bueno, los equipos tienen sus vaivenes, ¿no?
11: Bueno,
3: claro, porque no es lo mismo para el interior y para... Viste que en Buenos Aires les queda todo cerquita dentro de todo a los equipos que juegan la misma divisional, que es la primera B.
7: Tal cual.
11: Totalmente.
7: Tal cual. Sí. Eli del Mar, ¿qué nos dicen Gualeguaychú?
12: En Gualeguaychú ya se prepara Franco Riva para sus próximos dos desafíos dentro del TC2000. Recordemos que salió segundo en Salta hace tan solo una semana y media el gualeguaychense. Había quedado tercero en la pista, pero después por una cuestión de reglamentaria del vehículo que estaba antes que él, ocupó el segundo lugar. Su próximo destino, ¿saben cuál es? El 28 de junio, San Nicolás. Allá va a correr la quinta fecha, el quinto compromiso del año. Luego lo harán en Toay, esto es la provincia de La Pampa. El TC2000 retornará después de 5 años a ese circuito, uno de los escenarios quizás más veloces del país. La presentación, la última presentación fue el 15 de agosto de 2021 allí. Así que dos expectativas y dos carreras que le quedan cerca al gualeguaychense para seguir manteniéndose entre el podio por ahora en el campeonato del TC 2000. Recordemos que cuenta con el respaldo de algunas empresas locales, pero también con su armado de un equipo semipropio que lo ha puesto adelante a Franco Riva este año en el TC 2000. El año pasado cerró muy bien, este año sigue muy bien el gualeguaychense.
7: Muy bien, ya que estamos con el deporte motor, Colapinto está...
13: ¿Cómo va Colapa?
7: Ya probó
9: decimo
7: allá.
9: Quinto, ¿no?
13: A ver, Lito.
7: Tengo registro, decimoquinto en la primera.
9: Bien. Bien, sí. Bien, perfecto.
7: No, qué bien. Dale, Eli.
13: Venimos de un 6, dale.
7: Venimos de un sexto puesto.
13: Dame un top 10, claro, dame un top 10. Dame un top 10, ¿eh?
7: Colapa, no me bajes del décimo,
13: claro, pasa,
7: ¿eh?
13: Pasa eso, ¿no? Cuando uno se entusiasma, ya, ¿eh? Claro, se pone
7: nos
13: más.
7: Ponemos
13: más.
7: Ahí, sí.
13: Yo pero quiero... dice primeras pruebas, acá me dice, alguien que sabe.
7: ¿Dónde?
13: Allá, del otro lado. Alguien que sabe, no, claro. Que es fanático del deporte motor.
9: Démosle un micrófono.
7: No.
13: No, dice, tranquilo, muchacho. Primera prueba, esto recién arranca, hay mucho tráfico,
7: sí.
13: Así que...
7: En Mónaco, sí.
13: Igual.
7: Terrible el tráfico que hay en Mónaco. Che, mañana continúa de todas maneras, ¿no? Mañana continúan ya con la clasificación
9: y la... Viene la P2, la prueba 2, hoy. Mañana la P3 a las 12, mañana la prueba número 3, temprano, a las 8 de la mañana, a las 12 la clasificación y el domingo la gran final.
7: Domingo la carrera, tengo acá a las 10.
9: 10 de la mañana, sí señor, AM Argentina, nuestra. Así que nos levantamos temprano, nos hacemos un rico, lindo desayuno.
7: Un matecito,
9: sí, con algunas medialunas,
7: y lo vemos a Colapa. Es un lindo plan, en un domingo lluvioso.
13: Planazo, maestro.
9: Por supuesto.
7: Claro, papá.
13: Tenés que tener Disney Plus.
7: Siempre se puede encontrar una manera
9: de
7: ver la carrera.
13: Pasame el link.
7: Pasame tu GPS que estás charlándome desde hoy.
13: No.
7: Y ya son
14: el mundo pasa algo.
13: Presentación.
14: Es viral o medio disparo.
9: Tu GPS anda rápido como con la pinta así.
13: Vuela, man.
9: Vuela.
13: Dale. Damas y caballeros, les traigo un récord Guinness hoy. Me encantan los récord Guinness.
7: ¿Es cierto que se baila esta cortina musical?
13: Se baila, lo ponen en el boliche acá.
7: Se bailan en los boliches de Paraná esta cortina.
9: Es como la de Tim Payne. Así es, te dan pegando.
14: Con Facun Galanti.
13: Facun Galanti. Bueno, escuchá, el récord Guinness de hoy nos lleva a la ciudad de Londres. Qué bella es Londres. No conozco igual, pero la vi por videos y fotos.
7: No, hermoso,
13: sí,
7: exacto. Hermoso.
13: Sí, sí, hermoso, sí. No, han certificado un nuevo...
7: ¿Qué calle se encuentra la casa?
13: La Square Avenue el
7: gobierno.
13: Y College Hall.
7: Muy bien.
13: Escuchá, hicieron el tiramisú. ¿Le gusta el tiramisú?
15: Sí.
13: Bueno. No, porque a mí me fascina
7: me
13: el tiramisú.
7: Me dicen que María Rosa tiene una gran mano para hacer tiramisú.
13: Cosa dulce.
12: Sería bueno que traiga las muestras.
13: Claro, muestra gratis.
7: Escuchá, me han hablado muy bien de las tortas de María
12: las
7: Rosa.
12: Tortas fritas
15: tortas fritas.
13: Bueno, hicieron el tiramisú más largo del mundo. Ahí en las instalaciones del histórico Chelsea Old Town Hall de London.
7: Sí.
13: 440,58 metros.
7: Bueno, son cuatro cuadras y media de tiramisú,
13: Claudio, Hugo.
7: ¿Qué sé yo, Facundo Raúl?
13: Más de 100 pasteleros y voluntarios italianos. Sí. Tiramisú es una...
7: ¿Cómo es la historia del tiramisú?
13: A ver, símbolo curioso. De la repostería italiana.
7: ¿En qué año nació? El tiramisú.
13: El tiramisú nació por allá, por el tiempo inmemorial. De hecho, no hay un registro específico.
7: ¿Ah, no?
13: No, pero se cree que es alrededor del siglo XIII, en el que, bueno, ¿qué pasa? Se combinan los ingredientes. En este caso, liderados por un chef muy conocido, se llama Mirko Ricci, quien ya había ostentado el título allá por 2017. Trabajaron 2 días enteros sin dormir, viejo. El ensamblaje final frente a los jueces requirió 5 horas, el ensamblaje del tiramisú, para, bueno, lograr una precisión absoluta. Tengo la lista de los ingredientes. ¿Les interesa?
7: Por favor.
13: Sí, llevo obvio. Sí. 2 toneladas de queso mascarpone.
9: 2 toneladas.
13: Es mucho. 19.000 huevos frescos.
7: ¡Wow!
13: 128.000 bizcochos de soletilla o savoiardi. 400 kilos de azúcar refinada, cientos de litros de café expreso y una lluvia masiva de cacao en polvo.
7: Mirá.
13: Wow. La verdad, un montón. Impresionante. Bueno.
7: Vos sabés que, según señalan los historiadores,
13: sí,
7: el tiramisú nació allá por la década del 50, 1950.
13: Ah, mirá. Pues pensé que era mucho más
7: antiguo.
13: Tenías
7: un dato erróneo. Sí. En los burdeles de la ciudad de Treviso.
13: Mirá, Treviso.
7: Parece que allí las encargadas ofrecían el dulce a los clientes para darle vitalidad.
13: Tipo afrodisíaco.
7: Claro.
13: Y viste que el café te levanta.
7: Sí, sí. Esa es la leyenda popular sobre el nacimiento del tiramisú.
13: Interesantísimo, como este récord Guinness, porque no podía ser presentado en una sucesión de tortas por separado. Claro. Debía presentarse como una pieza única, continua, ¿mirá?, uniforme, de principio a fin.
7: De principio a fin. Fíjate vos.
13: Los bloques de unido meticulosamente con la crema mascarpone.
7: Escúchame. Sí. La expresión en dialecto véneto era te tira su.
13: ¿Quién tira su?
7: Que significa levántame. Anímame.
13: Anímame. Bueno, el tiramisú y la tía Graciela, yo se lo recomiendo porque es una locura.
7: Mirá, le mandamos un saludo a la tía Graciela. Sí,
13: el remate final del postre con una corona dorada, comestible, tributo a la familia real, además tuvo un fin benéfico, así que bien.
7: Buenísimo.
13: Por el tiramisú más largo del mundo.
7: A levantar entonces todos con un buen tiramisú.
13: En el GPS de hoy.
7: Y encaramos los últimos 30 minutos de la mañana.
13: ¡Qué rico!
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2: Hora 11:31 minutos, la temperatura en Paraná, 16 grados 2 décimas.
15: En Gualeguaychú la temperatura también es de 16 grados 2 décimas.
2: Proponen ampliar licencias para empleados públicos.
15: Un proyecto en Diputados de Entre Ríos busca extender la licencia por maternidad a 120 días, ampliar los permisos de lactancia y establecer regímenes especiales para nacimientos prematuros y otros casos.
2: También incorpora licencias para no gestantes y regula situaciones vinculadas a interrupciones del embarazo.
15: Bañat explicó la reforma jubilatoria ante concejales.
2: El presidente de la Caja de Jubilaciones de Entre Ríos, Gastón Bañat, expuso ante concejales de Juntos por Entre Ríos sobre la situación del sistema previsional y la reforma que impulsa la provincia.
15: Señaló problemas de financiamiento por la baja de aportantes y el crecimiento de regímenes especiales y afirmó que los cambios serán graduales sin afectar a jubilados actuales ni a quienes están cerca de retirarse.
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2: Colapinto terminó 15º en la primera práctica de Mónaco.
15: Franco Colapinto finalizó 15º en la primera práctica libre del Gran Premio de Mónaco de Fórmula 1.
2: El argentino continúa la actividad este viernes con la segunda sesión de entrenamientos a las 12 hora argentina en un fin de semana que incluye clasificación el sábado y carrera el domingo.
8: Datos del tiempo.
15: En Paraná la temperatura es de 16 grados 2 décimas, humedad 88%, cielo parcialmente nublado.
2: En Gualeguaychú la temperatura 16 grados 2 décimas, la humedad 90%, el cielo algo nublado.
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0: Seguimos en la mañana nacional.
1: Vamos, vamos, vamos.
0: Acercándonos al mediodía. Observando qué tenemos para cocinar, quizás encendiendo la hornalla.
1: ¿Qué hay?
0: ¿Qué algunos.
1: Hay?
0: No sé qué hay.
1: No sé qué hay. Tengo que ver el. Vamos a improvisar,
0: Bajar algo del freezer, quizás.
1: Bueno,
0: ¿eh?
1: Porque yo venía con unas sobrinas ahí que estaban quedando y ya no hay más.
0: Una suerte. ¿No?
1: No, ya no quedó nada. No quedó nada. Pero bueno, algo a pintar.
0: Alguna milanesita frisada.
1: Sí, quizás. Alguna milanesita frisada.
0: Algún pifecito que haya quedado en la criolla que me hice el lunes y todavía está
2: rico.
0: Estaba intacto.
1: Estamos a viernes, monstruo.
2: Hay mensajitos por acá, chicos.
1: Guarda bromatología.
0: Hagamos mensaje mejor. A ver qué comparte la audiencia. A ver.
2: Bien, por acá Mario dice, y nos manda la foto, dice, con Dieguito Roda, su hija y Walter Pérez, el campeón olímpico y rival de innumerables batallas en la ruta. Mario.
0: Claro, sí,
2: Mario es ciclista reconocido aquí en Concepción del Uruguay.
0: Claro.
2: Mario Jereiner. Sí, nos manda la foto ahí con Walter Pérez, quien, bueno, también un destacado ciclista argentino que ha ganado varias medallas.
1: Sí, bueno, el deporte sale mucho para la foto.
0: Un montón.
1: Cholula, ¿eh?
0: ¿Qué te parece?
2: Sí,
0: ¿qué
2: sí,
0: te parece? No da interrumpirlo en plena tarea, ¿no? Está en plena carrera el tipo.
2: Claro.
1: Hacemos una foto, Walter.
0: Hacemos una fotito, dale, no, que te cuesta.
3: Le pasás una botellita de agua y aprovechás.
0: Claro, y le sacás la foto.
4: Y lo de Mario Jereiner,
0: sí.
4: Julio Jereiner, es interesante destacar. Llegó a ser fiscal de casos muy importantes. Dejó la justicia para su gran pasión también, que es esta, lo del ciclismo. Tiene una bicicletería, pero dejó el ámbito judicial y pasó al ciclismo.
1: Mirá vos, que son dos tareas que aparecen como incompatibles. El hombre las ha desarrollado las dos.
4: Él era fiscal y salía a andar en bicicleta, siempre con el deporte, siempre lo hizo. Y bueno, terminó teniendo la bicicletería y dedicándose al ciclismo.
1: Bueno, muy bien.
2: Bien,
1: muy
2: Ana, bien. Por acá nos manda fotos con Emma Noir. Bueno, por acá también.
0: Ah, bueno.
2: Parecería que fuese muy fácil y mucha gente lo tiene, tampoco es tan fácil, ¿sí? Pero hay mucha gente que logró sacarse la foto con él. El Emma Noir. También con Marcos Martín, que es un cantante acá muy reconocido en la zona.
4: Lo pasamos en escenario hace unos días.
2: Exactamente. Sí, cierto, y también tiene foto con Uriel Lozano.
0: Uh-huh. Mirá, foto con Uriel.
2: Exacto.
0: Claro.
2: Uriel Ángel Lozano, nos manda fotos, dice.
0: Hola,
2: a
0: Ángel,
2: ver si yo, Ángel, si vos no me decís los nombres.
0: No.
4: Claro. Jugador de Boca,
2: con el más campeón tiene más libertadores que River. Ayúdame, Fabio, ¿quién es ese personaje?
1: Román tiene 4.
4: Pequeño problema. Sebastián Battaglia.
1: Ah, Battaglia también. Battaglia también.
2: Está, con Battaglia.
4: Claro. 5 de Boca.
0: Sí.
4: Aparte, qué buena persona, Battaglia.
0: Sí.
2: Bien, con el Coyote Villagra también.
0: ¿Que echaron en la estación de servicio,
1: Ese mismo.
4: Sí, pero son malos. Él mete el dedo a la llaga.
0: No, pero no metí el dedo.
4: Del más campeón han echado la estación.
2: Con Fernán Mirá. También.
0: Sí.
1: Fernán Mirá, Tango Feroz.
2: Sí, mirá. Y me falta una con Leo Mattioli.
1: Leo Mattioli,
2: pero
1: no,
2: en ese entonces, hace 25 años había Cámaras Arroyos cuando vino Leo Mattioli aquí a Concepción.
0: Bueno, la tengo a Noelia.
1: ¿A dónde?
0: Acá. Hola, buen día, chicos. Mi última foto Cholula con Juan Fuentes. Te dirán quién es Juan Fuentes.
1: A ver, ayúdame un poquito.
0: Este reconocido actor cuya foto estoy mostrándole. El señor Facundo Galán.
2: Me dicen acá, ex cantante de los Guaira, me dice Lalín, nuestro operador.
0: Ah, no, entonces no es el mismo.
2: Y si no, es no de la Fuente.
1: Ser. No lo tenía Juan Fuente. Un hombre barbado, corpulento.
0: No.
1: De bote sombrero.
0: Tengo un montón más, dice. Por ejemplo, con Monchito Merlo.
1: Ah, bueno.
0: Claro, presentando el folclore. Sí.
1: Gran payador.
0: El chaqueño palavecino. También.
1: No, Monchito Merlo no es payador.
0: No es payador.
1: ¿Quién es el payador? No, el payador es el sobrino, el nieto, el chiquito. ¿Cómo se llama?
2: Chiquito Merlo. Mostaza Merlo.
1: No, Mostaza no.
0: Para bamba, bamba, bamba, para bamba, bamba, bamba.
4: Ay.
0: Dígase.
4: Facu, sí.
1: Perdón.
4: Todos nos dimos cuenta.
1: Puede fallar.
4: ¿Saben con quién me saqué una foto una vez y dije, guardala, no me sirve para nada ahora?
0: A ver.
4: Porque quién la conoce. Pero me saqué una foto cuando fue actriz, pero antes van a recordar porque fue todo un personaje. Ella estuvo con las valijas del venezolano Antonini Wilson, ¿se acuerdan? De $800,000, trabajaba en la policía de seguridad aeroportuaria. Y yo me saqué una foto con María Luján Telpuk.
2: ¿Adentro? ¿Entre rejas o...?
0: Después terminó bailando. Llévame
4: preso.
0: Después terminó bailando por un sueño.
1: Ah, bueno.
4: La encontré en Córdoba, hacía una obra de teatro. Me saqué una foto con ella y con Claudia Ciardone, que estaban en la obra. ¿Sí?
1: Bueno, Ciardone, sí.
4: Fui a comer una pizza y me regalaron las entradas.
0: La Biblia y el calefón. Sí. Todo
1: una mezcolada.
0: Che, Juan Cruz Merlo. A él
1: Juan Cruz Merlo, el que paya, que es pariente de Munchito.
0: Y después están los payamédicos, que no tienen nada que ver.
4: Tampoco.
0: No, están linkeando una cosa con la otra. El Idealmar creo que se avergonzó y se ha retirado de este momento.
5: No, sí. yo estoy acá.
4: No.
5: Calladito, pero estoy acá.
0: Está muy bien.
4: Pobre, está bien, pobre. Eli cuida su imagen.
0: No, está, hace muy bien.
4: Con los gronchos de este lado. No.
5: No, para nada. Che.
0: No, sí, decime, Eli.
5: Yo soy de los que, digamos, no me gusta sacarme la foto.
0: Yo estoy seguro,
5: digamos,
0: que una
5: con
0: tenés.
5: El protagonista y sí, demás.
0: Una tenés, estoy seguro.
5: No sé, yo soy medio reazo.
0: Pero en algún en
5: le escapo, sí, la foto yo.
0: Dale, trabajando, entrevistando a alguien por ahí, alguien te sacó una foto.
5: Ah,
0: ¿cómo
5: sí,
0: no?
5: Sí, me han pescado. En sale, esa pose me han pescado, pero.
4: Tipo pescador, claro.
1: Yo tengo una en un sofá haciéndole una nota a Kevin Johansen. Mira vos.
0: Mira,
1: me haces acordar. Me haces acordar un macanudo de aquello.
0: Sí, o sea, sí, buena onda.
1: Capo, copado, mal. O
0: sea, mira.
1: Muy accesible, sí. Loco, ¿qué onda? Vení, sentate, pim, pim, pum, pam. Ahí, salió así.
4: Sí.
1: Viste que te hace, la gente que te hace sentir cómodo.
0: Claro.
1: Eso es espectacular.
0: Está bueno cuando sucede eso.
4: Ah, bueno. ¿Sabés de quién me acordé?
0: ¿De quién?
4: Vino a la radio Florencia Peña cuando vino acá a LT11. Sí, fue también bastante, eso sí, la bajaron de una traffic, no sabía dónde estaba hasta que llegó. Estaba redormida cuando llegó directamente a Concepción. Pero con una imagen, cuando entró, irrumpió, vino al aire, le puso toda la onda, con ella también.
0: Mirá, bueno, van apareciendo todo tipo de personajes del mundo del arte, del deporte.
5: Y yo tengo uno para
0: recordar sobre Cholula.
5: Muy especial, que este verano fue furor, y quizás sea furor durante todo el año. El Carpincho. Ajá. Que usó justamente el ente mixto de turismo de la provincia de Entre Ríos para promocionarnos.
0: Para carpinchear este verano.
5: Exactamente.
0: Sí.
5: Acá en el carnaval de Gualeguaychú fue furor, la verdad.
1: Se quedó a vivir el Carpincho en Gualeguaychú. Se radicó en Gualeguaychú el Carpincho.
5: Sí, exacto, claro. Se quedó a vivir bastante tiempo esa cabeza de Carpincho por acá.
1: Claro.
5: Estamos en contacto, no chicos, con Sebastián Bell, director general del ente mixto de turismo de la provincia de Entre Ríos. Justamente se incorporó nuevo equipamiento tecnológico y gestión para la promoción turística, no solo de la unidad móvil que tiene la provincia, sino también para llevar adelante la promoción en distintos puntos del país y del exterior. Seba, te saludamos desde Concepción del Uruguay, desde Paraná y desde Gualeguaychú. ¿Cómo andás?
6: Muy buenos días, un gusto saludarlos a ambos de ambas costas, así que estamos unidos a través de la radio, que es tan importante y es tan lindo también porque es un medio que sigue posicionándose.
5: ¿Y dónde anda la cabeza de Carpincho por estos días?
6: Está acá en la Prida 5, en el Ente. Ajá. Tenemos dos cabezas, hay que decirlo. Tenemos, por ahí se duplica. Y bueno, contento porque la verdad que Carpi tuvo un fuerte impacto, principalmente en los más niños, que todo el mundo se le ha querido poner y sacar fotos, de haber cientos de miles de fotos con el Carpi. Y fue un bicho muy, muy agradable, como lo es, como lo pensamos. Que le gusta estar en manada, que le gusta disfrutar de los bañados, que le gusta estar en la naturaleza, que le gusta ser líder, que le gusta la tranquilidad, que es un bicho muy amigable y muy simpático, hay cientos de memes. Así que bueno, eso es lo que se planteó en las dos campañas que hicimos, uh-huh, pensando de que era un gran atractor para ir modernizando, y lo más importante que se hizo 100% virtual, bajando de una forma muy fuerte los costos, y fue una campaña de bajo costo y de alto impacto.
5: Y una campaña con alta recordación. Viste que hay nombres de campañas promocionales que entran en la gente y que se recuerdan, que quedan en la mente. Creemos que el Carpincho es una de esas, ¿no?
6: Exactamente, la verdad que sí, lo decís muy, muy bien. Porque no hay... una persona, ya sea entrerrianos o de afuera, que hablen del tema. Entonces, eso es lo importante, por eso es que nosotros estamos pensando una fase 3, que ya la vamos a lanzar ahora, te la estoy adelantando, el 18 de junio en Buenos Aires, y de forma de que otra vez el CARPI esté en las calles porteñas promocionando en conjunto con todos los municipios e invitando, seduciendo para que nos visiten. Pero es cierto lo que vos decís, se recuerda y no hay, y muchas veces las campañas de promoción se ven afuera de la provincia, y porque nosotros lo que buscamos es que vengan turistas de la Argentina. Pero esto ha tenido un alto impacto interno dentro de nuestra provincia, en cada uno de los municipios, los medios de comunicación y también, por supuesto, afuera, ¿no?
5: Este lanzamiento del 18 es pensando ya en los fines de semana largos que se vienen y vacaciones de invierno.
6: Más que nada en el receso invernal, porque nosotros entendemos que tenemos que aprovechar todo julio, debido a que, por ejemplo, los hermanos uruguayos arrancan en los primeros días de junio, después hay varias provincias que arrancan el 6 de julio, perdón, los primeros días de julio, los uruguayos, el 6 de julio arranca el primer grupo de provincia, que ahí lo importante es Córdoba, Santa Fe y Entre Ríos, apuntando a ese mercado fuerte, después a la semana siguiente arranca Corrientes, y la última quincena de julio, Capital y Gran Buenos Aires, o sea, Provincia de Buenos Aires, que es el mercado fuerte. Entonces creemos que los últimos tres fines de semana van a ser muy altos y esas dos semanas también. Pero lo que buscamos es tener un promedio de ocupación interesante o que esté por encima de lo que venimos haciendo en todo julio y de esa forma recuperar un poco lo que fue mayo, ¿no?
5: Bien, perfecto. Te llevo a lo que es los dos próximos fines de semana largos que se vienen. ¿Hay alguna actividad que se destaque en la provincia o como para atraer turistas?
6: Bueno, en esta época del año nosotros tenemos tres productos muy fuertes que se posicionan, que más que nada es el termalismo, el turismo de naturaleza y el turismo rural, que van de la mano, en el cual está pensado para el disfrute y el descanso. Sabemos que más allá que son fin de semana largo el del 17 que pasa al 15, al lunes 15, son fin de semana largo más tranquilo, no se puede comparar con los de octubre, noviembre, porque tanto el frío y un montón de otros factores hace de que no sean los mejores fines de semana largos. No obstante eso, nosotros estamos trabajando a través de las redes y haciendo un trabajo fuerte, más que nada para posicionarlo. Entre Ríos viene teniendo, más allá que la actividad turística a nivel nacional, viene amesetada o en algunos lugares cayendo en cuanto a ocupación, lo importante es que la provincia se sigue posicionando por encima de la media país. Cuando el último fin de semana largo de ahora de mayo, del 25 de mayo, hubo destinos muy destacados, la costa atlántica no llegó a un 37% de ocupación, nosotros tuvimos en un casi un 50%, en un 49% de ocupación. Entonces, claro, seguimos siendo una alternativa muy fuerte y bien posicionada. Ahora, también se depende de tener una macroeconomía o una economía. Nosotros somos una actividad también que es dependiente de la economía, del clima, de un montón de factores, y bueno, no está aislada la actividad turística en la Argentina, ¿no?
0: Buen día, Abel. Claudio Velotti acá en Paraná. Usted decía, bien, muy bien, usted hablaba de la promoción que se hace. Es cierto, Buenos Aires suministra la mayor cantidad de turistas, ¿no? A todos los rincones del país, pero ¿a qué otro público segmento se apunta cuando se piensa en difundir Entre Ríos como destino? ¿En qué otra provincia se piensa o país?
6: Bien, nosotros tenemos el plan operativo y que también lo trabajamos en conjunto con la Secretaría de Turismo y Ambiente de la Nación. Tenemos todo el turismo interno, que principalmente es Buenos Aires y Capital, que representa más del 70% en lo que es la costa del Uruguay. Por ahí baja un poco el perfil hacia la costa del Paraná y ahí se posiciona más lo que es Santa Fe, Córdoba y el resto de las provincias. Corrientes también tiene un número, pero no alto. Necesitamos seguir seduciendo a los correntinos, pero los fuertes se dividen en estas tres provincias y la ciudad autónoma de Buenos Aires. Por eso es que no solamente el plan operativo está orientado fuertemente a esta campaña, por eso también tenemos proyectados trabajar en Córdoba y en Rosario y en Santa Fe Ciudad para seguir posicionando la marca Entre Ríos, sino que también a principio de año, y ya desde el principio de la gestión, estamos haciendo un trabajo internacional regional que le llamamos, que es Asunción, como nuevo mercado que empezamos a abrir por una encuesta que nosotros realizamos en la zona de Chajarí y Federación, que entendíamos que ahí venía un público, esa zona es el punto medio, sí, del viaje del paraguayo hacia Buenos Aires, y que tenían un perfil de disfrute de 1 o 2 días. Nosotros empezamos a abrir mercados con agencias de viaje y operadores mayoristas, y hemos estado en las dos últimas ferias internacionales de Asunción. Ajá. Y el trabajo que se viene haciendo ya desde hace más años, y nosotros lo consolidamos en República Oriental del Uruguay, en Montevideo y en toda la zona, a través de redes sociales, a través de operadores mayoristas. Por eso hemos estado en el BAI que organiza la Secretaría de Turismo y Ambiente, estuvimos en los días de marzo, y también hicimos una campaña de promoción con el tráiler a nivel internacional, con todo lo que conlleva pasar un vehículo de esa forma y con todas las microrregiones. Claro. En República Oriental del Uruguay. Y también, por ejemplo, hay municipios como Federación y Chajarí que han estado estos últimos días en el norte uruguayo promocionando para consolidar ese sector. Tenemos carpeta.
0: ¿Qué tanto ayuda el cambio para favorecer la llegada de los uruguayos?
6: Mira, hoy prácticamente estamos compitiendo con servicios, porque prácticamente... no sé si lo digo bien, pero es como un 1-1, prácticamente son los mismos precios.
5: Estamos un poquito más barato, Seba, un poquito más barato. En algunas se ve mucho uruguayo comiendo en restaurante, comprando combustible, un poquitito más abajo estamos.
6: Apenas, pero el dólar en promedio de 1.400, 1.420, prácticamente estamos ahí igual. Sí. Por eso digo que tenemos que competir con servicios. Bien. Ellos tienen un perfil bastante parecido al nuestro, al termal, y bueno, nosotros tenemos buenas propuestas y ellos también. Entonces, ahí competimos de buena forma. Y el público uruguayo es bastante termal e itinerante, no es que se queda en Guavillú, se queda en Arapey, sino le gusta recorrer, y por eso también nosotros pensamos que se pueden quedar en las termas de Aymán y pasarse a las de Concordia, ¿me entendés? Ese turismo itinerante, por eso que nosotros buscamos seguir posicionando. Hay prestadores turísticos privados, por supuesto, que empezaron a hacer contacto directo con agencias de viajes y también con operadores uruguayos para hacer ese working de trabajo y de venta entre ellos. Y eso es lo que nosotros facilitamos en el último BAI, que se llama BAI Montevideo, organizado por la Secretaría de Turismo de la Nación, en el cual más de 40 agencias uruguayas estuvieron en contacto con nosotros y con algunos operadores turísticos que llevamos de la provincia. Es un trabajo que se debe sembrar y se debe trabajar, no es de un día para otro, pero por supuesto que cuando el cambio es beneficioso para ellos es más fácil para nosotros, pero la decisión del ente y del presidente del ente es precisamente seguir consolidando este mercado que está muy cerca. Uh-huh. y también que a ellos les gusta muchísimo el producto nuestro, ¿no?
5: Exacto. Seba, brevemente te consulto sobre este aporte que recibieron justamente para la oficina móvil que se va trasladando de un punto al otro.
6: Bueno, este es un trabajo que venimos haciendo desde hace un año y medio más o menos, en el cual a través de la unidad ejecutora y del crédito del BID rearmamos una propuesta muy interesante para tener oficinas móviles de promoción, en el cual se entregó la segunda etapa. Esto comprende... Son más de 150 millones de inversión, un tráiler de promoción equipado con todas las tecnologías. Cuando digo todas las tecnologías, con cámara, con drone, con televisores LED, con banners digitales. Entonces, de esta forma vamos de la mejor forma profesional a mostrar y vender nuestra provincia, en donde a través de las pantallas, a través de la estructura que tenemos, podemos mostrar los productos, las experiencias turísticas que tenemos, hacer degustaciones dentro del tráiler, porque tiene su mostrador, tiene su heladera, tiene todo un servicio que para nosotros es muy, muy importante. Yo no quiero mentir, pero no son muchas las provincias que tienen este estilo de herramienta de promoción. La mayoría se alquilan y tiene un costo, pero no lo tenemos. Nosotros no solamente lo usamos para promocionar, promocionar nuestra provincia, sino también para hacer de apoyo a logística las fiestas que tenemos en la provincia. Por eso, claro, hemos estado acá, estuvimos en Paraná, en la fiesta del mate, en la fiesta de la artesanía, en el carnaval de Gualeguaychú, no me quiero olvidar de algunos. Bueno, es cierto que tiene una logística de movimiento, de personal, pero vamos de una forma muchísimo más profesional, en el cual estamos vendiendo la provincia con un stand que le gusta. Y bueno, por supuesto que ahí interactúa con el Carpi, con los chefs, con toda la gente que llevamos. Y a esto le anexamos también dos módulos, dos oficinas de informe, de promoción e informe, que son gazebo, con la marca, con todo lo que tiene... como es, con todo lo que tiene nuestra provincia, y todo el material de promoción, con computadoras nuevas, que también fortalecer el observatorio. El presidente del ente está firmando convenio con cada uno de los intendentes, porque creemos que la estadística es fundamental para hacer diagnóstico y después promocionar. Entonces presentamos un proyecto de la creación del observatorio, que vos me decís que tiene que ver la promoción con el observatorio, y muchísimo, sí, porque nosotros vamos a Montevideo y vamos a Asunción por las estadísticas y por las encuestas que hicimos en su momento y que nos identificó que ese mercado es creciente y que hay que consolidarlo. Exacto. Y por eso sabemos que Buenos Aires representa más del 70% de los turistas a través del observatorio. Bueno, todo esto es un trabajo en conjunto que recibimos, no me quiero olvidar, pero cámara fotográfica, dron, pantallas LED, corpóreos, dos gazebos completos con escritorios, backlight para las conferencias de prensa, fly banners, televisores. Bueno, la verdad que estamos muy contentos. Creo que algunos me conocen ahí, pero y saben que hace mucho tiempo que estoy en turismo y la provincia nunca ha tenido este material de promoción, y por eso estamos contentos y felices el trabajo que hicimos con Gustavo Cucinato de la web, y también con, bueno, que liderado por el presidente Lente, para tener esta herramienta de vender la provincia de la mejor forma y posicionarla y seguir trabajando en lo que a nosotros nos gusta, que es la actividad turística.
5: Seba, muchas gracias por estos minutos con las tres radios públicas de Entre Ríos.
6: Bueno, un gusto, que tengan bien, y bueno, y esperemos también que nos difundan para lo que va a ser el fin de semana largo del 13, 14 y 15 de junio. Así que bueno, esperamos a los que estén, y que los entrerrianos también que están escuchando disfruten de nuestros parques termales y recorran nuestras 10 microrregiones.
5: Exacto. Un abrazo grande, Seba.
6: Sebastián, gracias a ustedes, hasta luego.
5: Hasta luego. Sebastián Bell, director general del Ente Mixto de Turismo de Entre Ríos.
0: Muy bien, nos quedan 3 minutos para llegar a las 12. Recuerden, hay un tema de conversación que, exacto, estamos transitando.
1: La foto Cholula. Llegan más fotos, o, sacaste, o la que te gustaría también, no la dejen afuera esa por si se nos,
0: claro,
1: termina.
0: Claro, por supuesto. Bueno. Me llegó la de Griselda.
5: Ahora que se viene el Mundial. Sí. Ajá. Sí, sí. ¿Alguna que,
0: futbolera?
5: ¿Alguna foto de... final, semifinal, proceso Qatar, no, que tengan,
0: no,
5: todavía no, guardada en la compu, pero aunque no sea Cholula, pero que no, es una foto para el recuerdo.
0: Me haces acordar de la que no fue.
5: ¿Cuál?
0: Que era el último partido de Juan Román Riquelme como jugador de fútbol en la cancha Diego Armando Maradona en la Asociación Atlética Argentinos Juniors.
1: Ah.
0: Yo estaba allá abajo. Había logrado acceder a la zona de vestuarios. Voy con mi hija mayor.
1: Chiquita,
0: la tengo
1: en ese momento.
0: Chiquita en ese momento, 2014. Estamos en, sí, 10 bueno, años menos. Accedo a... La levanto a ella para que salude. Juan Román se está retirando, ajá, del vestuario y choca a los 5... A ese momento le doy el celular a una persona que estaba al lado mío. Saca una foto. Y en eso choca a los 5. Con Riquelme, con mi hija. Yo dije, ay, maravilloso momento.
1: ¿Foto?
0: No me salió la foto.
1: No.
5: Era el Idelmar el que estaba tratando de sacarle, no, la foto. Porque yo me suelo perder esos momentos.
0: No te puedo creer. No, sacó mal. Tenía como... Le metí un zoom. No, horrible. No, no salió. No se ve nada.
1: Estaba mal seteada la cámara.
0: Estaba mal seteada la cámara en ese momento.
5: Un Idelmar fotógrafo tenía. No.
1: Qué lástima, qué lástima.
0: No superó el momento, no superó el momento.
1: Bueno, puede pasar, ¿no?
0: Puede pasar.
5: Sí, sí, puede pasar.
0: A propósito, bueno, de foto
5: yo de
0: futbolera.
5: Me acuerdo, sí, una que anda guardada ahí en el celular. Me subí a un hotel acá en la costanera, gracias a los dueños, se me ocurrió rápido.
0: Muy bien.
5: Nos subimos al techo de ese hotel y de ahí sacamos una foto impresionante que jamás vamos a olvidar de cómo estaba la costanera de Gualeguaychú,
0: lleno de gente, banderas
5: y camisetas celestes y blancas.
0: Y algún famoso ahí habrá habido, seguro.
5: Seguro.
0: Chicos, son las 12, no se enojan si los dejo. No,
1: querido, vaya tranquilo, buen fin de semana, acá nos quedamos haciendo el aguante hasta las 12:45.
0: Muy bien, un beso.
1: Hasta luego.
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8: Hora 12, la temperatura en Paraná, 17 grados 5 décimas, el cielo está parcialmente nublado con neblina.
9: Paraná recuerda al Indio Solari tras su fallecimiento.
8: Tras la muerte de Carlos Indio Solari, acontecida hoy a los 77 años, se recuerda el reconocimiento que recibió en Paraná en 2025 al ser declarado ciudadano ilustre.
9: En ese marco, el Consejo Deliberante había aprobado la colocación de una placa en su casa natal, en el edificio del Correo Argentino, como homenaje a su trayectoria y aporte al rock nacional como líder de los Redonditos de Ricota.
8: Reclaman la reactivación del tren Paraná-La Picada.
9: A casi un mes de su suspensión por un desperfecto mecánico y un socavón a las vías, vecinos y usuarios reclaman la reactivación urgente del tren que une Paraná, Colonia, Avellaneda y La Picada.
8: La interrupción afecta especialmente a estudiantes de la Escuela Almafuerte que debieron reemplazar los viajes gratuitos por colectivos con costos de hasta 7.000 pesos diarios.
7: Deportes.
9: Sportivo Urquiza festeja sus 100 años.
8: La popular institución de Paraná fue fundada el 3 de junio de 1926 y este sábado a las 21 realizará su cena aniversario.
9: El evento incluirá homenajes a distintas generaciones de deportistas, dirigentes y colaboradores que formaron parte de la historia del club a lo largo de un siglo de trayectoria.
7: Altura de los ríos.
8: La altura del río Paraná en la capital entrerriana es de 2 metros 6, estacionario.
7: Pronóstico del tiempo.
9: Para este viernes indica cielo mayormente nublado, temperatura mínima prevista 15 grados, máxima estimada 22 grados.
8: En tanto, para mañana y el domingo se anticipa en la región cielo mayormente nublado, inestable, con baja probabilidad de chaparrones y tormentas aisladas, poco cambio de la temperatura.
7: Datos del tiempo.
9: 17 grados 5 décimos la temperatura en Paraná.
8: Humedad 87%.
9: Cielo parcialmente nublado.
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0: Gaspar Venegas en el Teatro Argentino de La Plata, versión electroacústica sería. Indio Poeta se llamó el ciclo de recitales y la canción El Arte del Buen Comer. A propósito, fue Gaspar Venegas, tremendo músico, guitarrista, que bueno, compartió los Fundamentalistas con el Indio, quien compartió Los Redondos, su compañero de ruta, Sky Bailinson, suspendió el show, obviamente, de mañana sábado y despidió al Indio Solari en las redes. Escribió: te llevo en cada recuerdo, en cada canción de ayer, con un inmenso dolor. Buen viaje, mi querido amigo, hasta siempre. Ahora sos la luz que viaja entre nosotros, y para siempre. Sky Bailinson, guitarrista de Los Redondos, junto al Indio y a la Negra Poli, fueron los grandes arquitectos de esta legendaria banda de rock argentino.
1: Sin dudas.
0: Y siguen obviamente los rebotes y las repercusiones, ¿no? Y seguirán durante todo el día de hoy y seguramente durante todo el fin de semana. Sí. Los músicos argentinos, quienes lo conocieron y los que no, los del rock y los de los demás géneros también se están sumando a esto de despedirlo a Carlos el Indio Solari. Así que bueno, es un poco el tema que nos atraviesa.
2: Ya le vamos a rendir homenaje también más adelante todavía a nuestro programa, que afortunadamente va hasta la 1:45.
0: Sí, señor.
2: Así que tendrá otro momento especial.
0: En un ratito, vamos a tener el homenaje al Indio en el bloque escenario entrerriano, agarrándonos además de este dato no menor de que el hombre nació en la ciudad de Paraná, allá por 1949. Van llegando algunos mensajes, ¿sí? Más fotos cholulas, ese es el tema de hoy. A partir de esta historia de la Sole, sorprendiendo a los amigos de Victoria. Mira. Y al Club Sarmiento puntualmente. Hoy más temprano hablamos con su presidenta, recordando su debut, porque está cumpliendo 30 años con la música. La Sole está haciendo una producción, justamente repasando todo esto, ¿no? Así que bueno, a partir de esa información es que preguntamos por tu foto cholula y van llegando más mensajes.
2: Vos sabés, Facu,
0: sí,
2: que la Sole ahora está en el auge. En su momento, cuando también hacía giras, estaba en su esplendor Marilina Ross como cantante. Nosotros con la radio, con LT11, estábamos haciendo una de las legendarias campañas reconocidas hasta con el Martín Fierro. En su momento hablamos de la campaña del juguete, que las encabezaba Luis Juan Puchulu, que fue el locutor de nuestra casa.
0: Sí, claro.
2: Que obviamente lo extrañamos siempre en la parte humana y como profesional. Viste, cuando hay alguien que es adelantado en su época, el Gordo encabezaba todo el mundo, nosotros éramos muy pibes y acompañábamos cada gesta solidaria.

0: pasó 4 días sin dormir allí en la plaza, pero pasó por la ruta 14, Marilina Ross, iba escuchando el aire de las radios, viste, cuando vas a ver en cada localidad, vas haciendo, cambiando el dial a ver qué hay, uh-huh. Escuchó la campaña y demás, decidió entrar a Concepción del Uruguay, fue hasta Plaza Ramírez, donde estábamos haciendo la campaña, se sentó no solamente para la foto, que aprovechamos todos, sino para jugar un poquito al truco y demás, y quedarse a compartir también la gesta solidaria. Digo, viste, cuando alguien
1: te sorprende,
0: como dijiste, Sole,
1: claro.
0: Nos sorprendió en ese momento Marilina Ross.
1: Mirá vos.
2: Qué lindo ese recuerdo.
1: Sí. La verdad que sí, la verdad que sí.
0: Como una vecina más.
1: ¿Cómo se llevan con el mundo de los tatuajes, chicos, ustedes?
2: Bien, soy muy atractivo, muy atractivo.
1: Este arte,
0: yo en mi cuerpo estoy virgen de tatuajes.
1: Que ya ha traspasado generaciones, cuando nosotros éramos chicos, en realidad o jóvenes era más propio, ahora ya hay gente grande, de todos los, sí, totalmente. Porque esa es la temática que nos toca ahora, Fabio. Que tiene que ver con una Expo Tatú. Ya estamos en línea con los próximos entrevistados.
2: Me parece que no lo tenemos a Fabio.
1: Ah, se nos cayó Concepción del
2: Uruguay. Se nos cayó Concepción.
1: Pero bueno.
2: Pero bueno. ¿Pero lo tenemos?
1: Sí, porque sí, estamos. Estamos porque se va a llevar a cabo la Expo Tatú 2026. Por eso estamos en contacto con Cristian Suárez y María Carolina Roude, quienes gentilmente nos ceden unos minutos para hablar con la provincia. Bueno, chicos, ¿cómo están? ¿Cómo les va? Buen mediodía, ¿todo bien? ¿Cómo se están preparando para esta Expo Tatú? ¿Y cuándo es? ¿Y dónde?
3: Hola, buen día. ¿Cómo están? Saludos para todos.
4: Muy bien, ¿cómo están? Buenos días. Bueno, acá estamos a full. Faltan todavía unos meses, pero bueno, se pasan volando los meses, así que estamos con una cantidad de cosas, preparativos, y así que invitando a toda la gente. Es un evento único acá en la ciudad, con la entrada libre y gratuita.
0: Sí.
4: Que eso también es importante hoy en día, poder realizar un evento con entrada libre y gratuita. La base del evento es el tatuaje, como bien decían ahí.
0: Uh-huh. Sí.
4: Se realiza en el predio El Espinillo, que es un salón municipal que tiene muy poco tiempo, es un salón que fue hecho nuevo acá en la ciudad. Y bueno, dentro del Espinillo es la competencia de los tatuadores. Traemos
0: Carolina,
4: jurado.
0: Para ¿sí? contarle a la gente, porque nos está escuchando nosotros acá en Concepción del Uruguay, decimos El Espinillo, todo el mundo sabe dónde está, pero estamos en contacto con Paraná, con Gualeguaychú, con toda la provincia, para decirle que está en la zona portuaria de Concepción del Uruguay.
4: Exactamente.
0: Es en el Centro Cultural y Deportivo Evita, se llama.
4: Es un espacio deportivo y cultural de acá de Concepción del Uruguay. Como bien decís, está ubicado por la zona del puerto. Es un salón grande y tiene también un espacio verde adelante del salón, en el cual ahí tenemos planificado poner el escenario, poner los puestos de emprendedores, uh-huh. los gastronómicos, artesanos. Y dentro del predio van a estar armado todos los estanes para los tatuadores. Ellos traen una persona, consiguen que se llama lienzo, que es una persona que se quiere tatuar. Y bueno, lo traen y ahí compiten por diferentes categorías, diferentes estilos de tatuaje.
1: Eso es interesante. Es, ¿qué tipo de categorías hay?
4: Y tenemos black and gray, que es, bueno, como lo dice, ¿no? Es tatuaje blanco y negro.
1: Sí.
4: Después tenemos categorías tradicional, que es un tatuaje ya de líneas más gruesas, en colores. Mm. Después tenemos categorías como el realismo, también. Después new school, cómic, anime. Y cada uno decide en qué categoría se anota y bueno, y ahí compiten, ¿no? Entonces, hay entrega de premios, hay un jurado, que tenemos un jurado muy variado porque viene un hombre que es de Brasil, viene uno de Chile, uno de Estados Unidos, después tenemos
2: Uruguay,
4: gente de Uruguay también.
1: ¿Eso para que sean jurados? O también hay tatuadores, obviamente, me imagino, de distintos lugares, ¿no? ¿Sigue abierta la inscripción para los tatuadores o está cerrada?
5: Sí, obvio. Sigue abierta hasta un mes antes que arranque la expo. Ya tenemos confirmado alrededor de 40 tatuadores y esperamos más de 80.
1: ¡Apa! Bueno.
0: Claro, y... hay que recordar, chico, que el año pasado ya se hizo, o sea, no es algo nuevo acá, pero sí que se empieza a expandir y a conocer, ¿no?
5: Correcto. El año pasado fue la primera edición y la verdad con unos nervios con Carolina de ser la primera expo en nuestra ciudad porque nunca se había realizado algo así. Y este año vamos por más, para que sea más grande. Imagínate, el año pasado estuvieron alrededor de 60, 65 y hoy esperamos alrededor más de 80. Y en cuanto a bandas, tuvimos 6 bandas y este año van a ser 24 bandas. Epa. Que queremos y queremos unir todo lo que es la provincia, porque vienen bandas de Baza Bilbaso, Rosario El Tala, La Roque, Colón, Gualeguaychú,
4: San José,
5: Paraná. Tenemos variado, es variado.
4: Después vienen también bandas de Buenos Aires, que van a estar acá todo el fin de semana. Y el domingo cierra una banda que se llama Sentir Nacional, en homenaje a Iorio, ¿no? Uh-huh. Y bueno, la verdad que...
1: O sea que pasan un montón de cosas, digo, la Expo Tattoo, más allá de lo que es la cuestión...
4: aburrir, ¿no?
1: Estrictamente el tatuaje, claro.
4: Porque hay gente que por ahí capaz no le interesa lo del tatuaje, no le interesa lo de los piercing, pero bueno, la gente puede ir igual porque tienen un lugar para poder ir a ver artesanías, emprendedores, el que vende la remera, la que vende velas, cosas en cerámica, además. Y a ir a ver las bandas.
0: Música, sol, mate para disfrutar, ¿no?
4: Mate, después hay, bueno, el patio gastronómico, cerveza artesanal. Así que tenés para hacer de todo. También tenemos planificado poner un inflable, un pelotero, para la gente que quiera ir con niños también, porque es un evento armado para la familia.
1: Cristian.
4: El año pasado...
5: Sí.
2: Con tu experiencia de tatuador, ¿también habrá puestos, por ejemplo, de venta de insumos para tatuadores de otras ciudades, de otras regiones?
5: Sí,
2: o de elementos que sean necesarios, qué sé yo, de nuevas tecnologías, algo que atraiga también a quienes realizan la actividad, la práctica?
5: Sí, nosotros tenemos una venta acá de insumos, acá en Concepción, que se llama Universo Tatú Insumos. Y vamos a estar ese día también vendiendo todo lo que es insumo, máquinas, todo lo que es para el artista, el tatuador.
2: Bien, perfecto, perfecto. Muy bueno eso, muy bueno, porque hay tatuadores de acá de Gualeguaychú que seguramente se van a estar acercando.
5: Sí, tenemos artistas ya de Gualeguaychú que ya nos confirmaron que van a venir. Bueno, por eso estamos uniendo todo el que se quiera sumar, que se contacte con nosotros a nuestras redes, que son Universo Expo Tatú, y ahí entran y se contactan con nosotros, conmigo, con Carolina, y le vamos a saber dar toda la información.
1: Cristian, vos cómo... Sí, perdón.
5: Sí, tenemos desde Gualeguaychú, tenemos varios, Colón, San José, Paraná, Rosario... Y bueno, de Latinoamérica vienen muchos también. Sí, decime.
1: No, nada, como tatuador, digo, ¿cuál es tu estilo? El estilo que en el que más cómodo te sentís. Y si recordás algún tatuaje, si podés describirlo, del que te sientas particularmente orgulloso de haberlo hecho vos.
5: Mirá, he hecho tantas cosas que... Claro. En el estilo tatuaje que me gusta hacer de todo. Vivimos en una ciudad que no me puedo dedicar solamente a un estilo.
1: Claro.
5: Me gusta hacer mucho color. Y el tatuaje que recuerdo fue el primer tatuaje que le hago a Emma Noir, de qué personaje.
1: Mirá.
5: Él era de mi barrio. Y bueno, y ahí fue uno de los primeros que me acuerdo.
1: ¿Y qué era? ¿Qué era? ¿Qué diseño era? ¿Te acordás? ¿Lo diseñaste vos o te lo llevó él?
5: No, se lo diseñé yo. El escudo de Almagro en las costillas.
1: Mirá vos.
0: Usted que eres fanático, lo contamos muchas veces, de Almagro, el club, claro, de su infancia, y que sigue siendo el club del que es hincha, así que se lo tatuó.
5: El club del barrio.
0: Claro, sí.
1: Correcto,
0: vos también,
1: correcto.
0: Cristian, de allí.
5: Sí, también de ahí.
1: Che, y cuando va alguien, por ejemplo, con una idea que no te parece del todo buena a tatuarse, ¿vos, digamos, lo desalentás, le sugerís, lo aconsejás o dejás que haga lo que quiera?
5: Viste, en este caso, el cliente siempre tiene la razón, aunque no lo tenga, pero siempre tratamos, claro, de jugar con el cliente también, un partido entre los dos y tratar de armar algo en conjunto y ponernos de acuerdo. yo sé que por ahí vos venís y me decís, che, mirá, me quiero hacer algo en la frente, y yo te voy a decir, mirá, estéticamente algo así no te va a quedar, ¿me explico?
1: Claro.
5: Para que no parezca algo tan... tan...
1: El tatuaje en la cara es digamos, polémico, es complicado, pero bueno, hay un montón de artistas o gente... Claro, el Duke, y bueno, hay un montón. Pero digo, no es para cualquiera, digamos, ¿no?
5: No. Tenés que estar muy decidido también, ¿viste?
1: Sí.
5: Me ha tocado...
6: ¿Se va a borrar también algunos tatuajes?
5: Sí. Contamos con una máquina.
7: Yo tengo una máquina láser. Soy la encargada de hacer el láser. Y bueno, por ahí sí hay mucha gente que se ha venido a tatuar con Cristian. El nombre de la novia, del novio.
1: Ah, y después, bueno, eso dicen que eso es una de las cosas que dicen que no es aconsejable. Claro, claro. El nombre de alguien, salvo que sean tus hijos, ponele, o una pareja, es difícil.
7: Vos sabés que tus hijos van a ser siempre tus hijos.
1: Claro, obviamente. Pero por ejemplo.
7: Ha pasado que después se bueno, hay ruptura ahí, y bueno, ahí trabajo para mí.
0: Y que el láser se encargue.
1: Claro, o por ejemplo, ¿sabes que te desaconsejan que te hagas nombres de bandas y cosas que claro. en un momento te gustan un montón y capaz que y después, mañana no te gusta más?
7: Es que 20 años ya fue. El tatuaje se trata de hacértelo en el momento porque tenías, o sea, algo significativo para vos, y después pasan los años y quizás eso ya deja de ser significativo.
1: Claro.
7: Pero bueno, queda en tu piel que fue una parte de tu vida, entonces...
1: ¿Y qué sale más, el tatuaje borrado o el cover? El cover como conocido como tatuaje sobre tatuaje para tapar el anterior.
7: Y el láser es caro.
1: Ah, es más barato hacerte otro, un cover.
7: Y sí, te conviene hacerte el cover porque el láser lleva varias sesiones para que se pueda eliminar.
1: ¿Y cuánto sale borrarse un tatuaje? ¿Cuánto sale hacer? Primero, hace rato no me hago, entonces ya perdí la noción de los precios. No sé en cuánto estamos. ¿Y cuánto sale hacerlo y cuánto sale borrarlo? Tomemos como parámetro un tatuaje, no sé, del tamaño de un teléfono, ponele. Y no tan complejo tampoco.
7: Claro, un tatuaje de alrededor 10 centímetros.
1: Una cosa así.
7: Y 70.000, 60.000, 70.
1: Mirá.
7: Depende de la complejidad del tatuaje,
1: claro,
7: también.
1: Claro,
7: porque
1: claro.
7: Si es realismo, si es realismo más caro. ¿Cómo?
5: ¿Cómo?
0: No, si depende de los colores también, digo, o no.
7: Y sí, si es en color también, tiene un costo un poco más. Al ser color.
1: Y la gente grande, quiero decir, las
6: guarda con lo que vas a decir, no, Facundo, por valiente, favor, te lo pido.
1: Antes no se veía tanto ponerle 50, 60, 70, sí. Y capaz que ahora sí o no, que se hagan
5: tatuajes. Vos sabés que ahora, como tantos famosos se están tatuando, del 2000 en adelante fue como un boom el tatuaje. Hoy en día muchos más artistas, famosos, cantantes, todos tienen tatuaje, y hoy en día hay un promedio que cada 10 argentinos, 5 tienen algo hecho.
1: Mirá
5: es
1: vos.
5: Mucho, es un montón. Sí. Hoy en día el tatuaje es como antes se veía de una forma y hoy en día es muy artístico. Uh-huh. Mucha gente lo tiene el tatuaje.
0: Cristian, bueno. ¿Tenés idea de cuánto? Porque como decís, mucha gente ya es muy común, cada 10 hay 8 que están tatuados seguramente. Sí. Preguntarte también si sabés cuánta cantidad de tatuadores hay, por ejemplo, aquí en Concepción. Para no preguntar,
5: no tenemos un estimativo porque son muchos los artistas que hay.
0: Sí.
5: Ponele que haya uno entre 60 y 70, más o menos.
0: Igual,
1: es un buen número.
5: Sí. Somos mucho igual en Concepción.
0: Sí, tal
5: ha
0: cual.
5: Ha crecido mucho el arte.
0: Cristian,
7: sí, hoy en día hay muchos.
5: Sí.
0: No, les iba a preguntar a los dos, Cristian y Carolina, para que entonces hagan la invitación, ¿cuándo se va a hacer? Porque si el año pasado hubo mucha gente, ahora que se va sabiendo, sí, más que toda la provincia empieza a saber que se hace la Expo Tatú, bueno, hagan ustedes, aprovechen el micrófono para hacer la invitación, ¿cuándo, dónde? Y sobre todo recuerden que es gratuito.
7: Sí, es un evento que, bueno, tuvo muchísima repercusión el año pasado, más de lo que nosotros esperábamos, ¿no? Y este año se va a el año pasado se hizo 13 y 14. Este año se hace 12 y 13 de septiembre en el predio El Espinillo. Va a estar abiertas las puertas para el público en general a partir de las 12 del mediodía y hasta que termina, ¿no? A la noche. El año pasado terminó alrededor de las 2 de la mañana, el sábado y el domingo también. Así que, porque, bueno, como están las bandas, se extiende siempre un poco más. Así que, bueno, chicos, los esperamos. Y sí, otra cosa que quería decir, si alguien quiere, nosotros estamos juntando publicidad, buscando sponsor, porque, bueno, es un evento hecho a pulmón por nosotros dos. Y, bueno, es como que con la publicidad por ahí podemos solventar los gastos, ya que tenemos que pagar seguridad, baños químicos, algún presente para el jurado que viene también, que va a estar para el concurso de tatuaje y demás. Así que, bueno, necesitamos ahí una colaboración. Y nosotros tenemos pantalla gigante ese fin de semana. Se pasa la publicidad ahí del emprendimiento y, bueno, se cobra, se pide algo de dinero mínimo, ¿no?, para poder solventar los gastos, y tienen publicidad.
0: Claro, Cristian, más adelante vamos a volver a charlar porque falta todavía mucho tiempo, aunque pasa volando. Sí, les agradecemos y los felicitamos también por este
5: Bueno, muchísimas gracias, Fabio. Cuando vos quieras, te esperamos para tatuarte.
1: ¡Eso!
6: Muy bien.
7: Vamos, nos esperamos.
1: Gracias.
0: Un abrazo, chicos.
1: Éxitos.
7: Bueno, estamos un abrazo.
5: Chao, gracias.
7: Chao.
0: Cristian Suárez, Carolina Roude, los organizadores de la Expo Tattoo 2026.
1: Muy bien, 4 minutos para las 12:30 y lo habíamos prometido. Ah, hablando de promesa, prometo hacer yo el 4 personalidades del día de la fecha, después de las 12:30. Sí, porque estoy totalmente empapado con el mundillo de la farándula en el día de hoy, este viernes. Pero antes, claro, el homenaje que prometí a Fabio Moscatelli, al Indio, en el día de su fallecimiento, en el segmento Escenario Entrerriano, todo suyo, maestro.
0: Vamos a aprovechar entonces el tiempo porque hablamos mucho en la mañana, pero la mejor manera es disfrutar de su legado, de este líder, de Patricio Rey y sus redonditos, que nos alegró la infancia, que hizo que sea una religión su música. Andrea, hemos disfrutado de este genio de la música que hoy nos ha dejado en Buenos Aires, pero que nacía en Paraná allá el 17 de enero de 1949, por eso a este entrerriano hoy lo queremos homenajear.
8: Totalmente, y acá también muy cercano, porque durante el sepelio de Micaela García, la negra, víctima de femicidio en Gualeguay y oriunda de Concepción del Uruguay, llamó el Indio Solari y cantó en el sepelio. Micaela era muy fanática, había ido a verlo y había un tema que no lo había cantado él en ese show. Así que, bueno, también se lo recuerda por ese gesto.
0: Y además, Gualeguaychú sin dudas lo va a recordar por sus grandes presentaciones allí. Para nosotros, para Entre Ríos, es un placer. Este es el legado de Carlos Alberto, el Indio Solari.
9: Quería darle pésame a los padres y decirle que yo escribí algo escribí algo a Micaela y... Bueno, si en algún momento tienes acceso, lo podrán leer. Me gustaría mandarle un abrazo sobre todo a los padres, a todos los amigos. Sé que Micaela era una bella niña, una bella muchacha, muy solidaria. Tenía una carga de compasión y piedad que hoy en día son virtudes que no abundan. Pero, como siempre, los buenos se van antes, ¿no? Quedamos nosotros acá para centrar en nuestra vida de lo que hacen los buenos. Y ya estará, como decimos nosotros, en las plateas más altas. Te mando un gran abrazo y mi respeto a los padres y por su valentía, por oír al padre hablar el otro día y me conmovió la entereza que tenía, ¿verdad? Porque es una situación muy delicada, muy fea, y yo no me puedo imaginar lo que debe ser.
10: Indio.
9: Bueno, un cariño y un abrazo para todos.
10: Indio.
9: Sí.
10: Te paso con la mamá de Micaela que te quiere hacer un pedido.
9: Sí, a ver cómo no.
11: Hola, Indio.
9: Hola, ¿cómo andas? ¿Nora?
11: Todo bien. ¿Te puedo pedir un gran favor?
9: Mira, no sé, yo estoy muy limitado en este momento, pero lo que pueda lo voy a hacer.
11: Mira, Mica fue a tu último recital y vino muy enojada con vos. ¿Por qué no cantaste Juguetes Perdidos? Pero muy enojada. ¿No podrás, aunque sea un rengloncito, cantar para ella?
9: Banderas en tu corazón, yo quiero verlas ondeando luzca el sol o no. Banderas rojas, banderas blancas, de lienzo rojo en tu corazón. Bueno, como de costumbre, un poco me equivoqué en la letra. Ya soy grande para memorizar las letras.
11: Muchísimas gracias.
9: No, pues nada más, espero que esté tan distinto y lo que pueda hacer uno para cambiar un poco el humor, como nosotros, yo sé que viene a ser muy difícil. Más allá de cualquiera, de cualquier informador, Micaela era un ejemplo de activa. Así que, bueno, hay que seguir. Eso seguramente que me quisiera.

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2: Hora 12:31 minutos, la temperatura en Paraná, 18 grados 6 décimas. El cielo está mayormente nublado.
3: En Gualeguaychú, la temperatura es de 19 grados 2 décimos, cielo parcialmente nublado.
2: El rock nacional está de luto por el fallecimiento del paranaense Carlos Indio Solari.
3: Tras la muerte de Carlos Indio Solari, acontecida hoy a los 77 años en Buenos Aires, se recuerda el reconocimiento que recibió en Paraná en 2025 al ser declarado ciudadano ilustre.
2: En ese marco, el Consejo Deliberante había aprobado la colocación de una placa en su casa natal, en el edificio del Correo Argentino, en homenaje a su trayectoria y aporte a la cultura musical como líder de Los Redonditos de Ricota.
1: Deportes.
3: Argentina jugará mañana ante Honduras.
2: La selección campeona del mundo realizará este sábado desde las 21 horas su primer amistoso previo al Mundial en el estadio Kyle Field de la Universidad de Texas.
3: Por su parte, Costa de Marfil superó a Francia en Nantes.
2: El conjunto africano perdía 1-0 y logró revertir el marcador para vencer 2-1 al actual subcampeón del mundo.
3: La inflación de mayo sería menor a 2,5%.
2: Las consultoras económicas que releva el Banco Central proyectaron una inflación de 2,3% en mayo.
3: El último relevamiento de expectativas de mercado anticipa una trayectoria descendente para la dinámica de precios que rompería el 2% mensual en los próximos meses.
1: Altura de los ríos.
2: La altura del río Paraná, la capital entrerriana, 2 metros 4 centímetros, bajó 2 centímetros.
3: En Gualeguaychú el río registra 90 centímetros, bajó 10 centímetros.
1: Datos del tiempo.
2: En Paraná la temperatura 18 grados 6 décimas, cielo mayormente nublado.
3: En Gualeguaychú la temperatura es de 19 grados 2 décimos, cielo parcialmente nublado.
1: Pronóstico del tiempo.
2: Para este viernes indica cielo mayormente nublado, temperatura mínima prevista 15 grados, la máxima estimada 22 grados.
3: En tanto, para mañana y el domingo se anticipa en la región cielo mayormente nublado, inestable con baja probabilidad de chaparrones y tormentas aisladas, poco cambio de la temperatura.
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0: Bueno, mis amigos, acá estamos otra vez, 10 minutos finales del programa y de la semana para la mañana de Nacional Entre Ríos Bloque. A continuación, que este humilde servidor se encargará de desarrollar lo mejor que pueda, ¿no? A la altura de nuestra reina indiscutida. Pero bueno, la vamos a remar un poco.
1: Así que bánquenme.
0: Gracias, Nerita, te escucho. A ver ahí la gente si están bancándome, vamos, respaldándome.
2: Todos estamos con usted.
0: Llega entonces, sin más.
1: Todos te apoyamos, Facu.
0: Las cuatro personalidades.
3: Cuatro personalidades.
0: One, two, three, four. Y hablando de four, la personalidad número uno es Martita Ford.
1: Ah, mira.
0: Ford.
4: Sí, estás full en las redes. ¿Sí?
0: Bueno, porque viste que hay gente que tiene una lista de deseos o una listita para ir al súper.
1: Sí, sí.
0: Bueno, ella tiene una lista para de cualidades y características para conseguir novio.
1: Una de las... ¿Cómo estás?
0: Bueno, desde la muerte del bueno de Ricardo,
1: el comandante.
0: Mirá cómo se postula Pereira.
2: Está interesado en la fortuna, Pereira.
5: Me parece una linda chica, atractiva, muy, pero muy inteligente.
0: No te acomodé la media que no es fotocarné, Pereira, por favor. Ahora, bueno, tiene 21 años, es modelo, influencer, habitué de los viajes por Europa. Contó en el streaming Blender qué es lo que busca en un hombre, y no dejó mucho librado al azar. Fue muy, muy, pero
5: que
0: muy específica.
5: Que sepa de deportes, por ejemplo.
0: Morocho.
1: Bueno,
5: sí. Listo, vamos.
0: Entre 26 y 40 años.
1: Bueno,
5: perfecto,
0: dos, ¿eh? Dos de dos. Que vaya al gimnasio.
1: Tres de tres.
4: Vaya al gimnasio, si no, anotate ya.
5: Tres.
0: Que no sea rata. Ratón, bueno, ratatuil.
1: Ahí estamos complicados.
0: No, amarrete.
5: Llego hasta donde me da el bolsillo, pero...
0: Claro. Que tenga auto.
5: ¿Tengo?
0: ¿Tiene auto? Bien. ¿Prestado o propio?
5: No, el que le gusta a ella, le gustaría a ella, pero tengo.
0: Bueno, y acá te desafecto porque dice que vive en Capital Federal. Chao, maestro, suerte.
2: Eso no es.
0: Hasta la próxima.
5: Un canje de pasaje para Capital.
0: Lo que no sabemos es si está buscando un novio o una mezcla entre un personal trainer, un chofer, un vecino de Palermo.
4: Un poquito de todo.
0: Lo más divertido es que sus compañeros empezaron a recibir postulantes en vivo como si fuera un casting de Gran Hermano. Pero con declaración jurada de gimnasio y verificación de domicilio. La noticia no es que Martita quiera enamorarse, es que en un país donde conseguir alquiler ya es complicado, ella agregó como requisito tener auto. El amor puede mover montañas, pero aparentemente también necesita lugar para estacionar. Personalidad número 2.
5: Ilusionaste, pa, me quedó una ahí.
0: Otra que ya estuvo esta semana, Nazarena Vélez.
5: Ajá.
0: Si existiese un doctorado en rebusque nacional, Nazarena tendría un PhD ahí, merece una cátedra.
1: Sí,
0: merece una cátedra.
1: Nosotros estamos...
0: No solo ha hecho de todo la vida.
4: La ha remado
0: lindo. Es una sobreviviente del espectáculo nacional, actriz, productora, panelista, conductora, empresaria.
4: Todo.
0: Lo que vos quieras. Más de dos décadas reinventándose. Reveló que hace algunos años... Un hombre la contrató para que fuera su cumpleaños y fingiera ser su amiga de toda la vida. El tipo no contrató una presencia, una conductora, una famosa. Contrató una amiga, falsa amiga, pero amiga en fin, por más de $4,000. Hay pocas cosas, entendiendo la situación de Nazarena, que yo no haría por esa cifra. Muy pocas cosas. Y Nazarena aceptó.
5: Y
0: se sentó en la mesa principal, improvisó anécdotas compartidas mentirosas. Habló
1: por $4,000,
0: ¿sabes qué?
1: ¿Te
0: acordás cuando estuvimos comiendo unos panchos en la...
1: Sí.
0: Bueno, habló de supuestas experiencias juntos, hasta respondió preguntas de otros invitados que estaban convencidos de que era una amistad real.
1: Claro.
0: Imagínate llegar a un cumpleaños y que está ahí el anfitrión con Nazarena Vélez al lado. La verdad que tiene que haber sido un cumpleaños bastante divertido, ¿no?
4: Sí, tiene toda la onda ella.
0: Toda la naturalidad, además, como quien recuerda haber hecho una publicidad de shampoo, bueno, ella lo tiene dentro de su currículum. Fui falsa amiga de alguien que me contrató para el cumpleaños. Así que, y además se fue contenta, chocha de la vida.
1: Sí.
0: Si algo aprendió en todos estos años es que el espectáculo cambia, pero la facturación nunca duerme. Personalidad. Número 3.
3: Cuatro personalidades.
0: Marcelo Hugo. Tinelli.
1: Uf, volvió.
0: Gomazo, súbete. Sí.
5: Gomazo. Mm.
0: Ya fue. En realidad, Gomazo, bájate. Porque sí. Volvió a separarse, chicos.
5: Ah, otra vez.
2: ¿Cuánto tiempo estuvo?
0: Una explicación tan rara. Este las razones de la separación, ¿no? Parecen escritas por la IA. La razón, los motivos de la separación de...
2: Capaz que la cumplió.
1: ¿Cómo descubrimos a cada rato?
0: Durante más de 30 años, nosotros que somos más grandes lo sabemos, por ahí los pibes no. Fue probablemente el tipo más poderoso de la tele argentina. Sí, sí. Creador de Showmatch, dueño de ratings inalcanzables, figura que convirtió cada aspecto de su vida en noticia. Esta vez no fue por la tele, fue por el amor. Según se contó en LAM, terminó su relación con... Rosana Almeida, apenas unos meses después de hacerla oficial. Él tendría proyectos personales por delante y habría decidido transitar esa etapa soltero.
1: Mirá, ¿sí?
0: Mirá, Rosana, ahora se me vienen algunas cosas que tengo que atender y quiero encararlas solterito y sin apuro. O sea, fue una separación preventiva, sería. ¿No? Esa sería la figura.
5: Claro. Bueno.
0: Como quien cancela un picnic porque va a llover.
1: No.
2: Porque se va al Mundial, ¿es?
0: Lo curioso, claro, ahora vuelve a su faceta de periodista deportivo.
1: No,
0: ¿viste?
1: Quería pagar el pasaje.
0: No quería irte, no, y también no quería irse allá a Kansas estando, viste,
1: claro.
5: Es como prometido. Perdón, pero cuando dos noviecitos en la época de ir a Bariloche.
0: Una cosa así.
5: Nos cortamos acá y volvemos cuando
0: vuelva. Hagamos un paréntesis. A la vuelta de Bariloche seguimos juntos.
1: Definimos.
0: Hagamos un paréntesis. Déjame ser. Sí. Claro, por si juega alguna situación. Una lógica romántica bastante particular, de todas maneras. Una especie de pausa sentimental para ver qué sucede más adelante. Tinelli no quiere atravesar proyectos
1: no
0: en conjunto.
1: Amor, chicos. No le busquemos.
0: Y no, la verdad que guardame el lugar que después vuelve. Una cosa así sería.
1: No, olvídate.
0: En un mundo donde nadie sabe qué es lo que va a pasar, Marcelo ya está organizando hasta sus futuras reconciliaciones. Y nos falta la personalidad número 4. Kame Mamiei. Kame Mamiei.
5: Vos viniste de un lado y del otro.
0: ¿Quién es Kame Mamiei?
5: Viniste de un lado y del otro. Nazarena y Carmen.
0: Y bueno.
5: Que están medias ahí.
0: Sí, bueno, que justamente tiene que ver con eso.
5: Mira.
1: La mamá de Fede.
0: Como nos contaba Malena, viste que hubo un reverdecer de lo que había sido la ruptura entre Barbie y Fede. Barbie Vélez y Fede Bala. Bala. Y ella, claro, se sintió otra vez como que la pincharon. ¡Apa! Y si vos la pinchás a Kame Mamiei. Al toque salta como leche hervida, ¿no? Bueno, hay personas que responden con lágrimas, otras que responden con enojo y Carmen que responde con una frase y deja a todos temblequeando, chicos. La histórica capocómica argentina volvió a quedar involucrada en el eterno conflicto entre Fede Ball y Barbie Vélez. Para quienes no recuerdan, bueno, la relación entre Barbie y Fede terminó hace una década, denuncias cruzadas, exposición mediática gigantesca,
1: sí,
0: y uno de los escándalos más fuertes de la farándula argentina. Esta semana el tema reapareció, Malena nos dio cuenta, cuando Barbie expresó que Fede no tenía gente que realmente lo quisiera cerca. Ella dijo, Federico no tenía gente que realmente lo quisiera cerca. Y Carmen respondió, dijo, ¿yo? Yo estoy viva, yo estoy viva. ¿Y quién no va a querer ser que un hijo? ¿Eh? Entonces ahí, con eso...
5: ¿Cómo?
0: Claro. ¿Me entendés? ¿Me seguí? Listo. Jaque mate. En cuatro palabras. ¿Cómo me está diciendo eso y yo qué soy? Cartón pintado.
2: Claro, exacto. La madre lo defendió.
1: La madre.
2: Muy bien.
1: La madre.
0: A capa y espada. Sí. La madre y la criatura. Después explicó que para ella el tema está cerrado desde hace años, que la justicia ya se expidió y que en su familia directamente no hablan más del tema. Lo interesante es que no necesitó evitar el tono ni protagonizar un escándalo. Carmen pertenece a una generación de figuras que aprendieron que a veces una frase dicha con calma puede ser más filosa que 20 minutos de gritos.
1: Claro.
0: ¿O no?
1: Muy
0: bien. Y mientras medio espectáculo discutía durante días, ella reasumió toda su postura en tres palabras. Bueno, cuatro. Yo estoy viva.
1: Ah, era esa.
0: Ah, sí.
1: Era esa la frase.
0: Esa era la frase.
1: Yo estoy viva.
0: Son tres igual.
1: Yo estoy viva.
0: ¿Ok? Cuatro.
1: Okay.
0: Yo estoy vivo, ¿ok? Ahí son cuatro. Sí, claro. Pero bueno, ¿quién está contando que son tres, son cuatro?
1: Claro.
0: Más allá de nosotros. Así que bueno,
5: yo la vi a Lula que le preguntaban por esto justamente y la única frase que decía es: no voy a hablar, no tengo nada para decir.
0: Bueno, ahí está, listo. Ya con Cami Mami vamos cerrando las cuatro personalidades de hoy.
3: Y la semana.
0: La semana también. Que tengan un gran fin de semana, todos pásenla muy bonito. Claro. El lunes a las 10 nos encontramos otra vez. Chao.
1: Chao.
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8: Esa deuda y de ir dando respuesta y cumpliendo los objetivos que nos pusimos cuando asumimos, que era generar una justicia más ágil, más cercana a la gente, con recursos, y para tener todo eso hay que tener magistrados. Entonces, lo que sucedió ayer es destacable.
9: Por Radio Nacional, el presidente provisional del Senado, Bartolomé Abdala, dijo que el oficialismo está ordenando la justicia.
10: Felizmente pudimos tener los votos suficientes para los 73 jueces que nosotros habíamos propuesto. Esto claramente marca el compromiso que teníamos desde el inicio, desde la campaña, de buscar que la justicia esté más ordenada, organizada, darle la celeridad. Y ahí nosotros nos encontramos con casi 300 lugares para cumplir. Por eso lo que hoy parece 73% tampoco es definitivo, es un tercio, menos de un tercio, de lo que realmente tenemos que seguir trabajando.

Julio Solari, el ex líder de los Redonditos de Ricota, falleció a los 77 años en su casa de Parque Leloa, en el partido de Ituzaingó. Estaba enfermo de Parkinson y se había retirado de los escenarios en 2017. El secretario de Cultura, Leonardo Cifelli, se despidió del músico a través de sus redes sociales. Afirmó que su obra perdurará para siempre en la historia del rock nacional.

0: Deportes.
1: Y Nacional es mundial y toda la información la trae ahora también Zárate.
2: El seleccionado argentino recuperó el puesto número uno en el ranking FIFA de cara a los dos amistosos premundial. Mañana transmisión de Nacional contra Honduras desde las 21 y el martes próximo contra Islandia. En referencia al partido de mañana y con ausencias, claro, el posible equipo Rulli, la duda entre Capaldo o Yay, ninguno de los dos está en la lista de 26. Otamendi, Lisandro Martínez, Tagliafico, De Paul, Alexis McAllister, Enzo Fernández, Juliano Simeone, Lautaro Martínez y Thiago Almada, el equipo que piensa Scaloni para el primer amistoso premundial.
1: Y seguimos con el desarrollo de la información. Avanza la investigación por el asesinato de Agustina Vega. El informe de Andrea Valdivieso.
3: Reiteramos, en la mira del fiscal Raúl Garzón en Córdoba hay al menos otras 10 personas de interés sobre las cuales podrían determinarse pedidos de detención en torno a la investigación por el femicidio agravado de Agustina Vega. Ya son dos los detenidos. El último, Osvaldo Facera, según dijo Carlos Nagy, abogado de la querella por parte de la familia materna de la víctima por sembrar pruebas falsas.
4: Encubrimiento agravado por el hecho precedente. Homicidio en contexto de violencia de género es un engranaje fundamental. Fundamental en todo lo que ha tenido que ver con sembrar pistas falsas.
1: Por Radio Nacional, el perito forense Fernando Cardini describió las características que tiene el delito contra Agustina.
5: Todo indicaría que se trata de un caso, obviamente es un femicidio, pero me refiero a que era alguien que estaba dentro del entorno de la chica, y esto es uno de los delitos más comunes en Argentina. O sea, pensá que la cantidad de abusos y violaciones y temas de delito contra la identidad sexual en la Argentina, muchos son con menores y muchos son dentro del ámbito intrafamiliar o intraamigos.
1: Mónica Pico, abogada de la mujer que denunció a Claudio Barrelier el año pasado, describió la personalidad del detenido y la forma en que fue engañada su clienta.
6: Que la convence, la engaña a mi representada con este pretexto de darle el dinero para que le guarde y la paga por guardarle ese dinero. La lleva a su domicilio, van cada uno en su moto. Cuando ingresa, Barrelier saca un arma, la obliga a desnudarse, la ata y ella le cuestiona, pero podría ser tu hija, no me hagas esto. Le saca el celular, le saca las llaves de su moto.
1: Cambios en el sistema de entrega de medicamentos en las farmacias. Se podrá retirar remedios con validación digital. Habrá nuevos controles en el mostrador y las farmacias deberán dejar de usar papel en el registro. El esquema también contempla la posibilidad de que los medicamentos sean retirados por otra persona. El Ministerio de Salud otorgó un plazo máximo de 180 días para la adecuación de la medida. Destacan la gestión en el Garrahan. Por Radio Nacional, el director de ese hospital, Mariano Pirozzo, se refirió a los logros que obtuvo la nueva administración.
7: En el 2025, por una decisión del presidente Milei y del ministro Lugones, comenzó un nuevo Garrahan. Y esto no es un relato, estos son hechos que se pueden ver. Estos son hechos que los ven los pacientes cuando se acuestan en una cama nueva. Estos son hechos que ven los médicos cuando les llega un equipamiento nuevo. Estos son cosas medibles, no es relato.
1: Primer Mundial de la Yerba Mate, la información con Mariel Ríos.
8: Se desarrolla el primer Mundial de la Yerba Mate en el Museo del Mate, en Avenida de Mayo 853 de la Ciudad de Buenos Aires. El director del Mundial, Martín Gómez, nos cuenta cómo será la primera jornada.
9: Va a empezar alrededor de las 2 de la tarde del día de hoy. Una presentación de la Universidad de Entre Ríos que va a conversar con el público acerca de, entre otras cosas, una aplicación que hizo Amaro Villanueva, que es un referente para todos nosotros, que escribió un libro que es como medio de la Biblia para todos nosotros. Y más tarde vamos a hacer una apertura simbólica. Y luego vamos a hacer una mateada con influencer, con el jurado, que es la posibilidad que tiene el público de evaluar muestras a ciegas también y dar su opinión.
1: Advierten por la cantidad de lluvias en las regiones productivas del país. Desde Radio Nacional Santa Fe nos informa Gabriela Bruno.
0: La climatóloga del Instituto Nacional de Tecnología Agropecuaria, Natalia Gattinoni, remarcó que el último informe trimestral elaborado para los meses de junio, julio y agosto anticipan un escenario de milimetrajes por encima de la media para diversas regiones del mapa productivo nacional.
10: Está previendo como escenario más favorable para este periodo en el noreste particular, abarcando áreas del norte de la provincia de Santa Fe, la chance de transitar un trimestre con lluvias superiores a las normales. Uno espera en general transitar una primera parte del invierno.
1: Ataque a jubilados en La Plata, nos informa Fernanda Germanier.
11: Se repiten los ataques a jubilados en distintos barrios de La Plata. Esta vez un hombre de 95 años y su esposa fueron víctimas de un violento asalto en su vivienda de San Carlos. Ocurrió de madrugada mientras la pareja dormía. Los vecinos de la cuadra, que escucharon los ruidos y alertaron al 911, hablaron con Radio Nacional.
12: Corrieron el vidrio, con algo la pueden haber abierto con facilidad. Una hora estuvieron metidos acá. Llamamos al 911, vinieron. Esta es gente que sabe lo que hace, porque no quería que se le vea la cara, porque no querían dejar huellas.
13: Internacionales.
1: Estados Unidos aumentará los controles migratorios. El Senado aprobó un proyecto de ley de 70 mil millones de dólares para financiar ICE y la patrulla fronteriza. La iniciativa ahora pasa a la Cámara de Representantes para su aprobación final.
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1: El informe de Romina Wiener.
14: Atentos, continúa el movimiento constante en la Ruta Nacional 9 en el kilómetro 384 en la localidad santafesina de Armstrong. Es en ambos sentidos y se debe a un evento agropecuario. En el lugar hay operativo con las fuerzas de seguridad, transitar a baja velocidad. En Mendoza, el paso Cristo Redentor ubicó en Ruta Nacional 7 que conecta Argentina con Chile, operativo hasta las 21 horas. Circulan camiones, colectivos y vehículos particulares. Buena marcha en el Camino de los Siete Lagos, en Neuquén, misma situación en los pasos internacionales Cardenal Zamoré y Pino Achado. Puente Chaco Corrientes, en la ruta 16, con buena circulación.
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1: 12 del mediodía, 55 minutos, la temperatura en Buenos Aires, 16 grados 7 décimas, la humedad 90%, cielo nublado con lluvia débil. Nuevo RIGI para incrementar la producción de litio en Jujuy. La iniciativa corresponde a Minera Exar y apunta a ampliar la capacidad productiva del proyecto Cauchari-Olaroz en esa provincia. El nuevo RIGI aprobado por el gobierno es por 1.241 millones de dólares. La obra permitirá llevar la producción de litio a 85.000 toneladas al año y generará casi 1.800 puestos de trabajo directos e indirectos. El gobierno reformó el régimen de contrataciones. Las secretarías podrán aprobar licitaciones de hasta 2.500 millones de pesos y compras directas por hasta 1.500 millones. Los procesos de mayor monto ya no requerirán la firma del ministro del área, sino que podrán ser aprobados por los secretarios ministeriales o funcionarios de nivel equivalente. Debate en el Congreso por la ley de lobby, el informe de Amanda Alma.
15: La Cámara de Diputados retoma el debate del régimen de transparencia y publicidad de la gestión de intereses, conocida como ley de lobby, con invitados a partir de las 14 horas en el marco de la Comisión de Asuntos Constitucionales y Legislación General. Tras la presentación del director nacional de reforma política que depende del Ministerio del Interior, la semana que concluye se espera nuevos invitados de la sociedad civil para avanzar con esta iniciativa.
1: El gobierno puso en marcha el Plan Invierno 2026. La iniciativa está destinada a coordinar la respuesta del Estado ante posibles emergencias derivadas de las bajas temperaturas y los fenómenos climáticos. Prevé un esquema federal de asistencia frente a nevadas, temporales, problemas energéticos e inundaciones. Se lanzó la temporada de nieve en Mendoza. Desde Radio Nacional en esa provincia nos informa Rolando Brizuela.
16: Ya comenzaron los preparativos para recibir a miles de turistas durante el invierno. La Secretaría de Turismo y Ambiente de la Nación fue la sede del lanzamiento de la actual temporada de invierno 2026, un encuentro que reunió autoridades del sector turístico para presentar las principales propuestas de nieve del país. Fernando Pasano, gerente de actividades de montaña del Valle de las Leñas, comentó sobre la temporada y las actividades propuestas en el sur de Mendoza.
17: Se ha hecho una inversión muy importante, 11 cañones de última generación, tenemos todo preparado, hay en Las Leñas para todos, disfrutar del esquí más extremo del mundo.
1: Semana del Café de Especialidad en Rosario. Desde Radio Nacional en esa ciudad santafesina nos informa Ivana Miskovsky.
18: Llega una nueva edición de la Semana del Café de Especialidad a Rosario. Esa costumbre tiene una celebración especial. La Semana del Café de Especialidad, una propuesta que invita a recorrer cafeterías de toda la ciudad a través de actividades, promociones exclusivas, degustaciones, catas y capacitaciones que tendrán lugar desde el lunes 8 de junio al sábado 13. La iniciativa reúne este año 25 cafeterías rosarinas que forman parte de una escena en constante crecimiento en la ciudad.
1: Se negó a declarar el acusado por el crimen de una joven en Misiones. Desde Radio Nacional Puerto Iguazú nos informa Noelia Villa.
19: Se concretó en el juzgado de instrucción número 1 de la ciudad del Dorado la audiencia indagatoria a Mario Alberto Jung, el remisero de 46 años acusado del femicidio de Dulce María Beatriz Candia, de 17 años. Sin embargo, el remisero se abstuvo de declarar. La autopsia confirmó que la muerte fue por ahorcamiento. Además, la prueba que lo compromete es un pedazo de prenda encontrado dentro del vehículo que el remisero utilizaba para trabajar y será peritado para determinar la existencia de material genético compatible con el hallado en la víctima.
1: Hasta aquí Panorama Federal de Noticias.
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22: Hora 3 en la República Argentina, la temperatura en Paraná 19 grados, cielo parcialmente nublado con neblina.
23: Conmoción en una escuela entrerriana por la muerte de una joven.
22: Este viernes, una joven de 19 años falleció en Villaguay en un hecho ocurrido en la zona de la escuela número 7, donde equipos de emergencia y personal policial intervinieron de inmediato.
23: Las autoridades aún no brindaron detalles adicionales sobre las circunstancias del fallecimiento, aunque trascendió que habría sido una autodeterminación al caer desde el tanque de agua del establecimiento.
22: La Sinfónica de Entre Ríos lleva a la música a escuelas de toda la provincia.
23: Los conciertos didácticos del programa Toda Orquesta en la Vieja Usina, una iniciativa de la Secretaría de Cultura y el Consejo General de Educación, reúnen a más de 300 estudiantes, quienes además recorren museos provinciales.
22: Esta semana participaron escuelas de Paraná, Federal, General Ramírez, Aldea María Luisa, Santa Anita, Crespo, Las Cuevas y La Paz.
23: El gobierno modificó el sistema de contrataciones del Estado.
22: El gobierno nacional actualizó el régimen de contrataciones de la administración pública para agilizar licitaciones, compras y adjudicaciones.
23: La medida amplía las facultades de distintos funcionarios que podrán aprobar gastos y resolver procesos administrativos en niveles inferiores, con el objetivo de reducir demoras y simplificar trámites.
21: Datos del tiempo.
22: La temperatura en Paraná 19 grados.
23: Humedad 80%.
22: Cielo parcialmente nublado con neblina.
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24: Estuvimos siguiendo durante la mañana el accionar de Franco Colapinto, 15º puesto en la Fórmula 1 para el Gran Premio de Monte Carlo. En el primer ensayo se corría el segundo. En el abierto de tenis de Roland Garros en París, Alexander Zverev finalista, el alemán que no tiene ni a Sinner ni a Alcaraz y que está ante la posibilidad más importante de su carrera de llegar justamente a la final. Y a ese lugar accedió el tenista argentino Damián Horacio Ceballos en el dobles.
25: Que va a jugar mañana. Hoy una victoria contundente con su compañero desde hace muchos años, junto a Marcel Granoliers, sobre dupla italiana. Y otra vez Horacio Ceballos en una final de un Grand Slam.
24: Muy bien, y para los que amamos la música y el arte, hoy es una jornada de luto por la muerte del Indio Solari. Nos enteramos Por la mañana, fanático de Boca, de Riquelme, lo encontraron muerto en su casa de Parque Leloir. Por supuesto que está trabajando la policía científica. Hemos tenido la mejor información durante el programa de Adrián Corol, en el servicio informativo, en el Panorama Nacional de Noticias. Y por supuesto que durante el día vamos a seguir informando una muerte de un artista popular extraordinario. Una muerte que enluta a la República Argentina y que se compara a la de Alberto Olmedo, a la de Aníbal Troilo y a la de Julio Sosa, por citar tres ejemplos de esas muertes que impactan en la sociedad. Estamos con Damián Zárate, Javier Vicente, la participación de nuestro locutor Hernán Niexmayer, Martín Cambursano en el canal de YouTube de la radio, Natalia Lugaroff en la operación técnica y está Sebastián Vera en la producción. ¿Qué tal, Hernán? Bienvenido, buen viernes.
2: Hola, Nico, muy buenas tardes para todos. 11-3870-7485. Ese es el WhatsApp para que se puedan comunicar desde cualquier punto de nuestra Argentina.
24: Muy bien, en el día más lindo de la semana, pero no con el mejor tiempo, lamentablemente, en la ciudad de Buenos Aires.
2: 16.7 la temperatura, una humedad elevadísima del 90% ahora, Nico, con cielo nublado y lluvia débil y se espera un fin de semana, sábado a la noche, tarde-noche con lluvia, domingo lloviznas y chaparrones durante todo el día.
24: Muy bien, el querido Javier Vicente, con el panorama del fútbol internacional, hay una cantidad de amistosos, Javier, en la jornada de hoy, previo al comienzo del Mundial.
3: Así es, buen mediodía, Nico, a 6 días del comienzo de la Copa del Mundo. Hoy tenemos amistosos entretenidos, algunos de ellos para seguir de cerca, por ejemplo, Paraguay frente a Nicaragua en el Defensores del Chaco, la despedida del equipo de Gustavo Alfaro, que vuelve a una cita mundialista, hace mucho que no lo hacía la selección tricolor. También juega el local Canadá frente a Irlanda. Otro de los amistosos lo tiene de protagonista Haití en el día de hoy frente a Perú. Y por cierto, también vamos a dar cuenta de los amistosos que va a haber el fin de semana, porque juega Brasil, juega Argentina, juega

0: llega primera a la Copa del Mundo, en realidad es una maldición.
1: Nah.
0: Todos los equipos que llegaron primeros en el ranking FIFA a la Copa del Mundo, después no pudieron corroborar esa condición en la máxima cita a nivel de selección.
2: Bueno, veremos, veremos qué ocurre en esta situación.
0: Yo entonces vengo... así que se habla de la maldición.
1: ¿Lo habrá hecho
0: del
1: a propósito la FIFA?
0: FIFA?
2: No, no, no creo. Yo vengo diciendo, vení Elio, pasá. Yo vengo diciendo que la Argentina es candidata en este Mundial una vez más, pero no es la favorita. Me parece que está por debajo de Francia, de España, de Países Bajos, podría establecerse. No, no sé si de Portugal, que sigue teniendo la estrella de Cristiano Ronaldo con sus jóvenes 40 años. Lionel Messi en plena competencia va a cumplir 39. Pero guarda, porque así como hay futbolistas que tienen 4 años más, el caso de Leandro Paredes y de Rodrigo De Paul, con 31 y 32 años respectivamente, también hay otros futbolistas que llegan a punto caramelo en relación a la edad, a la competencia y a la madurez. Estoy hablando de Enzo Fernández y de Julián Álvarez, que ya fueron campeones del mundo y que tienen una experiencia con una edad muy joven todavía.
1: Yo sumo a Thiago Almada.
2: También.
1: Thiago Almada. Después lo de Julián, habrá que ver cómo se termina de recuperar. Es otro de la larga lista de lesionados. Los 2-4, el arquero, Paredes, Nico Paz, Julián, Messi. Lo ven diciendo. Es una lista interminable,
2: no, por
1: de
2: supuesto,
1: futbolistas que no están al 100%.
2: Tenés razón en lo que decís de Thiago Almada, pero con una salvedad. Thiaguito, lamentablemente, por la gran cantidad de figuras que tuvo el equipo argentino, afortunadamente, no las figuras, obviamente, esto que se entienda, pero no pudo prácticamente jugar, fue
1: minutos,
2: el suplente siempre.
1: Sí,
2: claro.
0: En el Mundial pasado, pero claro, ahora desde que Messi juega poco, Thiago, y además viene reemplazando a Di María.
1: Claro, claro.
0: Ese es el dato. Yo creo que el dato más preocupante para mí en ese sentido es el de Nico Paz, porque yo creo que Nico Paz estaba llamado a ser la gran revelación de Argentina en la Copa del Mundo y la posibilidad de darle ese aire fresco que todo equipo necesita, ¿no es cierto? Por eso también la preocupación por la lesión de Nico Paz.
1: ¿Hasta qué momento sentirá Scaloni? Hoy lo vamos a escuchar. Si decide hablar en conferencia de prensa, pre-partido contra Honduras, mañana, que vos lo contabas, Nicolás, lo vamos a vivir aquí en Nacional, como el partido del martes contra Islandia. ¿Hasta qué tiempo se dará Scaloni hablando con sus compañeros de cuerpo técnico, con Ratón Ayala, con Aymar, con Samuel? Imagino que está Placente también ahí, en el cuerpo, o por lo menos colaborando con alguno de los... No lo sé. ¿Hasta qué tiempo se dará para reemplazar a alguno de los que están lesionados?
2: ¿Quién será la revelación de la Copa del Mundo? Porque en el último Mundial, más allá de las buenas decisiones que tomó Lionel Scaloni, que empezó con un equipo y terminó jugando con otro, para mí la gran revelación terminaron siendo tanto Enzo Fernández, que se ganó un lugar entre los titulares, y Julián Álvarez, que le ganó la pulseada a la Lautaro Martínez. Ya, por supuesto, en la previa todos sabíamos lo que podían rendir tanto Lionel Messi por un lado como Ángel Di María por el otro. Pero
0: es que el jugador que estaba...
2: ¿quiénes serán los Julián Álvarez y el Enzo Fernández
0: es que
2: de este Mundial?
0: Es y era Nico Paz. Por eso yo creo que la lesión de Nico es una de las preocupaciones mayores en la previa de esta Copa del Mundo. Nico Paz estaba destinado y está destinado por sus calidades futbolísticas y por lo que mostró en la temporada. Fue consagrado uno de los mejores jugadores de la Liga Italiana de la temporada en el Como. Realmente hizo un gran campeonato en un gran nivel con goles. Además, es un jugador desequilibrante, maneja muy bien la pierna izquierda,
1: ahora,
0: tiene un panorama bárbaro. Por eso yo creo que el hecho de que esté lesionado y esté todavía como una incógnita en la lista de los 26, porque lo tiene en ese lugar Lionel Scaloni hoy por hoy, es uno de los datos por ahora preocupantes de la selección.
1: Vos lo dijiste el año pasado, acá, sí, en Pasión Nacional. Florentino Pérez tiene que levantar en peso a quien tomó la decisión de dar a préstamo a Nico Paz y contratar a Mastantuono.
0: Pero fue el propio Florentino.
2: Claro.
0: Se tiene que levantar en peso él.
1: Tiene que mirarse al espejo y decirte, Florentino, le erraste.
2: Lo que pasa es que se tiene que echar él, se tiene que mandar la carta documento.
1: Bueno, de hecho, adelanta las elecciones, ¿no?
0: Ya, el domingo son las elecciones.
1: Lo contamos acá.
2: Viste que prometió, sí, lo vi en un programa de la televisión española, me parece que en El Chiringuito,
1: en
2: alguno de esos, prometió que el martes va a anunciar un refuerzo extraordinario. Yo me quedé pensando...
0: Ya se sabe, ¿no? ¿Quién es el refuerzo?
2: ¿Quién es?
0: Es Michael Olise, el francés que juega en el Bayern Múnich, que ha sido otra de las grandes revelaciones de la temporada. Es un, no sé si lo han visto jugar en la Copa Mundial de Clubes.
2: Sí, claro.
0: Fue destacada figura, lo fue también esta temporada en el Bayern. Es un, digamos, delantero que maneja muy bien la pierna.

0: Una izquierda muy desequilibrante, pero que juega por derecha. Un poco como lo hacía Messi en los tiempos del Barça, ¿no? Con ese desequilibrio. Por derecha,
1: yo pensé que la sorpresa podía llegar a ser Julián Álvarez, que cuentan que está muy enojado con la gente del Atlético de Madrid.
0: Es que Julián Álvarez quiere jugar en el Barça. O sea, que lo venga a buscar Florentino no creo que cambie la ecuación. Él quiere jugar en el Barça.
1: ¿Por qué se empecina con jugar en el Barcelona?
0: Bueno,
1: cuando
0: tal vez
1: yo digo que ir al equipo
0: de atrás al Barça, de la época que estaba Messi.
1: Al equipo de Luis Enrique, al Paris Saint-Germain, que ganó la doble competencia de la Champions League. A mí me parece que es una apuesta más que interesante.
0: Yo creo que él apuesta al Barça porque debe tener alguna ligación afectiva y además por identidad futbolística. Indudablemente el juego del equipo de Flink le viene como anillo al dedo a Julián. Y seguramente también debe querer vivir en una ciudad maravillosa como lo es Barcelona.
1: Sí, por supuesto, que dicen, para los que conocen muy bien España, y es tu caso, que Barcelona hoy por hoy como ciudad es mucho más linda que Madrid, que se asemeja a Buenos Aires.
0: Para vivir, Barcelona, sin ninguna duda. Más que, mirá lo que te digo, más que París, más que Londres.
1: ¿Más que París todavía?
0: Mucho más.
1: Mira vos, bueno, debe ser entonces la capital europea por excelencia.
0: Tenés playa y montaña.
1: Claro.
0: Es europea, es como París, tenés cultura, tenés...
2: No sé, igual,
0: Política, tenés... No sé. Es una maravilla.
2: Fue demasiado audaz. Igual,
1: yo no conozco, pero yo le quería vivir en París.
0: Y pregúntale a Messi, ¿cómo la pasó en París, cómo la pasó en Barcelona?
2: Son distintas, chicos. Son distintas, es distinto, es distinto.
1: Vos conocés, viajaste.
3: Sí.
1: Bueno, ¿y qué
3: viví,
1: tiene de distinto?
3: Viví,
1: a ver, ¿y viviste?
3: La montaña, sí. El Montjuic, el mar.
1: Claro.
3: Eso bueno, lo hace único.
1: La Argentina también tiene montaña, en Mendoza y en tantas otras
0: partes.
1: En París, tiene el mar.
3: En París, para ir al mar, te tenés que tomar el TGV y hacer, viste, 800 kilómetros.
1: Bueno, pero de tus viajes, Hernán, en tu condición de turista, ¿cuál es la ciudad que más te impactó? ¿Cuál es la ciudad que elegirías para vivir si no tuvieras la fortuna de vivir en Buenos Aires?
3: Bueno, yo viviría en París, obviamente.
1: Bueno, ahí está, contestada la pregunta.
2: Yo no coincido tampoco con Vincenzo, ¿eh? París es Champions League.
1: No, por supuesto.
2: Literalmente, porque es el bicampeón de la Champions, además. Para mí no hay punto de comparación. París es la capital de Europa.
1: Por supuesto que es una apuesta interesante la de Julián.
0: Es lo que visualiza que la Liga Española es mejor que la Liga Francesa.
2: Bueno, eso sin duda.
1: Pero eso no se discute.
0: También quiere seguir en la Liga Española.
1: Claro, lo que digo puntualmente es que el Paris Saint-Germain siempre, con esta idea de Luis Enrique, con este equipo, en el último tiempo siempre tiene más posibilidades en la Champions que el Barcelona.
0: No, este es un equipo para la historia. El equipo de Luis Enrique es un equipo que está haciendo historia, que va a quedar marcado a fuego como uno de los grandes equipos de todas las décadas. ¿Qué sé yo? Como el Barcelona de Guardiola, como el Real Madrid de la era de Stéfano.
2: El Ajax de Holanda.
0: El Ajax de Holanda. Es un equipo para la historia, sin lugar a dudas. Por ahí
2: es
0: no
2: un
0: tiene,
2: equipo de época.
0: No tiene la gran figura.
1: No, pero, por cierto.
0: Pero tiene un andamiaje, un funcionamiento. Y
1: me
0: un
1: gustó esa frase también, es un equipo de época.
2: Es un equipo de
1: sí,
2: época.
1: Sí, claro. Bueno, más allá de la lesión de Messi que se está recuperando, que por supuesto genera un impacto en el mundo del fútbol total, de Paredes, del Cuti Romero, de Julián Álvarez, estamos hablando de futbolistas realmente muy importantes, de Nahuel Molina. A mí me preocuparía de sobremanera si llegara a tener un percance, no porque no confíe en Rulli o en Musso, el titular, el arquero, el Dibu Martínez.
2: Bueno, es un arquero que gana partidos.
1: Gana mundiales, te diría.
2: Decisivo en el último mundial. Decisivo, por supuesto. Son dos arqueros que están a la altura, como vos marcabas, Rulli y Musso, pero estamos hablando de un futbolista, no solamente de un arquero. Dibu Martínez es un futbolista que ataja, que le dio un salto de calidad al puesto en el último Mundial.
1: Bien, perfecto. Mañana vamos a estar a partir de las 3 de la tarde, por supuesto con todos los amistosos sábado y domingo. El domingo vamos a hacer a partir de las 14 Pasión Mundial, pero les quiero contar que Martín Perazo va a relatar el partido entre la Argentina y Honduras este sábado a partir de las 9 de la noche con la compañía de Juan y Minotti. ¿Sí?
2: Desde la concentración del seleccionado argentino, el profe Luis Martín, el profe de Scaloni, hace 50 minutos pone una foto de un mural en La Plata que tiene la imagen del Indio Solari cantando en la parte inferior del mural, tiene alguno de los discos y dice mi único héroe en este lío, claro, fusionando claro. La selección con la muerte del Indio.
0: A mí el impacto que me produjo la muerte del Indio es el mismo que me produjo la muerte de Diego.
1: Sí, totalmente, Diego también, obviamente.
2: Y mirándolo desde el prisma de la comunicación, a esta hora, dos de los clubes que todavía no pusieron nada en sus redes, increíblemente...
1: ¿Uno es Boca?
2: uno es Boca y el otro es River, los dos grandes colosos de la Argentina. Boca porque el indio es hincha de Boca, y River porque los redondos tocaron ahí. Los CM están durmiendo la siesta.
1: Bueno, más tarde. Tenemos la primera pausa del programa.
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5: El árbitro más joven en dirigir un partido en una Copa del Mundo organizada por la Federación Internacional de Fútbol Asociado, FIFA, fue el español Juan Gardeazábal, quien arbitró con tan solo 24 años. Otro récord notable es el del sueco Iván Eklind, el más joven en arbitrar una final del Mundial. Se trató de 1934 y el sueco lo hizo a los 28 años.
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0: Hablábamos recién de la selección argentina y el posteo del profe Luis Martín, uno de los grandes colaboradores inmediatos de Scaloni en el seleccionado argentino. Vamos a escuchar a Placente, Diego Placente.
1: Ricotero.
0: Ricotero.
2: Tremendo ricotero.
0: Pero cuenta una anécdota sensacional. Mirá lo que hizo para ir a un concierto y verlo al Indio Solari. Diego Placente.
3: Se venía el Boca River y yo tenía algunas amarillas. Y justo tocaban los redondos también en River, era Baldassi. Yo había pegado una patada, por ejemplo, y no me sacaban amarilla. Viste, cuando está falta poco. Así que bueno, hice la típica del lateral, que no sacás el lateral hasta que me van a estar.
4: Amonestado. Consiguió lo que quería Placente. Amarilla que necesitaba.
3: Hice las dos cosas, fui al recital los dos días y limpié para el River Boca, que faltaba una o dos fechas.
0: Carón Baldassi, ¿eh? Sí. No lo quería molestar.
2: No lo quería molestar.
0: No lo quería molestar.
2: Pero ¿sabes por qué seguramente no lo quería molestar? Porque tenía la información.
0: Seguro, seguro. Pero tardó en hacer el lateral, se puso la pelota de la
1: gauchada. Baldassi, no se ha vigilado.
0: Las dos cosas, entonces, lo dijo recién Diego Placente, que es parte de la estructura de las selecciones nacionales. Fue al recital de los Redonditos y jugó el Boca River.
2: ¿Quién fue el Indio Solari para la cultura popular argentina?
0: Y un imprescindible, nos ha cruzado en generaciones. Hoy cuando me enteré que venía escuchando la radio, para muchos, lo que tenemos poco más de 40, se nos fue parte de nuestra adolescencia. Yo todavía recuerdo cuando iba a secundario y compartía algunos discos de Los Redondos, y un hombre que ha puesto en palabra lo que en muchas situaciones pensamos, y un tipo muy, muy arraigado a lo popular, a la música, al arte. Y el arte siempre es sanador, y que desde la música, desde la poesía, que además muchas de sus canciones se convirtieron en bandera.
1: Símbolos, también, símbolo en los 90.
0: Símbolo. Un disruptivo, un tipo impar, extraordinario. Aunque no había nacido en La Plata, Los Redondos tienen el kilómetro cero de su vida en la capital de la provincia de Buenos Aires, que es una ciudad del rock argentino, sin ninguna duda. De los Virus, por supuesto, con Los Redondos. Él mató Estelares y sigue la larga
1: fila. A mí el primero que se me vino a la memoria fue Tom Lupo. Porque, bueno, fui compañero de él acá en esta radio, vivimos momentos maravillosos. Y porque lo tengo muy presente en los primeros recitales que yo fui a ver a Los Redondos, en un famoso boliche de Palermo, la Esquina del Sol, principios del año 80, de los 80, ya la salida de la dictadura, cuando todavía concurría poca gente a verlos, y él los presentaba, Tom los presentaba en vivo. Era maravilloso lo que hacía Tom también con ellos.
0: Recién me encontraba con Jorge Vaccaro en los pasillos, y que todavía recuerda cuando lo fue, o varias veces los vio en Cemento. Vos que contás que los viste, porque cruza transversal, bueno, la música tiene eso, ¿no? Cruza el alma, el arte. Y la pérdida de Indio Solari, que la estamos transitando ahora, está a la estatura de lo que vos marcabas. Todavía como fue hoy, no lo estamos dimensionando. Pero vos nombraste tipos grosos de la cultura nacional como el Indio Solari.
2: Sí, por supuesto. Yo recuerdo en la radio fundamentalmente, y también en los canales de televisión, que hace 30... Pero lo digo más por la televisión esto. Hace 30 años... 35, 34, por ahí, la televisión ponía último momento cuando se moría una celebridad. Sí. Hoy te ponen un último momento por cualquier noticia, con tal de generar el impacto. Hernán, con los mensajes de los amigos que se comunican a nuestro programa habitual de Pasión Nacional.
5: 11-3870-7485, Nico. Pablo está en Huerta Grande, en Córdoba, una ciudad bellísima.
2: Hermoso Huerta Grande.
5: Me parece que faltan delanteros, dice Pablo. Ojalá no falten los goles de Dybala o de Mastantuono. José, desde San Francisco, también Córdoba, una tarde muy cordobesa hoy en Pasión Nacional. Buenas tardes, estimados. Hola, Nico. Excelente el programa. Para mi gusto, el mejor país para vivir es Japón, dice José.
2: Bueno, está muy bien.
5: Se conservan en ese lugar valores que otrora supimos tener en nuestro país.
2: Muy bien. ¿Viene Robarrena Boca al final?
0: A esta hora, desde la tarde de ayer, tomó mucha fuerza la posibilidad de un segundo ciclo de Robarrena, que estuvo 3 temporadas en Boca, que dirigió más de 70 partidos, que le colocó 2 estrellas a la casaca prestigiosa Ceneice, y que después de Boca hizo todo un recorrido exclusivamente en Medio Oriente.
2: Tiene algo a favor a Robarrena. Primero, es un buen entrenador. Segundo, no está emparentado con Riquelme, ni tampoco con Palermo, ni con el macrismo, ni con el Riquel mismo. Debes decir que mantiene una buena relación con la gente de Macri, como también una relación de respeto con Riquelme. La gente de Boca lo quiere, ya tiene experiencia, ya sabe lo que es dirigir a Boca. Yo no lo daría por cerrado. Puede aparecer algún tapado. ¿Quién te dice? Porque además, se lo digo a Javier fundamentalmente, que lo conoce a Riquelme, Riquelme es impredecible.
1: Sí, por supuesto. A Rodorrena lo último que dirigió fue la selección de Emiratos Árabes Unidos. Hace muchos años que anda por allí, aunque vive en España, vive en Alicante, allí sobre el Mediterráneo. Y eso es lo que me hace un poco de ruido, que hace muchos años que no está en el fútbol argentino. Aquel Boca que ustedes recuerdan, ¿no es cierto? Que tal vez la mayor frustración fue perder esa semifinal de la Copa Sudamericana frente a River.
0: El penal del Puma Gigliotti.
1: Fue muy quejoso con el arbitraje ese día, ¿te acordás? El
2: Vasco, sí, es verdad.
1: En el Monumental.
2: No le convalidaron un gol lícito a Gigliotti.
1: El equipo de Arruabarrena que más adelantada. Me gustó fue cuando dirigió ese Tigre que hizo una gran campaña. Sí. Con Cachete Morales, con Román Martínez, con el Chino Luna. Ese Tigre que dirigió a Arruabarrena, ese era un Tigre con espíritu ofensivo y con muy buen fútbol, con muy buen fútbol.
0: Estamos hablando
1: Diego de Castaño de número 5, no sé si te acordás.
0: Una Arruabarrena que dirigió a Boca hace más de una década.
1: Exacto.
0: Esto es literal, ¿eh?
1: Hace más de 10 años.
0: 2015. Por supuesto que en todos esos años dirigió y seguramente ha evolucionado y ha crecido como entrenador.
2: Sí, pero hay una diferencia a favor de Arruabarrena. A mí me puede gustar más o me puede gustar menos, pero yo no voy a poner el grito en el cielo como la gente de Boca lo puso y con razón, con la continuidad y la confirmación de Duda. Nadie, a ver, puede gustar más o puede gustar menos, esto va de acuerdo al gusto, pero nadie va a decir este no está capacitado para dirigir a Boca. Como mucha gente de Boca pensó que Úbeda no estaba capacitado, y yo sigo sosteniendo que fue un gravísimo error de Riquelme sostenerlo.
1: No es lo mismo ir a buscar un técnico para que afronte la Copa Sudamericana que ir a buscar un técnico para intentar ganar la Libertadores.
0: Por supuesto.
1: Boca se quedó sin el gran objetivo. Si no, tal vez yo pienso hubiese ido a buscar un técnico con más chapa todavía.
0: Es que yo me quedo con lo que dice siempre, no es la primera vez que lo marca, estuvo en esta silla el otro día el mono Carlos Fernando Navarro Montoya. Boca tiene que buscar a un entrenador de los indiscutidos.
2: De excelencia.
0: Un tipo que sea una estatua caminando.
1: No, indiscutido no hay ninguno, todos son
0: indiscutidos. ¿Sabes quién es? Indiscutido otra vez, es ni siquiera digo Lorenzo.
1: No fue Carlos Bianchi indiscutido, lo echaron.
0: No, fue indiscutido. Después cuando... No, eso vale para todos, ¿eh? El que pierde, así sea la reencarnación del Toto Lorenzo, el que pierde se va. Pero eso es la lógica del deporte. Ahora, no está en ese marco que le estamos dando el Vasco Arruabarrena.
2: No es un
0: entrenador de prestigio clase A, de ninguna manera.
2: No, a ver, tiene prestigio, pero no es un indiscutido.
0: ¿Sabe quién es un indiscutido? Hoy está en la selección de Brasil. Si Boca un día va a buscar a Ancelotti.
2: Ah, por supuesto, Ancelotti, Mourinho, Guardiola.
0: Esos tipos son indiscutidos.
2: Ah, claro, claro.
0: No Arruabarrena.
1: Bueno, pero ¿sabés que se va a empezar a discutir el contrato, los números del contrato?
0: Pero trayéndolo acá, ¿sabés quién es indiscutido? Que lo buscó Riquelme muchas veces. El Tata Martino, que dirigió selección.
1: Por supuesto.
0: Bueno, Tata sí. Pero no hay, de esa estatura no hay tantos.
1: Yo que Román voy a buscar a Gustavo Costa. El técnico ideal para este momento de Boca. Ideal.
0: Perdió fuerza, Gustavo, de ayer a hoy. Pero lo que dice Nicolás, Román es impredecible. Porque lo fue a buscar a Diego Martínez.
2: Mira, tal vez me equivoque, yo creo que...
1: Si Boca seguía en la Copa,
2: sí.
1: Era el Turco Mohamed.
2: Bueno, yo creo que el Turco tendría que ser también.
1: Pero al no jugar la Copa, para el Turco...
0: Que no es un indiscutido tampoco, ¿eh?
1: Es interesante en la perspectiva de seguir en Toluca.
2: A lo mejor
1: Copa
2: me equivoco.
1: Clubes, jugar, sí.
2: A lo mejor me equivoco, pero yo no creo que Gustavo Costa sea del gusto de la gente de Boca. A la gente de Boca no le gusta mucho Racing.
1: No, pero ese es un tema de la gente de Boca. Yo digo, ¿cuál es el ideal para el Boca hoy? Para este plantel, para lo que tiene que afrontar Copa Sudamericana, que le acaba de ganar Costas.
2: Gustavo Costa. A mí me gusta el Turco Mohamed por el fútbol de propuesta que tiene. No solamente de respuesta, más que nada de propuesta. Un tipo que mira siempre el arco de enfrente. Esa clase de entrenadores me gusta.
0: Hoy el candidato uno... Es Arruabarrena, hoy, esto puede cambiar.
2: Pero yo no estaría tan seguro.
0: En relación a lo que dice Javier, intentando trazar paralelismos del Racing campeón de Costas, podría ser Milton Jiménez Maravilla Martínez y Merentiel Salas.
2: Claro, ¿por qué no? ¿Por qué no? Bueno, tenemos, vamos a ir a las noticias. Vamos
1: sale,
2: a tener,
1: sale en Boca, ídolo.
2: Vamos a tener el... No le dio el piné para jugar en River. Vamos a tener...
0: A Barrio tampoco, y en Boca le va bien, ¿eh?
2: Sí, es verdad, es verdad.
0: Salas es ideal para Boca, mucho más que para River.
2: Bueno, en River no anduvo. Vamos a tener el privilegio de escuchar a nuestro amigo Hernán Exmayer con las noticias de la 1:30 de la tarde. La veo a Ana Carela y a los chicos y chicas de estudiantes de periodismo deportivo de Guay. La veo a Marita Zagardiubur. Un beso muy grande para Marita, que es un factor fundamental en Radio Nacional. Anita Carela, gran locutora y siempre está con la visita. Si quieren pasar al estudio después que termine el informativo, con todo gusto. Los chicos, los estudiantes de la Guay, de la Universidad Abierta Interamericana de Periodismo Deportivo, que... tenemos el gusto de recibir la visita de ellos. Vamos a ir al informativo. Mañana relata Martín Perazo el partido de la selección argentina frente a Honduras.
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7: Hora 13:30 minutos, la temperatura en Paraná 20 grados 9 décimos, cielo parcialmente nublado.
8: El preceptor de una escuela de Santa Elena falleció tras ser picado por una abeja.
7: Guillermo Centeno murió el miércoles luego de ser picado por una abeja en el Instituto Santa Rosa de Lima, donde se desempeñaba como preceptor.
8: Según indicó La Sexta, Centeno se descompensó tras la picadura, lo que provocó su muerte.
7: El gobierno de Entre Ríos reglamentó el funcionamiento de la Agencia Administradora de Bienes Inmuebles.
8: La ley 11.210 puso en marcha la Agencia Administradora de Bienes Inmuebles de la provincia, AVIPER, que centralizará el control, administración y regularización de tierras y propiedades estatales.
7: La nueva agencia concentrará funciones, personal y presupuesto de organismos previos, garantizando la continuidad laboral de los trabajadores transferidos y trabajará en transición hasta el 31 de julio.
8: La Corte rechazó la recusación del gobierno a los jueces por ser docentes.
7: El planteo fue realizado por el gobierno en el marco del conflicto por la aplicación de la ley de financiamiento de las universidades y alcanzaba a los propios ministros.
8: El pronunciamiento es estrictamente procesal y se aguarda ahora una decisión de fondo en la medida cautelar interpuesta para reclamar que se cumpla la ley.
6: Datos del tiempo.
7: La temperatura en Paraná 20 grados 6 décimos.
8: Humedad 66%.
7: Cielo parcialmente nublado.
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11: A ver, extrañamente hoy nos tocó venir a la Bombonera por dos cuestiones. Uno, Boca todavía no tiene cerrado un técnico. Vinimos a consultarle al hincha Ceneice quién considera que debería ser el reemplazante de Úbeda. Y por otro lado, Nico, inexorablemente hoy tenemos que hablar de la partida, como lo hemos hecho en la primera media hora del programa, del Indio Solari, que hoy Boca toma nota de esto en la calle de La Boca, en Bransen, aquí, sí. La calle que estamos nosotros, cambió el cancionero, ya no se escucha cumbia como uno puede escuchar habitualmente cuando viene aquí. Desde que llegué se están pasando todos los temas de Patricio Rey y sus Redonditos de Ricota, todos, absolutamente todos. Y en las últimas horas largó un comunicado oficial, la cuenta del Indio, en donde lógicamente confirmaba la peor de las noticias, y decía que primero se iba a despedir del Indio Solari y su familia, sus allegados, sus amigos, en un entorno privado e íntimo, y que después, en algunas horas, en lo más tarde de este día, se iba a comentar en dónde iba a poder ir aquel devoto, aquel fanático del Indio, para poder despedirlo en un lugar público, así como se hizo con Maradona, quizás en Casa Rosada, pero algo un poco más íntimo yo tengo entendido que se va a hacer. Y yo no descarto, Nico, que se haga aquí en La Bombonera. Uno, por su ligación con Boca Juniors, por su corazón ceneice del Indio Solari. No,
2: y además había una excelente relación entre el Indio Solari y Román Riquelme.
11: Exactamente, era lo que iba a marcar. Y la buena relación que tenía el Indio con Juan Román, en donde el propio Carlos Solari dijo que ha tenido muchas reuniones y charlas íntimas con Román en su casa, allí en donde pasó sus últimos días, que lo ha recibido, que tenía una relación excelente con hoy el presidente de Boca. Y estamos sobre la puerta número 3, y paradójicamente, cuando nosotros venimos aquí, retratamos un poco cómo son los trabajos que se hacen sobre esta puerta, que es el hall principal, en donde también se lo despidió a Miguel Ángel Russo. Hoy no se está trabajando en materia de colocar y modificar la infraestructura de la entrada. Lo que se está haciendo es limpiar la entrada, como cuando uno limpia su casa, el living de su casa, para cuando va a recibir visitas. Bueno, se está quitando todo el material plástico que recubría la estructura de metal color azul que le da la forma a estos paneles de vidrio que recubren esta entrada. Y se están empezando a colocar unos paneles de madera dentro del hall principal de Boca Juniors, aquí en la puerta número 3. Está ahí solamente una puerta del portón abierto de la puerta número 3. Se ve que entra gente, recoge un panel de madera, ingresa, lo coloca, sale y vuelve a hacer lo mismo en loop. Son muchos los pilones de madera que se están colocando dentro del hall principal. Yo no descartaría, lo vuelvo a decir, que sea este el espacio en donde se le dé quizás el último adiós y el último abrazo a Carlos Solari.
0: Bien, lo que sorprende es que por lo menos en sus redes sociales Boca no haya puesto nada. Cuando estoy haciendo el recorrido en cada una de las cuentas oficiales, ya lo hizo Racing, Independiente, San Lorenzo, Vélez, Newell's, Gimnasia, Estudiantes, Belgrano, y sigue la larga fila. Por supuesto, muchísimos clubes del ascenso, la Liga Profesional, la AFA, la cuenta de la Copa Argentina, Chiqui Tapia, Brito y muchas personas ligadas al fútbol.
1: Sí, ni las cuentas, ¿qué hora es?
0: Ni las cuentas de Boca y de River pusieron nada del cambio de plano del Indio Solari.
1: Todavía no se despertaron los EM de esas cuentas.
2: Bueno, Juan, y ya volvemos contigo, ¿te parece?
11: Aquí nos quedamos para contar más novedades sobre esto, Nico.
2: Muy bien. Juan Ignacio Gijón en el móvil de Nacional, con la supervisión de Ana Carela y de Marita Zagardiburu. Gracias por estar aquí en el estudio de Nacional. A Alan, a Mateo, a Santiago, a Camila, a Alexis, a Luca, a Delfina y a Tobías, que son estudiantes de periodismo deportivo de la UAI, Universidad Abierta Interamericana. Le pido a Ana Carela que se acerque un minutito al micrófono de Nacional. Ana, siempre con la visita de los colegios y, por supuesto, de los estudiantes universitarios, y lo lindo que es venir a conocer una radio, y en este caso la cuna de las radios en el país, que es Nacional.
12: Totalmente, y además un edificio histórico que fue declarado monumento histórico, que se inauguró para una radio, el único en Sudamérica que se hizo especialmente para una radio, que cumplió 90 años este edificio en noviembre del año pasado. Y bueno, próximos a celebrar también el cumpleaños de Nacional, el próximo 6 de julio, cumple 89 años, así que el año que viene tenemos un gran festejo de los 90 años de Nacional. Y bueno, están contentos los chicos por conocer no solo un edificio histórico hecho para una radio, sino que además conocer Radio Nacional, que es la radio de todos nosotros, y poder también enterarse un poco de lo que pasa con las emisoras, que tenemos las 49 emisoras que tenemos en todo el país, la radio de Antártida, que muchos no saben que tenemos también una emisora en Antártida, ahí tenemos un mapa atrás de Nico también que muestra las distintas emisoras, y enterarse a su vez que tuvimos una radio también en Malvinas en algún momento, así que bueno, nada, cubriendo todo el país, y bueno, ahora empezamos justamente la recorrida. Qué mejor que en tu programa, Nico, en un programa de deportes para los estudiantes de periodismo deportivo. Así que, bueno, espero que lo disfruten.
2: Bueno, yo te agradezco especialmente la participación. Además, les digo a todos los amigos que están en la sintonía que se viene la Copa del Mundo, que Nacional es mundial. Y qué mejor que vivir un mundial por la radio. Uno recordará, con los chicos no habían nacido, por supuesto, pero con el paso de las décadas, que alguna vez en este edificio emblemático de Maipú 555, Fioravanti fue la persona más importante, la que durante 16 temporadas en forma consecutiva, de 1950 a 1955, cuando Radio El Mundo era la radio más importante que había en la Argentina, fue el relator estrella. Y Muñoz en Rivadavia, Víctor Hugo en Radio Continental. Es decir, que la radio siempre es importante, y el mundial, más allá del avance de la tecnología, de la televisión y, por supuesto, de las redes y de las distintas plataformas, la radio sigue siendo la radio, porque en cada rincón del país, donde no hay señal de internet, hay un aparato muy pequeño de radio, como dice Damián, con dos pilitas, y ahí está puesta Nacional en cualquier lugar de la geografía.
12: Gracias, Nico. Te agradezco un montón tu generosidad para recibirnos y recibir a los chicos. Y, bueno, a todo el equipo, por supuesto. Y les deseo mucha suerte en este próximo Mundial. ¿Eh?
2: Muchas gracias. Ahí está Ana Carela con los chicos de los estudiantes, mejor dicho, de la Universidad Abierta Interamericana, y la participación también de Marita Zagarduro. Ya vamos a ir a hablar de radio ahí a la UAI. Bueno, Hernán, recordamos las vías de comunicación y los mensajes de los amigos.
5: 11-3-870-7485. Acá pregunta el amigo Giuseppe desde Tartagal, Salta.
0: Giuseppe.
5: Dami. Sí. Desde su ignorancia dice, ¿qué tanta relación tenía el Indio Solari con el fútbol?
0: Muy futbolero. Contó alguna vez que miraba todos los partidos. Cuando llegó Maradona a Gimnasia también tomó posición, lo dicho, era nacido en Paraná, si no me equivoco, el Indio, pero toda su vida la hizo en la ciudad de La Plata. Y cuando Diego va a Gimnasia, él le dice, te van a tratar muy bien, vas al club más popular. ¿Sabías eso?
2: No.
0: Le dijo, vas al club más popular de la ciudad. Tomó partido como hizo Diego. Tomó partido en la ciudad.
2: ¿Más popular es Gimnasia, más que estudiantes?
0: Lo dijo el Indio Solari. No lo estoy diciendo yo. Lo dijo Maradona. No sé, después no tengo un censo. Pero
2: a mí me parece que hay más hinchas de estudiantes que de Gimnasia. Pero bueno.
1: Creo que él vivía por el lado del barrio El Mondongo, ¿no?
0: Hay una canción, La Gran Bestia Pop, que se la habría hecho a un integrante de la barra de Gimnasia.
1: ¿Tiene Loco Fierro, no?
0: Al Negro José Luis. Si
1: al Negro José Luis.
0: Sí.
2: Muy bien. Bueno, hoy se cumplen 40 años del gol de Maradona a Italia. Un gol que no digo que haya pasado inadvertido. Porque
1: el que después, le hizo a Gali.
2: Claro.
1: ¡Qué golazo!
2: Porque después vinieron los dos goles frente a Inglaterra, los dos goles frente a Bélgica en los cuartos y en la semifinal respectivamente. Pero para mí, este gol de Diego a Italia casi es tan importante o más que el que le hizo a Inglaterra. Es a gusto personal, obviamente. A ver, ¿cómo era la radio en el recuerdo? Relato inolvidable de Víctor Hugo para un gol inolvidable, como le
1: claro,
2: digo a Italia.
1: Vos no te olvides que Italia llegaba campeona del mundo a esa copa. La había ganado en la final sobre Alemania en España 82.
2: Con aquel mundial consagratorio para Paolo Rossi.
1: Claro. Lo que pasa es que, bueno, aquí se producía el recambio en esa Italia. Ya no era Dino Sof el arquero, sino que era Gali, que era compañero de Diego en el Napoli. Recordá, era el arquero del Napoli, Gali. Y convierte ese gol antológico en el empate 1-1, porque Argentina le había tocado, en la primera fase le había tocado un grupo con Bulgaria y con Corea. Gana el primer partido frente a Corea con los dos goles de cabeza, no sé si te acordás, uno con un centro de Diego magnífico.
2: Sí, sí, claro.
1: Luego empata con Italia 1-1 este partido con este gol magnífico de Diego, porque define con esa cachetada de aire espectacular, y después también le gana a Bulgaria y clasifica entonces primera en el grupo. Pero bueno, ya digamos que de por sí el campeonato del mundo aquel empezó bravo, porque enfrentar a Italia, que era campeona, era bravo.
2: La verdad que sí, con todo el poderío que tenía la selección italiana por aquel entonces. Fíjate que ahora se cumplen 3 mundiales en forma consecutiva donde no está Italia.
1: Increíble, increíble, porque estamos hablando de una de las selecciones más campeonas de la historia. Brasil con 5 títulos y después vienen Alemania e Italia con 4. Es decir, que estamos hablando de las grandes, grandes selecciones, y la verdad que la falta de Italia muestra a las claras la crisis que está viviendo el fútbol italiano.
2: Más mensajes, Hernán.
5: Así es, Nico. Matías de Bahía Blanca dice: qué grande, Nico, recibiendo a los chicos de la UAI. El fútbol y la radio es el matrimonio perfecto. Nada más lindo que escuchar el Mundial por la gran compañera de emociones. Abrazo grande para todos, esperando con muchas ansias el Mundial.
2: Dice. Muy bien, ahí está. Gracias por el elogio, ¿no? Y la vieja compañera de emociones, frase que le pertenece al amigo Zárate.
0: Un abrazo.
2: Que tiene que ver con cada una de las transmisiones que vos hacés en la otra fábrica.
0: Por supuesto, por supuesto.
1: En aquella época, acordate, en el 86, todavía se daba esa posibilidad de ver los partidos por televisión y escuchar la radio.
0: Porque no había tanto delay, ¿no?
1: Claro, es lo que hacíamos casi todos, sobre todo con ese relato de Víctor Hugo, que
0: claro,
1: era
0: claro, bajarle el volumen a la tele y poner la radio.
1: Bueno, en la tele estaba Mauro, Mauro Viale.
2: Sí, pero Mauro Viale de Buenos Aires, el que logró ese milagro, por eso tuvo la preponderancia que tuvo en los medios de comunicación, fue Marcelo Araujo. Los relatos impactantes, atractivos, por cierto, que salieron fuera de lo común de Marcelo Araujo, lograron que la radio tuviera menos encendido.
1: Él llevó el estilo radial a la televisión, cosa que no se hacía habitualmente, ¿no? El relato de Mauro, un relato más televisivo.
0: Al acompañamiento, ¿no? El, claro. El relato de tele es acompañamiento.
1: Era muy buen relato también el de Mauro.
2: De Mauro era brillante. A mí siempre fue el que más me gustó. Una nota extraordinaria que le hicieron en la revista El Gráfico allá por el año 2010-2011 a Enrique Macaya Márquez, que siempre a lo largo de la historia ha dicho cosas inteligentes, ha reflexionado con palabras simples para que todo el mundo lo entendiera. Y a mí me quedó esa frase cuando él dijo en el 2010-2011, ahora en la radio se relata como en la televisión y en la televisión se relata como en la radio. Al revés, por esto que acabas de contar de Araujo, ¿no?
1: Y se mimetizaban mucho los medios, ¿no? Ahora también aparecen otras alternativas, como son los streaming. Pero bueno, es una mezcla de géneros y de formas mediáticas. Pero la vigencia, por supuesto, de la radio siempre está, ¿no? Y ese recuerdo que vos tenés para ese Mundial de Víctor Hugo, donde evidentemente Víctor Hugo Morales se consagró como el gran narrador hispanoparlante para todos los tiempos, con ese Mundial.
2: La verdad que sí, que fue consagratorio. Mañana vamos a estar con los amigos de Fútbol Show Nacional desde las 3 de la tarde hasta las 12 de la noche. Primero con el partido de Estados Unidos-Alemania con el relato de Sergio Sarratea. Luego Brasil-Egipto a las 7 de la tarde con Eladio Regui. Y llegará Martín Perazo a las 9 de la noche para Argentina-Honduras. El domingo desde muy temprano estamos haciendo desde las 2 de la tarde Pasión Mundial. Luego Marruecos-Noruega con Luca de Jesús. Después llegará Eladio Arregui para Colombia-Jordania. Esos serán los partidos que vamos a tener el fin de semana. ¿Qué tal la temperatura, Hernán, aquí en Buenos Aires?
5: Actualmente 17 grados 6 décimas con un cielo totalmente cubierto. Bajó un poquito la humedad, ¿eh? Estamos en 85.
2: La pausa.
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1: Muy bien, en la continuidad de Pasión Nacional le damos la bienvenida a Martín Bibiloni, que está con nosotros en el canal de YouTube de la radio.
2: Martín.
1: Vamos, Martín, todavía. Vamos al encuentro de Pablo Barovero en la provincia de Santa Fe. Hola, Pablo, bienvenido.
3: ¿Cómo va, Nico? Abrazo grande para vos, para los oyentes de la radio, para los compañeros allí en la mesa. Se ha develado de ayer a hoy, cuando nos comunicábamos, el misterio de cuál era ese equipo europeo que quería Rafael Profini, volante central de Unión. Finalmente, hay alguna negociación encaminada entre el Shakhtar, equipo ucraniano, y el Tatengue. Se habla de 3 millones de dólares. Unión que, más allá de los Esquivel, Calderón, Machuca, Zenón, digo, varios jugadores que ha logrado traspasar producto de sus canteras, esto que se habla de Vargas, de Del Blanco, de Maison Rodríguez, hay que decir que ha sido una fábrica de volantes centrales en los últimos tiempos. Ha tenido la posibilidad de vender a Portillo, que estuvo en Talleres, luego en River, lo mismo para Nardoni, con pasado en Racing, hoy en el fútbol brasileño, Mosqueira, que se fue a Talleres de Córdoba. Bueno, en este caso Profini, otro pibe de las inferiores, volante central, de buen andar este último semestre de la mano de Madelón, podría emigrar al fútbol europeo en una cifra que para Unión es de las más importantes que ha tenido en los últimos tiempos. 3 millones de dólares hace realmente pensar a la comisión directiva si no es un dinero más que suficiente para desprenderse de una joyita que tiene el equipo rojiblanco, producto de las canteras. Eso por el lado de Unión. Seguimos esperando, Nico, quizá la semana próxima haya alguna novedad en relación a la continuidad o no de Leonardo Madelón. Lo cierto es que Unión no tiene técnico. Si vamos estrictamente a los papeles, el contrato de Madelón está vencido, dirigió su último partido ante Independiente por Copa Argentina, y después de eso ha quedado el técnico y el club en libertad como para poder buscar nuevos horizontes, más allá de que están negociando de cara a lo que se viene.
1: Muy bien, Pablo, te mandamos un gran abrazo.
3: Abrazo grande.
1: Pablo Barovero de Santa Fe. Lo saludo a nuestro amigo Agustín Domper, que trae, como siempre, la mejor info de River.
4: Hola, Nico. Bueno, lógicamente, conmocionado, como todos, por lo del Indio Solari. Los escuchaba a ustedes. Después, Dami, si quiere, nos va a contar la historia del tema que escuchábamos recién de la Bestia Pop. Pero tengo un título de River, ¿eh? Y es que
5: todavía no puso nada en redes, ¿eh?
4: Es verdad, uno de los pocos que aún no puso
5: Boca
4: nada.
5: Y River no pusieron nada, ¿no? Realmente estoy sorprendido con eso.
4: Sí, San Lorenzo puso, por ejemplo, está bueno que lo marques, sí, son varios los clubes que han puesto. River está al caer el tercer refuerzo, si bien el segundo, que es Arambarri, todavía no es oficial, pero va a ser el segundo refuerzo de River, el uruguayo. A esta hora, Nico, dos van a ser menos 5 de la tarde en la Argentina, salvo un cambio de escenario muy drástico.
6: ¿Quién es el tercer refuerzo?
4: Bueno, lo que estoy diciendo, cambio.
6: No sé, me prometieron a Correa, me prometieron a Almada, a Gio Simeone, y apareció Arambarri.
4: Bueno, pero Arambarri es un volante.
1: Bueno, a Boca también le prometieron un gran entrenador y apareció Úbeda.
6: Y ahora Robarrena.
1: No, pero Robarrena es otra cosa.
4: Pero Úbeda no apareció, la que apareció fue Miguel.
1: Lo pasado. Bueno, por supuesto.
4: Miguel ya está con el Indio. El jugador, a esta hora, salvo que, como decía, cambia algún escenario, que va a acordar con River hoy o mañana la llegada del club millonario, es Ángel Correa.
6: ¡Epa!
4: El volante, trescuartista, ofensivo, goleador, con gol, que tiene, y campeón del mundo, que tiene el equipo mexicano de Tigres, está en un acuerdo con el contrato del jugador. Hay, hasta ahora, acuerdo de partes, por eso digo, salvo que el club mexicano cambie todo y sea un culebrón. Ángel Correa, Nico, que no está disputando el Mundial, que está de vacaciones porque se quedó afuera de la lista de Scaloni, será el tercer refuerzo millonario después de Arambarri, que es el volante que quería Coudet.
1: Bien, tiene la obligación River con la Sudamericana, con el torneo local, porque ahora sí, más allá de Longoria, de Stefano Di Carlo, Coudet va a poder armar el plantel que en definitiva él quiere.
4: Sí, y hablando de armar plantel, salidas de varios jugadores, otro es Pesela. Me comentan que a Pesela, la única forma de que no se vaya es que reduzca el sueldo por lo menos a la mitad de lo que tenía firmado.
1: Y además el rendimiento no ha sido para nada bueno.
4: Bueno, pero cuando a vos te dicen, Nico, lo que cobrás, te pago la mitad.
1: Te están invitando a irte.
4: Exactamente.
6: A propósito de un amor francés que escuchábamos recién del Indio, ¿no es cierto? ¿Cómo está en la previa el plantel de Francia, gran candidato?
1: Que perdió, ¿no?
6: No. Te digo, ¿vos te acordás de el cabaret francés del 2010 en Sudáfrica,
1: claro,
6: con Raymond Domenech?
5: Con Costa de Marfil,
6: bueno,
5: perdió.
6: Bueno, esto se le parece mucho. Esto se le está pareciendo,
1: bueno,
6: cada vez más.
1: Perdóname, Argentina en la previa del Mundial 86 perdía todos los partidos también.
6: No, pero fíjate lo que está pasando dentro del plantel. Porque ayer se vieron imágenes de este partido que se disputó en Francia, de un cruce muy fuerte entre Kanté y Mbappé.
1: Claro, parece que Mbappé es un muchachito difícil.
6: No, no, está todo mal en el plantel que dirige Didier Deschamps. ¿Eh? La línea Kanté, la línea Mbappé, los reproches entre uno y otro, nos hace acordar mucho lo que pasó en la previa del Mundial 2010 con aquel equipo de Domenech. ¿Te acordás que estaban todos peleados?
1: Sí, es verdad.
6: Que Ribery,
1: bueno, aquí,
6: renunció a la selección.
1: Aquí tiene un problema muy severo Francia, porque si el vestuario está roto, es muy difícil que en la cancha se pongan de acuerdo.
6: Y eso es lo que están dando cuenta, de lo que están dando cuenta la mayoría de los medios internacionales respecto de lo que pasó ayer en esas imágenes en el vestuario, después del primer tiempo, y un cruce de Kanté con Mbappé donde levantaron temperatura, ¿eh?
1: Claro, acá, bueno, la guerra de egos, a ver quién la tiene más grande, ¿no? Y Mbappé, fíjate qué cosa,
6: eso que Deschamps,
1: ¿no?
6: Deschamps es un técnico que ya va por el tercer campeonato del mundo.
1: No, por supuesto. Y
6: fue
1: sabe,
6: campeón, fue subcampeón, sabe dirigir figuras.
1: Y sabe administrar la riqueza, ¿no?
6: Claro.
1: Que a veces, más allá de lo deportivo, de elegir, Agustín, ayúdame con esto porque sí, vos sos entrenador, más allá de elegir al mejor volante central, al 10, tenés que administrar los egos siendo la cabeza de grupo.
4: Totalmente, tenés que saber manejar ese vestuario. Algo que sin lugar a dudas ha conseguido Scaloni, y es uno de sus grandes méritos. Y después ha hecho camino al andar en la parte táctica, que yo creo, y en las decisiones de armar equipos, pero eso es algo fundamental. Y si bien, como dice Javi, Deschamps lo tiene o lo ha tenido, yo que vi el partido ayer, se lo dieron vuelta en dos minutos. Vuelve a ser como fue en la final con Argentina, por momentos un equipo fantasma.
1: Bien
4: Francia,
1: que lo nombraste a Scaloni, porque voy a poner un ejemplo. Yo creo que a Scaloni en el 2022 le debe haber dolido muchísimo tener que sacar del equipo a Paredes. Porque
4: totalmente,
1: es su jugador, después de Messi, creo que es el jugador que más le gusta a Scaloni.
4: Sí, él y De Paul fueron los primeros que citó a Paredes.
1: Bueno, pero él, en pos de buscar lo mejor para su equipo, lo saca a Paredes, lo relega del equipo titular y lo pone a Enzo Fernández. Ahora, mirá lo que es la paradoja. Cuando termina el Mundial y Argentina es campeón, con el primero que se abraza Scaloni,
4: bueno,
1: con Paredes.
4: Eso es lo que te quería marcar. Evidentemente, esa imagen que todos nos acordamos muy bien, el llanto de Scaloni con Paredes, te demuestra que al propio entrenador le dolió muchísimo sacarlo. Pero está claro que ahí pudo manejar el vestuario y priorizar el orden y el funcionamiento del equipo. Algo que evidentemente va a tener que hacer Deschamps, ¿eh? Porque si no, Francia no creo que sea candidato.
1: Quiero confesarles que tengo la misma debilidad de Lionel Scaloni. Tengo debilidad por Paredes.
4: Y es que es un jugador, técnicamente, tiene gol porque patea tiro libre, penales, los tiro libres, los córneres que hemos visto que ha pateado en Boca, son todos medio gol, son asistencias.
1: Sí.
4: El gol que hizo hace poco Boca fue un medio gol, una asistencia.
6: Yo creo que igual no va a ser titular.
5: ¿Cómo va a ser titular?
4: No, yo creo que no.
5: El
4: tampoco.
5: Último mes, más que de la lesión, fue muy flojo de Paredes.
1: Sí, en términos generales.
4: No, pero Nico mes. Dice que llegó titular al Mundial pasado, a este claro. No llega a titular, está claro, pero
1: último,
4: al pasado sí.
1: El último gran partido de Paredes, me mira Marino y me va a dar la razón.
5: El clásico
1: sí, con River, que le da la victoria en el Monumental. Le mandamos un saludo a Marcelo Marino, después le pedimos que se quede, es el conductor de Tiempo de Descuento los domingos a las 22. ¿Saben lo que se viene en Nacional? Las noticias con la voz de nuestro amigo Hernán Exmayer, la coordina, por supuesto, el trabajo de todo el servicio informativo, de todos los compañeros, y la coordinación general de Marcelo Marino. Una radio es una programación, una radio es todo, y el servicio informativo forma parte de algo muy importante de la estructura de una radio en todo el país.
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2: Es la hora 14, la temperatura en Paraná 21 grados 5 décimos, cielo parcialmente nublado.
7: Entre Ríos registró 60% menos de lluvia en mayo.
2: La Bolsa de Cereales de Entre Ríos informó que en mayo la provincia tuvo lluvias muy por debajo del promedio histórico, con solo 31 milímetros frente a los 78 milímetros esperados, y la mayor parte del territorio se ubicó en categoría levemente seco.
7: Además, se registró alta frecuencia de heladas agronómicas en localidades como Don Cristóbal, 1 grado con 22 días de heladas, y varias otras ciudades entre 14 y 16 días.
2: Vecinos piden asfalto urgente en los accesos a General Alvear.
7: Vecinos e instituciones de General Alvear, Departamento Diamante, piden al gobierno provincial el asfaltado de los ingresos a la localidad, que se encuentran en mal estado desde hace años y generan accidentes, algunos fatales.
2: La falta de pavimento dificulta la circulación de vehículos, ambulancias y transporte público.
7: Cae el uso del pago mínimo con tarjetas de crédito.
2: Los argentinos eligen el pago total a la hora de cancelar el resumen de su tarjeta de crédito y tratan de evitar hacer solo el pago mínimo.
7: En mayo, el financiamiento con tarjetas de crédito registró una caída del 1,7% con respecto a abril y del 4,6% contra mayo del año pasado.
0: Datos del tiempo.
2: Temperatura en Paraná, 21 grados 5 décimos.
7: Humedad 62%.
2: Cielo parcialmente nublado.
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8: Parque de Seiza opera con normalidad hasta ahora.
9: 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La temperatura actual es de 13 grados 7 décimas, se encuentra nublado con lloviznas leves. Aquí en Buenos Aires, 17.6 en la temperatura actual, la humedad 85%, cielo nublado con neblina.
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1: Muy bien, la segunda hora de Pasión Nacional. Dame un puntito más, por favor, Nati. Ahí estamos perfectos. Muy bien, 4 minutos después de las 2 de la tarde, le doy la bienvenida a mi amiga Carla Ruiz. Carlita. Hola, Carlita.
2: Hola, Niquito, ¿cómo va?
1: Muy bien,
2: tardes.
1: ¿Cómo estás?
2: Pero muy bien, muy bien. Alguna lloviznita en esta capital, ¿eh?
1: Venís de la calle, está lloviznando, está lloviendo finamente, ¿no?
2: Muy finamente, esa cosita que termina mojando, pero es medio molesta. Cubierto, 17.6 la temperatura, 85 el porcentaje de humedad. Y esto se siente porque está pesado. Es un día pesado.
1: La verdad que sí. Bueno, queremos ver el sol nuevamente en la ciudad de Buenos Aires. Hoy La Plata,
2: ahora...
1: La Paternal, ¿dónde toca hoy?
3: Y de vuelta.
1: Y de vuelta.
3: Los dos lugares.
1: Todos los días La Plata, sí, ¿no?
3: Todos los días, no, pero mucho.
1: Muy seguido por
3: semana. Es el terruño.
1: Claro.
3: Como vos tenés Belgrano, yo tengo La
1: claro,
3: Plata.
1: Claro, tierra adentro, le mando un gran abrazo a Guillermo Astronauti, que lo escucho todos los domingos de 8 a 9. Estoy invitado para el Patio Tanguero, para este domingo no, para el otro... Y voy a poder elegir 3 tangos y además contar una pequeña historia, ¿no?
2: Un Goyeneche, por favor.
1: Sí, puede haber un Goyeneche. Me parece que va a haber un Goyeneche.
2: Por favor.
1: Lo que pasa es que hay tantos ilustres que alguno se va a quedar afuera. Bueno, vamos a Córdoba. Lo saludamos a Gerardo Murúa, allí en el centro del país. Hola, Gerard.
4: Nico, querido, el gusto de saludarte. El gran abrazo a todos los compañeros y a la audiencia, por supuesto. A pesar de la gran humedad que tenemos en Córdoba, ha salido el sol después de prácticamente una semana, así que un

0: Luna, Luis Fabián Artim, entre las muchas entrevistas e invitaciones que tiene en este tiempo como campeón del fútbol argentino, con todo el proyecto del Belgrano 360, el gigante 360, la ampliación, la última ampliación que tendría el gigante de Alberdi, que empezaría por la histórica popular de los Piratas. Esto es lo más importante para los equipos cordobeses, Nico.
1: Muy bien.
2: Si no me equivoco, Belgrano no solamente fue primero por ganarle a River la final, sino que fue el primer club en la Argentina en despedir al Indio Solari en redes sociales.
1: Bueno,
2: decirle a Talleres que...
0: Muy temprano, dame.
2: Se olvidaron en Talleres de tipear, ¿se olvidaron?
0: Instituto lo acaba de saludar hace 2 minutos, sí. Y en Talleres todavía nada.
1: Perfecto. Un saludo muy especial para mi amigo Daniel Cazzoli, que afortunadamente está muy bien, lo vemos trabajando en la televisión, tuvo un episodio de salud, no digo grave, porque la verdad que no fue grave, pero para prestar atención... Daniel, te tenés que cuidar más, ¿eh? Pasan los años, así que un gran saludo para Daniel.
3: Es difícil, eso, conociéndolo Daniel, ¿no es cierto? Que está siempre al pie
1: bueno,
3: del cal.
1: Bueno, pero a ver, acá o la gente se cuida o 2 metros abajo en poco tiempo.
3: Hay que empezar a prepararse para las novedades que va a haber en la Copa del Mundo, muchachos. No solo en materia de reglamento, de la que hemos hablado ya, en los amistosos se está viendo algunas de las novedades reglamentarias, pero además en lo que hace al ceremonial. ¿Cómo se van a interpretar los himnos a partir de esta Copa del Mundo?
2: Cambió, lo
3: ¿ustedes
2: dijo
3: saben?
2: Infantino lo dijo.
3: Exacto. Se van a ubicar los jugadores, todos titulares y suplentes, en el círculo central, rodeando al mismo. Allí se van a interpretar los himnos nacionales y al final del segundo himno nacional va a haber pirotecnia y fuegos artificiales, con todos los jugadores titulares y suplentes rodeando el círculo central. Ese es el nuevo ceremonial que ha implementado la FIFA para la ejecución de los himnos en la Copa del Mundo.
1: Volvemos al móvil de Nacional con Juan Ignacio Gijón.
4: Nico, continuamos aquí sobre la calle Bransen con otros motivos. Ahora nosotros anticipamos que uno de los motivos que nos convocaba aquí era la salida de Úbeda y la incertidumbre por quién va a ocupar el cargo de técnico en el equipo Xeneize. ¿Cómo es tu nombre?
5: Nacho.
4: Nacho, te veo, buzo de Boca, carnet de mano. Contame por qué viniste a la Boca.
5: Vine a buscar mi carnet porque me pasaron de adherente a socio activo, así que acá estamos, contentos.
4: ¿Después de...?
5: 11 años.
4: 11 años.
1: Mucho tiempo.
5: Fueron 11 años, así que ahí estuvimos, bancando.
4: Bancando, siendo socio durante 11 años y finalmente hoy, ¿de dónde venís?
5: De Azul, la ciudad Azul.
4: Azul, me imagino te tuviste que tomar el día del trabajo.
5: Sí, tomamos el día del trabajo, todo lo que corresponde para venir un día de semana.
4: Medio tras mano te queda, ¿no?
5: Bastante, son 300 y pico kilómetros, así que había que venir.
4: Nacho, bueno, la consigna, aquí Úbeda ya no es más técnico de Boca, ¿quién crees que vos, por lo menos, deberías ser el técnico del Xeneize?
5: Algún técnico con experiencia, no sé si te puedo decir un nombre concreto, pero alguien con experiencia, como fue Russo en su momento, o alguien con espalda, para un poco más de actitud que el técnico anterior.
4: De los que suenan, ¿alguno te deja conforme? Arruabarrena, Mohamed.
5: El Vasco me gustaría, el Turco no sé si mucho, está muchas vueltas, tantas veces si te lo ofrecen y no agarrás, bueno, por algo debe ser que no quiere venir.
4: 11 años siendo socio, adherente de Boca, ¿qué análisis haces de esta gestión de Riquelme?
5: Y estamos fallando en lo deportivo, que no, es lo más importante. Si bien el club tiene que estar bien, lo más importante es lo deportivo siempre, así que ahí tenemos que mejorar un poquito, pegarle con el técnico y ahí está la clave, me parece a mí.
4: ¿A Cavani se le renueva el contrato a fin de año, por lo menos tu deseo como hincha?
5: No ha hecho nada para que se merezca eso.
4: Bueno, muchísimas gracias, Nacho. No, hasta luego. Ahí, Nico, entonces, la voz de el hincha Xeneize, que, bueno, contento, ¿no? Por la noticia de que después de 11 años puede ser finalmente socio pleno de esta institución y venir a ver a Boca cuando él quiera o pueda.
1: Bien, hay movimientos, sabemos, los turistas siempre, lo que pasa es que no acompaña, no ayuda al día, lamentablemente.
4: No ayuda al día, pero hay bastante movimiento a pesar de eso. Recién Carla decía que algunas lloviznas estaban golpeando Buenos Aires, es cierto, cada tanto alguna garúa intermitentemente cae sobre el barrio de La Boca, pero los grupos de turistas brasileños, gente que viene de distintas partes de la Argentina a visitar La Boca, este hincha de Azul para hacer algunos trámites administrativos, ese es el movimiento que nos regala la mañana, este mediodía, ya podemos decir, del barrio de La Boca.
1: Bien, perfecto, ya vuelvo contigo, Juan, y gracias.
4: Aquí nos quedamos, Nico.
1: Ahí lo pone Boca en las redes. Allí para siempre aprendimos que ciertos fuegos no se encienden frotando dos palitos ni se apagan con solo soplar. Lamentablemente.

0: lamentamos profundamente la partida de Carlos Alberto Solari, uno de los nuestros. Gracioso y valiente, hasta siempre indio, y ahí están los escudos del Club Atlético Boca Junior, me avisa Eduardo Liachev de Prensa de Boca, a quien sí. le mandamos un gran sí, sí. saludo.
1: Y tardó... el secretario de Prensa de Boca, Santiago Carreras, es un ricotero sí. fanático.
2: Por todos estos datos es incomprensible. ¿Qué? Esto es un análisis comunicacional que Boca haya tardado 5 horas.
1: ¿Qué se preocupa la tardanza?
2: Porque Belgrano lo hizo inmediatamente.
1: Cuesta llegar, pero al final hay recompensa. Mirá el techo de Boca, 11 años de sí. socio adherente y consiguió finalmente pasar a socio.
0: 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Vamos a escuchar a Franco Colapinto, que el próximo domingo va a correr en el Gran Premio de Fórmula 1, allí por el circuito de Monte Carlo, el más lindo del mundo, por cierto. Y una carrera muy difícil que tiene el argentino como el resto de los participantes.
3: Bien, la pista bien. Creo que el auto nos gustó mucho más que en otras carreras. Creo que en general no se siente bien y no se siente... consistente todas las vueltas, todas las curvas, y eso creo que es lo que más cuesta en una pista como Mónaco, que es muy de confianza, mucho bloqueos adelante, estoy bloqueando un montón, y cuando bloqueas en un circuito callejero como Mónaco, te saca mucha confianza para frenar fuerte, para meter velocidad en las curvas, así que nada, mucho por trabajar. Creo que obviamente no fue un gran día, ojalá que el laburo de la noche sea bueno para revertir un poco lo que nos falta y estar mejor mañana.
0: Bien, Franco Colapinto, que en el primer ensayo, Damián, no terminó en una buena posición, la decimoquinta.
2: No, decimoquinto. Viene de buenas carreras, terminó sexto en la última y en las prácticas del viernes, decimoquinto.
0: Agustín, vamos a esperar la práctica de la tarde de la selección argentina, el testimonio de Scaloni, para saber del equipo que va a jugar mañana frente a Honduras.
4: Sí, totalmente. Va a jugar mañana a las 21 horas la selección y hoy 19:30 habla Scaloni. Yo creo que el equipo va a tener... varios jugadores suplentes, en principio, de los que serían titulares. Caso Capaldo, que puede jugar. Bueno, Tamendi va a ser uno de los que se va a mantener seguramente en el debut del Mundial. Va a atajar Rulli, que es otra gran noticia. Lisandro Martínez, Tagliafico en el lateral izquierdo. El mediocampo va a ser lo más titular que disponga Scaloni, con Enzo Fernández, McAllister y De Paul. Y arriba, obviamente, sin Messi ni Julián Álvarez, Lautaro Martínez estará rodeado por Giuliano Simeone y por Thiago Almada, o quizás se meta también el Flaco López en la discusión.
2: Ahora, si juega el Flaco López, cambia de sistema. Aparte.
4: Exactamente, Thiago Almada.
2: En vez de 4-3-3, 4-4-2.
4: Sí, por eso creo que el Flaco López también va a arrancar desde el banco. Y la buena noticia es que el Cuti Romero está bien, me dicen. No sé si para el debut... No creo, no lo van a exigir, pero...
0: Es una pieza fundamental el Cuti.
4: Totalmente. Pero que va dando buenas sensaciones el Cuti Romero en estos días de trabajo en Kansas.
2: Pero
4: ese
2: es para el debut, ¿no? Para el 16, ¿no?
4: Y no creo que lo quieran arriesgar. Va a ser la gran duda.
2: Lo que pasa es que el debut en un Mundial, lo han contado los propios futbolistas, es uno de los partidos más difíciles que hay.
4: Sí, sí, sí. Bueno, pero es lo que hablamos...
1: sin fútbol.
4: Claro, es lo que hablamos antes. Obviamente que el Cuti va a querer estar. Ahora, ahí está Scaloni, la sapiencia de decirle: Cuti, vení, vamos a charlar, vení que te cuento.
2: Que es una...
4: Y lo tenés que conquistar para que entienda esto.
2: A partir de ahora, porque es una frase que usamos mucho los periodistas, y es ritmo futbolístico. El Cuti Romero, ¿cuántas veces que no juega? ¿Dos meses?
4: Bueno, Dami, porque vos nunca en tu vida tuviste ritmo futbolístico. Entonces vos no sabés lo que... Cuando íbamos a jugar juntos, vos tenés muy buen pie.
0: Perdóname.
4: Y entiende mucho el fútbol, pero juega parado. Eso es lo que no tiene Dami.
0: Tiene muy buen ritmo de relato, eso sí.
4: De relato sí, pero por eso digo, el ritmo futbolístico lo ganás jugando.
2: Pero un futbolista de verdad en 3 meses pierde el ritmo que adquiere en 20 años de carrera.
4: El ritmo de competencia estamos hablando,
2: Pero
4: sí, es el detalle. Es el segundo cuando vas a disputar la pelota. Y también que juegue el Cuti Romero en el debut, Dami, es bajar el precio de la selección campeona del mundo. Porque el que tiene que jugar tiene que estar 100%. Yo también te iba a llegar mejor a ese partido. Después lo van a ir mechando al Cuti.
0: Le pregunto a Gerardo en Córdoba, ¿cómo ves el probable equipo argentino que pueda jugar mañana frente a Honduras? Con este problema, Gerardo, que tiene Scaloni de la cantidad de lesionados y de jugadores sin demasiada competencia.
5: Con la lógica de cuidar a los que vienen entre algodones, con el detalle de que el medio campo está afianzado, salen de memoria de Paul, Enzo Fernández y McAllister, aunque entiendo que vos lo quieras a Paredes, hace rato que es el medio campo titular, y con la incógnita de los que juegan menos, ¿no? Probablemente lo más importante será esto, ver a aquellos que juegan menos y que buscan ganarse un lugar. El otro detalle... ¿Qué pasa en el lateral derecho? En el izquierdo está Tagliafico, no hay un reemplazante, pero siempre ha estado Tagliafico. En la derecha no están Molina ni Montiel, y aunque digan que se están recuperando, creo que la mayor preocupación pasa por ahí, porque si no está ninguno de los dos, o aún estando uno y el otro no, los que los reemplazarían, que son Giai y Capaldo, tienen casi nulo recorrido en la selección.
0: Sí, absolutamente. Vamos a escuchar a Gustavo Alfaro, al técnico argentino que dirige la selección paraguaya de fútbol. Se quedó afuera Vareiro, estaba desgarrado, tenía un doble desgarro el futbolista de Boca, pero vamos a escuchar a Gustavo Alfaro.
6: Pero nosotros no tenemos expectativa, nosotros tenemos ilusión. Yo no le voy a pedir, yo sé lo que siente este país, yo sé lo que son 16 largos años de espera, de frustraciones, de penas, de maldiciones, de mirar un mundial por televisión. Yo no le voy a pedir racionalidad a ningún paraguayo. No, al contrario, al contrario. Porque esa efervescencia, como ustedes bien describían antes, no nos intimida, es la energía que nos empuja. Y si nosotros sentimos que podemos jugar un buen mundial, es por lo que nos transmite la gente, no por las capacidades que nosotros podemos llegar a tener. Es por el sentimiento que nos transmite la gente.
0: Bueno, él no va a pedir racionalidad.
2: ¿Cómo no te cautiva este tipo?
0: No, no, no, de ninguna manera.
2: El cazador de utopías imposibles. Escribió un libro...
1: Que va a ser sorpresa, porque tiene todo dado en cuanto al plantel y al técnico para... Con el poncho guaraní, como fue la insignia de la
0: lista.
1: A
0: mí me gustan los entrenadores que son ambiciosos, que piensan en el arco de enfrente, que aunque les expulsen dos o tres futbolistas, buscan ganar el partido y no los que ponen el micro para ir a un 0-0 aburrido.
2: Me sorprende que Scaloni no lo haya dado a Paraguay entre los 10 candidatos al título.
1: No, bueno, no sé si candidato, pero sorpresa.
2: Bueno, pero dio 10. Lo repasamos ayer, ¿no?
0: Pero es lógico que no esté
2: España,
0: Paraguay.
2: España, Francia, Portugal, Inglaterra, Brasil, Colombia, Uruguay, Argentina, Marruecos y Croacia. Coincido no digo Países Bajos,
1: pero coincido con Scaloni, está más cerca Colombia de ser campeón del mundo. Eso no quiere decir que Paraguay no pueda hacer un gran mundial. Me gustaría saber, por ejemplo, Zárate, que hoy está tan encendido,
2: sí,
1: que nos diga su equipo revelación del mundial. Y lo voy a anotar ahora.
0: No, pero falta mucho todavía. Esperemos al martes o miércoles.
2: Esperemos que no sea.
1: No sabe, no tiene
2: cuáles
1: idea.
2: Son los 48.
0: No,
2: Curazao me gustaría.
0: Revelación podría ser Colombia, ¿por qué no?
1: Bueno, sí. Yo coincido.
2: Sí.
1: Ayer me preguntaron, yo dije Colombia, pero...
2: ¿Quién te preguntó? ¿En tu casa?
1: No.
7: Ambi le pregunté.
1: En un stream con
8: partido
1: amigos.
8: Difícil el inaugural de Paraguay.
1: Pero Paraguay, para mí eso quiere decir. El otro puede ser Paraguay, si no es Colombia puede ser Paraguay.
2: Ojalá, yo soy
8: Paraguay
2: mucha de Gustavo Alfaro.
8: Paraguay juega con Estados Unidos en el primer partido.
2: Ahora, ¿cómo cambia?
1: Claro,
2: cambia
1: todo el mundo, van a estar ahí, Estados Unidos, Paraguay.
2: Y ojo con este mundial que puede haber un desbarajuste en el tema de los cruces con los terceros.
1: Exacto.
2: Porque alguno que tropieza, empata un partido que no tiene planificado.
1: Argentina.
2: Termina tercero. Y empieza a ir por un lado de un cuadro que no sabes dónde puede terminar.
0: En el Mundial pasado, la Argentina empezó perdiendo.
2: Claro, pero con la diferencia que...
1: Ahora hay más terceros, claro.
2: Ahora eran los dos primeros de cada grupo. Vos perdías un partido y casi quedabas al margen.
1: Ahora aparecen los terceros.
2: Ahora aparecen los terceros.
0: A ver.
5: En el Mundial 90, Argentina terminó tercero de su grupo, fue a octavo a jugar con Brasil,
0: claro.
5: Ese partido tan loco, que Brasil había ganado todos los partidos.
0: Y empezó perdiendo con Camerún.
5: Sí, claro, y apenas sacó 3 puntos en la primera fase, una victoria, un empate y una derrota. Como iban los mejores terceros, lo llevó tercero a jugar con Brasil y bueno, ya sabemos lo que pasó, ¿no?
0: Sí, absolutamente.
8: Para mí, la selección que va a llegar más lejos en cuanto a la que no tenemos en cuenta...
1: Bien, Javi, al final hay que se la juega en este programa, bien, ¿quién?
8: Que es local,
1: sí.
8: Y siempre un local.
1: México. Sí, ojo con México,
8: ayer
1: ¿verdad?
8: México.
1: Sí, México tiene un buen equipo como para
8: México,
1: una vez por todas.
8: Cuarto de final seguro.
1: Ahora, superar
8: ojo,
1: los octavos.
8: Cuarto de final seguro.
2: Si no veo
1: ¿Sabiste los equipos del Mundial?
2: No,
1: sí.
2: Si no veo mal el tema de los cruces, si se da una cuestión catastrófica, siempre en términos deportivos futboleros, Argentina tercera en su grupo.
8: Sí.
1: Argelia primera,
2: y
1: por ejemplo. Austria segundo.
2: Porque tiene que ir, si no me equivoco, y ahí vi el cuadro.
8: Va por la otra llave.
2: Contra el primero del grupo D. Si termina tercero, que podría ser uno de los anfitriones, Estados Unidos. A estar atentos con estas posibilidades, que ni siquiera las pensamos.
5: Un trámite.
2: Sí.
8: Un trámite. Sí, a Estados Unidos no lo veo.
2: Lo que yo digo es, siempre pensamos que jugamos, siempre decimos que jugamos con Uruguay, 16-0.
0: Jugamos con la tanda.
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0: Muy bien, volvemos a la continuidad de Pasión Nacional, 24 minutos después de las 2 de la tarde. Me da mucho gusto saludarte, querido Fabián Codevila. Pomelito.
1: ¿Cómo andás, Nico?
0: Muy bien, ¿vos?
1: Un abrazo grande para vos y para los oyentes, obviamente para los compañeros, ¿eh? Para hablar de este Racing, que se están preparando, Nico, están en fila, se van poniendo cerca de la puerta y el último tendrá que apagar la luz.
0: Claro, el último que apague la luz, es verdad.
1: Ya se fue Pardo y en horas se va Gaby Rojas, el mejor lateral izquierdo de la Argentina. Menudo trabajo tendrán para reemplazarlo, porque cuando se fue Mena, vino Gaby Rojas.
0: Mejor que Acuña, inclusive, Gaby Rojas.
2: ¿Dónde se va Gaby Rojas?
1: Al Cruzeiro. Y agarrate, Vicentico, que una vez cerrado lo de Gaby Rojas, se llevan a Sosa también, ¿eh?
2: Uepa, ¿de Brasil también?
1: Al Cruzeiro.
2: Por lo menos van a intentar. Cruzeiro.
1: Sí, van a intentar la negociación. Una vez cerrado lo de Gaby Rojas, que ya prácticamente está cerrado, le quedan 6 millones de dólares limpios a Racing. Por eso digo que atención con la que se viene en Racing, ¿eh? Porque digo, empieza a desmantelarse un equipo que todavía no tiene técnico y que no se vislumbra adelante un horizonte claro, ¿eh? Ojo, porque es cierto, se juega el Mundial, hay tiempo, pero hay que comenzar una pretemporada, hay que organizarla, hay que programarla, y tienen que llegar jugadores. Racing, con la salida de Pardo y la salida de Gaby Rojas, que le suma a la de Nardoni, a la de Almendra, y así ustedes saquen la cuenta de los jugadores que se han ido importantes en Racing y lo que han traído, los retazos que han traído.
0: Sí, vos sabés por que tiene, digo, tiene Pomelo una consulta a Gerardo Murúa para hacerte desde Córdoba.
1: A ver si, Gerardo, cómo no.
3: Pome, querido, qué gusto escucharte, el gran abrazo para vos. Por supuesto, entendiendo que la gente de Racing está en la búsqueda de técnico y que seguramente lo que tenga que ver con incorporaciones se decidirá después de que se sume al cuerpo técnico y se acuerde con la comisión directiva. Pero en las últimas horas empezaron a sonar desde aquí de Córdoba, por lo menos, que Ulises Ortebas, el volante de Talleres, y Gastón Lodico, el de Instituto, interesan en Racing. Digo,
1: los dos,
3: siempre suelen tener la aposta, ¿no?
1: Los dos son un deseo desde hace tiempo de la Secretaría Técnica, sobre todo Lodico, que ya ha ido Racing. Y además dicen que tiene un fanatismo por la academia, que no es un dato menor, ¿no?, por el sentido de pertenencia. Es cierto, los dos jugadores que mencionás están en carpeta, al igual que Mateo Mendoza, de Godoy Cruz, como marcador central, y obviamente habrá que ver un lateral izquierdo, porque Racing se queda sin lateral. Habrá jugadores en inferiores, pero en primera división, con capacidad para reemplazar a Gaby Rojas, tiene uno Racing. Imagínense que pasó zozobra y sobresalto por ese tema, porque Nacho Rodríguez, que vino para jugar en ese lugar, nunca se pudo adaptar, nunca se pudo amoldar, nunca pudo mostrar absolutamente nada el ex jugador de Banfield. Por eso, muchachos, y atención, que además les agrego, todos aquellos que hasta hace un tiempo estaban con la posibilidad de, ¿cómo es que se dice habitualmente?, intransferible, con la condición de intransferible, pasan a estar todos a disposición de que ponga la tarasca y la moneda. Digo porque hasta Maravilla Martínez, hoy Cambeses, ojo, ¿eh?
0: Bueno, hay que ganar el campeonato económico, entonces.
1: Bueno, pero que se sinceren, Nico.
0: Sí, claro.
1: Que se sinceren.
2: ¿Vos decís que si Boca lo va a comprar a Maravilla, Racing se lo vende?
1: 20 palos.
0: ¿Y Cambeses?
1: No sé la cifra de Cambeses.
0: Digo, porque Boca necesita un arquero de prestigio.
1: 15 millones es la cláusula de salida.
0: Sí, no creo que Boca pague eso por un arquero. Pero
1: yo cuando hoy hablé con gente de Racing y le digo, pero ¿cómo? ¿Hasta Maravilla hoy está? Y si te vienen con 20 millones no lo vendés, me dijeron. Y la verdad que ya me preocupa, ¿eh?
2: Sí, pero 20 millones Racing por un jugador
1: duele.
2: De
1: viste que estaba
2: 30,
1: Racing gana, Racing vuelve, Racing duele.
0: Sí, Racing vende en este caso.
2: Sí, pero Pome,
1: Racing vende, muy buena también, Nico.
4: Sí, es que también hay que decirlo, Pome, yo lo decía ayer, También hay que felicitar a Milito cuando lo vendió a Salas, ¿no? Hay que decir la historia completa, Pome.
1: No,
4: a Salas
1: no lo vendió. Él la dice. No lo vendió, lo vinieron a buscar.
4: Bueno,
1: la plata
4: claro. Está bien, pero Racing hizo un gran negocio con Salas y puede hacer con cualquier otro jugador.
0: Pomelito, cerrá vos porque estamos sobre el informativo.
1: Yo le dije que le pegaba el remis a Milito cuando se lo llevaron a Salas. Imagínate, lo cierto es que sigue la búsqueda del técnico, que es lo más importante, y sigue la mira estando Boivoda. Porque vendría acompañado del querido tío Braga y atrás los refuerzos que Racing necesitaría. Veremos si esto se concreta en breve. Era esta semana la que iban a resolver y todavía estamos en veremos, muchachos.
0: Señor, un agradecimiento muy especial. Buen fin de Pomelito.
1: Abrazo grande, buen fin de semana para todos.
0: Muy bien, Fabián Codevila con la mejor info Racing. 2:30 de la tarde, noticias.
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6: Hora 14:30 minutos, la temperatura en Paraná 22 grados, un décimo, cielo parcialmente nublado.
7: Despidos en la sucursal Paraná del Banco Hipotecario.
6: Dos trabajadores con 14 y 3 años de antigüedad respectivamente se quedaron sin su fuente laboral.
7: La bancaria indicó que si bien el hipotecario había efectuado despidos en otros puntos del país, es la primera vez que ocurre en Paraná.
6: Convocan a una vigilia en Paraná por el fallecimiento de Carlos Indio Solari.
7: La actividad es organizada por el colectivo cultural La Casa del Indio.
6: Los fans se reunieron este viernes frente al edificio del Correo Argentino, ubicado en la esquina de Montecaseros y 25 de Mayo, para recordar al artista en el lugar donde se crió y convocar a una vigilia en su homenaje.
7: Milei celebró la aprobación de 74 pliegos judiciales en el Senado.
6: El presidente Javier Milei saludó la aprobación en el Senado de 74 pliegos de jueces y la consideró el inicio de la reconstrucción de la justicia.
7: El magistrado destacó el avance como un logro tras años de parálisis en la designación de magistrados.
5: Datos del tiempo.
6: La temperatura en Paraná, 22 grados un décimo.
7: Humedad de 60%.
6: Cielo parcialmente nublado.
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11: 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Una tradición ancestral que mezcla lo indígena, lo criollo y mucha fiesta.
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0: Muy bien, estamos en la continuidad y en el tramo final de Pasión Nacional, 33 minutos después de las 2 de la tarde, con una jornada totalmente desapacible en la ciudad de Buenos Aires.
1: Sí, mayormente nublado, con neblina, 81 el porcentaje de humedad, 18.7 la temperatura ahora, una tarde que trae lluvias aisladas.
0: Bien, ¿y tenemos pronóstico de lluvia, puede ser para toda la jornada del domingo?
1: Para el sábado y para el domingo. Mañana sábado, neblina durante toda la mañana y la madrugada, lluvias aisladas, tarde, noche. Domingo, lluvias aisladas por la mañana, chaparrones, tarde y noche.
0: Bueno, qué pena, ¿no? Hace
2: fin mucho... de semana para mirar amistoso, ¿no?
0: ¿Qué te parece? Y para escuchar Nacional, porque vamos a estar con todos los partidos amistosos mañana desde las 3 de la tarde hasta las 10 de la noche. Mañana con el relato este sábado de Martín Perazo con Argentina-Honduras. Y el domingo 2 de la tarde Pasión Mundial. Y a las 3 de la tarde comienza la transmisión de Fútbol Show Nacional.
2: Y fíjate los amistosos que tenemos este fin de semana. Mañana sábado se destacan Portugal-Chile, Estados Unidos-Alemania, que se va a jugar en el Soldier Field de Chicago, partidazo ese, ¿eh? Inglaterra-Nueva Zelanda y Brasil-Egipto en Cleveland, mañana sábado. El domingo tenemos Marruecos-Noruega en Nueva Jersey, Ecuador-Guatemala, el equipo de Becachese que juega en Colombia, mientras que Colombia va a enfrentar a Jordania. Y estar muy atentos a este partido en San Diego, porque Jordania es rival de Argentina en su grupo.
0: Muy bien, me da mucho gusto saludar en Rosario, en uno de los lugares más lindos del país. Yo digo el más lindo.
3: Claro, claro.
0: Rosario. Y sinónimo de Rosario, Omar Sapienza. Omar Sapienza es sinónimo de Rosario. Omar, querido.
3: ¿Cómo te va? ¿Cómo te va, querido Nico? Abrazo, abrazo para vos, para todos los compañeros, para la gran audiencia de Nacional a lo largo y a lo ancho del país. Estaba escuchando recién los datos del tiempo en Buenos Aires. Mirá, prácticamente igual. En Rosario estamos con 19 grados, con 87 el porcentaje de humedad. Y para el fin de semana, efectivamente, lo mismo que estaban marcando recién ustedes en Buenos Aires, nublado, gris, con probabilidad de lluvia. Ahora te digo que hoy, todo el día en Rosario, también estuvo nublado. Así que realmente el pronóstico muy, pero muy parecido para hoy viernes y para todo el fin de semana. Hablamos con Newell's, que lo teníamos, hablamos de Newell's, lo teníamos un poco olvidado. Varias cosas por el equipo que dirige Frank Kudelka. Una de las prioridades, y que se está haciendo, recuperar a un chico de la cantera, que es un buen defensor, Iván Glavinovich, que se había ido a jugar a los Estados Unidos, que tuvo un problema, se lesionó en Estados Unidos, se operó. Bueno, ahora ya está bien y está trabajando a la par del grupo. Eso es muy, pero muy importante y muy, pero muy bueno. ¿Quién busca? ¿En quién está interesado Newell's? Es un defensor. Jugó en Huracán hace un par de años. Está libre del Mazatlán de México. Me refiero a Lucas Meroya, el ex defensor de Huracán, interesa a Newell's. A un Newell's que también busca un lateral derecho. Parece que se va Méndez, no está conforme y se va Méndez. Alejo Montero, que le rindió muchísimo, todavía le faltan un par de meses porque fue operado de una de sus rodillas. Está prácticamente a la par de sus compañeros, pero le falta para cuando vuelva el fútbol, todavía le va a estar faltando. Tiene un solo en ese puesto, un solo jugador, que lo hizo muy bien el partido que le tocó jugar, pero precisa también un suplente por las dudas. Me refiero al ex Tigre, marcador lateral, a Martín Ortega. ¿Y cuáles son las posibilidades? ¿Quién interesa? Esto ya es más lejano, porque también para ese puesto interesa a alguien que me parece que el valor es mucho para este momento de Newell's, y creo que el jugador, si no firmó todavía en Estados Unidos, creo que es la intención de él, y es Juan Barinaga, ¿no? Que todavía le queda un contrato con Boca Juniors, pero pienso que quiere ir para otros lados. Y como una condición sine qua non, en una reunión de la gente de la comisión directiva, como la gente que dirige el plantel, y cuando digo eso hablo de Frank Kudelka, es recuperar a una de las joyas de la institución, que es el armador que le está faltando a Newell's, que es el pibe Valentino Acuña. Y en pos de soñar, la última, quiere Newell's el regreso, pretende, de Lorenzo Farabelli. Farabelli ya tiene 33 años.
0: Sí.
3: Recordamos que está jugando en el Necaxa de México.
0: Claro.
3: que fue campeón sudamericano y creo que ganó la Recopa Sudamericana con Independiente del Valle de Ecuador, que le fue muy bien cuando estuvo en Gimnasia y Esgrima de La Plata. Y bueno, es un jugador que están deseando que venga al Parque de la Independencia, porque la verdad que Kudelka tiene un trabajo realmente muy, pero muy complicado. La gente confía en la capacidad de Kudelka, que es rearmar todo el plantel de Newell's Old Boys, Nicolás.
0: Bien, Omar, más allá de lo futbolístico, es cierto, lo teníamos abandonado a Newell's y en buena hora que trajiste muy buena data, como siempre. ¿Va Angelito Di María a ver el Mundial?
3: Yo no lo tengo confirmado. Yo espero que sí, pero no lo tengo confirmado. Vos recordarás que hablábamos la semana pasada, no, la otra, prácticamente hace 15 días, donde yo marqué que tenía, digamos, una posibilidad de trabajo para comentar para una cadena internacional. Pero después no tuve más noticias. Googleamos por todos lados, intentamos recabar mayor información, pero la verdad que no la pudimos conseguir.
0: Bueno,
3: creo...
2: Esa foto ayer, que él se saca con Carlito Quintana arriba de un avión, donde se suponía que estaban yéndose de vacaciones. Y además, muy simbólico.
3: Eso sucedió.
2: Se saca la foto con Carlito Quintana después de que Belloso lo tiró a Quintana
0: abajo del tren. Claro, qué respaldo,
3: claro,
0: ¿no?
3: Claro, efectivamente. Yo quiero creer que eso tiene un significado de compañerismo. Porque Belloso, que es un gran presidente que le haría falta a muchos clubes, es un presidente que se pone la camiseta, que dice lo que le tiene que decir al plantel, al jugador internacional o al jugador que recién empieza, que Central o cualquier equipo, acá voy, a River, a Boca, Independiente, a Vélez Sarsfield o a Banfield, están por arriba de cualquier jugador, porque los equipos de fútbol son equipos centenarios, equipos con historia, equipos que realmente pasan a cualquier jugador que el día de mañana, hoy te dicen y profesan una gratitud tremenda, pero cuando cambian de camiseta se besan el escudo de la nueva camiseta. Entonces, está bien que Di María lo apoye, es su compañero,
0: sí,
3: por supuesto que sí, pero para cada uno su función. Si vos tenés un problema en tu casa o tenés un problema en tu trabajo, las cosas primero se arreglan adentro, primero en casa, la ropa sucia se lava en casa, después vamos a los medios, más aún en el caso de Quintana, que está cobrando sueldo y que estaba con contrato vigente. Te cuento una cosa,
0: sí.
3: Seguramente ustedes que no dejan pasar absolutamente nada de largo, y por eso somos la radio más importante del país, bueno, Quintana, tras los dichos de Belloso, pidió disculpas, dijo, no quise herir a nadie, Central es mi familia, y la gente lo adora a Quintana. Y me dicen que no hubo llamados hasta ahora, que son las 14:40 de este viernes, pero que próximamente por allegados va a haber un llamado y van a compartir un café, como tiene que pasar. El jugador defiende su posición, que quiere ser titular. Para el técnico no. Y el presidente se lo votó para que defienda a los asociados, que son los verdaderamente dueños de la institución.
0: Bien, la verdad que lo contaste de manera brillante. Yo quiero contar una anécdota y espero una reflexión tuya final.
3: Sí.
0: Agüero se quedó afuera del último Mundial, lamentablemente, por el episodio de salud, pero fue al Mundial, compartió, creo que la habitación con Lionel Messi, porque además es muy amigo de Messi,
3: sí.
0: Como lo es Angelito Di María, también amigo de Messi. Y por supuesto que Di María tiene relación de amistad prácticamente con todos los jugadores de esta selección.
4: ¿Pueden estar por reglamento personas externas al plantel?
0: Bueno, no sé.
4: Sí, pero estuvo en la celebración, no sabía que había estado...
2: ¿Qué sentido tendría
0: pero
2: que
0: estuvo con Agüero? Bueno,
2: el plantel,
0: pero ¿no? La pregunta final que hago es, ¿cómo quedó la relación de Di María con Scaloni?
4: Está bien lo que pregunta Nicolás, porque
3: claro,
4: seguimos esa pista, que sigue siendo extraño que por el nivel de Di María y ante tantas ausencias, que por lo menos no le haya dado volumen el propio Scaloni a la posibilidad de la vuelta de Fideo.
0: A ver, Omar, con el cierre.
3: Sí, lo de la vuelta de Fideo, por supuesto que son sensaciones y que todos queremos que sea de esa manera, pero él había sido muy, pero muy contundente, de que no. A mí, yo creo y espero que vaya, porque sería realmente muy, pero muy bueno para el grupo y para él y para todos, para la selección, que es lo primero que tenemos que defender. Pero yo te tiro otra y la dejamos para la semana que viene.
0: Dale.
3: Me hablaron de una foto, de la foto perfecto con Di María y con Coso. ¿No te extraña que hace mucho tiempo no hay una foto de Di María con Messi? ¿Que no hay una foto de las familias yéndose de vacaciones a algún lado, otro, hubo en otros tiempos, pero ahora
0: pero
3: ya hace tiempo prolongado que no las hay.
0: ¿Vos decís que puede haber algún cortocircuito o no? No,
3: no, no, no, no, no. No, no, simplemente me vino al recuerdo y bueno, decirlo
2: Angelito
3: en esta radio.
2: Es más amigo de Paredes y de Lo Celso, sí, que de Messi.
0: Ah, mira.
3: Claro, sí.
0: Bueno, se sabe, Omar, que cuando Di María termine su carrera como futbolista, va a ser entrenador. No me queda claro si va a ser la dupla técnica con Paredes o si Paredes sería el ayudante de campo.
3: No, yo creo que recuerdo que cuando salió esa noticia se hablaba de dupla técnica, bien. Pero después, no sé, eso va a la interpretación de cada uno. Por haber sido, a lo mejor, haber definido el campeonato mundial un poco más, podría ser, pero yo creo, conociéndolo más a Di María, que sería una dupla técnica, a mí me parece.
0: Muy bien, Omar, te mandamos un gran abrazo, buen fin de...
3: Igualmente para ustedes, un abrazo.
0: Chao. Omar Sapienza desde Rosario. La pausa y venimos con el final. Mira, tiene Javier más información del fútbol internacional. Damián con La Plata. A Agustín le queda la última de River. También tenés una de Boca, Damián.
4: Sí.
0: Y por supuesto, el reencuentro con Gerardo Murúa y la despedida de Córdoba. Pero primero la pausa y Carlita, obviamente.
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0: Muy bien, ahora sí el tramo final, la despedida de Gerardo Murúa desde Radio Nacional Córdoba. Gerard, con lo último.
1: Como no, Nico, decíamos la negativa de Eduardo Berizzo para Talleres, lo confirmaron distintas fuentes. El técnico que dirigió a Paraguay, entre otros, y que estuvo en el Celta de Vigo, le dijo que no al conjunto cordobés. Habrá que ver si de aquellos que sonaron originalmente, de los cuales queda Martín Anselmi, Talleres termina apuntando por allí. Lo cierto que se sigue dilatando la contratación del técnico del conjunto cordobés. Respecto a lo que hablábamos con Pomelo, se dice en Córdoba que Ulises Ortegoza y Gastón Lodico son pretendidos en Racing. Ambos han pedido salir en este mercado de pases y tenían promesa de hacerlo desde el mercado de pases anterior, así que si fuera por la disponibilidad, seguramente ambos tendrán la disposición de los dirigentes de negociarlos y de que salgan de Talleres y de Instituto, así que tener en cuenta para la gente de Racing cuando se llegue a hablar de una negociación y se empiece a hablar de números por ambos volantes, Nico.
0: Bien, ¿y qué se hace en Córdoba un fin de semana sin el fútbol de los cordobeses, ¿no? De Talleres, Belgrano, Instituto, Racing de Córdoba, sí, en la B Nacional.
1: Claro, juega el domingo 15:30 con All Boys en Floresta, así que como para hacerle un guiño al fútbol de Córdoba, la Academia va a estar jugando y lo estaremos siguiendo, por supuesto, como también las transmisiones de nuestra radio. El sábado es el fútbol de los niños, juega mi hijo, lo vemos a la mañana, así que tenemos la cuota de fútbol, por lo menos, Nico. El resto del fin de semana, como va a estar feo, seguramente ver los partidos de la previa del Mundial, porque se anuncia lluvia aquí en la ciudad de Córdoba. Algún paseo que tenga que ver con el cine, seguramente, porque la verdad que no va a estar para andar por la calle.
0: Bárbaro, buen fin de Gerardo, querido.
1: Dale, Nico, fuerte abrazo. Recordamos, mañana arrancan las finales de la Liga Nacional de Básquet a las 19:15 en Santiago del Estero con Gimnasia de Comodoro Rivadavia. Gran abrazo y buen fin de semana.
0: Muy bien, la participación especial de Gerardo Murúa desde Radio Nacional Córdoba que y Radio Nacional en todo el país con Concepto Federal. Voy a Salta, allí está Coco Reyes. Coquito.
2: Nico, ¿cómo te va? Buenas tardes. Cielo parcialmente cubierto, 17 grados la temperatura en este momento aquí en la capital salteña.
0: Perfecto, novedades, juega Gimnasia y Tiro hoy en la B Nacional.
2: Esta noche, 21:30, en su estadio, en el Michel Torino, Gimnasia con algunas modificaciones, con Centino en la valla, línea de cuatro con Galeto, Díaz, que reemplaza a Soto, que está lesionado, Guanini y Montoya en el mediocampo, Vanegas, Capano, Rojas, también va a estar Rinaldi, que va a ser el enganche, Sibiati y también va a estar Gordillo. Los 11 que propone hoy el Vasco Aconzábar, Gimnasia que tiene necesidad de ganar, no es fácil el rival, Gimnasia está a un punto de la zona de descenso, así que es realmente complicada su situación. Mañana juega el Cuervo, mañana juega Central Norte, el equipo salteño, que ya está en la capital federal, su rival se va a Casuso, rival directo, también por el tema del descenso. Central sí está en zona de descenso, así que como te cuento siempre, es complicada, comprometida la situación de los dos equipos salteños en la Primera Nacional.
0: Gracias, Coco, gran abrazo.
2: Abrazo.
0: Coco Reyes desde Salta, de Salta la Linda a Tucumán, a donde están las empanadas, ahí al Jardín de la República. Mariano Carabajal, Mariano.
3: Nico, querido, ¿cómo te va? El saludo para vos y para todos los compañeros. Las novedades pasan por un mercado de pases que se va activando de a poquito con Atlético Tucumán. Al parecer, lo de Cleber Ferreira en un cambio directo con Independiente por Nicolás Freire no va a ser. Habrá que ver de qué otra manera se negocia para que llegue uno de los centrales que ha pedido Falcioni en este mercado de pases. Y atentos en San Martín con lo que decíamos de Andrés Iliana. Ya hay parte de la comisión directiva conversando con entrenadores por si Iliana deja de ser el entrenador o si hay una decisión y hay una unanimidad o hay una mayoría, por decirlo de esa manera.
0: Hay unanimidad, es cierto.
3: Exactamente, ahí está. Y se decide que Iliana deje de ser el entrenador. Módulo es uno de los que se lo ha sondeado y obviamente que ya cuando el río suena es porque algo trae. Y después también hoy a la tarde podría haber novedades con el manager deportivo Facundo Pérez Castro, dejaría de serlo. Faltan los detalles solamente de ponerse de acuerdo, pero Facundo Pérez Castro dejaría de ser el manager deportivo de San Martín.
0: Bien, ahí estamos con todas las novedades. Mariano, muchas gracias.
3: Abrazo grande.
0: Mariano Carabajal de Tucumán. Damián, lo último, tenés mucho. Tenés Boca y los equipos de La Plata.
4: Bueno, Boca que sigue de vacaciones, esperando el 18, la vuelta a los entrenamientos, y que lo sumamos fuertemente como candidato al Vasco Urrabarrena. Vos decís que no, que por supuesto le gusta más. Lo dijo Daniel Moyo también hace un par de días acá. Néstor Lorenzo, a mí me parece difícil por lo que se juega Boca mientras esté terminando el Mundial, que son los 16avos de Copa Sudamericana, que bueno, no estaban en el horizonte próximo, y la caída contra U Católica lo obliga a jugar, si tiene la chance, dos partidos más. Obligatoriamente tiene estos dos de 16avos, pero puede quedar afuera en 16avos también.
0: Sí, es verdad. De La Plata, lo último.
4: Que también los dos planteles están de vacaciones, el Pata Pereira, Estudiantes vuelve ahora, ¿eh? Y Gimnasia también, digo ahora, dentro de 10 días, porque terminó el torneo hace poco, y vuelven una pretemporada extensa, y sigo diciendo que Fatura Brown, el arquero de Central, no se lo preguntamos a Omar, le gustaría a Gimnasia que volviese.
0: Bien, Independiente puede recibir plata por la venta de Loyola, así que están atentos a esa información. De River y de San Lorenzo de Almagro, Agustín.
5: Bueno, Nico, de River lo último, se los vio entrenando en sus vacaciones y jugando un picado juntos, más Tantono y el Dalito Echeverri con la pincha del club, ¿eh? Así que confirmado casi lo de Angelito Correa, que hoy dábamos como gran título. Mirá, sí, una de las alternativas para sumarse también a River es alguno de estos dos jugadores a préstamos. Va sumando calidad, me parece, el Chacho Covete en ese puesto del campo de juego. Y de San Lorenzo, bueno, se está reestructurando el club, el plantel de vacaciones. Álvarez va a seguir. El tema es que va a pasar con algunos jugadores. Cuello muy cerca de la Fiorentina.
0: Bien, Carla, con los mensajes de los amigos que se comunican al 11-3870-7485.
6: Buenas tardes, Nicolás y equipo. La verdad no me gusta Arruabarrena, pero sigo insistiendo que ningún técnico de categoría va a venir mientras esté Riquelme. Abrazos y saludos, dice Francisco desde La Boca. Buenas, ¿no será récord la cantidad de directores técnicos argentinos que van a dirigir en este Mundial? Manda saludos, Lionel.
0: Bien, un agradecimiento muy especial.
4: Son muchos,
0: es verdad. Todo el mundo del fútbol se ha solidarizado con la muerte del Indio Solari.
4: No River todavía, ¿eh?
7: Bueno, no, River todavía.
4: River no.
0: Bueno, pero los hinchas de River seguramente que sí, que se han solidarizado. Vamos al el último toque con Juani Gijón en el móvil de Nacional por las calles de La Boca. Juani.
8: Acá continuamos, Nico. En la puerta número 3 del Club Atlético Boca Juniors, en la Bombonera de Buenos Aires, hablando todavía con hinchas del Ceneice, a ver cómo consumen la noticia de, bueno, primero, el fallecimiento del Indio Solari. ¿Tu nombre?
9: Héctor.
8: Héctor, hoy nos amanecimos con esta noticia, esta triste noticia, la partida de Carlos Alberto Solari. Un notable hincha de Boca. Vos como hincha, como socio, como consumidor de música, ¿qué opinión te merece?
9: Aparte que es hincha de Boca, es un genio de la música, un símbolo popular. Tuve el placer de verlo en un recital y es leyenda ahora, ¿viste? Y bueno, los más grandes se están yendo.
8: ¿Te gustaría que lo despidan aquí?
9: Me encantaría, sería un sueño. Sería un sueño.
8: ¿Cuántos años tenés?
9: 64 años.
8: 64 años, me decía, socio vitalicio de Boca. Sí. Te veo con la campera de Boca.
9: Sí, socio vitalicio, una vida acá. Bueno, hoy vine, me retiré del trabajo por un retiro voluntario, porque ya me jubilo, y vine a dar una vuelta, me comí un chorizo acá en la de Quique. Ahora visité el museo y voy a dar una vuelta por mi casa, que vengo todos los domingos.
8: Todos los domingos. Sí. Te quiero preguntar por el presente deportivo del club. No tragues saliva, te llevas el cigarrillo a la boca. Te quiero preguntar, ya no es Úbeda el técnico del Ceneice. ¿Quién tiene que ser el técnico de este Boca?
9: Y mirá, se habla del Vasco Arruabarrena. Me gustaría otro técnico de más categoría, pero bueno, el Vasco me gusta. Y bueno, yo, como te digo, soy vitalicio, viví muchas malas más que esta. Que está bien, estamos mal, pero muy mal estuvimos en un tiempo de los 83, 84, eso lo viví. Y, o sea, bueno, hay que apoyar al presidente actual y bueno, hay que estar, ¿viste? Y yo apoyo esta gestión también, por ahora, a pesar de que no está haciendo la cosa tan bien, pero le tengo fe que le va a ir bien.
8: Eso te iba a preguntar, como socio, ¿votaste en las últimas elecciones?
9: Sí, voté a Riquelme. Sí.
8: ¿Votaste a Riquelme? ¿Y por lo pronto lo seguís votando?
9: Y mira, vamos a ver cómo sigue la situación, ¿viste? Pero yo posiblemente sí lo vote. Vamos a ver, porque yo vi también la época gloriosa de Macri, que Macri acá era un muñeco, porque tenía unos dirigentes de un grupo de comisión directiva, que era Veraldi, Crespi, Digón, Goyo, Sidar, que era excelencia. Macri venía una vez al club por mes, la decisión la tomaban los otros, Pedro Pompillo, todo eso. O sea que conozco mucho la historia de Boca.
8: Muchísimas gracias. Gracias por tu tiempo. Ahí, Nico. Entonces, la palabra del hincha Zeneise, que aprovecha para pasear por su casa, como lo dijo él. Él lo definió de esa manera. Pasear por su casa una mañana, un mediodía de viernes. Empieza a salir el sol, cada tanto asoma el sol por uno de los costados de la Bombonera. Siguen los trabajos en la puerta número 3. Hay un muchacho que en este momento que está barriendo, como lo dijimos al principio, como cuando alguien se prepara para recibir visitas en su casa.
0: Bien, una muy buena despedida, Juani, desde La Boca. Alguna vez se murió Cacho Castaña y el cielo de Buenos Aires, Damián, estaba llorando. Mirá qué notable, ¿no? Hoy se fue el Indio Solari y está la tarde totalmente desapacible.
4: Nubosa.
0: Es un día triste hoy en la Argentina.
4: Colectivamente, sí.
0: Mirá que yo no soy del palo del rock, pero me impactó la noticia realmente. Como creo que...
4: Esa es la palabra, ¿no?
0: Todas.
4: Impacto la mañana cuando... Porque además no estaba internado. Cuando vos te enterás que hay una figura que está internada, esperás un desenlace.
6: Es más, todavía no se sabe realmente el motivo por el cual falleció.
4: En
6: ¿no?
4: su casa.
6: En su casa, al lado de la pileta.
0: Sí, estaba haciendo, claro, es verdad, estaba haciendo Mario Pergolini su clásico programa de radio y dejó de hacerlo por el impacto que tuvo Mario, que tuvo además una amistad muy importante con el Indio Solari.
4: Muchas de las últimas entrevistas fueron con Mario.
0: Bien, le quiero mandar un abrazo a mi amigo Santiago Lucía, que debe tener un día triste también. Sí. Era muy hincha, es muy hincha del Indio Solari, ¿eh?
4: Me gusta ese concepto, muy hincha, muy emparentado con el mundo del fútbol también.
0: Sí.
4: Hincha del Indio Solari.
0: Por supuesto. Dejamos a Sinatra en el final porque es un clásico, es lo que siempre sonó. Vienen las noticias, vienen Hora Brioso y viene la programación habitual de Nacional. Un agradecimiento muy especial a todos mis compañeros que hacen realmente un trabajo muy importante. Las 3 de la tarde en la República Argentina vienen las noticias. Gracias a Carla Ruiz. Hasta siempre.
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0: Es la hora 15, la temperatura en Paraná 22 grados 5 décimos, cielo parcialmente nublado.
1: Finaliza el cronograma de pagos en la provincia de Entre Ríos.
0: Este viernes sigue el pago de los haberes en la Administración Pública Provincial con el personal y jubilados que tienen haberes desde 1.700.000 pesos hasta 2.280.000 pesos.
1: Mañana sábado terminará el cronograma con los sueldos superiores a 2.280.000 pesos.
0: Soledad Pastorutti visitó Victoria.
1: La cantante estuvo en el Club Sarmiento, comentó en LT14 la presidenta de la institución, Diana Broin.
2: Una sorpresa, porque estamos organizando los festejos del aniversario del club, que es el mes que viene. Llama Gabriela Aguirre, que es una locutora de acá de Victoria, que estuvo presente incluso cuando Soledad estuvo en el Club Sarmiento por primera vez. Y me llama y dice, Diana, mirá, necesito hablar con vos, dice, ¿te puedo encontrar en el club? Y le digo, mirá, Gaby, estoy justamente en este momento en el club en la reunión. Cuando bajo, me encuentro con un chico que me dice, yo la voy a filmar, por favor, dice, ¿puede contarme un poco la historia del club? Sí, le digo, ¿cómo no? Y le empiezo a contar. Pensé que era una nota que me querían hacer. Natalia le dice al chico que filmaba, le dice, mirá que ella no sabe nada de la sorpresa. Ah, no sabe nada, dice, ah, bueno, venga, dice, párese acá que ya va a entrar una persona que está bajando del auto, que viene a hablar con usted. Dice, Diana, venga que acá viene la persona. Cuando me asomo a la calle y la veo caminando a la Sole en la vereda de nuestro club y diciendo, mi querido Sarmiento, ahí me largué a llorar porque realmente no lo podía creer.
0: Detuvieron a un hombre por encubrimiento en el caso Agostina Vega.
1: Un individuo de 47 años, identificado como Osvaldo Faceta, fue detenido por presunto encubrimiento agravado en el marco del femicidio de Agostina Vega, la adolescente de 14 años asesinada en Córdoba.
0: Faceta vivía en una habitación de la casa de Claudio Barrelier, principal sospechoso del crimen.
3: Datos del tiempo.
1: La temperatura en Paraná 22 grados 5 décimos.
0: Humedad 59%.
1: Cielo parcialmente nublado.
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0: Muy buenas tardes, 4 minutos luego de las 3 y así empezamos este aroma con aroma a mate de viernes. Hemos llegado entonces al final de la semana, al menos para nosotros, para la mayoría. Y aquí estamos entonces hasta las 17 con Gustavo Podestá y Jesús Palleiro en la operación técnica, selección musical, como siempre otras tantas tareas. Además, lo escuchábamos a Simón Volkov recién en el informativo de la radio. Están también los trabajadores de la planta transmisora. Emanuel Pereira, que siempre nos deja su aporte relacionado al deporte. En la producción, Romina Folonier y Malena Avero. Y aquí estamos Mirko Romero Matos y quien les habla, Adriana Minni. En este día en el que estamos todos conmovidos, voy a saludar a Mirko. Buenas tardes, Mirko, ¿cómo estás?
1: ¿Qué tal, Adriana? Buenas tardes a vos, a toda la audiencia y el equipo aquí con Aroma Mate. Sí, la verdad que sí, es un día que moviliza los sentimientos, ¿no?, de muchos argentinos.
0: Sí, sí, sí, por el fallecimiento, bueno, lo hemos escuchado, ¿no?, incluso en el programa anterior de Buenos Aires, el fallecimiento del indio Solari. A quien también vamos a estar brindándole un humilde homenaje desde aquí a lo largo del programa, ¿no?
1: Así es, vamos a tratar de entablar una conversación, sí, con un fan de Carlos Indio Solari. Recordemos que nació aquí, justamente en Paraná.
0: Claro, pasó su infancia, sí, algunos años aquí en la ciudad de Paraná, también vivió en Santa Fe, luego ya se fue a La Plata. Bueno, este hombre que tan querido, ¿no?, por muchos, y que ha dejado tanto, porque es parte de nuestra cultura,

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3: En Música y Músicos Entrerrianos le damos la bienvenida a la banda del CABE, un grupo de Paraná que tiene 16 años de trayectoria. Se consideran una agrupación de amigos y una familia musical, dado que algunos de ellos vienen juntos desde hace mucho tiempo. Tal es así que Juan Altamirano y Aníbal Alem, fundadores del grupo, se conocen desde la escuela primaria. Hasta la fecha llevan grabados 2 CDs y varios sencillos y son 7 los músicos que integran esta propuesta. Escuchemos esta versión de Enganchados con Pícaro Torrante y No Me Opongo de la banda del CABE.
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0: a todo ritmo, a toda propuesta, con la banda del Cabe y este enganchado, pícaro atorrante, yo me opongo.
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2: Repasamos las noticias de este diario de la tarde. Nos encontramos con Soledad Pastorutti, que apareció sin aviso en el Club Sarmiento, mientras su presidenta Diana Broin estaba en una reunión de trabajo. Diana relató que cuando bajó a la calle y la vio caminando por la vereda, no pudo contener las lágrimas de la emoción. Lo más increíble es que se sentaron juntas en la puerta del club a tomar mate y charlar como dos vecinas más, ante la gran sorpresa de quienes pasaban por ahí. El motivo de la visita fue puramente sentimental, porque en ese club la Sole debutó a los 14 años durante el Festival Entrerriano de Folclore en los años 90. Escuchamos a Diana Broin.
3: Fue una sorpresa, porque estamos organizando los festejos del aniversario del club, que es el mes que viene. Llama Gabriela Aguirre, que es una locutora de acá de Victoria, que estuvo presente incluso cuando Soledad estuvo en el Club Sarmiento por primera vez. Y me llama y Diana, mirá, necesito hablar con vos, dice, ¿te puedo encontrar en el club? Y le digo, mirá Gaby, estoy justamente en este momento en el club en la reunión. Cuando bajo, me encuentro con un chico que me dice, yo la voy a filmar, por favor, dice, ¿puede contarme un poco la historia del club? Sí, le digo, ¿cómo no? Y le empiezo a contar. Pensé que era una nota que me querían hacer. Natalia le dice al chico que filmaba, le dice, mirá que ella no sabe nada de la sorpresa. Ah, no sabe nada, dice, ah, bueno, venga, dice, párese acá que ya va a entrar una persona que está bajando del auto, que viene a hablar con usted. Dice, Diana, venga que acá viene la persona. Cuando me asomo a la calle y la veo caminando a la Sole en la vereda de nuestro club y diciendo, mi querido Sarmiento, ahí me largué a llorar porque realmente no lo podía creer.
0: Pasando a otro tema, conmoción en San Benito. La policía busca a dos sospechosos por el crimen de Rodolfo Ledesma. El subdirector de investigaciones, Donato Martínez, brindó detalles sobre el homicidio de Rodolfo Ledesma ocurrido ayer en San Benito, el quinto crimen registrado en el departamento Paraná este año. El episodio se produjo cerca de las 17:30 tras una disputa vecinal de larga data que escaló de discusiones y golpes hasta que la víctima recibió un disparo mortal de arma de fuego. Actualmente la justicia ha librado pedidos de captura para dos sospechosos de apellido Franco y Torres, quienes se encuentran prófugos. La investigación avanza con el análisis de cámaras de seguridad particulares y el peritaje de dos vehículos, aunque Martínez destacó que estadísticamente la cantidad de homicidios en la ciudad es menor a la del año pasado. Escuchamos entonces la palabra del subdirector de investigaciones, Donato Martínez.
4: Este hecho ocurrió en el día de ayer, 17:30 horas aproximadamente, en calles Crespo y Rivadavia de la ciudad de San Benito. En el lugar, por lo que se ha podido recolectar de entrevistas, hubo una disputa entre jóvenes primeramente, a la que luego se sumó el padre de una de las partes, el señor Víctor Ledesma, que una vez que llegó al lugar hubo un intercambio de, bueno, una escalada en el conflicto, ¿no? Primero discusiones, gritos, después golpes de puño y finalmente de manera lamentable Ledesma fue agredido por un disparo de arma de fuego que impactó en su cuerpo y lamentablemente le provocó la muerte, ¿no? A partir de ahí un solo disparo tiene en el cuerpo Ledesma. Realmente una de las partes efectuó disparos de arma de fuego impactando uno de ellos en el cuerpo del ciudadano Ledesma.
2: Nuestra provincia está dando un salto tecnológico enorme para promocionar sus destinos. El director del ente de turismo, Sebastián Bell, confirmó una inversión de más de 150 millones de pesos para equipar una oficina móvil de última generación, un tráiler financiado por el BID que cuenta con drones, cámaras profesionales y pantallas LED para mostrar nuestras experiencias turísticas en ferias y eventos de forma totalmente profesional. Y además vuelve el gran protagonista de las redes, la campaña del Carpi, que lanza su fase 3 este 18 de junio en Buenos Aires, luego del gran impacto y recordación que logró este carpincho amigable. Ahora va a salir a las calles entonces porteñas para seducir a los turistas de cara a las vacaciones de invierno, aprovechando que es una figura que encanta tanto a los chicos como a los grandes. Escuchamos al director de justamente turismo, Sebastián Bell.
5: Y bueno, contento porque la verdad que Carpi tuvo un fuerte impacto, principalmente en los más niños, que todo el mundo se lo ha querido poner y sacar fotos, de haber cientos de miles de fotos con el Carpi. Y fue un bicho muy, muy agradable, como lo es, como lo pensamos, que le gusta estar en manada, que le gusta disfrutar de los bañados, que le gusta estar en la naturaleza, que le gusta ser líder, que le gusta la tranquilidad, que es un bicho muy amigable y muy simpático. Hay cientos de memes. Nosotros estamos pensando en una fase 3, que ya la vamos a lanzar ahora, te lo estoy adelantando, el 18 de junio en Buenos Aires, y de forma de que otra vez el Carpi esté en las calles porteñas promocionando en conjunto con todos los municipios e invitando, seduciendo para que nos visiten. Pero es cierto lo que vos decís, se recuerda y muchas veces las campañas de promoción se ven afuera de la provincia, más que nada en el receso invernal, porque nosotros entendemos que tenemos que aprovechar todo julio.
2: Hasta aquí repasamos el diario de la tarde.
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1: Muy bien, 19 minutos de las 3 de la tarde. Les recordamos a la audiencia el número de teléfono para que se comuniquen con nosotros. Recuerden que hoy hacemos el sorteo de las 4 entradas para el cine, las tipas. Un regalo muy lindo para este fin de semana, más teniendo en cuenta que se prevé lluvia. Así que qué mejor estar calentito allí viendo una peli de estreno con la familia, con amigos o con quien usted quiera. 343-520-1260 nos deja su nombre completo y sus últimos 3 números del documento. Además, también tiene la chance de dejarnos algún mensaje contándonos un poquito qué están haciendo en este momento y qué van a hacer o qué proponen para este fin de semana.
2: Claro, compartir lo que cada uno quiera, por supuesto, siempre nos gusta saber que están junto a nosotros.
1: Y como ya la gente ya sabe, siempre con respeto, ¿no?
2: Sí, bueno, por supuesto. Y hablabas del fin de semana, Mirko, sí. Que parece que vamos a tener lluvia.
1: Ay, sí, parece que sí, pero mientras tanto les cuento cómo está ahora el tiempo en Paraná.
2: Calor, ¿eh?
1: Sí.
2: No sé si tanto, pero está cálido.
1: Pero bueno, no es una temperatura típica de otoño, y menos que se está despidiendo otoño, ¿no?
2: Se viene el invierno, sí.
1: Se tendría que despedir con frío, no con calor, pero bueno. Tenemos una temperatura de 21 grados 7 décimos, cielo mayormente nublado, con una humedad del 67%, la presión 1010 decimal 1, media hectopascales, viento del oeste a 6 kilómetros por hora y una visibilidad más que correcta de 15 kilómetros. El pronóstico para lo que resta de este día viernes sorprende porque no lo esperábamos para hoy. En chaparrones, para la tarde, ya tuvimos un chaparrón hoy a la mañana. Allá tipo 10 de la mañana por Diamante se puso el cielo gris y bien negro y de repente empezaron a caer algunas gotitas sobre la ciudad. Cuando el colectivo empezó a hacer su transcurso habitual, digamos su viaje normal de Diamante a Paraná, el tránsito habitual por la ruta, a eso me quería referir, en las aldeas ya estaban muy mojadas el pavimento, como que estaba lloviendo o había llovido, pero no hacía mucho tiempo atrás. Así que nos sorprendió hoy por la mañana este chaparrón que tuvimos en la ciudad de Diamantí y zonas aledañas, como aquí también sucedió en Paraná. ¿Y por qué digo esto? Porque la tarde nuevamente anuncian chaparrones, si bien la probabilidad es baja del 10 al 40, pero está. Y sucedió hoy de mañana, y por qué no darle un crédito dentro de un par de minutos, nada más. Cielo mayormente nublado para la noche, como que estaría mejorando, ¿no? 23 la máxima, estamos cerquita, falta un par de grados y décimos, y una mínima de 14. Para el día de mañana, sábado, por la madrugada, atenti que, como siempre, estar con los ojos bien abiertos, neblina, algo que dificulta la visibilidad y sobre todo aquellos que se mueven a altas horas por la noche, por la madrugada justamente en las rutas de la provincia. Por la mañana habla de chaparrones, del 10 al 40%, continuaría esta inclemencia, y por la tarde-noche atenti que esto empeora, porque se habla de tormentas aisladas, tanto a la tarde como a la noche. La mañana con chaparrones es baja, la probabilidad se mantiene del 10 al 40, pero ya a la tarde va creciendo el porcentaje del 40 al 70. Y a la noche disminuye del 10 al 40, pero se mantiene esta vigencia de tormenta aislada. La temperatura máxima cae a 20 y una mínima de 16. Y ya para el domingo, tormentas nuevamente tanto a la madrugada como por la mañana del 40 al 70% alta probabilidad, al igual que a la tarde noche, ya sin tormentas pero con lluvias del 40 al 70%. La máxima estimada 20 grados y una mínima de 15. Y el día lunes nos espera un tiempo parcialmente nublado con una máxima de 19 y una mínima de 15. Así que atenti que vamos a tener entonces a partir de más que nada del día sábado en adelante probables tormentas en la ciudad y zonas aledañas.
2: Bueno, y hablábamos hoy sobre esto que ha conmovido al país por la importancia, ¿no?, el fallecimiento del líder, que ahí estamos escuchando, de Patricio Rey y sus Redonditos de Ricota, el Indio Solari, que falleció a los 77 años, padecía la enfermedad de Parkinson. Recordemos que se había retirado de los escenarios en 2017, pero se mantuvo activo hasta sus últimos días. Falleció en su casa de Parque Leluar, allí en Buenos Aires, y se confirmó la noticia hoy de mañana. El Indio, que nació en Paraná, que vivió sus primeros años en la esquina de Montecaseros y 25 de Mayo, donde su papá era jefe del correo, y que tuvo justamente su última aparición pública hace un par de semanas, cuando recibió el doctorado honoris causa de la Universidad de Buenos Aires, para el que envió un video grabado en agradecimiento, donde ya se notaba, ¿no?, su avanzada enfermedad.
1: Su deterioro, digamos, sí.
2: Sí, y sí. Bueno, tuvo una gran amistad con Mario Pergolini, el Indio, que justamente se enteró hoy por la mañana, mientras estaba haciendo su programa en el aire de Vorterix, de la muerte, ¿no?, del Indio. Y fue tal el shock que sintió en ese momento. Dijo: "Estoy impactado con la noticia, va más allá de que lo conozca", dijo Pergolini al aire, con la voz entrecortada, muy emocionado.
1: Muy tocado, sí, muy tocado.
2: Sí, sí, sí. Así que bueno, por este motivo no pudo hacer ninguna otra cosa que cerrar su programa antes de lo previsto. Eran amigos, le hizo varias entrevistas. De hecho, el Indio no daba muchas notas y la mayoría de esas notas se las dio a Mario Pergolini. Y vamos a escuchar justamente un fragmento de una entrevista que le hizo Mario el 11 de marzo de 2016, un día antes del histórico show en el hipódromo de Tandil. El recuerdo, la palabra del Indio.
3: Pero en este tipo de cosas, del cariño de la gente o de que proyectan en vos virtudes que no tenés, destrezas de las cuales careces, y te ayudan a vivir, porque como te dan permiso para eso, vos sos un boludo si no aprovechás la posibilidad de ser más honesto, de ser mejor. Entonces te allanan el camino, pero en definitiva es una pincha que te queda de sisa para la mierda. Es una necesidad que tienen miles de personas de que vos satisfagas su dolor, te comas su dolor. Las cartas que recibo son dementes. O sea, dementes digo en el sentido de que depositan en uno que no lo conocen. Yo tengo las mismas miserias que cualquiera, soy egoísta como cualquiera y todo, pero depositan en uno, o en la música que hace uno, o en las líricas, en la lírica que hace uno sobre todo, como una especie de bálsamo para la parte doliente de sus vidas. Qué sé yo. Y bueno, yo lo único que tengo que hacer es no ser fantasma, digo. El escenario es el lugar más cómodo que tengo en el mundo para estar. Uno no sabe por qué es elegido. Eso lo decía Tata Florial Ruiz, un cantante de tango que no tenía mucha voz, pero es uno de mis preferidos, porque el tipo pasaba cantaba y parecía que pasaba un tipo chiflando por la vereda de tu casa, ¿no? Y decía, nunca sabes por qué la gente te quiere. Porque hay gente más talentosa que yo, que de pronto o no tiene el magnetismo físico, o qué sé yo qué pasa. Yo no escucho cumbia, pero un artista que conmueve a mucha gente, para mí es un artista popular que vale. Por más que a mí no me guste ni me compre esos discos nunca. Porque en cada nivel hay una circunstancia diferente, una experiencia de vida diferente que es alimentada y desarrollada y resuelta por un montón de circunstancias, entre ellas la música que escuchan, que les significa algo y los conmueve y los emociona. Y eso es lo único que tiene que hacer uno. Uno recoge la piel sensible de la sociedad.
4: ¿Entendés cuánto los afectás sentimentalmente? A mí me llamó mucho la atención, y de paso me saco la pregunta para mí mismo. Yo nunca entendí bien por qué me contaste que estabas enfermo.
3: Yo tampoco.
4: Ah.
3: Eso es lo que... Yo no sé por qué soy el Indio Solari. Salud. Es una oportunidad muy especial la muerte, para liberarte de tus compromisos y hacer lo que quieras.
2: Gran frase para el cierre de esta entrevista del Indio Solari, con esa poesía que lo caracterizaba. Es una especial oportunidad la muerte para liberarte de tus compromisos.

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2: Hora 15, 32 minutos, la temperatura 21 grados, 7 décimos, cielo mayormente nublado.
3: El boleto combinado se amplía a 90 minutos.
2: El municipio de Paraná amplió de 60 a 90 minutos el plazo del boleto combinado para el transporte urbano operado por San José.
3: Esto permite a los pasajeros realizar combinaciones entre líneas sin costo adicional, manteniendo la validación mínima de 15 minutos entre viajes.
2: Paraná es sede de un encuentro de profesionales universitarios.
3: La Asociación de Entidades Profesionales Universitarias de Entre Ríos realiza hoy el octavo Encuentro Nacional de Profesionales Universitarios en la sede de Caja Prever, ubicada en Córdoba 67.
2: La actividad cuenta con la participación de representantes de colegios y federaciones de todo el país e incluye conferencias y paneles sobre temas de actualidad como inteligencia artificial, la hidrovía y la situación de la universidad pública.
3: Una agencia del INTA en Córdoba podría cerrar por falta de personal.
2: Se trata de la Agencia de Extensión Rural de Brinkmann, en el noreste de la provincia mediterránea.
3: El distrito depende mayoritariamente de las actividades agropecuarias, con una marcada especialización en lechería.
1: Datos del tiempo.
2: La temperatura en Paraná, 21 grados 7 décimos.
3: Humedad 67%.
2: Cielo mayormente nublado.
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0: Coti Sorokin, pasando con Aroma Mate, con su clásico en vivo, Días.
1: 343-520-1260 es el número, como les dijimos hoy, para que ustedes se comuniquen con nosotros, incluso puedan participar por el sorteo que vamos a realizar hoy.
0: Minutos antes de las 5, ¿no?
1: Claro, por las 4 entradas para ir al cine Las Tipas. Así que, bueno, nos envía mensaje Betty.
0: Betty.
1: Con una hermosa foto que nos manda, muy linda, saca fotos preciosas, Betty.
0: Tiene buen ojo.
1: Sí, buenas tardes, dúo lindo, les comparto
0: bueno,
1: esta
0: por lo
1: foto.
0: Lindo.
1: Es de hoy, dice la foto, mientras caminaba mirando hacia el este. Quiero ir al cine, feliz fin de semana. Bueno, Betty, gracias.
0: Igualmente, Betty.
1: Buen fin de semana.
0: Buen fin de semana.
1: Y estás anotada entonces.
0: Muy bien, está participando para el sorteo. Minutos antes de las 5 de la tarde, recuerda que por lo menos hasta las 4 y media estamos tomando, ¿no? Aquellos que quieran participar del mismo. Y vamos a darle la bienvenida a nuestro amigo Emanuel Pereira.
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0: Muy bien, ahí estamos. Día viernes, último día de la semana. Le damos la bienvenida a Emanuel Pereira con este primer tema que nos va a traer, que es la previa de la fecha 17 y hablando sobre Patrón.
3: Buenas tardes, compañeros, compañeras. Comenzamos la información deportiva en este día duro para la capital entrerriana, duro para toda la Argentina, con la triste noticia del fallecimiento del paranaense Carlos Alberto Solari, más conocido como el Indio Solari, cantante y líder de Patricio Rey y sus Redonditos de Ricota, y donde, bueno, uno que sigue a la banda desde muchísimo tiempo, le llega aún más esta noticia triste de un ídolo popular y cultural de nuestra región, de nuestro país y como lo decía, de un paranaense que quedó y que quedará en la historia de la cultura popular argentina. Pero bueno, tenemos que hablar de deportes, tenemos que hablar de fútbol en primera instancia y de Patronato, porque se prepara para una nueva fecha de la Primera Nacional. Este fin de semana jugará frente a Agropecuario de Carlos Casares como visitante el domingo desde la hora 16 por la 17ª fecha de la segunda categoría del fútbol argentino. Y esta semana Patronato, que como mencionábamos días anteriores, llegó a la final de la Copa Túnel y también piensa en lo que será el encuentro frente a Atlético Paraná por ese certamen más regional, más local de las ligas paranaense y santafesina, pero en este caso hablamos de fútbol profesional y el técnico Marcelo Candia, que prepararía una variante para lo que va a ser el encuentro del domingo en la provincia de Buenos Aires, con la vuelta de Franco Soldano a la titularidad luego de no estar presente el fin de semana pasado por una sobrecarga muscular que lo dejó afuera del empate frente a Tristán Suárez 1-1. Bueno, el delantero volvería a ocupar su lugar en el once inicial. Si todo va como viene trabajando Candia durante esta semana, Patronato saldría a la cancha el domingo con a Alan Sosa en el arco, Maximiliano Rueda, Gabriel Díaz, Franco Meritelo y Fernando Moreira en la defensa. En la mitad de la cancha, Juan Salas, Federico Bravo, Brandon Cortés y Valentín Pereira, y en el ataque en la delantera, Soldano, como decíamos, junto a Renzo Reinaga, el autor del gol del empate el último fin de semana frente al Lechero. En un rato continuamos con más información en este Con Aroma Mate de viernes.
0: Muchas gracias, Emanuel.
1: Para que vayan agendando, sí. Perdón, se escuchó algo
0: se
1: de
0: me
1: mi teléfono,
0: de
1: perdón,
0: bien,
1: perdón. Para que vayan agendando, les decía, el Archivo de Entre Ríos invita a conocer historias ocultas de la esclavitud en la provincia. El organismo invita a esta charla llamada Las huellas de la esclavitud en el archivo, a cargo del doctor Francisco Sosa. Será del 9 de junio a las 18 en su sede, que está en Alameda 222, es decir, el martes que viene, en el marco del Día Internacional de los Archivos. Una charla que va a poner en foco en la historia de los africanos y africanas que llegaron a Paraná como esclavizados y que vivieron allí durante el proceso de abolición gradual de la esclavitud a través de los documentos que los archivos conservan acerca de ellos, las certezas que brindan y las preguntas que despiertan también. Entre las fuentes es clave el acervo documental del Archivo General de la provincia, así que se invita también a un recorrido por la relación entre el historiador y el archivo como lugar en el que se obtiene la información necesaria para llevar a cabo una investigación histórica. Es para el público en general esta propuesta, con entrada libre y gratuita, así que recuerden, agenden el martes que viene a las 18 en la sede del Archivo Histórico, justamente Alameda 222, a cargo del doctor Francisco Sosa.
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0: Muy bien, tenemos que hablar de un fin de semana de puro automovilismo internacional y nacional, también como siempre. Y en este momento, con aroma a mate, vamos a pasarle un poquito sobre el calendario. Obviamente este fin de semana, las carreras más destacadas, va a estar obviamente puesta a todos los ojos en Monte Carlo, allí en el Principado de Mónaco, con este nuevo gran premio de Fórmula 1, donde nuestro representante, nuestro crédito Franco Colapinto, hará todo lo posible para tratar de sumar algún puntito en esta nueva competencia. También allí mismo va a estar presente en la Fórmula 2 y la Fórmula 3. La Fórmula 2 representándonos Nico Barroni y Nico Barrone, y en la Fórmula 3 Colnaghi. Así que bueno, tenemos argentinos también para prestarle una miradita la actividad de ambos. Y en lo nuestro hay que mirar un poquito lo que va a pasar en La Plata, en Buenos Aires, con la presentación del TN con sus clases 2 y 3. Y otras actividades destacadas para este fin de semana es el MotoGP, que va a estar justamente en Hungría. Y hablando de la máxima, hablemos del segundo entrenamiento de este día viernes, donde no la pasó muy bien Franco. Tuvo un pequeño roce con el guardrail y completó así su segunda práctica de este gran premio del Principado. Cuando intentaba mejorar su registro con los neumáticos blandos en el Alpine, Franco llegó exigido en la curva Saint-Devot y al intentar corregir la maniobra, el auto se deslizó hacia el lado izquierdo, haciendo que las ruedas delantera y trasera izquierdas rozaran contra el guardrail, pero sin afectar las suspensiones. Así, el argentino pudo recorrer los restantes 3 kilómetros del circuito de Monte Carlo para llegar a boxes, en donde los ingenieros del equipo Dempston revisaron la estructura del A526, determinando que no se registraron daños. Tras este momento preocupante para Colapinto y sus ingenieros, pudo salir de boxes y continuar su trabajo en el trazado callejero para completar la segunda práctica de este Gran Premio de Mónaco, en donde finalmente quedó 15º con un tiempo de 1 minuto 14 segundos 758 milésimas, siendo la mejor de las 29 que dio en la sesión, demostrando una óptima performance con el uso de neumáticos medios y blandos, hasta que ocurrió justamente el infortunado roce que no le permitió continuar su evolución en las calles monegascas. Con estas referencias, el pilarense quedó a 261 milésimas de su compañero Pierre Gasly, que se ubicó en el puesto 11 en la tabla. Los que sí anduvieron bien fueron los hombres vestidos de rojo. La Ferrari 1 y 2, con Hamilton sobre Leclerc, ya que en la primera tanda había sido Leclerc sobre Hamilton. A la inversa de lo ocurrido en la primera sesión, la escudería Ferrari volvió a mostrarse fuerte en el comienzo del Gran Premio de Mónaco y tuvo a Lewis Hamilton como el hombre más rápido de la tanda 2 con 1 minuto 13 segundos 26 milésimas, superando a su compañero local, el hombre del Principado Charles Leclerc, por 111 milésimas, consolidando el potencial de las SF26 para esta ronda del Campeonato Mundial de Fórmula 1, y otra vez con el Red Bull de Max Verstappen en la tercera posición a solo 168 milésimas. Luego se escalonaron los Mercedes de George Russell a 379 milésimas y el líder del torneo, Kimi Antonelli, a medio segundo. Posteriormente se ubicaron Isaac Hadjar con el reparado Red Bull, Oscar Piastri con el McLaren y Nico Hülkenberg y Gabriel Bortoleto, realmente de muy buena actuación con los Audi, y Oliver Berman con Haas, ya más de un segundo de distancia de Hamilton. En el Gran Premio que se está celebrando sus 1000 carreras, McLaren no empezó bien el fin de semana ante una falla que retiró temprano al de pista al campeón del mundo, Lando Norris, debido a que se quedó sin energía cuando salía del túnel y debió detenerse con su McLaren MCL40, con el cual está defendiendo su título. Muy bien, pasamos a la Fórmula 2. Barrone clasificó 16º en las calles de Monte Carlo con su coche. Se completó la clasificación de la Fórmula 2 en el circuito callejero de Mónaco, en donde el argentino Nico Barrone se ubicó en la combinación de los tiempos de los dos grupos en la 16ª ubicación, tras dar 11 vueltas y marcar el mejor tiempo en 1 minuto 21 segundos 819 milésimas con el auto del equipo Van Amersfoort Racing, en un recorrido por los 3.337 metros. El piloto, nacido en ingeniero Maswitz, giró en el grupo B, en donde quedó octavo a 766 milésimas del búlgaro Nikola Solov del Campos Racing, quien hizo 1 minuto 21 segundos 53, pero a este no le alcanzó para siquiera igualar lo registrado por el brasileño Rafael Camara, con el Invicta, que en el grupo A giró en 1 minuto 20 segundos 923 milésimas. Vale remarcar que cada tanda debió interrumpirse durante algunos minutos con bandera roja, siendo los pilotos de Trident protagonistas. En la primera ocasión por el despiste de John Bennett en el Saint Debot, y la siguiente por el choque en la chicana del puerto entre Lawrence Van Heppen con el líder del campeonato Gabriele Mini del MP Motorsports. Y también hay que decir que el otro argentino, ítalo-argentino, Colnaghi, se ubicó 27º en la clasificación de la Fórmula 3. Mattia Colnaghi sigue su evolución en el campeonato de Fórmula 3 y en su primera presentación en el circuito de Monte Carlo completó la clasificación con el auto del equipo MP Motorsport, a bordo del cual quedó 27º en la combinación de tiempos tras las dos tandas cronometradas que se realizaron, con los 30 autos divididos en dos grupos. El piloto ítalo-argentino integró el último lote en salir a recorrer los 3.337 metros del trazado del Principado y en donde marcó 1 minuto 29 segundos 919 milésimas en la mejor de las 11 vueltas que pudo dar, ubicándose a 1 segundo 448 milésimas del francés Théophile Nel, del Campos Racing, que hizo un tiempo de 1 minuto 24 segundos 471 para la vuelta. Y con ello registró el primer tiempo, superando al italiano Brando Badoer del Roden, quien encabezó el otro grupo. Así que tenemos 16 en la Fórmula 2 para Nicolás Barrone, 27º para Colnaghi y Colapinto hasta el momento en la posición 15. En este segundo entrenamiento, mañana sábado, va a estar el segundo entrenamiento bien tempranito. Luego, a la hora 10, la clasificación, y el domingo, también a la misma hora, la carrera, para ver finalmente cómo les va a Franco Colapinto, a ver si puede sumar algún puntito, arañar algún puntito. Se ve bastante complejo, teniendo en cuenta que si no clasificás bien adelante en Mónaco, luego pasar en carrera es realmente muy difícil, a menos que, ha ocurrido ya en un par de grandes premios, suceda alguna hecatombe, algún múltiple choque allí en la primera vuelta o en la largada, donde varios autos queden eliminados, y así poder aprovechar adelantar puesto, porque en carrera es realmente muy, pero muy difícil. O también en lluvia, cuando llueve, por allí se producen algunos desmanes, algunos despistes, y algunos pilotos aprovechan la situación para avanzar hacia adelante. Veremos, esperemos que este sábado le vaya mejor a Franco y pueda clasificar por lo menos entre los 10 primeros.
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1: Muy bien, Estelares, llegando ya prácticamente a las 4 de la tarde en la República Argentina, hay un clásico de ellos, ¿no? Melancolía.
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4: Es la hora 16, la temperatura en Paraná 21 grados 7 décimos, cielo mayormente nublado.
1: Destacan la campaña turística de Entre Ríos.
4: En contacto con LT14, el director general de turismo de la provincia, Sebastián Bell, expresó.
5: Y bueno, contento porque la verdad que Carpi tuvo un fuerte impacto, principalmente en los más niños, que todo el mundo se le ha querido poner y sacar fotos, de haber cientos de miles de fotos con el Carpi. Y fue un bicho muy, muy agradable, como lo es, como lo pensamos, que le gusta estar en manada, que le gusta disfrutar de los bañados, que le gusta estar en la naturaleza, que le gusta ser líder, que le gusta la tranquilidad, que es un bicho muy amigable y muy simpático. Hay cientos de memes. Nosotros estamos pensando en una fase 3, que ya la vamos a lanzar ahora, te la estoy adelantando, el 18 de junio en Buenos Aires, y de forma de que otra vez el Carpi esté en las calles porteñas promocionando en conjunto con todos los municipios e invitando, seduciendo para que nos visiten. Pero es cierto lo que vos decís, se recuerda y muchas veces las campañas de promoción se ven afuera de la provincia, más que nada en el receso invernal, porque nosotros entendemos que tenemos que aprovechar todo julio.
3: Deportes.
6: Patronato se prepara para visitar Agropecuario. El rojinegro entrerriano jugará el domingo en Carlos Casares desde la hora 16 por la fecha número 17 de la Primera Nacional. El director técnico Marcelo Candia realizaría una variante con la vuelta de Franco Soldano a la titularidad, el probable once inicial: Sosa en el arco, Rueda, Díaz, Meritelo y Moreira en la defensa, Salas, Bravo, Cortés y Pereira en la mitad de la cancha, Soldano y Reinaga los de delanteros, informó Emanuel Pereira, Nacional Paraná.
4: Preadjudicaron la concesión de la hidrovía.
1: El consorcio, integrado por la empresa belga Jan De Nul y la argentina Servimagnus, fue seleccionado para operar el mantenimiento de la vía navegable troncal.
4: De no recibir impugnaciones en un plazo de 7 días, el gobierno nacional adjudicará las obras de dragado y balizamiento durante 25 años, con opción a 5 más.
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1: La altura del río Paraná, la capital entrerriana, 2 metros con 4 centímetros, bajó 2 centímetros.
3: Pronóstico del tiempo.
4: Para lo que resta de este viernes, indica cielo mayormente nublado, probables chaparrones y lluvias aisladas. Temperatura en leve descenso.
1: En tanto, para mañana y el domingo se anticipa en la región cielo mayormente nublado, inestable con probabilidad de chaparrones y tormentas aisladas, poco cambio de la temperatura.
3: Datos del tiempo.
4: La temperatura en Paraná es de 21 grados 7 décimos.
1: La humedad del 67%.
4: Cielo mayormente nublado.
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0: Estaba la Fabi Cantilo allí reversionando este clásico de nuestro rock nacional como es Pupilas Lejanas junto a Kevin Johansen.
1: Y así empezamos una nueva hora. Les recordamos que pueden comunicarse con nosotros al 343-520-1260. Gracias a Malvina que nos ha enviado su mensaje. Gracias. Buen fin de semana para ella. Uh-huh. Y aún están a tiempo de anotarse para el sorteo que vamos a realizar.
0: Así es, minutos previo a las 5 de la tarde.
1: Claro, por las 4 entradas para ir al cine Las Tipas. Así que todavía tienen tiempo dejándonos su nombre y los tres últimos números de documento.
0: Muy bien, momento de presentar a nuestra compañera Silvina Ríos. Estamos mal acostumbrados a hacer el viajecito todos los días en ese trencito imaginario que nos conecta con cada una de las localidades de la provincia. Último viaje de la semana, pero no por ello menos importante.
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3: Hoy nos vamos hasta Aldea Santa María, ubicada en el departamento Paraná, porque está cumpliendo sus 139 años. Esta aldea fue fundada por inmigrantes alemanes del Volga. Así lo contó el presidente comunal, Gustavo Sachs.
4: Cumplió 139 años de la creación de la aldea, justamente porque el 4 de junio de 1887... cuando se firmaron las decisiones de las compras de esas tierras, porque esta tierra era entre Río y Italia de una estancia y estos inmigrantes alemanes del Volga compraron estas tierras. Que no había un fundador, sino que eran unas 40 familias de inmigrantes que compraron, trabajaban acá, hasta que compraron las tierras, y ese 4 de junio de 1887 figura la firma de la escritura de estas tierras. Hemos avanzado muchísimo, más desde el año 2019, cuando fue creada Comuna. Aldea Santa María está ubicada en el kilómetro 495 de la ruta nacional número 2. El que conoce Cerrito, estamos a 9 kilómetros de Cerrito, por ruta 12, y venimos por ruta 10, estamos antes de llegar a María Grande, lo que es Termas, ahí, o Interlagos. Y el censo del 2022, 535 habitantes. Bueno, acá hay carpinterías, hay un aserradero, por supuesto hay locales comerciales y demás, pero la principal base es la producción agropecuaria, tenemos el tambo, que es la principal, agricultura y algo de ganadería. Todos los años tenemos la fiesta de la conservación del suelo, una fiesta un tanto peculiar porque es una fiesta educativa donde se convoca a las escuelas. Y ahí va a ser ahora el día 2 de julio, porque el día 7 creo que estamos en vacaciones, pero el día de la fiesta va a ser el 2 de julio. Así que muchísimas gracias por siempre recordar a Santa María y comunicarse con nosotros y darnos la posibilidad de poder comentarle a la gente que cómo se trabaja y se vive aquí son centros rurales de población, ¿no?
3: Ponemos el cinturón de seguridad, nos vamos a la ruta y llegamos hasta Concepción del Uruguay. Allí, desde hace unos meses, hay una situación complicada con la empresa Granja Tres Arroyos, que comenzó a no pagar los salarios a los trabajadores. Son más de 900 empleados que están en una situación complicada al no saber cómo continuará su relación con la empresa. Están esperanzados al encuentro, audiencia que se va a desarrollar el próximo lunes en la Secretaría de Trabajo acá en Paraná. Dialogamos con Walter Bárbara, que es un trabajador de esa empresa con más de 30 años

0: de antigüedad.
1: Una angustia terrible porque no se sabe qué va a pasar. Estamos de esta manera hace una semana y pico, ya cerraron, o sea, pero en realidad el problema viene de hace un montón de tiempo. Ya estamos hablando del 2024 cuando le cortan los subsidios a las empresas, no a estas solas todas. Y bueno, de ahí empezó una crisis que no se pudo remontar de ninguna manera. Nosotros, de parte nuestra, hicimos todo lo que podíamos, pero ya no se puede dar más realmente. Estamos con loco, todavía no sabemos qué es lo que va a pasar, qué es lo que quieren hacer. Lo imagínate que es una situación muy muy triste. El solo hecho, mirá, hoy de mañana, mirá, me levanté solo, miro la heladera, y la verdad que está, solamente tiene lo justito para comer, es una locura. Sí, yo estoy entre arroyo hace 30 años y medio, y jamás nunca tuve esta situación. O sea, siempre, no te digo que fue abundancia lo que tuve, pero yo, gracias a Dios, nunca había pasado nada de esto, ¿viste? Bueno, y yo dentro de todo, como que tengo a los chicos, son chicos grandes, y bueno, dentro de todo, ¿entiendes? Pero la situación es una situación muy dura, ¿no? Imagínate que hay compañeros que tienen chicos chiquitos, chicos con discapacidad. La otra vez hacían pedidos por alimento, ¿viste? Alimento, y también pedían por remedio. Lo que todos esperamos es eso, ¿viste? Porque, bueno, la otra vez me decían que si no nos habíamos dado por eso, si nos habían despedido a todos. No nos despidieron a todos. En realidad, todos esperando porque cerraron, porque dijeron que si nosotros no aceptábamos las 10 cuotas, ellos no iban a pagar nada. Y como la gente no aceptó, no pagaron nada y después terminaron retornando. Así terminó el conflicto, pero en realidad nosotros no buscamos nada. El conflicto se generó porque ellos quieren pagar.
0: Desde Concepción del Uruguay venimos hasta Crespo para festejar los 10 años del Grupo Teatral Independiente del Pueblo. Se van a presentar el próximo domingo en la sala municipal y dialogamos con el director, César Román Escudero.
2: Vamos a estar sobre el escenario presentando la primera obra del grupo y la última que hicimos hace poquito tiempo en el grupo. Entonces es como una especie de espectáculo doble en donde unimos esa primera obra que estrenamos allá por 2016, que fue unipersonal en ese entonces, protagonizado por Jessica Egner, una actriz local que fue una de las primeras integrantes de nuestro grupo, volviendo a hacer una función de este último estreno, que es una comedia que se llama Sala de Espera y Desespera. Lo que es una sala de espera en atención de consultorios médicos. Las entradas son voluntarias. Va a haber una alcancía ahí donde la gente puede colaborar. Justamente toda la colaboración que haya en las entradas voluntarias va a ser una recaudación que nos va a permitir a nosotros seguir gestionando cosas a nivel artes escénicas, a nivel local. Porque, como ustedes saben, nuestro grupo se encarga de la organización, por ejemplo, de la Fiesta Popular de Teatro, que es una fiesta internacional que se hace en nuestra ciudad, que se había dejado de hacer hace un tiempo, y como grupo retomamos la iniciativa de ponernos al hombro y llevar adelante este gran evento que este año se va a estar realizando en octubre, la número 16, y ya se viene preparando con todo. La sala municipal a las 20 horas, este domingo 7.
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0: 4 de la tarde, 17 minutos. Hoy es el Día Mundial del Medio Ambiente. Se celebra cada 5 de junio justamente esta fecha que ha sido impulsada por la ONU para fomentar la acción global en favor de la naturaleza y promover hábitos más sostenibles. Es una efeméride muy importante que cada año moviliza a gobiernos, organizaciones, empresas y ciudadanos en torno a una causa común, que es el cuidado del planeta, nuestra casa, ¿no? Una jornada que tiene su origen en la Conferencia de las Naciones Unidas sobre el Medio Humano, celebrada en 1972 en Estocolmo. Y a partir de ese encuentro histórico, la ONU estableció este día como una fecha destinada a visibilizar los problemas ambientales y a impulsar soluciones que permitan preservar los recursos naturales para las futuras generaciones. Como sabemos, en la actualidad el mundo enfrenta muchos desafíos ambientales de gran importancia: el cambio climático, la pérdida de biodiversidad, la contaminación de los océanos, la deforestación, la generación de residuos, algunas nomás de las problemáticas que afectan a millones de personas y ecosistemas. Y especialistas coinciden en que las acciones que se tomen durante las próximas décadas van a ser determinantes para el futuro del planeta. Así que, bueno, hoy y siempre recordar que tenemos que proteger nuestra casa común y que esto, si bien la responsabilidad fundamental es de los gobiernos y de las grandes organizaciones, también nosotros podemos sumar nuestro granito de arena, por pequeño que parezca.
1: Correcto, coincido que cuidar nuestra casa, nuestra única casa.
0: Exactamente.
1: En la cual todos estamos habitando, y hay que ser generosos porque hay que pensar en las generaciones futuras, ¿no? Que también tienen su derecho de transitar, justamente, de vivir en una casa por lo menos igual que la nuestra, y si la podemos dejar un poquito mejor, sería algo grandioso.
0: Ojalá. Buenas tardes, excelente programa, como todos los días. Me anotarían para las entradas para el cine, muchas gracias. Grecia, anotada Grecia, gracias por tu mensaje y tus palabras.
2: Chicos, ¿cómo le va? Hugo, Adriana, hola. No sé cuáles son los otros que están ahí, Mirko, no me acuerdo cuándo el otro. Acá estoy por preparar unos alfajorcitos de maicena. Porque mañana la nieta Victoria Anaís de Ángeles Benítez festeja su cumpleañito. Así que esperamos de que todo salga lindo, me salgan bien los alfajores por lo menos. Bueno, soy Chicha y por supuesto que lo quiero mucho. Estaba esperando en el consultorio el médico ahí para un control, fui. Y me dice, ay, le escucho por la radio. Por ahí saltó otra. Sí, le escucho por la radio. ¿Y a qué hora la escuchás? Y bueno, yo la escucho a la mañana y a veces a la tarde. Así que todos los escuchan a ustedes, de mañana y tarde.
0: Ay, Chicha, qué lindo. Sos famosa,
1: está
0: Chicha.
1: Está siendo famosa,
0: qué
1: Chicha.
0: Qué genia, che.
1: Qué bien, en su pago.
0: Buenísimo. Y qué ricos esos alfajores que seguramente van a salir
1: de
0: espectaculares.
1: De maicena, dijo, ¿no?
0: Sí.
1: Me encantan los de maicena.
0: Feliz cumple para la nieta, entonces.
1: Para la nieta, entonces, sí.
0: Qué
1: celebramos,
0: rico.
1: Celebramos juntos. Bueno, estaba mirando qué otras noticias quedan. Bueno, la palabra de Colapinto quedaba y su balance de este primer día al concluir justamente sus entrenamientos. A ver, tras las dos tandas, que no le fueron realmente muy gratas para Franco, analizó su primera jornada en el Gran Premio de Mónaco de Fórmula 1, en donde fue 15º en ambas, cronometradas este día viernes, con el Alpine A526, a bordo del cual protagonizó un golpe leve contra el guardrail cuando sobre el final de la segunda sesión de prácticas intentaba mejorar sus registros. Le di un poco más que un besito, le di un abrazo, pero por suerte no se rompió. Aprendí a pegarle a las paredes como en Canadá, respondió ante la consulta de la cadena ESPN sobre esa situación. El auto en general no se siente bien al ser inconsistente en todas las curvas y cada vuelta, que es lo que más cuesta en una pista como Mónaco, Queda mucho por trabajar porque obviamente no fue un gran día. Estoy bloqueando un montón adelante y eso no te permite salir con mejor velocidad en las curvas. Ojalá que el trabajo durante la noche sea bueno para revertir lo que nos falta y estar mejor mañana, admitió Franco. Mañana a partir de las 7:30 de la mañana, horario nuestro país, se podrá llevar adelante la última tanda de entrenamientos y bueno, y posteriormente desde las 11, corrijo, ya he dicho 10, no, desde las 11, la clasificación del Gran Premio de Mónaco y la carrera sí, es a la hora 10 de la mañana del domingo, lo cual nos va a permitir acompañarlo a Franquito, sobre todo a la mañana temprano, con una previa de mate, para ver la carrera a las 10 de la mañana, y por qué no la previa también del día sábado, mirando un poco la Fórmula 1, echándole un vistazo a lo que puede ser un gran fin de semana para nuestro piloto nacional.
0: Otro mensaje nos llega de Sandra. Hola, quisiera participar del sorteo por las entradas para ir al cine. Soy Sandra. Anotada, Sandra, gracias por acompañarnos.
1: Bueno, Sandra, gracias por estar allí. Estaba mirando, ¿no? Que Argentina está organizando el primer mundial de mate y va a elegir a los mejores, a las mejores hierbas del mundo.
0: Qué bueno.
1: La yerba mate tendrá por primera vez una competencia internacional propia. Desde este viernes y hasta el domingo se va a llevar adelante en Buenos Aires el primer mundial del mate, un certamen que busca reconocer la calidad, la diversidad y la identidad de una de las bebidas más representativas de Sudamérica. El evento se va a llevar a cabo en el Museo del Mate, ubicado sobre Avenida de Mayo, y contará con la participación de más de 300 muestras provenientes de 7 países. Los productos serán evaluados por un jurado integrado por sommeliers, investigadores, chefs, catadores y especialistas vinculados al universo de la yerba mate. Uno de los aspectos centrales del Mundial del Mate será la utilización de un sistema de cata a ciegas. Esta metodología impide que los evaluadores conozcan la marca de cada producto durante el proceso de análisis, con el objetivo de garantizar imparcialidad y transparencia en la selección de los ganadores. Los organizadores explicaron que el certamen busca posicionar a la yerba mate dentro de los estándares internacionales de evaluación que ya utilizan industrias como el vino, el café, el aceite de oliva y los destilados. A lo largo de las 3 jornadas, los especialistas analizarán aspectos vinculados a la calidad, características sensoriales y perfiles de cada muestra. Además de las medallas principales, el concurso otorgará reconocimientos especiales según el origen, la tipicidad, la molienda y la escala productiva de cada participante. El Mundial del Mate reunirá 43 especialistas internacionales encargados de evaluar las distintas muestras presentadas por productores y empresas de diferentes países. Entre las delegaciones más numerosas se encuentra Misiones, provincia que va a participar con 12 marcas. La presencia misionera refleja la importancia que tiene la actividad yerbatera dentro de la economía regional y la diversidad de sistemas productivos que existen actualmente. Las muestras incluyen yerbas orgánicas, agroecológicas, elaboradas mediante sistema barbacoa, y producciones tradicionales. Todas competirán bajo el mismo protocolo de evaluación que regirá para el resto de los concursantes. Además de la competencia principal, el evento ofrecerá actividades abiertas al público, entre ellas espacios dedicados a la literatura vinculada al mate, presentaciones de libros y encuentros entre especialistas. También habrá propuestas orientadas a explorar los vínculos culturales y gastronómicos entre el café y la yerba mate. Con cientos de productos en evaluación y representantes de distintos países, el primer Mundial del Mate buscará consolidarse como una plataforma internacional para promover una infusión que forma parte de la vida cotidiana de millones de personas en Argentina, Uruguay, Paraguay y Brasil.
0: Bueno, y ahí va a estar Andrea Venturini.
1: Claro, sí, nuestra amiga.
0: Sí, está ahí. Bueno, en otro orden, les cuento que se está organizando una campaña que tiene que ver con el invierno para recolectar abrigos para familias de distintos barrios de Paraná. El Centro de Estudiantes de la Facultad de Ciencias de la Educación de la Universidad Nacional de Entre Ríos puso en marcha la tercera edición de su campaña de recolección de prendas de abrigo, que se va a extender hasta el próximo viernes 19 de junio en la sede institucional de calle Buenos Aires 389 de Paraná. La iniciativa invita entonces a acercar indumentaria invernal, frazadas y calzados al hall de esta institución, que, como dije, está en Buenos Aires 389. De 8 a 21, de lunes a viernes, bueno, es una movilización estudiantil que busca formar una red de asistencia para acompañar a las familias en situación de vulnerabilidad ante el frío, ¿no?, que ya está con nosotros. Ahora tenemos un alivio en este día, pero va a volver, por supuesto. Y los elementos que se reciban durante estas semanas de campaña van a ser clasificados y distribuidos en un circuito de comedores, merenderos y centros comunitarios localizados en los barrios Larramendi, Toma Nueva, Arturo Illia y Antártida Argentina. Así que reciben prendas de todos los talles, para todas las edades, porque obviamente las necesidades son de los grupos familiares.
1: Seguro,
0: ¿no?
1: Zapatillas, medias también que...
0: Sí, sí, claro.
1: De mucho.
0: Y bueno, lo que uno pueda colaborar, más que nada, indumentaria para los más chiquitos.
1: Para más pequeños, para más peques.
0: Así que reiteramos, pueden acercarlas hasta el viernes 19 de junio en Buenos Aires 389, de 8 a 21, de lunes a viernes.
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0: Hora 16:30 minutos en la Argentina, la temperatura en Paraná 22 grados, cielo parcialmente nublado.
1: Proponen ampliar licencias para empleados públicos.
0: Un proyecto presentado en la Cámara de Diputados de Entre Ríos busca extender la licencia por maternidad a 120 días, ampliar los permisos de lactancia y establecer regímenes especiales para nacimientos prematuros y otros casos.
1: También incorpora licencias para no gestantes y regula situaciones vinculadas a interrupciones del embarazo.
0: El Senado designó al primer defensor de víctimas en Entre Ríos.
1: El Senado Nacional aprobó por unanimidad el pliego de Juan Ignacio Lazaneo como defensor público de víctimas con sede en Entre Ríos, una figura que hasta ahora no estaba cubierta en la provincia.
0: El nuevo cargo busca brindar asistencia legal y acompañamiento a víctimas en procesos penales.
1: Digitalizan la entrega de medicamentos en farmacias.
0: El Ministerio de Salud de la Nación implementó un nuevo sistema digital para la entrega de medicamentos que elimina el troquel físico y lo reemplaza por registros electrónicos.
1: Las farmacias deberán registrar cada dispensa en plataformas digitales y se incorporará el uso de un token para validar la identidad de los pacientes o de terceros autorizados para retirar la medicación.
2: Datos del tiempo.
0: La temperatura en Paraná 22 grados.
1: Humedad 63%.
0: Cielo parcialmente nublado.
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0: Muy bien, estamos escuchando ahí de fondo una de las últimas interpretaciones, ¿no?, del indio, ya fuera de los Redondos de Ricota, con su banda, ¿no? Con un clásico que se convirtió en un clásico moderno, ¿no? El Tesoro de los Inocentes. Y esto tiene que ver justamente con al entrevistado que vamos a tratar de justamente hablar con él, que es Fabricio Retamal, justamente que tiene que ver ni más ni menos con la Casa del Indio, y además porque habrá una convocatoria justamente para rendirle un homenaje.
1: Claro, él es integrante del colectivo cultural La Casa del Indio, así que vamos a saludarlo, a ver si podemos. Buenas tardes, Fabricio Retamal, te saludamos Mirko Romero Matos y Adriana Mirni, ¿cómo estás?
2: Hola, buenas tardes, bien, estoy en un vehículo yendo para, justamente para ir para el encuentro. Ya me han mandado imágenes que la plaza se está acercando a la gente, ya hay banderas, ya hay movimiento. Y yo he tenido que ver ciertas actividades también relacionadas al mismo tema también, porque es de nuestro querido Indio Solari, y recién ahora me pude acercar a la plaza. Pero sí, me están diciendo que ya la gente ya está en la plaza.
0: Fabricio, ¿cómo te tocó esta noticia? Si bien ya sabíamos que el indio no andaba bien de salud.
2: Mirá, a nosotros en el colectivo nos sorprendió, pero verdaderamente, profundamente, porque estábamos en contacto permanente con su asistente personal, organizando lo que iba a ser la inauguración de la placa, que va a ser, igualmente se va a hacer. Y entonces era algo cotidiano de hablar con el asistente del indio, con Gastón, y sabíamos que el indio estaba en actividad, porque incluso llegó a mostrarnos alguna en vivo, alguna imagen del indio en el estudio trabajando. Así que la verdad que a nosotros nos sorprendió totalmente, fue totalmente inesperado, porque sabíamos que estaba muy activo y vital. Así que imagínate, hoy yo la primera hora me llamaron de diferentes medios para charlar y no podía hablar porque se me quebraba la voz.
1: Y para los oyentes que aún no saben, ¿cómo surge este colectivo cultural La Casa del Indio?
2: Y surge a partir de una investigación que realicé por modo propio, porque había un debate entre los ricoteros de si el indio era de Paraná o de Concordia.
0: Es verdad, vos sabés que en principio en Wikipedia, yo una vez busqué hace más de 10 años, estoy hablando capaz que 20 años, y decía que era de Concordia, había nacido en Concordia, eso es lo que decía.
2: Claro, no sabemos de dónde surgió, quizás de una de las sus canciones, que habla de una minita de Concordia. Y ahí nace el mito, porque era muy difícil, o sea, él no era de dar entrevistas. Dio muy pocas entrevistas a lo largo de su carrera, que es larguísima, y no era fácil escucharla, tenías que estar en ese momento escuchándola en vivo, y si no te la perdías. Y él ahora, gracias a la tecnología que tenemos, podemos escucharla, donde varias veces dijo que era de Paraná, que era entrerriano, que era de Paraná. Y más recientemente también para su autobiografía, él lo confirma, que nació acá en la ciudad de Paraná y que acá en la ciudad de Paraná él se enamora de la música. Y bueno, y a raíz de esa investigación que te decía, que se la presenté a varios músicos y artistas de acá, se entusiasmaron y dijimos, no podemos quedarnos con esto, tenemos que armar algo, y ahí se fue sumando artistas, tenemos músicos, bailarinas, artistas plásticos, comunicadores sociales, todos admiradores del indio, que decidimos hace un año conformar el colectivo cultural La Casa del Indio.
1: Claro, y derivó esto en su declaración como ciudadano ilustre también de Paraná.
2: Exactamente, primeramente nosotros impulsamos que se colocara, se señalara la Casa del Indio Solari con una placa, pero además después se le fue agregando también declararlo ciudadano ilustre. logramos los dos objetivos, declarar ciudadano ilustre y logramos colocarlo en la placa.
0: Algo que muchos no saben, Fabricio, de que el Indio también es artista plástico.
2: Claro, él es un artista integral, él es escritor, tiene libros, periodista, es artista plástico que tiene una, en este momento hay una obra, una exposición de sus obras circulando por el país, Bruto se llama la obra, y obviamente la faceta musical que todos conocemos.
0: Claro.
2: Y a nosotros, digamos, nos entusiasma pensar que si no hubiese nacido en Paraná, quizás no hubiese sido músico, porque él lo cuenta, que acá con la banda municipal que tocaba los domingos, la banda de la municipalidad que tocaba los domingos en la Plaza Primero de Mayo, él se enamora de las bandas. Su familia no era particularmente de escuchar música. Él escucha la música en vivo y ahí se enamora. Y escuchando Letra 14 frente a la radio, él se imaginaba ya de niño, lo cuenta, que dirigía una banda, una orquesta de música, con una pequeña batuta que le hizo su mamá con una caña de acá de Paraná, una cañita que hoy él tenía en su museo personal, todavía la conservaba.
1: Qué valiosas estas palabras que nos estás relatando. Qué lindo. Y además se nota tu emoción. ¿Sabés hasta qué edad aproximadamente vivió aquí en la ciudad?
2: Él vivió hasta los 6 años. Su papá fue jefe del correo desde el año 47, no, 40, del 45 al 55. Y él nació en el 49. Así que vivió 6 años él acá.
1: Ahí en la casa del correo.
2: En la casa del correo, que, bueno, mediante la investigación pudimos certificar que nació en 25 de mayo 114, que es una de las casas que está sobre 25 de mayo, que es del correo, que ahí funcionó en un momento el INADI. El Instituto contra la Discriminación funcionó en este mismo lugar donde nació el Indio Solari.
0: Claro,
2: Y
0: hay que. Sí.
2: hoy
0: Claro.
2: sigue siendo la casa del jefe del correo.
0: Claro, porque era muy común eso, ¿no? Que muchas veces los jefes de correo eran trasladados de un lugar a otro y tenían que tener algún hogar, y el correo ya le daba un hogar ahí, cercano al correo o en el propio correo, ¿no?
2: Claro, nosotros lo que complejizó la investigación fue que el acta de nacimiento dice 25 de mayo 52. Después de investigar y de darnos contra la pared, encontramos un dato donde después del año 49 se cambió el cero. Hoy el cero de las calles se encuentra la peatonal, en calle San Martín. En ese momento el cero era Monte Caseros. Entonces, al cambiar el cero, cambiaron todas las numeraciones de las calles de Paraná y eso nos complicó la búsqueda del domicilio. Hasta que localizamos el archivo más antiguo que tenemos en la ciudad, que es un archivo de obra sanitaria de la Nación, que lo tiene la municipalidad. Tuvimos acceso a los planos originales del correo de obra sanitaria. Y ahí está la aclaración de que el 25 de mayo 52, hoy es 25 de mayo 114, y que dice el mismo plano que es la casa del jefe de correo.
1: Claro. Y en tu caso particular, ¿cómo comienza tu relación con el Indio, con su música?
2: Mira, yo siempre digo lo mismo, que a mí me agarró grande, aunque no era grande, yo tenía 25 años, y como que a esa edad la música no te pega de la misma manera que cuando tenés 17. A los 17, en la adolescencia, es donde la música que conoce a uno le toca de otra manera. Y mi hermano tenía 17, y él llevó los discos y los cassettes del Redondito de Ricota a mi casa, y a través de él lo conozco. Pero, ¿qué pasa? A mí me impactó su música, su obra, pero mucho más me impactó lo que generaba en la juventud, en los jóvenes de ese entonces. Porque así, había una movilización de los jóvenes nunca visto para un músico. Similar a lo que se generaba en el inicio de la democracia, con las movilizaciones que yo participaba, con las juventudes políticas, similares a esa, pero para escuchar a una banda musical.
1: No,
2: Eso me
1: increíble.
2: impresionó.
1: Claro, esa
2: Eso me
1: misa
2: impresionó. Ricotera.
1: ricotera.
2: Claro,
1: ¿Vos qué edad
2: claro.
1: tenés, Fabricio?
2: Yo tengo hoy cumplo 60,
1: Ah, claro.
2: 60 años.
1: Qué maravilla, ¿no? Tu relato. Y es cierto, generaba esto que ningún otro artista ha generado. Tanta gente siguiéndolo, ¿no?
0: Y distintas generaciones a esta altura del
2: Exacto.
0: partido, ¿no? Muchas generaciones de argentinos y argentinas.
2: Sí, muchas generaciones. Nosotros en el colectivo tenemos jóvenes de 20 años, 19, 20 años, hasta, bueno, yo que sería el mayor, de 60. De ahí tenemos todas las gamas, de 20, de 30, de 40, de 50, todos admiradores de la obra del Indio Solari. Trasciende muchas generaciones, quizás por un vacío que se encuentra tanto en la creatividad como la cuestión de encontrar un portavoz de uno mismo en ciertos temas que toca el indio, que quizá otras bandas no lo tocan o lo tocan en menor medida, como las cuestiones de la humanidad, de la política, de los poderosos, de las desigualdades, además del amor, obviamente, y del amor romántico y de todos tipos de amores, y también la diversión. Pero principalmente habla mucho, es una banda él decía que él creaba bandas de combate, que no se conformaba con escribir canciones románticas. Así que por eso, yo creo que por eso él ha trascendido tanto y sigue vigente aún hoy.
1: Una
2: Porque quizás la juventud,
1: revolución, claro, con la música.
2: con la música, él ha cubierto los huecos que han dejado quizás sectores políticos que no representan a ciertas juventudes que están disconformes con la vida que le ha tocado vivir y que a través de las letras se sienten representados. Y quizás yo también, esta es una teoría personal propia, que yo veo detrás de cada canción del Niño Solari un tango. Tiene el fraseo, para las bandas, las orquestas de tango. Es muy fácil reversionar los temas del Indio Solari a tango. Yo creo que detrás de ahí nosotros, los argentinos, llevamos nuestra sangre, el tango, aunque no lo sepamos, digamos, la poesía del tango y los ritmos del tango, el 2x4. Y yo veo detrás de cada canción del Indio eso que es muy argentino.
0: Fabricio, ¿qué representó para vos la ruptura, ¿no?, de Los Redondos de Ricota?
2: Fue una gran desilusión, te digo casi como un desengaño amoroso, encontrarnos abandonados por un tiempo, sabiendo, pero fue de una manera, no fue anunciado, entonces como que uno siempre mantenía la esperanza de que iban a volver. Hasta hoy día se mantenía la esperanza de que vuelvan. Entonces eso quizá aminoró un poco, pero sí. Muchos de los fanáticos que conozco son solamente fanáticos de Los Redonditos de Ricota porque dijeron, después lo dejé de escuchar al Indio.
0: Claro.
2: Me quedé con esa parte, pero muchísimos que no, como yo, que hasta hoy yo me asombro hoy día que hace 4 años el Indio logró un hit casi mundial que era Encuentro con un Ángel Amateur, que el mundo entero escuchó ese tema. Un rockero de 70 y pico de años que todavía genera música, ¿viste? Porque él es otra de sus características. A lo largo de toda su carrera, él se mantuvo vigente. No fue una etapa y después recordar esa etapa, sino que siguió generando hits, digamos, musicales a lo largo de toda su vida.
1: Y hoy entonces invitan al que quiera sumarse, ahora a la tarde, ¿no? A
2: Sí,
1: despedirlo.
2: hay mucha gente triste, pero también que quieren despedirlo al indio con alegría. Ya hay música en la plaza, ya hay banderas, ya hay gente abrazándose, recordando sus anécdotas de recitales. Así que hacia ahí voy, me paré para charlar con ustedes, pero iba de camino para la plaza.
1: Bueno,
0: Fabricio, te agradecemos que hayas tomado este gesto de nobleza y te dejamos, te liberamos para que puedas fundirte un abrazo con los que están allí en la plaza.
1: Y qué
2: muchas
1: lindo.
2: gracias, disculpe.
1: No, por favor, qué lindo eso que nos contaste, que de alguna manera esta radio tuvo que ver entonces, en ese amor del
2: Sí,
1: indio por la música.
2: totalmente. Este 14 estuvo ahí, en el nacimiento de su pasión por la música.
1: Qué
2: Sí, sí,
1: hermosura.
2: sí. Y nació, y mirá, casualmente, ¿sabés en este momento dónde estoy?
1: ¿Dónde?
2: Donde él nació. Él nació en la Clínica Modelo, según su acta de nacimiento. Y casualmente el único lugar que escuché un poco, que encontré más tranquilo para charlar con ustedes. En este momento me estoy dando cuenta.
1: Mirá vos cómo
0: Mira, todo
1: todo
0: se
1: se
0: une.
1: exactamente. Fabricio, bueno, y para despedirnos, algo que quieras decir con respecto a él en este día, en este momento.
2: Y él decía vivir que son 2 días, y tiene razón. Hay que vivir el presente, y ahora nace el mito, aunque ya era un
0: Sí,
2: mito
0: el mito
2: viviente,
0: viviente, sí.
2: pero creo que ahora va a crecer más todavía. Nosotros vamos a seguir con la Casa del Indio, con el colectivo cultural, vamos a seguir manteniendo viva la memoria musical del indio acá en la ciudad, porque fue, y estamos convencidos, que fue la cuna de todo. Acá fue su primer paso y acá se inició todo. Por eso, ya le adelanto, el 8 de agosto, casi con total seguridad, se va a hacer el acto de inauguración de la placa en la casa natal del Indio Solari, y vamos a hacer algún evento artístico ahí para homenajearlo.
1: Fabricio, un abrazo
0: Un
1: grande y
0: abrazo,
1: gracias.
0: gracias,
2: Un abrazo, gracias por esto.
1: Gracias a vos. Fabricio Retamal.

0: Nuestro tributo, humilde tributo al indio Carlos Alberto Solari con un clásico de Los Redondos de Ricota, Jijiji.
1: El deporte es dinamismo y la tarde se activa con la cobertura de los sucesos locales e internacionales que involucran a compatriotas. 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
2: Seguimos con la información este viernes con el básquet porque se terminó la fase regular de la APB, de la primera división del torneo de apertura masculino de la Asociación Paranaense en el básquet liguista, con dos encuentros este jueves, con el triunfo de Ciclistas 76-68 sobre Recreativo como local en calle Santiago del Estero, mientras que Unión de Crespo le ganó en su cancha en la capital nacional de la avicultura a San Martín de Gazano por goleada 92-67. Cabe destacar que el miércoles había comenzado todo en esta nueva fecha, la 13ª, con el triunfo de Quique como visitante sobre Chaue 89-68, mientras que Olimpia le ganó por goleada 85-58 a Paracao en el sur de la capital provincial, y Robin a domicilio venció 65-54 al Centro Juventud Sionista en calle Carbó, mientras que CAE como local goleó 81-63 a Patronato. Las posiciones y los clasificados quedaron definidos de la siguiente manera: el líder absoluto Talleres con 22 puntos, seguido por Ciclista y Unión de Crespo con 21, más atrás Quique, Recreativo, Olimpia 20 unidades, 19 puntos para CAE, Echagüe 17, hasta ahí los clasificados a los playoffs, más atrás 16 para Paracao y Patronato, 15 Sionista, 14 Robin y 13 San Martín de Gazano. Cambiando de tema, hay que decir también que comenzará mañana la gran final de la Liga Nacional de Básquet, del básquet de primera división en nuestro país, con la participación de Gimnasia de Comodoro Rivadavia frente a Quimsa de Santiago del Estero. Todo comenzará en el sur de nuestro país este sábado a partir de la hora 19, con presencia entrerriana, con presencia paranaense. Por un lado, en el equipo comodorense estará presente el mejor jugador juvenil, hablamos de Martiniano Dato, quien defiende los colores del verde, mientras que en los santiagueños juega Matías Matute Solanas, quien tiene un gran presente y una vasta trayectoria en el básquet nacional. Así que muy atentos a lo que suceda, porque de esta gran final saldrá un paranaense campeón. De esta manera nos despedimos hasta la semana que viene con más información deportiva en este Con Aroma a Mate.
0: Muchísimas gracias, Emanuel, por los informes, este último sobre el básquet. Nosotros estamos prácticamente despidiéndonos, pero no queremos olvidarnos del sorteo de las 4 entradas para conocer al ganador o la ganadora, el afortunado o la afortunada.
3: Claro, así que se viene el sorteo. Y en este caso es una ganadora.
0: Ah, bueno, una señorita.
3: Sí, Sandra. Ah. Sandra, tres últimos números de DNI, 551, es quien se lleva entonces las 4 entradas para ir al cine.
0: Felicidades, Sandra, gracias por participar. Y bueno, espero que disfrutes con los tuyos, ¿no?
3: Claro, nosotros le vamos a enviar las entradas a Sandra para que pueda ir entonces.
0: Y por WhatsApp se las enviamos, Gracias, sí, sí. Sandra.
3: Gracias por participar a
0: y
3: todos.
0: Y por confiar en nosotros,
3: Sí, por estar junto a nosotros. Buen fin de semana, Mirko.
0: Buen fin de semana, Adriana, a la audiencia, y nos vamos con el indio, como puede ser.
3: Por supuesto.

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2: Es la hora 17, la temperatura en Paraná 21 grados 7 décimos, cielo parcialmente nublado.
3: Difunden el valor de las multas por el uso del celular al volante y la falta de cinturón de seguridad.
2: La policía de Entre Ríos instaló cámaras en la salida de Paraná hacia Oro Verde en la ruta 11 para controlar el uso de cinturón de seguridad y el celular al volante.
3: Aún no están activas, pero se informó que las multas serán elevadas entre 100.000 y 200.000 pesos por no usar el cinturón y de 300.000 a 1 millón por manipular el celular mientras se conduce.
2: El tren de Paraná podría volver a circular en los próximos días.
3: El servicio de trenes entre Paraná, Colonia Avellaneda y La Picada podría reanudarse en los próximos días debido a que el material rodante ya fue reparado y los trabajos sobre un socavón en las vías están casi concluidos.
2: La habilitación final depende de la evaluación de seguridad de los organismos nacionales.
4: Deportes. APB Talleres terminó como líder de la fase regular. Este jueves finalizó la fase de grupos de la Asociación Paranaense de Básquet. Ciclista venció como local 76 a 68 a Recreativo. Unión de Crespo ganó 92 a 67 a San Martín de Gazano. Las posiciones quedaron de la siguiente manera: Talleres líder con 22 puntos, Ciclista Unión de Crespo 21, Quique Recreativo Olimpia 20, Estudiantes 19, Echagüe 17, los clasificados a los playoffs. 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
2: Los celulares podrían subir su precio.
3: La demanda internacional por semiconductores y el encarecimiento de insumos clave impactan sobre la fabricación y el precio de los teléfonos en el país, con efecto más pronunciados en los modelos de menor costo.
2: Según fuentes del sector de la telefonía móvil, la cotización de las memorias y otros semiconductores trepó entre 150% y 200% en Argentina desde diciembre.
3: Este salto afecta especialmente a los dispositivos de entrada de gama, donde los chips tienen mayor incidencia en el costo final.
1: Datos del tiempo.
2: Temperatura en Paraná 21 grados 7 décimos.
3: Humedad 63%.
2: Cielo parcialmente nublado.
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6: El Palacio San José, hoy Museo y Monumento Histórico Nacional Justo José de Urquiza, fue la primera edificación del país en contar con servicio de agua corriente e iluminación generada por gas acetileno. La estancia llegó a tener 2.500 hectáreas, de las cuales 20 estaban destinadas a parques, jardines y quinta de frutales. En medio de estos aparece aún el casco principal, con una arquitectura mezcla de estilo renacentista italiano. Posee más de 30 habitaciones, una de ellas marcada por el asesinato del general el 11 de abril de 1870.
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8 minutos han pasado de las 5 de la tarde. Bienvenidos a Segundo Round por Radio Nacional, como cada día, y en este caso cerrando la semana en este viernes, haciéndoles compañía y también desde ya agradeciendo su compañía, la de todos los oyentes que nos acompañan en los distintos lugares de la República Argentina, donde llega Radio Nacional, en una jornada, por cierto, especial, la que también marca el dolor, el impacto por la muerte de un ídolo popular. Más allá de cómo cada uno piense o de la afinidad ideológica o musical que cada uno tenga, lo cierto es que ha partido, ha fallecido Carlos Alberto Solari, el Indio, y eso desde ya recorre toda la República Argentina y el sentimiento de sus fans y de la gente que desde ya ha acompañado su música a lo largo de tantos tiempos, así que de tanto tiempo, con la congregación a esta hora de la tarde en Plaza de Mayo y también en otros puntos de la Argentina, con de alguna manera la épica de las llamadas misas ricoteras aquí en Plaza de Mayo, como decíamos, con la gente que comienza a acercarse para rendirle una despedida que en lo oficial y en lo formal veremos efectivamente dónde se concreta, porque por esta hora de la tarde, mientras en paralelo se lleva a cabo la autopsia del cuerpo del Indio Solari en la morgue de Ituzaingó, esperando que finalice justamente esa instancia de la justicia y de los forenses, veremos efectivamente cuándo y dónde se define que sea la despedida pública. Hay algunos escenarios, algunas posibilidades abiertas. Se ha descartado que efectivamente sea en el Congreso Nacional, después de lo que mencionaba hace un rato en su cuenta de X el presidente de la Cámara de Diputados, Martín Menem, señalando que por condiciones de seguridad era inviable la posibilidad de que se hiciera allí la despedida. Por ahora aparece la opción del Estadio Ciudad de la Plata, el Estadio Diego Armando Maradona, como una opción. También el Club Atlético Huracán, aquí en Ciudad de Buenos Aires, ha ofrecido su cancha, el Estadio Ducó. Veremos efectivamente qué es lo que pasa en próximas horas con la información, y cuando la tengamos, por supuesto, la estaremos brindando aquí en Segundo Round. Escuchamos al Indio Solari como homenaje.

0: que decíamos, más allá de la indefinición todavía sobre el lugar, lo cierto es que en la cuenta oficial, Indio Solari Oficial, se señala que la despedida del Indio tendrá lugar mañana, sábado 6 de junio, tan pronto esté asegurada la hora a partir de la cual se va a desarrollar y también el lugar, que no será en Parque Leluar y Ituzaingó. Se los haremos saber. Gracias por el amor y la paciencia. Reiteramos, este es el comunicado de Indio Solari Oficial. Reiteramos, esperamos por la concreción, en todo caso, la oficialización del lugar en donde tendrá lugar una despedida que está claro que será multitudinaria. Carlita Ruiz, ¿cómo estamos? Buen viernes.
1: Hola Hernán, buen viernes para vos. Y está pesado en esta capital, mucha humedad, 76%, 19.7 la temperatura, ahora el cielo está parcialmente nublado, pero hay pronóstico de lluvias aisladas para esta tarde. Lluvias que volverán en la tarde, noche de mañana y durante todo el día domingo, incluido

0: A la noche ya nos estaremos metiendo con el pronóstico. Lo cierto es que está húmedo, que está pesado.
1: Está húmedo, está pesado, con condiciones que se mantienen, como vos decías, que nos han abrazado de alguna manera durante toda la semana. Estaremos hablando en un ratito más con Cindy Fernández, meteoróloga, ella, experta en estas cuestiones, para saber qué es lo que va a pasar en próximos días y también para poder vislumbrar qué es lo que va a venir cuando ya estemos próximos al comienzo formal del invierno, ¿no?
0: Así es.
1: Que de acuerdo a las estimaciones ya del Servicio Meteorológico será, como veníamos diciendo, más caluroso que la media, ¿no? Con una temperatura que estará por encima de la media, por lo menos junio, julio y agosto. Y como decíamos también, con la perspectiva de que puedan darse más lluvias de lo habitual. También. O sea, una posibilidad de precipitaciones mayores que las que acontecen regularmente en esta época del año. Si es viernes, hay sorteo de libro en segundo round. ¿Qué tenemos
0: así
1: hoy?
0: Así es. Hoy tenemos una novela muy interesante, por cierto, Cuando nos encuentren, de Antonieta Betancourt, de la editorial Sombras. Rebeca construyó una vida perfecta sobre las ruinas del pasado. 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Hasta que él apareció. 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
1: Muy bien, como decíamos, desde las 9 de la mañana, la congoja, el dolor y sobre todo también la manifestación popular de mucha gente que se siente identificada, que se ha sentido identificada a lo largo de tantísimo tiempo con el Indio Solari. Ha habido, bueno, las primeras expresiones ya en horas de la mañana, próximas allí al Parque Leluar, cuando se conocía efectivamente la información de la muerte del Indio. Y ahora concretamente, como lo veníamos también señalando, una de las convocatorias es en Plaza de Mayo, aquí en el centro de la Ciudad de Buenos Aires, donde desarrolla tarea con el móvil de la radio Cristian Varela. ¿Cómo estamos, Cristian?
2: ¿Qué tal, Hernán? Muy buenas tardes. Estamos frente a la Pirámide de Mayo, donde la convocatoria era a las 18 horas, hacer un poco para despedir al Indio Solari, pero bueno, ya desde hace una hora que se está desarrollando, unas 300 personas han llegado aquí, y aquí también, en el centro de la Plaza de Mayo, se escucha al Indio Solari. Mirá, escuchá lo que la música y el clima. Es un poco de la música, el clima que se está viviendo aquí. Hemos visto, Hernán, a gente que con lágrimas en sus ojos, muy emocionada, pero la mayoría te diría que está disfrutando lo más importante que hizo el Indio Solari, que es justamente su obra artística. Se está escuchando cada uno de los temas de los discos, haciendo este pogo, un pogo en despedida, en homenaje al Indio Solari, unas 300 personas a esta hora, pero como te decía, formalmente está convocado para las 18 horas. Hubo un momento de tensión hace una hora aproximadamente, cuando hubo algunos forcejeos, unos empujones, la policía intervino, el resto de los ricoteros se acercaron al lugar, empezaron los empujones con la policía, quien desplegaron sus escudos, trataron de despejar la zona con gases lacrimógenos, voló de todo, Hernán, botellas de plástico, botellas de vidrio, latas de distintas bebidas que se están consumiendo, pero hay que decir que la cosa no pasó de ahí, hubo estas escaramuzas, pero no pasó de ahí. Y ahora está todo como se preveía, ¿no? La gente despidiendo a su manera con la misa ricotera en el centro de la Plaza de Mayo, a espaldas de la Pirámide de Mayo. Para los automovilistas, Hernán, tanto Rivadavia como Irigoyen, los laterales de la Plaza de Mayo, están cortadas al tránsito porque se espera que cuando, ahora que está terminando la jornada laboral para muchos, mucha gente se acerque hasta aquí.
1: Totalmente, es más que probable que haya más gente con el correr de los minutos allí en la zona de Plaza de Mayo, así que a tenerlo en cuenta, claro que sí.
2: Tal cual. Por eso ya está cortado el tránsito en esta zona. No se puede acceder por el Bajo Porteño, por Paseo Colón y por Alem. Así que si hay que agarrar la Avenida de Mayo, hay que hacerlo por otras alternativas, ya que esta zona está cortada al tránsito. Pero lo que decíamos, ¿no? Mucha gente emocionada, con lágrimas en los ojos, la mayoría haciendo el pogo, saltando, disfrutando de la obra artística del Indio Solari.
1: Cristian, el vallado, como decías, que impiden el paso hacia lo que sería el sector de Casa de Gobierno. También veía, llegando a la radio, que estaban disponiendo vallados en la Catedral Metropolitana, y ya estaba todo perimetrado con un vallado el sector del Cabildo Porteño.
2: Sí. Los monumentos históricos están vallados ante cualquier incidente que pueda ocurrir. Se sabe que la patria ricotera es mucha, es abundante, y como en cualquier conglomerado de mucha gente, claro, hay sectores que están bebiendo desde horas muy tempranas del día, y eso puede generar algún tipo de incidente. Lo cierto es que, como te decía, hubo solamente ese primer incidente, ahora todo está transcurriendo con normalidad, pero la prevención es mejor que curar, ¿verdad?
1: Entonces, totalmente.
2: El cabildo está vallado, la catedral está vallada y la circunferencia de la Casa Rosada también.
1: Cristian Varela, con toda la información desde Plaza de Mayo, en esta congregación, en esta manifestación ya de seguidores, de fanáticos del Indio Solari, bueno, recordándolo con su música, y seguramente estaremos en contacto en un ratito más para saber cómo siguen las cosas por allí. Un abrazo grande.
2: Hasta luego.
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11: Nacional. 17:23 minutos en segundo round por Radio Nacional. A esta hora saludo al doctor Alejandro Anderson. Él es médico neurólogo, director del IMBA, Instituto de Neurología Buenos Aires. Doctor Anderson, Hernán Mundo aquí en Buenos Aires. ¿Cómo está?
12: Hola, buenas tardes, Hernán. Gracias por invitarnos.
11: No, por favor, gracias a usted por atendernos. Bueno, en una jornada especial atravesada por un caso que, bueno, nos remite a la enfermedad de Parkinson, ¿qué impresión le genera a usted, sobre todo cuando hay que contar y hablar de la enfermedad con un caso resonante que afecta y que termina con el fallecimiento de un ídolo popular, que desde ya pasó por un tratamiento, pero también me imagino que es un día especial porque hay que redoblar el mensaje, sobre todo pensando en todas aquellas personas que están con la enfermedad y que siguen un tratamiento y que esperan una mejoría.
12: Claro, y la verdad es que tratándose de una enfermedad que es bastante frecuente, que compromete al 1% de la población de más de 60 años, y que además no solamente compromete por arriba de los 60 años, el 5% de los pacientes con esta enfermedad tienen menor edad, tienen 40 y pico o 50 y pico de años. Es una enfermedad neurodegenerativa, crónica, progresiva, que compromete las neuronas que fabrican dopamina, una sustancia clave para regular el movimiento, la coordinación, la postura y parte de la motivación. Esas neuronas las tenemos en un lugar del tronco cerebral que se llama sustancia nigra. Y cuando vos perdiste más del 70% de esas neuronas, ahí te empiezan a aparecer los síntomas de Parkinson. O sea que uno la puede venir incubando lentamente, sin saber nada, sin tener ningún síntoma, pero hasta que no perdiste por lo menos el 70%, no surge la sintomatología. Es la motora, uh-huh, en cuanto a muchas veces temblor, pero también puede ser rigidez, los trastornos de la marcha, pero no solamente tiene síntomas motores el Parkinson, tiene síntomas no motores. No motores quiere decir que tenés problemas digestivos, problemas para dormir, a veces la piel se pone más seborreica, a veces se modifica la cantidad de saliva, pero bueno, más allá del detalle, me quieras contarles que no es solamente una enfermedad motora. En general los pacientes están lúcidos, conectados, conversan muy bien sobre su problema, uh-huh, pueden en todo caso algunos tener un tema anímico, tema de depresión, pero también el mensaje está en que la enfermedad de Parkinson, cuando se diagnostica, y particularmente los primeros 5 años, andan muy bien. O sea, cuando uno diagnostica el Parkinson, la medicación compensa pero muy bien los problemas motores y no motores, y aparte al paciente es bueno meterlo en un plan de hábitos saludables, tener buen peso, una dieta rica en nutrientes, dormir lo que corresponde con buena arquitectura, actividad física, actividad social, actividad manual, actividad cognitiva, todo eso hace que realmente funcionen muy bien. Y yo tengo pacientes que hace más de 20 años que vienen con el Parkinson, o sea, se puede también tratar durante mucho más tiempo.
11: Doctor, ¿y qué ha cambiado desde su comienzo, seguramente cuando usted hizo la especialidad en materia de tratamientos? También para que la gente que nos escucha, y como usted decía, con una calidad de vida que se puede sostener, bueno, también cómo alentarlos, porque desde ya que la ciencia, la investigación, los profesionales médicos trabajan en nuevas vías para, en definitiva, también hacer que la vida de aquellos que tienen la enfermedad de Parkinson sea aún mejor.
12: Claro que hay avances desde ya, y muchos de estos avances tienen que ver con las formas más severas y ya más resistentes al tratamiento. Los pacientes que tienen más de 15, 20 años de evolución, no es tan fácil mantenerlos en equilibrio. Y ahí han aparecido, por ejemplo, si la cantidad de neuronas que tenés en la sustancia negra del tronco cerebral ya es muy pequeña, o sea, es como que te diga que un 5% de neuronas no pueden cumplir el tratamiento del 95% que ya no está, por más que le des todos los suplementos y precursores dopaminérgicos. Entonces, surgieron tratamientos, y el que se usa mucho es la implantación de un dispositivo. Estos dispositivos implantables, yo ya tengo varios pacientes así, son como un marcapasos, uh-huh, pero el cablecito, en lugar de ir al corazón, va al cerebro, a los ganglios grises, que justamente están fallando. Y los pacientes andan bien por 9 a 12 años con esto. Así que fíjate vos qué interesante. También han surgido muchas opciones de tratamiento de medicamentos ya no por boca, sino que te los administras a través de una bomba. ¿Cómo son los pacientes con diabetes que tienen la bomba de insulina? Bueno, imagínate lo mismo, la misma bomba, pero con otro producto adentro. Un producto antiparkinsoniano. Y van a salir nuevos porque ahora hay en planes que venga en breve un nuevo antiparkinsoniano de este tipo. Después también, y más allá de todo lo que les conté antes de los hábitos saludables, uno puede estimular las redes neuronales que tienen que ver con la actividad motora, con equipos de estimulación magnética cerebral, con TMS, y todo esto hasta hace pocos años realmente no estaba. También conocemos ahora más de 52 genes que te pueden dar Parkinson. No todo el Parkinson es genético, pero hay un gran porcentaje, cada vez mayor, porque cada vez descubrimos nuevos genes. Y cada gen te da un Parkinson con alguna característica propia. Así que a veces el diagnóstico genético te sirve para tener una idea pronóstica.
11: Doctor, ¿y de las condiciones de vida en las que estamos? Bueno, justamente lo decimos de la actividad periodística, en donde siempre estamos de una manera viviendo muy frenética, y hay mucha gente que ya también tiene este estilo de vida, en donde, como usted señalaba, por ahí las pautas de vida no son las mejores, me refiero a un buen descanso, una buena alimentación, y también, en definitiva, la forma de vivir. ¿Y en cuánto, en proporción también, han aumentado los casos, digo, asociado a todo esto de vivir, si se quiere, no de una manera muy saludable?
12: Bueno, la verdad es que esto de si aumentaron los casos, te lo vas a encontrar en un montón de enfermedades.
11: Claro,
12: y prácticamente siempre la respuesta es la misma. Se mejoró el método diagnóstico, pero de todos modos, la pregunta también tiene una respuesta positiva. ¿Cuál es el tema? Es una enfermedad neurodegenerativa. Es una enfermedad edad dependiente. En la medida que la población envejece más y vivimos más años, tenemos más chance de tener que Parkinson y Alzheimer, que son enfermedades edad dependientes. Así que sí, digamos que se ha incrementado por ese lado la enfermedad. Y después, bueno, hay discusiones siempre entre los investigadores, esto se explica solamente por el envejecimiento o por alguna otra cuestión que será ambiental o no, pero es un tema ese. Después también está el otro tema que uno dice, a ver, ¿podemos prevenir el Parkinson? Bueno, no podemos prevenir completamente el Parkinson. Quizás podamos reducir algo el riesgo, porque hoy sabemos que la enfermedad empieza probablemente, seguramente, ya se sabe, muchos años antes que aparezcan los primeros síntomas motores. Yo ya te conté que te van perdiendo neuronas, que no perdiste 70%, por lo menos, no te aparecen los síntomas. Bueno, uno tendría que estar como atento, porque a veces, mira, puede haber pérdida del olfato años antes, puede haber trastornos del sueño, REM, puede haber mucho movimiento del paciente con las piernas, mucha actividad motora cuando duerme. Puede aparecer depresión y se confunde con una depresión clásica y de repente no, es el primer debut de la enfermedad de Parkinson. Pero siempre tenés que protegerte para envejecer menos, porque de última, finalmente es eso. Tenés que tener actividad física regular, una buena dieta, que podrá ser la mediterránea antiinflamatoria, cuidar lo cardiovascular. Bueno, evitar los golpes en la cabeza. La demencia pugilística, la encefalopatía, ¿no?, que se le genera por los golpes repetidos en la cabeza, aumenta muchísimo la chance del Parkinson. Y bueno, lo único que tenemos que hacer es acordarnos de Cassio Clay y de Muhammad Ali.
11: Totalmente.
12: Después, mira, se dice también que quizás la exposición a pesticidas, herbicidas y algunos solventes industriales te pueden incrementar el Parkinson, lo están discutiendo. Y después sí, se sabe que en la medida que vos tenés una mejor reserva cognitiva, por la educación, por la lectura, por todo eso, protegés y lográs tener un mayor caudal de neuronas que te defienden, porque es la reserva que tenés de neuronas para poder compensar el paso de los años.
11: Doctor Alejandro Anderson, médico neurólogo, director del Instituto de Neurología Buenos Aires, agradecidísimo nosotros con esta comunicación. Seguramente estaremos en contacto nuevamente en otra oportunidad. Un saludo, gracias.
12: Bueno, dale, Hernán, desde ya que saludos a toda tu audiencia y me ubican en mi Instagram, que es doctor con las seis letras, Anderson con doble S, que lo uso como newsletter. Que tengan un muy buen fin de semana.
11: Muchas gracias.
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14: Temperatura actual en Paraná, 21 grados 5 décimas. Bancarios protestan por despidos arbitrarios en la sucursal del Banco Hipotecario de Paraná. Los trabajadores y dirigentes de la Asociación Bancaria Seccional Paraná realizaron en la mañana de este viernes una protesta en las puertas del Banco Hipotecario en calles Urquiza y Buenos Aires de la capital provincial en repudio al despido de dos trabajadores. El secretario general de la Asociación Bancaria Seccional Paraná, Ricardo Palma, adelantó que permanecen en alerta y movilización continua y que analizan medidas por posibles acciones similares de otras entidades. El preceptor de una escuela de Santa Elena murió tras ser picado por una abeja. Un hombre murió tras ser picado por una abeja en el Instituto D-103 Santa Rosa de Lima de Santa Elena, donde se desempeñaba como preceptor. Desde la institución aclararon que en el lugar no había un panal, sino que suponen que fue una sola que ingresó por un ventiluz a la preceptoría y provocó la lamentable situación. Según se indicó, el hombre se descompensó tras la picadura, lo que provocó de inmediato su fallecimiento. La misa ricotera del adiós, los fanáticos lloran al Indio Solari en Parque El Eluar. Fanáticos del Indio Solari se acercaron este viernes a los alrededores de su casa en Ituzaingó tras conocerse la noticia de su muerte a los 77 años. El músico, una figura central del rock argentino y ex líder de Patricio Rey y sus Redonditos de Ricota, falleció en las últimas horas en su domicilio. A metros de su casa, los fanáticos comenzaron a reunirse con banderas, remeras, motos y carpas. Los numerosos seguidores llegaron para despedirlo en medio de un importante operativo policial.
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14: 21 grados 5 décimas la temperatura, humedad 61%. El cielo se encuentra parcialmente nublado.
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0: 38 minutos de las 5 de la tarde, ahora sí, nosotros haciendo segundo round por Radio Nacional hasta las 18.45. Sí, señor, ahí me saluda sonriente el señor Pepe Undiano, muy bien, claro que sí. Y nosotros seguimos aquí con toda la información y actualizando, bueno, vías de comunicación, recordando que hay un sorteo de libro.
1: 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Atención. Hoy a la noche se va a desarrollar un espectáculo musical de Lali allí en la cancha de River, así que informan desde EMOBA que la línea D, como cuando juega River, por ejemplo, funcionará hasta la 1 de la mañana, ¿sí? Hasta la 1.30, para que puedas ir y volver de los shows de River. Esto será, ingresás en Congreso de Tucumán, esto va a ser mañana y pasado, no hoy, 6 y 7, sábado y domingo, ingresás por Congreso de Tucumán, es solo para venir a este lado, Congreso de Tucumán, podés bajar en Olleros, o en Plaza Italia, o en Pueyrredón, o en 9 de julio.
0: Muy bien, pero eso, mañana entonces y el domingo.
1: Mañana y el domingo. Muy bien. Atención, una buena, desde el lunes 8, reabre... Sí. La estación Piedras, sí, de la línea A.
0: Era anunciado hace un ratito nada más, exactamente, aplauso
1: era,
0: a los usuarios
1: hora, ¿no?
0: De la línea
2: A,
0: claro.
2: Zapato, ¿no?
0: Sí, sí, sí. Porque además, como veníamos señalando, se dan estas obras que se han prolongado en algunos casos hasta 180 días, o sea, estamos hablando de 6 meses. Por ejemplo, sucedió eso en Plaza Italia, en Congreso, y ahora en la estación Piedras, bueno, que reabre. No están tan distantes la estación Perú y la estación Lima, pero de cualquier manera, y sobre todo en los horarios en donde hay menos luz diurna, uno tiene que transitar y de repente siempre es tener a mano la estación Piedras es mejor. Recordemos, para la referencia, que nos están escuchando en distintos lugares de la Argentina, por ejemplo, la estación Piedras, muy próxima a lo que es el Café Tortoni, entre otras cuestiones. Entre otros
1: bueno,
0: lugares.
1: Y es una línea que la usa mucho turistas, sean de las distintas provincias del país como extranjeros,
0: sí.
1: Y yo noto que como no se está informando constantemente, uh-huh, se pierden. Entonces empiezan, no paró, y ahora qué estación viene,
0: claro,
1: ¿no? Y hay que bueno, si te consultan, hay que estar ahí asistiéndolos. Atención, Hernán, porque en el camino del Buen Aire, casi ruta 8, mano al oeste, hay un incidente vial allí que está generando importantes demoras. Y recordá, ya lo decía nuestro amigo Cristian Varela, está cerrada Plaza de Mayo por la convocatoria homenaje al Indio Solari. Así que, bueno, complicado también por allí. Desviate por Alem, por atrás, y bueno, no pasar por esa zona.
0: Eso es lo que sucede aquí en la ciudad de Buenos Aires con la convocatoria en homenaje al Indio Solari. Recordemos que se está repitiendo esto en distintos lugares de la República Argentina por la dimensión que tiene este ídolo popular que falleció esta mañana en Parque Leluar, partido de Ituzaingó. Le doy la bienvenida al señor Domper. ¿Cómo estamos con
2: ¿Cómo
0: el
2: estás,
0: deporte?
2: Charlie?
0: ¿Cómo estamos?
2: Muy bien.
0: ¿Cómo estamos, Agus? A 6 días del Mundial.
2: Un placer estar acá en segundo round. Y hoy, en un ratito, 19:15, horario de nuestro país, va a hablar Scaloni. Seguramente en el horario de la tira deportiva nacional vamos a escuchar al entrenador. Muchas preguntas sobre los estados de los lesionados, cómo se prepara para el partido de mañana frente a Honduras, que también será transmisión de Nacional. Hay muchos amistosos internacionales este finde que después vamos a repasar, además, lógicamente, de la primera nacional. Hay expectativa y, obviamente, mucha necesidad también de escucharlo a Scaloni, ¿no? En la previa, como decías vos, ya a 6 días del Mundial. Y el otro título importante a esta hora, recién escuchamos el adelanto en el informativo, el Vasco @Barrena sería el próximo técnico de Boca. Cuando nos veamos nuevamente las caras, Ernie, quizás el lunes próximo, ya esto esté confirmado, porque Román se va a juntar este fin de semana con el Vasco, pero ya hubo un primer contacto positivo, así que imagínate que se unen dos partes. El Vasco con ganas de agarrar Boca, después de ya más de 10 años que no dirige al club, sin trabajo. Y Boca ante la necesidad de, con el Mundial ya comenzado, tener técnico, porque ahí tenés que empezar a diagramar la pretemporada, los refuerzos, las salidas.
0: Te pregunto, y es una pregunta un poco incómoda, digo, ¿Arruabarrena llega porque no llegan otros entrenadores o no llegaron otros entrenadores?
2: Sí, yo creo que sí, por lo menos podría llegar otro que no sea el Vasco, pero por lo menos de los que se puede dar es el que más gusta. Por ejemplo, Toto Lorenzo, el técnico, el técnico de Colombia, que se filtró un chat con un amigo de él privado que le dijo, lo saludó y le deseó éxitos en el Mundial, dijo, ojalá vengas a dirigir a Boca, y Lorenzo le contestó, muchas gracias, Bostero, no sé qué, Dios dirá, como que él también lo manejaba, pero claro, el Mundial todavía ni comenzó. Claro. Y Colombia hasta puede ser, después le voy a preguntar a usted, Hernán Mundo, ¿cuál sería su equipo revelación del Mundial? Colombia, por ejemplo, para mí puede ser uno de los equipos revelación del Mundial y se puede meter, por ejemplo, entre los mejores 4 o entre los mejores 8. O sea que vos tenés más de 30 días del equipo compitiendo, 30 días. En este contexto de Boca es un montón. El técnico de Boca tiene que ponerse a laburar mañana. Entonces, es ahí donde, como vos marcás muy bien, entre lo económico, el que está disponible, el Mundial, creo que el Vasco fue el que logró unanimidad.
0: 17:44 y para saber qué es lo que se viene, no solamente en próximo día, sino también por lo que estamos viviendo con esta humedad que nos abraza en la zona centro del país y aquí, por supuesto, en la ciudad de Buenos Aires, saludamos a quien entiende de estas cuestiones y nos va a desasnar y también nos va a explicar qué es lo que está pasando y qué es lo que va a suceder. Cindy Fernández, ella es meteoróloga de Meteorred Argentina. Cindy, Hernán Mundo aquí en Radio Nacional, ¿cómo estás?
3: ¿Qué tal? ¿Cómo están? Muy buenas tardes para todos.
0: ¿Cómo estás vos? Bueno, y la pregunta que nos hacemos aquí y que nos hemos hecho durante toda la semana, ¿por cuánto tiempo esta humedad y esta neblina que nos visita en las mañanas y en las noches?
3: Antes que semana diría quincena más o menos, porque ya llevamos bastante más de 10, casi 15 días con este panorama. Bueno, quedan algunas horas más. Por suerte hoy tuvimos un breve periodo con un poquito de sol, esto nos permitió recargar algunas pilas, pero no hay que confiarse porque todavía tenemos estas condiciones de nieblas, de inestabilidad sobre la región. Eso quiere decir que en las próximas horas las nieblas van a volver a reforzarse, a incrementarse sobre toda la zona. De hecho, mañana se espera un día con unas nieblas bastante densas en algunos sectores, incluso esas nieblas que persisten durante varias horas, incluso hasta después del mediodía, ¿sí? Muy parecido lo que tuvimos hoy. Así que bueno, estar atentos con este panorama. Todo esto está causado, la situación de ahora, porque tenemos una masa bastante templada y con mucha humedad que viene llegando desde el norte. Esto también se vio reflejado en las temperaturas, que hoy en el momento que se despejó estuvimos casi en 21 grados, duró poquito, pero aumentó mucho la temperatura, esto porque el aire está bastante templado para la época del año. Y por otro lado hay un frente estacionario sobre el centro de la provincia de Buenos Aires que está generando algunas precipitaciones y que nos deja estas condiciones de inestabilidad propias para la formación de nieblas y neblinas. Ahora, yendo al fin de semana, bueno, vamos a tener un panorama que va a ir cambiando, pero lo va a ir haciendo de a poco. Mañana sábado va a ser otra jornada que se va a parecer mucho a la de hoy, con las nieblas, con el ambiente templado y extremadamente húmedo, y no se descarta que, igual que como tuvimos hoy a la mañana, haya alguna lluvia, algún chaparrón pasajero. No vamos a tener grandes cambios en el día de mañana, también con la esperanza de que haya algún breve momento en el cual las nubes se abran y asome un poquito de sol. Si esto pasa, al igual que hoy, temperaturas que pueden estar en torno a los 20 grados. Si no, se mantienen un poquito más bajas, cerca de los 17 grados. El domingo, el cambio va a empezar a registrarse de a poco, porque vamos a tener el desarrollo de una nueva ciclogénesis, es decir, se va a estar formando un sistema de baja presión sobre el este de Argentina, sobre todo sobre Uruguay, allí se va a terminar desarrollando, y esto nos va a dejar unas condiciones de inestabilidad mucho más generalizadas. Es decir, que hacia la segunda parte del domingo empezamos a tener ya unas mayores chances de tener algunos chaparrones y algunas tormentas que se van a ir extendiendo de a poco, primero en las regiones del litoral y después van a empezar a acercarse a lo que son los alrededores del Río de la Plata. En esta zona en particular, si bien puede haber alguna lluvia en el transcurso del domingo, principalmente el foco de lluvias está puesto desde la madrugada del lunes y al menos la primera mitad del lunes, ¿sí? Ahí es más probable, pero no se descarta que el domingo tengamos algunas lluvias. Esta precipitación, como les dije recién, acá causa de la ciclogénesis, la mejora definitiva va a venir a partir de la segunda parte del lunes, es decir, hacia la noche del lunes, con la llegada de otra masa de aire diferente, una masa de aire que va a ser más fresca, ya con valores un poco más típicos de la época del año, y lo más importante, una masa de aire que va a ser bastante más seca. Esto quiere decir que va a barrer, al menos por algunos pocos días, toda esta humedad, y ya empieza a alejarse la chance de las nieblas y neblinas, o al menos de haber chances de nieblas y neblinas. Son las nieblas que solamente se dan sobre la madrugada y se disipan rápido, entonces no nos deja este ambiente londinense durante todo el día.
0: Totalmente. ¿Sí?
3: Entonces, bueno, semana que viene, como les decía, el alivio un poco más fresco, quizás algunos periodos bastante más soleados y las nieblas que van a ser mucho más dispersas.
0: Con lo cual, aquellos que tenían alguna ilusión de que se secara la ropa durante el fin de semana, olvídense.
3: Creo que estamos todos desesperados por ese motivo, pero bueno, no, este fin de semana lamentablemente no va a ser una buena opción lavar la ropa, recién la semana que viene es lo recomendable.
0: Cindy, te hago una pregunta porque lo veíamos ya en algunas previsiones que tiene el Servicio Meteorológico que ya venían elaborando respecto de lo que va a ser junio, julio y agosto, marcando que hay ya una primera impresión, por supuesto con los registros correspondientes, claro, de que la media en cuanto a la temperatura, y hablamos de buena parte de la República Argentina, estará por encima de lo habitual. O sea, un invierno que parece ser algo, a ver, por supuesto, no caluroso, pero digo, por encima en cuanto a las temperaturas, imagino, del promedio.
3: Exacto, sí, esa es la tendencia para lo que es el invierno 2026 emitido por el Servicio Meteorológico, que es un pronóstico que elabora en conjunto con otras instituciones que se a los pronósticos a largo plazo. Uh-huh. La tendencia, como bien vos decías, gran parte del país con temperaturas por encima de lo normal para este invierno, sobre todo en lo que es el centro y el norte de Argentina. Ahora, como vos aclaraste recién, esto no quiere decir que vamos a tener un invierno en el cual no va a ser frío. Va a ser frío, por supuesto, porque es normal que tengamos temperaturas bajas, porque tengamos irrupciones de aire frío, pero si lo comparamos con otro invierno típico, característico, es posible que este invierno tenga menos cantidad de ingresos de fríos polares, y si se dan estos fríos polares, seguramente sean mucho más espaciados uno de otro que lo que suele ser, lo que suele ocurrir habitualmente. Pero lo más importante con respecto a lo que es el pronóstico para este invierno es la tendencia de lluvias que viene a revertir lo que fue un otoño extremadamente seco. Se espera que gran parte de la zona central de Argentina y sobre todo la región núcleo empiece a tener una reactivación de las precipitaciones con un ambiente más húmedo en cuanto a lo que son las lluvias, y esto es una buena noticia porque, bueno, estaba bastante complicada la situación en algunos sectores. Entonces, bueno, este invierno viene con un poco más de precipitaciones, y voy a hacer una aclaración. Este invierno, si se cumple este pronóstico de lluvias por encima de lo normal en todo lo que es la región núcleo y también en parte del litoral, hay que estar muy atentos en primavera, porque los pronósticos a más largo plazo también indican que es muy probable, con una probabilidad por encima del 80-90%, de que la última parte de este año tengamos un desarrollo del fenómeno del Niño. ¿Sí? Y esto lo quiero aclarar porque si viene un invierno llovedor, ya la primavera entra con un suelo que contiene bastante agua, con unas napas que pueden estar altas, con un suelo que puede estar cerca de la saturación. Y si a esto le sumamos después el fenómeno del Niño, que el fenómeno del Niño en esta zona que les acabo de mencionar se traduce en lluvias excesivas, bueno, es una situación mucho más complicada porque ya arranca con un suelo que no va a poder contener más cantidad de agua. Entonces prácticamente todo lo que caiga se convierte en exceso.
0: Cindy Fernández, con las previsiones, las del corto plazo, las del fin de semana y la semana próxima, y también ya dándonos un panorama de lo que se va a venir en el resto de, bueno, uno dice el resto del invierno, no, el invierno todavía no ha comenzado formalmente, del invierno, y también ya empezando a pensar en la primavera con esta observación, y estaremos muy atentos a lo que vaya sucediendo, teniendo en cuenta entonces de estas posibilidades de precipitaciones mucho más importantes y que puedan generar inconvenientes. Cindy, gracias por esta comunicación, un abrazo grande, te sigue por supuesto la gente en Meteorred Argentina.
3: Por supuesto, bueno, les mando un saludo grande a todos y que tengan un muy buen fin de semana. Hasta luego.
0: Un abrazo, gracias.
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3: A 5 minutos de las 6 de la tarde actualizamos la información con lo que es la misa ricotera en Plaza de Mayo. Cristian Varela con la información.
4: Y se va sumando más gente, Hernán. Ya la mitad de la plaza que está habilitada para esta actividad. Ya está completa, no así las calles laterales, pero lo que tiene que ver con la Plaza de Mayo, la mitad ya está completa de fanáticos del Indio Solari. Si te parece, escuchamos lo que nos decía uno de los ricoteros que llegaron hasta aquí.
3: Por favor.
5: Sí, mirá, es parte de nuestra vida, digamos. Es parte de nuestra cultura, es un poeta, es nuestro poeta. Acá estoy con un amigo de la vida, con un hermano, lo vemos al hito desde el 84, son muchos años, son más de 40 años viendo.
4: Bueno, hasta ahí la conversación, porque esta persona se quebró, recordando, porque bueno, fue la musicalización de buena parte de su vida, como la de muchos de los que están aquí presentes. De todas las edades, esta persona lo vio hace 40 años, en la década del 80, otros antes, otros después. Vimos también muchos adolescentes que han llegado aquí, seguramente llegaron a la música del Indio Solari de la mano de sus padres, y ahí como un enlace intergeneracional de quienes están participando aquí. Como te decía antes, Hernán, mucha gente emocionada, con lágrimas en los ojos. Pero la mayoría, entre muchas comillas, está disfrutando de la obra artística del Indio Solari, que se está transmitiendo por los parlantes aquí, a espaldas de la pirámide de Mayo, en un pogo que ya es interminable. Entre saltos, empujones, la gente le está diciendo adiós a quienes fueron a ver en muchos recitales, ¿no? Al Indio Solari, que terminó su carrera artística con El Indio y los Fundamentalistas del Aire Acondicionado, pero obviamente lo que suena aquí son los temas que dejaron su huella en el rock nacional con los Redonditos de Ricota.
3: Cristian, y después de ese primer incidente, no se han repetido en principio, no ha habido otras situaciones similares.
4: No. Fue solamente ese incidente que hasta ahora podemos decir que es aislado, no se produjo un nuevo incidente, pues esas escaramuzas, esos empujones, botellazos de parte de la gente que está aquí. La policía respondió con gases lacrimógenos, pero no pasó a mayores, no hubo tampoco detenidos, y la fiesta ricotera, la misa ricotera, se está desarrollando con total normalidad.
3: Cristian, agrego, bueno, se han conocido datos de lo que sería la autopsia preliminar, todavía el informe definitivo está por darse a conocer respecto del cuerpo de Carlos Alberto el Indio Solari, que señala la presencia de un edema agudo pulmonar no traumático, insuficiencia cardíaca y congestión pulmonar. Este informe va a ser derivado a Fiscalía, y a partir de allí, con los datos definitivos, uno entiende que, bueno, quedará el cuerpo en condiciones para que efectivamente se haga la ceremonia pública oficial de despedida, desde ya que primero estarán sus familiares. Todavía queda por saber, efectivamente, más allá de desde que la cuenta oficial de Indio Solari señala que esta ceremonia tendrá lugar mañana, el lugar, algo que no es menor, ¿no? Saber si efectivamente se va a hacer en la provincia de Buenos Aires. Una opción es el Estadio Ciudad de la Plata, el Estadio Diego Armando Maradona, y recordemos que aquí en Ciudad de Buenos Aires, el Club Atlético Huracán, sí, puso a disposición su estadio.
6: Él realizó varios shows, tal cual. Bueno, veremos si es la información que uno tiene que podría ser en La Plata, ¿no? En el uh-huh. estadio. Veremos, no hay que confirmarlo.
3: Estaremos atentos y desde ya toda la gente allí que te rodea, Cristian, estará pendiente de esa información. Cristian, un abrazo grande, gracias.
4: Hasta luego.
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7: -21 grados 5 décimas la temperatura en Paraná. Detuvieron a 2 sospechosos por el crimen de Víctor Ledesma en San Benito. La investigación por el homicidio de Víctor Rodolfo Ledesma, el hombre de 38 años asesinado en San Benito, tuvo novedades en las últimas horas con la detención de 2 sospechosos. Personal de la División Homicidios localizó en la localidad de San Benito a un joven de 19 años sobre quien pesaba una autorización de detención. En tanto, el otro sospechoso, un hombre de 40 años, se presentó por sus propios medios ante la justicia y quedó también formalmente detenido por disposición de la causa. Una escuela de Concordia suspendió las clases por 48 horas ante la falta de personal. La comunidad educativa de la Escuela Secundaria número 10, República de Entre Ríos, resolvió suspender las actividades para los estudiantes durante 48 horas en reclamo por la falta de personal y otros problemas que, según señalaron, afectan el normal funcionamiento del establecimiento. La decisión fue adoptada durante una asamblea realizada el miércoles, de la que participaron docentes, directivos, estudiantes y familias. En tanto, el próximo lunes se realizará una nueva asamblea en función de la respuesta que dé el Estado provincial para analizar los pasos a seguir. Confirmaron que no habilitarán el Congreso para el velorio del Indio Solari. La posibilidad de que el Congreso de la Nación se convirtiera en el escenario de una despedida de Estado para Indio Solari quedó oficialmente descartada, según lo confirmó el presidente de la Cámara de Diputados, Martín Menem, a través de un comunicado difundido en sus redes sociales, argumentando razones de infraestructura, logística y seguridad, aunque aseguró que el gobierno colaborará para encontrar un lugar alternativo.
2: Datos del tiempo.
7: 21 grados 5 décimas la temperatura en Paraná, humedad 61%, presión 1009.2, vientos del norte a 6 kilómetros en la hora, visibilidad 15 kilómetros, cielo parcialmente nublado.
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El sol comienza su despedida en el horizonte litoraleño, pintando el cielo de colores cálidos y anunciando el momento de la pausa.

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Para Jorgelina Duarte, que está trabajando en el servicio de noticias, también se sumará allí José Luis Ferrando, locutores de la casa. Despedimos a Mirko Romero Matos de su labor, culminó su tarea de locutor de turno a las 18. Como siempre me pasa la posta que gustosamente tomo para comenzar a acompañarlos aquí a ustedes en el micrófono. Están de turno todavía junto a mí un ratito más por aquí Adriana Minni, Hugo Fisore. Y bueno, ellos estuvieron juntos en el aire de la radio en horas de la siesta, con aroma a mate, acompañándolos hasta la hora 17. Bueno, amigos, ¿qué decirles? Al 343-520-1260 siempre los vamos a recibir con sus saludos, sus audios, sus mensajes. No podemos obviar que está conmocionado el país entero y el mundo de la cultura y el mundo de la música. No es nuestro género, o el de este programa por lo menos, no es nuestro estilo, pero sí tiene relación directa con la ciudad de Paraná, Indio Solari, que partió, y bueno, Paraná lo está homenajeando, lo homenajea a la provincia, lo homenajea el país, y más tarde, más adelante, adentrada la nochecita seguramente, nos encarguemos de hacer referencia y hacer un recorrido por su tremenda obra y la marca que ha dejado en muchas generaciones. No fue un líder de una banda que tuvo seguidores de una cierta franja etaria. No, atravesó generaciones, desde los 80 hasta hoy. Increíble, lo del Indio Solari. Así que bueno, después lo vamos a recordar, a homenajear como lo merece, porque no lo podemos dejar pasar de largo y por eso lo quería mínimamente mencionar. Claro que nosotros vamos a seguir compartiendo nuestro buen ritmo litoraleño, por supuesto, con estos exponentes que están ustedes ya escuchando en el aire de la radio esta tarde, queridos amigos. Y veo algunos ya mensajes llegando al 343-520-1260 que en un ratito con gusto compartimos. Ahora llega Iván Faisal en Chamarra del Río Adentro.

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0: Muy bien, 18, 17 minutos la hora en la República Argentina, queridos amigos. Iniciando este bloque, había llegado Iván Faisal, Chamarra del Río Adentro, cantaba, y recién estábamos escuchando. Lamento Durutaú, su voz es como una queja. A los Chess, los Diamantinos Chess, en su versión de Chamarrita de una Bailanta. Bueno, muy bien, amigos, a estas alturas tenemos mensajes de los amigos oyentes al 343-520-1260 de WhatsApp, su mayoría. Vamos a ver de qué tratan. Bueno, Freddy es el primero en enviar siempre. Bueno, y la vez pasada me preguntaba, Freddy, ¿por qué no salen sus mensajes? Sencillamente porque los envía antes de las 6 de la tarde. Entonces, yo te había explicado, querido Freddy, los envías muy temprano. Y habitualmente, si arrancamos o comenzamos el programa pasadas las 18, miramos los mensajes del celular de las 18 en adelante, tenerlo en cuenta. Porque después consultás qué pasó que no te leímos el mensaje. Querido amigo, bueno, saludando a el staff de la radio, como siempre. El saludo para Mari de Oro Verde, para Juanita, para Rodolfo, Augusto, para la familia Oviedo, para Doña Selman. Bueno, para Sergio Girard, para los amigos de la Escuela Agrotécnica, para Tito Cardeña, Roberto, Siebena, Ramona y familia, Alberto Gastiasoro, Doña Esther, Don Víctor, Julio Monzón, Cacho Córdoba, hasta el lunes, si Dios y la Santa Virgen quieren, dice Freddy de Villa Urquiza. Muchas gracias, amigo, hasta el lunes, si Dios quiere. Por acá, a ver, tengo otro mensaje más que dice: muy buenas tardes, somos de Lomas del Sur, Celia y Viviana, muy bueno el programa, los escuchamos todas las tardes. Queremos pedir un tema, cuando cante el gallo azul, lo dedico a Celia. Les dejamos nuestros saludos, muy buen fin de para todos ahí. Gracias por darnos tanta música linda en la tarde, gracias. Saludos cordiales a ustedes, a representantes de Lomas del Sur, Celia y Viviana, muchas gracias. Vamos a ver si podemos pasar cuando cante el gallo azul, querida amiga, en la emisión de hoy viernes. A ver por acá. Abrazo, Carlos, dice simplemente el querido amigo Andrés Schmetz. ¿Cómo estás, Andrés? Abrazo para vos también, amigo poeta. A ver por acá, tarjeta con una rosa hermosa que dice: hola, Carlitos y equipo, disfrutando el hermoso comienzo del programa. Amalia, fans de las chamarritas. Claro, bueno, cómo no, querida amiga. Disfrutar todo lo que pongamos al aire hoy, en particular las chamarritas que podamos compartir, ya que te gustan tanto. Buenas tardes, Carlos, y el resto del equipo. Quiero mandar saludos a Amanda Terlín, Mari de Oro Verde y para Mario Martínez de Las Cuevas. Gracias, feliz fin de semana, dice Betty. Muchas gracias, Betty. Feliz fin de semana para vos también. Siguen llegando por acá. A ver, foto. Veo en una mesa ahí, pava, mate. Hola, Carlitos. Hoy, por ser viernes, estoy haciendo travesuras de abuelo. Un carrito para pasear mi nieta, Pía. Pasame el taca-taca del motor. Gracias, Javi. Bueno, querido amigo, pero mirá vos qué lindo. Un carrito para pasear la nieta, dice. Y me manda foto del carrito ahí. Está en pleno proceso, evidentemente. Bueno, que te salga lindo y que puedas pasear mucho a tu nieta. Javi, gracias, abrazo grande. El taca-taca del motor. Bueno, vamos tomando nota con respecto a la música. Buenas tardes, Carlitos, audiencia, equipo. Recién llego a casa después de trabajar todo el día. Supongo que será buen fin de Norma. Muy buenas tardes, Norma, gracias. Cariños para vos. La amiga Mari de Oro Verde dejando su audio de voz de WhatsApp. A ver qué nos dice hoy.
1: Hola, Carlito y querido equipo de LT14, acá como todos los días los estoy escuchando. Tengo un asistente que no me avisa que ya está para hablar. Bueno, para saludarlos a ustedes, a todos los oyentes, a todos los mis vecinos de Oro Verde, que tengan una buena noche, que descansen. Gracias, Betty, por el saludo. Bueno, para todos, que tengan un maravilloso fin de semana, que lo disfruten mucho. Un beso de Maris de Oro Verde. Hasta el lunes, si Dios quiere.
0: Bueno, Mari, pero no me lo mandes ahí preso el pobre asistente. algún código hay que manejar para que sepas que ya está grabando el mensaje. Bueno, les mando un abrazo a los dos, ¿eh? Gracias. Buen fin de semana para vos también, para toda la gente amiga de la hermosa y universitaria ciudad de Oro Verde. Seguimos adelante cuando pasaron 22 minutos de las 18 en la República Argentina. Vamos al encuentro de lo solicitado por Javi, que trabaja ahí haciendo un carrito para pasear su nieta, el canoero Francisco Cuestas, en el taca-taca del motor.

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0: Bueno, muy bien, amigos. Estamos casi cerrando la primera parte de estas Raíces y Alas del Litoral este viernes 5 de junio de 2026 con, bueno, lo pedido en principio por Javi, que está en desvío, desvío Orijón en Santa Fe. Quería escuchar a El Canoero y, bueno, se lo pasábamos junto a Francisco Cuestas participando de El Taca Taca del Motor. Y recién cantaba Laureano Ábrego, Chamarrita de mi Pago. Suena el top, de las 18:30. Hacemos la pausa, escuchamos noticias en la voz de Jorgelina Duarte y ya volvemos.
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2: -20°8 la temperatura actual en Paraná. Convocan a un abrazo ricotero en la casa natal del Indio Solari en Paraná para despedir al ícono del rock. Tras conocerse el fallecimiento de Carlos Alberto, el Indio Solari, a los 77 años, el colectivo cultural La Casa del Indio llamó a la comunidad y a los fanáticos a concentrarse en la histórica vivienda de la capital entrerriana. Los organizadores invitaron a toda la familia ricotera a concentrarse este viernes por la tarde en la mítica casa natal del artista, ubicada en 25 de mayo 102, en pleno centro de la capital entrerriana, en el edificio lindero al Correo Argentino. La iniciativa busca reunir a generaciones de seguidores para abrazarse en honor al indio. 7 de cada 10 autos tienen fallas a los 3 años. Este es el argumento del sector contra la reforma nacional de la revisión técnica obligatoria en Santa Fe. La provincia vecina no adoptó aún ningún cambio en su sistema de revisión técnica obligatoria mientras se evalúa una resolución nacional que reglamenta el decreto 196 y que abre el registro para que talleres mecánicos, concesionarios de autos e importadores de vehículos puedan realizar inspecciones. La Cámara de Centros de Inspección Vehicular afirmó que es absurdo el decreto nacional que abriría el sistema de talleres y concesionarias y advirtió que entre el 22 y el 25% de los accidentes se producen por fallas vehiculares, según indicaron, por lo tanto, cuestionan la constitucionalidad del decreto de base. Empresas en crisis piden planes de pago ante deudas impositivas urgentes. La Cámara de la Mediana Empresa, CAME, ha presentado una nota a Caputo solicitando que se eviten los embargos y que se establezcan al menos 24 planes de pago para las empresas afectadas. Las empresas están, la gran mayoría, por debajo de su punto de equilibrio. No está teniendo ganancias, expresó Gustavo Herrera, presidente de la Cámara de Comercio de Salta, subrayando la dificultad que enfrentan los negocios en la actualidad. En este sentido, sostuvo que tenemos que solucionar esto porque si no, muchos negocios van a tener que cerrar.
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2: 20°8 la temperatura, humedad 67%, presión 1009.2, cielo parcialmente nublado.
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10: A 9 kilómetros al norte de la ciudad de Concepción del Uruguay, sobre el Arroyo de la China, se encuentra el Palacio Santa Cándida. Fue uno de los emprendimientos industriales más importantes de Urquiza, constituyendo el saladero más grande del país a mediados del siglo XIX. Lleva ese nombre en honor a la madre del prócer, Cándida García. Las instalaciones del saladero contaban con las técnicas más avanzadas para la época, incluyendo un largo muelle de madera con ferrocarril para servicio de los veleros mercantes que arribaban al puerto.
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12: Miguel Figueroa y su conjunto, cuando cante el gallo azul.

Bien, queridos amigos, 39 minutos después de la hora 18 en la República Argentina. Estábamos escuchando a Miguel Figueroa y su conjunto, Cuanto Cante el Gallo Azul. Para estas amigas que nos escuchan allá en la zona, ya voy a recordar el barrio que me decían estas queridas amigas. Bueno, muchas gracias a quienes siguen comunicándose esta tarde con nosotros al 343-520-1260. A ver por aquí, dice este mensaje que tengo aquí. Buenas tardes, Otoñal, amigos de la radio. Les habla José Arrieta desde mi rincón del litoral, acompañando la tarde con un mate bien cebado. Quisiera pedir un tema del gran Mario Bofill para compartir con toda la audiencia, que su canto siga recorriendo los caminos de nuestra tierra y alegrando el corazón de cada paisano que anda firme junto al dial. Un abrazo para todos y que siga sonando el chamamé. Feliz fin de para todos. Muchas gracias, José. Abrazo grande para vos también, querido amigo. Feliz y buen fin de semana también, por supuesto. Por aquí veo mensajes que dicen: hola, buenas tardes, estuvo mi nieta Mariel, estuvimos muy ocupadas. Hace un ratito que prendo la radio, todo el día no la he escuchado. Linda música, Cris. Bueno, Cris, muchas gracias. Gracias, querida amiga, por estar siempre prendida a nuestra sintonía. Bueno, un pedacito de programa vas a compartir con nosotros hasta minutos antes de las 7 de la tarde, por cierto. Y los del Guareyán, ahora en esta oportunidad en Pajarito Cantor.

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6 de la tarde, 48 minutos. Habíamos escuchado a los del Gualeyán antes en Pajarito Cantor, la mención, el homenaje a Pajarito Grimaldi. Bueno, si está María Rosa en la sintonía, me imagino que estará muy contenta. Nuestra querida amiga oyente, hermana de Pajarito Grimaldi. Así que bueno, y gracias al querido amigo Osvaldo Kreitzer, que dice bien ahí esa chamarrita. Muchas gracias, Osvaldo. Bueno, en realidad Cristian, en el control central, que es quien selecciona la música esta tarde. Un abrazo para vos, Osvaldo, querido, gracias. Bueno, y recién estábamos escuchando a los chamarriteros en Arroyito del Chañar. Y vamos a seguir compartiendo buena música en esta oportunidad. Lo solicitado por el amigo José Arrieta, que quería escuchar esta tarde a Mario Bofill en Estudiante del Interior.

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Muy bien, queridos amigos, estamos llegando al final de este encuentro de hoy, viernes 5 de junio de 2026, de Raíces y Alas del Litoral, a través del aire de nuestra LT14, Radio General Urquiza, Nacional Paraná, habiendo escuchado lo pedido, Mario Bofill, estudiante del interior, su tema, y recién cantaba, claro, el potro Horacio Guaraní, Luna de Tartagal. Gracias a quienes escriben sobre el final. Buenas tardes, noches, Carlos. Gracias por la excelente música que están pasando. Felicitaciones. Una maravilla. El lunes haré mi solicitud. Abrazo y buen fin de Julio Molgor, aquí escuchando desde San Justo, Santa Fe. Abrazo, Julio. Buen fin de semana, querido amigo. Hasta el lunes. Hola, buenas tardes, Carlitos. Un gusto saludarte y escucharte y también felicitarte por tus programas y la buena música que pasan todos los días. Un saludo a toda la audiencia. Soy Alcides Suárez de Las Tunas. Abrazo, Alcides, para vos, para todas Las Tunas. Buen fin de semana. Cristian Palieiro, Mesa de Control Central, selección de música a su cargo. Las felicitaciones para él también, que tiene mucho que ver con lo que escucharon hoy. Carlos Baptista, mi nombre, amigos. Pasen todos buen fin de semana. Dios mediante, el lunes estamos por aquí con una nueva emisión de Raíces y Alas del Litoral. Hasta entonces.

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2: Temperatura 20 grados 8 décimas. Refuerzan controles de altura para preservar la seguridad en el túnel subfluvial. Los controles fueron reforzados por el ente interprovincial con el objetivo de garantizar condiciones seguras de circulación y preservar la infraestructura del enlace que conecta a las provincias de Entre Ríos y Santa Fe. Según explicó el director técnico del organismo, Sergio Espinosa, en los últimos años se detectó una creciente presencia de camiones equipados con sistemas de suspensión neumática automática y una tecnología que ajusta la altura de las unidades según la carga transportada y las condiciones de circulación. Bajo la consigna "Esta lucha es de todos", trabajadores de Granja Tres Arroyos reclamaron en la Ruta 14. Trabajadores de la planta La China de Granja Tres Arroyos realizaron este viernes una manifestación sobre la Ruta Nacional 14 en Concepción del Uruguay con el objetivo de visibilizar a nivel nacional la profunda crisis que atraviesa la empresa y reclamar por la continuidad de las fuentes laborales. La protesta fue impulsada por empleados autoconvocados bajo la consigna "Unidos en la lucha" y contó con la participación de numerosos operarios de la planta avícola. El Indio Solari será velado este sábado en un lugar a confirmar en las próximas horas por su familia. La familia del artista ya dispuso que buscarán hacerle una despedida para que sus seguidores puedan verlo por última vez, por lo que se requerirá un lugar amplio y con grandes niveles de organización. Les informaremos dónde se realizará la despedida pública para que todos y todas los que lo amaron puedan despedirse también, publicaron a comienzos de la tarde en las cuentas oficiales del Indio. Más tarde informaron que se hará este sábado, aunque no precisaron la locación.
1: Datos del tiempo.
2: Temperatura 20 grados 8 décimas, humedad 67%, cielo parcialmente nublado.
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0: Hola, hola, hola, hola, pero ¿cómo les va? Qué gusto saludarlos. Muy, pero muy buenas noches. Aquí estamos comenzando Pasión Nacional a 11 días del debut de nuestro seleccionado, a 5 días y algunas horas del comienzo de la Copa del Mundo. El próximo jueves estarán inaugurando esta nueva Copa del Mundo las selecciones de México allí en el Estadio Azteca con el equipo de Sudáfrica, la selección de Sudáfrica, como alguna vez inauguraron el Mundial 2010. Bueno, ahora será al revés. Aquella vez fue en Johannesburgo, ahora será en el estadio, en el emblemático Estadio Azteca, que como hemos dicho, tiene tantos recuerdos buenos para los sudamericanos, tanto para los brasileños como para los argentinos. Argentina la ganó en el 86 allí y Brasil la ganó brillantemente en 1970 a la Copa del Mundo, a la recordada Jules Rimet. Bueno, hoy, en este 5 de junio, recuerdo el gol de Maradona en el 86 a Italia, ese hermoso gol que le hace Diego Maradona a Italia en el empate 1-1. 40 años han pasado ya de ese gol, que fue también a la tarde nuestra, en aquel recordado campeonato del mundo que ganó brillantemente la selección conducida por el doctor Bilardo. Y en lo que tiene que ver con esta nueva edición de Pasión Nacional, esperando lo más importante de la jornada de hoy, es la presentación de Lionel Scaloni ya en tierras de mundialistas, porque va a brindar la primera conferencia de prensa a 11 días del debut de la selección argentina en la Copa del Mundo, y de esta manera ya afincado allí en Texas ahora, porque también estuvieron en Kansas, viajaron a Houston, Texas, para el compromiso de de mañana en la noche, que va a transmitir Martín Perazo aquí por Radio Nacional. Va a comentar Juan y Minotti a las 21:30, Argentina enfrentando a Honduras. Así que ya está todo preparado allí para la conferencia de prensa. Ya vemos algunas imágenes de los diferentes medios. Así que vamos a estar nosotros entregándoles a los oyentes la conferencia de prensa. Bueno, la pregunta tiene que ver con la selección argentina, lógicamente. Ya se empieza a respirar el aire mundialista, o todavía no. ¿Conservamos las cábalas o no? ¿Qué preparamos para el comienzo de la Copa del Mundo? ¿Están ansiosos o le dan lo mismo? Así que bueno, vayan comunicándose al 11-38-70-74-85 aquí en el aire de Radio Nacional, lógicamente, y aguardando lo que será también la información de todo lo que ha ocurrido. Hoy, bueno, con la muerte del Indio Solari, todos los clubes argentinos han posteado acerca de la desaparición del emblemático cantante de Los Redondos, y bueno, y todo lo que le ha dejado a la cultura popular argentina. También hay un posteo de Lionel Messi al respecto por la desaparición del Indio. Pero más allá de eso, podemos comenzar. Vamos a escuchar el audio, en este caso, del Indio Solari a Messi, que no se lo quiso mandar porque tenía vergüenza. Y hoy se conoció, después de la muerte del Indio, lo que había grabado para Lionel Messi. Esto decía:
1: habla Indio. Acá soy uno más que te quiere saludar, si quiere aplaudir. Ha sido un tesoro deportivo argentino. El Dios y el Diablo tuvieron una destreza inimaginable. Te felicito y me has hecho pasar momentos muy divertidos y poder gozar a algunos amigos extranjeros también. Bueno, te mando un abrazo y pasala bien. De aquí en más, te mereces una buena vida. Postdata: ¿qué tal si ganas un campeonato del mundo más? Estás para eso, viejo. Estás para eso.

0: Ahí está la palabra del indio en el recuerdo, con este audio inédito que lo dio a conocer hoy un colega, Hernán Castillo, que lo tenía y bueno, se empezó a divulgar, y es algo que no lo había escuchado Messi ha posteado siempre en nuestros corazones, pero todavía no se había conocido el audio. Seguramente ahora va a tener otra repercusión y otra historia y alguna respuesta a lo que alguna vez intentó enviarle el Indio Solari y no se animó a Lionel Messi. Y con respecto a este hecho que hoy tiene que ver con el deporte, tiene que ver también fundamentalmente con la cultura musical, Diego Placente cuenta una anécdota, el exjugador de River, de Argentinos Juniors, campeón mundial juvenil, y en este caso ahora integrante de las selecciones juveniles, cuenta una anécdota sobre el Indio Solari.
1: Se venía el Boca River y yo tenía algunas amarillas y justo tocaban los redondos también en River, era Baldassi. Yo había pegado una patada, por ejemplo, y no me sacaban amarilla, viste, cuando está falta poco. Así que bueno, hice la típica del lateral, que no sacás el lateral hasta que me molestaron.
2: Consiguió lo que quería Placente, amarilla que necesitaba.
1: Hice las dos cosas, fui al recital los dos días y limpié para el River Boca, que faltaba una o dos fechas.
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0: Bueno, ahí está entonces la anécdota. Quería limpiarse para el Boca River, pero también quería ir a los recitales, así no tenía que jugar el partido, no tenía que estar concentrado. Diego Placente, cosas que se van conociendo y habrá miles de historia. Bueno, como le decía, estamos esperando la conferencia de prensa de Lionel Scaloni, pero hay más novedades, porque los oyentes acá me están preguntando, por ejemplo, qué pasa con el nuevo técnico de Boca, porque claro, hay un detalle. Si bien es cierto que estamos a muy pocos días del comienzo del Mundial, para que debute la selección argentina todavía faltan 11 días. Estamos hablando de un tiempo prudencial.

0: Felicidades de Boca, porque acá este oyente me pregunta, bueno, Fito Frati de Florida me dice que Boca le ofreció el cargo de entrenador al Vasco Arrobarrena. A ver, Damián Zárate, contanos.
1: Eladio, abrazo enorme en este segundo tiempo de Pasión Nacional aquí en el aire de la radio más grande de la Argentina. Boca, entre la búsqueda de su nuevo entrenador, porque va a comenzar a trabajar, no falta tanto, el próximo 18 de junio, y la despedida del Indio Solari, confeso, hincha postero, Ceneice, que ha cambiado de plano, como ustedes vienen contando, en la jornada de hoy. De hecho, Boca tardó un rato, algo de esto charlábamos en el primer tiempo de Pasión Nacional todos los días, de 13 a 15, pero finalmente con una imagen donde se lo muestra levantando el vaso, una imagen que se ha convertido en meme y se ha convertido también en sticker de WhatsApp. En este día y cada día, allí y para siempre, aprendimos que ciertos fuegos no se encienden frotando dos palitos, ni se apagan con solo soplar. Lamentamos profundamente la partida de Carlos Alberto Solari, uno de los nuestros, gracioso y valiente, hasta siempre Indio. Esto dijo el posteo en redes sociales de Boca. Por eso marco, Boca entre esta situación y la búsqueda de el Vasco Rodolfo Arrobarrena, que desde las primeras horas de la tarde de ayer, y lo contábamos en el segundo tiempo de Pasión Nacional, empezó a tomar con cierto grado de certidumbre el nombre propio del Vasco Arrobarrena, que siempre satelita al mundo Ceneice, pero ahora con mucho más vigor ese nombre. La información es que existió el primer contacto formal, por lo menos para conocer si el Vasco estaría interesado en llevar adelante un segundo ciclo. Algo de esto charlábamos ayer, algunos datos. Estuvo hasta el 2015 el Vasco Arrobarrena, que dirigió 75 partidos en Boca y que después hizo todo el recorrido en Medio Oriente, ¿sí? En Qatar, en Arabia Saudita, en Emiratos Árabes, desde que se fue de Boca, que ganó dos títulos, Campeonato 2015 y la Copa Argentina 2015, y que, reitero, sería el apuntado, aunque siguen existiendo los nombres de Néstor Lorenzo, aquel primer diálogo, pero por la relación que tienen de amistad entre Gustavo Costas y Chilo Delgado, pero el nombre, el único nombre serio a esta hora de este 5 de junio es el del Vasco Arrobarrena. Eladio, cualquier novedad volvemos. Te mando un abrazo gigante.
0: Abrazo gigante, Damián. Bueno, aguardaremos a ver qué pasa con el Vasco Arrobarrena, que dejó el país. El último club que dirigió acá fue Boca. Después tuvo su carrera como entrenador en Emiratos Árabes, en Qatar. En fin, allí dirigió hasta la selección de Emiratos Árabes, si no recuerdo mal. Pero desde febrero del año pasado que no está realizando función de entrenador, vive en España. Y lógicamente que le seduce la sensación de venir a dirigir a Boca. Yo creo que es una posibilidad muy marcada. Me parece que Arrobarrena, si viene, es para dirigir a Boca. Si le ofrecen, va a venir a nuevamente al país y va a dirigir a Boca. Con respecto a los jugadores que se pueden ir de Boca, hay algo adelantó recién Damián, pero es Vox Populi que Martegani, Hanson, sigue estando Ramírez en Boca, separado el plantel, al igual que Orsini, pero siguen siendo jugadores de Boca todavía. Bueno, ya está Lionel Scaloni con la conferencia de prensa. Vamos a ver si ya empiezan las preguntas. 7:13, 2 horas menos, si no estoy mal informado, allí en Houston, Texas. Vamos a ir, ya me dirás vos, Chelo, cuando, a ver si comienza ya Scaloni a responder. Vamos a empezar a escuchar al técnico de la selección argentina aquí en Pasión Nacional. Vamos entonces.
2: En lo que viene, y quizás el reiterado temario de estos días con la preocupación quizás que hay de afuera ante tantos jugadores que están entrenándose diferenciados y la situación puntual de Messi. ¿Qué es lo que tenés vos pensado con Messi para los amistosos? Y después, si hay algún jugador que de los que está diferenciados pueda llegar a tener un signo de interrogación pensando en el debut del Mundial y que vos decís hay que seguirlo de cerca, pero llega bien, pero hay que seguirlo.
3: Varias preguntas fueron ahí, ¿eh?
4: Una pregunta nomás.
3: Buenas tardes para todos. Por parte, la situación de los chicos que están entrenando aparte va mejorando. Ya sabíamos antes de

0: Por hecho, cuando dimos la lista, la situación de cada uno, y están bien, y lógicamente no queremos arriesgarlos en estos partidos. Y la idea, seguramente, que no formen parte de estos dos amistosos, de este seguro que no. El del segundo, a lo mejor, puede haber alguna posibilidad de que alguno pueda jugar. Y esa es la situación. A partir de ahí ya veremos cómo evolucionan. Y Leo viene bien, se entrenó ya una parte con el grupo, que eso es importante. Ya no está totalmente diferenciado, así que viene bastante bien. Incluso puede ser que forme parte de alguno de los partidos, algunos minutos de estos dos amistosos. Ya veremos si el de mañana o el otro. Pero está bastante mejor y eso nos da tranquilidad.
1: Buenas tardes, Lionel. Gustavo Yarroch para Radio La Red. Te quiero preguntar si ya decidiste quién va a atajar mañana, si Rulio Musso, y quiero aprovechar, ahí veíamos que la AFA se refirió a la muerte del Indio Solari, y preguntarte cómo te atravesó a vos la muerte de un ícono de la cultura popular argentina y cómo te llevaste con su música. Quiero esa reflexión de tu parte, por favor.
0: Bueno, primero mandarle las condolencias a la familia. Lógicamente para Argentina es una pérdida importante y bueno, estamos dolidos y de acá las condolencias. En cuanto a quién va a atajar Juan mañana. Seguramente el próximo lo ataje Jero y con la posibilidad de que también Santi pueda disputar algunos minutos si el partido así lo requiere. Vamos a darle minutos a los chicos y esa es la idea, ¿no?
2: Bien, acá Marcelo Lamberti, estamos en vivo para Cadena 3 Argentina. No sé si trazar un paralelismo, pero ¿cómo estabas hace 4 años? ¿Cómo estás hoy atendiendo por ahí al tiempo que falta para que arranque la competencia? ¿Qué análisis podemos hacer o qué le decís a la gente en ese aspecto?
0: La verdad que no me acuerdo cómo estaba en este momento hace 4 años. No sé si ustedes se acordarán cómo estaban. Pero imagino que de la misma manera, ante un inicio de una Copa del Mundo, bueno, expectante, con ganas y con la ilusión de hacerlo lo mejor posible. Esa es lo que me viene a la cabeza. No recuerdo exactamente 100% el estado de ánimo, pero debe ser muy parecido al de ahora. No creo que haya cambiado mucho.
3: Hola, Leo. Gastón Recondo para Carnaval y Dispor Radio. Se habla mucho en estas últimas horas del estado de forma, fue la primera, la segunda, la tercera, iban a hacer todas las preguntas, refería seguramente a qué tan tranquilo o intranquilo podés estar y pueden estar ellos con llegar al partido con Argelia siendo parte de los 26. Yo quiero preguntarte del 1 a 10, ¿qué tan confiado estás de no tener que hacer ningún cambio en esa lista de 26 como te pasó aquel 16 de noviembre del 2022?
0: Bueno, no sabría decirte puntuación, pero seguramente pueda pasar. Hoy estamos con la sensación de que vienen bien los chicos, pero lo que estamos es completamente seguro de que si a uno no da la disponibilidad mínima, se quedará fuera. Eso lo tenemos claro. Y por ahora, bueno, vienen bien, lo venimos monitoreando, no arriesgándolo, que eso es una verdad por parte nuestra. Y cuando llegue la etapa decisiva, digamos la última semana, que es donde habría que acelerar para ver si llegan, bueno, ahí tomaremos las decisiones que tengamos que tomar. No sabía decirte qué porcentaje, pero lo importante que tienen que saber es que si tengamos que tomar la decisión, lo vamos a tomar. Muy dolidos, si algún chico se tiene que quedar afuera. Por ahora venimos bastante bien, ya veremos la semana siguiente cuando aceleremos esos plazos de recuperación.
4: Acá Lionel Rama Pantoroto para Solo Streaming. Quiero preguntarte por Leo, justamente, porque hace un tiempito atrás estábamos todos preguntándote qué hacer. Va a ser su último mundial, no su último mundial, va a jugar, no va a jugar. Y vos siempre decías, todavía no hablé, es algo que tiene que decidir él. Bueno, está en la lista. Quería saber si hubo una charla con respecto al Mundial de Leo, cómo fue esto. Pensando sobre todo también que se cumplen 20 años de su primer Mundial. Vos estabas en ese Mundial también. Hay imágenes muy, pero muy lindas. Bueno, saber un poquito ese trasfondo, si no puedes contar.
0: No, simplemente le escribí un mensaje, y me dijo que iba a esperar a la lista y estaba convocado. Así, simplemente eso. Bueno, tú estás convocado. Ya está. No, todos esperábamos que haga a lo mejor un anuncio, que todos, yo igual, el primero. Y al final hizo lo que hace cualquier jugador, esperar a que el entrenador convoque, y a mí eso, bueno, me dio una tranquilidad enorme cuando me dijo que no iba a hacer ningún anuncio, iba a esperar la lista de convocados, así que así fue. Solo contacto con él cuando realmente creo que era oportuno, y en ese momento, bueno, hace un tiempo atrás, cuando ya teníamos casi seguro la lista de convocados, le preguntamos y esa fue la respuesta.
5: Leo, ¿cómo andás? Hernán Claus para el diario Le. Te paso un momento agradable que fue haberte comunicado con Messi para decirle que iba a estar convocado o charlarlo con él. ¿A cuál fue el momento más desagradable para vos al momento de dar la lista? ¿Qué cosas te dolieron o qué jugadores te molestaron no poder convocar?
0: No tengo uno en particular, todos. Y ya teníamos pensado que al que no iba a estar no lo íbamos a llamar, porque fueron muchos de los chicos que nos han dado un montón y no iba a entrar en la cabeza de ninguno las excusas o posibles cosas que le podíamos decir. Nosotros hemos estado en una situación similar, todos los chicos del cuerpo técnico hemos estado en una situación positiva y negativa en algunos casos de quedar afuera de un mundial, y es una sensación horrible, y creemos que lo mejor es que se enteren cuando demos la lista. En cualquier caso, bueno, siempre agradecimiento máximo a esos chicos y porque no formarán parte siempre de nuestros corazones primero, y agradecido de todo lo que nos dieron. Pero siempre hemos pensado en el bien del equipo, y eso es lo que vamos a hacer hasta que estemos acá. El bien del equipo por delante, dejando de lado el corazón y sabiendo realmente que hay decisiones muy duras y decisiones que hasta último momento estuvimos ahí. Y bueno, al final el equipo está por delante y creemos que las decisiones fueron correctas pensando en el equipo, y ya veremos qué pasa en el futuro.
5: Lionel, Diego Provenzano del diario Clarín. En la previa del Mundial de Qatar y durante, se le destacó mucho a tu cuerpo técnico y a la selección haber leído que el juego del Mundial podía estar por el mediocampo y haber destacado ese sector del campo de juego. Hablaste en las entrevistas de la semana pasada de mucho vértigo. ¿Fue por lo que pasó en la Champions, de ver partidos de mucha transición? ¿Armaste un poco la lista también pensando en eso? Y si, anclándolo en esa situación, si viste los partidos de Argelia, con Países Bajos, de Francia, de España, y seguís manteniendo esa misma lectura.
0: No entendía de mucho vértigo, porque no sé dónde lo dije y en qué contexto lo dije.
5: En la entrevista con D-Sports hablaste de vértigo, de jugadores con...
0: Sí, pero ¿qué hablé? Porque si me decía hablé de vértigo, no sé en qué contexto.
5: Desde el juego de transiciones constantes.
0: No recuerdo la entrevista. Bueno, nuestro equipo creo que tiene una línea bastante marcada de juego y no la vamos a traicionar, esa línea de juego, y es inútil que yo me ponga a hablar acá de transiciones rápidas, de vértigo, porque nuestro equipo hoy no va por ahí. También dije y creo que si tenemos que enfrentar un equipo o tenemos que modificar algo, lo vamos a hacer porque tenemos los jugadores para modificarlo. Pero hoy el equipo, creo que la mejor versión es el juego, bueno, de asociativo, de juntar pases, de ir todos juntos, y creo que esa es la mejor versión. Pero si en algún partido vemos que tenemos que tener esa sensación de ruptura, de vértigo, como decís vos, la vamos a hacer. Nuestra meta como entrenadores es darle al equipo lo que necesita en cada partido, más allá de que tengamos una idea de juego. Eso no la vamos a traicionar, y eso es lo que los chicos saben y es lo más importante.
6: Leo, acá. Leo. Miguel Osovi de Fox Sports. La evaluación de estos dos partidos seguramente será interna, buscando el mejor rendimiento del equipo, pero también se puede mirar al rival. ¿Qué cosas de Honduras y de Islandia ven con semejanza a los rivales que van a tener en primera ronda y se puede entrenar pensando en esas similitudes que puedan tener con alguno de los rivales?
0: Bueno, primero de todo, que a Honduras lo dirige un gran amigo, un gran compañero que estuvo conmigo en el Depor La Coruña, José Molina. Le mando un gran abrazo y mañana lo veré con muchas ganas, mucha ilusión de después de tantos años. Hemos vivido momentos muy, muy lindos juntos. Y Honduras, bueno, tiene similitudes y no con Argelia. Algunas cosas sí. Intentaremos plantear el partido nuestro y sabiendo que algunas cosas pueden servirnos para el partido de Argelia, aunque los jugadores son diferentes. La verdad que la idea nuestra está bastante clara, más allá del rival. Nuestro juego está bastante claro. Es verdad que los partidos hoy, no digo que sean incómodos, pero a tan pocos días de empezar, bueno, tenemos que tomar nuestros recaudos, no solo con los chicos que ya sabemos que no van a jugar, sino incluso con los que están. Y tomaremos las medidas que sean necesarias, compartiremos los minutos con todos los que estén disponibles, intentaremos hacer un buen partido y eso es lo más importante, juntar minutos para que lleguen con un cierto rodaje. Bueno, el caso de Islandia también es un rival difícil, un rival que siempre es complicado para las selecciones que ha enfrentado. Ahora jugó en Japón, jugó con Francia también y se lo puso muy difícil. Es un rival temible y que puede ponernos en dificultad, pero nuestro concepto de estos dos partidos forma parte más de sumar minutos y que ojalá no pase nada para que todos puedan estar disponibles para el debut.
7: Aquí Lionel, Claudio Giglioni, un gusto, de la cadena de Gol y Cadena 3. Hablaba justamente acerca de tomar recaudos. El Mundial tiene una fase más y te quería preguntar si estratégicamente, a diferencia de otra situación, por esa fase más y el derrotero de todo el calendario, estratégicamente se puede dar el caso de administrar minutos de algunos jugadores en la primera fase, pensando en no desgastarlo en la fatiga hacia el final, y sobre todo con Lionel Messi.
0: Bueno, en principio la fase de grupo hay que jugarla, hay que pasarla y cuanto antes, si llegara a pasar, mejor, y ya veremos. Ojalá el tercer partido sea un partido en el cual podamos administrar, pero en principio la idea es jugar y ya veremos con el correr de los partidos. Por eso creemos que los 26 forman parte importante, no hay ninguno que esté de relleno y que nos pueden aportar todos. Y es verdad que es un partido más, pero que el Mundial pasado, pero no va a pasar tanto por ahí. Nosotros afrontaremos el primer partido, intentar clasificar, que es la meta primera, y después ya veremos cómo sigue el resto.
8: Profe, buenas tardes. Aquí, Jenny Fernández para Honduras, Diario 10, La Prensa y El Heraldo. Justamente recién en conferencia de prensa el profe Molina habló de usted y también le mandó muchos saludos. Espera ese mismo abrazo mañana juntos. So, se habla mucho que este partido ante Honduras es una especie de cábalas por lo que sucedió previo al Mundial de Qatar. 3 meses antes ustedes habían jugado con Honduras.
0: Pero no está Jamaica, tenemos jugado con Jamaica entonces.
8: ¿Es qué tan cierto esto o no está fuera? ¿No es una cábala?
0: No. Te aseguro que no. ¿Es solo esa la pregunta? No es una cábala, seguro que no.
9: Ok, si no es una cábala, Robinson Montoya del Basilón Deportivo Honduras, si no es una cábala, ¿cuáles han sido entonces las valoraciones para tomar en cuenta enfrentarse a Honduras previo a las dos últimas Copas del Mundo?
0: Es muy simple. Yo creo que siempre que me siento acá y me pregunta por las selecciones, no es una selección simple, es una selección de fútbol donde están los mejores del país y todas las selecciones son difíciles. Nosotros ahora jugamos un amistoso o dos amistosos en Argentina y uno de los dos se nos complicó y fue un rival que a priori todos pensaban que iba a ser fácil. Entonces Yo creo que cuando uno enfrenta una selección siempre tiene que estar alerta, y es una buena selección que ha quedado a nada de clasificar, lamentablemente, y afrontaremos el partido de la misma manera. Sí, es verdad, como comentaba antes, que a lo mejor tenemos que administrar esos minutos de los chicos, pero la manera de enfrentar y de jugar el partido será la misma de siempre, respetando al rival, sabiendo que tiene buenos jugadores y que nos puede poner en dificultad.
10: Primero, buenas tardes, Scaloni. Te saluda Belinda Roca para Tiki Taka HN y Fútbol de Primera. Argentina llega como campeona del mundo, como una también de las grandes y favoritas selecciones. ¿Cómo está manejando el grupo la presión de defender este título?
0: Bueno, al final es un poco lo que siempre decimos. Allá donde se ha jugado un mundial, Argentina siempre ha ido de animadora, siempre ha sido una de las selecciones que a priori la gente cree que va a llegar al máximo, y ahora no va a cambiar. No creo que cambie por haber sido campeón. O sea, seguirá siendo lo mismo siempre. Esta camiseta requiere afrontar todos los partidos al máximo y requiere un mínimo de cosas que es indispensable para nosotros, y eso seguirá siendo siempre, siendo campeones del mundo. No creo que cambie, y estos chicos están capacitados para soportar, si es que se les llama presión a eso. Yo creo que presión es otra cosa, en el fútbol es difícil hablar de eso, pero si eso es presión, estos chicos están acostumbrados, juegan todos los fines de semana grandes partidos, y al final lo que les gusta es jugar al fútbol.
11: Por acá, Leonel, buenas tardes. Jorge Fermán, de Deportes TVC Honduras. Un gusto saludarle y éxitos en la Copa del Mundo. A ver, cuando está tan pronta la competencia oficial y este tipo de partidos están ahí para ensayar desde la parte futbolística, hay riesgos inevitables. ¿Qué tipo de partido se plantea mañana ante Honduras? Digo, en cuanto a la intensidad, el riesgo que puedan tomar los jugadores, y considerando que ya hay un buen grupo de futbolistas argentinos que están de alguna manera pues con molestias físicas.
0: No, el único recaudo que se toma es, para mí, que podemos tomar nosotros como entrenadores, es el de los minutos. Nada más. El resto, el que sale de la cancha, da el máximo. No hay otra cosa. Después nosotros, como entrenador, administramos los minutos. Bueno, ya está, me bastó. Pero a nivel de intensidad, la misma que jugar cualquier otro partido, por lo que acabo de decir de jugar con la camiseta de la selección argentina, no va a cambiar. Los recaudos de nuestra parte es poder repartir los minutos. Después el fútbol puede pasar esas cosas, puede tener la fatalidad que pueda pasar algo, y en eso no podemos hacer mucho. Sí, tomar recaudo en cuanto a minutos de jugadores, y en eso, bueno, eso intentaremos, más allá del resultado, hacerlo.
12: Últimas dos preguntas.
13: Acá, Leonel, Fernando Palomo, ESPN, un gusto. Cuando hablaba antes de Molina, te referías a él con cierto cariño como exjugador. ¿Qué crees que recordás de él que él puede aportar a una selección de fútbol? Como para entender si lo que mañana veamos es algo del reflejo de lo que él era como futbolista, bueno, de vestuario, ¿no? Era arquero.
0: Yo creo que eso te puede llevar una sorpresa, porque nadie pensaba que yo iba a ser entrenador y hoy soy entrenador. Ahora, él es un ganador, un tipo que tiene un coraje bárbaro y que en un grupo, en un vestuario, te da una tranquilidad, y ha estado en grandes equipos, ha estado en la selección española atajando también, y tiene una personalidad enorme, así que espero que le dé a Honduras lo que es como tipo, y ojalá le vaya bien. Lo aprecio un montón, hemos tenido muchas batallas juntos y lo quiero, pero no necesariamente lo que era como jugador puede ser como entrenador. Yo soy el primer caso, y ojalá le dé a Honduras lo que necesita, porque es un gran tipo.
14: Leo, acá, buenas tardes. Un poco para Dispor y Dispor Radio. Recién hablabas de un poco de los lesionados, y quiero apelar más a la sensación, más que a la certeza médica o el umbral de dolor de cada futbolista, si sentís que la selección va a llegar como vos querés o como pretende el cuerpo técnico.
0: Hasta que no los vea la semana que viene. Llegaste recién, Marcelo, ¿no?
14: Sí, porque vine del avión de...
0: Por eso dije que creo que la semana que viene va a ser una semana importante para saber en qué lugar estamos parados, donde estos chicos que hoy están entrenando aparte, bueno, levantaremos las cargas y veremos en qué nivel llegan esos chicos que hoy están entrenando aparte. Ahí ya te puede hacer una valoración. Hoy creo que es prematura, sobre todo porque no estamos queriéndolo arriesgar. Estamos llevándolo para que puedan estar bien la semana que viene y ver en qué situación estamos con ellos. En principio va todo bien, pero hasta que no levantemos las cargas y ya veremos qué pasa después de jugar contra Islandia y ahí ya será un panorama mucho más claro. En principio va estar bastante bien y la semana que viene ya veremos.
15: Gracias, entrenador. Gracias a todos.

0: conferencia de prensa de Lionel Scaloni, la primera que brinda en tierras estadounidenses, donde se va a jugar el Mundial en uno de los países anfitriones. Los otros dos, como todos sabemos, son México y Canadá. Bueno, brindó varios detalles. Por empezar, que mañana ataja Juan Musso, que puede sumar algunos minutos Beltrán, que contra Islandia va a atajar Rulli, que Messi va a jugar algunos minutos durante estos dos partidos. Entendemos que va a ser contra Islandia. No creemos que vaya a jugar mañana. No dio el equipo para mañana. A eso hay que sumarle lo que dijo sobre los jugadores que están lesionados, que él piensa que van a llegar todos, pero si alguno no está bien, se va a quedar afuera. Así que si alguno no da la disponibilidad máxima, se va a quedar afuera. Esto es alguno de los tantos temas que tocó Lionel Scaloni sobre el campeonato del mundo, sobre la selección argentina. Habló también de la lista, sobre Messi, que esperaba que Messi anunciara que jugara, que iba a jugar el Mundial, pero esperó la convocatoria como cualquier otro jugador. Dijo no, lo llamó Scaloni y le dijo no, estoy esperando que si estoy en la convocatoria. Bueno, así como algo, una chanza, lógicamente, porque se estaba aguardando a ver si Messi lo iba a jugar. Yo creo que Messi nunca dijo que iba a jugar este Mundial porque tenía miedo de decirlo y que le pasara algo, ¿viste? Entonces es mejor no decir nada, callarse la boca y que se den los acontecimientos como se tienen que dar. También habló sobre, en este caso, sobre los posibles cambios de la lista, lo dijimos recién. Habló sobre la salud de Messi, dijo que está bien. También sobre lo que espera de los partidos con respecto a Honduras y también a Islandia. Y bueno, no arriesgar a los que están con algún problema. Pero me parece a mí que lo más importante es que los 26 que están tienen que confirmarlo, no tanto en lo futbolístico en estos días, sino fundamentalmente en el aspecto físico. Por ahí pasa todo. Bueno, 19:37 minutos, vamos a ir a la pausa y después estamos aquí en Pasión Nacional en la última parte junto al Chelo Marín, que nos pone en el aire, el Pato Sulce en la producción junto con Patri Brañeiro. Allá Hernán Abella, el Chelo Díaz, Charlie Simbile en Control Central, hasta las 8 de la noche aquí en Pasión Nacional. Mañana transmisiones que ya le voy a estar comentando, pero fundamentalmente estaremos con el partido de Argentina, que va a estar jugando a las 9:30 de la noche con el relato de Martín Perazo, los comentarios de Juan y Minotti. Mañana comenzamos a las 3 de la tarde y hasta la medianoche. Primero, Estados Unidos-Alemania, con Zarratea y Natalutti. Luego, venimos con Brasil-Egipto. Allí estaremos junto con Ariel Pagano. A las 21, Argentina-Honduras. El domingo, primero Marruecos-Noruega. Y después estaremos con el encuentro entre Colombia-Jordania. Ahora pausa y después seguimos.
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11: 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Uno está herido, pero sin gravedad.
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0: aquí en Radio Nacional. Ya habló Scaloni. Mañana juega Argentina con Honduras. Los técnicos que se van poniendo al día. Hace un rato también habló el técnico de Brasil. Me refiero al italiano Ancelotti. Buenas tardes, amigos de Radio Nacional. Soy Daniel de Munro y quisiera saber los refuerzos de River que viene. De saludos a todos los conocidos. Abrazo. Bueno, River sigue negociando por Ángel Correa, por Adam Barry, por Gio Simeone, pero por el momento son todas negociaciones. El único que ha firmado es Otamendi. Aguardaremos a ver cómo sigue la historia. Ahora vamos con Gustavo Alfaro, el técnico rafaelino de la Perla del Oeste santafesino, actual entrenador de Paraguay, que dijo lo siguiente.
1: Pero nosotros no tenemos expectativa, nosotros tenemos ilusión. Yo no le voy a pedir, yo sé lo que siente este país, yo sé lo que son 16 largos años de espera, de frustraciones, de penas, de maldiciones, de mirar un mundial por televisión. Yo no le voy a pedir racionalidad a ningún paraguayo. No, al contrario, al contrario. Porque esa efervescencia, como ustedes bien describían antes, no nos intimida, es la energía que nos empuja. Y si nosotros sentimos que podemos jugar un buen mundial, es por lo que nos transmite la gente, no por las capacidades que nosotros podemos llegar a tener. Es por el sentimiento que nos transmite la gente.
0: Gustavo Alfaro, entonces, hablando de la Copa del Mundo. Volvemos a los clubes argentinos. La gente quiere saber novedades de San Lorenzo de Almagro. Me manda un mensaje Pancho, el camionero de Viale en Entre Ríos. Gracias, Pancho, por escucharnos. Gracias, Fito Frati. Pancho está escuchándolo a través de Radio Nacional Paraná. Ahora vamos con lo que tiene que ver con, en este caso, San Lorenzo de Almagro y Sergio Zarratea.
2: Eladio, abrazo grande para todos. San Lorenzo Almagro ya tuvo las primeras 24 horas de Marcelo Culota como nuevo presidente del club, después de ser oficialmente presentado como el número uno del ciclón el jueves por la mañana. Desde las confirmaciones, lo que veníamos anunciando, Walter Perazzo, director deportivo, ayer se oficializó que Guillermo Franco es el manager del club. Habría que esperar la palabra de cada uno de ellos para entender los límites en las funciones de cada uno y que no van a chocarse entre sí. La mala noticia es que hoy llegó una nueva inhibición en San Lorenzo. 5 inhibiciones va a tener que levantar Marcelo Culota en las próximas horas. $80,000 es lo que debe pagar San Lorenzo Almagro. Repito, 5 inhibiciones. Hoy cayó la quinta. $80,000 debe levantar San Lorenzo ante la FIFA para poder incorporar en este mercado de pases. Abrazo grande y la seguimos.
0: Abrazo grande, Sergio Zarratea y San Lorenzo de Almagro. Buenas tardes, Eladio, equipo, escuchando su programa con confianza en la selección. Julio de Catamarca, gracias, Julio. Ariel Herrero de San Rafael dice, muchas gracias. Soñi y Fabián, igualmente para ustedes y sus familias, bendiciones. Bien, gracias. Amadeo dice, Eladio y equipo, saludo grande. Ya en la sintonía de la mejor radio, me encantó que Scaloni diga que Beltrán tendrá sus minutos. El gran arquero de mi querido River dice, abrazo grande, soy Amadeo Pistán desde Tucumán. Bueno, hola Eladio, feliz día a todos los periodistas de todas las radios de Radio Nacional en todo el país desde Mendoza. Soy el gato operador de Radio Libertador Mendoza. Bien, gracias, gracias a todos los que se comunican al 11 38 70 74 85. ¿Qué pasa en Independiente? Rubén Santos.
3: Hola Eladio, te mando un abrazo muy grande para arrancar la info de Independiente. Hoy recibió una buena noticia, tiene que ver con una cuestión económica. A Independiente le quedaban por cobrar $5,500,000 por el resto que le quedaba de Pipe Loyola, el 70%. Recordemos que esa plata Independiente debe dividirla con Huachipato. Para adelantar esos plazos de pago, perderá 250,000 euros y terminará cobrando 5,250,000 euros que terminarán siendo para el Rojo 6,225,000 euros por el adelantamiento que hace el Pisa de pagar el arreglo que tenía con el club de Avellaneda y tener ya la posibilidad de cobrar ese dinero el próximo lunes. Insisto, el resto le corresponde a Huachipato. más nombres, más ya que Independiente lo que más le interesa a su técnico son marcadores centrales, son algunos que aún están, el caso de Cabral, el chileno que se quiere quedar en Independiente porque tiene la intención de dar vuelta la historia. El tema es que Independiente también piensa que a préstamo no va a salir a ningún lado y que le va a salir difícil la posibilidad de recuperar el dinero que puso el Rojo por Cabral. Argentinos lo quiere, Independiente está interesado en delantero de Argentinos, así que habrá que ver si por ahí puede haber una negociación. El tema de Galopo, otro nombre que le interesa a Gustavo Quinteros, se complica desde lo económico, por lo que el ex jugador de Banfield gana en la institución millonaria, y aparte River solo lo dejará ir por una venta, no lo dejaría ir a préstamo. Y la última noticia que tiene que ver con el Rojo es que de lo que se viene hablando tanto en estos días es de la posibilidad de que Barco vuelva a ponerse la camiseta del Rojo. Barco visitó el predio de Villa Domínico de Independiente porque, claro, recordemos que cuando Barco se fue después de ganar a la Sudamericana, donó un dinero, algo así como 850 mil dólares que le correspondían del pase para que se construyan dos canchas de césped sintético en Villa Domínico. Recordemos que los Moyano en ese momento conducían al club. La obra tardó demasiado, se terminó haciendo, pero no sé si en los niveles que el jugador había previsto cuando firmó este acuerdo con la dirigencia del Rojo. La cuestión es que hoy anduvo por el predio, fue acompañado por los dirigentes y las canchas, una de ellas ya tiene el nombre de Ezequiel Barco. ¿Será que esto lo acerca más a Independiente? Sigo pensando que el tema de Barco a Independiente es bastante complicado, Eladio.
0: Abrazo grande, en este caso, Rubén, con las informaciones de Independiente. Seguimos de ronda, ya habló Scaloni, no confirmó el equipo para mañana, pero va a atajar Musso. Ya estuvimos con Boca, con San Lorenzo, con Independiente. ¿Qué te parece si vamos a Santa Fe con Ernesto Fernández? Las novedades, porque Colón sigue jugando en la Primera Nacional y se le viene un partidazo este fin de semana. Ernesto, bienvenido.
4: ¿Cómo les va? ¿Cómo andan? El placer de saludarlos. Colón jugará este domingo en el campeonato de la Primera Nacional, fecha 17, en el Estadio Brigadier López, frente a Ciudad de Bolívar, con la intención, si se dan algunos resultados, de quedar nuevamente como puntero de la zona. Debe dejar atrás Colón 3 empates de manera consecutiva que lo han relegado en la tabla de colocaciones, y para eso prácticamente todo el equipo a disposición tiene el técnico Ezequiel Medrán. Había una duda en la semana si iba a jugar Marcioni, que estaba con una dolencia muscular, finalmente se recuperó y en principio va a ser de la partida. La alternativa para reemplazar a Marcioni era Godoy. El equipo para jugar este domingo a las 5 de la tarde: de Budinio en el arco, Peinipil, Barrios, Rasmussen, Allende, Lertora, Antonio, Marcioni, Sarmiento, Lago y Bonancea, los 11 sabaleros que buscarán volver a la victoria el próximo domingo en Santa Fe. Recordemos que la dirigencia ha decidido que los socios de la institución paguen la cuota del mes de junio, pese a que es exigible a partir del 10. Ocurre que Colón recién, el próximo partido de local será el 12 de julio, jugando en condición de local frente a Central Norte de Salta. Por el lado de Unión, el equipo santafesino está de vacaciones, pero habrá que ver qué es lo que se resuelve en torno a la salida de Rafael Profini, porque el Shakhtar Donetsk de Ucrania se mostró interesado, habría un importante dinero. Me da la sensación que por ahí al jugador mucho no le convence ir a jugar a Ucrania por la situación de guerra que está atravesando el país europeo. También se esperan novedades en torno a la posible salida de Mateo del Blanco, que es pretendido por el Racing de Estrasburgo. Y por el lado de Rafaela, el equipo rafaelino va a estar jugando este sábado, partido correspondiente a la Primera Nacional, 16:30 en el Monumental frente a Colegiales. Arbitraje de Maximiliano Manduca. Todavía el técnico Iván Juárez no resolvió el equipo, pero tuvo una muy buena noticia, porque el defensor de la crema, Fernando Ponce, ante Midland había sido expulsado. Insólitamente el Tribunal de Disciplina le había dado 3 fechas de sanción. una expulsión que no ameritaba tamaña sanción. Sin embargo, ayer redujo la sanción, le dio un solo partido y está a disposición del técnico Juárez para el partido de mañana sábado en la Perla del Oeste. Abrazo grande, hasta la próxima.
0: Abrazo grande, buen fin de semana, Ernesto Fernández desde Santa Fe. Ahora vamos a Córdoba, allí está Gerardo Murúa. Hola, Gerardo.
5: Buenas tardes, Eladio. Gran abrazo para vos, los compañeros y la audiencia de Pasión Nacional Segundo Tiempo. Arrancamos el repaso de los cordobeses con la negativa de Eduardo Berizzo para Talleres. El técnico era uno de los pretendidos por el conjunto cordobés. También estaba en la fila como Juan Pablo Bosgoda, como uno de los apuntados para dirigir a Talleres. Sin embargo, hoy habría llegado la negativa de Berizzo para sumarse a la fila salvoazules, más la intención de Racing de sumar a Bosgoda empieza a dejar sin grandes opciones, o por lo menos sin los primeros candidatos, a André Fassi y a su dirigencia. De los candidatos iniciales queda Martín Anselmi, que viene a dirigir al Botafogo de Brasil. La negociación no serían fácil, pero habrá que ver si es el apuntado para dirigir a Talleres. El próximo jueves 11, cuando vuelva a los entrenamientos, será seguramente el Kelly Carboni el que reciba a los jugadores. En cuanto a los que pueden salir, como Matías Catalán, Guido Herrera, que tienen promesa de salida, todavía no hay mayores novedades. Se dice que Racing de Avellaneda pretende a Ulises Ortegoza, otro con promesa de venderse en este mercado. Por el lado de Belgrano sigue la negociación por Thiago Cardoso. En el informe que presenta anualmente el entrenador de arqueros Marcelo Micetich, obviamente es muy favorable a Cardoso, recomienda su compra y se sabe que Belgrano tendría opciones de venderlo próximamente al exterior con una oferta de Estados Unidos y de México. $1.200.000 la negociación, que podría achicarse con algún jugador en el medio. También Belgrano piensa en la ampliación del gigante de Alberdi. La propuesta de gigante 360 iniciaría con la extensión de la histórica popular donde va la barra de los piratas. En el caso de Instituto, se sigue pensando en la salida de sus jugadores más importantes. Alex Luna, Gastón Lodico son los apuntados para salir y se suma el arquero Manuel Rofo. Todos ellos con la promesa de, si llega una muy buena oferta, poder ser vendidos en este mercado. También sonó el nombre de Gastón Lodico en Racing de Avellaneda en las últimas horas, con el agregado que el jugador tiene un cariño por el club del cual es hincha desde chico.
0: Bien, ahí está Gerardo Murúa. Ya vuelvo contigo para hablar de la primera finalísima de la Liga Nacional de Básquetbol. Pero ahora vamos a Rosario con Nacho Sansó. Hola, Nacho, bienvenido. Repercusiones de la conferencia de prensa de Belloso, seguramente. ¿Y qué pasa con el Newell's de Kudelka, que sigue buscando figuras?
6: El saludo de siempre, compañeros, el abrazo grande para todo el equipo del segundo tiempo de Pasión Nacional, nuevamente con la información del fútbol de la ciudad de Rosario. Siguen las repercusiones después de la conferencia de prensa que dio el presidente Gonzalo Belloso en la jornada de ayer, y uno de los que salió a responder, claro, inevitablemente tuvo que levantar el guante, es Carlos Quintana, quien emitió un comunicado después de esa durísima conferencia del Pejerrey Belloso. El zaguero dio a conocer unas palabras aclarando sus dichos, los cuales despertaron la ira del presidente de la entidad de Arroyito. Quiero agradecerles a los hinchas de Rosario Central, como lo hice cada vez que pude, por todo el cariño que siempre me brindaron y que yo también les tengo. Y a los dirigentes, Gonzalo y Carolina, con los que en estos 3 años y medio siempre tuve una excelente relación, no solo laboral, sino también personal, dice parte del comunicado de Carlos Quintana, calmando un poco las aguas en Arroyito, que verdaderamente viene convulsionado. Desde lo futbolístico todavía es pronto para ver alguna secuela de lo que pasó ayer en el Salón Centenario del estadio, porque todavía restan 15 días de vacaciones para que retomen las actividades comandados por el ratificado Jorge Almirón. Cruzo la vereda para meterme en el panorama rojinegro, un Newell's que busca el regreso de un exjugador del club que es hincha de la lepra. Por supuesto, mientras continúa la pretemporada en Bellavista, Newell's sigue buscando reforzar al equipo de Kudelka en puestos sugeridos por el entrenador. Uno de ellos es el puesto de enganche o volante creativo, y allí Uno de los apuntados es un ex hombre de la casa, Lorenzo Farabelli, el Lolo, que se encuentra en estos momentos en el Necaxa de México y tiene contrato hasta diciembre de este año. Pero la falta de continuidad hace rever sobre su presente y su futuro futbolístico. Y las ganas que tiene Fran Darío Kudelka junto con la dirigencia de repatriar al volante es una posibilidad concreta de un nuevo retorno al Parque de la Independencia. Por lo pronto, son varios los nombres que hemos contado esta semana que se ponen en carpeta, pero todavía ninguno cerrado. A esa carpeta se le suma hoy el nombre de Lorenzo Farabelli. Compañeros, la seguimos. El abrazo grande desde la cuna de la bandera con la información del fútbol rosarino, Nacho Sansó.
0: Excelente, Nacho, las novedades de Central y de Newell's. Aquí estamos llegando al final de nuestro programa de hoy de Pasión Nacional. ¿Te quedó de básquetbol, Gerardo? Contanos la final de la Liga Nacional y qué pasa con Atenas.
5: Mucha acción en el básquetbol. Arrancan mañana las finales de la Liga Nacional. Desde las 19:15 recibirá en el Estadio Ciudad de Santiago del Estero Gimnasio de Comodoro Rivadavia. Será el primero de la serie al mejor de 5 juegos para definir al campeón de la Liga Nacional de Básquetbol. La serie continuará en Santiago el próximo lunes a las 21 y se trasladará el jueves a Comodoro Rivadavia. En el ámbito de la Liga Nacional se especula con que la Asociación Deportiva Atenas compre la plaza que dejará obras sanitarias. De esta manera, el histórico club más ganador de la liga se quedaría en la máxima categoría. Se juega esta noche desde las 21:30 el segundo duelo de las finales de la NBA. La serie al mejor de 7 continúa con San Antonio Spurs como local. La serie la lidera New York Knicks 1-0 después de la victoria 105-95 de la jornada del miércoles. También en el básquetbol internacional se juega el FIBA América Sub-18 en Guanajuato, México. Argentina le viene de ganarle anoche 66-63 a México. Fue segundo en su grupo detrás de los Estados Unidos, por lo cual hoy jugará los cuartos de final en un ratito nada más desde las 20:30 ante Puerto Rico. Partido definitorio, ya que el ganador se meterá en semifinales y clasificará al Mundial U-19 del año que viene. El perdedor se quedará sin la competencia ecuménica en esta categoría.
0: Bien, amigos, ahí está Gerardo Murúa con la última información de básquetbol. Hola, gente, los escucho desde mi trabajo. Soy Adrián Alejandro de San Miguel de Tucumán. Un abrazo. Bien, gracias. Acá el oyente nos saludaba hace un ratito que yo leí, en este caso el Gato Garraza, por el Día del Periodista, que va a ser recién el próximo día domingo, ¿no? Hoy es 5, así que el domingo es el Día del Periodista, el 7 de junio. Bueno, gracias a todos los oyentes que se han ido comunicando. Estamos llegando al final de esta nueva semana, la última semana sin Mundial. Ya el próximo jueves comienza la Copa del Mundo y el otro martes estará jugando su primer partido la selección argentina, con el relato de Daniel Moyo y los comentarios del mono Fernando Navarro Montoya aquí en Radio Nacional. Bien, amigos, gracias Chelo Marín, gracias Pato Zulce, Patricia Brañeiro, a todos los oyentes, muchas gracias. Nos vamos despidiendo de Pasión Nacional. Mi nombre es Eladio Arregui. Los esperamos el lunes a las 7 de la tarde y con las transmisiones mañana a partir de las 3 de la tarde. Y que la pelota siga rodando en Nacional.
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8: La temperatura en Paraná, 19 grados 5 décimas. Bancarios protestan por despidos arbitrarios en la sucursal del Banco Hipotecario. Trabajadores y dirigentes de la Asociación Bancaria Seccional Paraná realizaron en la mañana de este viernes una protesta en las puertas del Banco Hipotecario en calle Urquiza y Buenos Aires, de esta capital, en repudio al despido de dos trabajadores. El secretario general de la Asociación Bancaria, Ricardo Palma, adelantó que permanecen en alerta y movilización continua y que se analizan medidas por posibles acciones similares de otras entidades. Recuerden que el agua estará cortada casi todo el sábado en Concordia. El ente descentralizado de obras sanitarias de esa ciudad reiteró que este sábado realizarán una parada programada de la planta potabilizadora para ejecutar importantes obras de infraestructura destinadas a optimizar la red de distribución de agua potable. Desde el organismo se solicitó a los vecinos tomar los recaudos necesarios. Un club del fútbol argentino ofreció su estadio para el velorio del Indio Solari. Mientras el gobierno ratificó que no abrirá el Congreso para la despedida del músico, un club de CABA ofreció el estadio. Se trata del Club Atlético Huracán, que dio un paso concreto frente a un tema tan sensible como la organización del velatorio, mientras las muestras de afecto se multiplican en todos los ámbitos.
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8: 19 grados 5 décimas la temperatura, 71 el porcentaje de la humedad. Cielo mayormente nublado.
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0: con el año que nos han hecho pasar, han mostrado una fidelidad infinita, han ido miles de kilómetros a vernos. Vamos a darles un aplauso nosotros a ustedes. Bueno, pasemos buenas fiestas. El año que viene vamos a tocar una sola vez, probablemente. Yo quiero entrar a grabar. Así que disfrutemos, saltemos y juguemos en estos dos temas y nos vemos más adelante.
1: Gracias. 10 minutos después de las 20 en la República Argentina. Lo había prometido más temprano cuando tomé turno en la radio en la tarde de este viernes 5 de junio de 2026, iniciando el programa de música litoraleña, folclórica, que ponemos al aire todos los días aquí en nuestra emisora a las 18, que íbamos a ocuparnos de despedir como corresponde, como se merece, al querido Indio Solari. No podíamos hacerlo en ese momento por una cuestión de género musical simplemente, pero quería compartir algo de tanto que dejó traspasando generaciones. Es una cosa impresionante lo que generó a lo largo del tiempo este genio de la música del rock nacional, que no se le parece a ninguno. Inclusive sus bandas, sus formaciones se distanciaron mucho del resto. No porque las otras fueran peores ni mucho menos, simplemente porque tenían un estilo único que no podía compararse con ninguna otra. Yo comienzo a vivir su música como no podía ser de otra manera en los años 80, que fue la etapa de mi juventud, mi adolescencia, el advenimiento de la democracia, la llegada de la música nacional a los medios, a las radios particularmente, que es lo que consumíamos los jóvenes de aquel entonces. Y vinieron los grupos de nuestro querido rock nacional, ¿no? Virus, Soda Stereo. Bueno, escuchábamos a León Gieco, escuchábamos a Raúl Porchetto, escuchábamos a Fabiana Cantilo, escuchábamos a los Fabulosos Cadillacs, escuchábamos que fueron los que le siguieron la huella a todos aquellos grupos de rock nacional setentosos, mientras tanto duraba la época oscura de nuestro país hasta 1986. Desde ahí, desde esa etapa viene la banda formada por este genio, el Indio Solari, con Patricio Rey y sus Redonditos de Ricota. Hasta ese alimento era nuevo y recién se conocía la ricota. Y yo decía, qué nombre extraño que tiene este grupo. Y cuando empecé a escuchar y a pegar un poquito la oreja al parlante de la radio, me empezó a llamar la atención y me empezó a mover algo, y es lo que le pasó y es lo que generó en tantos jóvenes de aquel entonces y de ahí para acá hasta el día de hoy, los hijos o nuestros hijos y nietos inclusive, yendo a sus recitales, a las misas ricoteras, como se denominaba. El querido Indio Solari es lo que generó con el tiempo. Acá comenzamos el espacio hoy con ya un recital mucho más acá en el tiempo, ¿no? Del año 2008, en el Estadio Único de La Plata, con otra banda que había él formado, que ya no integraba estos Redonditos de Ricota, sino que estos eran los Fundamentalistas del Aire Acondicionado, otro de los hijos que él había creado. Qué tremendo letrista, qué tremendo músico. La voz de él tan particular, la forma de decir, y por ejemplo, que estamos escuchando acá, El Pibe de los Astilleros, con una letra hermosísima, ¿no? Dice, fue unos meses a Caseros y Sustrato Roja se hizo el torbellino que hoy suena en la radio. La ceniza no caía desde su cigarro y estaba en sus ojos desarmándote. Alquiló una rana rubia, tibia y haragana. Se moría de ganas de matarla. Una linda damita de Concordia, el más bello fuselaje que jamás lustró. Le hizo un par de promesas imprudentes y así fue que de ellas se aburrió. Las minitas aman los payasos y la pasta de campeón. El Pibe de los Astilleros nunca se rendía. Tuvo un palacete por un par de días. Rapiñaba montado a los containers. El maldito amor que tanto miedo da fue por una lluvia que realmente moje, que pusiera fin a su aventura, un final feliz para Pimpollos. Allí estaba, al fin acechándolo. Ciertos reyes.

no viajan en camello. Ellos andan al tranco del amor. Esos tipos soplan con el viento al rebaño y su temor. Es esto que estamos escuchando.

77 años tenía el indio Solari, personaje central de la música popular de los últimos 40 años. Tenía Parkinson, odiaba esta enfermedad, odiaba pasarlo mal, odiaba el dolor que sentía. Y aborrecía la vejez también, porque la asociaba a todo lo que le pasaba. Falleció en su casa de Parque Leluar, había dejado los escenarios en 2017 y este viernes Carlos Alberto Solari, conocido como el Indio Solari, miembro fundador y cantante de los grupos Patricio Rey y sus Redonditos de Ricota, los fundamentalistas del aire acondicionado y lo que fue su última criatura, el Mister y los marsupiales extintos. Tenía 77 años y estaba enfermo de Parkinson, como decíamos. Bueno, la unidad funcional de instrucción, ¿no? Como pasa en estos casos, a cargo del fiscal Lucio Rivero, dispuso que se le realice una autopsia para determinar, por supuesto, lo que le ocurrió. Lo encontraron caído cerca de la pileta, de allí donde vivía, lo encontró su cuidadora. Y bueno, cuando empezó a conocerse la noticia, decenas de fanáticos del cantante comenzaron a acercarse hasta la puerta de su casa para despedirlo. Llevaron banderas, remeras, distintos objetos con la cara de su ídolo. Pero después del mediodía, la familia del cantante publicó un comunicado en redes sociales. La noticia más triste, esa que hubiésemos querido no dar nunca, es cierta. Nuestro amado indio, su cuerpo, su manifestación física, ya no está. No hay forma de expresar nuestro dolor, ni hace falta. Es el mismo que sienten ustedes, escribieron. Y continuaron. Contamos con su comprensión para atravesar estas primeras horas de desolación. Lo despedirá su familia ahora, en la intimidad que merece. Por otro lado, informaron que en breve darían detalles de dónde se realizaría la despedida pública. Mientras tanto, lloremos como corresponde, escuchemos sus canciones y sobre todo cuidémonos entre nosotros como él nos enseñó. Ya vamos a seguir contando un poco de lo que es su tremenda trayectoria. Vamos a seguir compartiendo su música, que es lo mejor que podemos hacer, que son los testimonios que nos quedaron. Ahora, compartiendo a Patricio Rey y sus Redonditos de Ricota con esta agrupación en Motorcico.

23 minutos la hora en la República Argentina. Aquí el Indio Solari con su agrupación, Patricio Rey y sus redonditos de ricota. Motor Zico era el tema que estábamos escuchando. En febrero pasado, sus familiares, sus allegados, habían desmentido a través de su cuenta de Instagram que el cantante hubiera sufrido un ACV y aclararon que estaba sometiéndose a chequeos de rigor, porque había corrido la noticia, me acuerdo, en aquel momento, y los allegados, la familia, desmintió completamente, ¿no? Bueno, en 2015, cuando el Indio Solari contó que lidiaba con una enfermedad, no es cáncer ni sida, dijo, en Vorterix. En ese espacio, el ex líder de Patricio Rey y sus redonditos de ricota también comunicó que se alejaba de los escenarios por un tiempo indefinido. Hay días en que me quiero matar. Hay días que ni se nota. Hay dolor, hay mal humor. Es la vida. Y esto es una cagada. He visto sufrir a la gente de una manera inmerecida. No tengo miedo. La curiosidad es más grande que el miedo, sumó entonces. El 12 de marzo del año siguiente, durante un recital en Tandil, anunció frente a su público: se dice por ahí que tengo una enfermedad. Sí, es verdad, Mr. Parkinson viene pisándome los talones. Pero bueno, así es la vida. Con el paso del tiempo, el músico se refirió al tema en distintas ocasiones. En 2022, en el marco de una gira española de su banda Los Fundamentalistas del Aire Acondicionado, en la que participó de forma virtual, brindó una entrevista a la radio Rock FM y fue claro. Se nota la progresión del mal de Parkinson, admitió, y explicó que mitigaba los efectos distrayéndose con actividades como la pintura o la escritura, que le permitían apartar de su cuerpo el dolor. Solari describió la enfermedad como una dolencia que es muy jodida e invalidante, aunque reconocía que contaba con tratamiento. Por el camino se va notando la progresión, el éxito que va teniendo el profesor Parkinson en mi vida, decía, pero tengo la posibilidad de hacer un tratamiento que me mantiene hace como 7 años. En relación a su día a día, detallaba: estás todo el tiempo contracturado. A mí no se me da por temblar. Me agarra alguna contractura que quedo como de yeso. Es una de las problemáticas sociales que me da por pensar lo que pasa con un tipo que tiene la misma enfermedad que yo y que no tiene kinesiólogo ni pileta de agua tibia para hacer sus gimnasias de elongación. Debe ser un sufrimiento mayor. Sobre el impacto anímico del Parkinson expresó: los amigos me dicen que estoy bien y sinceramente me siento bien. Me abstraigo mucho con el trabajo. Es la manera de apartarme del dolor y de esas contracturas. Es una enfermedad jodida, pero no me impide de momento en absoluto hacer lo que decidí hacer hace 50 años. El Indio nació aquí, en nuestra hermosa ciudad de Paraná, Entre Ríos, un 17 de enero de 1949. Junto a Sky Bailinson y la mítica Negra Poli, fundó Patricio Rey y sus redonditos de ricota. Su voz se convirtió en la banda de sonido de una Argentina herida y desencantada. El gran triunfo del Indio Solari radicó en una paradoja insólita. Logró que multitudes más fervorosas del planeta corearan las letras más herméticas de la música contemporánea. Con Los Fundamentalistas del Aire Acondicionado demostró que el mito no dependía de una marca, sino de su presencia. Sus misas ricoteras en el interior del país movilizaron a cientos de miles de personas. Solari no era ajeno a la política. En sus últimos años había manifestado su apoyo al kirchnerismo, criticó la decisión de la justicia de condenarla. Yo pocas veces vi operativos en circulación exigida como los que sufrió en otros momentos, pero en este momento ha pasado una línea muy... Estoy hablando de la justicia. Ha pasado algo muy grave, que no le han dejado derecho a defenderse en su defensa, y esto es gravísimo, planteó Solari en un audio que envió a un canal de televisión porteño. Bueno, además la visitó en su momento cuando pudo, en el mes de septiembre pasado, en su departamento. Era muy comprometido y crítico con la realidad política, y con las cuestiones del país también y lo social, y lo dicen sus letras.
lo queríamos homenajear de algún modo, decir que acá en Paraná también, por supuesto, obviamente que la gente del colectivo cultural La Casa del Indio convocó hoy a reunirse frente a la que fue su casa el edificio que está pegadito al correo. Contó en alguna nota él que su papá fue jefe de correos aquí y que por eso él de chiquitito, con 5 o 6 años, se cruzaba la plaza Primero de Mayo y le encantaba mirar los días patrios, supongo, o cuando había actos, a la banda de música de la policía de Entre Ríos. Me fascinaba, dijo. Evidentemente lo de la música lo traía desde muy, muy pequeño. Y lo impresionante de esta convocatoria aquí en nuestra ciudad es de ver, ¿no?, gente de nuestra generación, de la mía, más atrás también, de más de 50 años, y jóvenes con escasos 20 años y de menos también, que escuchaban su música, increíble, haciendo una emotiva vigilia. Así que, por supuesto, que Paraná, su cuna, le hizo un homenaje a su hijo más universal y a uno de sus hijos directos que llevó a lo más alto la cultura de la música, atravesando fronteras. Es impresionante de ver gente de otros países cómo se sorprende y quedan realmente anonadados de ver los recitales como el que estábamos compartiendo en el principio, ¿no? Por ejemplo, el de La Plata, el Estadio Único, y otros tantos más que hizo en la provincia de Buenos Aires, aquí en el sur de Entre Ríos, ¿recuerdan? En Gualeguaychú. Cuando miran la parte de Jijiji con el pogo más grande del mundo, como él lo mencionaba. En un ratito vamos a continuar, ¿sí? Vamos a hacer la pausa porque estamos llegando a las 20:30 en la República Argentina. Vamos a compartir noticias, ya volvemos.

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2: Temperatura 17 grados 8 décimas. Una joven cayó de su moto al esquivar a un niño en bicicleta. Un accidente en calle José María Paz de Paraná dejó a una joven motociclista herida tras caer de su moto al intentar esquivar a un niño en bicicleta. El hecho generó la intervención de personal policial y del servicio de emergencias. La joven fue trasladada al Hospital San Martín. Despedida al Indio Solari, Paraná homenajeó a su hijo más universal con una emotiva vigilia. Seguidores de distintas generaciones se reunieron frente al Correo Argentino y en Plaza Primero de Mayo para despedir al Indio Solari. Entre banderas, canciones y recuerdos destacaron el legado cultural del músico nacido en Paraná. Confirmaron que no habilitarán el Congreso para el velorio del Indio Solari. El presidente de la Cámara de Diputados, Martín Menem, descartó que el Palacio Legislativo albergue la despedida del histórico músico. Argumentó razones de infraestructura, logística y seguridad, aunque aseguró que el gobierno colaborará para encontrar un lugar alternativo.
1: Datos del tiempo.
2: Temperatura 17 grados 8 décimas, humedad 83%, cielo nublado.
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20:37 en la República Argentina y estábamos compartiendo a Patricio Rey sus redonditos de ricota en Preso en mi ciudad para iniciar esta media hora homenajeándolo, recordándolo. Bueno, como les decía, ¿no? Antes de la pausa, aquí se lo homenajeó el epicentro, la Plaza de Mayo, en Buenos Aires, por supuesto. Miles de seguidores, de fanáticos allí, y en distintos puntos del país se replicó esto. Aquí en Paraná, en la Plaza Primero de Mayo también, toda la Argentina en realidad, quien más, quien menos, tuvo algún tipo de relación o alguna cuestión relacionada a la música del Indio Solari, que se fue hoy con 77 años. Bueno, la causa, como había desmentido la familia en febrero, ¿no?, de este año, un ACV desmintieron y dijeron que estaba en tratamiento y controlándose. Bueno, hoy la autopsia reveló que fue un ACV no traumático, la causa de su fallecimiento. Desde temprano, los seguidores del Indio comenzaron a llegar a Plaza de Mayo para honrar la vida de su ídolo en una convocatoria que estaba prevista para las 6 de la tarde, aunque el espacio frente a la Casa Rosada ya se encontraba colmado desde el mediodía. Bueno, había un altar montado en el lugar, se convirtió en un punto central de la despedida. Sobre un mantel blanco puede leerse la frase: "Indio, nunca supe de alguien como vos", acompañada por fotografías en blanco y negro del músico y diversos símbolos de lucha y memoria colectiva. Para las 16:30 ya eran cientos las personas reunidas frente a la Casa Rosada, resguardada por un cordón policial. Tras un breve incidente entre algunos fanáticos y las fuerzas de seguridad, la situación volvió a la calma y el homenaje continuó con normalidad. La Plaza de Mayo refleja la magnitud del fenómeno popular que generó el Indio Solari, cuya última presentación en vivo fue en la ciudad de Olavarría el 11 de marzo de 2017, un recital que reunió unas 300.000 personas. Se replicó aquí en Paraná también, por supuesto. "Es como un compañero de vida", dijo alguien, "una persona que con su música y su arte me ayudó a crecer y a salir de un montón de situaciones. Lo siento como una gran pérdida", expresó una fanática de 46 años que participó del homenaje en el Centro Porteño. Y se repiten las historias personales, ¿no? "Desde chiquito, cualquier momento de mi vida que recuerde tiene las canciones de él, la vida de él, Los Redondos o Los Fundamentalistas. Es como que si se hubiera muerto un familiar mío", relató un joven de 22 años. Miren ustedes la disparidad de edades, ¿no? Llegado desde Villa Lugano, en este caso, ese joven. Y el impacto del Indio trasciende lo musical y se instala en la memoria afectiva de miles de seguidores que hoy lo despiden en distintos puntos del país en una jornada de profundo dolor colectivo. Como había anunciado la familia, desde la cuenta oficial se informó que la despedida del artista se va a realizar mañana, sábado, con horario aún a confirmar. Mientras tanto, el homenaje espontáneo en Plaza de Mayo continuaba creciendo y convirtiéndose en un símbolo de la conexión entre el músico y su público. Le había puesto un título, ¿no?, al movimiento de uno de sus temas emblemas. Y es esto, antes de la pausa les comentaba yo, ¿no?, verla en YouTube, por ejemplo, la gente extranjeros, ver los videos de los recitales del Indio Solari, con los Redonditos de Ricota o con los Fundamentalistas del Aire Acondicionado, cualquiera de los recitales a los que reaccionara el público internacional, quedaban anonadados de ver lo que él mencionaba, el pogo más grande del mundo en este tema. Jijiji.

Bueno, habíamos escuchado a su himno, uno de los himnos de la misa ricotera, el Indio Solari con Patricio Rey, sus redonditos de ricota, jijiji, el pogo más grande del mundo, les decía yo, que es una frase que él había acuñado en sus recitales. Y recién la versión de Lali Espósito en Vencedores Vencidos, tema también del Indio y de la banda. Muchísimas salutaciones que se volcaron a través de las redes, artistas, actrices, actores, cantantes, sus colegas, Fito Páez entre ellos, me mencionaba Exe recién fuera de aire. Bueno, todo el arco cultural del país, por supuesto, lo reconoce como un gran exponente de la cultura nacional, en este caso de la música, al Indio Solari. Leo Messi le dedicó un mensaje, siempre en nuestros corazones, publicó. La institución de Boca Juniors también publica: lamentamos la partida de uno de los nuestros. Decidió homenajearlo con una foto del Indio, con la frase: en este día y cada día. Un fragmento de la canción Ya nadie va a escuchar tu remera. En tanto, la institución, como escuchábamos en el parte informativo de nuestro compañero José Luis Ferrando, Huracán, el Globo, puso a disposición el estadio Tomás Adolfo Ducó para despedir al Indio Solari. También el gobierno habían barajado la posibilidad de hacerlo en el Congreso de la Nación, pero descartaron hacerlo allí. No reúne las condiciones, dijeron, de infraestructura, de seguridad. Según se dice también, el gobierno le ofreció a la familia las instalaciones de Tecnópolis para el sepelio. Vamos a ver mañana finalmente dónde sus seguidores, sus fans, van a poder despedirlo. La buena música de Los Redondos para despedirlo en su día, cuando se fue hoy, viernes 5 de junio de 2026, con 77 años, el Indio Solari. Compartimos la versión de esta gran exponente también de nuestro rock nacional, como lo es Fabiana Cantilo en La Bestia Pop.

0: Bueno, amigos, estamos cerrando este homenaje al Indio Solari en el día de su partida, con algo de su música, con algo de su arte, con algo de sus creaciones, sus letras, sus canciones, con otros artistas que hemos invitado acá a este espacio para interpreten parte de sus canciones. Patricio Rey y sus Redonditos de Ricota, el cierre en el tema Ropa Sucia, esta banda que aparentemente había aparecido por allá por 1976, y que no hay fecha de confirmación exacta, pero ahí comenzó la historia. Gracias, vamos a hacer una pausa. Hora 21 en la República Argentina. Noticias, ya volvemos.
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3: Temperatura 17 grados 8 décimas.
4: Reclama la reactivación del tren Paraná La Picada.
3: A casi un mes de la suspensión por un desperfecto mecánico y un socavón en las vías, vecinos y usuarios reclaman la reactivación urgente del tren que une Paraná, Colonia Avellaneda y La Picada.
4: La interrupción afecta especialmente a estudiantes de la Escuela Almafuerte que debieron reemplazar los viajes gratuitos por colectivos con costo de hasta 7.000 pesos diarios.
3: Destacan el desarrollo de la actividad turística en Entre Ríos.
4: En contacto con LT14, el director general de turismo de la provincia, Sebastián Bell, expresó.
5: Y bueno, contento porque la verdad que Carpi tuvo un fuerte impacto, principalmente en los más niños, que todo el mundo se lo ha querido poner y sacar fotos, de haber cientos de miles de fotos con el Carpi. Y fue un bicho muy, muy agradable, como lo es, como lo pensamos, que le gusta estar en manada, que le gusta disfrutar de los bañados, que le gusta estar en la naturaleza, que le gusta ser líder, que le gusta la tranquilidad, que es un bicho muy amigable y muy simpático. Hay cientos de memes. Nosotros estamos pensando en una fase 3, que ya la vamos a lanzar ahora, te lo estoy adelantando, el 18 de junio en Buenos Aires, y de forma de que otra vez el Carpi esté en las calles porteñas promocionando en conjunto con todos los municipios e invitando, seduciendo para que nos visiten. Pero es cierto lo que vos decís, se recuerda y muchas veces las campañas de promoción se ven afuera de la provincia, más que nada en el receso invernal, porque nosotros entendemos que tenemos que aprovechar todo julio.
4: Se conocieron los primeros resultados de la autopsia del Indio Solari.
3: Los resultados preliminares de la autopsia del Indio Solari, que busca establecer las causas de la muerte del músico, indicaron que sufrió un ACV no traumático.
4: El cuerpo fue encontrado en la pileta de su casa de Parque Leloir, aunque el informe descartó que se haya ahogado e indicó que murió de forma inmediata.
2: Datos del tiempo.
3: Temperatura 17 grados 8 décimas, humedad 83%, presión 1009 decimal 8, cielo nublado.
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